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1: A veces la inspiración aparece sin avisar, como una melodía que te sorprende en medio del cansancio o como una idea que nace de una conversación. Así nació la zamba más romántica del folclore argentino. En una noche cualquiera de 1965, cuando Robustiano Figueroa Reyes viajaba en colectivo a la peña de su hermano Hernán, donde solía cantar todas las noches, y al mirar por las ventanas entre el murmullo de la ciudad y el reflejo de los faroles, una melodía comenzó a tomar forma en su cabeza. Al llegar a la peña, pidió una guitarra con la urgencia de no perder la inspiración que terminaba de nacer. Tomó un lápiz y sobre un pentagrama escribió una melodía en tiempo de zamba. Después vendría la difícil tarea de ponerle la letra y para eso consultó a su esposa. Ella, luego de escuchar la música, le dijo que esa poesía debía emocionarla y que la escribiera para ella. El propósito de Robustiano era claro: escribir una letra para la mujer que amaba, que hablara del amor cotidiano, del amor maduro, del amor que es compañía, ternura y a la vez amistad. Así nació Mujer, Niña y Amiga, una zamba con la que quiso rendirle homenaje a un amor eterno e incondicional. Tanto fue así que Robustiano Figueroa Reyes creyó que no podía grabarla ni cantarla en público porque era tan íntima que solo la había dedicado a su esposa y la cantaría solo para ella. Uno de sus músicos lo convenció mientras registraban los temas de un disco en la compañía CBS Columbia. La grabó y se convirtió en todo un suceso. Después vendrían muchas interpretaciones. Vamos a escuchar una de esas memorables versiones de Mujer, Niña y Amiga, la de los Tucutucu, con su primera voz, César Coco Martos.

0: Muy bien, ahí pasaba el micro de Hernán Vergara, los tucutucu. Estimada, bueno...
1: Cuénteme, dígame.
0: ¿Tenés ganas de escuchar música, recitales?
1: ¿Qué pretende usted de mí? Estoy medio Coca Sarli ahora. ¿Qué pretende usted
0: de mí? Sí,
1: no, también
0: no pretendemos nada.
1: No, al contrario, pero me mostraste eso y muy...
0: Ah, bueno,
1: muy
0: sí.
1: La Coca, pero en otro...
0: Artístico.
1: Muy artístico, pero genial. Artístico.
0: Está buena la foto, ¿no?
1: Pero muy bien.
0: Gracias.
1: Pero eso es...
0: Me inspiré así por el toque, fue nomás pipi y dije yo...
1: Sin demasiada programación.
0: Sí, exactamente. Los oyentes no saben, pero no importa.
1: No.
0: Es una foto artística mía, nada más.
1: Muy, pero sí. Muy bien, Díaz.
0: A ver si hace. A ver si me hacen un dibujito y después
1: claro,
0: lo
1: y después que claro, gigantografía
0: claro.
1: Esa.
0: Claro, sí, porque hay gente que hace desnudos y yo no yo tengo mi pudor, entonces bueno, que sea más de lejos, así, una cosa así.
1: Pero,
0: que insinúe.
1: Sí, pero muy bien, muy logrado.
0: Muy logrado.
1: Muy logrado. Artístico, sí.
0: Albert Hill. Ah, te vamos a escuchar ahora. Muy bien, Lito Acosta, muy bien. Yo pensé que... Pensé que iba a decir, mostrá la foto. Gente, nos despedimos con música. ¿Vas a seguir tomando agua?
1: Ya terminé el bidón, no el bidón, sino el botellón.
0: El botellón.
1: Sí, no, muy bien.
0: Muy bien, así me gusta. Vamos con un poco de música, mis queridos amigos. Luego tenemos Boletín 21:30. Recuerden que mañana solo tenemos una hora, porque hay fútbol a partir de las 21, mañana viernes. Bueno, gente, cuídense que hay mucha gente enferma. Con estos cambios de clima que tenemos, no es para menos. Bueno, amigos, continuamos con música.

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1: La hora 21:30 minutos. Más de 30 organizaciones defensoras de animales y del medio ambiente piden que se prohíba la caza furtiva en la provincia. Las entidades presentaron en la legislatura un proyecto para prohibir la caza y toda actividad cinegética en el territorio santafesino. En los fundamentos denunciaron las matanzas masivas de distintas especies de animales silvestres que se incrementaron en los últimos años y que tienen como principales responsables a turistas extranjeros. La iniciativa también reclama que se cierren los 11 cotos de caza existentes en la provincia y que se reconviertan en espacios para el desarrollo turístico y de avistaje de animales. Aguas santafesinas le reclama una deuda de 6.000 millones de pesos a la Municipalidad de Santo Tomé. Se trata de una presentación ante la justicia correspondiente al suministro de agua en bloque a través del acueducto que se inicia en Desvío Arijón. En la vecina ciudad, la distribución y el cobro del servicio permanecen bajo la órbita del municipio, que le factura a los usuarios una tasa por el tratamiento del agua a granel. Desde el bloque justicialista pidieron la concurrencia del intendente Miguel Weiss Ackerley para que explique el origen de la deuda y cuál es el destino de los fondos recaudados a través del pago de los usuarios en la factura mensual.
0: Deportes.
2: Continúan hoy los adelantos de la cuarta fecha del torneo clausura en la Liga Santafesina de Fútbol. Esta noche desde las 21 habrá actividad en el predio Nery Pumpido de la Liga Santafesina con el cruce entre Cosmos y Colón de San Justo. En tanto, mañana seguirá la jornada con 3 encuentros por la noche. En Candioti, Juventud Unida recibirá a Sportivo Guadalupe desde las 21 en el mismo horario, en el predio de la Liga. Unión enfrentará a la Perla del Oeste. Y por último, desde las 21:30, Independiente en Santo Tomé será local de Newell's Old Boys de Mendoza al 4000.
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1: La temperatura en Calle está, departamento Garay, 16 grados 8 décimas, el cielo está mayormente nublado. En Fuentes, departamento San Lorenzo, temperatura 17 grados 8 décimas, cielo parcialmente nublado. Aquí en Santa Fe Capital, la temperatura es de 18 grados, humedad 63%, presión atmosférica 1007 decimal 8 hectopascales. Viento del este a 13 kilómetros horarios, visibilidad 12 kilómetros, el cielo está mayormente nublado. Es la hora 21:32 minutos.
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0: eso no, Frank.
1: Pero escúchame, escúchame.
0: No, me iré. Ya,
1: ¿a dónde vas?
0: Adiós. Adiós.
1: ¿Dónde volveré a encontrarte?
0: En la oficina de Honoria Fraser, 67 Chancery Lane, para el resto de mi vida. Adiós.
1: Un momento, pero se fue.
0: ¡Mimi!

0: pasado una semana desde que Vivi se instaló en Londres. Es sábado por la tarde y en la oficina de Honoria Fraser se trabaja como siempre. Del lado de afuera de la puerta de entrada hay un letrero que dice Fraser and Warren. Por dentro, un despacho amplio, situado en el último piso de un edificio recién construido, con una ventana de vidrio esmerilado, luz eléctrica, estufa de porcelana. Llaman a la puerta. Al abrir, encuentra a su madre. Con fastidio, la invita a pasar.
1: Ah, tú. Pasa.
2: Querida, espero no molestarte.
1: Tenemos que hablar. Siéntate, madre.
2: Sí, sí, me alegro que así lo consideres. Vivi, ¿por qué te marchaste así sin decirme una palabra? ¿Cómo pudiste hacer eso? ¿Y qué le hiciste al pobre George? Te rogué que me acompañase acá, pero no ha querido el pobre, pero parece que tiene miedo de ti. Incluso me sugirió no venir a verte, pero no lo escuché. Y viajé de todos modos.
1: ¿Miedo?
2: Sí. Dime, Vivi, ¿qué significa este papel? El banco me lo mandó esta mañana.
1: Es lo que me pasabas mensualmente. Me lo mandaron, como de costumbre, el otro día. E inmediatamente lo devolví con orden de ingresarlo en tu cuenta corriente. Luego rogué al banco que te pasara el correspondiente aviso. De aquí en adelante me mantendré con lo que gane.
2: No era bastante lo que te pasaba. ¿Por qué no me lo dijiste? Ya había pensado en doblar tu pensión. Dime cuánto necesitas, ¿eh?
1: Sabes muy bien que no es eso. A partir de ahora yo andaré mi propio camino, en mis propios asuntos y con mis propios amigos. Tú irás por otro lado, a donde te plazca. Eso es todo lo que tengo para decir. Adiós.
2: ¿Qué es eso de adiós?
1: ¿No soy clara? Adiós, mamá. No hagamos una escena inútil. Cross me ha explicado todo el negocio de ustedes. Me explicaste cómo fue el dedicarte a ese negocio. Sí, pero eso no cambia la cosa.
2: Vivi, eres demasiado joven. Supone todas las noches teatros y bailes. Y supone tener a tus pies a los hombres más distinguidos en Europa. Supone una casa magnífica, llena de criados. Y supone corrida y bebida selecta. Selecta, mi querida. Supone cuánto se te antoje. Cuánto necesites, cuánto gustes. ¿Y qué haces aquí? ¿Qué eres aquí? Una bestia de carga que tiene que trabajar desde la mañana hasta la noche. Sí, por la manutención. Y dos trajes baratos al año. Piénsalo, mi querida, piénsalo bien. Estás indignada, lo sé. Comprendo perfectamente tus sentimientos. Ay, que te honran, claro, pero créeme, mi querida. Vivi, nadie te censurará. Te doy mi palabra. Yo sé lo que son las muchachas jóvenes, mi querida, y estoy completamente segura de que después de reflexionar doblemente pensarás mejor.
1: ¡Bravo, bravo! ¡Qué estudiado tienes el argumento! Seguramente debes decirle esto a muchas mujeres, puesto que lo dices tan de corrido.
2: Pero, hija...
1: Nuevamente, madre, adiós.
2: Tú lo entiendes, lo entiendes. Vive, no sabes lo que realmente es el mundo. Estás echando a rodar tu suerte por nada. ¿Tú crees que a la gente es lo que eso le aparenta? ¿Es lo que les enseñaron en la escuela? No, no, que hay que pensar, mi querida. Y obrar muy bien. Ese es el buen camino. Pero no es así. ¿Qué necesidad tienes de convencerte de ella por la experiencia, como otras mujeres a los 40 años? ¿Cuándo lo puedes saber ahora? Tu propia madre que te quiere te jura que es la verdad. ¡Vivi! ¡La gente rica! ¡La gente rica, mi querida! ¡Lista y emprendedora! Bien lo sabes. Hace lo que yo hago y piensa lo que yo pienso. Tengo muchas relaciones, mi querida, entre toda esa gente. Te puedo presentar mucha gente distinguida, mi amor. No pienses en nada malo, no. No vayas a entender al revés de lo que estoy diciendo, porque tienes la cabeza llena de ideas equívocas respecto de mí, ¿verdad? ¿Qué saben? ¿No te he dicho que mi deseo era el que fueses honrada, mi querida? ¿No te he dado una educación encaminada para lo que fueras? ¿Y cómo podrás lograrlo mejor que por mi dinero y mi influencia y las relaciones de la tía Lizzie? La tía Lizzie, yo veo que estás suicidándote. Y al mismo tiempo me desgarras el corazón queriéndote separar de mí. ¿Sí?
1: Oh, reconozco en tus palabras la filosofía de Croft. Todo lo que acabas de decir ya se lo había oído a él días atrás en casa de los Garner.
2: Pero ¿tú crees que yo te quiero imponer a ese viejo idiota? Pero no, no, Vivi, te juro que no.
1: Y si así fuera, no lo lograrías. Madre, tampoco sabes tú quién soy yo. De Croft no tengo que decir más que de cualquier otro de su clase. A decir verdad, hasta lo admiro por su fuerza de carácter en gozar de la existencia a su manera y hacer dinero en vez de hacer la vida de los de su clase. O sea, tirar al blanco, cazar, asistir a banquetes, vestir, ir a teatros y reuniones, etcétera, etcétera. Y estoy completamente persuadida de que si yo hubiese estado en las mismas circunstancias que mi tía Liz, habría hecho lo mismo que ella. No creo que tenga yo más prejuicios o una moral más rígida que tú. Al contrario. Pero soy menos sentimental. Sé perfectamente que toda la moralidad corriente y usual es una farsa. Y que si yo tomara tu dinero y dedicara el resto de mi vida a gastarlo elegantemente, sería una mujer inútil y viciosa. Pero no quiero serlo. No disfruto yendo en carruaje al parque para que admiren mis ropas y mi cochero, ni aburriéndome en la ópera para exhibir un escaparate de diamantes.
2: Ya. ¿Ya está? Pero, hija, entiende de una vez.
1: No. Sí, espera, que no he concluido. Dime.
2: Ya.
1: ¿Pero por qué continúas aquel negocio ahora, cuando tienes bastante dinero para no necesitarlo?
2: No.
1: Tu hermana, según me dijiste, se ha retirado por completo de él. ¿Por qué no hacen lo mismo?
2: Liz está en otras condiciones, mi querida. Tiene aires de gran señora. A ella le gusta la sociedad elegante.
1: ¿Y a ti no?
2: Bueno, sí, pero me aburro. Me aburro rápidamente. Yo necesito trabajo y agitación. Sí, me volvería loca de tristeza. Además, no puedo hacer otra cosa. Esta vida me agrada y me conviene. Si no me dedicase yo a ese negocio, otro lo haría, de modo que con él no le hago daño a nadie. Además, me da dinero, mucho dinero. Y a mí me gusta ganar dinero. No, es inútil. No puedo dejar este género de vida. por nadie. Pero tú, ¿qué necesitas saber de ello? Yo nunca, jamás lo mencionaré en tu presencia. Alejaré de ti a Crofts, sí. No te molestaré mucho. Ya ves que tengo que viajar de un lado para el otro. Luego te verás de todo libre de mí cuando muera.
1: No, yo me parezco a ti. Necesito trabajar y hacer más dinero del que gane. Pero mi trabajo no es el tuyo. Y mi camino es diferente al tuyo. Tenemos que separarnos.
2: Ah.
1: Sí, bueno, casi vendrá a ser lo mismo al fin y al cabo. En vez de vernos durante unos pocos meses, en 20 años, no nos veremos.
2: Pero
1: a esto se reduce todo.
2: No hables así,
1: no,
2: querida.
1: No insistas, madre.
2: ¿Qué?
1: No cambiaré de idea solo por unas lágrimas y súplicas, más o menos, que cuestan poco.
2: Ah, pero ¿cómo te atreves? Son las lágrimas de una madre.
1: Sí, a ti no te cuestan nada. Y me pides a cambio de ellas la paz y la tranquilidad de toda mi vida. ¿Pero de qué te serviría mi compañía si la lograras? ¿Qué tenemos las dos en común que pudiera hacernos felices juntas?
2: Somos madre e hija. Quiero estar con mi hija. Tengo el derecho de tenerla a mi lado, ¿no? ¿Quién cuidará de mí? ¿Cuántas muchachas me han querido como a una madre se quiere y han llorado al separarse de mí? A todas dejé que se fueran, a todas, sí, porque había puesto toda mi esperanza en ti. Por ti quedé sola. No tienes derecho ahora a volverte contra mí y a negarte a cumplir con los deberes de una hija.
1: ¿Los deberes de una hija? Ya sabía a dónde quería llegar. A ver si lo entiendes de una vez por todas, madre. No, tú necesitas una hija y Frank necesita una mujer. Yo no necesito madre ni esposo. No he tenido consideración ni conmigo ni con Frank al rechazarlo. ¿Crees que voy a tenerla contigo?
2: Oh, entrañas de hiena. De hiena. Sin piedad. Ni para ti. Ni para mí. Nadie. Ay, para nadie. Eso es lo que quiere mi experiencia. En eso nunca me engaña. Conozco, sí señor, conozco a primera vuelta esa clase de mujeres galmofas, duras, egoístas e inflexibles. Sí, pues bien, consérvate para ti misma. No te necesito, niña. Pero escucha esto. ¿Sabes lo que haría contigo si fueras otra vez una niña?
1: ¿Degollarme, tal vez?
2: No, pero te educaría para que fueses realmente mi hija y no lo que eres ahora con tu orgullo y tus ideas y tu educación de los colegios que me robaste.
1: ¿Que te robé?
2: Sí, que me robaste. Niégalo, si puedes. ¿Qué otra cosa que un robo ha sido eso? Ay, te criaría en mi propia casa. Eso es lo que haría.
1: En una de tus propias casas, ¿verdad?
2: Habráse visto cómo escupe a las canas de una madre. Mala hija, eso eres. Permita Dios que un día tu propia hija te maltrate y te pisotee como me pisoteas a mí. Y lo verás ya, lo verás, te aseguro que lo verás. Ninguna mujer ha sido feliz jamás con la maldición de su madre encima.
1: Bueno, madre, me gustaría que no chillaras. Con ello me haces más insensible. Supongo que soy la única muchacha de las que has tenido en tu poder a quien hayas hecho bien. No hagas ahora que no tenga que agradecértelo.
2: Dios me perdone. Es verdad. Y tú eres la única que se ha vuelto contra mí. ¡Qué injusticia, Dios mío! ¡Qué injusticia! ¡Qué injusticia! Yo siempre quise ser una mujer buena. Traté de trabajar honradamente.
1: ¿Honradamente?
2: Sí, honradamente. Me hicieron trabajar como una esclava. Hasta el día en que renegué de mi honradez. ¡Fuera! He sido una buena madre. Y porque he hecho de mi hija una mujer buena, me arroja de su lado como si fuera una leprosa. Si pudiese volver a empezar mi vida de aquí en adelante, tan cierto como que he de morir, haré el mal. Y nada más que el mal. Así es como me irá bien.
1: Sí. Es mejor que traces tu línea de conducta y la sigas. Sí. Si yo hubiese sido como tú, habría hecho lo que tú hiciste. Pero no habría vivido una vida y creído en otra. En el fondo, eres una mujer vulgar. Oh. Por eso me despido de ti y hago bien.
2: ¿Haces bien en rechazar todo mi dinero?
1: Hago bien en desprenderme de ti. Sería una locura permanecer a tu lado.
2: Si a eso vamos, puede que tengas razón. Pero Dios nos guarde en un mundo en el que todos quisiesen obrar rectamente, sin ninguna consideración. Y ahora, será mejor que me vaya de donde no me quieren.
1: Veo que lo has comprendido. Adiós, madre. ¿No me quieres dar la mano?
2: ¿La mano a mi hija? Esto no puede ser cierto. Una madre debería poder abrazar a su hija. ¿Eh?
1: Pero no será el caso. Por eso, extiendo mi mano.
2: Guárdala. No es necesario. Adiós.
1: Adiós. Adiós, madre. Adiós.

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1: Con ellos pasa algo muy especial. Hay una admiración mutua. Una admiración que arrancó por el lado de Bobby Flores. Bobby Flores yendo al taller de su padre y escuchar de fondo la radio prendida con la voz del gran Héctor Larrea. Con los años, Héctor empezó a escuchar también a Bobby Flores por radio. El tiempo los unió, por suerte para todos nosotros, que hoy podemos escuchar una vez más lo mejor de Mirá lo que te traje, acá, en esta radio, en Nacional.
2: Flores, tanto tiempo sin verte.
3: Tanto tiempo, Titor, qué grande está. Está alto, la verdad que ha pegado un estirón desde que lo vi la última vez.
2: ¿Sabés qué?
3: Como los chicos, vio que lo dejas de verlo y pegaron un estirón los pibes.
2: Yo, desde chico que mido un 80.
3: ¿Desde qué? ¿De los 4 años?
2: Y el otro día me fui a hacer un chequeo ahí en una prepaga. Sí. Y me dice el hombre que me estaba haciendo las placas, dice, ¿cuánto mide? 1,80 m.
3: Qué alto.
2: Dice, ¿estás seguro? Claro, porque todo se achica un poco. Dice, a ver, lo voy a medir. Ya, en chiste, ¿no?
3: Sí, sí.
2: Me mide, 1,80.
3: No se achicó usted.
2: No me achicó.
3: A mí me dijeron, dentro de la área no se achica ante nadie.
2: Ese es lo único que no me achico.
3: No, es Tito.
2: ¿Vos te achicaste o no?
3: Yo llegué a medir 1,96, Héctor. Sí, pero en diferentes ferias fueron vendiendo partes mías, padre, madre, para salvar algunas situaciones económicamente desfavorables y quedé en esto, que soy una piltrafa, pero yo...
2: ¿Viste lo que, ahora que decís eso, que antes salía en los circos el hombre más alto del mundo, sí, el hombre más bajo del mundo?
3: Yo era el hombre más flaco del mundo.
2: No, ahora no lo hacen más, no lo hacen.
3: Sí, no.
2: Inclusive de presentar personas bajitas,
3: claro,
2: que eran tan comunes en los circos, no presentan personas de físicos extraordinarios, para no presentarlos como número de atracción, ¿no? Y tampoco presentan animales. El otro día leí una nota en un diario de un circo que decía, sí, que había vendido el último león, no sé dónde.
3: Y bueno,
2: es difícil poner en venta. Por ejemplo, vendo jirafa. ¿Quién te va a comprar una jirafa?
3: ¿Cuánto? No sé, si me mira así Héctor le pongo un precio yo.
2: Un muchacho amigo que tenía un circo contaba.
3: ¿Tenía un amigo que tenía un circo?
2: Sí, porque después trabajaba en televisión. El mexicano loco, no sé cómo era. Un chico que...
3: Bueno, Marrone tenía un circo.
2: Pero otra... Sí, pero yo no sé si sería cierto. Dice que fueron iban de un lugar a otro. Sí. Y un día embarcan la jirafa en un camión.
3: Sí.
2: Y resulta que no sabían que tenían que pasar por debajo de un puente.
3: No, no quiero saber el final, sí, Héctor. No.
2: No sé si será cierto. Imagínate, con un cogote tan largo, pobre jirafa.
3: Y no se podía agachar la jirafa. No, no se puede agachar, no sé, pero nunca tuvo una jirafa.
2: En esa reunión salió a decir que los que manejaban los camiones solían llevar manzanas para cuando venía un puente ofrecerle a la jirafa, si la jirafa se agachaba para comerse la manzana y se salvaba.
3: Hay que trasladar una jirafa, Héctor, no es fácil.
2: Hay que trasladar una jirafa.
3: Sí.
2: Pero el asunto es venderla.
3: Sí.
2: Vendo jirafa en 12 cuotas.
3: Flor de departamento.
2: Por más que la vendas en 12 cuotas.
3: No, porque la entregan una y es alta la
2: ¿quién
3: jirafa?
2: ¿Quién te la va a comprar?
3: Me imagino. Yo tenía a mi primo el gordo, ¿sabe que tuvo una novia una vez? Mis amigos, así, la gente más cercana a mí, la novia de él era ayudante de mago.
2: ¿Ayudante de mago?
3: Una profesión... No sé si en extinción, pero ya no se usa mucho el mago con la chica al lado, ¿no?
2: Porque hay alguna... Claro, porque hubo algunos accidentes. Por eso que cortan a la chica por la mitad, a varias las cortaban.
3: Sí, sí. Bueno, han salido lastimados.
2: Contento, el tipo salía normal, natural. Dice, ¿qué natural saliendo el número?
3: Bueno, hay una película de Woody Allen muy famosa que le manda a la suegra a que le hagan desaparecer y no aparece después. Y se pierde. No, la madre, que aparece en el cielo y lo vigila todo el tiempo.
2: Sí, sí, que es peor.
3: No, le voy a decir algo, Titor, para terminar así con el tema. Le voy a recomendar un documental que si lo ve, da para cambiarlo, pero no lo cambie, que es Los trenes del circo. Usted sabe que los circos se trasladan en trenes, en los Estados Unidos, por ejemplo, en esos Brasil, habilitan trenes especiales para circos, con jaula para la jirafa, con jaula para el tigre,
2: sí,
3: para el monito. Uh-huh. Y la vida en el interior del tren, porque son viajes a veces de 3 días de un lado a otro, ¿no?
2: Sí.
4: es divertido.
2: Las cosas que dicen los animales.
3: Las cosas que dicen los animales, lo que cuentan de los humanos y todo eso. Sí, es muy divertido. Mírelo. Bueno, Héctor.
2: ¿Trajiste algo?
3: Le traje de todo. ¿Qué quiere?
2: No sé.
3: Negro, blanco, castellano, inglés.
2: Sorpréndame, como decía Troilo. Sí. Él iba a tomar vino enfrente en la casa. Enfrente de la casa de él.
3: Sí.
2: ¿Y te lo conté eso o no? Si te lo conté.
3: Sí, a mí me lo contó, pero no al aire. Sí, cuéntelo.
2: No, que le decía un día, le dice el del bar.
3: Sí.
2: ¿Qué dice, maestro? Está de mí un vino. Dice, ¿tinto o blanco? Él piensa así, lo mira, le dice, sorpréndame.
3: Sí. Bueno, mi tío Licastro se iba a morir y dijeron, ¿qué querés, que te crememos o que te enterremos? No sé, sorpréndame.
2: Ah, bueno.
3: Bueno, Tito.
2: Es más gracioso.
3: Sí, le traje un dúo de dos. Mm. Como se acuerda, Mario Sánchez y Beto Cabrera tenían el dúo de dos. El dúo de dos. Sí, un uruguayo y un carioca. ¿Sí? Jorge Drexler, uruguayo.
2: ¿Carioca?
3: Drexler de Uruguay y el carioca es Celso Fonseca, que ya le traje algo de Celso Fonseca. Uh-huh. Guitarrista de Gilberto Gil, que empezó su carrera como compositor, le graban unas cuantas canciones Gal Costa, Caetano, todo, y empieza su carrera. Uh-huh. Se juntan los dos, Jorge Drexler, el uruguayo, médico. ¿Sabe qué es médico Jorge Drexler?
2: No lo sabía.
3: Es doctor, médico de medicina.
2: Sí.
3: Y Celso Fonseca, uh-huh, guitarrista, cantante, productor brasileño. Y hacen una sola canción, hicieron. A título de amistad, se cruzaron en un show. Le dijeron, yo estoy grabando, bueno, paso por el estudio, ¿ve cómo son esas cosas?
2: Sí.
3: Componen una canción así nomás, rápido, los dos. Esta es la historia que cuenta Celso Fonseca. Che, ¿qué cantamos? Acá tengo una letra, mira, la empecé, la terminan entre los dos y hacen una canción fantástica que se llama Don de Fluir. Fluir, uh-huh. ¿Vio la gente que fluye?
2: Sí.
3: La gente que no se esfuerza.
2: Uh-huh.
3: Eso, habla de eso la canción, ¿le interesa?
2: Uh-huh. Pero claro.
3: Bueno, ahí tienes, Celso Fonseca y Jorge Drexler.
4: Vámonos.
5: Vamos.
4: Uf, cómo suenan esas guitarras. Qué disparate.
5: Los dos parlantes afuera.

0: de fluir.
1: Consiguieron voces de acuerdo, ¿eh?
2: Qué lindo. Sí, sí.
1: ¿Cómo se complementan, eh?
2: Sí, se la hicieron para ellos la canción también. Eso, veo, el cantautor tiene esa ventaja, que se la hace para él la canción, como Dylan.
1: La vez pasada, cuando me fui de la radio, me encontré con un amigo mío, un melómano, pero que se dedica casi exclusivamente al jazz negro. Entre los él es de los que dicen que el jazz es negro y nada más.
2: Bueno, se pierde a Stanguetz.
1: Dicen que es hasta... Y se pierde a todo el mundo, es lo que yo le digo. Pero él
2: se pierde,
1: trata de mostrarme que no sí, puede mostrar eso.
2: No.
1: Sí, dice, es música, sí, es buena la música, el jazz moderno, pero no es negro, y si no es negro, no es jazz.
2: Bueno, está bien.
1: Pero me fui yo con Armstrong, es el que más sabe de Armstrong de la gente que yo he tratado. No obstante, me olvidé de hacerle una pregunta, porque la resolución de poner este disco de Louis Armstrong la tomé después cuando llegué a casa. Me puse como loco a escuchar a Louis Armstrong.
2: Lo puso manija.
1: Sí. El tema ese, hay otro tema acá.
2: Sí.
1: A Armstrong, los puristas del jazz le reprochaban que grabara canciones.
2: Sí, que grabara cabaret. Que grabara, sí, sí, las canciones pop.
1: Graba Hello Dolly, que es el disco que más Hello vendió Dolly en la historia de la música. Pero acá te voy a presentar a Armstrong cantando y tocando la trompeta antes del infarto.
2: Sí.
1: Bastantes años antes del infarto. Porque tuvo el infarto, lo tengo anotado acá, en el 59. ¿Por qué señalo el infarto? Porque toca diferente después.
2: Sí, se nota.
1: Se nota porque hay agudos estratosféricos que no puede volver a hacer y que los hace en este disco que yo te traje y que sabe que es La Vie en Rose.
2: La Vie en Rosa.
1: Que dicen que es el tema insignia, que fue el tema insignia de Edith Piaf, pero debe haber sido antes de No Me Puedo Quejar, porque el tema más conocido. ¿Cuál es más conocido? ¿O La Vie en Rosa es más conocido?
2: No. ¿Ese No Me Puedo Quejar?
1: Sí.
2: No, La Vie en Rosa.
1: La Vie en Rosa. Sí. Bueno, entonces tiene razón acá. Piaf compuso siempre canciones.
2: Sí.
1: Letras. Y tenía un equipo de músicos, escritores, que cuando veían que la letra tenía posibilidades, le ponían la música. Pero esta no la vieron.
2: ¿La Vie en Rosa?
1: No. Dice, no, con esto no vas a ninguna parte. No, es muy simple. Dice, es una mujer que le canta el amor de su amado, ¿no? Ojos que me hacen caer, una risa que se pierde en su boca. Aquí está el retrato sin retocar del hombre al que pertenezco y una serie de cosas así.
2: Qué lindo, ¿no? Con esa música.
1: Tuvo gran éxito y ella lo estrenó en el 46.
2: El Gorrión de París.
1: El Gorrión de París. Ella ayudó a reflotar el Olimpia.
2: Yo refloté la música francesa.
1: Claro, pero además el Olimpia se cerraba.
2: Sí, hizo un show ella.
1: Y fue el famoso Messier Cocoatrix que le dijo, danos una mano, hace un recital. Hizo un recital y empezó a ir la gente como loco a ver el Olimpia de París. Entonces, ¿sabes cuántas versiones tiene en el mundo?
2: La Vie en Rosa, no sé.
1: La Vie en Rosa.
2: No.
1: Por lo menos, es lo que me consiguió nuestra entrañable Marina Getino.
2: Sí.
1: Por lo menos 60 versiones de primera categoría. Sí.
2: Y más le diría.
1: Y debe haber más, sí, claro, seguramente. Pero acá están todos los famosos. No te lo leo porque es una serie de nombres que vos ya conocés. Pero transforma la letra. Porque.
2: Louis Armstrong.
1: Claro, para Louis Armstrong le hacen una transformación que no tiene nada que ver.
2: Sí, claro.
1: Como hacen siempre en Estados Unidos con las canciones.
2: Sí, le ponen la letra.
1: El choclo no es el choclo, es Kiss of Fire y es otra letra que no tiene nada que ver. Pero está bien.
2: Por una cabeza también.
1: No sé.
2: Hicieron una versión en inglés de Por una cabeza espantosa.
1: No sabía eso.
2: Sí.
1: Y la de Armstrong dice, abrázame fuerte y me hacerá el hechizo que lances. Esta es la vida en rosa. Cuando me besas, el cielo suspira y si cierro los ojos, veo la vida en rosa. Y un poquito más, pero todo por el estilo. ¿Qué te ofrece esta versión? Una parte de trompeta que es francamente antológica. Después canta Armstrong y te das cuenta que la trompeta, cuando late el vibrato, late igual que la papada de Armstrong.
2: Ah, claro, bueno,
1: eso es impresionante.
2: Sí,
1: y después de cantar él, esta letra cortita, va otro solo de trompeta, y acá está el por qué te decía yo que el infarto le había impedido. Él tuvo dos infartos, uno mortal en el 71, naturalmente el último, y uno en el 59, de ese salió, pero perdió los agudos. Estos agudos que vas a escuchar acá, que son del año 1950... No pude es el sello Decca, no pude averiguar, y me avergüenzo, el nombre del que dirigió la orquesta. No lo pude averiguar, ya lo voy a averiguar, te lo voy a decir. Pero es una versión extraordinaria, y de la manera que lo entiende la orquesta, empieza un trío chiquitito, empieza un piano, empieza, después entran unos violinazos que te vuelven loco, y Armstrong ya en cada cosa que hacía demostraba que era un prócer, que era un creador, un artista en el que siempre todos van a mirarse porque siempre tiene algo para dar. Claro. ¿Querés escuchar la vida en rosa?
2: Claro, Edito. ¿Qué le parece?
1: Dale.

0: Ay, qué maravilla. No, eso no se puede, eso no existe.
1: Me puede soltar la mano.
0: Qué músico extraordinario, ¿eh?
1: Sí.
0: Qué músico extraordinario.
1: ¿Qué? ¿Cómo se llama esto que tiene, que es lo que sopla?
0: La papada. Digamos.
1: La papada. No sé, debe tener un
0: la papada vibra igual en el vibrato, por eso vibra. Y vibra igual que cuando tira el aire por la trompeta. Es una cosa que no se puede creer.
1: Y sí, yo no podría tocar así.
0: Yo ya hace rato que no puedo tocar. Vos sabés que los que tocan, los que han tocado trompeta, si dejan un tiempo, después no pueden.
1: No.
0: Porque hay, emplean mucho los pulmones.
1: Y sí.
0: Todo el organismo, pero particularmente los pulmones.
1: Y si pierden los dientes también. No cuesta mucho, ¿no? Chet Baker.
0: ¿Sabés que Armstrong tocaba mal la trompeta? Y se le hundió el labio.
1: Se le hundió el labio.
0: Y empezó a cantar. Y estuvo un tiempo sin tocar la trompeta. Y después se le dijeron, no, porque vos no tenés que apoyar la boca así. Tenés que apoyarla de otra. Mirá vos,
1: sí, bueno.
0: Y cambió y siguió tocando.
1: Y sigue igual.
0: Siguió tocando.
1: Sí,
0: pero bien.
1: Pero bien.
0: Sin hundir el labio.
1: O sea, siempre tocó bien. Agarrándola mal o agarrándola bien, tocaba bien.
0: Un tipo que se llame Armstrong no puede ni tocar mal la trompeta ni ir mal al espacio.
1: Sí, sí. Bueno, está Billy Joe Armstrong, que es el cantante de Green Day, que se canta. Toca la guitarra muy bien. Sí, se ve que llamarse Armstrong suma.
0: Ya.
1: ¿Sigo?
0: Sí,
1: bueno, mire. Editor, ¿qué le traje? Yo quiero sorprender, porque a mí me gusta mucho sorprenderlo.
0: A ver.
1: Le traje un tango.
0: Yo soy Ud, ¿no?
1: Sí, Ud. Le traje un tango compuesto por Voces Cax. Voces Cax, el Cut Cal de que tanto me gusta a mí, el que tiene los Dukes of September con Michael McDonald y Donald Fagen, un cantante que desde el 70 y pico viene cantando, un cool cat, lo que se llama un cool cat, tipo muy refinado, de buen gusto, sí, como Ud. Y en uno de sus últimos discos hace un tango. Qué raro, un tipo que nació en Ohio. Es del 44. Y en uno de sus últimos discos compone un tango que se llama Last Tango in 16th Street, en la calle 16.
0: Tango lo conozco.
1: El último tango en la calle 16, que es muy serio lo que hizo. O sea, no es que es una especie de chiste o broma interna, nada. No, el tipo se puso a componer un tango con una banda de soul, digamos, pero con el tempo del tango, con 2x4. ¿Interesa? ¿Le gustó? Ya le gustó, yo lo tengo a Ud.
0: Es lindo.
1: Ahí le gustó, cuando le dije una banda de soul tocando 2x4. ¿Sí? ¿Quiere escucharlo?
0: Si yo soy Ud, ¿vos serás I Am?
1: Yo soy, sí.
0: Bueno.
1: Sí, me gusta mucho llamarme I Am. I Am Flores.
0: I Am Flores.
1: ¿Quiere escuchar Voces Cax,
0: sí,
1: Last
0: señor.
1: Tango in 16th Street?
0: Sí, señor.
1: Bueno, dale.

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2: Las 11 de la noche en la República Argentina. El PRO apoya a la causa Malvinas, el informe de Lilian Arias.
3: El PRO se comprometió a acompañar las iniciativas que el gobierno está llevando adelante en relación a la causa Malvinas, al señalar que es una causa que representa a todos los argentinos. Así surgió de la reunión que mantuvo en Casa Rosada la secretaria general de la presidencia, Karina Milei, y el jefe de gabinete, Diego Santilli, con el diputado Cristian Ritondo y Fernando de Andrés, los máximos referentes del PRO.
2: Alerta amarilla rige para Esquel, en donde se espera para esta noche y mañana viernes nevadas persistentes de variada intensidad con ráfagas de viento que pueden superar los 50 kilómetros por hora. Tilcara será sede de una nueva feria de maíz, el informe de Alejandra Bejarano.
4: Con semillas, identidad y cultura, Tilcara será sede el día sábado 12 de septiembre de un encuentro sobre cultivos, investigación y gastronomía. Esto nos decía Javier Rodríguez, ingeniero agrónomo y fundador de la cooperativa Cauqueva, entidad que participa desde la primer feria Pueblos del Maíz.
5: Surge de un proyecto de la Universidad de Buenos Aires. En los años 70 y 80 consideraron que era bueno hacer una devolución de esas semillas. Ese proceso se fue ampliando. La feria es una muestra anual de los avances que se van logrando. También una manera de poner en valor el cultivo del maíz, su importancia en la cultura, su importancia nutricional.
2: La información deportiva con Eladio Arregui.
6: Del 12 al 26 de septiembre, más de 4.000 atletas de 15 países competirán en Rosario, Santa Fe y Rafaela, las tres ciudades elegidas para recibir a la 13ª edición de los Juegos Suramericanos, principal evento multideportivo del continente. Durante 15 días habrá competencias de varios deportes y disciplinas. Además de las medallas, esta edición tendrá un atractivo adicional. 26 disciplinas otorgarán plazas clasificatorias para los Juegos Panamericanos de Lima 2027. La ceremonia inaugural se realizará el sábado 12 de septiembre desde las 18 en las inmediaciones del Monumento Nacional a la Bandera en Rosario.
2: El tránsito con Ernesto Arriaga.
7: Mañana a las 8 de la mañana abre el paso Jamán Jujuy a San Pedro Atacama, Chile. Toda la zona de la ruta 9 entre Salta, Tucumán y Jujuy está habilitada, máxima para camiones 80 kilómetros por hora. La autovía del Mercosur normal y la ruta 226 de Tandil hacia Mar del Plata, por favor, circular con precaución. Luces bajas prendidas.
2: En la Quiaca, en donde nos escuchabas por AM560, la temperatura es de 6 grados, cielo despejado. Aquí en Buenos Aires, 15 grados 6 décimas, humedad 70%, cielo algo nublado.
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1: Anda con las odas elementales de Pablo Neruda. Sí. ¿Estás saliendo con alguna chica? Esto lo leí para uno.
2: No, lo que menos sirve. Tiene ahí Neruda es de cosas románticas. Es muy profundo. Tanto faltan odas ahí. Sí. Por ejemplo, sí. ¿No está Oda la cuchara?
1: Sí, es verdad.
2: ¿Viste? Sí, ahí era una oda al tomate también, pero oda a la cuchara es muy profundo. Y no está oda al gato tampoco, que es con la que yo más me identifico, porque yo también soy gatófilo.
1: No, yo me identificaba mucho con la oda a la intranquilidad.
2: Sí.
1: El tipo que está intranquilo todo el tiempo, que nunca está tranquilo.
2: La oda a la alegría es muy buena también. Sí. Bueno.
1: Me gusta que usted sea tan culto. Ude es un tipo que destila cultura.
2: No, yo me he juntado con tipos. Sí. Depende de con quién te juntás.
1: Sí, y sí.
2: Entonces me he juntado con tipos a los que yo les pedía opinión y me daban buenas opiniones.
1: Ah, claro.
2: Decían esto. Sí. Viene por acá la cuestión.
1: ¿Hay algo peor que la gente que opina sin que le pidan?
2: Y se corre el riesgo de que lo manden al diablo. Yo ya lo aprendí, ¿eh?
1: Yo también, sí.
2: Yo acostumbraba a opinar sin que me lo pidieran.
1: Sí, yo a los 14 opinaba de todo.
2: Pero, sí.
1: O sea, después a los 20 ya no.
2: Sí, no.
1: Recibí el primer tortazo.
2: Únicamente cuando te lo piden y hasta por ahí.
1: Y sí.
2: Porque hay gente que te puede pedir opinión y después se enoja porque no le gusta lo que le dijiste. Bueno.
1: Bueno.
2: Uno se puede equivocar mucho y mucho, y claro que se equivoca.
1: No, yo si no me piden no opino ni de fútbol, mire.
2: ¿Querés que te traiga, que te diga lo que te traje ahora?
1: Claro, Tito.
2: Bueno, hay una cantante, sí. Se llama Charo.
1: Charo
2: Bogadín.
1: Charo Bogadín.
2: Es nacida en Formosa, una bella mujer de tez mate.
1: A vos le gusta.
2: Lo que habla... No, es una presión estética que estoy haciendo, porque eso habla...
1: No, hablo del arte de ella, ¿eh?
2: Sí, luego, ¿no? Sí, me gusta mucho. Y ella también es una hermosa mujer, desde luego.
1: Claro.
2: Y tiene esa tez mate... De aquellas personalidades con origen indígena, de habitantes originarios.
1: ¿Cómo suma eso?
2: Ella es tataranieta de un cacique guaraní.
1: Ah, mire.
2: Claro. Ella es de Formosa, después se fueron a vivir al Chaco, estudió primero danzas, vino al Colón, la rechazaron, dejó las danzas.
1: Menos mal, que mire, si lo hubieran agarrado nos perdíamos una cantante.
2: Ya había, pero ¿y qué cantante? No, de primera. Después aprendió a cantar. Creo que en algún momento te mencioné los favores que le había hecho la naturaleza, con la excelencia de los aparatos, de los aparatos de fonación. Porque hay un aparato óseo y otro aparato blando y otro aparato...
1: Dental.
2: Que es el dental. Mm. Entonces, eso te ayuda a expresar mejor, a respirar mejor, a alargar bien el aire, pero ya aprendió todo. Tiene registro soprano, canta canciones de todo tipo, y era gran admiradora de Mercedes. Entonces dijo, quiero hacer un disco con canciones que cantó Mercedes, y una especial que le hizo Víctor Heredia, e hizo este disco que se llama... La Charo le canta a Mercedes, legado, con canciones que cantó Mercedes. Me dijo lo que yo sospechaba, que tenía también gran admiración por una extraordinaria cantante chilena que hemos escuchado acá muchas veces.
1: Violeta
2: Parra. Y puso dos canciones de Violeta Parra. Una es Volver a los 17, que es una hermosa canción.
1: Qué linda canción.
2: Y otra es Gracias a la Vida.
1: Claro.
2: ¿Vos sabés que...
1: Bueno, son los dos clásicos de Violeta, ¿no? Creo.
2: Los dos clásicos de Violeta Parra. Después puso Cantora, que es esto de Víctor Heredia, que lo estrenan acá. La Colina de la Vida. La Masa, que no sé si te acordás de esa canción.
1: ¿Qué cosa fuera La Masa sin Cantera?
2: Sí.
1: De Silvio Rodríguez.
2: Sí. Bueno, esta mujer es una artista agradecida con los dones que la vida le dio. Está muy vinculada con las... comunidades indígenas. Y claro. Los favorece y trata de alentarlos para que hagan cada vez una vida mejor. Hoy, ella está llevando adelante el proyecto personal que está muy relacionado con las cosas que a ella más le gustan. Las canciones de Violeta Parra, la personalidad extraordinaria, entrañable de Mercedes Sosa. Era muy querible Mercedes Sosa.
1: Cada vez más reconocida.
2: Claro, esa coherencia entre pensamiento, palabra y obra, A muchos les gusta mucho, entre ellos a mí. A mí claro. Yo respeto mucho eso.
3: Claro, claro.
2: ¿Querés escuchar Gracias a la Vida por Charo Bogarín?
3: Bueno, cómo no.
2: Vamos.

0: Mucho me gustó, Betito, la verdad.
1: Sabes cómo gusta en vivo, ¿no?
0: Y me imagino. Siempre me llama la
1: yo lo sé, pero no porque yo vaya. No. Sino porque lo veo en internet.
0: Claro, bueno.
1: Sabes que soy un muchacho grande, de noche en mucho. No.
0: Usted es un muchacho.
1: ¿Se da cuenta? Tito. Ya no me puedes hacer nunca un museo, no, ahora ni museo ni nada.
0: Qué alto que es usted.
1: Dice.
0: Usted es un tipo muy alto. Escúcheme, Tito.
1: Sí, querido.
0: No, ¿sabe que me llama? No deja de llamarme nunca la atención el hecho de que una mujer que haya hecho una canción tan bella se haya deprimido tanto hasta para llegar al suicidio, ¿no?
1: El otro día lo hablé con, claro, que la conoce de ida y de vuelta.
0: Sí.
1: Y dice que ella era depresiva. Yo le,
0: no, claro, sí,
1: yo le preguntaba sí. Si aquella historia del francés, ¿te acordás?
0: Que la dejó, que
1: tenía
0: la
1: abandonó,
0: otra familia.
1: Que nunca le dijo que tenía otra familia, sí. Que se ilusionó, pero ella era muy depresiva.
0: Claro.
1: Es más, Charo me habló de gente muy allegada a ella, que también había terminado con su vida por un proceso depresivo.
0: Terrible es eso.
1: Claro, la depresión endógena por lo general.
0: No tiene razón.
1: Claro, nosotros buscamos las razones por las cuales esta mujer se quitó la vida, Violeta Parra. Bueno, el fracaso amoroso. Tuvo varios fracasos amorosos.
0: Sí.
1: Murió un hijo mientras ella estaba en París, un hijo chiquito. Claro. Ella no vino a los funerales del hijo. Bueno, no sé. Una vida muy complicada.
0: Y escribió Gracias a la Vida, eso es.
1: Escribe Gracias a la Vida 2 años antes de
0: morirse.
1: De eliminarse, ¿no? Mm.
0: Bueno, yo voy a Oscar Wilde siempre. Yo que yo lo tengo así como Oscarcito. Sí. En el retrato de Dorian Gray, dice... Mm. En un momento Dorian Gray le dice al pintor, bueno, uno prodiga lo que más necesita siempre.
1: Ahí está.
0: Que escribió Gracias a la Vida, la depresión.
1: Digno de Oscar Wilde.
0: Sí.
1: Pero qué feo debe ser eso de las depresiones endógenas, ¿no? O sea, le llaman endógenas a lo que es de adentro, que no tiene nada que ver
0: lo
1: con
0: que
1: cosas...
0: generan...
1: Que pueden ser disparadores las cosas que te suceden.
0: Sí, pero no...
1: Te
0: no...
1: caes un cacho y vas a cualquier extremo, ¿no?
0: Eso es terrible, sí. Bueno, un caso de un cocinero muy famoso que en teoría le iba fenómeno. Viajaba por todo el mundo, tenía su programa de televisión, tenía todo pago, sus restaurantes funcionaban y se deprimió en un hotel solo y se murió.
1: ¿Un español?
0: No, un americano.
1: Un americano.
0: No, sé que me contó a mí Juanchi Baleirón, que estuvo con él cuando vino acá.
1: ¿Ah, sí?
0: Que viajó con él y todo. Me decía, era un tipo... Nunca nos imaginamos que ese tipo se podía suicidar.
1: Extraordinario.
0: Y sí. Bueno, editor, te traje otro dúo de dos.
1: A ver...
0: Will Downing, ya lo tenemos. Will Downing es un negro de esto que le va fenómeno ahora. Un negro de Ferrari. Un negro que tiene 3 ambientes en la Quinta Avenida. Digo, no, un negro de Curtis Mayfield, así de las afueras.
1: ¿Negro de Ferrari? ¿Qué es eso?
0: Sí. Y que le va bien.
1: Con auto, con un auto.
0: Claro, una Ferrari, ¿no? Como
1: sí. Yo creía que era de nuestro amigo.
0: No. De Teddy, ¿no?
1: Teddy.
0: Will Downing. Este ya lo tenemos. Que acá se juntó con un pianista de jazz que se llama Bobby Lyle, que no es famoso él como pianista, pero fue, por ejemplo, pianista, mire, le doy la lista, Sly and Family Stone, Bette Midler, Anita Baker, Al Jarreau, George Benson, Ronnie Lowes, Jimmy Smith, Wes Montgomery.
1: Ese si no sabe todas, no puede estar con esos tipos.
0: No, claro, es un tipo que nunca hizo un disco él, pero que tiene infinidad de discos, número uno, donde él toca el piano. Bueno, acá se junta con este Will Downing, una cuestión de amistad. Según lo que leí, se juntaron en un estudio. Nada, tuvieron feeling entre los dos. ¿Vio esos discos que uno nota que lo hicieron porque la disfrutan? Como nosotros, este programa.
1: Uh-huh.
0: Que a pesar del dinero que ganamos y todo eso, lo haríamos...
1: Sí, pero nos trata mal el producto.
0: Y el productor es una...
1: No tiene idea de la calidad de los artistas que tiene en su elenco, que somos nosotros.
0: No es gente.
1: Nosotros somos cada vez más importantes y más requeridos por otras empresas.
0: Y más bonitos.
1: Sí.
0: Estéticamente
1: y
0: hablando.
1: El productor, en vez de agasajarnos a cada momento, en vez de traernos...
0: Nos boludea.
1: Sí, no viene.
0: Permítame que le diga eso.
1: Nos desprecia.
0: Nos desprecia más, Netito. Pero no me importa.
1: Eso va a repetir, ¿eh?
0: Yo soy una figura...
1: A mí sí me importa. Yo quiero tomar venganza.
0: Sí. Ese me importa. Bueno, aquí tiene. ¿Quiere escuchar a Bobby Lyle en el piano y Will Downing cantando un clásico que se llama Feel Like Making Love?
1: Sí, dale.
0: Vamos.

0: y Bobby Lyle en el piano, haciendo Feel Like Making Love.
1: ¿Yo sabés qué te traje?
0: ¿Qué me trajo?
1: Tango por gente joven.
0: Ah, qué bien.
1: Pero tango, tango, Hay un problema a veces que se presenta, que las personas cuando somos jóvenes queremos cambiar todo lo anterior.
0: Dice.
1: Sin conocerlo, eso decía Salgan.
0: Y sí, por eso somos jóvenes en algún momento.
1: Dice, ay, los muchachos se quieren cambiar el tango sin conocerlo. Acá traje la orquesta de Juan Pablo Gallardo, que es un director muy joven y muy talentoso, maestro de músicos.
0: Maestro.
1: Sí, gran director. Y en esta orquesta hay más o menos 25 músicos. Mira. Donde se ven en la fotografía que yo tengo, yo no vi nunca la orquesta, solamente tengo este disco. Y hay muchas chicas que se ve que son jovencitas, claro. Chicas de 17, 18, 20, 25 años, y chicos también, y que han aprendido a tocar en serio.
0: El tango.
1: Claro, han aprendido a tocar en serio, se ve que han escuchado mucho, han dicho, bueno, esto es ahora, podemos tocar de esta manera, podemos cambiar hasta aquí, porque si no, no, porque si no se desvirtúa. Y acá interviene un cantor que es muy joven, que se llama Roberto Lecarre, que también, fíjate qué músico es, toca la trompeta en este tango que se llama Nido Gaucho.
0: Ah, mire.
1: Y va a cantar una chica también muy joven y muy buena cantora, que es requerida por varias orquestas. Canta y graba con varias orquestas, y se llama Eliana Sosa. El director, te repito, se llama Juan Pablo Gallardo. El subtítulo del disco es De Culto y Popular. Han elegido diversas canciones, y entre ellas el tango Nido Gaucho.
0: Nido Gaucho,
1: que va a cantar en principio Eliana Sosa, toca la trompeta Roberto Lecarre, y también Roberto Lecarre, como cantante, hace la segunda voz perfectamente afinada.
0: Le voy a decir algo del título del disco. De culto y popular es un oxímoron, digamos. No es difícil ser de culto y popular, son opuestos. Digamos, cuando una película es de culto, es porque es para una élite y no es popular.
1: Pero a lo mejor lo que quieren decir
0: es que romper la barrera, quieren, me parece.
1: Claro, que puede llegar a satisfacer.
0: Claro, pues Nido Gaucho de culto, digamos. Es para un iniciado en el tango.
1: Y sí, de Di Sarli Marcó.
0: Es para un iniciado en el tango.
1: Muy lindo tango.
0: Claro,
1: vas
0: bueno.
1: A ver qué bien tocado y qué bien cantado.
0: Como Remembranza, que me decían el otro día.
1: Que toquen, bueno. Qué fácil. Entonces se mandan las desafinadas de acá a cualquiera. La China y vuelta. ¿Querés escuchar este?
0: Sí, Tito.
1: Nido Gaucho. Claro. ¿Nido Gaucho?
0: Nido Gaucho. Vale.

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9: ¿Hoy va a dar la conferencia sobre el poliamor acá o no?
10: Estamos tratando con algunas personalidades de la cultura, de la
9: intelectualidad. De ver de qué manera profundizamos el tema a través de este programa.
10: El tema del poliamor. ¿Sí?
9: Mejor no nos metamos, no, mucho lío.
10: ¿Qué poliamor? No podemos con uno. Tener...
9: No, es un chiste que yo le hacía.
10: ¿Uda ha frecuentado el poliamor? No.
9: No, ¿qué no, frecuente el poliamor?
10: No.
9: No, yo soy en ese sentido muy, muy...
10: Un estándar alto, pero es un estándar.
9: No, es un estándar. Mis costumbres son las comunes, conservadoras, sí. En eso. Son maneras culturales de vivir que no me interesa cambiar, ni es sencillo cambiar, y ya tenemos demasiados problemas.
10: Con un mucho problema.
9: La sociedad vive una problemática que es compleja y nos toca a todos, ¿no?
10: Sí. Sí, igualmente a como están cambiando los tiempos ahora, yo no lo vi nunca, Costumbres,
9: cambian más velozmente,
10: usos,
9: ¿no? Sí. ¿Cambian velozmente?
10: Sí.
9: Esto es una pregunta.
10: Sí, me doy cuenta de eso. Yo no sé, ahora a los 60 me doy cuenta de eso. Antes para imponer un cambio social llevaba un tiempo. Sí. Ahora son 3 programas de televisión y cambió todo,
9: Yo digo las complejidades que debe haber para instrumentar nuevas pautas de educación en las escuelas.
10: Y sí, eso haría mucha falta.
9: No solamente en las escuelas primarias, secundarias, sino también en la enseñanza universitaria, ¿no? Porque todo va cambiando velozmente. Vos ves cómo cambia el lenguaje de los chicos, que forman sus sectas. Algo hablábamos fuera del micrófono hoy.
10: El adolescente necesita tribalizarse, digamos.
9: Claro. ¿Por qué se tribaliza? Para tener... pertenencia, porque si no tenés pertenencia, ¿qué haces? Estás solo en el planeta, volando en el planeta. Claro. Tenés que pertenecer de alguna manera.
10: Para tener contertulios.
9: Claro, porque si no, no tenés. Claro, exactamente eso. Porque si no tenés de qué hablar.
10: Claro.
9: Yo recuerdo con mucho afecto a mis compañeros de la escuela secundaria.
10: Sí. Todos, nunca nos olvidamos de esos.
9: De la escuela primaria no me acuerdo de casi nadie.
10: No, de la secundaria.
9: Pero de la escuela secundaria, que cuando empezás a madurar más velozmente, yo lo veo en mi nieto, cuando ya deja de ser un niño y empieza a ser un adolescente, un jovencito, que van cambiando las cosas que él va conociendo del mundo.
10: Claro.
9: Y esas cosas que él va conociendo son diferentes a las que conocí yo, a los que conocieron los padres de él, ¿no?
10: Sí, yo me doy cuenta, ¿saben qué? En algo que a nosotros nos es muy familiar, que es la música.
9: Claro. Yo recuerdo cómo extrañaba a mis compañeros de la secundaria cuando pasaba algunos días sin verlo. Tanto que como ellos Yo los iba a esperar a la estación de trenes todas las mañanas, porque venían de dos pueblitos. Uno quedaba muy cerquita, a 10 minutos, 15 minutos de tren.
10: Bragado era el centro de atracción, digamos.
9: Claro, Bragado es el que tenía las escuelas secundarias.
10: Claro, de la zona,
9: De todas las zonas más chicas. De todas las localidades más chicas venían a estudiar allí.
10: Claro.
9: Porque había todas las escuelas secundarias de aquel momento, que eran el normal, el comercial y el nacional. El nacional era preparación para la universidad, el comercial ya se sabe, era aprender contabilidad y otras cosas para trabajar en el comercio, que despuntaba bien para entonces.
10: Perito mercantil.
9: Perito mercantil.
10: Sí, yo soy perito
9: mercantil. Yo también soy perito mercantil, señor. Mucho gusto.
10: Nos va bien con los números.
9: Y lo voy a poner en mi tarjeta. Héctor Larrea, perito mercantil. Y el nacional, que era para entrar, el normal, maestro, maestra. Y
10: el industrial estaba también.
9: Estaba el colegio industrial, sí, señor. Y era muy importante en mi pueblo.
10: Mi primo era técnico electrónico de haber estudiado en la... En el industrial, no sé por qué te va electricidad, hermano.
9: El industrial de Bragado tenía toda una manzana.
10: Sí.
9: Enseñaban muchísimas carreras.
10: Sí, eran muchas, claro.
9: Casi todas técnicas.
10: Sí.
9: Pero salía gente preparada para ganarse la vida bien.
10: Salían torneros, electricistas.
9: Sobre todo eso, yo tuve un pariente que era tornero.
10: Sí, que era manejar un montón de máquinas, que el torno era el inicio.
9: Claro, y tuvo su propia tornería acá en Buenos Aires. Hizo su seguridad económica a partir de la escuela industrial.
10: Claro.
9: Ahora no sé, si vos me preguntás, bueno, ¿qué es lo que habría que hacer para ponerse a tono con la época en cuanto a enseñanza? No lo sé, porque ha cambiado todo tanto.
10: Y hay tantos métodos ahora.
9: Es
10: muy interesante.
9: Y el advenimiento de estas cosas tecnológicas, ¿no?
10: Claro, es muy interesante ver, por ejemplo, planes educativos primarios y secundarios de lugares remotos como Finlandia, Islandia, Noruega, muy ajenos a nosotros.
9: Yo no estoy dentro.
10: Y muy efectivos. No, yo por mis hijos me preocupo.
9: Ah, sí, se preocupan, claro, sí, porque, claro.
10: Y yo veo que no aprenden a veces. Si no aprenden, no porque son bobos. No aprenden porque no les transmiten.
9: A lo mejor falta cercanía, falta afecto, falta...
10: Sí, y sin entrar en polémica, todavía le dan deberes a los chicos. Y ya está comprobado que no funciona.
9: No funciona.
10: Que el chico en la casa tiene que ser niño.
9: Bueno, ¿hizo los deberes todos, Flores, para hoy?
10: Todos, Titor, tengo de todos los colores. Mire, ¿le interesa Miles Davis? ¿En vivo?
9: Usted me está cachando.
10: ¿Sabe con quién? ¿Sabe con quién? Con Chet Baker.
9: Con Chet Baker. ¿Pero qué onda?
10: El único concierto que hicieron juntos, o del que hay documento.
9: ¿Grupo chico o grupo grande? ¿Ese grupo con...?
10: No, el quinteto de Miles con Chet
9: Baker. ¿Un baterista de 150 elementos en su alrededor?
10: No, el quinteto de Chet Baker, el cuarteto de Chet Baker, con Miles Davis de invitado.
9: Ah, bueno.
10: Coincidieron en un lugar, en el Lighthouse. Hay bastantes discos grabados en ese lugar.
9: No se acomplejaba y se equivocaba todo, no se iba tímidamente del escenario, ¿no?
10: Dos estilos tan disímiles.
9: Es cierto. Por eso que te digo.
10: Sí, se pusieron de acuerdo y logran una textura que no tiene ni Chet por su lado, ni Miles por el de él. Se complementaron bien, ¿me explico?
9: Por
10: momentos no suenan ni a Miles Davis ni a Chet Baker, suena otra cosa.
9: Sí.
10: Porque los dos se pusieron de acuerdo en llevar... La canción que vamos a escuchar es At Last, que ya la escuchamos mil veces acá, ¿sí? Esta es una versión...
9: ¿Qué es? ¿Un estándar? ¿Un clásico? ¿Un qué?
10: Acá empezaba a estandarizar.
9: ¿Cuánta gente grabó At Last?
10: Claro, esto es de comienzos de los 60. Acá comenzaba a estandarizarse At Last. Uh-huh. Hasta este momento había sido un tema, un éxito de Lou Rawls, que después lo empezaron a hacer los músicos de jazz y se convirtió en un estándar, ¿sí? Uh-huh. Esta versión es bastante contemporánea al inicio de At Last por Lou Rawls, ¿sí? Uh-huh. Lo hicieron enseguida todo, que le sacaban lustre a cualquier cosa, uh-huh. ¿Sí? ¿Le interesa entonces Miles Davis?
9: Es de primera esto.
10: Y Chet Baker, sí, muy lindo.
9: Metalé, maestro. Vamos.

0: Nos adherimos a esos aplausos. Lo que has traído es una maravilla.
1: Muchas gracias.
0: Es una maravilla por varias razones. Primero porque si yo lo hubiera escuchado sin saber quién era, decía, qué parecido a Miles Davis.
1: Sí, claro.
0: Pero además...
1: Porque no es el tono de Miles Davis habitual. Es parecido.
0: Pero a mí, pero es parecido.
1: Es parecido,
0: es él. En la manera de respirar. Hay notas bajas. Sí. Que es muy difícil hacer si no tenés un manejo de la respiración muy elevado, porque necesitas un manejo elevado para las cosas muy bajas.
1: Claro.
0: Digo, se te puede cortar la respiración. Hay esas notas bajas, ¿cómo las mantiene?
1: Y si la baja del todo no se escucha.
0: Claro.
1: Tiene que estar en un límite
0: es como... muy especial. Eso es solo para grandes. Lo hacen solo los grandes músicos.
1: Me imagino, ¿sabe qué? La imagen que se me viene con esos tonos, el avión que vuela bajito. ¿No? Que vuela bajito, es decir, un poco más bajo se estrella, un poco más alto ya no tiene gracia. Es un límite muy que pocos lo pueden hacer eso con un avión. Imagínese con una trompeta también.
0: Y al piloto le va la vida y al músico, si le falla, también le va la vida porque no lo contratan más ahí.
1: Claro, bueno, ahí tenía Chet Baker y Miles Davis.
0: Una nueva sociedad se ha formado hace un tiempo.
1: Sí.
0: Mi querido Bobby Flores.
1: Yes, Ud.
0: Teresa Adelina Sellarés.
1: Adelina Sellarés.
0: Conocida como Teresa Parodi.
1: Se llama Adelina. Ah, mira, no sé si se llama Adelina.
0: Escucha esto, me mata a patadas.
1: No, no lo tenía por Adelina Sellarés.
0: Y Ana Prada.
1: Ana Prada, sí.
0: Una muy buena sociedad. Pero yo la no la conocía a Ana Prada hasta que no hicieron su sociedad con... que es temporario, ¿no? Ellas temporariamente sociedades con distintos intérpretes. A partir del 2000, ella es prima de los chicos Drexler.
1: Ana Prada,
0: es prima de Jorge Drexler. Uh-huh. Y con él ha intervenido en coros, con Edu Lombardo, que seguramente también
1: sí,
0: lo conoce.
1: Sí, la tengo vista.
0: Daniel Drexler, en el grupo La Caldera.
1: El hermano intervenido. De Jorge, sí.
0: Claro, es hermano. Ella es prima de estos chicos Drexler, que son todos artistas, ¿no? Y ella vino grabando hasta que en 2012 comenzó un intercambio autoral con Teresita, ex Teresita, hoy Teresa Parodi.
1: Claro.
0: Cuando yo la conocí era Teresita Parodi.
1: Ah, sí, fue sí, Teresita.
0: Yo no. Fue un largo tiempo la llamó, y yo la seguí llamando así por mucho tiempo. Que traería como consecuencia el espectáculo Cosido a Mano y a Medida en 2012... Y el disco ¿Y qué más? En 2013, y se presentaron juntas en el Festival de Cosquín.
1: Está bueno el nombre, Cosido a Mano y a Medida. Eran los buenos trajes, eran esos.
0: Sí, y se han asociado para actuaciones verdaderamente buenas, porque ambas son músicas y ambas saben lo que hacen.
1: Sí, sí.
0: Y componen también muy bien.
1: Compositoras las dos.
0: Sí. Han compuesto todo tipo de canciones folclóricas, canciones populares, así digo... pop,
1: sí.
0: Tipo pop,
1: sí.
0: Pero siempre que te deja algo de, de tienen todas las canciones que componen estas dos mujeres, te dejan algo, tienen mucho contenido,
1: tiene trasfondo,
0: está hecho con seriedad. Ellas quieren, y siempre lo han hecho, aportar algo a la gente a través de lo que hacen. Y yo creo que hoy te traje una canción que a mí me gusta mucho, que se la escuché cantar en el Cosquín aquel. Creo que dije 2013, sí, 2013. Una chamarrita cantora.
1: Qué
0: pero esta no es de ambas, sino letra y música de Teresa.
1: Ah.
0: Y ella le interesó a Ana Prada para grabarla en dúo y me pareció de una chispa bastante apreciable, ¿no? Muy linda.
1: Y la chamarrita hay que cantar una chamarrita, parece fácil, pero no.
0: Y la chamarrita es chamarrita.
1: Hay que tener onda para cantar
0: y sí,
1: chamarrita.
0: Hay que conocer algo del asunto.
1: Claro.
0: Hay que tener conocimientos geográficos también.
1: De todo,
0: de dónde
1: claro.
0: te metes y cómo son las costumbres.
1: Y los armónicos son muy cortitos y muy diferentes en la chamarrita.
0: Son muy diferentes. Muy bien, sí. Flores.
1: Sí, sí.
0: Muy bien. Bueno, chamarrita cantora, ¿querés escucharlo?
1: Claro, vamos.
0: Teresa y Ana.

0: Teresa y Ana, Chamarrita Cantora.
1: Qué lindo, sonó lindo, muy bien. Muy
0: claro,
1: lindo.
0: Porque hay gente que sabe lo que hace. Claro. A mí me gusta esa gente.
1: Qué lindo la gente que sabe, ¿no? Y lo sabe transmitir.
0: Ese.
1: Yo el otro día estaba mirando uno que sabe que fabricaba barriletes.
0: Interesante.
1: Y es muy interesante cuando uno lo escucha a uno que sabe por qué le ponía los tiros así, por qué le ponía seis cañas a este y no cuatro.
0: Tres tiros yo. ¿Vos fabricaste barriletes?
1: Sí.
0: Yo fabriqué barriletes.
1: Sí, claro. Yo era un genio haciendo.
0: Y en un tiempo
1: no volaban, pero eran muy lindos.
0: Había pibes que hacían estrellas. ¿Conociste la estrella?
1: Esos eran como 12 cañas eran cruzadas.
0: Sí,
1: ¿no?
0: Y era una estrella, pero estrella. Por lo general grande. Y ponerla en el aire.
1: Había que ponerse con flecos.
0: A veces, porque no es gracia si sopla un viento fuerte, poner el barrilete en el aire. Eso lo hacía cualquier chico.
1: Claro.
0: Hasta yo. Sí. El tema es cuando tenés poco viento, entonces empezás a levantar un poquito y aflojar. Levantar un poquito. Sí. Y aflojar.
1: Y uno corría 7 cuadros.
0: Te lleva horas, ¿eh?
1: Sí, sí.
0: Claro, hasta que después los que sabían, lo subían y el tipo ahí coleaba, elegante.
1: Con la cola que uno le hacía.
0: Elegante el barrilete.
1: Con toallas viejas hacía una cosa.
0: Con cola, sí, con cualquier trapo.
1: Cualquier trapo.
0: Cualquier tipo de trapo. ¿Qué principio? Nosotros desconocíamos los principios físicos.
1: Bueno,
0: el principio de la física lo reconocíamos.
1: Sí, claro.
0: Pero poníamos en el aire el barrilete.
1: Uno se pensaba que se elevaba porque cuanto más corría uno, ¿no?
0: Claro.
1: No. Fíjate cuando va el viento, Gil, sí. Corre menos.
0: A mí me gustaban los tipos que sabían ponerlo en el aire parados.
1: Sí.
0: Sin correr. Un poquito.
1: Y si uno lo acomodaba al viento, si uno lo ponía en el aire rápido.
0: Sí.
1: Era así, bueno. Bueno, Titor. Nina Simone. Qué negra, linda, Nina Simone. Pantera negra, Nina Simone.
0: Y personal.
1: Brava.
0: Y querida.
1: Sí, sí.
0: Y con objetivos en la vida.
1: Sí. Bueno, Pantera negra, era aportante a la causa Pantera negra por los derechos de los afroamericanos.
0: Pero era grosa en la lucha, ¿eh?
1: Sí, sí, sí.
0: No era de arrear, ¿eh?
1: No, una piba que en un escenario se paraba y hacía la de ella.
0: Sí.
1: Bueno.
0: Y tocaba bien el piano.
1: Y tocaba bien y cantaba. Ah, como a mí me gustaba más cómo cantaba que cómo tocaba el piano.
0: Sí, mira. Claro.
1: Porque tiene esa voz gastada, ¿no? De la voz de la mina que gritó mucho.
0: Sí. Y sí, lo que ella hacía, como ella lo hacía, era muy exigente para la garganta. La garganta es una cosa.
1: Bueno, yo conocí muchas canciones en la época de, mire lo que le voy a decir, hasta en la época de la música disco, que después con el tiempo, ya creciendo, me di cuenta que eran de ella. Yo no sabía que ella había hecho versiones originales de, por ejemplo, esta que se llama Don't Let Me Be Misunderstood. No quiero ser malentendida, no quiero que se me malentienda, ¿sí?
0: Uh-huh.
1: Que en la época de la música disco había una banda que se llamaba Santa Esmeralda, que se bailaba en todos lados, y después en la época del rock, Eric Burdon puso también su versión. Cada tanto la agarraba alguien esta canción.
0: Uh-huh.
1: Yo pensé que era una canción así. No, es de Nina Simone la canción. No sé si es de ella, pero la estrenó ella, ¿sí? Y la conseguí, después de buscarla mucho, porque la había visto en un concierto que ella lo tocaba. Y ahí dije, debe ser de ella, y ahí la encontré. ¿Le interesa escuchar esto? A mí me gusta mucho todo, la canción y ella. No me malentiendan, de Nina Simone, ¿quiere escucharla?
0: Neta, sí.
1: La va a buscar, ¿eh? Vamos.
0: Pero claro.
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Hola, hola, hola, hola, hola, hola, hola, hola, ¿cómo les va? Bienvenidos, aquí estamos, noche de viernes, madrugada de viernes, arrancamos esta jornada bien arriba, el mejor día de la semana, el más esperado, claro que sí, el que nos pone a punto de caramelo para lo que viene, días de descanso, de compartir, de disfrutar, de descansar, de hacer fiaca, de lo que tengas ganas. Pero antes, un poquito de a dos, la dosis necesaria para recargar energía después de dejar atrás lo tedioso del día. En este programa menos descontracturado, divertido, lo de siempre, este programa que nació por y para ustedes, este programa que va de la Puna a la Antártida y de la Cordillera a las Toninas. En todo el país distribuidas nuestras radios, nacional es federal y llega a los lugares más recónditos de la Argentina, ahí donde solo llega la radio, intentando desde aquí que ustedes se tomen la costumbre tan linda de dormir con la radio, para conciliar el sueño de una manera diferente. Ya sabes, insisto, buena música, historias, lo que aquí intentamos brindarte. Sabes también que tenés la chance de bajarte la aplicación a tu celular, Radio Nacional Argentina. Ahí no solo nos podés escuchar aquí, sino en todo el mundo, como lo hacen nuestros amigos en Israel, en Estados Unidos, en España, en Italia, en Australia, en Nueva Zelanda, en México, en Brasil, y luego los países limítrofes, ¿no? Aquí en Sudamérica, Chile, Uruguay, Paraguay, Bolivia, Para nosotros es un verdadero placer y un orgullo poder estar conectados a través de la radio y haciendo que aquellos que tienen actividad nocturna como nosotros la puedan pasar de la mejor manera posible. Y por eso es que hemos elaborado una lista, y para todos aquellos que están ruteando, tractoreando, cosechando, sereneando, estudiando, veterineando, empanadeando, sanando, panadoreando, altamareando, recorredoreando, computadoreando, amasando, locutando, enamorando, insomniando, kilometreando, tejiendo, despertando, escuchando, apicultureando, insomniando, noctambuleando, remiseando, talabartereando, calefaccionando, taximetreando, parrilleando, empalagando, madrugando, hermoseando, plomereando, colectiveando, pisteando, mamando, seguridadeando, y podemos agregar ya en estas épocas donde la temperatura se hace un poquito más placentera, refrigerando, vamos a agregarla hoy, Acá estamos para todos ustedes y agregando términos, lo que ustedes se les ocurra, y aquí está la lista, Con Jackie Carol Macarevicius, nuestra productora ejecutiva comercial, nuestra productora general, también Jorgito Falcone, como en cada noche madrugada, haciendo con nosotros la primera hora, en un rato viene Gaby Zeni. Estamos todos para hacer este bello programa, Pero ustedes saben que necesitamos lo que ustedes nos brindan día a día, el combustible necesario, el amor, el cariño, el afecto, ese es el combustible, es la energía que nos contagia, pero todo esto sería imposible sin su presencia, ustedes saben, hermosa, sensual, gran profesional, una conductora de la hostia, hombre, que además es insustituible, inimitable, irreemplazable. A ella, que en esta sección que hemos denominado Redescubriendo a Cristian Castro, hoy en un dueto especial.

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1: Señoras, señores, con ustedes, Sonia Ferrani. Déjenme terminar, están ansioso, viejo, con el aplauso. Déjenme terminar la presentación. Esta negra hermosa. Hola, mi negra.
2: Pero como dicen que les va muy, pero muy, pero muy, pero muy buena madrunache. Bienvenidas, bienvenidos. Qué placer reencontrarnos. Feliz viernes para todo el mundo. Qué lindo, puro cuarteto,
1: sí,
2: este recibimiento.
1: Ulises Bueno junto a Cristian Castro en este dueto especial para viernes. Hola, es el tema. Así se llama y así había que presentarte. Saludándote de la manera efusiva. Porque en este día especial, arrancando ya el fin de semana, hay que exteriorizar y sacar todo de adentro. ¿Cómo estás, mi amor? ¿Todo bien?
2: Bien, bien. Saludando a todos los maestros y maestras en su día.
1: Exactamente. Sí, señores.
2: 11 de septiembre. Maestro.
1: Empezando por la morocha hermosa que tengo aquí a mi izquierda y pasando por todos aquellos que fueron nuestros maestros y los que siguen haciendo docencia, que tengan su día, el mejor día. Un abrazo grande. ¿Cómo estás? Llegamos de pedo, ¿eh? Casi que nos quedamos, ¿no? Porque tuvimos que grabar el primer capítulo de...
2: Sí.
1: De los bueno, avances de...
2: Sí, pero bueno, es el... ¿Cómo es? El piloto, ¿no?
1: El piloto. Sí, vamos a ver si tenemos éxito. Vale. Pueden corroborarlo a través del Facebook. Llegamos recién y subimos las fotos. Nuevas fotos de esta nueva serie de División Miami que vamos a interpretar con esta negra. Esta negra, les digo, en esta foto está... Es más, se van a percatar que detrás están Don Johnson y Philly Michael Thomas que se la quieren comer. Pero estoy al lado yo, estoy preparado para darle un saquete. No, ¿viste?
2: Un tate quieto.
1: Estate quieto, un correctivo.
2: Claro.
1: Así que pueden pasar por ahí, la van a ver más hermosa que nunca, diría el gurú.
2: Está bueno porque ya tengo la placa. Ya soy oficialmente...
1: La sargento Sonia
2: Ferrari. Sargento, muy bien, me gusta. Así que tengo el ojo ahora sagaz,
1: sí,
2: voy a andar observando.
1: Usted es detective. Así que, ¿cómo fue su día?
2: Bien, tuve una linda tarde de jueves, estuve con mamá Amanda.
1: Estuvimos
2: tomando unos mates, charlando mucho. Venimos teniendo charlas muy profundas.
1: Sí, sí.
2: Con mi madre últimamente.
1: A mí me...
2: Me viene oficiando de psicóloga.
1: Está bien, hace muy bien. Yo no puedo hacerlo con mi madre porque me van a internar a mí. Es más, me llamó mi hermana hoy. Bueno, no voy a revelar cosas que son personales, pero mi hermana tiene un trabajo muy importante. Me dice, mira, me están mandando unos días, así que hacete cargo de mamá. Le digo, sí, que tranquila. Así que ya me delegaron tarea. Por si le pasa algo, quédate tranquila. Le digo, Mari, no pasa nada. Le digo, ya estoy al pie del cañón, así que, pero yo puedo ser el psicólogo de mi vieja, lo puedo.
2: O sea que Martita no está en buenas manos, precisamente.
1: Martita, no, está en buenas manos, el que no estoy en buenas manos soy yo cuando quedo a cargo de ella. Yo sé que voy a hacer todo lo que está al alcance de mi mano y más, pero el hecho es, eso sí que es superar lo tedioso del día. Ese refrán que nosotros hemos adoptado para nuestro programa, lidiar con Martita es complicado, pero la queremos, Marta, la queremos.
2: Lidiando.
1: Sí, lidiando, muy bien. Agregamos lidiando, muy bien. Atenta, usted vio. Sí. La sagacidad de la detective Sonia Ferrari.
2: Sí, imagínate, no. Aparte, el viernes me inspira.
1: Muy bien. El viernes nos pone a todos, nos predispone de otra manera, ¿viste? Es viernes, es otra cosa. Más allá de que te llamen y te digan que tenés que pasar todo por Jerez, que te rompan los huevos, no importa. Eso es lo de menos, ¿eh? Siempre tienen alguna idea genial. Siempre para joder, nunca para sumar. Pero bueno.
2: ¿Viste cómo sé?
1: Es así. Y nosotros tenemos incontinencia verbal. Yo ya no me...
2: No, si ya
1: yo
2: me di cuenta.
1: No tengo ningún filtro.
2: Bueno, está bien.
1: ¿No?
2: Sí,
1: hay que ser así.
2: Está genial.
1: Exteriorizar y genuino.
2: Hay que ser responsable, hay que hacerse cargo.
1: Nosotros somos responsables y nos hacemos cargo.
2: Sí, claro.
1: Tengo un programa, estamos todos los días al pie del cañón. Nuestros oyentes están felices de lo que hacemos. Nuestro programa mide bien. Uh-huh. Así que, carajo, me van a venir a decir esta edad, ¿no? Estoy ya grande.
2: A estas alturas de nuestras vidas, imagínense.
1: Así que, ¿usted bien?
2: Bien, bien, excelente. Bueno, traje muchas cositas para contarles.
1: De todo, usted.
2: Sí, sí, vamos a estar hablando en un ratito nada más de la gran mentira de hombres de honor.
1: ¡Upa!
2: Peliculón. Pero bueno, parece que Hollywood ocultó ahí algún detallín.
1: Me gusta mencionar a Cuba Golding Jr. junto a Robert De Niro. Nada más ni nada menos. ¡Qué película, por Dios! Bueno, pero usted en un rato... Usted es como
2: no
1: el mago enmascarado.
2: Usted me spoilea, cuenta los trucos.
1: No, pues usted es el mago enmascarado, digo, en este caso. Usted es el mago enmascarado que va a contar cosas de una película que hasta aquí teníamos una idea y usted ya viene, voy a contar... Y dije, chao, viene el mago enmascarado. Ya tiene otro... Ya es la Woman in Black y ahora es The Magician... vamos a buscar el sinónimo en inglés. De enmascarado. Masked. De Magician un Masked. Enmascarado, ¿se acuerda que era el disco de Kiss? Siempre me acuerdo porque fue el disco que tuve de muy chico. Era en inglés, decía desenmascarado y era un Masked. En este caso, de Magician un Masked, usted. Tiene también este mote, además de Woman in Black.
2: Bueno.
1: Va incorporando, usted era Sargento Sonia Ferraris.
2: Sandra García ya quedó. Sandra García, no, Sandra Santiago.
1: Me quedé pensando, digo, ¿quién vino ahora?
2: No, Sandra Santiago. Tuvo un fallido. Me acordé de Andy García porque estuve hablando hace un rato de la película Cuando un hombre ama a una mujer. Y me quedó Andy García dando vueltas y se me mezclaron los actores.
1: Hay un tema de los años 50 que tiene ese título, Cuando un hombre ama a una mujer.
2: Sí, claro.
1: Que bueno, es hermoso.
2: La película.
1: ¿No? Es también el tema de la película, sí. Yo no lo recordaba eso. Pero era también que yo alguna vez dije, me parecía que tenía que ver con alguna publicidad también, pero ¿se acuerda de la de Phil Morris? Ahora se puede nombrar porque no existe más, creo. Pero bueno, nada, acá estamos para hacer este programa sanamente y entre amigos, de a dos y mucho más que dos.
2: Bueno, en un ratito vamos a hablar de la Fiesta Nacional del Salame Quintero, que se viene... ¿Cómo me gustaría darme una vuelta por Mercedes este fin de semana?
1: Qué rico.
2: Arranca hoy, hasta el próximo domingo. Con productores, gastronomía, patios temáticos, músicos. Van a estar los Palmeras y Antonio Ríos.
1: Encima.
2: No sé si vengo el lunes, chicos.
1: No, el jefe, pero ¿cómo?
2: Porque, bueno, obviamente que el cierre va a ser el próximo domingo.
1: Qué bueno.
2: Así que.
1: Sobre todo mucho salamín.
2: Ay, sí,
1: cortado finito, así. Con algún pancito de campo que cuando lo muerdan se. Viste, bien crocante, ¿no? Ese pan gomoso.
2: Bueno,
1: crocantón.
2: A propósito de eso, sí. En realidad lo que tengo es un cronograma, si se quiere, ajá, ¿no? Hay una hojita de ruta sobre las fiestas bonaerenses este, sí, fin de semana en muchos lugares, ¿no? Solamente en Mercedes, en Pinamar, en General Rodríguez, en Chivilcoy, en Navarro, en Varadero. Se van a llevar a cabo, qué sé yo, la fiesta de la empanada, la fiesta nacional de la pescadilla, también la fiesta, bueno, la fiesta del Salame Quintero, decíamos, sí, en Warnes también, en Bragado,
1: sí,
2: se va a llevar a cabo un fogón, una peña y un desfile de criollo en la fiesta del pueblo. Y en Moquegua, en Chivilcoy,
1: sí,
2: la fiesta del asado criollo. O sea que tenemos ahí un abanico importante. En Guaminí, la fiesta del chorizo seco, por ejemplo.
1: Por favor.
2: Y en Navarro, muy rico, la fiesta del buñuelo.
1: Mi tía Carmencita decía, todo muy rico todo. Lo
2: sí, todo, sí, cómo que no, imagínate.
1: Qué rico todo.
2: Así que en un ratito vamos a hacer toda, vamos a contar la grilla, ¿no? Para nuestros amigos. Podemos hacer una recorrida por la provincia de Buenos Aires.
1: Tendríamos que ser como flash.
2: Claro, este sí, ¿no? Eso sí, es verdad.
1: Y de punta a punta.
2: Sí.
1: Y comer de todo un poco.
2: Pero bueno.
1: Porque aparte Flash, ¿se acuerda que tenía que alimentarse bien? Porque si no, no podía lograr la velocidad.
2: Claro.
1: Porque había mucho desgaste de energía. Entonces comía mucho y salía. Entonces nosotros aprovechamos y morfamos asado ahí en la fiesta del asado de tira, criollo, te dijo. Y después vamos para el lado del salamín y pegamos para la pescadilla y vamos morfando.
2: Y terminamos con el buñuelo.
1: Qué rico, buñuelo. Qué rico. Todo eso.
2: O si no, en Ascuénaga, ¿no? En la fiesta de la galleta de campo.
1: También.
2: En el partido de San Andrés de Giles.
1: San Andrés de Giles. Muy bien, usted me lleva.
2: No, si hoy vine con los puños cargados de información.
1: Arrancamos para donde diga, ¿eh? Y ahí vemos, después vemos. En el mapa, lo que nos queda más cerca, arrancamos.
2: Lo bueno es que tenemos tantos amigos camioneros que nos pueden dar una mano, ¿no? Podemos hacer dedo, nos pueden ir llevando.
1: En alguno podemos ir durmiendo una siesta, en la cabina. No, en la caja, digamos.
2: En la cabina, vos viste que las cabinas.
1: No, yo no quiero que esté mirando.
2: Pero el camionero va manejando y va mirando,
1: sí,
2: para
1: bueno,
2: adelante,
1: pero
2: nosotros vamos atrás.
1: No tiene división, vio que tiene una cortinita, no.
2: Ok, bueno.
1: 24 minutos han pasado de la medianoche, arrancamos así re locos porque es viernes, nada más ni nada menos, y es un día festivo para muchos, sobre todo los que hacen docencia. Y sí, con buena música, como siempre, bien ochentosa, ochentera, ponele el mote que quieras. Y con una historia de amor bárbara.
2: Ay,
1: y
2: me digas.
1: Sí, todo lo que solemos brindar en este programa. Y atención con los saludos, que los lee como siempre de una manera distinta y les responde. Y además, pasen por el Facebook para vernos en otro luquete, este, de esos que nos invita a soñar, con que de verdad somos actores internacionales.
2: 11-3-870-74-85. Ese es el WhatsApp nacional. Ya van llegando los primeros mensajes, los tempraneros, en este viernes 11 de septiembre de 2026, que estamos empezando a transitar juntos, juntas, de a dos, de a muchos, de a montones.
1: Sí, mi amor, y con música.
2: Con música de los años 80. Mira, nos vamos al año 1986. ¿Sí? Y si lo voy a decir en castellano.
1: A ver.
2: Llega la agrupación Cutie Crow.
1: Sí.
2: Acabo de morir en tus brazos. Pero, esta noche.
1: Lo que quieras.

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1: 0:35 en esta madrugada y hago primera simplemente para leerles algunos de los mensajes hermosos que nos llegan a través del Facebook de DA2, Fabián Codevi y Sonia Ferraris, Radio Nacional AM 870. Ana Rebo dice, qué facheritos los dos.
0: Ay, qué lindo, un beso grande.
1: Ana Leticia Lombardo dice, excelente, qué pinta, chicos, hermosos los dos, los escuchamos todas las noches. Víctor Agüero dice, fachas. Juan Raúl Torres, genios, qué lindo escuchar a José Feliciano, muy lindos recuerdos, en clara alusión a la matiné nocturna que elaboramos junto a Sonia y en ese programa que también conduce esta negra hermosa que es Discoteca Nacional. ¿En especial fue de Feliciano ayer?
0: Ayer fue compartido Nelly Omar y José Feliciano porque se cumplían aniversarios de los nacimientos de ambos.
1: La Gardel con Poyé.
0: A ella no le gustaba que le dijeran.
1: No. Creo que alguna vez lo contó, sí.
0: Sí, y hay una cantora que la rebautizó la Gardela de Guaminí. Eso sí le gustaba.
1: Bien. Y yo tengo ese dolor en el alma, siempre te lo cuento, Sonia, y como el público se renueva, de haber compartido la mesa de esta radio con ella, muy hincha de Racing. Y le digo, Nelly, ¿fue a la cancha alguna vez? Y ya te hablaba, estaba cerca de los 100 años ya.
0: Tenía 102 cuando falleció.
1: Por eso, y fue un par de años antes. Y le digo, Nelly, ¿nunca fue a la cancha de Racing? No, nene, no fui nunca. Le digo, Nelly, la tengo que llevar cuando quiera, nene. ¿Me pasás a buscar? Sí, le digo, Nelly, ¿cómo no la voy a pasar a buscar? Y todavía tengo ese dolor, porque encima me dijo, te voy a confesar algo, nene. De joven estaba enamorada de las piernas de Roberto Perfumo. Y Roberto era parte de esta radio en ese momento todavía. Hermosa, ni hablar de cómo lo que fue como artista, ¿no? Una cosa impresionante. Marta Alicia dice, qué lindo, buenas noches, los escucho siempre desde Jujuy. Algunos de los mensajes que llegan a una de las fotos. A la otra, que hemos subido hace un ratito nada más, recién llegados desde Miami, le puede hacer el piloto y los avances de esta serie. Les paso a leer algunos también. José Luis Ambrosio, ya estoy a la escucha, bellos. Osmar Airala, bellos. Guillermina Mancilla, bendiciones. Soy de Malargüe. Por acá, Amanda Rojas, que nos da la bienvenida. Recién llegado, dice, hola, bienvenidos. Como sabía que llegaba desde... así que le mandé un beso. Le puse, te quiero. ¿Y sabe que me contestó inmediatamente?
0: Dígame.
1: Yo también a vos.
0: Oh.
1: Me puso Amanda Rojas. Y le prometí que le iba a llevar a la boutique.
0: Bueno, que no te pase como a Nelly.
1: Claro, por favor. No diga cosas que...
0: No, digo, cumplí con tu palabra,
1: tengo
0: por
1: que
0: favor.
1: Llevarla. ¿A cuál la llevamos? Después usted me dice, allá en La Plata, ¿dónde era? Luis Gómez me dice, qué lindos, con toda la facha, acá escuchándolos desde Chubut, abrazo. Escuche esto. Sí. ¿Qué le dije yo que usted parecía en la foto? ¿A quién se parecía? Le dije hace un ratito, si me prestó atención.
0: A Gabriela Sabatini.
1: Muy bien, mire. Sí. Nelly Chaparro dice, Fabi, parecés Montaner. Y Sonia, Gabriela Sabatini.
0: ¿Qué halago?
1: Sí, me puso así. Así que un beso. Ah, y perdón, casi nos comemos el de Miriam Ruiz. Dice, buenas noches, quiero saludar a mi marido, Sebastián Muñoz, que es fiel oyente. Él trabaja de noche en limpieza de un supermercado. Y muy pronto es su cumpleaños, el 22 de septiembre. Muchísimas gracias, Miriam, hacernos acordar.
0: Sí.
1: En la fecha que le cantamos las mañanitas.
0: Muy bien, yo quiero contar una interna, porque usted dijo que a mi mamá le iba a llevar a la boutique, y por ahí nuestros amigos conscientes van a decir, ¿por qué la va a llevar a la boutique? ¿De dónde salió esto? Mami, por favor, no me retes por lo que voy a contar.
1: Viene con la chancleta,
0: Resulta que mi mamá sigue un grupo de WhatsApp, es parte de un grupo de WhatsApp de una señora que vende ropa, ¿no? Sí. Y publica, ¿viste? Y sube las fotos y todo. Entonces ella, cada tanto, cuando hay alguna prenda que le gusta, me la señala. Entonces, bueno, yo le gestiono con Paula, ¿no? La dama en cuestión. El tema es que yo estuve con mi mamá ayer a la tarde y cuando llegué a mi casa me llega un mensaje, ¿no? Reenviado de un mensaje de Paula, de una publicación. Y en breve activamos Showroom. Me dice, ¿qué es eso? Es de Paula. Entonces yo le digo, bueno, es exponer las prendas en una casa como si fuera un negocio para que uno vaya a verlas y compre. Me dice, no te rías de mí. Entonces le digo, no, yo no me río de vos, me río con vos.
1: Claro.
0: Dice, pero ¿por qué no lo ponen en castellano? Yo recuerdo, por ejemplo, aquí antes se llamaban boutiques, tiendas.
1: ¿Cómo le decía? ¿Cómo le decía? ¿Cómo le decía?

0: Chiqui, el pelado Heleno, en esta madrugada de viernes. El tema todavía logra erizarme los pelos del brazo.
1: Es una belleza.
0: Porque tiene que ver con eso que hablamos siempre, ¿no? De esa infancia tan feliz, de otro tipo de música. Muchos dirán de esa simpleza, de esa música, pero había algo que era la que nos atraía. Y este era un, fue un hit. Fue un hit de aquellos sí, claro, años, ¿eh? Del pelado Heleno. Pelado por elección, ¿no? Porque no se utilizaba en aquella época. Y él, sin embargo, se rapó un poquito emulando a Yul Brynner,
1: sí,
0: que había tenido tanto éxito rapándose. Y el pelado le metió ahí con la maquinita. Y ahí apareció con la chica de la boutique, dedicado a la hermosa Amanda Rojas. Pronto iremos de paseo por la boutique, Amanda.
1: Dice por acá: me encanta ese tema, muchísimas gracias.

0: El agradecimiento a Jorgito Falcone, que estaba atento también al pedido en esta madrugada para agasajar a Amanda Rojas, que le podíamos tranquilamente cambiar el nombre a este team y poner la chica del showroom.
1: Bueno, es como ayornarlo un poquito, claro, ¿no? Los tiempos que corren.
0: Exactamente. Y al pelado le ponemos melena.
1: Claro.
0: Ahí está. ¿Cómo sigue la cosa?
1: Bueno, vamos a agradecer algunos mensajes que van llegando, porque después se me acumulan, sí, y son las 4 de la mañana, sí, y sigo respondiendo. Qué yo. Bueno. Y me dicen, pero me despertaste. Bueno, ¿qué querés? A veces se me hace un poquito tarde.
0: Somos así. Es lo que haya.
1: Ahí lo tenemos a Renato de Bahía Blanca. Hola, Sonia. Fabi, les deseo un muy lindo fin de semana. Abrazo para los dos.
0: Gracias, Fede. No, ¿cómo? No, Rubén.
1: Renato. Hola, buenas noches, parejita de a dos, Fabián y Sonia. Una vez más para pasarla con ustedes, con buena música y con historias. Sonia, ¿te acordás que una de mis hijas es concejala? Hoy le aceptaron la propuesta de cambiarle el nombre a la Costanera en Santa Fe. Le pusieron Costanera Lionel Messi.
0: Muy bien.
1: Muy bien. Excelente la propuesta de la hija de Ana María de Santa Fe. Bueno.
0: Oriundo de la provincia de Santa Fe, porque muchos hablan de Rosario. Rosario pertenece a la provincia, exacto, de Santa Fe. Y está muy bien que así sea.
1: Bueno, felicitaciones. Qué bueno. Hola, Sonia, Fabián, que tengan una maravillosa noche y un fin de semana estupendo. Hoy estoy muy activo en Sao Paulo. Hubo algunas inundaciones. Besos, Sonia, un abrazo a Fabián. Gracias por otra semana juntos. Atair Suárez.
0: Gracias, Atair, y que sea leve, ¿no? Lo que estén.
1: Se registraron lluvias muy, muy, muy intensas en Sao Paulo en las últimas horas. Estuve viendo imágenes. Uh-huh. Un abrazo fuerte, Atair, nos alegra que estés bien. Llegó el viernes, Sonia, Fabián, excelente el programa de A2, la Discoteca Nacional también, soy Héctor Osvaldo Vargas, que le pega derecho, allí en el barrio Tres Cerritos,
0: sí,
1: hace la matiné continuada.
0: Claro.
1: Un abrazo fuerte, Héctor, gracias por acompañarnos. Hola, buena madrunoche, Sonia, Fabián, algo de música de Los Abuelos de la Nada, Costumbres Argentinas. Bueno, mira, Nahuel, si te quedás en sintonía, hoy vamos a abrir la Discoteca Nacional con Costumbres Argentinas, uh-huh, ¿sí? De Los Abuelos de la Nada, ese va a ser el primer tema.
0: Ya les decimos a todos que el lunes, la madrugada del lunes, les prometemos un especial de los 80.
1: Nacionales. Me encanta.
0: Arrancamos con eso, ¿eh?
1: Supongo que no va a faltar Miguel Mateo.
0: No va a faltar Miguel Abuelo, no va a faltar Zabaleta recientemente, uh-huh, fallecido, no va a faltar Hit, no va a faltar Serú Girán.
1: Me encanta.
0: Vamos a meterle Soda Stereo, Sumo, un poquito de todo.
1: ¿Fabi Cantilo?
0: También podría ser, si a usted le gusta, cómo no. Usted es la que conduce este programa, así que...
1: Nahuel de Carmen de Patagones, un abrazo bien fuerte para vos. Hola, muy buena madrunoche, queridos de A2 y la Gran Discoteca Nacional. Sonia, Fabián, feliz viernes, buen fin de semana. Hoy es mi cumple.
0: Muy bien.
1: Osmar,
0: muy
1: nuestro,
0: bien.
1: Nuestro amigo Yoruba de Fray Bento.
0: Querrá las mañanitas, Osmar, querido Gaby Zeni. Usted me dé el ok, ¿eh?
2: ¿Sí? Estas son las mañanitas que cantaba el rey David hoy por ser tu cumpleaños. Te las cantamos a ti. Despierta, Osmar, despierta, despierta, ya amaneció. Que los pajaritos cantan, la luna ya se escondió.
1: ¡Feliz cumpleaños, Osmar!
0: ¡Un beso grande, querido amigo!
1: Muy buena madrunoche, mis amigos de Nacional. Como siempre, los espero para escuchar la historia de Fabián, que le tira flores a Sonia. Hermoso dúo. Y no sabes cómo viene con las fresias, últimamente. Ay, cómo me gustan las fresias, me encantan. Tere, de Capilla del Señor, provincia de Buenos Aires. Saludá a mi primo, Sonia José, que te escucha en el trabajo. Bueno, saludado el primo José.
0: Un beso, José.
1: Qué lindo, un abrazo fuerte para vos y feliz día del maestro a Sonia. Bueno, un abrazo grande, gracias, Tere. Beso para vos. Hola, chicos, buena madrunoche. Hoy quiero saludar a todos los maestros, esas personas que antes educaban solo a nuestros hijos. Hoy deben educar a padres e hijos en muchos casos y rezo por ellos. Otro tema, 25 años, qué increíble cómo pasa el tiempo. Del atentado a las Torres Gemelas.
0: ¿Verdad?
1: Y vieron la cantidad de muertos como consecuencia del asbesto y todas las partículas que aspiraron, realmente muy triste. Nelly, de San Benito, buen fin de semana y a disfrutarlo en familia.
0: Es verdad, y les reitero, si quieren otra vez interiorizarse, porque siempre aparecen situaciones inéditas, el nuevo documental en Netflix, justamente de Las Torres Gemelas, 25 años. Se los recomiendo, lo vi el fin de semana pasado y es para no perdérselo.
1: Luisito Salas, del Paraje Esperanza, provincia de Santa Cruz. Hola, Sonia, Fabián, muy buena madrunoche, a pasarla lindo, como todas las noches, junto a DEA 2. Gracias, fenómenos, buen fin de. Muchísimas gracias, Luis. Beso para vos.
0: Un abrazo.
1: Tito, de San José de la Dormida, también se suma por aquí. Buenos días a todos los integrantes del personal de Radio Nacional Buenos Aires, de Argentina y público oyente.
0: Muy bien.
1: Vamos, Tito, no se olvidó de nadie.
0: De nadie.
1: Me voy a La Plata. Hola, hola, hola, desde La Plata presente para disfrutar de vuestro programa DEA 2 y desearles muy feliz fin de semana. Emma.
0: La tripera.
1: Beso para Emma también. Ariel de Zárate se va sumando en esta madrunoche. ¡Qué hermosos son los dos! ¡Los adoro! Me quedo hasta las 6. Bueno, Ariel que nos envía una captura, ¿no? Uh-huh. De las fotos.
0: De lo que hemos publicado.
1: No, está muy buena, me encanta. Buena madrunoche, hoy me tocó escucharlos más temprano. Alejandro de Malargüe, provincia de Mendoza, uh-huh. Allí presente. Beatriz de Paraná, Leo de Córdoba también. Buena madrunoche, de jueves a viernes, aquí disfrutando del espectáculo natural, que es la llegada de una fuerte tormenta eléctrica con mucha agua también.
0: Mira.
1: Hay un alerta amarillo para Córdoba por tormentas fuertes. En un rato, por supuesto, vamos a estar haciendo mención al respecto. Buena madrunoche, Sonia, Fabián, les deseo un buen fin de semana. Germán de San Luis del Palmar, República de Corrientes.
0: República de Corrientes.
1: Abrazo fuerte para vos. Por aquí lo tenemos a Tony de Neuquén, a Mabel de Santa Fe. Oli, oli, feliz viernes. Hoy estoy pila a escuchar DEA 2, yeah. DEA muchos. Agrego algo más.
0: A ver.
1: Para los que están, está buena esta. A ver. Timbeando.
0: Hay muchos a esta hora timbeando. Muy
1: cómo
0: bien.
1: Me gusta, cómo me gustan los juegos de mesa, jugar a las cartas, el buraco.
0: El póker.
1: Ya te juegan la canasta, el truco, al rumi, chinchón.
0: Nosotros habitualmente cuando nos quedamos con mis primos, jugamos y se me fue la cabeza esa cosa por pensar.
1: Lo jugaban seguido.
0: A la briscolata, ese juego, brisca, ¿viste? Exactamente. La briscola, por eso Gaby me habla por cuerda, la briscola, briscolata o la brisca, jugábamos habitualmente todos, para aquel que no conoce, una especie de truco italiano, por decirlo de alguna manera, ¿no?
1: Por aquí también se va sumando Juan Manuel de San Miguel de Tucumán. Muy buenos días, amigos de Madrunoches. Que sea un buen viernes para nosotros con las bendiciones de nuestro Señor Jesús. A disfrutar del inicio de la buena música y los recuerdos. Uh-huh. A esperar hasta el próximo lunes. Juan Manuel, un beso grandote. Pasa rápido el fin de semana. Buena Madrunoche, Sonia Fabián, escuchando el programa. Los extrañé anoche porque no pude escucharlos. Me tocó cuidar a mi papá. Feliz día a todos los maestros, en especial para mis hijas y para Sonia. Que pasen un hermoso día, lindo viernes, lindo fin de semana. Besitos y abrazo. Alejandra de San José de Hachal.
0: Ale, un beso grande. Gracias por estar siempre.
1: Gracias por los mimos y por los saludos, Ale. Saludos, amigos de A2. Gracias por la compañía de siempre. Les dejo un chiste relacionado a la charla del comienzo.
0: Sí.
1: Nos dice Mario de San Luis.
0: Sí.
1: Te lo muestra un gatito panzón, ¿no? ¿Cuál panza? Es una acumulación de conocimientos gastronómicos.
0: Muy bueno.
1: Acumulación de conocimientos gastronómicos.
0: Excelente.
1: Me encantó.
0: Excelente.
1: Hola, Fabi, Sonia, los mejores de la noche radial argentina. Aquí presente, reina hermosa. Ay, hoy los mismos vinieron para mí. De parte. Ayer me puse celosa yo. ¿Qué pasó? Fueron todos los mismos para vos.
0: No,
1: de parte de Violeta de Santa.
0: Ah, no la dejes ir,
1: Es la primera vez que escucho a Cristian Castro cantar cuarteto.
0: ¿Vio?
1: Si no lo decías vos, no me daba cuenta que era Cristian. Uh-huh. Pensé que era un cordobés posta. Canta re bien.
0: Sí, claro que todo lo que canta lo canta bien.
1: Eso es lo que tiene. Sí, es un artista de los eclécticos, sí. ¿No? Que le llaman.
0: Exactamente.
1: Así que, Viole, gracias. Beso para vos también. Buena madrunoche, acá tormenta eléctrica, defensa civil y sereno, guardia activo. Abrazo, Gerardo de Salsipuedes, uh-huh. Justamente allí en la provincia de Córdoba. Buena madrunoche, Sonia, Fabián, acá arrancando la noche con la mejor compañía. Ustedes, gracias por tanta buena onda, un abrazo grande. Luis, desde el yacimiento Cerro Dragón, haciendo patria allí en Comodoro Rivadavia, en nuestra Patagonia.
0: Exactamente.
1: Abrazo Luisito para vos y para todos los compañeros. Bueno, nos vamos a la parrilla de Catalino Fulkin, en Crespo, provincia de Entre Ríos. Allí nos envía una imagen de una mesa. Bueno, ¿cuántos comensales?
0: Bien.
1: Tranqui, arrancaron con la gaseosa, un vinito.
0: Hay un vinito ahí, ojo.
1: Sí.
0: Lo querían esconder atrás de la coca, ¿eh?
1: Buena madrunoche, Sonia Fabián, siempre con la variedad y selecta clientela, escuchándolos con amigos. Un abrazo fuerte para todos los comensales allí en la parrilla de Catalino, el mejor asador del mundo. Eso está por verse. Todavía
0: queremos nosotros corroborarlo.
1: No hemos, exactamente. Hola,
0: prometí,
1: hola.
0: Te prometí.
1: Buena madrunoche. Ya descargué en el central, ¿no? Ajá, en el Mercado Central. Ahora a cargar en Salto. Gracias. Un abrazo fuerte para ustedes, Nelly Omar. Un mito. Era muy amiga de un tío mío de Guardia Vieja. Vivía en Barrio Marítimo, Berazategui. Eran vecinos. Gracias por la compañía. ¡Genios! Mario de Berazategui.
0: Un beso y un abrazo para Mario y recordando a la querida Nelly Omar.
1: Gloria de Jujuy. Hola, Sonia, Fabián, qué grata compañía. Disfrutando de escucharlos y también de la música. ¡Saludos! Gracias, Gloria hermosa. Un beso grande para vos. Buen día, doña Sonia. Soy Jesús de Santa Fe. Me presento. Es la primera vez que les escribo. Saludos. Beso grande. Jesús, bienvenido.
0: Bien, muy bien. Vamos sumando oyentes, muy bien.
1: Me encanta, mirá, nos pide Papo, así que lo vamos a sumar muy el bien, próximo lunes a nuestro especial.
0: Nadie se atreva.
1: Bueno, pide Bota Sucia, pero bueno, podemos poner cualquiera.
0: Podría ser. ¿No? A mí me gusta mucho la 66 cantada por Papo, por ejemplo.
1: A mí me gusta Quizás Mañana.
0: A ese también, eso podría ser, ¿eh? Vamos a ponerlo, sí, Quizás Mañana.
1: Quizás Mañana. Bueno. Mi barca. Bueno. Hola, genios hermosos, viviendo el tiempo del milagro en mi Salta la Linda. Saludos a todos los madrunocheros. Víctor de Salta. Rubén de Bahía Blanca también está por allí. Muy buena madrunoche los dos. Primeras figuras de la gran nación. Che, no nos la van a hacer creer.
0: Y bueno, ya lo tenemos incorporado.
1: Qué facha, Sonia, Fabián. Un abrazo bien fuerte, espectacular, ese Rubén de Bahía Blanca. Muchas gracias. Beso un abrazo para vos. Rubén. Por aquí lo tenemos a Norberto, nuestro amigo en Israel, arrancando su día. 6:55, cerquita de las 7 de la mañana por allá.
0: Ya no deja rincón sin su presencia. Está en la radio, está en el mensaje, está en el Facebook.
1: En todos lados. Buen día, amigos de la radio. Fabián y Sonia, mi DJ preferida. Recién despierto y los vengo a escuchar. Acá se viene un fin de semana largo porque se termina el año según el calendario judío. Claro. Espero que el que llega sea mejor que el que se va. Gracias. Dice, para emparejar con lo del pelado, pon el extraño de pelo largo.
0: Podría ser también.
1: Muy bien, Norberto.
0: Muy bien, está atento, ¿eh?
1: Hola, hola, muy buena madrunoche, mis queridos Sonia y Fabián. Feliz y bendecido fin de semana. Feliz Día del Maestro a todos los docentes del país, en especial a ti. Sonia, gracias. Betty, del puesto Las Taguas, allí en Malargüe, provincia de Mendoza. Qué atentos que están nuestros amigos, ¿eh? Me encanta eso.
0: Sí, están atentos. Algunos estiran, otros bostezan. A esta hora están como remolones.
1: Hola, hermosos, qué lindos están, los amo. Yo en mi casa ya salí del sanatorio a las 20 y mi felicidad más grande y mi sanación son ustedes. A Fabi lo escucho en el fútbol. Besazos a los dos, feliz de escucharlos. Elenita Belloso de Viedma, nosotros felices de saber que ya estás en tu casa y que estás allí prendida a de a dos. Uh-huh.
0: Sí, casi la una de la madrugada, viejo. 0:56 y sigue, sí, 0:57 en este momento. Y siguen escribiendo nuestros oyentes.
1: Buenas madrunoches, Sonia, Fabián, equipo de DEA 2. Que tengan un fabuloso fin de semana. Gracias por estar. Muy buena la música. Feliz viernes. Desde Jujuy, con mucho cariño y amor, Titi.
0: Titi, Normita, un beso.
1: Bueno, acá está Osmar, nuestro yorú amigo, agradeciendo las mañanitas.
0: Muy bien.
1: Feliz día, maestra, en regalar alegría y de locución. Bueno, muchas gracias a Pablo de San Rafael. Qué temones disfrutaron nuestros viejos y nos hicieron escuchar de niños. Que vuelvan los ochentas, que vuelvan las disqueras, la radio, el amor, el dedicar canciones. Anda a dedicar un tema de 2026. Ay, no sé, pero coincido, Pablo, con vos, perdón. Totalmente. No debería decir eso.
0: Totalmente, sí, juéguesela. Juéguesela.
1: ¿Me la juego?
0: Sí. Coincidimos plenamente.
1: Soy una persona responsable.
0: Sí, total.
1: Tiene razón.
0: Sí, tiene razón.
1: José López, nuestro amigo camionero, está por allí también prendido a DEA 2. Lo tenemos al compa Eduardo, el veterinario. Buenas noches. muchas gracias por la compañía. Según sentí recién, o sea, Sonia es Ferrari roja. Ah, lo sospeché. ¡Apa! Mira, mira qué atento que estuvo Eduardo. Sí, soy Ferraris rojas.
0: Muy bien.
1: Claro.
0: Un detalle que a mí que soy loco por Ferrari se me había pasado. Se te había pasado. No, pero
1: alguien hace muy poquito tiempo me dijo. O sea que vales un montón, porque si la Ferrari es el auto más caro del mundo, la roja es la versión original y vos sos muchas Ferraris rojas.
0: Claro.
1: Es lindo eso.
0: Porque son muchas Ferraris rojas. No es una Ferrari roja.
1: No, fue un mimo al alma. O sea que. Mirá lo que reparó Eduardo. ¿Viste?
0: A propósito, eso te voy a contar, encontraron una F40 guardada, inmaculada, tapada en un depósito. Una cosa increíble que solo puedes pasar en algún lugar del mundo hablando de Ferraris rojas.
1: Mirá vos.
0: Después te cuento.
1: Claro. Papá, mamá, respectivamente, ¿no? Exacto. Bueno, faltan segundos para llegar a la una.
0: Exacto. Se viene el momento de Darío Burstein en el aire de Nacional. Se vienen las noticias.

0: Tierra del Fuego para recorrer el predio donde funcionará la base naval integrada. Presti explicó que las obras de la base empiezan de inmediato.
1: Esta es la primera vez que se asigna por DNU presupuesto para la base naval y el mandato que tengo del presidente es impulsar cuanto antes ya la construcción de esta base naval integrada. Vamos a empezar con el tema de obradores, edificios de servicios generales, más el muelle. Y aseguramos también ya en el presupuesto 2027 los recursos necesarios para continuar con las obras. Esto es parte de un sistema en el cual la Argentina va a tener con la base naval integrada presencia concreta y efectiva en el Atlántico Sur y va a poder proyectar su poderío naval, su ingreso a la Antártida.
0: La inflación de agosto fue del 1,7%, fue la más baja en 14 meses y acumula un 21,3% en 2026. Según el INDEC, los rubros que se ubicaron por encima del 2,3% fueron comunicación, salud, educación y gasto de la vivienda, y lo que menos subió fue indumentaria. En tanto, la canasta básica alimentaria quedó en 727 mil pesos y la línea de pobreza para una familia tipo, sin considerar alquiler, se ubicó en 1.605.000 pesos. Día Mundial para la Prevención del Suicidio. Se recordó en el país, en la fecha, bajo el lema Cambiar la narrativa y colaborar en una problemática tabú que precisa comprensión y apoyo mutuo. En Argentina hay 8 suicidios por cada 100.000 habitantes, según los últimos registros. Los teléfonos del Centro de Asistencia al Suicida son 135 o 011 52 75 11 35 desde todo el país. En Jujuy, donde nos escuchás por AM790, la temperatura 14 grados. Aquí en Buenos Aires se espera un día nublado con lloviznas hacia la noche. Ahora tenemos 15 grados de temperatura, 73 el porcentaje de humedad. El cielo está algo nublado.
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Como no podía ser de otra manera, musicalizada genialmente por el señor Gabriel Zeny, llega a esta madrugada de viernes, siendo la 1:05 exactamente, en este preciso momento, esta historia de amor que envuelve a nuestros protagonistas.

Esta historia donde descubren el amor Sonia y Fabián. Descubren el amor como un jardín.

Necesita paciencia, cuidados, raíces firmes para superar cada estación. Historia romántica y emotiva sobre los sentimientos que siguen floreciendo cuando dos personas deciden cuidarlos juntos.

Jardines del corazón creciendo en amor, colecciones de vida. Cuando Sonia llegó por primera vez al jardín botánico Corazón Verde, había cumplido años, hacía muy poquito. Lo recordaba perfectamente por esa fecha, en un mediodía soleado y al aire libre. Olía a tierra húmeda y a pétalos recién abiertos. Caminó por los senderos de grava, maravillada por los rosales. Los invernaderos de cristal que atrapaban la luz como pequeños catedrales. Y las fuentes de piedra cubiertas de musgo donde el agua susurraba secretos antiguos. No tardó en darse cuenta de que aquel no era un simple jardín. Era un lugar donde el tiempo se movía de otra manera, donde la naturaleza tejía historias y donde, sin saberlo, su propia historia estaba a punto de empezar. Años después, cuando ya dirigía el invernadero central, Sonia seguía sintiendo la misma fascinación por las plantas que crecían bajo su cuidado. Para ella, cultivar era mucho más que un trabajo, era una forma de comunicación silenciosa, un intercambio de paciencia y belleza. Y entonces llegó Fabián. Al principio apenas cruzaban palabras. Justamente él era el encargado de los rosales y solía trabajar en silencio, con la mirada fija en los arbustos que podaba con meticulosa precisión. Pero un día Sonia notó cómo él se detenía en el sendero de las hortensias y lo hacía con curiosidad. «Bellísimas, ¿verdad?», dijo él, rompiendo el silencio. Sonia, que en ese momento inspeccionaba unas hojas con los dedos manchados de tierra, levantó la vista. «Cada flor guarda su propio misterio», respondió con esa sonrisa que la caracteriza. Así como cada persona. Fabián inclinó la cabeza como si analizara sus palabras y se lanzó. «¿Entonces me permitirías conocer alguno de los tuyos?». La que quedó flotando fue esa pregunta, en el aire como el eco de un viento suave entre las ramas. Desde ese momento algo cambió, como un chasquido. Los paseos por los senderos se hicieron más largos. Las conversaciones más profundas hablaron de su infancia, de sus miedos, de las pequeñas cosas que los hacían felices. El jardín se convirtió en un subrefugio, en el escenario de un amor que crecía con la misma delicadeza con las que florecen los capullos más frágiles. Los primeros indicios llegaron de forma sutil. Una mirada sostenida demasiado tiempo. Una risa compartida junto al estanque, un roce involuntario de manos al inclinarse sobre la misma planta, hasta que una tarde ocurrió lo inevitable. El sol se filtraba entre los cerezos en flor, dejando caer pétalos rosados como un manto de nieve dulce. Fabián la llevó a ese rincón donde los árboles formaban un túnel natural. Tomó sus manos con suma ternura, algo que la hizo contener el aliento. «Sonia», susurró, «de la misma manera que cuidas de cada semilla, he descubierto que quiero cuidar de algo infinitamente más valioso. Nuestra historia juntos». Sonia sintió que el aire se volvía más liviano, que el mundo se reducía en ese instante. «Haré florecer nuestro amor en cada estación, en cada amanecer, al igual que en este jardín. ¿Te parece?», susurró ella, apoyando su frente contra la de él. Y entonces se besaron. El jardín se convirtió en testigo y los cerezos con su delicado vaivén parecieron asentir.
Los años pasaron y así como las estaciones moldeaban la naturaleza, también transformaron su amor. Había mañanas de verano donde la risa de ambos se mezclaba con el canto de los pájaros, tardes de otoño donde compartían silencios junto a las fuentes, noches de invierno donde se refugiaban bajo los invernaderos, observando la vida que dormía bajo el cristal empañado. No todo fue fácil, No. Hubo tormentas que amenazaron con arrancar sus raíces, inviernos donde el frío de la rutina intentó marchitar lo que habían construido. Pero cada desafío los hizo más fuertes, porque ambos entendieron que el amor no es solo admirar la belleza de la flor, sino también cuidar de sus raíces, incluso cuando no se ven. El jardín floreció con ellos. Sus manos dejaron huellas en cada planta, en cada sendero, en cada árbol que plantaron juntos, en cada rosa que Fabián cultivó con el mismo cuidado con el que cuidaba de esta relación. En su aniversario, Fabián la llevó a la colina más alta que bordeaba el jardín, donde se podía ver cada rincón de aquel paraíso que habían construido juntos. Y ahí, bajo un cielo que se teñía de tonos ámbar, le entregó una semilla pequeña. Nuestro amor es como esta semilla, dijo con voz pausada. Al principio fue pequeño, frágil, pero con el tiempo ha echado raíces profundas y sé que crecerá fuerte, alto, hasta convertirse en un árbol que dará sombra, fruto, refugio, belleza. Sonia tomó la semilla entre sus dedos, sintiendo su significado mucho más allá de lo literal. Y como en toda cosecha, recolectaron alegrías, desafíos, risas y alguna tristeza. Pero cada uno de esos momentos cultivados con amor los hizo más fuertes. Se abrazaron en silencio, con la certeza de que su historia no era solo la suya. Era parte del jardín, parte de cada pétalo que abría el sol, parte del aroma que flotaba en cada atardecer. Los años siguieron. El jardín se convirtió en un refugio para todos los corazones que, como el suyo, buscaban un lugar donde florecer. Con el tiempo, la gente comenzó a llamarlo el jardín de los enamorados. Parejas de todas partes llegaban ahí para prometerse amor eterno, para casarse bajo los sauces, para dejar sus propios recuerdos entre los senderos de flores. Y cuando Sonia y Fabián, ya ancianos, caminaban de la mano por el mismo camino, vieron cómo se enamoraban y cómo se sentaban en su banco favorito todos aquellos que pasaban por ahí. Y ellos observaban con amor y en silencio. Veían a nuevos amantes compartiendo secretos bajo las magnolias, correr entre los rosales. El mundo cambiaba, las estaciones pasaban, pero el amor que ellos cultivaron seguía ahí. Cuidamos bien nuestro jardín, ¿no?, susurró Sonia apoyando la cabeza en el hombro de Fabián. Él la besó y apretó su mano arrugada entre la suya. Y seguirá floreciendo, dijo, incluso cuando nosotros ya no estemos. Sonrieron porque sabían que el amor, cuando es verdadero, nunca deja de crecer, porque el amor verdadero, como la naturaleza, no se extingue, se transforma. Jardines del corazón creciendo en amor.

0: más la música de la mano de Starship en día 2. 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
1: 1:20. Está bien, era la hora que había que marcar, porque estamos en punto siempre, Celi.
0: Para destacar que estamos en vivo.
1: Exactamente. Algunos de los mensajes que van llegando, ¿no? Griselda Esther Muñoz dice, ¡Madonna Santa, cuánta facha, preciosos! A los dos, sí, sí. Mario Echeverri dice, ¿en esa comisaría toman mate?
0: Obvio.
1: Saludos de San Luis. Qué lindos con toda la facha, acá escuchándolos desde Chubut, abrazo. Y acá había uno que me causó mucha gracia, Sonia. Mucha, dice. César Orlando Santillán, escuchen este mensaje que es muy bueno. Fabián, dice, yo sabía tener una campera nevada, igual a esa, y con corderito. Lo que nunca pude tener es una morocha hermosa como la tuya, dice. Nos causó mucha gracia. Un crack, el querido, el querido amigo César Orlando Santillán.
0: ¿Qué ocurre?
1: Espectacular. La verdad, para secarse el sombrero, y digno de poner en estas madrugadas, en esos chistes que suelen aparecer. Alguien por ahí nos pone algún capítulo, porque dice está Sandra Santiago.
0: Claro.
1: Y nos pone ahí el capítulo, es el querido Mario Alberto Enríquez.
0: Nos pone, todo, Mario.
1: Está, exactamente. Nos pone un capítulo justamente para recordar parte de aquella serie con el personaje de Sandra Santiago que hacía referencia Sonia en estas horas.
0: Con
1: ¿no?
0: el teniente Martín Castillo.
1: Exactamente, sí, señora. Así es. Así que. Gracias a todos por sus mensajes y por jugar un poquito con nosotros en esta onda ochentosa, ochentera, que es la que nosotros desde aquí empezamos a pregonar y ahora todo el mundo quiere ser ochentoso.
0: Bueno, vamos a viajar.
1: ¿A dónde
0: viajamos
1: me lleva?
0: La provincia de Buenos Aires, porque hay muchas fiestas y tenemos para elegir salame, empanadas, asado, buñuelos. Hay para todos los gustos. La historia, la movida empezó ayer y bueno, se va a extender hasta el 17 de septiembre. Van a haber fiestas populares, concursos gastronómicos, ferias, músicas, celebraciones, todos en, obviamente, diferentes municipios de la provincia de Buenos Aires. Entre las principales propuestas, toma nota, aparecen la Fiesta Nacional de la Pescadilla en Pinamar.
1: Imaginé que por ahí venía la Fiesta de la Pescadilla.
0: Sí, claro. La Fiesta Nacional del Salame Quintero, en Mercedes. La Fiesta Municipal de la Empanada Rodriguense. Y varias celebraciones dedicadas a productos típicos como el chorizo seco, el buñuelo y la galleta de campo. Así que empiezo por menorizar. Pinamar va a tener del jueves 10, o sea, desde ayer, hasta el próximo domingo, la 16ª Fiesta Nacional de la Pescadilla, con actividades en distintos puntos de la ciudad. La historia empezó ayer y bueno, se va a extender hoy, mañana, desde el mediodía va a funcionar un patio gastronómico y una feria, además de espectáculos musicales. En el predio de Avenida Bunge, Intermédanos.
1: Qué lindo.
0: Pinamar. La Fiesta Nacional de la Pescadilla.
1: Riquísimo.
0: Sí, vamos a seguir. Bueno, el sábado, mañana, sí, se va a disputar el primer gran picadito de damas. Y el domingo va a llegar el concurso de pesca.
1: Ajá.
0: En la costa, entre las calles Las Gaviotas y el Parador más allá.
1: Sí, sí.
0: Bueno, en General Rodríguez, ajá, la Fiesta de la Empanada.
1: Empanadeando,
0: exactamente. Desde hoy y hasta el próximo domingo, la cuarta Fiesta Municipal de la Empanada Rodriguense en el predio de la Estación Cultural. Esto es en Avenida 25 de Mayo e Intendente Mani. De 14 a 24.
1: Ajá.
0: Ya tenés todo el día para disfrutar,
1: querida,
0: para degustar empanadas caseras.
1: 10 años para venir de pipón, pipón.
0: Uf. Bueno, además se va a llevar a cabo el concurso para elegir la mejor empanada de Rodríguez.
1: Ah, sí, qué ¿no? bueno. Ferias,
0: artesanías, música en vivo, etcétera. Mm. La entrada es gratuita. Si llueve, bueno, obviamente el concurso va a quedar suspendido.
1: Sí.
0: Pero esto es en General Rodríguez, la Fiesta de la Empanada. Seguimos, Mercedes. 3 días dedicados al salame quintero, obviamente.
1: No puede ser de otra manera.
0: Es una tradición,
1: exacto,
0: ¿no? Es la 51ª edición
1: sí.
0: de la Fiesta Nacional del Salame Quintero, desde hoy y hasta el próximo domingo en el Parque Municipal Independencia. Yo veo las imágenes y ya se me hace agüita
1: y
0: la
1: claro,
0: boca.
1: Claro, ¿qué te parece?
0: Yo soy team salado, así que imagínate.
1: Yo soy team de todo.
0: No,
1: yo soy como el hipopótamo de Pumpernick. Todo lo agarro.
0: Bien ochentero claro, tenía que ser. Claro. El hipopótamo de Pumpernick. Le pregunto a mi sobrina qué es eso y se me queda mirando.
1: Sí, bueno, pero bueno. Fue nuestro primer McDonald's, para aquellos,
0: Exacto.
1: Y no sé si no era más rico, mirá lo que te digo.
0: En La Plata estaba sobre la avenida 51 entre 7 y 8.
1: Pumpernick, la nueva forma de comer, Pumpernick. Sí. Vení y vas a ver.
0: Qué lindo recuerdo, por Dios.
1: Y ahí estaban las Frenis, chicas. Las papas fritas se llaman Frenis.
0: Exacto.
1: Yo les conté alguna vez que llevábamos a mi primo, que era Down, pero lo llevábamos a todos. Digo, era porque falleció, lamentablemente. Y nosotros lo llevábamos a hacer vida normal con todos. Y un día, cuando lo llevamos a Pumpernick, y no nos dimos cuenta y se pasó del otro lado. Y en un momento, ¿te acuerdas que se llamaba por micrófono? Te llamaban ahí, claro. No era como ahora. Entonces, en un momento escuché, papas fritas, y digo, che, Marcelito, ¿dónde está? Y las chicas se habían corrido, pobre. Papayá, decía. Marcelo, un fenómeno.
0: Se había adueñado del micrófono.
1: Sí, claro, y quería morfar. Y digo, ¿qué hace Marcelo? Y dije, papayá, decía. Era, a que yo te conté alguna vez, era fan de Jorge Falcón.
0: Sí.
1: Fans de Jorge Falcón. El querido Marcelito, un abrazo al cielo, Marcelito.
0: Bueno, vamos a seguir de viaje. En Warnes, Fogón, Peña, Desfile Criollo. Esto es en el partido de Bragado, la fiesta de pueblo. Mañana sábado y el domingo 13. El sábado, a partir de las 7:30 de la tarde, se va a encender el fogón. Va a haber una peña abierta con cierre musical. ¡Qué lindo! ¡Ay, no sé a dónde ir! Bueno, el domingo a partir de las 11 se va a realizar un desfile institucional, un paseo criollo y otro espectáculo musical. Va a haber servicio de cantina, la entrada será gratuita, así que tenerlo en cuenta. En Warnes, partido de Bragado. En Moquegua,
1: sí.
0: Ojo, tentador también,
1: a ver.
0: Partido de Chivilcoy,
1: sí.
0: Sede de la quinta fiesta del asado criollo.
1: Ese es espectacular.
0: Sábado y domingo. El programa, bueno, va a empezar el sábado a las 6 de la tarde, va a continuar el domingo desde las 8,
1: sí.
0: En el predio de la ex estación de trenes. Entre las actividades previstas figuran un concurso de asadores,
1: ajá.
0: Desfile criollo. Yo me ofrezco como catadora, ningún problema.
1: Sí.
0: Desfiles criollo, exhibición de autos y motos clásicos. ¡Qué bueno!
1: Espectacular.
0: Música en vivo, puestos de comida, artesanías y emprendimientos. Bueno, también con entrada gratuita.
1: Eso es lo importante.
0: Por eso lo destacamos, exacto. En Moquegua, partido de Chivilcoy, entonces, quinta edición de la fiesta del asado criollo, sábado y domingo. Seguimos. En Garré, partido de Guaminí, mira, hablábamos de Nelio Mara.
1: Exactamente.
0: Se va a realizar el sábado, mañana, el sábado 12, la 27ª fiesta del chorizo seco. La actividad va a comenzar a las 21 en el Club Social y Deportivo Garré. Va a haber una competencia de chorizo blanco y colorado.
1: Uy,
0: y música
1: favor.
0: En vivo. Escucha esto, el programa incluye a Los Campedrinos. Tremenda banda.
1: Muy buena banda, te iba a decir.
0: El taller municipal Entre Amigos y Danzas, Desiguales y Manu García Pereira. También va a funcionar un servicio de cantina. Insisto, esto es en el Club Social y Deportivo Garré, partido de Guaminí. Navarro, por su parte, va a tener mañana sábado y el domingo la 18ª fiesta del buñuelo navarrense. Las actividades van a comenzar a las 10 de la mañana en el predio del Fortín. Bueno, obviamente habrá elaboración y venta de buñuelos artesanales, puestos de comida, feria de emprendimientos, espectáculos musicales y el concurso central, obviamente, ¿cuál será? El Gran Premio 2026 al mejor buñuelo de la fiesta.
1: En Navarro.
0: En Navarro también, con entrada libre y gratuita.
1: Como si fuera poco todo lo que mencionaste, además tener a La Una en Navarro ahí, que es un lugar espectacular, además.
0: Hermoso. Bueno, en Ascuénaga, la galleta de campo.
1: Sí.
0: Sí, el domingo 13, en el partido de San Andrés de Giles.
1: Ajá.
0: La novena fiesta de la galleta de campo.
1: Qué rico.
0: También.
1: Ese ruido, enseguida, viste, me viene en la cabeza ese ruido de la galleta, viste, cuando la rompes.
0: Entrada gratuita también en el predio de la estación del ferrocarril. Va a haber, obviamente, ventas de galleta de campo, espectáculos artísticos, feria de artesanías, patio de comidas, cantina, etcétera. Varadero, por último, cerrando. Va a recibir mañana sábado y el domingo a Sabores del Mundo. Un encuentro gastronómico que va a reunir comidas típicas de distintas colectividades. De 10:30 de la mañana a 11:30 de la noche, en la Plaza Mitre,
1: sí,
0: ¿no? La plaza principal en Santiago del Baradero. Bueno, también van a haber artesanías, emprendimientos, espectáculos. La entrada será gratuita. Así que hay un amplio abanico para elegir, actividades, paseitos, ¿no? Quien tenga ganas.
1: Hermoso cronograma.
0: Automate, ruta.
1: Uh-huh. Atención y... que seguramente en el transcurso de la madrugada reiterará Sonia cada uno de estos, porque el público se renueva en esta matiné.
0: Sí, por supuesto.
1: Y es lindo que puedan aprovechar, porque todas son entradas libres y gratuitas. Y más que más, en todos los stands siempre te dan algo, ¿eh? ¿Viste? Sí, sí, siempre te dan. Y sobre todo de la gente de campo que es tan solidaria y tan generosa. Así que aprovecha, entrada libre, paseás, vas pellizcando, ¿viste? Un poquito acá, un salamín por allá. Entonces te ahorrás la comida del mediodía, ¿sí?
0: Olvídate.
1: Hermoso.
0: 1:30 en la República Argentina. Vamos a seguir adelante disfrutando de la música de Día 2.
1: Sí, mi amor.
0: Lo que llega, Matthew Wilder. Break my stride.

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0: Hola, hola. Hola, hola, señores. Señora y señor madrunocheros, Sonia Ferrari y Fabián. Espero que el programa sea un programa digno de escuchar, porque sí. Nunca pensé que me iba a ser adicto a esta sintonía. Nunca, nunca, no, porque no soy un adicto. Pero bueno, estoy esperando ansiosamente. En este momento estoy por comer. Llegué recién. Lo primero que hice, conecté Radio Nacional. Ya estoy en sintonía. Un saludo para ustedes, madronocheros, acompañantes de sintonía. Y bueno, les deseo que tengan un muy, muy, muy buen programa, muy, muy buena noche, muy, muy buena madronoche. Un saludo y un abrazo estimado para ustedes. Néstor de Punta Alta.
1: Hola. Hoy buena madre noche, Sonia, Fabián. Este es el atardecer en la Tacita de Plata, yo diría. Y bueno, felicidades para todos, que tengan una buena madre noche. Lo vi a través del CDI, muy, muy, muy linda. Fabián, un corte espectacular. Bueno, los reyes de la noche. Gracias por todo, gracias por acompañarme. Yo estoy trabajando hasta las 6 de la mañana, así que después ya sigo con Sonia. Para ustedes y toda la familia de la Radio Nacional de la Noche, que tengan un muy buen día. Y ahora estoy escuchando esos espectaculares temas de antes. Oh, Dios mío, me van a hacer llorar, Lindo día.
2: Hola, hola, muy buenas madrunoches. Sonia, Fabián, aquí estamos, Dante viajando a Menucos, reportándose hacia la cofradía. Madrunochera, aquí vamos en viaje y acompañándonos como siempre. Buen programa y un saludo a todos.
3: Buenas noches. Sonia, Fabián, acá los vengo escuchando, acá paré en Deró, porque se vino una tormenta entre Piroano y Deró, una granizada y lluvia fuerte, y acá estoy parado en Deró porque parece que va a seguir lloviendo, así que los voy a seguir escuchando un rato más. Les mando un abrazo grande y que tengan muy buenas noches. Madrunoche, como dice.

0: Qué lindo cuando se apropian, ¿no? De esos términos que en definitiva nacen en estas sanas costumbres, en estas sanas adicciones. Sí. Lo tenemos a Néstor. Bueno, espero que no pretenda hacer rehabilitación. No,
1: no, no, no, porque o sea, por ahí le sacan.
0: No, a ver si le sacan. Claro, de a dos, no, olvídate. Néstor de Punta Alta, bueno, muchísimas, pero muchísimas gracias. Qué generoso, por Dios. Bueno, a Eduardo también, un abrazo bien fuerte. A Dante, nuestro amigo camionero de Bariloche. Che, integrante de la cofradía madrunochera también. Y bueno, Juanjo, sí, espera, tranquilo, que pase la tormenta, que pase el granizo allí en Deró. Y obviamente nosotros por aquí estaremos acompañándote.
2: A Eduardo se le aflojaron los mocos cuando escuchó a Eleno, ¿viste? Que dice, uy, me van a hacer
0: sí.
2: llorar, por Dios, dice, sí. Ahí estuvo a punto el hombre. Quería contarte esto que te adelanté hace un ratito simplemente, ¿no? Lo que es. A veces, y tiene que ver con que ese viejo dicho, pero es así, la plata va con la plata, ¿viste que te dicen así? La plata va con la plata.
0: La plata llama a la plata.
2: Exactamente. Lewis Hamilton se presentó hace algunos días con una Ferrari F40. Con ella llegó al Autódromo Nacional de Monza, la previa de la carrera del fin de semana pasado. Y le preguntaron dónde había sacado, cómo había conseguido. Hamilton dijo... Es el auto de mis sueños, una Ferrari F40. Pero escuchen, porque es realmente increíble. Estas cosas solo suceden una vez y no se entiende el tipo que la compró. ¿Qué es lo que quiso hacer? Dice que llevaba un tiempo buscando una Ferrari así, que habían salido muchas en subasta. Recordemos que se hizo la F40 se hizo cuando Ferrari cumplió 40 años, como la F50 se hizo cuando cumplió 50 años. Pero esta buscaba una, viste, en los últimos dos años, algunas con poco kilometraje, pero no eran particularmente especiales, la pintura era repintada. Bueno, pero quiso encontrar algo más auténtico. Y el tipo, escucha esto, ejemplar que terminó comprando, tenía un historial concreto. El propietario lo retiró de la fábrica de Maranello, lo condujo hasta su garage a menos de 100 kilómetros y lo dejó estacionado para siempre. ¿Escucharon? El dueño había comprado la Ferrari, la sacó de Maranello, la llevó a su casa a 100 kilómetros, lo aguardó. 69 kilómetros tenía el auto, nada más. La estacionó. No la volvió a arrancar, no la volvió a arrancar. La puerta del pasajero no se había abierto jamás. Y en el año, estamos hablando de la F40, estamos hablando de 1990, aproximadamente, 86. 1986, más o menos. Solo tenía la funda puesta, llena de polvo. Y dice, ¿qué hago? Dijo, ¿qué hago? Dijo Hamilton. Dice, la dejo así, la conservo como pieza de arte, la dejo polvorienta, la hago limpiar. Bueno, al final no pudo con su genio y es lógico, si yo tengo una de esas, la quiero manejar. La hizo repintar, la dejó como nueva y ahí estaba ese icónico F40 que mostró él, que es realmente una locura. Una belleza total. Impresionante la historia de esa Ferrari que solo pueden adquirir tipo como Hamilton, que se le cae la plata del bolsillo, ¿no? Una pequeña historia hoy, que es días de Ferraris rojas. Todo el amor.
0: Qué lindo eso. Vos sabés que alguien por acá me recordó algo que estuve a punto de decirte, pero bueno, contaste la anécdota de Marcelito y se me fue. Cuando estábamos hablando de Pampernick, sí. Y yo te contaba que en La Plata, el local de Pampernick, uno de ellos, estaba ubicado sobre la avenida 51, entre la avenida 7 y la calle 8.
2: Sí.
0: Cerquita de la Plaza San Martín, la Casa de Gobierno, Legislatura, bueno, en fin, la zona del centro, sí, ¿no? Sí. De La Plata. Y estuve a punto de mencionarte algo, y yo digo, mirá lo que son las conexiones. A una cuadra, en la esquina de 8 y 50, pues La Plata, bueno, las calles son
2: diagonales. Diagonales y con números.
0: Sí, bueno, sí, hay unas cuantas porque hay muchas plazas.
2: Exacto.
0: Entonces, de cada plaza salen algunas diagonales, salen cuatro diagonales, seguro. Después tenés las dos largas que cruzan toda la ciudad, pues La Plata es un cuadrado. Entonces tenés la diagonal 73 y la diagonal 74 que la atraviesan, ¿no? De punta a punta. Bueno, cuestión, que en 8 y 50 había un local que se llamaba La Lecherísima. Hacían unos submarinos tremendos. Bien pipones, sí, bien pipón salías de la Lecherísima. Pero era una franquicia, yo no sabía que
2: sí,
0: era una franquicia.
2: Sí, claro, era, la Lecherísima era de la Serenísima.
0: Claro, exactamente.
2: Y era una franquicia y había lugares, o por lo menos, si no era franquicia, era de la Serenísima y la Serenísima tenía varios lugares. Y vos nombraste esto y inmediatamente me vino a la memoria a la que yo iba en Santa Fe y Callao. ¿Qué dijiste que se hacían riquísimos?
0: Los submarinos.
2: Y además panqueques, bueno, y además helado, y los yogures que te los daban fresquito ahí. Qué buen recuerdo trajiste, Sonia.
0: Claro, era un ícono, ¿no? Sí. De los años 80, de los 90. Era, fue la primera cadena de bares lácteos, creo yo, en Argentina. Pero, sinceramente, yo no sabía que había tantos.
2: Sí, sí. Bueno, no sé si tanto, por lo menos estos dos estaban. No sé cuántos más habría.
0: Obviamente, ¿cuál era? ¿Qué era lo que más sobresalía? Por lo menos lo novedoso. Ajá. Era el cartel, ¿no? Que era un cartón de leche gigante, sí, en tres dimensiones, hermoso.
2: Exactamente.
0: ¿No? En forma de pirámide, ¿no? Un envase tradicional.
2: Y emulando las viejas casas de lácteos de los 50, estaban esas máquinas que te vendían la crema, viste, como soufflé o batido, viste, que con la máquina y te hacían esos copones. Qué buen recuerdo trajiste el de la leche.
0: No, yo no lo traje, lo trajo Mariana, así
2: no,
0: que...
2: pero vos lo pensaste y Mariana te...
0: fue así.
2: Qué lindo.
0: Fue compartido.
2: Hermoso. Un buen recuerdo porque era un lugar, como bien también dijiste, icónico de los años 80 y 90, donde todos terminábamos ahí de alguna manera. Cuando terminaba la noche decía, che, vamos a la Lecherísima. Y íbamos ahí, y ahí desayunábamos, y venías con la resaca de la che, ¿no? Y ahí te metías, ¿viste? Te comías todo lo que te podías comer y te ibas pipón a tu casa hasta que tu vieja te despertaba a la una, después que te acostaste a las 8 de la mañana, para decirte, nene, levantate a comer, mamá, me acosté a las 8, no me eché la pelota.
0: No, una maravilla, un recuerdo hermoso, así que muchas
2: espectacular.
0: Gracias.
2: 1:49, ¿sabés que cada vez que miro la hora estamos en punto? Justo recién era 1:49, era 1:20, estamos terribles con el reloj. ¿Qué más tenés para contarnos? Aquí estamos haciendo, vos, te digo, a ustedes, oyentes, por ahí tienen ganas de contarnos algo y nos dejan algún mensajito de tantos hermosos mensajes que nos dejan. Se viene la carrera de Fórmula 1, señores. Les doy el cronograma. Este programa con la Pintero no podía no mencionarlo. Y ya le estoy dando el cronograma para hoy, porque en un rato nada más, 8:15 de la mañana, se viene la práctica libre número 1. A las 11:30 la práctica libre número 2. Mañana sábado, 7:15 de la mañana, la práctica libre número 3. A las 10 de la mañana la clasificación. Y una mala noticia para el domingo, lamentablemente. Nos vamos a tener que levantar temprano. 8:30 de la mañana, la carrera, 8:30 de la mañana del domingo. Les cuento algo, y les digo, y les dejo una pregunta flotando. ¿Quién va a ser el primero en pegarse contra el muro de este nuevo circuito? El Madring, en clara alusión al anillo. Flamante circuito urbano ubicado en las inmediaciones de la ciudad deportiva del Real Madrid. ¿Por qué les digo quién va a ser el primero? Llega con 22 curvas, cambios de elevación y algunas zonas que prometen poner a prueba hasta el piloto más avezado. Y con la monumental, así la han titulado, una curva peraltada de 550 metros que se toma a altísima velocidad. Las apuestas prácticamente se hacen solas, señores. En los simuladores se pegaron todos. Así que menuda tarea la de los pilotos, ni hablar de Franco Colapinto, a quien le auguramos lo mejor para este fin de semana. Próxima parada entonces, este trazado que hará su estreno y que estará dentro del calendario de la Fórmula 1 hasta el 2035, señores. Hasta esa fecha tiene firmado contrato el Madring para la Fórmula 1.
0: Y les cuento entonces lo que les debo, que tiene que ver con la gran mentira de Hombres de Honor que Hollywood ocultó, sí, mis amigos. Todos nos hemos emocionado, ¿no?, con la obra maestra de Cuba Gooding Jr. y Robert De Niro. Pero hay 5 secretos que reconstruyen el mito de Hombres de Honor. El personaje de Robert De Niro, por ejemplo,
1: sí,
0: jamás existió.
1: Opa.
0: El temible Billy Sunday,
1: sí,
0: interpretado magistralmente por De Niro, es una completa fantasía. El guionista tuvo que fusionar la personalidad de tres instructores reales diferentes para crear este icónico antagonista que todos terminamos amando. El héroe real que Hollywood decidió borrar en la película, Kurt Brusher, parece estar completamente solo contra sus compañeros. Sin embargo, en la vida real hubo un boxeador brasileño llamado Alberto José do Nascimento, el único compañero del equipo que apoyó y defendió a Kurt desde el primer día. Lamentablemente, Hollywood decidió ignorar su existencia. Cargó un infierno de 90 kilos para mantener el realismo. Cuba Gooding Jr. usó réplicas exactas del equipo de los años 50. Fuera del agua, el traje clásico con el casco de bronce,
1: sí,
0: el legendario MKB, pesaba más de 90 kilos, alrededor de 200 libras. Bueno, confesó años después que filmar esas escenas realmente fueron una auténtica tortura física, ¿no? Más que nada. Bueno, otro mito para desmitificar, valga la redundancia.
2: Mira vos.
0: Tardaron 20 años en hacer la película.
1: Sí.
0: Carr firmó los derechos para hacer su película biográfica en 1980. Hollywood la rechazó, congeló y archivó durante dos décadas por miedo a que una historia tan cruda no vendiera boletos, hasta que finalmente vio la luz en el año 2000. El increíble homenaje militar postcréditos. En el año 2009, la Armada de los Estados Unidos bautizó un buque de suministro militar con su nombre, el USNS Kurt Brusher, el Take Seven. Este acto lo consolidó como uno de los mayores símbolos de resiliencia y superación.
1: Es un peliculón, ¿eh? Es una de esas películas que te dejan huella.
0: Pero bueno, algunos secretitos, ¿no? Que
1: está muy bueno.
0: Reconstruyeron el mito
1: uno,
0: de este peliculón.
1: Viste que a veces uno dice, qué tipo severo este hijo de... Y en realidad no existió. Habrá pasado por otras penurias seguramente. Quien fue en vida el que interpretó Cuba Gooding Jr. Pero Robert De Niro como personaje en sí no existió. Mirá vos qué buen dato de este enorme peliculón.
0: Año 2000, Kurt Brusher, un hombre que no dejó que nada se interpusiera en el camino de su sueño, ser el primer buceador negro de la Marina de los Estados Unidos. Si alguno la quiere buscar en alguna plataforma,
1: búsquenla porque es imperdible. De esas películas que hay que ver.
0: Estamos a 6 minutos de las 2 de la madrugada. ¡Cómo vuela el tiempo cuando la estamos pasando bien! ¡Qué linda sensación esta del flow, ¿no?
1: Sí.
0: Que nos invade cada madrugada.
1: Es verdad, es verdad.
0: Beso grande para Iván, que nos está escuchando en Comodoro Rivadavia, provincia de Chubut. Sonia, Fabián, buena madrugada. Aquí recorriendo el yacimiento mientras los escucho. Que tengan un gran viernes. Vamos, Iván, todavía. Un placer.
1: Abrazo,
0: acompañar
1: Iván.
0: Tu recorrida. Ahí también está aprendida Marta en San Salvador de Jujuy. Allí lo tenemos a Mauricio en Guaymallén, en el Día del Maestro. Sonia,
1: sí.
0: Saludos para todos. Gracias, Mauricio. Un abrazo fuerte para vos. Sonia, Fabián, les escribo de Santo Tomé Corrientes. Mi nombre es Néstor Castro. Siempre los escucho. Buenísimo el programa. Les deseo lo mejor a los dos. Gracias por estar todas las noches. Cariños. Néstor, bienvenido. La primera vez que nos escribe,
1: un
0: Néstor
1: abrazo,
0: Castro.
1: Néstor, bienvenido.
0: Otro amigo, mira, de Santo Tomé,
1: sí,
0: del litoral. A través de LRA12 seguramente nos escucha. Así que es un placer acompañarte. Saludos desde Gualeguaychú, acá en La Chamba, con su compañía. Está chambeando,
1: sí.
0: No sé si lo tenemos en la lista, chambeando.
2: Chambear.
0: Gastón, un abrazo bien fuerte para vos, qué lindo saberte allí. Y a Viviana de Colonia Rivadavia, buena madrugada para todos. Sonia, Fabián, me dormí temprano, pero entre sueño, algo me faltaba. TA2, acá estoy con ustedes, un palillo en cada ojo, pero firme. Les deseo un bendecido fin de semana, se los va a extrañar. Un beso grandote, Vivi, gracias.
1: Gracias
0: por tu sentido del humor.
1: Nada, nos queda para irnos y no vamos a ir de la mejor manera. Me voy, en realidad. Ustedes se quedan incólumes hasta las 6 de la mañana. Ahí es cuando pueden empezar a modorrear, pero hasta ahí se quedan. Aguantando a esta negra hermosa que conduce la segunda parte de esta madrugada larga, pero realmente amena. y sustanciosa. Nos vamos con buena música. Gracias, Jackie. Descansada este fin de semana, te veo un poquito agitada. Un beso grande para el querido Gaby Zeni. Un abrazo, gracias, Gaby. Amore mío.
0: Un placer, como siempre.
1: Gracias a los oyentes por acompañarnos, por hacer de este su programa y decirnos tantas cosas lindas. ¿Con qué nos vamos?
0: Un poquito de Simple Minds.
1: Uy, me encanta.
0: Don't you.
1: Chao.

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1: Las 2 de la madrugada en la República Argentina. Karina Milei y Diego Santilli abordaron con dirigentes del PRO el tema de Malvinas, las inversiones en gas licuado y la agenda parlamentaria. La titular de La Libertad Avanza y el jefe de gabinete recibieron al líder del bloque de diputados del PRO, Cristian Ritondo, y a su secretario general, Fernando de Andrey.

0: exportador de las economías regionales en los 7 primeros meses del año. La Secretaría de Agricultura de la Nación precisó que entre enero y julio, las ventas al exterior sumaron 5.757 millones de dólares, el máximo valor desde 2004. En este periodo, Brasil, Estados Unidos y China fueron los principales destinos de los productos de economías regionales. En Santo Tomé y Paso de los Libres, provincia de Corrientes, donde escuchan Radio Nacional en las AMs 780 y 840 y por las FM 100.5 y 92.7 respectivamente, rige una alerta naranja por tormentas. En la ciudad de Buenos Aires y alrededores, temperatura 14 grados 8 décimos, cielo algo nublado, humedad 73%.
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encanta, me encanta, me encanta esta hora del día. No sé si lo sabías, por eso te lo digo. Es la que me da la posibilidad de abrirte de par en par las puertas de la Discoteca Nacional.

Un recuerdo del año 1985 para abrir la Discoteca Nacional de hoy, Abuelos de la Nada, Costumbres Argentinas.

Noche, ¿no? Bienvenidas, bienvenidos. Qué placer recibir a quienes de a poquito se van sumando a partir de este momento. Al aire de Radio Nacional, han pasado 10 minutos ya de las 2 del viernes 11 de septiembre de 2026. Aquí celebrando el reencuentro y lógicamente agradeciendo a quienes nos vienen acompañando desde los primeros minutos, ¿no? Con Fabi Codevila en nuestro DEA 2 y que ahora se quedan un ratito más. Muchos intentando conciliar el sueño, alguno que otro, tal vez, ¿no? Esperando a ver qué sorpresas deparará la Discoteca Nacional de hoy y tantísimos cumpliendo sus roles, ¿no? En sus lugares de trabajo, allí a contramano del sol, todos amuchados en este rinconcito del dial. Así que será un placer hacernos mutua compañía hasta las 6. Con el señor Gabriel Octavio Zen y el modo viernes, allí en la puesta en el aire, nos quedamos por aquí. Supervisados hoy desde el control central de LRA1, Nacional Buenos Aires, por Ricardo Artola. En la planta transmisora de Radio Nacional, hoy hacen posible que este mensajito de madrunoche, generado en Maipú 555, entre Tucumán y Lavalle, pleno corazón del microcentro porteño, llegue a todos los rincones de la patria a través de nuestras 49 emisoras, la dupla Claudio Aparicio, Pablo de Bernardinis. Así que para ustedes un beso grandote y el agradecimiento de todo corazón, de cada madrugada. Y lógicamente nos coordina y nos produce ella, Jacqueline Macarevicius, la dama que cuando arrancamos la semana el lunes dice, ya es viernes, ¿cuándo llega? Bueno, llegó, finalmente. Y eso significa que la vida se va, que se pasa rápido, por Dios. Bueno, fan, amable, amante de los viernes. Así que el equipo completo, por aquí ya presente para acompañarlos, como digo siempre, estés donde estés, vayas donde vayas, haciendo lo que te toque, ahí estamos. ¿Sí? Siendo cómplices, siendo testigos del nacimiento de un nuevo día, deseando obviamente un muy pero muy feliz día a todos los maestros, a todas las maestras, docentes de la vida en el país, a los que enseñan cosas lindas todos los días, hoy como cada 11 de septiembre. Y vamos a saludar también a los compas y colegas de nuestra LRA 23, Radio Nacional San Juan, en su cumple número 53. Allí en San Juan nos sintonizás en AM 910 o bien a través de la FM 91.3, una de las emisoras, ¿no? Precisamente en la provincia de San Juan, porque también allí contamos con Nacional Hachal, Buenaventura Luna. Pero bueno, hoy es el cumple de nuestra LRA 23. Dicho esto, nos ponemos en marcha, empezamos a disfrutar de la música de la Discoteca Nacional de este viernes con Estelares en el arranque. Es el amor.

mañana, Fito, andate vos, ¿eh? Nosotros recién llegamos y nos quedamos hasta las 6 a rodar mi vida, lo que pasaba. ¡Qué lindo! Hermoso recuerdo. Antes, los Turf, gatitas y ratones. 2:25 en la República Argentina. Y voy convocando, si gustan, a los amigos, a las amigas que estén por allí con alguito de tiempo, a cantar presente, a hacer alguna sugerencia. En esta discoteca somos todo oídos, ¿no? Para escucharlos en un mensajito de audio, y somos todo ojos para leerlos en un mensajito escrito. 11-3-870-74-85. Allí los esperamos. 11-3-870-74-85. Me pregunta Karina desde La Plata, ¿cuándo juega el Lobo? Que estoy así como desorientada. El domingo con Argentinos Juniors, Cari, a las 5 de la tarde. Así que ahí estaremos alentando a nuestro lobito querido. Bueno, los primos juegan mañana con Platense. Fito querido, a ver si se ponen las pilas, ¿eh? Le ganan a Estudiantes, por favor. Beso enorme, enorme a los amigos, a las amigas que están por allí, que nos ratifican, que se quedan. Fabián, desde La Paz, allí en Entre Ríos. Sonia, de Mi Madrugada, Noche a Full con vos. Allá vamos, hasta las 6. Un beso enorme, muchísimas gracias, Fabi. Será un placer hacernos mutua compañía. Ahí lo tenemos a Peter Parker también, en General Enrique Mosconi, provincia de Salta, cantando presente. Gracias, gracias. Y obviamente nos sumamos a los mejores deseos para esa princesa de la casa, para Karina, que hoy está cumpliendo años. Gracias también a Mario, nuestro amigo de San Luis, que se queda. ¿Por qué iba a dejarte sola, Sonia? En absoluto. Gracias, gracias por quedarte. También a Julio, de Campamento Vespucio, en la provincia de Salta. Querida Sonia, buena madrunoche. Llegó el viernes y aquí estoy con vos para acompañarte hasta las 6. Qué lindo saber que somos tantos en esta madrugada de radio. Bienvenido Juan, de Santo Tomé, allí en la provincia de Santa Fe también. Sonia, querida, soy un adicto a tu voz. Porque después de escucharte, tu voz queda dando vueltas en mi cabeza. Y debe ser porque detrás de esa voz hay una... No, bueno, tampoco tanto, no, no es tan así, Juan. Gracias, sos muy generoso, muy generoso. Acá en Santo Tomé, provincia de Santa Fe, está tormentoso, pero hasta el momento no llueve. Besos directo al corazón, buen fin de beso a tu mamá. Muchísimas gracias, Juan, será enviado. Abrazo fuerte también para Julio Mazo, de Santo Tomé, allí en la provincia de Corrientes. Muy, pero muy buena madrunoche, Sonia querida. Te estoy escuchando atentamente, como siempre. Gracias, Julio. Será un placer hacernos compañía. Costumbres argentinas, sintonizar a Sonia. ¡Qué lindo! Bueno, si es una sana costumbre, como decíamos en el comienzo, bienvenida sea. Gracias, Norbert. Beso enorme, enorme, enorme también para vos. Ahí estamos, conectados, conectadas, y será un gusto transitar juntos y juntas esta madrugada hasta las 6. Todos prendidos a alguna de las emisoras de Radio Nacional en el país. Vamos a seguir adelante, ahora compartiendo música. ¡Llega Andrés Calamaro! Te quiero igual.

0: 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Tucumán. En Tucumán, la Casa de la Independencia es el ícono de la ciudad. El 9 de julio de 1816, un cuerpo de representantes de las Provincias Unidas del Río de la Plata declararon la independencia de Argentina en uno de los salones de esta casa. A mediados del siglo XIX, estuvo a punto de ser demolida por su mal estado, pero pudo sobrevivir y fue adquirida por el Estado Nacional hacia 1874. Hoy es un museo y edificio histórico que conserva intacto el Salón de la Jura de la Independencia. 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

0: extraño.
1: Ahí estaba Chano, Carnaval Intro, a las 2:38 en la República Argentina, y empiezo a pasear por el país, empiezo a visitar amigas, amigos. Bueno, leía por allí que vuelve la lluvia, el frío, hay algunos alertas meteorológicos vigentes, no solo en la ciudad de Buenos Aires, ¿no? Hay una alerta por sudestada, sino en nuestras provincias, por tormentas, por lluvias, por viento sonda. Así que empezamos a dar cuenta de ellos. En Santo Tomé, por ejemplo, provincia de Corrientes, el alerta es naranja, justamente por tormentas fuertes desde las primeras horas de este viernes. En este momento el cielo está algo nublado. 17 grados 8 décimas, esa es la temperatura. Se espera una máxima de 21 grados hoy, insisto, con tormentas fuertes desde las primeras horas del día y luego tormentas aisladas durante toda la jornada. Ya para mañana sábado, se espera cielo parcialmente nublado con una mínima de 11 grados y una máxima de 20. El domingo, cielo mayormente nublado con una mínima de 12 grados y una máxima de 18. Sigo viaje. De Santo Tomé me voy a Córdoba. Alerta amarillo también por tormentas fuertes. Vigente para hoy desde las primeras horas. De hecho, desde Salsipuedes, Gerardo nos está reportando que, bueno, obviamente sigue trabajando a full bajo la lluvia, con la soñateca. Me encanta. Bueno, alerta amarillo, justamente por tormentas fuertes, vigente para Córdoba, 11 grados la temperatura en este momento, el cielo está cubierto, ya está lloviendo por allí, y la temperatura máxima hoy está pronosticada en 20 grados. Para mañana sábado, se esperan lluvias aisladas durante todo el día por Córdoba, con una mínima de 8 grados y una máxima de 9. Y el domingo, cielo mayormente nublado con una mínima de 4 y una máxima de 11 grados. Sigo viaje. En Humboldt, provincia de Santa Fe, mi querida Raquel. El cielo está parcialmente nublado y la temperatura es de 15 grados 8 décimas. 70 el porcentaje de la humedad. Se habla de una máxima de 18 grados hoy, con alerta amarillo por tormentas fuertes, también desde las primeras horas del día. 15.8 la actual en Humboldt, provincia de Santa Fe. Sigo paseando. Me voy a Entre Ríos, puntualmente a La Paz. También, obviamente, alerta amarillo por tormentas fuertes, vigente para el día de hoy desde las primeras horas del día. En este momento el cielo está parcialmente nublado y la temperatura es de 11 grados 9 décimas. La humedad 72%. La máxima para hoy 18 grados por La Paz, provincia de Entre Ríos. Por Comodoro Rivadavia, el cielo está algo nublado. La temperatura es de 3 grados 9 décimas, la sensación térmica 4 décimas de grado bajo cero, la humedad 46% y se espera una máxima de 7 grados. Hoy por Comodoro Rivadavia, provincia de Chubut. Bueno, por la Ciudad Autónoma de Buenos Aires, les decía, vuelve la lluvia, el frío, hay alerta por sudestada. En este momento el cielo está algo nublado. La actual 14 grados 6 décimas, 75% la humedad. Hoy se espera una máxima de 18 grados, con probabilidad de chaparrones hacia la noche. Mañana sábado, lloviznas, lloviznas, lloviznas y más lloviznas. Durante todo el día, mínima 9, máxima 12 grados. Y el domingo se pronostica cielo parcialmente nublado, con una mínima de 6 y una máxima de 13 grados por estos lados. A partir del lunes, de a poquito empieza a remontar, ¿sí? El termómetro, 16 la máxima, el martes 19, el miércoles 20, el jueves 21. Y así, ¿quién te dice que lleguemos ya a la primavera con temperaturas un poquito más amigables? Digo, para los que somos anti-team invierno, ¿no? Lógicamente. 2:42 en la República Argentina. Sos tripera, Sonia, qué grande. Yo soy sabalero. Estamos en la B, pero aguante Colón. Te comento que hay amistad entre las hinchadas. Qué bueno eso. El aporte de Jesús de Santa Fe. Sí, tripera y hasta la médula. Loba brava, como algunas. Por allí está Juan Manuel de San Carlos, sumándose también allí en el centro de la provincia de Santa Fe. Me hice un sueño y ahora te escucho. Hice una siestita para quedarse prendido en la discoteca, Juanma. Me encanta. Muchísimas gracias, ¿eh? Un abrazo bien, pero bien fuerte para vos. Sonia, para el especial de esta noche de Roque Narvaja, les pido una canción. Se llama Yo quería ser mayor. excelente reflexión nos hacíamos cuando éramos adolescentes. Los escucho todos los días hasta el final. Un cariño grande, Néstor, de Santo Tomé, allí en Corrientes. Bueno, obviamente, vamos a abrir el especial con esa canción de Roque Narvaja, si te parece, Néstor. Gracias. Claro, Néstor se quedó enganchado ayer cuando anticipábamos que a pedido de Lucho de Río Grande, hoy el especial de las 4 justamente iba a ser con Roque Narvaja. Así que muchas gracias. Gracias por estar tan, pero tan atento. Vamos a seguir adelante. Recorrida por nuestra patria, recorrida por nuestra Argentina profunda, de la mano de los nuestros. Se vienen los 4 de Córdoba. Mirá qué lindo esto. Mirá cómo se definen, ¿no? Cómo se autoperciben. Y está genial. Los cordobeses somos fiesteros.

Ahí estaban los hermanos Verbel Neuquén haciéndose canción en la Discoteca Nacional del Sur al Litoral. Antes, Sergio Galleguillo de La Rioja, cantor y guitarrero, tras los cuatro de Córdoba y los cordobeses, somos fiesteros. Estamos a 8 minutos de las 3. ¿Qué les parece un cierre de hora a pura música ciudadana?

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2: Las 3 de la madrugada en la República Argentina. El Poder Ejecutivo creó el sistema de articulación de la política exterior en el ámbito de Cancillería. A través del decreto 983/2026, estableció que deberá coordinar y asesorar sobre las actividades internacionales de toda la Administración Pública Nacional. Las jurisdicciones deberán informar sus gestiones con autoridades extranjeras u organismos que puedan afectar la posición argentina, en especial en Malvinas. Cada organismo designará un enlace institucional y el Ministerio podrá formular recomendaciones cuando advierta riesgos para la política exterior o la soberanía. El gobierno asignó a Mendoza la totalidad de las regalías del sistema hidroeléctrico Los Ñihuiles. Dejó sin efecto el decreto 1560 de 1973 que repartía en partes iguales el porcentaje entre Mendoza y La Pampa por el aprovechamiento del río Atuel. La medida se basa sobre el criterio de la Corte que vincula

0: En el centro y oeste de las provincias de Jujuy y Salta, donde escuchan Radio Nacional Jorge Cafrune y Macacha Güemes respectivamente, hay alerta amarilla por vientos. En la ciudad de Buenos Aires y alrededores, la temperatura es de 14 grados 6 décimos, el cielo está algo nublado y la humedad es del 75%.
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Sofía, que convirtió un vestido blanco en símbolo del cine y terminó de romper su matrimonio. Es una de las imágenes más famosas de Hollywood. Marilyn Monroe sonríe mientras el aire de una rejilla del metro levanta su vestido blanco. Lo que para el público fue una fotografía divertida y sensual, para su esposo, Joe DiMaggio, fue algo insoportable. Pocas semanas después, Marilyn pidió el divorcio. Marilyn Monroe y el legendario beisbolista Joe DiMaggio se habían casado el 14 de enero de 1954 en San Francisco. Eran dos enormes celebridades, pero desde el principio existía una diferencia difícil de resolver. Marilyn quería continuar creciendo como actriz y convertirse en una estrella cada vez más importante. Mientras DiMaggio se sentía incómodo con la imagen sensual que Hollywood explotaba de su esposa. Según testimonios posteriores, sus celos y su deseo de que ella redujera su actividad profesional se convirtieron en una fuente constante de conflictos. La tensión ya había aparecido durante su luna de miel. Mientras estaban en Japón, Marilyn recibió la invitación para viajar a Corea y actuar ante soldados estadounidenses. Ella aceptó y quedó fascinada al escuchar a decenas de miles de hombres vitorearla. DiMaggio, en cambio, no disfrutaba de aquella atención masiva que recibía su esposa. El contraste resumía buena parte de su matrimonio. Marilyn necesitaba al público. Joe hubiera preferido una vida mucho más privada. El momento definitivo llegó la madrugada del 15 de septiembre de 1954 en Nueva York. Marilyn estaba rodando la comenzón del séptimo año bajo la dirección de Billy Wilder. En una escena, su personaje sale de un cine junto al interpretado por Tom Newell y se detiene sobre una rejilla del metro. Al pasar un tren debajo, una corriente de aire levanta su famoso vestido blanco. El fotógrafo Sam Shaw, amigo de Marilyn, ayudó a convertir aquella idea en una gigantesca oportunidad publicitaria. La filmación exterior se realizó en Lexington Avenue, cerca de la calle 52, y la prensa fue convocada. Cientos, algunas estimaciones hablan de alrededor de 2.000 curiosos y fotógrafos se concentraron alrededor del set. Cada vez que el vestido se levantaba, el público gritaba, silbaba y aplaudía. Y entre quienes observaban estaba Joe DiMaggio, y no lo tomó bien. Los fotógrafos estaban prácticamente al ras del suelo, intentando conseguir el mejor ángulo, mientras Marilyn repetía la escena una y otra vez. Billy Wilder recordó posteriormente que DiMaggio contemplaba aquello completamente furioso. El fotógrafo Bill Crowin también aseguraría que el ex beisbolista estaba lívido mientras escuchaba cómo la multitud reaccionaba cada vez que el vestido de su esposa volaba. Aquella noche produjo las fotografías que terminarían convirtiendo a Marilyn en uno de los grandes símbolos visuales del siglo XX. Pero también provocó una enorme discusión matrimonial. Diversos testimonios señalan que DiMaggio consideraba la escena demasiado exhibicionista. PBS, en su documental sobre el beisbolista,
recoge testimonios según los cuales la pareja discutió violentamente después del rodaje y volvió a enfrentarse cuando regresó a California. Por eso suele decirse que el vestido blanco le costó a Marilyn Monroe su matrimonio. La realidad es un poco más compleja. La fotografía no provocó por sí sola el divorcio. El matrimonio ya estaba seriamente deteriorado por los celos, las diferencias de personalidad, la fama de Marilyn y la incomodidad de DiMaggio con su carrera. La escena de la rejilla fue más bien el episodio que hizo explotar problemas que llevaban meses acumulándose. El 5 de octubre de 1954, apenas unas semanas después de aquella noche en Nueva York, Marilyn presentó la demanda de divorcio. El 27 de octubre, compareció ante un tribunal de Santa Mónica. Llorando, declaró que su matrimonio había estado marcado por la frialdad e indiferencia y explicó que DiMaggio podía pasar largos periodos sin hablarle y que no quería que recibiera amigos en casa. Incluso aseguró que había considerado abandonar su trabajo esperando salvar el matrimonio. Pero aquello tampoco había solucionado sus problemas. El divorcio fue concebido por crueldad mental. Habían estado casados apenas 9 meses. La ironía es que la escena que DiMaggio detestó terminó siendo probablemente la fotografía más reconocible de Marilyn Monroe. Además, lo que millones de personas recuerdan de la comezón del séptimo año no corresponde exactamente a aquella caótica filmación callejera. Debido al ruido provocado por la multitud y por razones técnicas y de censura, la escena que llegó finalmente a la película fue recreada posteriormente en un estudio de Hollywood de una manera menos explícita. Las fotografías tomadas aquella madrugada, sin embargo, sobrevivieron y adquirieron una fama todavía mayor que la propia secuencia cinematográfica. Y aunque su matrimonio terminó, la historia entre Marilyn y Joe no desapareció. Años después volvieron a acercarse. Cuando Marilyn atravesó grandes problemas emocionales a principios de los 60, DiMaggio regresó a su vida y la ayudó. Cuando ella murió, en 1962, fue él quien organizó prácticamente su funeral. Y posteriormente hizo enviar rosas regularmente a su tumba durante años. Por eso, aquella fotografía contiene una paradoja extraordinaria. Para Hollywood, representó el nacimiento definitivo de un ícono. Para Joe DiMaggio, representó todo aquello que no podía soportar de la fama de su esposa.

Momento sensible, paseo por el mundo a través de la música, de la Discoteca Nacional. Allí estaba el divo de Juárez, Juan Gabriel, siempre en mi mente. Antes, Chico Feliciano, Hasta que te encontré. Manzanero y sus amigos, Adoro, y había pasado Simone con La Barca, de Roberto Cantoral. 3:30 en la República Argentina. Hacemos una pausa y a la vuelta tenemos un tremendo homenaje en el Día del Maestro, por supuesto, en la materia de Don Luis.

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0: Allí estaba Tamara Castro con esta cueca popular, La Bolivianita, en la Discoteca Nacional. 3:35 ya, y les cuento rápidamente, algo habíamos anticipado, ¿no? Hoy temprano, quién es el protagonista de nuestro especial de las 4, sugerido en la jornada de ayer, bueno, requerido en la jornada de hoy, estamos hablando del cantautor y guitarrista argentino Roque Narvaja. Marito Roque Fernández Narvaja, uno de los pocos músicos de pop en español, reconocido no solo en nuestro país, lógicamente, en la ciudad de Córdoba, sino también en España, donde durante la década del 80 obtuvo una gran popularidad. Bueno, obviamente aquí se lo ha conocido desde su participación en La Joven Guardia, ¿no? Aquel grupo de notable éxito entre la década del 60, la década del 70. Luego se embarcó en una carrera solista y durante la última dictadura militar decidió instalarse en España, donde desarrolló de alguna manera la segunda etapa, ¿no?, de su carrera solista con un éxito verdaderamente inusitado. Así que lo vamos a disfrutar, vamos a hacer una recorrida por parte de sus éxitos, lógicamente, en nuestro especial de las 4. Roque Narvaja, hoy en la Discoteca Nacional. Beso grande para Luchito de Río Grande. Mira, a propósito, ahí lo tenemos. Buena madrugada, morocha infernal, noche fresca por acá. Hoy se descansa hasta el martes. Gracias por tu compañía. Saludos al capitán. Buen fin de beso. Luchito, que fue quien nos sugirió justamente un especial con Roque Narvaja. Así que en un ratito nada más. Abrazo fuerte para Marisol de San Fernando. Gracias, gracias por tu compañía, mi reina. Qué lindo saberte por allí. A Martín, nuestro yorubo amigo de Tacuarembó. Gente linda, saludos. Escuchándolos por aire como siempre. Es un gustazo, Martín, acompañarte. Gracias. Feliz fin de semana, Sonia Hermosa. Nos escribe Beatriz desde Paraná. Mario de San Luis también, allí presente. Ricardo, nuestro amigo cocinero de Villa Langostura. Gracias, gracias también por acompañarnos. Por aquí también Olguita de Villa de Radatili se va sumando. Sonia, buena madrunoche, buen fin de semana. Descansar plácida y merecidamente. Cariños a la mami, lo mejor siempre. Muchísimas gracias, Olga. Que sea un hermoso fin de semana también para vos. Gracias enormes, enormes también a Nicolás. Nicolás Obadilla de Tucumán, que está con la mami Isa, escuchándonos como siempre. Gracias por esos saludos a mi mamá Amanda, serán enviados, lógicamente. Lindo finde para ustedes. Buen día, Sonia, un abrazo, un placer escucharte. Nos escribe Francisco de Villa Ballester. Leo de Córdoba Capital, un abrazo. Nos quedamos por aquí para seguir el programa, como siempre. Muchas gracias, hasta las 6 en sintonía. Sonia, equipo, gracias por la historia. Un abrazo fuerte para vos. Hoy tenía que ver con esa emblemática, con esa icónica foto, ¿no?, de Marilyn Monroe, con ese vestido blanco sobre la rejilla del metro. Bueno, muchísimas gracias, Mirta, por tu valoración. Esperando a la Andricina. Ya se viene, ya se viene. Feliz día para todos los maestros. Lógicamente, los mejores deseos desde aquí. Hola, Sonia, buena madrunoche. Soy Marcos de Ibarlucea. Qué placer escucharte y disfrutar de la música y tu compañía. Esperando a Don Luis. Feliz fin de semana, besos y abrazos. Y bueno, señoras, señores, estamos todos esperándolo, así que lo vamos a invitar. Por lo pronto, todos sabemos que hoy se celebra el Día del Maestro, ¿no? En nuestro país, cada 11 de septiembre, recordamos a Domingo Faustino Sarmiento, quien, además de ser presidente, fue un gran intelectual, pedagogo y apasionado defensor de la educación pública. Sarmiento soñó con un país en el que el acceso al conocimiento fuera universal y gratuito, convencido de que la educación era la clave para el progreso. Durante su gestión se fundaron escuelas, se impulsó la formación docente y se construyeron las bases del sistema educativo argentino, que aún hoy sigue siendo nuestro pilar. Así que en este día, lógicamente, rendimos homenaje a todos los maestros, a todas las maestras que con compromiso y vocación siguen dejando huellas imborrables en la vida de cada estudiante. Y en la Discoteca Nacional hemos preparado un homenaje a todos ellos. Obviamente, el maestro Luis Landricina, desde su matera es quien encabeza este homenaje.
1: Por la pereza del tiempo, el otoño estaba tibio, ya que en el Chaco el verano es como dueño del sitio y a veces demora en irse sin importarle el destino. Por eso es que aquella tarde, cuando bajó a la estación del lerdo tren en que vino, su cuerpito era una brasa por nuestro clima encendido. Y se quedó en el andén como asustada y con frío por ser mucha juventud pa' terreno tan arisco. A más mujer, buena moza y en pago desconocido. Y allí se quedó parada, en vago mirar perdido por querer disimular su temor a estar tan sola y sin saber el camino. Pero al momento nomás, las toscas manos de un gringo, callosas de tanto arar y de pelearlo al destino, se acercaron bondadosas y con ternura de niño le dieron la bienvenida en nombre de la escuelita que hace mucho la esperaba triste en el medio del monte para que alegrara a sus hijos. Subieron al viejo carro de aquel colono sufrido y comenzaron a andar entre una nube de polvo por el reseco camino. Cuando llegaron al rancho la noche, ya había encendido sus farolitos del cielo y el canto triste del grillo. Y fue por eso, tal vez, que entre las cuatro paredes de aquel su humilde cuartito, una angustiosa tristeza entraba a clavar cuchillos, como queriendo matar esa noble vocación que en su pecho había nacido. Pero llegó la mañana, y el sol, con todo su brillo, desdibujó las tinieblas que habían querido torcer las huellas de su destino. Y aunque llorando por dentro, masticando soledad en aquel lejano sitio, puso firmeza en el paso y fue a buscar el amor de aquel puñado de niños que hace mucho la esperaba en la escuelita de campo clavada en pampa del indio. Y desde entonces su vida se hizo horcón de Guayacán, se hizo paredes de adobe, se hizo terrón para el quincho y armó con todos sus años aquel rancho para el alma con un letrero invisible que decía en letras de amor: aquí hay saber y cariño. Y fueron 30 los años, y fueron muchos los niños que luego se hicieron hombres y mandaron a sus hijos. Ella no pudo tenerlos, porque la flor de su vida se marchitó entre los montes y nunca llegó el amor a golpear en la ventana de su rancho de cariño. La escuela le había pedido hasta ese sacrificio, que se quedase soltera, porque precisaba intacto todo el amor que tuviera para entregarlo a los chicos. Y en eso de darlo todo, un tibio día recibió en una nota oficial algo que la estremeció. Después de mucho esperar, el consejo le anunciaba que había sido jubilada en premio por su labor. ¿Era premio o era castigo? Mil veces se preguntó. No se vaya, señorita. Quédese a vivir aquí. Si nosotros la queremos, ¿por qué se tiene que ir? Esas voces y unas manos que se agitaban sin ruido fueron únicos testigos de aquella amarga partida. Ella entraba en el olvido, allí dejaba sus años, allí dejaba su vida, la polvadera del sulqui y manitos color tierra fueron su único homenaje en aquella despedida. Adiós, señorita Rosa. Adiós, maestra de campo. En usted a todos les canto, los maestros de mi tierra. No sé si mi estrofa encierra y expresa lo que yo siento, pero tan solo pretendo oponer a tanto olvido mi simple agradecimiento, ya que la patria les debe el más grande y merecido de todos los monumentos.

Ay, si un día yo volviera a mi escuelita allá en selva, buscaría la canción que me enseñó mi maestra. Como una dalia de sol, llenaba de luz el aula, y eran mensajes de amor que ponía en sus palabras, hablándonos suavemente, nos mostraba su alma blanca. Enseñaba que la vida son muchas sumas y restas, que bajan al cero o elevan, y que las sumas de amor restan al odio su esencia. Cuando llegaba el recreo, la galería de la escuela se llenaba del bullicio como un rumor de colmena. Éramos nosotros buscando, con el tesón de la abeja, el polen de la alegría en la flor de la inocencia. Ay, si un día pudiera volver a esa humilde escuela en selva, buscaría aquel pupitre hecho de nobles maderas, donde he tallado mi nombre y el de una compañera, escritos en un corazón atravesado por flechas. Entonces entonaría la letra de una canción que ha quedado en mi memoria como grabada en la piedra, con el buril del amor de una artesana maestra.

0: samba, ¿no? De María Elena Walsh, en la voz de Suma Paz, Campana de Palo. Antes escuchamos a Daniel Altamirano con la canción A mi maestra, Teresa Parodi, maestra allá lejos, y en la matera hoy don Luis nos sorprendió con Maestra de Campo. Un reconocimiento, un homenaje en este 11 de septiembre a todos los maestros y maestras de nuestro país. Estamos a un minuto apenas de las 4 de la madrunoche. Se viene en instantes nuestro súper especial. Ahí la tenemos a Violeta de Salta Capital, ¿sí? Sumándose a nuestra discoteca, esperando el especial también. Y qué vida difícil que tuvo Marilyn. Y fama, mirá, hasta su esposo la envidiaba. Yo diría que toda persona que es artista con un trabajo social, que tenga un hombre así celoso y envidioso a su lado, no sería la mejor elección. Y no, la verdad que no. Me parece que ahí no hay compatibilidad, ¿no? Gracias, Violé. Te mando un abrazo bien fuerte. Gracias. Gracias por estar allí, bien cerquita. Me encantó la historia de la Andricina, la de la maestra de campo. Gracias, Oscarcito de Delviso, allí presente también. A ustedes, un gracias enormes, enormes, enormes. Llegamos a las 4, nos informamos y se viene nuestro especial con Roque Narvaja.
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2: Las 4 de la madrugada en la República Argentina. El presidente Javier Milei y el ministro de Economía, Luis Caputo, celebraron la inflación de agosto por ser la más baja en 14 meses. El mandatario reposteó el informe del INDEC, que registró un 1,7% en el índice de precios al consumidor, y felicitó al jefe del Palacio de Hacienda. El ministro de Economía destacó que se trata del ritmo más bajo para un mes de agosto desde 2017. Ambos ponderaron el dato como un avance en el proceso de desaceleración de los precios. La Corte Suprema revocó un sobreseimiento en favor del dirigente de la UOCRA La Plata, Juan Pablo Pata Medina. El máximo tribunal lo resolvió en una causa en la que se encuentra acusado, junto a su hijo y otras personas, por asociación ilícita, lavado de dinero y extorsión. Los jueces Rosati, Rosencrantz y Lorenzetti estimaron arbitrario y prematuro el fallo de la Cámara Federal de Casación Penal que cerraba el expediente. Probaron un sistema de monitoreo inteligente en el ferrocarril Sarmiento. La empresa Trenes Argentinos comenzó a testear una tecnología de supervisión y registro de eventos para elevar la seguridad en los pasos a nivel del ramal oeste. El dispositivo emite alertas automáticas ante cualquier falla técnica y envía los datos en tiempo real al centro de control y a las bases operativas de mantenimiento. En Chosmalal, provincia de Neuquén, donde escuchan Radio Nacional en AM670 y por la FM92.3, rige una alerta naranja por nevadas. En la ciudad de Buenos Aires y alrededores, la temperatura es de 14 grados 3 décimos.

4 y 3 del viernes 11 de septiembre de 2026. Y aquí estamos abriendo una nueva hora y recibiendo a los y las del Club de las 4. Qué lindo saber que hay gente que va encendiendo la radio y que va sumándose a nuestra discoteca nacional. Bienvenidas, bienvenidos. Allí la tenemos a Helen, nuestra amiga de San Isidro. Muchísimas gracias. Sos muy generosa. Gracias por esta madrunoche, soñita, llena de enseñanzas, cultura y música. Feliz día a todos los maestros. Claro que sí. Buen fin de. Gracias, Helen. Beso grandote, grandote para vos, para Laurito Ferreira, nuestro riojano amigo de González Catán también, que se va sumando. Feliz día a todos los maestros y maestras. Hoy en especial a Soledad de Castelar, de parte de Lauro. Me encanta. La vamos a saludar a Sole cuando se sume, porque ella es una de las del Club de las 5. Beso grande para Alejandra, que sigue prendida allí en San José de Hacha. La aguante la discoteca nacional. Vamos todavía. Y para Marta, de San Salvador de Jujuy. Deseando un muy feliz día a todos los maestros y maestras en esta jornada. Se suma Mónica Lisi a partir de ahora a nuestra discoteca, nos pondrá en el aire y nos llevará hasta el final, allí cerquita de las 6, y además será quien se encargue, como siempre, ¿no? Ya es su costumbre, es habitué en darle play a nuestros especiales de las 4. Hoy decíamos, con el cordobés Roque Narvaja. Vamos a empezar a hacer una recorrida por parte de sus éxitos, de sus álbumes. Y en el comienzo vamos a disfrutar de una de las canciones que nos habían sugerido hoy tempranito. Desde el quinto álbum de Narvaja, editado ya por el año 1981, Un amante de cartón, Yo quería ser mayor.

0: Hola Sonia hermosa, buenas noches. Saliendo en este momento de la barriga, luego de Loma Negra, Claudio el camionero te saluda, buen fin de semana te desea. Claudio el camionero de Villa Pueyrredón, en estos momentos 12 grados centígrados en la escala de Celsius, como dicen ustedes, lo de la radio. Ahora me dirijo hacia Bahía, proveniente de Pilar. Paré para descansar y escuchar la mejor música. Si no me equivoco, escucho a Roque Narvaja. Bueno, que tenga buen fin de... Y para todos los oyentes también. Un beso enorme.
1: Pero muchísimas gracias, Claudio. Buena ruta, ¿eh? Qué lindo acompañarte, qué lindo saberte cómplice y testigo de esta discoteca nacional y, por supuesto, de nuestro especial de la mano hoy de Roque Narvaja. Y esta recorrida, ¿no? Por parte de sus álbumes, ¿Quién? Un amante de cartón, Al día siguiente, El resto de mi vida, Tal para cual. Bueno, lo escuchamos justamente a Roque en Yo quería ser mayor, A mi cama, Balada para Luis, De leche y miel, Al natural, Ni una palabra, Por la calle candombeando, palabra por palabra, El bolero de Raquel, Un amante de cartón, Una foto de papel, El resto de mi vida, Santa Lucía y Menta y limón. Gracias, gracias por tantos mensajes, por tanto mimo. Qué lindo haber podido revolver tantos recuerdos, ¿no? A través de la música de Roque Narvaja. Gracias infinitas a Gerardo de Sal Si Puedes, a Pablo de Gualeguaychú también por allí. Hoy por la anteúltima noche laboral en compañía tuya que nos haces más llevadero el asunto. Aquí seguimos hasta las 6 escuchando todos los temas que están pasando. Te saludamos como siempre. Los cuatro entrerrianos, Pablo, por supuesto, Sergio, Joaco y Agus. Muchos besos para ustedes. Qué lindo sabernos acompañados en nuestras jornadas de trabajo. A Juan de Santo Tomé, allí en Santa Fe, a Julio Mazo, nuestro amigo de Santo Tomé, pero Corrientes. También a Luchito de Río Grande, que fue quien nos sugirió justamente el especial con Roque Narvaja. Buen descanso, ¿sí? Bonito fin de semana para vos y nos reencontramos la semana próxima, si Dios quiere, Lucho. A Jorge, que está por allí en Mendoza también, asomando a Ariel de Zárate. ¡Qué hermoso! Quiero volver a tener 15 años. ¡Qué lindos recuerdos! Se me pianta un lagrimón. Gracias por Roque. Gracias a vos, Ari, por tu valoración. A Juan Manuel Gareca de General Enrique Mosconi, allí en la provincia de Salta. Buena madrugada, Sonia, a vos y a todo el equipo de la discoteca. ¡Qué lindo especial! ¡Cuántos recuerdos! Gracias por la música de Roque Narvaja. Feliz fin de semana. A pasarlo hermoso. Juanma, gracias a vos también por tu valoración. Y a Estela Maris, nuestra amiga de Coronda, allí en la provincia de Santa Fe, la capital nacional de la frutilla. ¡Qué lindo acompañarte también! Vamos llegando a las 5, hacemos un alto en la música, nos informamos, nos ponemos serios, lo escuchamos a Fernando Pedernera y hay más discoteca hasta las 6.
2: 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Madruñana a las 5 en la República Argentina. El presidente Javier Milei participará de un acto por el Día del Maestro en el Palacio Sarmiento, sede de la Secretaría de Educación. El jefe de Estado encabezará una actividad con alumnos y docentes invitados que se desarrollará en la Biblioteca Nacional de Maestros. El acto está previsto para las 11 en el edificio ubicado en el pasaje Pisurno, entre Marcelo T. de Alvear y Paraguay, en el barrio porteño de Recoleta. El gobierno designó a las nuevas autoridades en el directorio del INCUCAI. A través del decreto 971/2026, el Ejecutivo nombró a Richard Miguel Malan como nuevo presidente del directorio y a Gabriela Gladys Hidalgo como vicepresidenta. Mediante un mismo instrumento, aceptó las renuncias de Carlos Sorati como presidente, de Malan como vice y de Hidalgo como directora desde el 9 de septiembre. Internacionales, Marco Rubio asegura que Latinoamérica es prioridad para los Estados Unidos. El secretario de Estado afirmó que la región no es prioridad retórica ni simbólica para Washington, sino real. Además, destacó la necesidad de que los gobiernos muestren a sus ciudadanos los beneficios de esa relación. En Malargüe, provincia de Mendoza, donde escuchan Radio Nacional en AM 790 y por la FM 88.1, rige una alerta naranja por nevadas. En la ciudad de Buenos Aires y alrededores, la temperatura es de 13 grados 7 décimos, el cielo está parcialmente nublado, la humedad es del 77%.
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Seguimos como siempre agradeciendo estar vivos un día más en la faz de la tierra, claro que sí, agradeciendo al sol, a la luna, a la lluvia, al mar, agradeciendo poder abrazar, poder decirte quiero, agradeciendo tener este ramo de ilusiones, ¿no? Que nos moviliza cada día, agradeciendo que el aquí y ahora nos pueda encontrar. En este rinconcito de la madruñana, ya en este rinconcito del dial, señoras, señores, bienvenidas, bienvenidos. Buen día para todo el mundo. Qué lindo recibir a los y las del Club de las 5 y por supuesto renovar el saludo y el agradecimiento a quienes nos vienen acompañando desde los primeros minutos del viernes 11 de septiembre de 2026.

Pasaron 8 minutos de las 5 de este día en el que, lógicamente, estamos celebrando el Día del Maestro en nuestro país. Y además, a 25 años ya del atentado a las Torres Gemelas, una mañana despejada en la costa este de Estados Unidos se transformó en pesadilla aquel 11 de septiembre de 2001. A las 8:46, el vuelo 11 de American Airlines estrelló contra la torre norte del World Trade Center en Manhattan, marcando el comienzo de un ataque coordinado de dimensiones globales. 17 minutos más tarde, ante cámaras que transmitían en directo para el mundo, otro aparato impactó la Torre Sur y quedó claro que no se trataba de un accidente. La secuencia en vivo obligó a una reconfiguración inmediata de prioridades políticas y de seguridad en países de todo el planeta. Casi en simultáneo, un tercer avión alcanzó el edificio del Pentágono en Washington, D.C., mientras que el vuelo 93 de United cayó en un campo de Pensilvania. Ese último siniestro fue producto de la resistencia de pasajeros que intentaron recobrar la cabina y evitar daños aún mayores para salvar vidas. Las dos torres de acero del Bajo Manhattan se vinieron abajo en horas, generando una densa nube de escombros, ceniza y humo que cubrió la ciudad. El saldo mortal fue atroz. Cerca de 3.000 personas, entre pasajeros, trabajadores, bomberos y rescatistas de más de 90 nacionalidades, murieron en el atentado del 11 de septiembre. Impacto que también fue político y cultural. El 11 de septiembre pavimentó un antes y un después en la agenda internacional. Cambiaron protocolos de seguridad aérea, se intensificaron operaciones militares y se reconfiguraron alianzas. Gobiernos y fuerzas de seguridad adoptaron medidas drásticas que afectaron la vida cotidiana de millones en todo el mundo. 25 años después, las secuelas siguen presentes en el tejido social y en la memoria colectiva. Monumentos, homenajes, conmemoraciones buscan sostener el recuerdo de las víctimas y de quienes arriesgaron sus vidas. El duelo nacional e internacional se mezcla con debates sobre seguridad, derechos civiles, memoria histórica perdurable. Nueva York cargó con la mayor parte del dolor físico y simbólico. Barrios, comercios y el skyline cambiaron para siempre. Las familias de las víctimas, los sobrevivientes y los primeros intervinientes llevan consigo secuelas psicológicas y físicas. La ciudad reconstruyó espacios y creó memoriales para preservar la historia y honrar a los caídos. Sin dudas, el 11 de septiembre dejó una marca indeleble que trasciende generaciones, ¿no? Porque abrió discusiones sobre vigilancia, libertades y el rol del Estado en materia de seguridad. A un cuarto de siglo, las preguntas persisten y la conmemoración es un recordatorio anual de la fragilidad y la resiliencia humanas frente a actos de violencia organizada. De esta jornada en la que decíamos tempranito vuelve la lluvia, el frío, hay varios alertas vigentes, ¿no? Por la ciudad de Buenos Aires y alrededores, una alerta por sudestada. Digo, vuelve la lluvia, el frío en esta parte del mapa. En un ratito vamos a hacer una recorrida, como hacemos habitualmente, mate en mano, en esta parte de la discoteca, por nuestras provincias, visitando amigas, amigos que se van sumando a la discoteca nacional. En este momento, al menos en la ciudad de Buenos Aires y alrededores, el cielo está ligeramente nublado. La temperatura es de 13 grados, 7 décimas, la humedad es del 77%, la presión 1009.8 hectopascales y el viento proviene del sudeste a 4 kilómetros en la hora. Para hoy, el pronóstico está indicando una máxima de 18 grados y probabilidad de chaparrones hacia la noche. Mañana sábado se esperan lloviznas y más lloviznas, es decir, durante todo el día, con una mínima de 9 y una máxima de 12 grados. El domingo se pronostica cielo parcialmente nublado con una mínima de 6 y una máxima de 13 grados, insisto, en la ciudad de Buenos Aires y alrededores. Ahora, renuevo el saludo y el abrazo a los compas y colegas de nuestra
LRA 23, Radio Nacional San Juan, que hoy está cumpliendo 53 años desde su fundación. Allí nos ubicás en AM 910 o bien en la FM 91.3. Beso inmenso para Camilo Zárate, que se va sumando desde Cañada de Gómez, provincia de Santa Fe. Buenas madrugadas, Senio. ¿Por qué la semana se hace tan rápido y los findes tan largos y amargos? Dama de mi amanecer. Abrazo y besos. Gracias, Camilo, siempre tan generoso. Besos gigantes para vos. Gracias por cumplir mis caprichos, nos escribe Luchito desde Río Grande, que era el que nos había sugerido el especial de Roque Narvaja. Un placer, Lucho. Gracias. Gracias de corazón. Oscarcito Suárez se va sumando desde Los Ralos. Buena madrunoche, mi Sonia. Excelente la discoteca de hoy. Saludos al equipo. Lindo fin de semana. Cuídate mucho. Muchísimas gracias, Oscar. Prometo que nos cuidamos. Muy buen día, bella Sonia y equipo. Excelente despertar con menta y limón. Buen fin de y a disfrutar la vida. Abrazo inmenso, nos escribe Rita, desde San Rafael, allí en el corazón de la provincia de Mendoza. Muchos besos, Rita, gracias. Teco de General Pacheco, provincia de Buenos Aires, también va asomando. Mira, me salió con rima. Muy buen día, hermosa. Gracias por los tangos y el homenaje a los maestros. Fabuloso. Besos y buen regreso hasta el lunes. Muchísimas gracias, Teco querido. Un placer acompañarte como siempre. Excelente el especial de Roque Narvaja. Sonia, querida, muchas gracias. Un abrazo. Osmar, nuestro yorubu amigo de Fray Ventos, allí presente también. Buen día, Sonia de mi vida. No te escribo seguido, pero siempre estoy de este lado, escuchando la bella música de la Discoteca Nacional. Aníbal, de Paraná. Gracias por tantas alegrías, besotes y buen fin de semana. Gracias, Aníbal, ya con el hecho de que nos escribas cada tanto y nos recuerdes que por allí estás es suficiente. Hola, Sonia, llegando a Menucos y a esperar para hacer el enlace y la vuelta a Bariloche. Siempre agradecido por tu compañía, te deseo un buen fin de semana. Dante, un beso enorme. Dante, querido, uno de los amigos camioneros que nos elige madrunoche tras madrunoche. Hermoso especial. Gracias, Sonia. Un viaje de momentos maravillosos. Gracias por Roque. Feliz fin de semana. Pasalo bonito con tu mami Amanda. Abrazo del alma. Isabela, otra amiga de San Rafael. Allí, siempre, siempre, siempre presente. Me gusta la frase para tener en cuenta, Isa. Mirar profundo para lograr ver lo simple. Ni más ni menos. Beso para vos. Buen día, Sonia. Culminando la semana, agradeciendo siempre la posibilidad de poder escucharte, deseándote tengas el mejor fin de semana. Abrazo fuerte. Aníbal, desde Florencio Varela, cantando presente. Y Gustavo, nuestro pollajero amigo de Floresta, no podía faltar. Muy, pero muy buenos días, Sonia querida, equipo todo y compañeros oyentes de nuestra Radio Nacional. Entre los posteos con Luco Ochentoso. ¿Qué hace Fabián? Y el especial de Roque Narvaja, estamos a full con los 80. Feliz día para todas y todos los maestros de la vida y del corazón. Gracias, Gustavo. Un abrazo bien fuerte. Sí, Fabi está, pero como loco, posteando fotos ochentosas. Bueno, son esas modas, son esas tendencias. Viste que hace poquito la IA te hacía con muchísimos años, te hacía así como anciano. También hace un tiempito estaba la moda de las caricaturas. Bueno, ahora pintó la onda ochentosa. ¿Qué le vamos a hacer? ¿Viste? Somos como peces, seguimos la corriente. 5:17. Matecito en mano, les cuento cómo sigue el calendario de pagos de ANSES. Hoy, viernes 11 de septiembre, se pagan jubilaciones y pensiones que no superen los haberes mínimos a quienes tengan documentos terminados en 3. Pensiones no contributivas a beneficiarios con DNI concluidos en 6 y 7. Asignación universal y asignación familiar por hijo a quienes tengan documentos concluidos en 3 y asignación por embarazo a beneficiarias con documentos finalizados en 1. Dicho esto, vamos a seguir adelante porque hay más música y más canciones en la Discoteca Nacional antes del cierre. Catupecumachu llega por aquí con magia veneno.

0: que me falta un poquito.
1: Sí, vete ya. Ahí teníamos a los Pericos y la Delio Valdés. Vete ya. Antes, Charlie, no voy en tren. 5:27 en la República Argentina. ¿Y ustedes sabían que podían, que podemos ser voluntarios en la visita del Papa? Abren la preinscripción de voluntarios justamente para la visita de León XIV a nuestro país a partir del 8 de noviembre. Bueno, obviamente ya se encuentra abierta la preinscripción a través del sitio de acreditaciones del Episcopado. Sí, hay algunos requisitos para tener en cuenta. Tener entre 8 y 65 años cumplidos al 8 de octubre de 2026. Ser argentino o contar con residencia legal en el país. Participar de las instancias de formación y capacitación obligatorias, tanto generales como específicas, según el área. Y bueno, inscribirse solo el primer paso del proceso de selección. Esto no confirma el rol de voluntario de manera automática. Así que si alguno está interesado, puede ingresar a la plataforma, insisto, el sitio de acreditaciones del Episcopado. Ahí se van a poder hacer de guías, se van a poder orientar y van a recibir soporte en logística, en infraestructura, en organización, bueno, asistencia sanitaria. Así que si alguno está interesado, ya está abierta la preinscripción. Insisto, para ser voluntario en la visita del Papa León XIV a nuestro país entre el 8 y el 11 de noviembre próximos. Cada vez faltan menos. Recorro provincias, visito amigas, amigos. Me voy para Los Ralos. Oscar, espero que me estés esperando con un matecito. El cielo está parcialmente nublado en este momento en Los Ralos, provincia de Tucumán. La temperatura es de 14 grados 8 décimas, la humedad del 91% y se espera una máxima de 21 grados. Hoy por Los Ralos, con probabilidad de tormentas aisladas durante la madrugada y luego cielo parcialmente nublado. En Coronda, provincia de Santa Fe, alerta amarillo por tormentas fuertes. Durante gran parte de la mañana, chaparrones hacia la tarde y a la noche ya se pronostica cielo mayormente nublado. 18 grados, la máxima prevista para Coronda, Santa Fe, que presenta, insisto, una alerta amarillo por tormentas fuertes. Ahora la temperatura es de 14 grados 2 décimas por allí. Me voy a Río Grande, donde el cielo está despejado, 4 grados 7 décimas bajo cero la temperatura, 8 grados 7 bajo cero la térmica. Una linda noche, nos contaba Lucho hace un rato, 5 grados la máxima. Hoy, prevista por Río Grande, se espera cielo parcialmente nublado. Sigo viaje a las 5:30, me voy a San Rafael, provincia de Mendoza. Atención, porque hay dos alertas amarillos vigentes. Uno es por nevadas fuertes a partir de la noche y otro por vientos fuertes. Si bien se esperan lluvias y chaparrones durante todo el día, hacia la noche, insisto, se esperan nevadas fuertes en San Rafael, provincia de Mendoza. 14 grados, la máxima por allí. En Viedma, Río Negro, también está vigente una alerta amarillo por vientos fuertes. Ahora el cielo está cubierto con llovizna, 6 grados 8 décimas la temperatura, 1 grado y medio la térmica y se espera una máxima de 9 grados. Hoy con lluvias aisladas durante gran parte del día por Viedma. Abrazo bien fuerte para Laurito, que está por allí preocupado. Quiere saber cuándo juega el Lobo. Mi gimnasia y Esgrima La Plata. El domingo, el próximo domingo a las 5 de la tarde. Sí, visitamos a Argentinos Juniors. Espero que los primos mañana caigan ante Platense. A ver, Fito Frate, y si hacemos fuerza, para que el calamar le gane al pincha. Vamos a seguir adelante. 5:31. Abrazo fuerte para Rubén Alegre, que nos está escuchando allí en Paso de la Patria. República de Corrientes. Para Ana María, que sigue por allí en sintonía, en la provincia de Santa Fe. ¿Cómo estoy con las rimas hoy? En la provincia de Santa Fe. Besos para Francisco de Villa Ballester. Apareció nuestra señorita maestra. Le vamos a desear un muy, pero muy feliz día. Buen viernes para todos. Qué lindo es escribirte esto. Te escucho desde la camita. Hoy no tenemos que ir al colegio. Así el programa se disfruta de otra manera. Buen fin de semana. Sole de Castelar. Muy feliz día para vos y en tu nombre, por supuesto, a todos los maestros y a todas las maestras del país. Solcito, estábamos esperando que te sumaras. Buen día, Sonia, hermoso el programa. Felicitaciones, soy Edgardo, camionero de Mendoza, yendo por la ruta 33, camino a cargar en San Lorenzo, escuchando esta discoteca nacional que espero, Edgar, sea de tu agrado. Buena ruta, buen camino, buen destino, buena vida para vos. Buenos días, Sonia, querida y equipo. Te saludamos desde Entre Ríos, como todos los viernes, mientras estamos a full empanadeando. Qué linda la elección del festival, del especial de Roque Narvaja. Deseamos que disfrutes el próximo finde, que sea rodeada de amor. Feliz día a todos los maestros, los que tuvimos, los que guiaron a nuestras hijas y a todos los que siguen haciendo patria. Cariños para ustedes, buen finde. Julio y Moni, nuestros amigos de Libertador San Martín, allí en la provincia de Entre Ríos. Muchísimas gracias por los buenos deseos. Que tengan ustedes también un hermoso fin de semana. Gracias, gracias por acompañarnos. Bendecido fin de Sonia de mi corazón. Hoy es un día de agradecer a Dios que estoy con ustedes y bien. Feliz Día del Maestro para todos. Maestros de la radio, ustedes en primer lugar. Muchas gracias a Elenita, nuestra amiga de Viedma, allí en la comarca rionegrina. Recta final de la discoteca nacional a pura música. Y antes de irnos, les voy a cursar una invitación a quienes estén pululando por Córdoba capital. En un ratito nada más. Porque ahora llega Coti. Nada fue un error.

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¡Pura fiesta! Ahí vamos poniendo punto final a la discoteca nacional del día de hoy con auténticos decadentes, Mon Laferte y amor. Estamos a 17 minutos de las 6 de la madruñana y me quedó pendiente cursarles una invitación, ¿sí? La música es el lenguaje secreto del corazón, así que están todos invitados, todas invitadas a los encuentros musicales. Esto es en la ciudad de Córdoba, ¿sí? Concierto coral e instrumental en el mes de la primavera y en el Día del Maestro en la parroquia Nuestra Señora del Pilar, en Avenida Olmos y Maipú, allí en Córdoba capital, en pleno centro. A partir de las 20, hoy viernes 11 de septiembre, con la orquesta de guitarras de Félix Garzón de la Universidad Provincial de Córdoba, el coro del Centro Regional Universitario de Córdoba y la orquesta juvenil nivel secundario. Domingo Cipoli, Escuela de Niños Cantores de Córdoba, dirigida por el profesor Seferino Antonio García, con la maestra Karina Piccolo en el piano. Entrada libre y gratuita, encuentros musicales clásicos, ¿eh? Hoy concierto coral e instrumental en la parroquia Nuestra Señora del Pilar, insisto, en Avenida Olmos y Maipú, Córdoba capital, a partir de las 20. Todos invitados, todas invitadas, quienes anden por allí. Bueno, fin de semana de fiestas en la provincia de Buenos Aires, ¿no? En Pinamar, la fiesta nacional de la pescadilla. En General Rodríguez, la fiesta de la empanada. En Mercedes, qué lindo, la fiesta nacional del salame quintero, por Dios. En Warnes, allí en Bragado, fogón, peña y desfile criollo. En Moquegua, partido de Chivilcoy, la quinta fiesta del asado criollo. Ay, yo estoy entre la del salame y la del asado. Bueno, todas en realidad. Mirá, la del chorizo seco en Garré, allí en el partido de Guaminí, en Navarro, la fiesta del buñuelo también, o en Ascuénaga, la fiesta de la galleta de campo. Y no te olvides, en Varadero también, Sabores del Mundo, este encuentro gastronómico que se va a llevar a cabo en la Plaza Mitre. Todas con acceso libre y gratuito, eso es lo más importante. Así que a disfrutar los días que se vienen. Y nosotros nos reencontramos, si Dios quiere, solo si Él, y yo sé que va a querer. El próximo lunes, minutos después de las cero, con Fabi Codevila en nuestro día 2, y más tarde abriéndonos, como hacemos habitualmente y de manera mutua, las puertas de la discoteca nacional. Se viene el panorama federal de noticias, hoy con Fernando Pedernera. Pero antes, el cierre musical de la discoteca, en este caso, con Lito Nevia. Chau. Hasta el lunes.

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2: Las 6 de la mañana en la República Argentina. Muy buenos días. Bienvenidos al Panorama Federal de Noticias que preparamos para que tengas la información necesaria a la hora de enfrentar este viernes 11 de septiembre, llegando al final de la semana laboral número 37 de este año. Hasta las 7 de la mañana estamos en la M870 para todo el país y también en la frecuencia de 98.7 FM Nacional Folclórica, con toda la información que te vamos a ir llevando para que sepas cómo viene este viernes 11, Día del Maestro. Vaya nuestro abrazo y nuestro agradecimiento eterno para las y los maestros a lo largo y ancho de esta República Argentina. Comenzamos en la capital federal con una temperatura de 13 grados 7 décimos, cielo ligeramente nublado. La humedad es del 77%, la presión apenas por debajo de los valores habituales, está en 1010 hectopascales, hay viento del sudeste a 4 kilómetros por hora. Seguimos ganándole minutos a la noche, el sol va a aparecer a las 6:59 y tendremos luminosidad hasta las 18:42. Y para ponernos en marcha literalmente, nos vamos a las calles.
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2: Atención que tenemos dos incidentes ocurridos con intervención del SAME en uno de los casos. Avenida General Paz, a la altura de la autopista Richieri, sentido al Riachuelo, se produjo un choque entre un auto y una moto. Solamente un carril habilitado, el trabajo de la policía y del SAME, puede ocasionar algunas demoras en la zona. Reitero, Avenida General Paz, a la altura de la autopista Richieri. Hubo otro incidente, pero ya se liberó en Avenida 9 de Julio y Avenida de Mayo. No hay inconvenientes, es libre y fluido el tránsito por esa zona. Y atención, ruta 205, kilómetro 151. En la víspera se produjo otro incidente por un camión que se despistó y volcó sobre la banquina. Se espera la llegada de las grúas para removerlo. Ruta 205, kilómetro 151. Vamos al estado de accesos y autopistas. El tránsito es fluido y con buena marcha sobre los puentes Pueyrredón, La Noria y Alsina. En las autopistas a Buenos Aires, La Plata, 25 de mayo, de Lepiane, Lugones, Cantilo, Ilia, Cámpora, 9 de julio, Perito Moreno, Camino del Buen Aire, Autopista del Oeste y Panamericana. El funcionamiento de los servicios, trenes, ramales Tigre, Mitre, José León Suárez de la línea Mitre circulan a horario. En la línea Roca, los ramales La Plata.

0: 26. Comenzamos con el NOA, Jujuy, Salta, Tucumán, Catamarca, Santiago del Estero y La Rioja. Tenemos cielo mayormente nublado a parcialmente nublado, con probabilidad de chaparrones y tormentas aisladas, especialmente en el este. Vientos leves a moderados, temperaturas entre 9 y 29 grados según la zona. En el NEA, Formosa, Chaco, Misiones y Corrientes, se espera que esté inestable, con tormentas de variada intensidad, algunas fuertes, acompañadas de lluvias abundantes, actividad eléctrica, posibles granizos y ráfagas, alerta naranja en varios sectores, temperaturas entre 12 y 27 grados. En Cuyo, Mendoza, San Juan y San Luis, nubosidad variable con probabilidad de nevadas en las zonas cordilleranas y lluvias o aguanieve en los sectores más bajos. Vientos del sur o del oeste con ráfagas. Temperaturas entre 7 y 22 grados. Región centro, Córdoba, Santa Fe, Entre Ríos, Buenos Aires y La Pampa. Mayormente nublado con chaparrones y tormentas aisladas a moderadas en el norte y centro. Vientos del sudeste con ráfagas en el sur y costa. Temperaturas entre 2 de mínima y 24 de máxima. En la Patagonia, Neuquén, Río Negro, Chubut, Santa Cruz y Tierra del Fuego, se espera que esté fresco a frío con nevadas persistentes en cordillera y meseta, acumulados de 10 a 40 centímetros según la zona. Lluvias en sectores más bajos, vientos moderados a intensos, temperaturas entre 4 grados bajo cero y 3 de mínima y 0 a 18 grados de máxima. Por último, vemos el sector antártico argentino y nuestras islas del Atlántico Sur. Se esperan condiciones frías con cielo nublado, vientos moderados a fuertes y posible precipitación en forma de nieve. Temperaturas bajo cero en la mayor parte del área. Seis de la mañana, seis minutos. Vamos a compartir a continuación la información de los pagos de la ANSES para este viernes 11 de septiembre. Las jubilaciones y pensiones que no superen el haber mínimo y las asignaciones familiar por hijo y universal por hijo se pagarán hoy a beneficiarios con DNI terminados en 3. Las pensiones no contributivas se abonarán a quienes presenten DNI terminados en 6 y 7. Las asignaciones familiares de pensiones no contributivas podrán ser cobradas hasta el 9 de octubre por titulares de beneficios con todas las finalizaciones de documento. En cuanto a las asignaciones de pago único, matrimonio, adopción y nacimiento, primera quincena, se abonarán también hasta el 9 de octubre a beneficiarios con todas las terminaciones del documento. La asignación por embarazo se abonará hoy a quienes presenten documentos terminados en 1. Las asignaciones por prenatal y por maternidad se pagarán hoy a los titulares con DNI finalizados en 2 y 3. En tanto, las jubilaciones y pensiones que superen el haber mínimo y la prestación por desempleo Plan 1 se abonarán desde el martes 22 a los documentos concluidos en 0 y 1.
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0: Y antes de dar inicio al comienzo formal de las noticias, vamos a dar esta información de último momento. Se comunica a los usuarios del sistema integrado Cristo Redentor que, teniendo en cuenta los informes técnicos de ambas vialidades y la inestabilidad climática en la alta cordillera, de acuerdo a los pronósticos, las coordinaciones de Argentina y Chile han resuelto que este 11 de septiembre se habilita el sistema Cristo Redentor a partir de las 11 de la mañana para todo tipo de vehículos y en ambas direcciones. Reiteramos, desde las 11 de la mañana se abre el sistema Cristo Redentor a todo tipo de vehículos en ambas direcciones. Se recomienda a los usuarios planificar los viajes y mantenerse informados en la página oficial, que es argentina.gov.ar/interior/Secretaría de Interior/Subsecretaría de Asuntos Políticos/Centros de Frontera. Ahora sí comenzamos a desarrollar la información. El presidente Javier Milei encabezará un acto oficial por el Día del Maestro. Será en la Biblioteca del Palacio Sarmiento, sede de la Secretaría de Educación, dependiente del Ministerio de Capital Humano. La actividad arrancará a las 11 de la mañana y contará con la presencia de docentes y alumnos invitados. El mandatario tiene pensado dirigirse a la comunidad educativa con un discurso que, según anticiparon desde el Ejecutivo, buscará transmitir la postura del gobierno sobre el rol docente.

0: y el rumbo de las políticas de educación en el país. El gobierno oficializó la creación de una nueva área en Cancillería para resguardar el reclamo de soberanía sobre Malvinas. Lo hizo mediante el decreto 983/2026, publicado esta madrugada en el Boletín Oficial. Se trata del sistema de articulación de la política exterior. Su objetivo es fortalecer los reclamos ante la comunidad internacional en lo relativo a los derechos soberanos sobre nuestras Islas Malvinas, Georgias del Sur y Sandwich del Sur, y los espacios marítimos e insulares correspondientes. Por otra parte, hoy viajarán a Tierra del Fuego el canciller Pablo Quirno y el ministro de Defensa Carlos Presti. Los funcionarios recorrerán el predio destinado a la base naval integrada. Es una obra que proyecta convertir a la provincia en un polo logístico para el Atlántico Sur y para la Antártida. Al respecto, esto decía el ministro Presti.
1: Esta es la primera vez que se asigna por DNU presupuesto para la base naval y el mandato que tengo del presidente es impulsar cuanto antes ya la construcción de esta base naval integrada. Vamos a empezar con el tema de obradores, edificios de servicios generales, más el muelle. Y aseguramos también ya en el presupuesto 2027 los recursos necesarios para continuar con las obras. Esto es parte de un sistema en el cual la Argentina va a tener con la base naval integrada presencia concreta y efectiva en el Atlántico Sur y va a poder proyectar su poderío naval, su ingreso a la Antártida.
0: El canciller y el ministro de Defensa de la Nación se trasladarán al sur del país junto a integrantes de las Fuerzas Armadas y a legisladores de La Libertad Avanza. El gobernador de Tierra del Fuego, Gustavo Melella, los recibirá en Ushuaia. La inflación de agosto fue del 1,7%. El índice de precios al consumidor experimentó una considerable desaceleración en relación con el 2,1% registrado por la medición del INDEC en julio pasado. En este contexto, el presidente Javier Milei celebró el indicador mediante una publicación en su cuenta de la red social X. Recibimos un informe de nuestra acreditada en Casa Rosada, Liliana Arias.
2: ¡Vamos, Toto! Fue nuevamente la forma de celebrar del presidente Javier Milei hacia el ministro de Economía, Luis Caputo. Fue a través de un posteo en redes sociales, luego de conocerse los datos del INDEC, que arrojaron que el resultado del índice de precios al consumidor registró una variación del 1,7% mensual en agosto respecto a julio, y que lleva la inflación interanual a un 33,5%. Por su parte, el ministro de Economía, Luis Caputo, destacó que el dato de IPC de agosto es la menor suba desde junio del año pasado y el ritmo más bajo para un mes de agosto desde el 2017. Ante esto, su par de desregulación, Federico Sturzenegger, señaló a través de un posteo que tardará un mes más, tardará un mes menos, pero si las políticas económicas son de un país normal, la inflación va a ser de un país normal. A seguir por ese camino, instó Sturzenegger.
0: Y les proponemos ahora hacer un repaso de los temas centrales de la economía con nuestra especialista, Alejandra Gallo.
3: La agenda económica de hoy va a estar signada por dos temas troncales. Uno es internacional. Todo el mundo va a estar mirando hoy la cotización del barril de crudo, porque ayer, en el cierre y a partir del recrudecimiento de la guerra en Medio Oriente, el barril de crudo superó los $100. Por primera vez en meses, se venía acercando, pero ahora lo superó, cerró cerca de los $107. Y esto puso a todo el mundo en estado de alerta respecto de las repercusiones que puede seguir teniendo, sobre todo en momentos en los que se espera que el recrudecimiento de la guerra continúa. Para la Argentina es una oportunidad porque la fortalece como una proveedora de petróleo confiable y que no tiene en riesgo el corte del suministro. Justamente como la guerra complica al canal de Hormuz, es por ahí donde se corta el circuito de proveedores de un cuarto del mundo a nivel petrolero. Para la Argentina es una oportunidad, sobre todo con estos precios, porque las exportaciones petroleras están creciendo a un ritmo acelerado, en especial en los primeros 7 meses de este año, y se equiparan a las exportaciones agroindustriales que tradicionalmente fueron el motor de las exportaciones. Por otro lado, en el ámbito local, el otro tema que se sigue mirando y mucho es el dato que se conoció ayer por parte del INDEC respecto de la inflación de agosto, que se desaceleró y fue de 1,7%, la medición mensual más baja de los últimos 14 meses, y así lo destacaron tanto el presidente de la Nación, Javier Milei, como el ministro de Economía, Luis Caputo, a través de sus cuentas oficiales en la red X.
0: 6 y 14 en la República Argentina, Mirta Legrand podría recibir el alta médica entre hoy y mañana sábado. La conductora de 99 años permanece internada en el sanatorio Mater Dei, donde evoluciona favorablemente de una bronquitis. Recibimos un informe de Cristian Varela.
4: Con mucha expectativa se espera el próximo parte médico sobre el estado de salud de Mirta Legrand. La última información oficial indica que la diva de los almuerzos evoluciona favorablemente y sin complicaciones en su cuadro respiratorio. Se encuentra en una sala común, acompañada de su familia, y según los trascendidos, Mirta Legrand, de 99 años, se encuentra bien, de buen ánimo, y charla frecuentemente vía telefónica con sus amigas.
0: Juicio por Loan. El fiscal pidió que se respete la dignidad de los padres del niño. Recibimos un informe de Nerina Álvarez desde Radio Nacional Santo Tomé.
5: En el marco del juicio por la presunta sustracción de Loan, Danilo Peña, fuerte cruce en la audiencia entre el doctor Ditela y los magistrados, a raíz de las manifestaciones realizadas por Antonio Benítez, quien puso en duda la paternidad de Loan frente a sus padres. María Peña se quebró en llanto y se descompensó en la sala. La defensa pidió disculpas y aseguró que Benítez también sufre por la desaparición del niño. El Ministerio Público Fiscal cuestionó los ataques hacia la familia. Además, la defensa de Elizabeth Cutaya pidió limitar las manifestaciones públicas del fiscal al considerar que podrían condicionar las próximas declaraciones testimoniales.
0: Internacionales. A 25 años de los atentados a las Torres Gemelas, Nueva York realizará varios actos conmemorativos del 11S. El principal tendrá lugar en la Zona Cero y reunirá a expresidentes y dirigentes de los principales partidos políticos de Estados Unidos. Sin embargo, la ceremonia estará atravesada por la controversia en torno a la presencia del alcalde Zoran Mamdani. El funcionario es cuestionado por los familiares de las víctimas por su ambigüedad para condenar consignas de violencia extremista. Más de 100.000 personas firmaron una petición exigiendo que no asista a los homenajes oficiales por considerarlo una ofensa. Por Nacional hizo referencia a este tema la analista Constanza Massina.
6: Mamdani evidentemente está haciendo un face washing de quienes verdaderamente fueron responsables de la tragedia, porque en última instancia es como decir, la ciudad de Nueva York o el gobierno de Estados Unidos no hizo nada por la salud de aquellos que, y eso fue peor que el ataque. No puedes decir eso, no puede ser algo, porque le estás bajando la responsabilidad a quienes fueron justamente los terroristas del 11 de septiembre. ¿Qué hizo o no hizo el gobierno de Estados Unidos o el alcalde de Nueva York en ese momento?
0: En este contexto, el presidente de los Estados Unidos, Donald Trump, anunció que no concurrirá a los homenajes en la Zona Cero. El mandatario republicano encabezará un acto en el Pentágono, que fue otro de los puntos atacados por los terroristas, donde prevé dar un discurso.
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0: Seis y 17 en la República Argentina, actualizamos datos del tiempo en la ciudad autónoma de Buenos Aires y alrededores. Temperatura 12 grados 9 décimos, humedad 83%, presión 1011 hectopascales, vientos del sudeste a 4 kilómetros por hora. El cielo está parcialmente nublado, la visibilidad es de 10 kilómetros. El sol va a salir a las 6:59 y se va a poner a las 18:42. Para hoy viernes se espera una mínima de 11 grados y una máxima de 18 grados. Atención que por la mañana va a estar nublado, lo mismo que por la tarde, y por la noche hay de un 10 a un 40% de probabilidad de chaparrones. ¿Cómo va a estar el sábado? Mínima 9, máxima 12 grados. Madrugada y mañana lloviznas, lo mismo que por la tarde noche. La probabilidad de precipitación es entre 10 y 40%. Para el domingo, Va a mejorar madrugada mañana, lo mismo que tarde noche, cielo parcialmente nublado, mínimas de 6, máxima de 13 grados. El comienzo de la semana, mínima 7, máxima 16, parcialmente nublado durante toda la jornada.
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0: Con 3 partidos comienza a disputarse la novena fecha del torneo Clausura. La información con Fabián Pomelo Codevila.
8: Gracias. Nos sumergimos en la información para empezar a deandar el camino del fútbol. Comienza a disputarse en el día de hoy la novena fecha del torneo de primera división de la Liga Profesional, el torneo Clausura, entrando en la recta en busca de la clasificación. Hemos superado la mitad del certamen y en el día de hoy, desde las 17 horas, en el Coloso Marcelo Bielsa de Rosario, Newell's recibirá a Vélez. Posteriormente, 19:15, en el Tito Tomaguelo de Florencio Varela, Defensa y Justicia, será local ante Gimnasia de Mendoza. Y a las 21:30, en la Bombonera de Buenos Aires, transmisión de Nacional, Boca, Central Córdoba de Santiago del Estero. Mañana sábado, 14:45, en Mendoza, Independiente Rivadavia, Aldo Civi de Mar del Plata. Mismo horario. En el Estadio 1, la cancha de Estudiantes, el Pincha recibirá a Platense. 17:30 en el José Fierro del Jardín de la República, Atlético Tucumán River, transmisión de Nacional. Y a las 20 del sábado, Talleres de Córdoba, Unión de Santa Fe. El domingo, 14:45, en el Monumental de Victoria, Tigre, Rosario Central. Mismo horario para Sarmiento de Junín, Belgrano de Córdoba, Neleva Perón de Junín. 17 horas en el Diego Armando Maradona de la Paternal, Argentino Junior, Gimnasia y Grima La Plata. 19:15 en el Libertadores de América de Avellaneda, Independiente y San Lorenzo, el clásico. Y tiene historia este clásico. Recordemos que San Lorenzo fue quien mandó a la B a Independiente hace ya algunos años. 21:30 del domingo en el Palacio de los Deportes, en el Tomás Adolfo Ducó de Parque Patricios, Huracán será local ante Racing. El lunes cerrará la fecha, 19 horas, en el Florencio Sola Banfield, Barraca Central. 19 horas, Deportivo Riestra en el Bajo Flores será local ante Lanús. Y 21:15, Instituto de Córdoba, Estudiantes de Río Cuarto. Cabe destacar cómo están las tablas en este certamen, torneo Clausura, zona A, manda Gimnasia de Mendoza junto a Vélez e Instituto con 16, con 14 Defensa y Justicia, con 13 Unión de Santa Fe, Independiente con 12 Newell's, con 11 Boca, hasta ahí los que están clasificando a los playoffs. Y en la zona B, quienes están entrando a los octavos de final son Argentino Junior, que suma 17 puntos, Sarmiento 15, al igual que Gimnasia y Grima La Plata, con 13 Atlético Tucumán, con 12 Belgrano de Córdoba y Tigre, también con 12 Rosario Central y con 11 Independiente Rivadavia de Mendoza. Hacemos un paréntesis para referirnos al fútbol internacional, porque se está jugando la Champions League, el torneo más importante del viejo continente. Y en el día de ayer se enfrentaron Liverpool y Atlético de Madrid, con jugadores argentinos que visten la celeste y blanca y que obviamente fueron protagonistas. Entre ellos está Alexis McAllister, uno de los mejores jugadores que tiene la escaloneta y que hay algún tipo de problema con la renovación de su vínculo. Hizo un golazo Alexis McAllister. Tras ese gol le preguntaron justamente si eso acrecentaba las chances de poder renovar su vínculo. Fue muy claro Alexis McAllister y esto dijo.
9: No creo que eso sea un gol especial. A ver, lo dije, soy siempre un jugador, soy siempre la misma persona, eso no va a cambiar, y que hoy haya tenido un buen o un mal partido no iba a cambiar lo que siento y lo que pasó o lo que está pasando por atrás. Como lo dije, hasta el último día que esté acá, no sé si serán 2 años, si será más adelante o si será antes, siempre voy a dar lo mejor por este club, porque disfruto mucho de estar acá, soy consciente de que es uno de los mejores clubes del mundo.
8: Y también habló Giovanni Simeone, el hijo del Cholo, el hijo del técnico del Atlético de Madrid, rival del Liverpool. También tuvo palabras de elogio y salió a bancar a Julián Álvarez, el Araña, que jugó un gran partido, que tuvo una asistencia, que no convirtió, pero que de a poco está retornando a su nivel. Esto dijo Gio Simeone.
10: Yo creo que Juli, ya la gente que habla lo tiene que dejar tranquilo, ya está con nosotros, hoy hizo una asistencia, así que bueno, estamos ayudando, casi hace un golazo, la verdad que corrió un montón, así que bueno, ya está con nosotros, lo estamos apoyando y bueno, la verdad que es un grandísimo jugador, muy importante, uno de los mejores del mundo, así que nosotros estamos felices que esté acá.
0: 6:24 en la República Argentina y en el Día del Maestro vamos a presentar ahora las efemérides del día en la voz de Magdalena Arnú.
11: Hoy, viernes 11 de septiembre, es el Día del Maestro en honor a Domingo Faustino Sarmiento.
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11: Fue escritor, periodista, presidente de la Argentina y promotor enérgico y brillante de la educación pública. El historiador Ricardo de Tito, autor de los libros Yo Sarmiento y Sarmiento, el genio ineludible, destacó el carácter multifacético del personaje.
13: Además de educador, fue un gran periodista y es considerado entre los primeros escritores y fundadores de la novelística latinoamericana y elogiado como tal por Borges, por Rubén Darío, por Miguel de Unamuno, considerado uno de los grandes escritores del siglo XIX. Por supuesto, en su larga carrera política ocupó una inmensa variedad de cargos, desde concejal hasta presidente de la nación, pasando por embajador y hasta militar. Por lo tanto, toma también una dimensión de estadista. Y por último, hay un gran sustrato en toda su vida, que es la defensa de la austeridad, de la ética pública.
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11: Y hoy comienza la celebración de Rosh Hashanah, el Año Nuevo Judío. Según esta tradición, es el inicio del año 5787, desde el momento en que Dios creó al ser humano. Ariel Cohen-Imach, director de educación de AMIA, nos contó el sentido de esta festividad y el modo en que se lleva a cabo.
14: En esta festividad hacemos un balance y tratamos de trazar nuevas metas para el año próximo para ser mejores. Las principales tradiciones tienen que ver con hacer sonar un cuerno de carnero, llamado en hebreo shofar, que es un despertar espiritual para que cada uno de nosotros trate de efectivamente hacer ese balance y ser mejor, y comer manzana con miel como señal del deseo de tener un año que sea muy, muy dulce.
11: También recordamos el nacimiento en 1910 de Manuel Mujica Lainez. Fue novelista, cuentista y crítico de arte y dueño de una poética única, admirada al día de hoy. El investigador Diego Niemetz, docente en la Universidad Nacional de Cuyo y especialista en su obra, destacó la renovación que trajo su prosa a la literatura argentina y nos recomendó por dónde empezar a leerlo.
15: Suele pensarse en Mujica Lainez como un dandy del siglo XIX perdido en pleno siglo XX gracias a sus excentricidades, que eran muy famosas en el ambiente artístico e intelectual. Sin embargo, su producción introdujo transformaciones fundamentales en las letras hispanoamericanas, aportando una sensibilidad y una renovación estilística que son insoslayables. Una excelente puerta de entrada es Usada Porteña. Novelas como La Casa es un texto imprescindible donde la arquitectura se convierte en el cauce de la memoria. Misteriosa Buenos Aires, una colección de cuentos deslumbrantes que recorre la historia de la ciudad. Según las propias palabras del autor, tenía como objetivo darle a Buenos Aires los mitos de origen que tenían las ciudades europeas, y también otra colección de cuentos, Aquí Vivieron, una obra marginal y un poco olvidada, reúne una serie de relatos que giran en torno a la evolución de un solar cerca del Río de la Plata.
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11: Y conmemoramos por último la muerte de Francisco Fiorentino. Fue bandoneonista, compositor y sobre todo cantor de tangos. Se lució e hizo lucir a la orquesta de Aníbal Troilo, de la cual formó parte desde 1938 hasta 1944.
12: 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Soy un pasaje de tu vida, nada más.
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0: 6 y 28 en la República Argentina, en la ciudad de Buenos Aires, 12 grados 9 décimos, la temperatura del cielo está parcialmente nublado, la humedad es del 83%, atención, información de tránsito, visibilidad reducida por bancos de niebla entre las zonas de Dolores y General Guido, esto es en la autovía 2. AUBASA también está informando que el tránsito en la autopista Buenos Aires-La Plata sufre una reducción de calzada en el kilómetro 47, sentido La Plata, por un incidente vial. Decimos también que hay alerta naranja por tormentas para la provincia de Misiones y el norte de la provincia de Corrientes. El resto del territorio también hay alerta por tormenta, pero es alerta de carácter amarillo. Lo mismo que en el oeste, en el este de la provincia de Formosa y en el centro y este de la provincia del Chaco. En el centro del país, en la franja central, hay alertas amarillas por nevada y por viento. Nevadas hacia la zona occidental y por viento en el resto de la zona centro del país. El top indicó las 6:30, tiempo de repasar los títulos de este primer bloque del panorama federal de noticias. El presidente Javier Milei encabezará un acto oficial por el Día del Maestro en el Palacio Sarmiento. El gobierno oficializó la creación de una nueva área en Cancillería para resguardar el reclamo de soberanía sobre Malvinas. El INDEC dio a conocer que la inflación de agosto fue del 1,7%. A 25 años de los atentados a las Torres Gemelas, Donald Trump encabezará una ceremonia de homenaje a las víctimas en el Pentágono. Y en el inicio de la novena fecha del clausura, Newell's recibe a Vélez, Defensa y Justicia a Gimnasia de Mendoza y Boca a Central Córdoba.
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0: 6:32 en la República Argentina, en Buenos Aires, la temperatura es de 12 grados 9 décimos, el cielo está parcialmente nublado, la humedad es del 83%, el sol va a salir a las 6:59. Recordamos, para hoy se espera una máxima de 18 grados y por la noche probabilidad de chaparrones. Karina Milei y Diego Santilli se reunieron con el PRO por la causa Malvinas. Recibimos un nuevo informe de nuestra acreditada en Casa Rosada, Liliana Arias.
17: El PRO se comprometió a acompañar las iniciativas que el gobierno está llevando adelante en relación a la causa Malvinas, al señalar que es una causa que representa a todos los argentinos. Así surgió de la reunión que mantuvo en Casa Rosada la secretaria general de la presidencia, Karina Milei, y el jefe de gabinete, Diego Santilli, con el diputado Cristian Ritondo y Fernando de Andrés, los máximos referentes del PRO. Durante el encuentro se conversó también sobre la agenda parlamentaria, una iniciativa vinculada a las inversiones en gas licuado en la Argentina y la situación de inseguridad que atraviesa la provincia de Buenos Aires.
0: Avanza en el Senado el proyecto tributario de Inocencia Fiscal 2. La información con nuestro acreditado en el Congreso de la Nación, Gastón Fiorda.
18: El proyecto de Inocencia Fiscal 2, impulsado por el gobierno, avanzó en el Senado de la Nación y pasó a la firma del dictamen de mayoría. Vale recordar que esta iniciativa ya cuenta con media sanción de la Cámara de Diputados. La iniciativa busca profundizar el cambio de paradigma en materia tributaria con el objetivo de otorgar mayor previsibilidad a los contribuyentes. El oficialismo sostiene que la propuesta apunta a generar el ingreso de los dólares del ahorro al circuito de la economía formal. Con el paso de la firma, el Senado está en condiciones de tratar este tema en el pleno del recinto.
0: Récord exportador de las economías regionales en los 7 primeros meses del año. Entre enero y julio, las ventas al exterior sumaron 5.757 millones de dólares, el máximo valor desde 2004 a la fecha, según un informe elaborado por la Secretaría de Agricultura de la Nación sobre la base de datos del INDEC. En los 7 primeros meses de 2026, los complejos que registraron su mejor desempeño fueron acuicultura y pesca, hortalizas pesadas y legumbres. En este periodo, Brasil, Estados Unidos y China fueron los principales destinos de los productos de las economías regionales. El gobierno coincide con los productores agropecuarios sobre la eliminación de las retenciones. El informe de Hernán Mundo.
19: En el marco del foro de agronegocios organizado por la Cámara de Comercio de Estados Unidos en la Argentina, el secretario de Agricultura de la Nación, Sergio Iraeta, sostuvo que el gobierno coincide con los planteos de productores agropecuarios respecto del objetivo de que no haya más retenciones al campo en nuestro país.
20: Ya tenés el programa de bajas retenciones para la gruesa, ya se anunció. Ese es el dato que te puedo dar. En algún momento se van a eliminar totalmente. Todos los productores agropecuarios piden la eliminación de las retenciones y el reclamo es absolutamente justo y correcto.
0: El INVAP celebró medio siglo de desarrollo en ciencia y tecnología. La secretaria de Innovación, Adriana Baravalle, encabezó los actos conmemorativos junto a referentes del sector científico. Durante el encuentro se destacó la trayectoria de la Compañía Nacional en Tecnología Nuclear, Espacial, Radares y Equipamiento Médico. La jornada contó además con la presencia del titular de la empresa, Vicente Campeni, e integrantes de la Comisión de Actividades Espaciales y de la firma ARSAT. Elevaron a juicio la causa por el femicidio de Agostina Vega. El fiscal Raúl Garzón dio por concluida la investigación por el crimen de la adolescente ocurrida a fines del pasado mes de mayo. Desde Radio Nacional Córdoba recibimos un informe de Eduardo Galfré.
21: La mamá y los abuelos están aliviados, agradecen y confían en la tarea que prolijamente lleva adelante la justicia de Córdoba, dijo el abogado querellante Carlos Nagy. A la par, Garzón también envió a juicio a Barrelier por la causa anterior que pesaba sobre el imputado. Recordemos, en mayo del 2025, habría encerrado a una mujer que finalmente se escapó de su vivienda sin ropa. Tras el crimen de Agostina, Garzón acumuló las dos causas y agravó la acusación contra Barrelier por privación ilegítima de la libertad calificada y abuso sexual con acceso carnal en grado de tentativa. Las decisiones de Garzón coronan una etapa investigativa de varios meses en las que las pruebas científicas, las cámaras y las comunicaciones fueron conformando, según consideran en tribunales, un cuadro sólido contra los acusados.
0: Policiales. Un adolescente de Quilmes planeaba matar a sus compañeros de colegio, se lo contó al chat GPT y el FBI lo detectó. La Policía Federal inició una investigación tras recibir una alerta el 19 de agosto. Nos amplía la información nuestra especialista en temas policiales, Andrea Valdivieso.
22: La Policía Federal Argentina encabezó un nuevo operativo tras detectar una amenaza de tiroteo escolar en el partido bonaerense de Quilmes. La información era clara, un adolescente planeaba masacrar a sus compañeros de colegio. Había consultado cómo hacerlo en el chat GPT y fue el FBI el organismo que logró captar el plan a mediados de agosto último. Durante el procedimiento en la casa del menor, los agentes secuestraron teléfonos celulares, vestimenta y distintos elementos de características características tácticas, como un gorro tipo piluso con camuflaje militar, un pasamontañas con diseño de calavera, otro camuflado y gafas de protección táctica negras, pero no se informó sobre el hallazgo de arma de fuego alguna. En su ideación perfecta, el que ahora sabemos era un menor de edad, planeaba el tiroteo para el año 2027, aunque él también le había planteado a la inteligencia artificial la posibilidad de adelantarlo. Así fue que tomó intervención la Unidad de Investigación Antiterrorista dependiente de la Superintendencia de Investigaciones de la Policía Federal y se desplegaron pericias digitales, estudios de campo, se utilizaron también técnicas de inteligencia de fuentes abiertas conocidas como OSINT para identificar al usuario que estaba detrás de esos mensajes. La causa es investigada por la Fiscalía de Responsabilidad Penal Juvenil número 1, a cargo del fiscal Walter Bruno, quien ha citado a los padres del menor a la Fiscalía y ha caratulado la causa como intimidación pública.
0: Deportes. Retomamos el contacto con Fabián Pomelo Codevila.
1: Momento de hablar de automovilismo internacional, Fórmula 1, próxima parada Madrid. Sí, el flamante Madring, el circuito urbano ubicado en las inmediaciones de la ciudad deportiva de Real Madrid, es donde se llevará a cabo el Gran Premio de España este fin de semana. El trazado hará su estreno a partir de este 2026 y estará dentro del calendario de la Fórmula 1 hasta el 2035, y muchos se preguntan, ¿quién será el primero en besar el muro en Madrid? Porque el nuevo escenario llega con 22 curvas, cambios de elevación y algunas zonas que prometen poner a prueba hasta el piloto más avezado, y con la monumental, así se ha nombrado una curva peraltada de 550 metros que se toma a velocidad altísima. Las apuestas prácticamente se hacen solas. ¿Cómo es el cronograma del Gran Premio de Madrid? En un rato nada más, 8:15 de la mañana, las prácticas libres número 1. Desde las 11:30, las prácticas libres número 2. Mañana sábado, 7:15, hora de la Argentina, prácticas libres número 3. Y luego la clasificación a las 10 de la mañana del sábado. En cuanto a la carrera, deberemos madrugar el domingo, 8:30 de la mañana, hora de la República Argentina. Comienzan los preparativos, la transmisión, la carrera. Imagino será alrededor de las 10 de la mañana. Vamos a escuchar ahora entonces al gran Franco Colapinto, que viene de sumar en Monza ese noveno lugar, le dio 2 puntos. Más allá de la tristeza por no haber estado más adelante, el hombre se recompuso anímicamente y está de 10 para este fin de semana. Franco Colapinto en los micrófonos de Nacional.
2: Es un circuito que es muy difícil, de los más difíciles de la temporada, sin lugar a dudas. En el simulador, cerrar una vuelta buena, casi imposible. Con la cantidad de curvas que hay, es realmente muy difícil poner todo junto. Y son bastante tradicionales, son ciegas, con entradas en bajada, frenadas doblando, con mucha combinada. El nivel de concentración en una carrera de 50 y pico vueltas acá, con lo difícil que son un par de curvas, va a estar lindo. Una quali creo que de muchísima adrenalina. Hay que poner todo y va a ser duro. Juntar una vuelta va excelente y el que lo puede hacer, el que se anda bien con el auto, ir un poquito más al límite, vas a marcar la diferencia, así que esa es la clave, no llegar a la Q3 y en ese momento estar al máximo.
0: Panorama Federal, un recorrido por lo más importante de la jornada. 6:42 en la República Argentina, en la ciudad de Buenos Aires, temperatura 12 grados 9 décimos, el cielo está parcialmente nublado, la humedad es del 83%, la presión 1011 hectopascales y el viento sigue soplando del sudeste a 4 kilómetros por hora. La visibilidad es de 10 kilómetros, el sol, recordamos, va a salir a las 6:59 y se va a poner a las 18:42. Para hoy se espera una mínima de 12 y una máxima de 18 grados. Por la mañana y por la tarde va a estar nublado. Y atención que por la noche hay un 10 a un 40% de probabilidad de chaparrones. Comienza la gestión privada de la hidrovía Paraguay-Paraná con obras y una rebaja de tarifas. El Poder Ejecutivo concluyó el proceso de transición hacia una nueva concesión sobre la principal ruta fluvio-marítima del comercio exterior argentino. La medida establece una rebaja en el costo del peaje de $4.30 a $3.80 e inicia los plazos de las obras para profundizar la tecnología. El sistema contará con el seguimiento institucional del Consejo del Control, donde las provincias y los usuarios privados monitorearán el avance de los trabajos. El gobierno de Córdoba organiza los preparativos para la histórica visita del Papa León XIV. El evento central en la provincia mediterránea será una misa popular multitudinaria en el predio de la Fábrica Argentina de Aviones. Se evalúa además un recorrido en el Papa Móvil por sectores de la ciudad para saludar a los fieles. Así lo comunicaba el vocero del Arzobispado de Córdoba, Munir Braco.
3: Estamos esperando que Dios mediante la semana que viene venga la confirmación oficial del Vaticano con el recorrido pormenorizado, pero sería desde Fabia hasta el Arzobispado, Córdoba, el sector de Nueva Córdoba, y después iría a la catedral a la tarde a un encuentro con sacerdotes, religiosas, religiosos, digamos, del país, los que estén acá. No sé si 1 millón de personas hoy lo podemos decir, pero sí, indudablemente hay un entusiasmo generalizado donde va a haber mucha gente, porque además recordemos que Córdoba es la única provincia del interior donde va a estar el Papa. Y nos están preguntando del NOA, del NEA, del Sur.
0: Internacionales. Colombia hará pruebas para fumigar narcocultivos. Más información con Cecilia Diwan.
4: El gobierno de Colombia, liderado por Abelardo de la Espriella, dio luz verde a un plan piloto para reactivar la fumigación aérea contra cultivos ilícitos de coca. La medida aprobada por el Consejo Nacional de Estupefacientes contempla intervenir inicialmente hasta 1,000 hectáreas durante 7 días utilizando un químico diferente al glifosato, el glufosinato de amonio. La estrategia busca mitigar el récord histórico de producción de cocaína en Colombia.
0: El petróleo Brent cae el 2% hasta los $105.50 el barril. En la víspera había alcanzado los $107 mientras siguen aumentando las tensiones en Oriente Medio. En las últimas semanas el precio del crudo se ha incrementado ante los ataques cruzados entre los Estados Unidos e Irán, lo que ha disparado los temores a nuevas interrupciones en el suministro de petróleo.
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0: Repasamos información de tránsito, actualizamos lo que habíamos mencionado al comienzo, despiste y vuelco del camión en Roque Pérez. Este hecho ocurrió en la víspera, pero hay reducción de calzada en la ruta 205, kilómetro 151, sentido capital. Con el correr de la mañana se interrumpirá la circulación para la remoción del transporte y su carga. Están esperando la llegada de las grúas. Reiteramos que el tránsito es muy lento en General Paz, kilómetro 21,2, altura autopista Richieri, mano Riachuelo, por el choque de un auto y una moto. Hay 2 carriles obstruidos.
5: Provincias.
0: En Mendoza investigan un contrabando de $30 millones en granos. El informe de Victoria Lupu, desde la emisora de Radio Nacional en la capital provincial.
23: La investigación puso al descubierto a una organización criminal que utilizaba empresas truchas e insolventes para exportar toneladas de oleaginosas hacia Chile, subfacturando sus precios y desviando los dólares al exterior. Las cautelares alcanzan a 14 personas físicas y 9 empresas e incluyen el congelamiento de 55 productos bancarios y financieros, la prohibición de vender 31 vehículos e incluso el embargo preventivo de 2 propiedades ubicadas en el exterior.
0: Realizan operativos por trata de migrantes. Desde Radio Nacional San Luis recibimos un informe de Gustavo González.
6: La Dirección Nacional de Migraciones desplegó controles en distintos puntos de San Luis para verificar la situación de ciudadanos extranjeros. Los operativos alcanzaron comercios, fábricas, hoteles, campos y alojamientos e incluyeron inspecciones en negocios de ciudadanos chinos. Desde el organismo aclararon que los procedimientos no estuvieron dirigidos a una comunidad en particular. También se verificó la situación de ciudadanos argentinos y se detectaron algunas irregularidades cuyos resultados todavía están siendo procesados.
0: Elina Gómez Martín, desde LRA 29, Radio Nacional San Luis, Pancha Hernández. Más información, Entre Ríos se prepara para la llegada del fenómeno de El Niño. Rubén Lovera nos informa desde Nacional Paraná.
8: La provincia viene trabajando hace varios meses a partir de informes de agencias nacionales e internacionales que monitorean el fenómeno, al que se define como natural, estudiado hace más de 100 años, que periódicamente va generando y teniendo impacto en distintas facetas. El fenómeno tiene dos dimensiones o dos características bien marcadas. La primera es el incremento de las precipitaciones propias de la primavera y el verano en la región, que se verán potenciadas por el fenómeno. La segunda es el aumento de los niveles de los ríos Paraná y Uruguay, producto de que las lluvias también se van a intensificar en las cuencas altas de ambos ríos, lo que va a generar incrementos muy notorios en los niveles de ambos cursos de agua.
0: Subasta pública de bienes decomisados a organizaciones criminales en Santa Fe. El informe de Gabriela Bruno desde LRA 14.
9: Se realizó el sorteo de los martilleros que participarán de la sexta subasta de vehículos y propiedades durante la segunda quincena de octubre. En los próximos días se abrirá además la inscripción obligatoria para participar. En las subastas anteriores se vendieron todos los bienes ofrecidos con precios bases entre 30 a 40% menos del valor del mercado. Al respecto, la palabra del secretario de Gestión de Registros, Matías Figueroa Ejauriza.
10: Que se puede quitarle los bienes a los delincuentes y venderlo en subasta pública, pero lo más importante que tiene una política de Estado que debilita el bolsillo y la economía del delito.
0: Un músico de Esquel ganó el Precosquín. El informe de María Lloyd desde la emisora de Radio Nacional en la ciudad chubutense.
24: El esquelense David Rojas ganó como solista instrumental en el Precosquín Puerto Pirámides. El músico de 18 años que se formó en la Orquesta Municipal Pupi Chiqueché y estudia música en el profesorado de la ciudad, participará en Córdoba del escenario principal del Cosquín.
25: Este año es el segundo que participo y me vine a participar a Pirámides. Es una experiencia muy, muy linda, muy hermosa, donde conoces a mucha gente y muy lindo porque conoces a mucha gente que está haciendo lo mismo que estás haciendo vos. Entonces te haces muchas amistades nuevas y conoces a muchos artistas muy grandes de renombre.
0: Tilcara será sede de una feria de maíz. Alejandra Bejarano nos amplía este tema desde Radio Nacional Jujuy.
26: Con semillas, identidad y cultura, Tilcara será sede el día sábado 12 de septiembre de un encuentro sobre cultivos, investigación y gastronomía. Esto nos decía Javier Rodríguez, ingeniero agrónomo y fundador de la cooperativa Cauqueva, entidad que participa desde la primer feria Pueblos del Maíz.
27: Surge de un proyecto de la Universidad de Buenos Aires. En los años 70 y 80 consideraron que era bueno hacer una devolución de esas semillas. Ese proceso se fue ampliando. La feria es una muestra anual de los avances que se van logrando. También una manera de poner en valor el cultivo del maíz, su importancia en la cultura, su importancia nutricional.
0: Llega a Viedma la Expo Rural de la Comarca. Daniel Etman con más información desde la emisora de Radio Nacional en la capital rionegrina.
28: Se desarrollará este fin de semana en Viedma la 30ª Expo Rural de la Comarca, que organizan de manera conjunta las sociedades rurales de Viedma y de Patagones. La agenda combinará las actividades propias del sector ganadero con propuestas gastronómicas, espacios comerciales, espectáculos y música en vivo. El domingo será la jornada central de la muestra. A las 10 está prevista la inauguración oficial con la presencia de autoridades. A las 11 se realizará el tradicional paseo de campeones y al mediodía tendrá lugar el almuerzo con entrega de premios.
0: Comenzó la venta de entradas para los Juegos Suramericanos. Otro informe de Gabriela Bruno desde Radio Nacional Santa Fe.
9: Caritas, Veteranos de Malvinas y Silsa son las instituciones que recibirán lo recaudado por la adquisición anticipada de pases para las competencias de los Juegos Sudamericanos en Santa Fe. Cabe recordar que el ingreso a las competencias será libre y gratuito hasta completar la capacidad en cada escenario, pero quienes quieran asegurarse los accesos para un partido o una competencia determinada pueden reservar anticipadamente las ubicaciones aportando 10.000 pesos con diferentes medios de pago. Al respecto, la palabra de Rolando Gómez, presidente del Centro de Excombatientes de Malvinas.
7: Para nosotros es una ayuda que nos va a solucionar un montón de problemas para seguir trabajando para la sociedad.
0: Y Mendoza, por su parte, será sede de los Juegos Binacionales de Integración Andina. Rolando Brizuela nos informa desde Radio Nacional Mendoza Quino.
11: Mendoza se prepara para una nueva edición de los Juegos Binacionales de Integración Andina Cristo Redentor. Esto será del 9 al 15 de noviembre y Mendoza recibirá delegaciones de deportistas entre 14 y 18 años que llegarán desde provincias como San Luis, Córdoba y San Juan y desde regiones chilenas de Valparaíso, O'Higgins, Maule y Metropolitana. Mauricio Ginestar, director de alto rendimiento de la Subsecretaría de Deportes, anticipa los detalles de este encuentro.
12: Nueve disciplinas deportivas, más de 1.480 personas dentro de lo que es la competencia internacional. Vienen las futuras promesas del deporte argentino como el deporte chileno.
0: Comenzó la Expo Catamarca 2026. Recibimos un informe de Noelia Soria desde LRA 15.
13: En el marco de la apertura oficial de la Expo Catamarca 2026, el gobernador de la provincia, Raúl Jalil, encabezó la recorrida inaugural, donde anunció importantes medidas económicas orientadas al sector productivo.
14: Este mes que viene, vamos el 6 de octubre, inauguramos la planta de Posco y el 28 la ampliación de Río Tinto y también Galán. O sea, hay tres plantas más Galaxy que van a entrar en producción este año y bueno, esa es una buena noticia.
13: Por su parte, Pablo Laviñe, secretario de Producción de la Nación, destacó el empuje del sector industrial catamarqueño en su primera visita a la provincia.
15: También muy contento de escuchar la integración de lo relevante que es salir a Asia vía Chile, lo que es integrarse, lo que es la incorporación de la minería como un tractor de crecimiento, lo que es la economía del conocimiento como un tractor de crecimiento. Estamos acá para ver el potencial productivo de la provincia y conocer mejor, saber mejor en qué podemos seguir ayudando y colaborando.
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0: 6:55 en la República Argentina. Actualizamos información de tránsito. Atención, autopista Panamericana, ramal Pilar, kilómetro 37, mano al norte. Hay un carril obstruido por el choque entre dos vehículos. Se recomienda circular con precaución. Atención, que vamos a dar más información. Habrá cortes en la autopista Ilia y Cantilo este fin de semana. El sábado, de 8 a 12, va a estar cortada la colectora de Cantilo a la altura de River, por lo que no se podrá acceder directamente a Ciudad Universitaria. El sábado desde las 16 hasta el lunes a las 5 volverá el corte total de la autopista Ilia y Cantilo. Los desvíos serán por Figueroa Alcorta o del Libertador. El sábado de 8 a 16 habrá circulación parcial con dos carriles habilitados y otros dos restringidos por las obras. Y este viernes de 22 a las 8 del sábado habrá un corte total de la autopista Ilia, sentido provincia, y un sector de Cantilo. Reiteramos, esto es por obras del paso bajo nivel y anillo peatonal Pampa y la ampliación del puente La Bruna. 6:57, repasamos el pronóstico por regiones para este viernes 11 de septiembre. En el NOA, cielo mayormente nublado a parcialmente nublado, con probabilidad de chaparrones y tormentas aisladas, especialmente en el este. En el NEA, inestable, con tormentas de variada intensidad, algunas fuertes, acompañadas de lluvias abundantes, actividad eléctrica, posibles granizos y ráfagas. En Cuyo, se espera nubosidad variable con probabilidad de nevadas en zonas cordilleranas y lluvias o agua nieve en sectores bajos. En el centro, mayormente nublado, con chaparrones y tormentas aisladas a moderadas. En el norte y centro, con vientos del sudeste y ráfagas en el sur y costa. Patagonia, se espera que esté fresco a frío, con nevadas persistentes en cordillera y meseta. Acumulados de 10 a 40 centímetros según la zona. Y lluvias en los sectores más bajos. Vientos moderados a intensos. Sector Antártico e Islas Malvinas y las del Atlántico Sur, condiciones frías con cielo nublado, vientos moderados a fuertes y posible precipitación en forma de nieve. Temperaturas bajo cero en la mayor parte del área. En resumen, se espera una jornada inestable en el norte y centro con tormentas y alertas por lluvias intensas. En Cuyo y Patagonia dominan el frío y las nevadas en la cordillera. Y hacia el sur y la Antártida, el ambiente estará frío y ventoso con el cielo cubierto. Repasamos el cronograma de pagos del ANSES para este viernes. Jubilaciones y pensiones que no superen el haber mínimo y las asignaciones familiar por hijo y universal por hijo se pagarán hoy a beneficiarios con DNI terminados en 3. Las pensiones no contributivas se pagarán a quienes presenten DNI terminados en 6 y 7. Atención, la asignación por embarazo se abonará hoy a quienes presenten documentos terminados en 1 y las asignaciones por prenatal y maternidad se pagarán a los titulares con DNI finalizados en 2 y 3. Minuto final, compartimos los títulos de esta segunda parte del panorama federal. Avanza en el Senado el proyecto tributario de inocencia fiscal 2. El PRO formalizó su compromiso de acompañar el proyecto de ley sobre las Islas Malvinas que impulsa el Poder Ejecutivo. Comienza la gestión privada de la hidrovía Paraguay-Paraná con obras y una rebaja de tarifas. Récord exportador de las economías regionales en los 7 primeros meses del año. Un adolescente de Quilmes planeaba matar a sus compañeros de colegio, se lo contó al chat GPT y el FBI lo detectó. El gobierno de Colombia autorizó oficialmente el regreso de la fumigación aérea de narcocultivos. Hasta aquí el panorama federal de noticias.
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0: Argentina de este día viernes 11 de septiembre, cargadísimo de cosas. Ahora entraremos a ella. Mi nombre es Nico Yacoy. Esto es Primer Round en el muy lindo aire de Radio Nacional, AM 870. Hasta las
1: 10 de la mañana.
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0: María Ángel Laborde, muy buen día, bienvenida. ¿Cómo le va?
1: Buen día, ¿cómo le va? Muy bien. Buen día para vos, buen día para todos.
0: Para todos
1: los que nos están escuchando.
0: Para todos los maestros, porque es el día del maestro, por 11 de septiembre. A toda la comunidad judía le decimos Shana Tová, porque hoy comienza el Rosh Hashanah, que es el año nuevo judío, así que una festividad súper importante que empieza hoy al atardecer y termina con la caída del sol del próximo domingo. 10 días de reflexión y arrepentimiento que culminan con el Yom Kippur. Así que saludamos también.
1: Saludamos, sí, obvio. Obvio que sí, porque además es una fecha re importante donde obviamente en este reconocimiento se piden se pide el perdón, ¿no?
0: Efectivamente.
1: De todos como para poder empezar el nuevo año.
0: Eso,
1: ¿no?
0: Es, todo eso es.
1: Hacer como una limpieza, ¿no? ¿Cómo podríamos decirlo así entre nosotros?
3: Un reseteo,
1: ¿no? Un reseteo, bueno, ahí está, un refresh.
0: Es una buena manera de ponerlo ya.
1: Sí. Viste que ahora te hablan así,
3: es como una reflexión de todo lo que pasó y bueno, pedís como perdón de las cosas que hiciste y te reseteás para lo que viene.
0: Efectivamente. Muy bien. Y también, bueno, un día en el que se conmemoran los 25 años del atentado a las Torres Gemelas, uh-huh, aquel 11S, así que un día cargadísimo, ¿no es cierto?
1: Sí, sí, con
0: simbólico y, ¿no?
1: Sí, todo tiene peso, desde la primera maestra, ¿no? Que podemos hablar de nuestros maestros.
0: Absolutamente, las tres cosas tienen peso.
1: Todo tiene mucho peso emotivo.
0: Vamos a escuchar a nuestros oyentes, por supuesto,
1: claro,
0: que nos van a escribir a dónde.
1: Al 1138707485. Podemos preguntar, si te parece también, ¿no? ¿Qué
0: todo
1: recuerdan de su maestra?
0: Primera,
1: ¿no? De su primera maestra. Que a veces uno tiene
0: no
1: más
0: del primer
1: que
0: día de clases, de la primera maestra.
1: Ay, no, yo el primer día no me acuerdo.
0: ¿No
1: la primera maestra?
0: No,
1: me acuerdo de mi primera maestra.
0: Ajá.
1: Me acuerdo que tenía las uñas muy largas.
0: Mira.
1: Delia, la maestra.
0: Pero
1: Delia,
0: hoy
1: Delia.
0: Con
1: su guardapolvo blanco.
0: Le llegas a ver las medias.
1: Otra época.
0: Las uñas hoy y te parecerían cortas, ¿no es cierto? Andás a ver.
1: Probablemente, claro. Capaz que no eran tan largas, ¿cierto? Tenés razón eso.
0: Sí.
1: Bueno,
0: nos pueden contar.
1: ¿Qué es lo que recuerdan? En todo caso, si quieren hablar de sus maestras o de todos los demás que hemos planteado.
0: Yo me acuerdo, llego al primer día de clases y nos estaba esperando Chatarrín.
1: ¿Quién es Chatarrín?
0: Chatarrín era un robot grande que estaba colgado ahí, porque el libro que usábamos en el primer grado era el libro que tenía a Chatarrín, este robot,
3: como protagonista.
0: Entonces nos estaba esperando ahí
3: Chatarrín.
0: Y María, que le mando un beso grande, que es
1: mira.
0: Sí. La maestra.
1: Está buena.
4: El Chatarrín.
0: ¿Qué Chatarrín?
1: ¿Qué será de la vida de Chatarrín?
3: Claro,
0: no sé qué es Chatarrín de esos días. ¿Qué Chatarrín?
1: ¿Qué es?
4: Uy. No, que el presidente le dijo a Pablo Roca.
0: ¡Ah! Pero claro, no es cierto. No, Chatarrín.
1: Quedamos pensando.
0: Dice el señor Chatarrín. No. Chatarrín, el protagonista del libro.
1: Que te acompañaba en tu aprendizaje, claro. Bueno, les cuento un poco cómo está la ciudad de Buenos Aires con la temperatura, luego recorreremos el país. 12 grados 9 décimos, la temperatura, el cielo parcialmente nublado, hay viento del sudeste a 4 kilómetros. ¿Qué dicen cuando hay viento del sudeste?
0: Lluvia como peste.
1: Bueno, no. Serán chaparrones hacia la noche.
0: Ah, bueno, no está.
1: Pero existe la probabilidad de chaparrones hacia la noche y durante el día sábado, lloviznas durante todo el día.
0: Bueno, Carla, esperamos los fines de semana para que haga frío, llueva, ¿no?
1: ¿Viste? No, el domingo zafa igual.
0: Basta.
1: Hoy la máxima va a llegar a los 18 grados.
0: Muy bien. Y entonces, toca decir ahora, cuando lo encuentre, que hay que saber hoy viernes 11 de septiembre a esta hora. La inflación de agosto fue de 1,7%, por debajo del 2,1% de julio. Es la cifra mensual más baja de 2026. A nivel interanual, el indicador sumó 33,5%. Tras conocerse el dato de inflación, el presidente Javier Milei posteó en sus redes sociales: confíen, esta vez hay con qué, no vamos a bajar los brazos, y felicitó al ministro de Economía, Luis Caputo.

0: el Día del Maestro, el presidente de la Nación, Javier Milei, participará de un acto en el Palacio Sarmiento. Encabezará desde las 11 una actividad con alumnos y docentes que se desarrollará en la Biblioteca Nacional de Maestros de la sede de la Secretaría de Educación. Se cumplen 25 años de los ataques del 11S. En Nueva York y Washington se rendirá homenaje a la memoria de las casi 3.000 personas que fallecieron en el ataque terrorista perpetrado por Al Qaeda en el año 2001. El presidente Donald Trump asistirá a una ceremonia que se realizará en el Pentágono. Por su parte, el vicepresidente Vance asistirá a la conmemoración en la zona cero, donde estaban las Torres Gemelas en Nueva York. Asistirán también los expresidentes Biden, Obama, Bush y Clinton. Estados Unidos aprobó la venta de helicópteros militares a la Argentina. Se trata de unidades Black Hawk que serán destinadas al fortalecimiento de la defensa y a la atención de emergencias. Juicio por la desaparición de Loan. En una nueva audiencia en Corrientes, el comisario Walter Maciel declaró que el niño murió atropellado, que ocultaron su cuerpo y señaló a 3 culpables. En una parte de su testimonio le habló directamente a María Noguera, madre de Loan, y le pidió perdón por no haber cumplido con el compromiso de encontrar a su hijo. Elevan a juicio el crimen de Agostina Vega. El fiscal Raúl Garzón dio por concluida la investigación por el crimen de la adolescente ocurrido a fines de mayo en la ciudad de Córdoba. En el requerimiento de elevación a juicio imputó a Claudio Barrelier por el homicidio triplemente calificado, agravado por alevosía, ensañamiento y haber mediado violencia de género. Nueva audiencia en el juicio por el asesinato del ex jugador de los Pumas, Federico Aramburu. Una pericia clave sobre las armas utilizadas en el crimen detalló que hubo 10 disparos en 8 segundos. Este dato clave complicó la situación de los acusados. Andrea Chinita Valdivieso, muy buen día, bienvenida, ¿cómo le va?
1: Buen día, Nico, equipo, a todos los oyentes, con muchísima información en lo que tiene que ver con Provincia de Buenos Aires. Hoy la información se centra en distintos puntos, por ejemplo, en Quilmes, donde vuelve esto de la violencia y organización de tiroteos en colegios de la Provincia de Buenos Aires, en este caso Quilmes, con un operativo de Policía Federal, después de que el FBI detectara actividad de un usuario digital que estaba planificando con ChatGPT un tiroteo en un colegio. Se dan cuenta a través de tareas de seguimiento que se trata de un adolescente, lo ubican en Quilmes y en el operativo secuestran distintos elementos a disposición de la justicia penal juvenil, este chico allí en Quilmes, pero gran operativo que llevó varias semanas. El temor era que adelantara esta planificación porque lo había planificado para el 2027. Y el conurbano violento con prófugos que continúan siendo buscados por la policía en el caso del Palomar, este ataque piraña en el Colegio Maus en los últimos días, otro intento de asalto horas después de lo sucedido, el Palomar, partido bonaerense de Morón, también los asesinos de Brian, este joven repartidor que a principios de semana también fue baleado para robarle la moto de José Cepaz. Y vamos a hablar hoy también de otra vez vuelve a escena celulares en las cárceles bonaerenses. ¿Qué es lo que pasa? ¿Se está planificando un retiro, una prohibición, al igual que como sucede en las cárceles del Servicio Penitenciario Federal? De eso vamos a hablar hoy. ¿Qué pasa detrás? ¿Por qué es tan complicado volver atrás con esta medida después de en pandemia para que los internos puedan estar conectados con familiares, que no pudo volverse atrás? ¿Cuál es el secreto? ¿Qué es lo que está pasando en las cárceles del Servicio Penitenciario Bonaerense que no pueden retirarle los celulares? No pueden o no quieren, pero ¿por qué? El por qué detrás de esa decisión. Hay una razón. Mm-hmm.
0: Cecilia Diwan, muy buen día, bienvenida. ¿Cómo le va?
2: Buen día, Nico. ¿Cómo estás? Y hoy se conmemoran los 25 años del 11 de septiembre, cuando un atentado en Nueva York, en Washington y en Pensilvania dejaron en Estados Unidos 2.977 muertos y pusieron en marcha, ¿no?, cambios que se sienten hasta el día de hoy. Las consecuencias son visibles, a ver, de forma simple, como la forma en que se viaja a realidades más complejas, porque hay ahora un límite más difuso entre la privacidad y lo que es la seguridad nacional. Hoy vamos a estar hablando un poco de qué cambió, bueno, después
0: dejó
2: de estos
0: muchísimo
2: atentos.
0: Desde el punto de vista, lo decíamos, cultural, digamos, fue un encontronazo de civilizaciones. Nosotros, yo particularmente uso mucho si querés, patrón de lectura de la realidad internacional, que es el choque de civilizaciones, ¿no es cierto?, la tesis de Huntington. Después, en esos 25 años, pasaron algunas otras cosas, ¿no es cierto?, que en algún punto pueden significar que esa penetración que se dio el 11S en forma de avión chocando contra las torres, hoy se está dando de otra manera, ¿sí? De otra manera, que tiene más que ver con la inculturación y etcétera. Pero digo, en cualquier caso, puso eso de manifiesto, un montón de consecuencias de la vida cotidiana. Lo primero de todo fue volver a volar, ¿no es cierto? Volver a volar después.
2: Y cambió completamente la experiencia.
0: Absolutamente, así que después podemos repasar eso. Y para los Estados Unidos, en línea con lo que contabas, Ceci, la creación de Homeland Security,
2: claro,
0: es decir, del Ministerio de Seguridad, Interior, que no existía hasta ese momento como tal cosa.
2: Y también el cambio, ¿no?, en la inteligencia y hasta dónde llega hoy la inteligencia vinculada a la seguridad de los Estados Unidos. Va a haber, como vos decías al principio, distintos actos conmemorativos. El más grande va a ser en Nueva York, en Grand Zero. No va a estar Trump. No va a estar Trump, ¿por qué? Porque Trump quería dar un discurso. Uh-huh. Nunca un presidente dio un discurso en el momento, ¿no?, que se hace la conmemoración, porque es un acto que está muy estructurado. No se lo permitieron, entonces no fue, y sí.
0: Pero 25 años no es ocasión para romper.
2: No, porque se quiere dejar a la política de lado. Entonces Trump lo que hizo fue
0: no
2: ir a Pensilvania.
0: Un discurso no político.
2: Claro. No, es que él quería dar un discurso político. Vale. Y lo dio. Porque fue al homenaje que se hizo en el Pentágono, porque recordemos que un tercer avión cayó en el Pentágono, y entonces ahí sí habló con su estilo más combativo y dijo que Estados Unidos va a usar todo su poder contra las amenazas foráneas, como con Irán, y se metió con Irán, se metió un poquito con... con los temas de su agenda personal, y pudo dar su discurso en Pensilvania.
0: Bueno, hay una cosa que me gustaría escuchar después, durante el transcurso del programa, de ustedes, pero por supuesto también de los oyentes, que qué estabas haciendo el 11 de septiembre, porque
2: claro,
0: ese es el tipo, ¿no?
2: Claro. Sí,
0: de,
2: ¿cómo te enteraste?
0: Cosas que se fijan en el recuerdo. Así que pues vamos por ahí. Rubén Santos, muy buen día, bienvenido, ¿cómo le va?
3: Buen día, ¿cómo le va? Un saludo para todos. Y bueno, ayer algo fuimos adelantando, Nico. Hay preocupación y hay movimientos en el tema de la continuidad o no de Lionel Scaloni y su cuerpo técnico en la selección argentina. Ya hay uno que ha decidido dejar el cargo, hablo de Walter Samuel, que tiene ganas de lanzarse a la aventura de ser técnico él solo, así que él estará dejando el cuerpo técnico cuando termine su mandato, pero vamos a contar detalles que hasta ahora no se conocían.
0: Ajá.
3: Porque apareció el tema de la platita, la billulla, sí, el dinero, como les guste.
0: Eso no es deporte, usted no se ensucia.
3: Scaloni no trabaja gratis. Hablaremos de números.
0: Él trabajaba motivado por la...
3: Además de motivado, también lo motivaba la cuestión económica, así que vamos a estar contando detalles, porque hay cosas que aún no se han pagado. Hay deudas que aún no se han cerrado. Así que vamos a ir por ese lado para saber si va o no.
0: ¿Le deben plata a Scaloni, vos decís? ¿Eso es?
3: A muchos le deben, no solo a Scaloni.
0: ¿Y quién se las debe? ¿Chiqui Tapia, Botón?
3: ¿Ah? Presidente de la AFA, ¿quién es? Chiqui Tapia.
0: Y no sé.
3: ¿Quién está viviendo?
2: ¿Cuánto?
3: No, hay detalle, porque ahí se pagó lo de Qatar, se pagó lo de las Copas América.
0: Lo de Qatar, chicos, ya tenía.
3: Sí, se pagó.
0: Se pagó solo lo de Qatar.
3: Acuérdense que Messi le regaló su ganancia a los empleados de la AFA, ¿se acuerdan? Contamos sí. Eso. Ah. Pero hay partidos amistosos, esos rivales raros que le aparecen a Argentina. Después te voy a decir cuáles son los dos que se hablan.
0: ¿Cuánta plata le regaló Messi? ¿Cuánto fue su ganancia?
3: Y eran...
2: Casi dicen que...
3: $400,000 casi.
2: Casi, sí sé.
0: ¿Cuánto?
3: Era un departamento para cada empleado, se hablaba. $50,000 para cada uno. Y eran 6 o 7.
2: A todos, ¿eh? Desde el cocinero...
3: O sea, la que él ganó...
0: Los empleados del plantel, digamos.
3: No, claro, los que están, claro. los que están con ellos en el día a día.
2: Los utileros, los que cocinan.
3: Utileros, cocineros... Sí. Que a cada uno le representó un departamento.
0: ¿Y por qué no fuimos a cocinarle a
2: la selección? Bueno, verás, no la viste, Nico.
0: No, no la convocaron.
3: Empecemos por el principio. ¿Sabés cocinar?
0: Sí. No, pero
2: te hace un pozo a la cacerola solo ahí abajo, que fue lo último que yo escuché que hiciste.
0: Con arroz hervido. Escuchame una cosa.
2: A Messi le gusta la milanesa, la napolitana.
0: Pero con la motivación de $50,000. Te aprendo, chico, te hago Michelin.
2: Por ahí puedes ir de utilero y que sos así como muy meticuloso y
0: te
2: doblo
0: las
2: todo.
0: Camisetas, me parece bien.
2: Claro, puede ser.
0: Romina Wiener, muy buen día, bienvenida, ¿cómo le va?
4: Muy buen día, ¿cómo andamos por ahí?
0: Bien, muy bien, muy bien.
4: Llegó el viernes.
0: Contando plata ajena, ¿vio?
4: Sí, ya los veo que van a ejercitar otros rubros, ¿no?
0: Sí,
4: sí. Cocineros y demás. Es el incentivo, es la zanahoria.
0: Totalmente, digo. Totalmente.
4: Bueno, vamos con algunos datos. Bueno, es una mañana que arranca con choques en Panamericana, uno en el ramal Pilar, kilómetro 37, en sentido hacia provincia. No genera muchas demoras, pero el tránsito está reducido y hay operativo de seguridad. Y el que sí genera complicaciones es un incidente sobre la traza de General Paz, a la altura del kilómetro 21, en sentido hacia el Río de la Plata, y va trabando toda la circulación en la zona de Devoto, Mano, al río. A ver, hay demoras en los accesos a Capital Federal, pero es menos tránsito de lo habitual. Viste que venimos contando siempre que los viernes afloja y se nota. Así que bueno, ya en un rato esto se va a ir normalizando. Después, la autopista Buenos Aires-La Plata, con buena circulación, sin inconvenientes, está ingresando por el Corredor del Sur y un tránsito bien intenso en la autopista Perito Moreno para bajar hacia lo que es la autopista 25 de Mayo. Buenas noticias, hoy a partir de las 11 de la mañana va a estar habilitado el paso Cristo Redentor. ¿Te acordás que ayer estuvo cerrado por un frente frío que ingresaba con un cierre preventivo? Bueno, ya hoy a partir de las 11 de la mañana va a estar operativo para todo tipo de vehículos, así que van a estar cruzando el transporte de cargas, de pasajeros y vehículos particulares en el horario de 11 a 21 horas. Dato a tener en cuenta. Después en la provincia de Neuquén, ya el paso Pino Hachado, hoy no va a habilitar, va a estar intransitable, esto es por hielo y nieve en diferentes sectores, además está nevando, volvió el frío y la nieve, bueno, entonces el paso Pino Hachado en la ruta 242 en Neuquén no estará operativo, nos queda esperar información en relación al paso Cardenal Zamore. Camino de los Siete Lagos también con precaución, calzado húmedo, resbaladiza, con hielo, así que aumentar la distancia de seguridad y recordar que es obligatorio la portación de cadenas. Se sigue trabajando en la ruta nacional 40 entre San Carlos de Bariloche y El Bolsón en Río Negro, todo a la altura del lago Guillermo, están retirando todavía material rocoso que cayó de la montaña, así que hay un solo carril habilitado, hay mucha precaución y a bajar la velocidad. Y después en Chubut, en la ruta nacional 259, entre Trevelín y el límite con Chile, también hay que ir a baja velocidad, ahí están haciendo tareas de mantenimiento, así que bajar la velocidad. Están trabajando en la zona, sobre todo en la parte de Ripio, así que bueno, estar bien atentos a la hora de circular. Los servicios, Nico, día viernes, al momento, trenes, subtes y premetro, están horario y es una buena noticia.
0: Romina Wiener, muchísimas gracias y excelente fin de semana.
4: Ustedes también. Chau, chau.
0: Un beso grande. Y Mariana Gil Laborde.
1: Sí, hoy vamos a estar hablando, si te parece, ya que lo planteamos desde el inicio y preguntamos a los oyentes qué estaban haciendo ese 11 de septiembre de 2001.
0: Así es.
1: Bueno, vamos a darles algunas películas y algunos estrenos que se están dando justamente en este 2026 con respecto a películas y en qué plataformas van a poder ver algunas de estas películas. Algunas ya son, tienen varios años.
0: Realidad que superó la ficción,
1: Totalmente. Totalmente. Vamos a, ya hay canales de, como la, se me fue el nombre, de noticias.
0: CNN,
1: que está dando obviamente informes y están dando pequeños documentales ya hace varios días, pero después vamos a ir a lo que se estrena, un documental que se está estrenando este 2026.
0: Dale, y vamos ahora, volvió la ventanita, así que vamos a María del Río. María del Río, muy buen día, bienvenida, ¿cómo le va?
5: ¿Cómo le va, don Jacó? Y tanto tiempo, ¿me extrañó?
0: Por supuesto que sí, por supuesto.
5: Más vale que diga eso, ¿eh? Sí. ¿Cómo le va?
0: Ya tapeamos la ventana y ahora la volvimos a abrir.
5: Claro, claro, exactamente. Le habíamos puesto un postigo, pero acá está de vuelta, abierta la ventanita del amor.
0: Mirá cómo te recibimos con vuelta.
5: Sí, con toda la pompa.
0: No sé si toda, pero es la pompa que tenemos, con la que tenemos.
5: Qué melodramático que está hoy el DJ,
0: Sí.
5: Está muy modo viernes, capa caída, ¿qué le pasa?
0: No sé, capa caída, pero jopo levantado. Vino con un jopo hoy que le decía,
5: A los Johnny Bravo.
0: A los Johnny Bravo, sí, totalmente.
5: Muy bien. La ventana se abre y está rara. No sé si miraron el cielo, pero está como entrecubierto y nublado con un febo que quiere asomar pero no asoma. Un híbrido muy extraño el cielo de la ciudad de Buenos Aires hoy, que nos está avisando que más tarde se puede venir alguna lluviecita, me parece. Pero el febo ahí lucha por salir de todas formas.
0: Si usted lo dice, estaremos precavidos. No, yo no miré para arriba, la verdad, hoy.
5: Bueno, está lindo el cielo, pero raro. Lindo, pero raro. Ahora ya está aclarando, está lindo. Pero bueno, más tarde por ahí hay novedades. Y la mañana está movilizada en la ciudad de Buenos Aires. Hay gente que va, que viene a trabajar, hay tránsito, como decía Winner. Pero no hay escuelas. Entonces está menos poblado, los colectivos tienen más asientos como para poder viajar. ¿Y por qué no hay escuelas? Porque hoy es el día del padre del aula. Hoy es el aniversario de don Domingo Faustino Sarmiento, el paso a la inmortalidad de este hombre que nos ha dado muchísimo a la educación argentina. ¿Y si a usted le parece, don
0: Jacob? No, el padre de Laura, porque uno piensa así, el padre de Laura. No, del aula.
5: Farmeo aulas. Y si a usted le parece, si no le viene mal, lo invito a escuchar quién era Sarmiento en las voces de niños y adultos de varias partes del país. Hoy es federal nuestra ventana.
0: Vamos.
5: Hoy la abrimos federal.
0: Me gusta.
6: Sarmiento aprendió a leer a los 4 años y lo hizo solito.
7: Un gran profesor y presidente que creó el censo.
8: Me gusta Sarmiento, el que hizo la escuela.
9: Su nombre real era Faustino Valentín, pero su mamá le decía Domingo porque era devota de Santo Domingo.
10: Y lo llaman el padre del aula porque creó muchas escuelas.
11: Dedicó gran parte de su vida a defender la educación y a fomentar el oficio del docente.
12: Hay una anécdota preciosa que dice que luego de ser presidente, a él le dan otro cargo. Cuando asume ese cargo, dice, muy emocionado porque me han ascendido. Él estaba recibiendo el cargo de ministro de Educación. Él creía que ser ministro de Educación era el cargo más importante que se puede tener en una república. Como sanjuanina lo digo, me emociono. Sarmiento es lo mejor que le pasó a esta tierra.
13: Sarmiento dijo, las ideas no se matan.
5: Ahí tenemos entonces el recuerdo de quién fue Sarmiento.
0: Genial, lo fuimos reconstruyendo, ¿no es cierto?, de a fragmentos.
5: Exactamente, cada uno nos trajo quién era Sarmiento, nos fue contando desde el inicio, desde que aprendió a leer solito, hasta ya el legado, que sus ideas no se matan, no se mueren, y están presentes en el día de hoy en todos los argentinos y argentinas. Así que aquí, recordando entonces al padre del aula y a nuestras docentes, obviamente, que las llevamos en el corazón siempre.
0: Mariel Ríos, muchísimas gracias.
5: Por favor, feliz viernes.
0: Un beso grande a
14: la blanca palomita.
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1: Hora 7:30 minutos. Hoy se conocerá el índice de precios al consumidor de Santa Fe. Durante la mañana de este viernes, el IPEC difundirá los datos de agosto para definir cómo seguirán los salarios estatales en la provincia. Ayer, la inflación a nivel país, difundida por el Instituto Nacional de Estadística y Censos, arrojó el 1,7% durante el mes pasado y acumuló un 21,3% en lo que va de 2026. De acuerdo con el informe del INDEC, la división que registró el mayor incremento mensual en agosto fue vivienda, agua, electricidad, gas y otros combustibles, con una suba del 2,8%. En la provincia se espera que los datos coincidan con los difundidos a nivel nacional. Por el Día del Maestro, hoy no hay clases en las escuelas de la provincia, así lo definió el Ministerio de Educación de Santa Fe, desde donde se aclaró que la inactividad será en todos los niveles del sistema educativo, tanto en escuelas públicas como privadas. El Día del Maestro se conmemora en homenaje al educador sanjuanino Domingo Faustino Sarmiento, que falleció el 11 de septiembre de 1888. Productores corondinos cosecharon un 50% menos de frutilla en 2026. El informe de Diego Meloni.
2: Sector frutillero de Coronda atraviesa su pico de cosecha con números en rojo. Factores climáticos y la caída del consumo redujeron la producción hasta un 50% respecto de lo esperado para este año, ajustando al máximo los márgenes de los productores. El productor Joel Ramírez advirtió que la combinación de menores ventas, un rendimiento golpeado y costos en alza está dejando márgenes de ganancia mínimos para los productores locales.
3: Estamos en un escenario complicado desde dos puntos de vista. El primero, el consumo, el económico, que como cualquier rubro en el país, la frutilla no es la excepción. El consumo ha caído mucho, está como en un retroceso muy marcado hace ya varios meses. Lo que llama mucho la atención muchas veces es que no hay gente dando vuelta en el mercado. Y claro, ¿cómo va a haber gente en el mercado si no hay dinero como para poder gastar en el consumo de una frutilla? Y hoy, que estamos como en el mes de mayor auge de producción, estamos con otro inconveniente, que es también la poca producción. Hoy deberíamos estar cosechando quizás hasta un 50% más de lo que estamos haciendo.
0: Estado del tiempo.
1: En la ciudad de Santa Fe, temperatura actual 13 grados 3 décimas, humedad 82%, el viento leve del sector sudoeste con una intensidad de 4 kilómetros, el cielo nublado. En Reconquista, en el departamento general obligado, la temperatura actual es de 15 grados, la humedad del 94% y el cielo se encuentra cubierto con lluvia débil. A las 7:33 minutos.
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5: La autoridad del día de ayer dijo que los que saben qué pasó con Loan es Pérez Callaba y Laudelina. Arremetió contra Laudelina, arremetió contra la defensora de Laudelina, diciendo que él siente que Laudelina volvió a mentir. Y que en una primera instancia ella dijo la verdad, que fue en la instrucción cuando dio sus primeras declaraciones, porque él, al momento de hoy, él cree, está convencido, según sus investigaciones y las pruebas que se fueron aportando en el expediente, de que lo que pasó con Loan fue un atropellamiento, un levantamiento y posterior ocultamiento del niño.
6: Pero entonces, ¿alguna prueba de eso debería haber, Neri, o no?
5: Claro, ¿qué pasa ahora? Él, la verdad que empezó a dar una declaración súper detallada, súper minuciosa. Era una cuestión de que era para más tiempo la declaración de él, pero como los magistrados tenían cosas que hacer, tuvieron que cortar la declaración a las 12 del mediodía. Pero fue muy detallada, puesto que él, en relación a todas las versiones que le habían dado en principio, Pérez Callaba, los datos que le habían aportado, el llamado donde le dijeron, tengo miedo de que me puedan plantar algo en la camioneta, tengo miedo de que le acuse la Callaba de que pudo haber atropellado una oveja. Eso fue lo que le llamó la atención, porque no había ovejas en esa zona. Entonces, eso fue lo que le llamó la atención para secuestrar la camioneta de Pérez y Callaba y el otro vehículo. Y que dijo ahí en la audiencia, gracias a que yo secuestré la camioneta de Pérez Ica y ya, porque a mí nadie me dijo secuestrar, no me dijo el fiscal secuestrar la camioneta de Pérez Ica y ya va. Gracias a eso se pudo realizar las pruebas odoríficas, las pruebas de luminol, que ahora, con más pruebas y con los testigos que van pasando en este juicio, estoy casi certero, no tengo ninguna duda de que los que le llevaron a Loan fueron Pérez Callada y Laudelina, que sabe el hecho y los ocultó. Ahora bien, habló directamente a la familia, le habló a la mamá, pidió permiso al magistrado para dirigirse a los padres de Loan y específicamente a María. Y le dijo, lamento no haberte cumplido como te prometí de haber traído sano y salvo a tu hijo. Pero te voy a decir una cosa, yo sigo investigando dentro de la cárcel, sigo aportando más información acerca de qué es lo que pasó con Loan. Lo voy a seguir haciendo la próxima semana, si me permite el magistrado.
6: ¿Y cómo puede investigar seguro dentro de la cárcel?
5: Bueno, exactamente, eso es lo que a todos nos llamó la atención, es un punto muy importante porque como él es parte de imputado y sigue siendo policía porque sigue teniendo contactos y él expresó que fue investigador muchísimo tiempo, su abogado le lleva los expedientes y le lleva todo lo necesario para poder seguir él su investigación desde adentro de la cárcel. ¿Qué más pasó además de esto? En relación a la declaración de Maciel, que apuntó directamente contra Pérez, Callaba y Laudelina, su abogada defensora, la autora Chiribín de Laudelina, pidió un careo directamente con Maciel y porque arremetió contra ella misma, diciendo que yo soy la que le coacciono para que mienta Laudelina. Así que solicitó un careo y a la vez también anunció la abogada de Pérez y Callaba, que finalmente van a declarar. No sabemos cuándo, pero adelantó que después de la declaración de Maciel ya analizan que pueda declarar Pérez y Callaba. Pérez y Callaba que estaban en todo momento riéndose, ¿eh? En la declaración.
6: ¿Otra vez eso?
5: De Maciel,
6: ¡qué bárbaro!
5: En todo momento se estaba riendo Callaba y en un momento una de las cámaras de los medios que estaban dentro captó puntualmente cuando le golpeaba la espalda a su marido y le decía tranquilo, se hundió solo, haciendo referencia a Maciel, por supuesto. Sí.
7: Nerina, buen día, la China, ¿cómo estás?
5: Buen día.
7: ¿Les parece extraño, digo, a vos, a los colegas que están cubriendo allá, incluso a la fiscal o a los fiscales con los cuales tenés comunicación bastante estrecha, que si fue un accidente, si ocultaron el cuerpo, no habrían dicho ya dónde está y no enfrentar cargos por secuestro y ocultamiento de un menor de edad?
5: Sí, totalmente, es lo que nos decía ayer el fiscal Schaffer, que si hubiera sido un accidente, lo hubieran manifestado, no lo hubieran ocultado, porque la pena es mínima. Entonces ahí está como cuando llama la atención también de Maciel, porque Maciel se sacó obviamente de encima todos los cargos de que él tenía algo que ver, de que él armó una brecha para que puedan sacar al niño vivo o muerto. Y en ese contexto también habló de Duarte, el loro Duarte, que lo vengo mencionando hace un montón de tiempo, ustedes me han escuchado decirlo. Qué raro que Callaba le haya llamado a este chico Duarte teniendo el número de la comisaría, que cualquier persona llama al 911.
6: Claro, claro.
5: Qué raro que haya llamado a esta persona y qué raro que esta persona finalmente se supo quién dio la falsa alarma. Maciel ayer dijo que fue el loro Duarte quien le llamó a él y le dijo que Loan se encontraba en la tapera y que se encontraba bien. Cuando él va hacia el lugar, dice que no había nada, le pide explicaciones, por supuesto, acerca de esto, y le dice que él vio que cayó un dron. En donde dice Maciel, de todas las personas que estaban presentes, el único que vio que cayó un dron era él. Y también se recuerdan que les había mencionado que él en su testimonio, cuando pasó aquí frente a los magistrados, dijo que él estaba buscando solo a Loan cuando todos iban en grupo. Bueno, ¿qué dijo Maciel? Me parece injusto que esta persona no esté acá también dando explicaciones de por qué me llama a mí y me dice de una falsa alarma de que había aparecido Loan cuando no fue así. Y no solamente eso, me dice a mí en la cara, dice Maciel, de que él había visto un niño y que pensó que era Lord.
6: Neri, muchísimas gracias.
5: Gracias a ustedes.
6: Beso grandote, que tengas lindo día. Es Nerina Álvarez, de LRA 12, Radio Nacional Santo Tomé, provincia de Corrientes. Y nos vamos ahora a Jujuy con Alejandra Bejarano. Alejandra Bejarano, muy buen día, bienvenida. ¿Cómo le va?
8: Hola, buen día equipo, muy bien. Bueno, es un día viernes, después de temas tan delicados, bueno, a decirle que septiembre tiene un tema muy lindo para lo que es la provincia de Jujuy y el clima como que está acompañando, Nico. Tenemos 9 grados 6 décimas, de temperatura a esta hora con cielo ligeramente nublado. Ayer había amenaza de lluvia, pero no pasó nada. Bueno, hoy también algo dice que va a estar inestable, pero bueno, va como que peleando el clima en cuanto a temperaturas. Si bien van a estar inestables el fin de semana, bueno, se prevé temperaturas en ascenso la próxima semana, ¿no? Y esto, bueno, marca en un inicio del mes de septiembre y a Jujuy, porque ya estamos a las puertas de esta cuenta regresiva de la 75ª Fiesta Nacional de los Estudiantes.
6: 75 años de fiesta.
8: Pues sí, 75 años. Una fiesta emblemática en donde las obras de las carrozas de los colegios secundarios públicos y privados hacen a un pasaje tan esperado de un trabajo que vienen haciendo de comienzo de año con diferentes actividades. Y bueno, por ejemplo, sabemos que mañana se inicia la actividad en todo lo que es el programa oficial de esta Fiesta Nacional de los Estudiantes, ya con 75 años, y hay 84 carrozas confirmadas en las que van a ser los desfiles aquí en San Salvador de Jujuy. Va a ser el centro de esta gran movida, con una semana que arranca mañana 12 y finaliza el día 26.
6: O sea, entre el 12 y el 26 hay desfile todos los días.
8: No, hay algunos días de desfiles, tenemos otros días de elecciones, arranca por ejemplo mañana La Pintada, porque un lugar elegido es la Ciudad Cultural, tiene la Avenida de los Estudiantes, que para el pase, el tema de las carrozas, los chicos del nivel primario y secundario, toda la familia, se reúnen a la Gran Pintada, ¿no? Que es ahí en el asfalto, a hacer dibujos, no sé, sus caricaturas. El logo de la fiesta que va a estar en el lugar central, ¿no? Una avenida que va a estar pintada con todo el colorido y el arte de los chicos a partir del día de mañana, con otras actividades también que marcan durante la semana, como por ejemplo el domingo, a ver, te digo, dentro de la actividad del día de la pintada estudiantil va a ser en horas de la mañana, el día de mañana. El domingo 13, la elección de las representantes por capital en la noche, porque bueno, cada colegio durante todo este tiempo ha ido eligiendo su representante.
6: Ex rey, ¿no? Iba a decir, ¿no es cierto? ¿Siempre se llamó representante o cambiaron el nombre?
8: No, cambiaron de nombre hace poquito. Claro. Así que sí, porque eso de decir es reina por... Vos sabés que en el año 1994 Pampita fue elegida reina nacional aquí en la ciudad, y ahí como que arrancó, ¿no? Su actividad. Mira. En cuanto a la exposición de todo lo que es hoy.
6: Y dijo, después de mí nadie puede ser más reina, y la pusieron
8: representante. Bueno, y la Pampa fue una de las cosas. Hay diferentes... hay que pasar, digamos, diferentes elecciones para llegar a esto, porque, bueno, comienzas primero por cada colegio, después cada departamento elige en la provincia, y ahora se elige la elección capital, se hace la elección capital, y cada región ha elegido su representante, también que va a ser después una elección provincial. A esto se suma a que ya hay 17 ya representantes confirmadas de todo el país, de las 24 que van a representar. Mira si es importante, porque la elección nacional ya es el 25. Argentina tiene 23 provincias más el Distrito Federal. Ya están las 24 confirmadas para lo que va a ser, y ahí ya hay 17 nombres de lo que van a estar el día 25. Y el desfile de lo que va a ser las carrozas, que como son 84, hay dos grupos ya desdoblados, para que empiecen a desfilar el grupo A y el grupo B en días con el jurado que va a estar, con obras de artes emblemáticas, de carrozas técnicas, carrozas no técnicas y carruajes, que más o menos en medida de largo tienen 11 metros, las dos primeras y la última, no sé, 7 metros, y de altura 4, con trabajos que los chicos vienen realizando, están contra reloj, con toda la familia, materiales reciclables los que van utilizando este último tiempo, ¿no? En donde se ve la creatividad de cada uno, tienen que estar para vivir toda esta fiesta que es emblemática y representa a todo el país, ¿no? Con exposiciones de carroza, con representantes en la provincia que va a ser el día 21 de lo que va a ser Jujuy. Y de ahí hay un congreso también de la juventud que es muy importante para todos los estudiantes que van a tener sus temas centrales y la exposición de carroza también, porque en Ciudad Cultural hay un lugar en donde se hace el parque cerrado. Esta semana, Lemina Pirquita, mira, te estoy hablando de Rinconada, ya está aquí en la capital jujeña Los Carroceros, que le mandamos un saludo, están en Palpalá esperando ya para que en días programados desde los que está haciendo el traslado de cada carroza para el parque cerrado, para iniciar una semana importante para la provincia de Jujuy. Ayer estuvo reunido gente de la policía de la provincia, de seguridad y de también de salud de CAME, para tener todo un operativo. Se está hablándose de prácticamente 130 efectivos por noche, uh-huh, para un operativo de seguridad, y lo que sí van a reforzar al máximo es el control del no consumo de alcohol, que es una de las cosas que claro, va a ser el punto central también dentro de esta fiesta, Nico. Así que bueno,
6: Ale, estamos aquí. Lindo. Así que de 12 a 26.
8: Sí, de 12 a 26, así que esto es tan bonito que tienen que vivir. Tienen que venir a vivirlo personalmente. Los invito a compartir septiembre en esta 75ª edición de la Fiesta Nacional de los Estudiantes.
6: El 24, el 25 vamos para allá. Está bueno, está
8: dale,
6: bueno.
8: Dale, dale, dale.
6: Listo, ahí quedó.
8: Los esperamos.
6: Dale, muchísimas gracias. Te mando un beso.
8: Chao, chao.
6: Es Alejandra Bejarano de LRA 22 Radio Nacional Jujuy y nos vamos ahora a Gualeguaychú, provincia de Entre Ríos, con Eli del Mar Otman. Eli del Mar Otman, muy buen día, bienvenido, ¿cómo le va?
9: Hola Nico, ¿cómo estás? Che, yo estoy para ir a Jujuy, ¿eh? Mirá, bueno, en Gualeguaychú también tenemos fiesta de carrozas,
6: sí.
9: Tenemos que esperar hasta octubre, que se hace en el corsódromo. Los gurises ya están trabajando, los estudiantes secundarios están trabajando en los galpones del puerto, armando 23 carrozas estudiantiles este año, pero che, yo me voy a Jujuy, quiero ver...
6: Te pasamos a buscar, quedas de camino.
9: Dale, por favor, vamos, vamos.
6: Te pasamos a buscar, va a estar bueno. Sí, pero después no le robes las ideas para la fiesta de Gualeguaychú.
9: No, sí, nosotros tenemos, 68 años de tradición también de fiesta estudiantil en Gualeguaychú.
6: Uh-huh. 68
9: así años. Que, 68
6: años,
9: claro, exactamente.
6: Contra 75, mirá. Pero después ustedes tienen las carrozas, claro, pero ustedes después tienen las carrozas para el carnaval.
9: Claro.
6: También. O sea, ya son...
9: A ver, para que...
6: Carroceros viejos.
9: Idea, Nico. Claro, las carrozas estudiantiles son como la escuela primaria de las grandes carrozas después para el carnaval del país, porque muchas de las técnicas y muchos de los chicos aprenden justamente en carrozas cómo armar después lo
6: bueno,
9: que
6: eso es lo que le iba a preguntar a Ale, sobre todo el tema de siendo fiesta de estudiantes y con los colegios involucrados, debe ser parte del proyecto institucional, ¿no es cierto?, del año del colegio. Hacer la carroza, no es que la tercerizan y la compran hecha y decorada, sino que es parte de poner conocimiento en práctica.
9: Tal cual, y son los chicos los que crean la idea, por lo menos en Gualeguaychú, hay un profesor o un responsable de carrozas que los coordina, después están los equipos de defensa civil que los cuidan. Ahí adentro, digamos, en lo que es el lugar para los galpones del puerto para que las creen, y el día, en este caso va a ser el fin de semana largo de octubre, es el desfile por el propio corsódromo, Nico.
6: Ahí
9: los
6: está.
9: Chicos hacen dos pasadas por el corsódromo de la ciudad con sus carrozas iluminadas, con sus estudiantes allí y demás. Acá no se elige reina de estudiantes, pero sí se hacen la demostración de esas carrozas.
6: Ahí
9: como
6: suena carroza de fuego, ¿no es cierto?
7: Muy bien,
6: todos pensamos en lo mismo. Sí, sí. me parece muy bien. Acá la radio vamos a hacer. Y si no, podríamos con las emisoras, Eli, después lo charlamos, cada cual su carroza. Y salimos.
9: Exactamente. Bueno, nosotros armamos la 42 enseguida acá.
6: Ahí está, me parece bien. Acá lo vamos a tener a Rubén Santos en la carroza nuestra.
9: Perfecto.
6: ¿No?
9: Nosotros lo ponemos.
6: Y va a estar.
9: Nosotros tenemos. Técnicos tenemos, ¿viste? La parte eléctrica va a salir perfecta.
6: Podemos arreglar.
9: Exactamente, el sonido va a salir excelente.
6: Está muy bien. Bueno,
10: yo me prendo al saludo reina. ¿Puedo?
6: Ahí está, ahí está. Vos prepárate, Eli, que te van a estar balizando, me parece, este fin de semana.
9: Bueno, perfecto.
6: Che, Eli, contanos un poco sobre la caída de esta avioneta de fumigación. Te escuchaba ayer en segundo round hablar del tema. ¿Qué precisiones hay ya horas después?
9: La verdad, la sacó baratísima el piloto. Es un hombre de 56 años, oriundo de Avellaneda, en la provincia de Buenos Aires. Él estaba trabajando de fumigador dentro de una estancia que se llama Las Tres Marías. Esto es la localidad de Dos Hermanas, Las Mercedes. Para que ustedes se ubiquen, de la Ruta Nacional 14, unos 20 kilómetros hacia el oeste, no es muy lejos de la ruta, donde ocurrió este accidente. ¿A qué hora? A la 1:30 de la tarde. Con condiciones excelentes de clima, Nico. Acá había sol, no había viento, era una jornada hermosa, se había puesto hermoso el mediodía en la ciudad de Gualeguaychú, estaban haciendo las tareas de fumigación dentro de este campo y la avioneta se precipitó directamente a tierra, la sacó muy barata, o sea, el avión quedó destruido, la verdad, pero el hombre solo sufrió fractura de una costilla, tiene un golpe pulmonar, por eso está en la unidad de terapia intensiva del Hospital Centenario, tiene algunas laceraciones y cortes en las manos y en el rostro y en alguna otra parte del cuerpo, por obviamente el contacto con los hierros del avión al caer sobre tierra, pero después la sacó realmente barata.
6: Porque las de fumigación van relativamente bajo, ¿no?
9: Exactamente, porque están pulverizando los campos con los productos químicos que en este caso es previo a lo que es el sembradío para que después no crezcan maleza, para que no crezca yuyo, pasto, para que ustedes lo entiendan simplemente, entre lo que es el trigo, la soja o el girasol que se vaya a sembrar. Es un tratamiento previo que se le hace a la tierra justamente para evitar eso. Bueno, estaban realizando esas tareas, de hecho un grupo de colonos estaba muy cerca de ellos, de este hombre, es quienes lo asisten, lo cargan de inmediato en una camioneta, lo rescatan de la aeronave, lo cargan en una camioneta, lo llevan a la ruta, avisan al Hospital Centenario acá de Gualeguaychú, que hace más o menos 30 kilómetros en muy pocos minutos, ¿no? Una ambulancia de emergencias, llega al lugar y lo traslada a la ciudad de Gualeguaychú para salvarle la vida. La verdad es que fue un operativo rapidísimo y sobre todo que le permitió a esta persona no tener lesiones de consideración. Pero fue un susto grande, obviamente.
6: Eli, muchísimas gracias. Que tengas lindo día y fin de semana.
9: Igualmente para ustedes, no se olviden.
6: No nos olvidemos de qué.
9: De mí, por favor.
6: No, pero por supuesto, nunca nos olvidamos, nunca nos olvidamos. Así te pasamos a buscar.
9: Por favor. Abrazo.
6: Abrazo grandote. Es Eli del Mar Otman de LRA 42, Radio Nacional, Gualeguaychú, provincia de Entre Ríos.
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6: César Tapia, muy buen día, bienvenido. ¿Cómo le va?
15: Nico y equipo, ¿cómo andan? Buen día.
6: Muy bien, muy bien. ¿Usted todo en orden?
15: Todo en orden.
6: Esperando
15: en orden.
6: El fin de semana.
15: Sí, sí, sí,
6: Armando. Usted piola, porque trabaja tempranito, ¿no? De 7 sí. a 9, y después se va para sí. el festival, que sea.
15: Claro, claro. Rumbeamos para alguno de esos lugares.
6: Claro, me parece muy bien.
15: Bueno, este fin de semana, si anda por sus pagos y va para allá, Mercedes tiene Salame Quintero, Rauch, de la Berraza, también.
6: Salame Quintero, ¿y qué más?
15: Y Ave de Raza en Rauch. Esta Nacional de la Ave de Raza.
6: Mirá.
15: Ahí en Rauch.
6: Mercedes tiene muchas cosas. Tenemos muchos oyentes de Mercedes que nos lo recuerden. Tiene el Salame Quintero, tiene el Durazno.
15: Durazno, ¿no? Durazno, claro. El y Durazno. Torta frita.
6: La torta frita.
15: Sí, la torta frita ha crecido muchísimo. La fiesta de torta frita es hermosa.
6: Mirá que bien, hecho toda una industria de las fiestas, y está muy bien eso. Así que,
15: claro, claro.
6: Salame Quintero, mensaje para Martín Choperazo que nos mande algo. ¿No?
15: Sí, sí, ni hablar. No, pero aparte, donde lo mudaron al parque grande que tienen, es un lugar espléndido para que la gente de hoy pueda ir.
6: Fíjate que parece más o menos tirado de los pelos del tema como introducción, pero no tanto, porque si vamos a hablar de las producciones regionales, esta fiesta sí. celebra la producción regional, ¿no?
15: Sí, sí. No es tirado de los pelos. Si hablamos de Durazno, si hablamos de algunas producciones regionales, son obviamente que entran dentro de estas producciones. Bueno, esto de lo que se ha dado en los primeros 7 meses del año ha registrado exportaciones récord en producción de las economías regionales, que registra este acumulado de 5.767 millones de dólares en exportaciones, y que se da como un máximo de 2004, o sea, 22 años después, se da este máximo. Si hablamos en porcentaje, Nico, es un 12% más que el año pasado, en cantidad y en volumen, eso es en valores, en volumen 6,5% más. Y todo lo que tiene que ver con acuicultura y pesca, lo que tiene que ver con legumbres, apicultura, son algunas de las producciones que más han crecido en el último tiempo. Siempre decimos, ¿no? Cuando se da de alguna manera que se viene exportando poco y se duplica, quizás no magnifica tanto la cantidad del volumen, pero sí cuando algún mercado claro. exporta un poco más, eso se ve ramificado obviamente en los porcentajes, y es lo que ha pasado en estos primeros 7 meses del año, que no es un dato menor para esas economías regionales que están bien federalizadas en el país, ¿no?
6: Y en cualquier caso, eso que contabas no será el primero, pero el segundo paso de los primeros pasos que hay que dar para poder seguir creciendo, ¿no? Con lo cual...
15: Sí, sí, sí. Sobre todo, Nico, a ver, es la diversificación de las exportaciones. Inclusive, ahora en las últimas horas también se conoció que Japón levantó la barrera que tenía con respecto a sanidad para poder volver a importar producción aviar, tanto carne como ovoproductos. Japón, obviamente, es uno de los mercados fuertes también para esos productos. Digo, la diversificación de la cantidad de países que uno exporta, ahí también está el quid de la cuestión, ¿no? Que no tengas que depender de uno solo, sino que haya varios que si uno un día cierra por algo o hay algún inconveniente, como hay en otros países, por ejemplo, el tema guerra y demás, bueno, vos puedas seguir con esas economías regionales y que no cierren de golpe y que tengas que frenar. Entonces me parece que ahí también está el punto principal donde se ha diversificado esa apertura, ¿no?
6: Eso mismo. Uh-huh. César, te escuchamos entonces mañana tempranito.
15: Dale, mañana de 7 a 9 estamos con Aire de Campo. Abrazo Dale. Grande y buen fin de semana.
6: Abrazo grande, no comas mucho salame quintero.
15: Dame, no, lo justo y necesario, la dosis.
6: El resto, tráelo para acá.
15: Dale.
6: Es César Tapia.
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7: 8 de la mañana en la República Argentina. A 25 años del 11S, drones iluminando el cielo de Nueva York fueron el inicio de la conmemoración de un cuarto de siglo desde el ataque terrorista contra las Torres Gemelas. Las 2.977 luces representaron a cada una de las víctimas fatales en un homenaje impulsado por familiares, sobrevivientes y equipos de rescate. Juicio por la desaparición de Loan Danilo Peña. Desde Radio Nacional Santo Tomé en Corrientes, el informe de Nerina Álvarez.
19: Declaraciones que siguen surgiendo a lo largo del juicio por la presunta sustracción de Loan Danilo Peña. Esta vez fue el turno de Walter Maciel, quien decidió hablar, arremetió contra la Udelina, arremetió contra la defensora de la Udelina, diciendo que él siente que la Udelina volvió a mentir y que en una primera instancia ella dijo la verdad, que fue la instrucción cuando dio sus primeras declaraciones. Él cree, está convencido, según sus investigaciones y las pruebas que se fueron aportando en el expediente, de que lo que pasó con Loan fue un atropellamiento, un levantamiento y posterior ocultamiento del niño.
7: La información deportiva ahora con Rubén Santos.
20: Con tres partidos se inicia la novena fecha del torneo clausura en este día viernes desde las 5 de la tarde en Rosario, en el estadio Marcelo Bielsa. Newell's va a estar recibiendo a Vélez. Más tarde, a las 19:15, en Florencio Varela, en el Norberto Tito Tomaguelo, Defensa y Justicia enfrentará a Gimnasia y Grima de Mendoza, mientras que a las 21:30 se cierra la jornada de viernes en la Bombonera, donde se van a estar enfrentando Boca y Central Córdoba de Santiago del Estero.
7: El estado del tránsito ahora con Romina Wiener.
21: Atentos en la provincia de Mendoza del paso internacional Cristo Redentor, ubicado en Ruta Nacional 7 que conecta Argentina con Chile. Estará operativo de la circulación para todo tipo de vehículos a partir de las 11 de la mañana. Funcionará hasta las 21 horas. Planificar los viajes con antelación. Recordamos que todavía es obligatorio la portación de cadenas. Además, en la provincia de Córdoba, transitar con suma precaución en rutas y avenidas. Calzado húmedo resbaladiza por lluvias. Aumentar la distancia de seguridad entre vehículos y llevar luces bajas encendidas.
7: En San Martín de los Andes, Neuquén, donde escuchás Radio Nacional por AM 1440 y la 92.5 MHz, hay la alerta amarilla por nevadas persistentes con una temperatura de 1 grado 6 décimas y cielo algo nublado. Aquí en la ciudad de Buenos Aires, temperatura 12 grados 2 décimas, la humedad 88%, la presión 1011.3 hectopascales, el cielo mayormente nublado.
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2: 8:53 de la mañana, hora local de Nueva York.
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0: Muy bien, 6 minutos nos separan ahora de las 8 de la mañana en la República Argentina este viernes, que es 11 de septiembre de 2026 en todo el mundo.
1: Y vamos a recorrer algunos pronósticos del tiempo, mejor dicho, para nuestro país, para el noroeste, la zona de Jujuy, Salta, Tucumán, Catamarca y La Rioja. Ambiente templado a cálido, con temperaturas en ascenso hacia la noche en sectores cordilleranos. Puede haber lluvias o nevadas, especialmente en zonas de montaña. Las mínimas entre 8 y 15, máximas entre 20 y 28, depende de la zona. Nos vamos para el noreste, Misiones, Corrientes, Chaco y Formosa. Mayor inestabilidad con lluvias y tormentas allí, entre un 70% y un 100% de probabilidad de precipitaciones, y temperaturas alrededor de los 16 y 24 grados según el Servicio Meteorológico Nacional.
0: Muy bien, ¿qué hay que saber hoy viernes 11 de septiembre a esta hora? El canciller Pablo Kirchner y el ministro de Defensa, Carlos Presti, visitan Ushuaia, esto para reactivar la base naval integrada y reunirse con el gobernador de Tierra del Fuego. La comitiva recorrerá el predio de la obra. El proyecto tiene un avance cercano al 9% y fue incluido en el refuerzo presupuestario anunciado tras la cadena nacional del presidente. Es Carlos Presti, ministro de Defensa de la Nación.
2: Esta es la primera vez que se asigna por DNU presupuesto para la base naval y el mandato que tengo del presidente es impulsar cuanto antes ya la construcción de esta base naval integrada. Vamos a empezar con el tema de obradores, edificios de servicios generales, más el muelle, y aseguramos también ya en el presupuesto 2027 los recursos necesarios para continuar con las obras. Esto es parte de un sistema en el cual la Argentina va a tener, con la base naval integrada, presencia concreta y efectiva en el Atlántico Sur y va a poder proyectar su poderío naval, su ingreso a la Antártida.
0: La inflación de agosto fue de 1,7%, por debajo del 2,1% de julio. Es la cifra mensual más baja del 2026. A nivel interanual, el indicador sumó 33,5%. Tras conocerse el dato de inflación, el presidente Javier Milei posteó en sus redes: confíen, esta vez hay con qué, no vamos a bajar los brazos.

0: Se cumplen 25 años de los ataques del 11S en Nueva York y Washington se rendirá homenaje a la memoria de las casi 3.000 personas que fallecieron en el ataque terrorista perpetrado por Al-Qaeda en el año 2001. El presidente Donald Trump asistirá a una ceremonia que se realizará en el Pentágono. Por su parte, el vicepresidente Vance asistirá a la conmemoración en la zona cero, donde estaban las Torres Gemelas en Nueva York, a donde asistirán también los expresidentes Biden, Obama, Bush y Clinton. Estados Unidos aprobó la venta de helicópteros militares a la Argentina. Se trata de unidades Black Hawk que serán destinadas al fortalecimiento de la defensa y a la atención de emergencias. Juicio por la desaparición de Loan. En una nueva audiencia en Corrientes, el comisario Walter Maciel declaró que el niño murió atropellado, que ocultaron su cuerpo y señaló a 3 culpables. En una parte de su testimonio le habló directamente a María Noguera, madre de Loan, y le pidió perdón por no haber cumplido con el compromiso de encontrar a su hijo.
1: A la madre le pido disculpas, perdón por no haberle cumplido lo que le prometí que le iba a traer a su hijo. Que le quede claro que yo no tengo nada que ver con los imputados y los responsables de su hijo. Usted misma lo dijo, que la Odelina y Pérez digan la verdad, lo dijo acá, y lo sostengo y lo apoyo. Me pudo haber equivocado en cosas administrativas, pero jamás pertenecí a una banda criminal ni tuve contacto con estas personas, y usted sabe que es así, usted sabe cómo era mi conducta en el pueblo.
0: Elevan a juicio el crimen de Agostina Vega. El fiscal Raúl Garzón dio por concluida la investigación por el crimen de la adolescente ocurrido a fines de mayo en la ciudad de Córdoba. En el requerimiento de elevación a juicio imputó a Claudio Barrelier por homicidio triplemente calificado, agravado por alevosía, ensañamiento y violencia de género. Nueva audiencia en el juicio por el asesinato del ex jugador de los Pumas, Federico Aramburu. Una pericia clave sobre las armas utilizadas en el crimen detalló que hubo 10 disparos en 8 segundos. Este dato complicó la situación de los acusados. Hernán Mundo, muy buen día, bienvenido. ¿Cómo le va?
2: Nicolás, buen día. Buen viernes para vos, buen viernes para todo el equipo y para la audiencia, por supuesto. Esperando lo que va a suceder en un rato más, cuando el presidente Javier Milei encabece un acto, será a las 11, por el Día del Maestro, en la Biblioteca Nacional de Maestros, esto en el Palacio Sarmiento, allí en calle Rodríguez Peña, sede de la Secretaría de Educación, dependiente del Ministerio de Capital Humano. Por lo tanto, al nombrar estos organismos, van a estar presentes acompañando al presidente, la ministra de Capital Humano, Sandra Petovelo, y el secretario de Educación, Carlos Torrendel, con presencia de docentes y alumnos invitados, un acto que va a ser cerrado a la prensa, con el objetivo en cuanto al mensaje de marcar postura del gobierno sobre el rol de los maestros, también por supuesto hacer hincapié en la figura de Domingo Faustino Sarmiento y el rumbo de las políticas en materia educativa en el país, seguramente referencias a lo que sucedió esta semana, el resultado de pruebas PISA, de acuerdo a la evaluación también del gobierno, haciendo el planteo de lo que ha pasado en la República Argentina y haciendo hincapié, como lo ha hecho el gobierno esta semana, a través de distintos referentes de años anteriores, sobre todo de gestión de tiempos del kirchnerismo, en cuanto a la no recuperación en la evaluación, en todo caso en el rendimiento de alumnos en ciencias, en lectura y en matemáticas, así que seguramente eso era pasaje o será parte de algún pasaje del discurso del presidente, reiteramos, a la hora 11, esto en el Palacio Sarmiento.
0: Sarmiento que es el ex Palacio Pizur, ¿no? Ese, ¿no?
2: Claro, sí, en realidad es, sí, su nombre es Palacio Sarmiento.
0: Sarmiento, tal cual. Tal
2: exactamente, cual. sí, lleva el nombre de Domingo Faustino Sarmiento, y sí, se lo conoce, en realidad, la calle Lindera.
0: La calle Pizur.
2: Exactamente, la calle de Pizurno, la que está empedrada allí, que muchas veces se usa para estacionar los vehículos de la gente que trabaja en la Secretaría de Educación.
0: Claro, no la calle de los emos, no eran los emos, no se juntan ahí. Hay una calle de frente, la cortadita, ¿no es cierto? Hay una tribu urbana que se junta, no sé cuál es, los sábados, porque está muy cerca de la Bond Street, debe ser por eso, ¿no?
2: Sí, ya, sí. ¿Los emos siguen estando o no?
0: Los hemos están en, no, están en el abasto, los hemos. Estos
3: siguen,
0: son otros,
3: está,
0: ¿no?
3: Siguen,
0: bueno,
3: está.
0: Ya cambió, chicos, la moda, Nico. No solo me critiquen, claro, actualicen. ¿Qué tribu está ahora en el Palacio Sarmiento?
2: Sí, sí, por eso pregunto. Pensé que había quedado desactualizado, ¿no?
0: Algún hemos de haber. Siempre hay un Paolo el rockero por ahí.
3: No, no, no. En el abasto van los Spider-Man. Se juntan todas personas disfrazadas de Spider-Man y también de Michael Jackson.
0: Bueno, entonces las gatúbelas van ahí.
4: Ah, mira, yo tengo que ahí cerca del Bizurno están los góticos,
0: ahí está,
4: visuales y grupos juveniles en general.
0: Ahí está. Muy, muchas gracias, María.
4: No, por favor.
2: Bueno,
4: no,
2: muy bien. Nos hemos anoticiado, sí, entonces totalmente. Está muy bien.
0: Y la, por la puertita de costado entras a la biblioteca del maestro, ¿no?
2: Claro, exactamente. Eso, exactamente. Sí, que es un lugar muy bonito, por cierto, allí dentro del palacio, que es un palacio también muy, muy lindo. Hemos entrado en alguna oportunidad. Nicolás, para contar, bueno, están en viaje rumbo a Ushuaia, tanto el canciller Kirchner como el teniente general Carlos Presti, lo escuchábamos más temprano ahí en los títulos respecto del objetivo del gobierno en cuanto al relevo de la zona de la base integrada, que solamente tiene un 9% en cuanto a la construcción, y que el gobierno busca darle agilidad dentro del paquete de normas vinculados a Malvinas, en condiciones de tiempo bastante complejas, porque ha nevado mucho en las últimas horas y están las temperaturas muy frías allí. El objetivo es quedarse hasta aproximadamente las 5 de la tarde, nos comentaba la gente del Ministerio de Defensa, momento al que van a regresar a la ciudad de Buenos Aires. Y un apunte más, mañana, inauguración, Juegos Suramericanos en la ciudad de Rosario, provincia de Santa Fe, presencia de funcionarios del Gobierno Nacional, estarán el jefe de gabinete, Diego Santilli, y el secretario de Turismo y Deportes, Daniel Scioli.
0: Hernán Mundo, muchísimas gracias.
2: Muy bien, un abrazo.
0: Es Hernán Mundo, corresponsal de Radio Nacional en Casa de Gobierno.
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0: Alejandra Gallo, muy buen día, bienvenida. ¿Cómo
6: pero
0: le va?
6: Muy buen día, ¿cómo estamos? ¿Todo bien?
0: Bien, bien, bien. Bueno, introdúzcanos un poquito en el tema de la inflación y nos vamos a charlar con Rami Castiñeira, economista, que lo tenemos en línea.
6: Perfecto. 1,7% fue el dato oficial que conocimos ayer a la tarde por parte del INDEC para el mes de agosto. Es el mes más bajo en los últimos 14 meses, algo que destacó el propio ministro de Economía y el presidente, que retuiteó al ministro a través de la red X. Y un tema para mirar es que fue que el rubro alimentos y bebidas estuvo en la misma medición, en el mismo nivel que el promedio, básicamente por frutas y verduras y legumbres. Hay un tema ahí de estacionalidad, con lo cual no está asociado a un aumento de costos.
0: Ajá.
6: Lo marco porque eso trajo algunas observaciones respecto a ese rubro, y estuvo alineado este 1,7%, Nico, con lo que las consultoras, los principales jugadores económicos, habían manifestado como expectativas en el REM, esta encuesta que hace el Banco Central de la República Argentina.
0: Muy bien. Ramiro Castiñeira, economista. Nico Yacoy, Nacional, buen día, gracias por atendernos.
7: Hola, Nico, ¿qué tal? ¿Cómo estamos? Buenos días a toda la mesa y a la audiencia.
0: Todo bien, muy bien. Queriendo con vos destripar un poco, ¿no es cierto?, número del 1,7, que nos cuente qué significa, sobre todo en la película, ¿no?
7: Más recién tu compañera estaba destacando que el consenso de mercado le pegó en lo que era la estimación de inflación, ¿no? Todo el mercado estaba esperando en torno al 1,7 y finalmente fue 1,7. Uh-huh. Tomo eso y en consecuencia destaco también lo que esperan para el año. Es decir, el mercado está esperando que este año finalmente la inflación termine casi en 30%, y para el año que viene ya tiene expectativas de en torno al 20%. Por lo tanto, recordemos que este gobierno heredó una inflación que estaba en 211% cuando cerró lo que fue el 2023, y las proyecciones, las expectativas del mercado para el año que viene es que estén en torno al 20%, lo cual te está marcando el trabajo realizado durante la gestión, que fue principalmente acomodar las cuentas públicas para poder frenar la emisión monetaria, y en consecuencia con el freno de la emisión monetaria que empieza a moderar rápidamente el proceso de inflación.
0: Claro, claro. Ahí, Ramiro, ¿nos escuchás?
7: Sí, te escucho.
0: Ah, no, porque te habíamos...
7: ¿Se cortó?
0: Sí, pero ahí te habíamos perdido. Esta es la perspectiva que tenemos que tener, ¿no es cierto?, para no perder de vista la la meta y el lugar del que venimos.
7: Las dos cosas, es decir, primero de dónde venimos, después hacia dónde vamos y después cómo se está obrando para que baje el proceso inflacionario. Claro. Así como, o sea, para que finalmente vinculemos que el gasto público desmedido, todo se financia con emisión monetaria y vimos cómo la inflación terminó entre 200%, arriba del 200%, y ahora cómo el equilibrio fiscal en las cuentas públicas logra que el freno de la emisión monetaria y en consecuencia la estabilización del valor de la moneda o si querés lo mismo del proceso inflacionario.
0: ¿Cómo, yo no sé si es porque son tributarios de cosmovisiones diferentes, ¿no es cierto? O un poco para asestarle un golpe al plan del gobierno, como todos los proyectos de la oposición en general vuelven sobre esto, ¿no es cierto? Hacer tambalear el equilibrio fiscal, y uno podría pensar para obligarte a emitir y por lo tanto seguir teniendo inflación, porque todas las salidas que uno lee como propuestas a todos lo que conciben como problemas, terminan ahí, incluso con el tema de la deuda, ¿no? De los morosos.
7: Exactamente, buen punto al que marcás. Y a ver, tanto el radicalismo como el peronismo son partidos políticos que tienen 80 años o más. En esos 80 años, siempre que fueron gobierno, cualquiera de los dos, siempre tuvieron déficit fiscal. O sea, no es algo de casualidad, y aparte, ya te digo, son partidos políticos que ya arrastran su propia historia. Y es un clásico en Argentina, esta lógica de intentar solucionar todo con gasto público, y bueno, finalmente es posiblemente a veces con buena intención, ¿no? Pero la realidad es que todo termina con un fuerte déficit fiscal que termina en emisión monetaria, que termina en proceso inflacionario, y por eso los economistas a la inflación lo llaman un impuesto. Es el impuesto inflacionario. Porque finalmente, si vos aumentás los gastos y no lo financiaste con impuestos directos, o sea, legislados, y decís, mirá, te voy a sacar la plata por acá para poder financiar este gasto público, bueno, finalmente, si no, la macroeconomía te lo saca directamente con inflación. No te lo sacaron con la legislación, pero finalmente gastaron de más y después se emiten y después esa emisión se transforma en inflación. La inflación te carcome el bolsillo, que es lo mismo que hace un impuesto, y por lo tanto te das cuenta que la verdadera presión tributaria en cualquier economía es la magnitud del gasto, porque quien va a pagar el gasto va a ser siempre el sector privado, sea con impuestos, sea con inflación o sea con deuda. Y en esto de la deuda, recordemos que cuando Argentina entró en default en 2001, el stock de deuda eran 140.000 millones de dólares, y cuando Javier Milei llega al gobierno, el stock de deuda eran 550.000 millones de dólares. Es decir, no solo se sumaron 3 ceros a la moneda las últimas 2 décadas, pasando desde el 1 a 1 al más del 1000 a 1, te pone en evidencia que hay una cicatriz de 3 ceros en la moneda argentina por producto del proceso inflacionario, sino también que parte de ese gasto público se financió con emisión monetaria y el aumento de la deuda pública en ese periodo de 3 ceros fue de 400.000 millones de dólares. Y te cierro con esto, por eso el Banco Central está todo el día comprando dólares, pero las reservas netas no aumentan en igual velocidad o proporción, justamente porque está pagando toda la deuda que dejó el populismo en las últimas 2 décadas.
0: Claro, y por eso es tan importante que se apruebe o termine de aprobar la reforma a la Carta Orgánica del Banco Central.
7: Exactamente, porque la reforma de la Carta Orgánica permitiría 2 cuestiones. Uno, que la política nunca más saque las reservas del Banco Central. La actual política, no fue casualidad que el kirchnerismo buscó en su última reforma de la Carta Orgánica, fue en el 2012, justamente que habilitó que la política pueda saquear al Banco Central. Bueno, después vos fíjate cómo es la historia, que ya cualquier argentino sabe que tras el paso de la última década, Argentina quedó sin reservas en el Banco Central, y no solo eso, porque también habilitó, lo hizo legal, hizo que no haya ningún problema en que la emisión monetaria para financiar al Estado no sea un delito, no esté completamente habilitado, y vimos cómo Argentina terminó con esta explosión inflacionaria, vivimos una hiper sin ni siquiera tan único país en democracia que vivió una hiper en el último tiempo. Y La reforma de la Carta Orgánica le pone un cepo a la política, una perimetral a la política para que no pueda acercarse al Banco Central y en consecuencia las reservas estén a resguardo y la emisión monetaria tenga un claro impedimento como para financiar al Estado.
0: Lo interesantísimo de todo esto como proceso más político que económico es que es la política o un sector de la misma autolimitándose. Por eso es importante ver quién lo vota, ¿no es cierto? Es una autoatada de manos de la política en un punto.
7: Bueno, justamente la Constitución Nacional lo que busca es también establecer los límites del poder que va a tener, claro, el Estado. Así que no sería raro en que, como claro, uno le otorga mucho poder al Estado, pero justamente cuando uno le otorga mucho poder puede avanzar sobre las libertades individuales o económicas de los ciudadanos. Uh-huh. Consecuencia, no solo por eso se está la división de poderes, como para que se autorregule semejante poder, sino también está la propia Constitución, que limita ya el accionar del Estado, y después, por ejemplo, la Carta Orgánica del Banco Central, que limita también el poder que tienes y el avance que puedes llegar a tener sobre la moneda de los ciudadanos. Porque vos fíjate que finalmente fue el propio Estado Nacional el que terminó saqueando a los propios argentinos con un proceso inflacionario y encima reventando todas las reservas del banco.
6: Buen día, ¿cómo te va, Alejandra Gallo? Un gusto saludarte. A propósito de las reservas, porque yo con Nico siempre tengo lo torturo todos los días con el tema de las reservas, porque es cierto, el Banco Central viene comprando poquito, mucho, no importa, pero viene comprando todos los días, superó la meta que tenía prevista de compra de dólares para fortalecer las reservas anual, ya está superada, y paga deuda, o sea, compra, pero tiene que pagar. Ahora, así todo, las reservas están poquito, mucho, de nuevo, por arriba de los 50 mil millones de dólares, que yo siempre le digo a Nico, es el piso, el corte, a partir del cual sos más o menos serio o perdés todo tipo de seriedad. Y me parece que se está naturalizando eso, pero es un dato muy importante.
7: A ver, comparto plenamente lo que decís, para ponerlo en números, ¿no? Cuando llegó Javier Milei, ya las reservas brutas eran en torno a los 22 mil millones de dólares y actualmente las reservas brutas ya superaron los 50 mil millones de dólares. Es decir, el Banco Central, en lo que va de un poco más de 2 años y medio, las reservas brutas aumentaron poco más de 30 mil millones de dólares. De esos 30 mil son los 15.000 que puso el FMI, en el sentido que el FMI en el 2025 puso 15.000 millones de dólares, pero el gobierno, dado que tiene equilibrio fiscal, lo puso en la reserva del Banco Central y nunca lo tocó, y en simultáneo, como compró muchos dólares, encima pagó, en el neto compró unos, este año por ejemplo ya compró 14.000 millones de dólares, que los puso en las reservas del Banco Central, y ahí tenés el aumento en las reservas. Claro. Dicho todo eso, como bien marcás, ahora las reservas brutas están en torno a 50 mil millones de dólares y las reservas netas salieron por primera vez de terreno negativo, ya están en terreno positivo, pero todavía muy bajo. Y para poder tener un marco de referencia, fíjate que Brasil en este momento tiene más de 350 mil millones de dólares por el simple hecho de que tiene una Carta Orgánica que no le permitió a Lula y al partido, ¿no?, al Partido de los Trabajadores y al PT, ir a saquear al Banco Central. No lo pudieron hacer porque había una ley que decía, mira, si vos haces eso, vas en cana. Entonces, que es la ley que se está intentando hacer acá con la nueva Carta Orgánica. Es lo mismo que sucede en todo el resto del planeta Tierra, ¿eh? No es que es una, ya te digo, la autolimitación del Estado, donde el político no pueda ir a saquear las reservas del Banco Central, solo se habilitó en Argentina. Por eso es tan importante que se apruebe esta nueva Carta Orgánica. Dicho todo eso, si lo medimos en porcentaje de la economía, Brasil tiene más o menos 20 puntos del PBI en reservas. Si la extrapolo a la Argentina, y si decimos, bueno, Argentina debería tener también en torno al 20% de tamaño de su economía en reservas brutas, las reservas brutas, en vez de estar en 50 mil millones de dólares, deberían estar en 150 mil millones de dólares. Ajá. Lo cual te refleja justamente el saqueo, y se le puede poner exactamente el número, porque el Banco Central hoy tiene 100 mil millones en bonos del Estado, justamente porque Cristina Kirchner lo que hacía era, le colocaba bonos y le sacaba las reservas. ¿Por qué magnitud? Exactamente por esta plata, por 100 mil millones de dólares.
0: No, y después que es una lata, siempre jugamos con la imagen, porque dice Ale Gallo, las reservas como la lata en la casa de la abuela, ¿no? Y yo le redondeo, sí, con un agujero abajo, que es el saqueo, el efecto retardado del saqueo, ¿no es cierto? Tenemos que pagar.
7: Sí, aparte usualmente la prudencia de la abuela, ¿no? Donde Uruguay hace el resguardo, acá nosotros tuvimos exactamente lo contrario. Claro, quien era responsable, tenía responsabilidad de esa lata, lo único que hizo fue saquearlo.
0: Total. Ramiro, como siempre, muchísimas gracias por la charla.
7: Por favor, cuando quieras repetimos, saludos a todos.
0: Abrazo grandote, Ramiro Castiñeira, economista.
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8: 8:30 de la mañana en la República Argentina. Datos del INDEC, el Instituto Nacional de Estadística y Censos, reveló que el índice de precios al consumidor de agosto se desaceleró y se ubicó en 1,7%. Por Nacional, el economista Ramiro Castiñeira señaló que la expectativa para el año próximo ronda el 20% anual.
7: El consenso del mercado le pegó en lo que era la estimación de inflación, ¿no? Todo el mercado estaba esperando en torno al 1,7 y finalmente fue 1,7. Tomo eso y en consecuencia destaco también lo que esperan para el año. El mercado está esperando que este año finalmente la inflación termine casi en 30% y para el año que viene ya tiene expectativas en torno al 20%.
8: Base naval integrada. El canciller Pablo Quirno y el ministro de Defensa Carlos Presti visitan Ushuaia para reactivar el proyecto y reunirse con el gobernador de Tierra del Fuego. La comitiva recorrerá el predio de la obra y se sumará a autoridades militares. Continúan las demoras en Avenida General Paz. Más temprano, Manuel Río de la Plata chocaron un auto y una moto, un siniestro que sigue afectando principalmente a quienes intentan acceder a la autopista Richeri, sentido Ezeiza. Sigue vigente la alerta naranja por tormentas severas para Misiones, el este de Chaco, norte y este de Corrientes. Hay probabilidad de caída de granizo, ráfagas superiores a los 90 kilómetros por hora y actividad eléctrica intensa. Aquí en la ciudad de Buenos Aires, temperatura actual 12 grados, la humedad 86%, presión 1011, decimal 7 hectopascales, el cielo mayormente nublado.
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0: 35 minutos ahora de las 8 de la mañana. Miriam Mariotto, muy buen día, bienvenida, ¿cómo le va?
1: Muy buen día, ¿cómo están? Bueno, aquí en el Sanatorio Mater Dei, porque seguimos aguardando el parte médico que se va a dar a conocer hoy sobre la salud de Mirtha Legrand. Ella está internada desde el lunes aquí. Ayer muchos rumores que daban cuenta de una posibilidad de alta. Finalmente eso no sucedió, pero seguramente en el parte médico que van a dar a conocer hoy oficial va a haber información que nos va a permitir saber si realmente esto va a suceder hoy o durante el fin de semana, pero lo cierto es que aparentemente no hubo grandes modificaciones, afortunadamente, en su estado de salud, que está evolucionando favorablemente, pero bueno, obviamente con todos los cuidados del caso, está en una habitación común en el tercer piso, como desde el día lunes, por lo menos hasta el momento no hubo cambios en esa situación. Vamos a guardar entonces el parte médico oficial que va a ser dado a conocer, estimamos, durante la mañana mediodía de hoy, y así entonces vamos a tener más certeza sobre cuál es el estado de Mirtha Legrand, ¿no? Que tiene 99 años, recordemos.
0: Efectivamente. Miriam, volvemos a ti cuando haya novedades. Dale.
1: Hasta luego.
0: Beso grandote, Miriam Mariotto.
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6: Bueno, bien, 39 minutos ahora de las 8 de la mañana, es 11 de septiembre, estamos por lo tanto conmemorando los 25 años de aquel ataque perpetrado, ahora sabemos, desde hace tiempo ya por Al-Qaeda, no solamente en la zona del Bajo de Nueva York, también en Washington, Pensilvania, etcétera. Tenemos en línea Viviana Parra, en este momento es bailarina de tango argentina, vivía en Nueva York en ese momento y nos lo va a contar ella, pero colaboró como voluntaria en lo que se conoció como la Zona Cero. Hola Viviana, Nico Yacoy y equipo Nacional, buen día, gracias por atendernos.
7: Buen día para ustedes, buenas tardes por acá. Gracias por invitarme.
6: Viviana, bueno, contanos un poco, ¿no es cierto?, de ese momento. ¿Qué estabas haciendo primero de todo cuando todo ocurre, ¿no?
7: Sí, el momento más shockeante, ¿no?
6: Claro. Porque,
7: vos sabés que la anécdota es que cada vez que voy a contar, digo, yo el 11 de septiembre estaba allá y todo el mundo me dice, ¡ay, estabas allá! Y empieza cada cual a contar dónde estaba en ese momento, porque la gente está tan shockeada.
6: Sí.
7: Creo que nunca lo conté bien. Siempre todo el mundo tiene que contar dónde estuvieron ellos.
6: Nosotros te vamos a escuchar por primera vez entonces que nos cuentes cómo lo viviste vos, porque además después te sobrepusiste a eso y colaboraste.
7: Sí, vos sabés, yo vivía en Manhattan ya hacía varios años y justo ese mes me había mudado con unos amigos, alquilamos un loft enorme, súper barato, ¿no? Artistas siempre buscando espacios así, alternativos, en Nueva Jersey.
6: Ajá.
7: Y como uno cuando vive en Manhattan muchos años te sentís como que si salís de Manhattan te sentís como que estás no estás a salvo. Entonces yo elegí las ventanas del loft que daban hacia el sur de Manhattan, donde podía ver las torres, que desde fuera de la isla se ven desde cualquier lado, ¿no? Se veían.
6: El mejor perfil de Nueva York es el de que se ve desde Nueva Jersey, esa es mi tesis, pero es hermoso, así que tenías una linda ventana.
7: Sí, yo coincido con esa tesis, es muy bueno. Y bueno, teníamos la opción de ventanas al sur o ventanas al norte, y yo elegí, digo, bueno, veo las torres desde mi lado, porque me siento que no estoy tan lejos. Estábamos a 5 minutos del río y cruzamos el túnel y chao, pero bueno, es eso. Y esa mañana me despierto temprano, que es raro que me despierte temprano, y voy a poner la pava para hacerme un mate, miro por la ventana y veo una de las torres que empezaba a tener humo, o sea, hacía un minuto que se había estrellado el primer avión. Y como todo el mundo pensamos que fue un accidente, pero yo no podía creer, aparte de nada típico, pensé la vieja película Entierro en la Torre.
6: Claro. Bueno, o sea, Vivi, no escuchaste ruidos, vos lo que viste fue el humo porque tenías la ventana.
7: Sí, porque yo no estaba tan cerca.
6: Claro.
7: Como estaba en Manhattan, a la altura de la 42,
6: okay.
7: Pero del lado enfrente del río, que
6: claro.
7: Es enorme, aparte, bueno.
6: Claro.
7: Estaba así, las veía por la ventana, por supuesto, pero no estar tan cerca, no escuché el ruido. Lo que sí es que nada, desperté inmediatamente a mis amigos que estaban en casa, porque yo digo, no puede ser que esto esté sucediendo, digo, no, yo no me drogo nada, pero debo tener comí algo que estaba con veneno, viste, como que no
6: querés creerlo. Sí.
7: Y bueno, ahí estábamos todos en pijamas mirando por la ventana, paralizados, sin poder emitir palabras, pues no podíamos creerlo, y digo, pensé en mi mamá. Digo,
6: eso
7: mi
6: te iba a decir, tendiste a avisar, porque estábamos todos desesperados.
7: Sí, yo dije, no, mi vieja, la llamé, le digo, mamá, estoy lejos, no te preocupes, estoy bien. Me dice, no, yo te conozco, vas a ir ahí. Le digo, no voy a ir, mamá, no, tranquila. Ya te conozco, no, por favor. Y bueno, mi hija estaba desesperada. Bueno, nada, corté y me armé la mochila y fui. Y sí, pasaporte, viste, no sé yo, primeros auxilios, todo lo que es gasas, alcohol, lo que tenía a mano, agua, botellas de agua. Y también mi pasaporte, me hice un backup de la compu en lo más rápido que pude. Ah. Porque no sabíamos qué iba a pasar, o sea, después del segundo ya nos enteramos que era un ataque, que estábamos bajo ataque terrorista, y bueno, qué carajo es eso, ¿no? No sabíamos qué era, y no sabés qué va a pasar. Entonces yo dije, bueno, agarré los rollers y salí.
6: Eso te iba a decir, ¿cómo fuiste? Porque transporte público, todo colapsado a esa altura, ¿cómo llegaste?
7: Sí, y estaba mi amiga, una de mis amigas, Karina Romero, también bailarina de tango en New York, me dice, yo voy con vos, le digo, no, le digo, vos te quedás, yo soy cruzrojista, le digo, yo sé lo que tengo que hacer, me dice, no, Dios nos puso juntas para irnos, bueno, así que se vino conmigo, la cordobesa, y bueno, anduvimos rogando que nos dejen subir a un barco para volver a cruzar, le dije que yo era cruzrojista, el tipo me pide el carnet, no lo tengo, le digo, hace muchos años, pero le digo, yo... Me dice, no, no se puede entrar, estamos evacuando, está prohibido el ingreso a la isla. Y le digo, mira, le digo, si vos estuvieras abajo de los escombros, querrías que yo vaya a sacarte. Y yo voy a sacar a quien esté ahí. Bueno, pasen, dijo. Y nos dejó para subir. Y éramos eso fue lo segundo impactante, fue estar ahí esperando que llegue el barco, que normalmente es para turistas, esos barcos que pasean gente alrededor de la isla. Y bajaba la gente toda bañada en cenizas, sin zapatos, de trajes, todos sucios, bueno, esas fotos típicas que vimos. Verlos bajar era como el regreso de los muertos vivos, la película, ¿no? Era, aparte se habían lavado la cara con una botellita de agua mineral, alguien les dio porque tenían los ojos llenos de cenizas. Entonces estaban todas las caras chorreadas, un impacto ver esa imagen de los empresarios de las Twin Towers, ¿no? Uh-huh. Bajándose desesperados. O sea, los veíamos poner un pie en tierra y gritar, estoy a salvo, estoy a salvo. O sea, y mi amiga me dice, ¿a dónde vamos? ¿Qué pasa allá? Le digo, no sé, le digo, quédate, siempre yo quédate, bueno, yo voy. Y bueno, fuimos, y habían bajaron, no sé, son barcos de 200 personas, y al ir para Manhattan, ahora cruzando el río de vuelta, éramos cuatro. Nosotras dos, un señor que había dejado a su mascota en el departamento y tenía que ir a rescatarlo, no le dejaban entrar, bueno, y nada, así, cosas muy particulares, pero no te dejaban entrar a la isla. Y bueno, llegamos, entramos ahí por el Pier 21, un muelle que estaban organizando el rescate de, que decían que bueno, que ahora iban a entrar, estaba muy caliente la zona. La zona del Ground Zero estuvo con altísimas temperaturas durante muchos meses. Pero creo, al menos semanas seguro, meses no sé tanto, pero...
6: Claro, muy caliente literal, vos sentías el calor post-explosión.
7: Sí, eso era, imagínate 110 pisos colapsados uno arriba del otro, con un avión prendido fuego adentro, con el tanque a full, la temperatura que eso tenía, yo todo esto no lo sabía en ese momento, pero bueno, después me lo explicaron porque no me podían sacar del Ground Zero una semana después, me iban a rescatar a mí, pues yo estaba ahí. Y me decían, ¿qué estás buscando? Si todo lo que había se pulverizó. Le digo, no, pero tiene que haber alguien. Y un amigo me dice, ¿viste un pedazo de inodoro, Vivi? Y me dice, le digo, no. Me dice, ¿viste una impresora? ¿Viste una canilla? Ah. No te digo, me dice... Me dice, se pulverizó todo. Bueno, fue tremendo. Pero me voy a perder para adelante y para atrás. Pero díganme ustedes qué quieren saber, no sé.
6: No, tu relato está perfecto porque nos va llevando con el recuerdo. Nos adentras en el momento, ¿no es cierto? Esta propuesta de hemos cruzado con vos el río y entrado a una zona auténticamente cero. Zona por lo demás, imaginaba mientras contabas, Vivi, en la que no entra un alfiler, la densidad de construcción de esa zona es impresionante.
7: Sí, la verdad que sí. Entonces... Aparte era, yo vivía en Manhattan, que fue antes de las torres, yo creo que nunca volvió a ser, porque era y más como artista, estar ahí en una vida muy distinta a lo que de repente, en un momento como en toda guerra, ¿no? Todo cambia para siempre, se destruye, no se puede reconstruir ni lo emocional, ni lo físico, ni lo económico. O sea, bueno, ellos pueden hacer algo con lo económico, pero el resto, en toda guerra se destruye y es irrecuperable. Bueno, cruzar el barco, viendo ese hongo, habiendo visto las torres colapsar, no las ves porque el humo, no es humo, es polvo lo que sale. Lo que salió fue polvo, ¿no? O sea, no las vimos caer en vivo, la vimos después en los videos, porque en ese momento solo se veía una nube.
6: Claro.
7: Una nube que... Y cuando llegamos con Cari, nos organizamos para ayudar y llegamos al Ground Zero, estaban todos los médicos, los bomberos, la policía, todos sentados en la vereda de una escuela, a unas cuadras. Y decimos, y yo digo, ¿qué pasa? Digo, ¿qué pasa que no está todo el mundo corriendo, rescatando, ayudando? Y me dice, no estamos esperando que se caiga la Torre 7, se va a caer como a las 5 de la tarde. ¿Viste? Y fue tipo, ok. Nada, era todo, era como estar drogada en ese momento, porque la verdad nada tenía que ver con la coherencia de estar en Manhattan, de estar en un día normal, un día precioso, celeste, brillante, sin nubes, y de golpe era una película de terror todo. Y de golpe llegamos ahí, nadie hacía nada, y bueno, nos explicaron esto y tuvimos que esperar. La gente muy en shock, tratando de colaborar, se trataban de hacer, estaban ahí empezando a organizarse los cordones de, ¿no?, para no dejar pasar a la gente, estaban los militares, estaba el FBI, la CIA, los bomberos, todo el mundo tratando de empezar a organizar. Nosotras no sabemos qué carajo hacer. Vimos que mucha gente empezó a hacer donaciones y empezaron a colapsar una calle que estaba cerca del borde del río y había un estacionamiento grande, entonces le dijimos ahí si podíamos guardar. Empezar a organizar las cosas dentro de ese espacio, porque era una montaña, no te puedes imaginar la montaña de cosas, la gente no sabía qué hacer, donaron de todo. Entonces digo, mira, acá hay una cafetera, acá alguien donó café buenísimo de Colombia, hay chocolates, hay cigarrillos, hay mantas. Empezamos a organizar eso y con eso fuimos entrando a los lugares que estaba prohibido entrar. Entonces la policía decía, qué buen café, y decía, el café de la Cruz Roja. Claro. Y del Ejército de Salvación, es un jugo de paraguas, así que este café dice, ¿le puedes llevar uno al que está allá? De parte mía. Y así empezamos a entrar, llevando café bueno, armando café, todo eso que hicimos, y quedamos adentro como parte del rescatismo, pero bueno, no sé, al principio no se podía entrar por el calor, y después, bueno, se fue de a poquito organizando. Me acuerdo los camiones de... los constructores italianos, ¿no? Todos los italianos de Brooklyn, que son los que manejan la construcción acá, tienen la prioridad, estaban todos dentro de un túnel que comunica con Brooklyn, esperando durante días los camiones ahí parados, así que le llevamos café a esta gente, llevamos todo lo que... Porque la Cruz Roja y el Ejército de Salvación tenían sus puestos a 4 o 5 cuadras. Pero la gente no comía, la gente no tomaba agua. Entonces los médicos se dieron cuenta que nosotras podíamos ser quienes hidratemos a esa gente.
6: Claro.
7: Y nos decían, bueno, miren a la gente, preguntan a los policías, a los bomberos, pregúntenle cuánto hace que están ahí. Porque él dice, hay muchos que están en shock y no pueden recordar cuántas horas hace que están. O sea, el segundo, el tercer día había gente que no había dormido. Y empiezan a hacer también, a correr riesgo, a tener accidentes. Entonces, bueno, estuvimos haciendo lo que se
6: podía.
7: ¿Fuiste
6: y volviste esos 2, 3, 4 días a tu casa o quedaste ahí?
7: No, cada día iba, volvía como podía.
6: Claro, porque eso, después cada día era una odisea para que te dejaran entrar, más allá de que fueras la del buen café.
7: Sí. No, después me conseguí unos catres ahí en la escuela, había como catres para que duerma la policía, los militares y eso, que nadie dormía. Había de todo, podías... O sea, la gente no paraba, el banco de la donación de sangre fue el récord histórico, donde por primera vez dicen, por favor, no donen más sangre, cosa que nunca había pasado. La gente no sabía cómo participar. Y también, bueno, la otra cara, ¿no? El shock de la gente, ay, ¿por qué pasa esto? Obviamente que no queremos que pase nunca en ningún lugar, nunca más esto, ni ninguna guerra, pero bueno, la verdad es que le digo, Estados Unidos ha atacado sin cesar a muchos países, y bueno, así también le digo, la cosa vuelve, ¿no? La cosa vuelve, como lo dije también en una entrevista una vez para el New York One, que digo, bueno, cuando Bush decide organizar la guerra contra Afganistán, digo, seguimos combatiendo la violencia con violencia, y no está funcionando. O sea, 19 tipos con un cortapapel hicieron lo que hicieron en los aviones ese 11 de septiembre. Tenemos, o sea, el mensaje está súper claro, hay que cambiar la manera de manejarse, ¿no? La manera de educarnos, la manera de hacer negocio con esto, porque atrás siempre hay un gran negocio.
6: No sé si es tan lineal, pero bueno, hablando de vueltas, ¿no es cierto? Vos volvés a tu ventana, volvés a tu casa y en esa ventana las torres ya no están, ¿no es cierto? ¿Cómo te reconcilias con eso? Si es que se puede, o te fuiste de ahí y rehiciste tu historia en otra parte.
7: Perdón, no te entiendo la pregunta.
6: No, digo, vos volvés a tu casa, empezamos hablando, ¿no?, sobre tu hermosa ventana que mostraba el perfil de Nueva York con las dos torres.
7: Sí, ya no estaban.
6: Te cambió la perspectiva. A eso voy.
7: Totalmente.
6: ¿Cómo siguió tu vida después? Eso era un poco.
7: Y estuvimos ahí toda la semana que se pudo. Yo fui cada día. Algunos días me acompañaba una amiga, otro día otro. Estuvo Virginia, estuvo Carolina, otro día. Es como que a mí ya me conocían y me llevaban, me traían. Pero básicamente, digamos, lo más difícil era la gente que estaba buscando a sus familiares, que estaban ahí en el costadito esperando a ver si había alguna novedad, y le decíamos que bueno, que ahí no, es lo más difícil, por supuesto, en el principio. Y después, bueno, ver los bomberos también estaban destrozados, porque ellos perdieron más de 300 compañeros, y también, bueno, todo fue muy choqueante,
6: más verdad, allá de...
7: Del por qué a nosotros era lo humano, ¿no? Lo que le pasa
6: Efectivamente. Vivi, te agradezco un montón, porque la verdad que nos llevaste 25 años atrás, pero además muy, muy adentro de esa zona cero, hasta ahora, al menos para nosotros, inaccesible. Así que te mando un beso grandote.
7: Gracias a ustedes.
6: Que estés bien. Es Viviana Parra, es bailarina de tango argentina. En ese momento, digo, 25 años atrás, cuando el atentado... en Nueva York, estaba en la ciudad y hizo las veces de rescatista, ¿no es cierto?, los resquicios que pudo durante varios días. 55 minutos ahora de las 8 de la mañana.
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0: 38 minutos ya de las 8 de la mañana en la República Argentina.
1: Bueno, y nos escriben a través, obviamente, del chat que tenemos habilitado en nuestro YouTube, Nacional AM870 en vivo. Allí Mirta dice, bueno, buen día, primer round. Beatriz Peralta dice, un abrazo, querida Vivi, te envío mi saludo desde San Vicente. Llegó bastante, ¿no?, este testimonio de Vivi. Héctor Raúl García también dice, muy clara, Vivi, contando, ¿no? Y por allá Carliños, desde Mercedes, dice, muy buenos días, amigos, amigas de todas las mañanas. El día 11 de septiembre yo viajaba a Paraguay, yo hacía transporte de Uruguay a Paraguay, también Argentina y Chile, iba escuchando la radio y escuché cuando el locutor decía esta información urgente que acababan de derrumbar las Torres Gemelas. Paré en una estación de servicio y le pregunté al playero si podía prender la televisión. Me asombré, dice. Estuve allí, un gran abrazo para todos ustedes desde la provincia de Corrientes. Acá les escribe el brasileño Carliños, camionero del Mercosur.
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3: Nueve de la mañana en la República Argentina. A 25 años del 11S, por Radio Nacional, la bailarina argentina Viviana Parra habló de su experiencia como voluntaria rescatando a las víctimas del atentado contra las Torres Gemelas.
4: Y esa mañana me despierto temprano, que es raro que me despierto temprano, me voy a poner la pava para hacerme un mate, miro por la ventana y veo una de las torres que empezaba a tener humo, o sea, hacía un minuto que se había estrellado el primer avión. Y como todo el mundo pensamos que fue un accidente, pero yo no podía creer, aparte de nada, las veía por la ventana, por supuesto, no estar tan cerca, no escuché el ruido. Lo que sí es que nada, desperté inmediatamente a mis amigos que estaban en casa, porque yo digo, no puede ser que esto esté sucediendo. Y bueno, ahí estábamos todos en pijamas mirando por la ventana, paralizados, sin poder emitir palabras, pero no podíamos creerlo.
3: Temporal en Misiones, desde Radio Nacional, Puerto Iguazú, el informe de Noelia Villa.
5: Un fuerte temporal se sintió en la provincia de Misiones, con intensas lluvias, fuertes ráfagas de viento y caída de granizo de diversos tamaños que causó graves destrozos en los municipios del Dorado y Puerto Piraí, en el norte de la provincia. Este fenómeno meteorológico se registró en el marco de una alerta de nivel naranja que ya había sido emitido por riesgo de tiempo severo en territorio misionero, dejando un saldo de voladuras de techos, caídas de muchísimos árboles, particularmente frente a la Facultad de Ciencias Forestales en el Dorado, y también muchos destrozos en la zona.
3: La información del deporte con Rubén Santos.
6: Comienzan hoy los ensayos para el Gran Premio de España, que se correrá el próximo domingo a las 10 de la mañana, con una carrera con 57 vueltas. Hoy 8:30 hora de Argentina será el primer ensayo, a las 12 el segundo ensayo de día viernes, mientras que mañana 7:30 de la mañana hora de Argentina se estará realizando la tercera práctica libre, mientras que a las 11 será la clasificación en la que participará Franco Colapinto, tratando de mantener el buen nivel que viene trayendo en las últimas carreras. Recordamos que se corre el próximo domingo a las 10 de la mañana hora de Argentina.
3: El estado del tránsito ahora con Romina Wiener.
7: Atentos, en la provincia de Neuquén está cerrado el paso internacional Pino Achado, ubicado en la ruta nacional 242. Se debe a un temporal de nieve, además de la presencia de hielo en calzada. Paso Cardenal Zamoré, habilitado con precaución. En diferentes sectores, calzado húmedo y resbaladiza por lluvias. Ser precavidos al transitar. Paso Malal, habilitado. Es obligatorio la portación de cadenas.
3: En la ciudad de San Luis, donde escuchás Radio Nacional por AM1170 y la 96.7 MHz, hay alerta amarilla por vientos fuertes del sur que pueden superar los 70 kilómetros por hora. La temperatura allí es de 10 grados. El cielo está algo nublado. En Cava, 12 grados la temperatura, humedad 86%, la presión 1011.7 hectopascales, el cielo mayormente nublado.
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0: 4 minutos nos separan ahora de las 9 de la mañana en la República Argentina de este viernes 11 de septiembre de 2026 en todo el mundo.
1: El tiempo lleva prisa, decía recién Soledad, y nosotros vamos.

0: charlando con nuestras emisoras fueguinas para poder ir contando a tiempo real, ¿no?, en qué consiste esta visita. Antes escuchábamos al ministro de Defensa, Carlos Presti, decir que es la primera vez que por decreto se reasignan a fondos presupuestarios para, cumplir, ¿no es cierto?, esta promesa de terminar con la base naval integrada en la zona, que lleva una construcción de aproximadamente el 6%. Respecto de sueños compartidos, hoy se conoce el veredicto contra los hermanos Joclender, también contra De Vido y José López por presunto desvío de fondos. El Tribunal Oral Federal 5 de Comodoro Py va a definir si condena a los nueve los acusados por el desvío de fondos destinados, ¿se acuerdan?, a la construcción de viviendas sociales. ¿Qué penas pidió la Fiscalía? Penas de hasta 6 años de prisión y el decomiso de 206 millones de pesos. Charlábamos con Ale Gallo y también con Ramiro Castiñeira, economista, los números de la inflación del mes de agosto, que fue del 1,7%. Andrea China Valdivia.
1: Tenemos preocupación todos, creo, ya a esta altura con el crecimiento de casos en los que se organizaba por parte de adolescentes tiroteos masivos a lo largo y a lo ancho del país, concentrados en Capital y en la provincia de Buenos Aires. Este caso no escapa justamente a esta realidad y es el hallazgo de la Policía Federal, que ha encabezado un operativo tras detectar una amenaza de tiroteo escolar en Quilmes, provincia de Buenos Aires. Intervención del FBI, justamente es el que capta este plan a mediados de agosto, que se estaba tramando entre un menor de 16 años y el chat GPT. Sí, así como lo escuchás, le pedía consejos al chat GPT. Obviamente chat GPT tiene como aplicación una alerta propia en la cual justamente da aviso a autoridades que estudian el terrorismo.
0: Bueno, hablábamos de agentes más o menos independizados, digo, de repente vos charlas ciertas cosas y agarra y el chat mismo llama a la policía y le cuenta, ¿no? Acá es medio así.
1: Exactamente, cuando detecta el chat GPT, que es una adulto el que está consultando, no sé, muchas veces consulto como cronista de policiales.
0: Ah, claro, vos te llamaría todo el tiempo a la policía.
1: Consulto. Claro. No sé, datos, cana, por China, ejemplo, sobre suicidio, ¿no? Que hay tanta alerta a nivel mundial por el aumento de los casos. Entonces me advierte, estás buscando información sensible, me lo advierte a mí. Entonces yo cambio la forma en que le consulto acerca de las estadísticas. No pasa con los menores. Claro. Entonces no les alerta absolutamente nada, les sigue el juego y da aviso a las autoridades internacionales.
2: Internacionales, ¿por qué? Porque ChatGPT es de afuera.
1: Justamente. Ah. Entonces por eso es el FBI el que peor detecta todavía, plan, en el cual le cuenta, porque este joven de Quilmes lo que hace es contarle a ChatGPT su idea, su plan, le dice, yo tengo planeado para el año próximo hacer esto. Y empieza a contarle como si fuera un psicólogo, un asesor, ¿no? Esta cosa de la compañía que a veces buscan los chicos en el chat GPT, le empieza a decir capaz que lo adelante, le empieza a confiar los secretos de su plan y así es que advierte el FBI sobre esta planificación de masacre.
0: A ver, lo llama que hace, a la policía, pero además te trata de
3: primero de asigna el riesgo, como dice China. Primero asigna si hay un riesgo o no, le apunta un puntaje de peligrosidad, detecta si hay intenciones delictivas graves como terrorismo, amenazas de daños, explotación infantil, y la cuenta, por un lado, puede ser bloqueada. Y por otro, reporta a las autoridades. Eso lo hace Opera, y o sea, ChatGPT y Gemini de Google. No envían una alerta automática directa a la policía por una simple búsqueda o una sospecha. En el caso de la China ya más o menos le debe tener el perfil.
1: Exacto.
3: Pero cuando hay una amenaza creíble o contra la vida, ahí sí la plataforma guarda el historial y se le puede entregar a la justicia o a la policía. Hay un ciberpatrullaje policial de la inteligencia artificial.
1: Entonces, cuando el FBI alerta a las autoridades federales, a Policía Federal Argentina sobre esto, lo que hace Policía Federal es establecer un despliegue de pericias digitales, patrullaje cibernético, estudios de campo y utilizó esta vez técnicas de inteligencia, que es la novedad, ¿no? De fuentes abiertas. Esto se conoce como SINT y así lograron identificar a este usuario que estaba detrás de los mensajes, que encontraron un gorro tipo

0: el uso de distintos elementos tácticos, celulares, vestimenta militar, un pasamontañas con diseño de calavera, otro camuflado y gafas de protección táctica. Es decir, se había apropiado de todos los elementos, el paso siguiente era comprar el arma.
1: Armas
0: o no conseguir había. El arma. Ah. Hasta ahora hasta no ahora. Se ha informado del hallazgo de armas en este domicilio de Quilmes.
2: Lo que pensaba respecto de la IA, claro, dos cosas. Primero esto, detectar y eventualmente disparar a donde sea necesario la alerta, ¿no? Los servicios policiales y de seguridad, pero también cómo te, no sé, contiene y te dice no lo hagas, puesto que es conversacional, ¿no es cierto? O cómo te va de alguna manera, más que conteniendo, manteniendo ahí enganchado mientras tanto la policía volvé mañana porque voy a estar pensando
0: sin disuadir.
2: Si disuadir se va. Pero lo que él te tiene que hacer es mantenerte ahí.
1: ¿Sabes que me hiciste acordar?
2: Ocupado, pero sin que vayas a ejecutar, mientras tanto la policía saca su cuenta, ¿no?
0: Es una buena estrategia.
2: Claro.
1: Minority Report, no sé si vieron la película, que era sentencia previa, que tiene una cosa de ¿no? De prever el posible delito.
0: Es inteligente. Inteligencia aplicada para contener a los jóvenes y tratar de esto, evitar las masacres. Que es lo que se está intentando en todo el mundo.
2: Eso mismo. Lourdes Marchese, muy buen día, bienvenida, ¿cómo le va?
3: Buen día, ¿cómo andan ustedes?
2: Bien, muy bien, muy bien.
3: Aquí esperando en un rato, ya arranca la audiencia ante el Tribunal Oral Federal número 5, porque hoy se va a conocer el veredicto en la causa Sueños Compartidos. Esta causa que justamente investiga el periodo del año 2008 al 2011, en la cual el gobierno le daba dinero a la Fundación Madres de Plaza de Mayo, justamente para un programa de viviendas sociales, viviendas que se hacían en distintos lugares del país, como por ejemplo Santiago del Estero, la ciudad de Buenos Aires, Rosario, Ezeiza, y algunas que no terminaron construyéndose, lo que la justicia cree que hubo un desvío de 206 millones de pesos de esos 900 que les había girado el gobierno en total para hacer las obras. Y que se cree que justamente ese desvío de fondos fue por parte de los hermanos Jocklender para empresas de ellos, ¿no? Entonces, ahora a las 9:30 está previsto que estén las últimas palabras de los acusados y ya después el tribunal va a decir a qué hora se va a conocer en este día el veredicto en esta causa. Recordemos, la fiscalía pidió el máximo de la pena y el decomiso de esos 206 millones de pesos. El máximo de la pena para este delito de administración fraudulenta es 6 años, lamentablemente muy bajo. Pero
2: no,
3: bueno,
2: y muy bajo los 206, porque yo no lo tengo ni en figurita, pero 206 millones de pesos.
3: Y de aquella época, ¿no?
2: Por eso, falta, subir, era, ¿no? Eso mismo, falta hacer la cuenta final, porque 206 millones de pesos salen y lo hace,
3: sí, es un vuelto.
2: Lo hace Jocklender, como me ha contado a mí en alguna nota, que se compró un librito y sabía cómo ganarle al casino, dice, porque yo financiaba a la Madre de Plaza de Mayo de esa manera, dice, bueno, salió una noche de casino y ya hace los 206 millones de pesos.
3: Bueno, el problema es si después pierde, ¿no? Porque
2: pero no podía perder porque
3: ahí ya
2: sabía
3: nos metemos
2: ganarle.
3: En el tema de la ludopatía. Bueno.
2: No, pero no era por ludópata, él se compró el librito de cómo ganar.
3: Sí, para ver cómo ganar y claro, y hacer plata. Bueno, tuvo suerte, no sé qué libro, que nos recomiende ese libro así hacemos plata todos, ¿no?
2: Hay que
3: así que bueno, en un ratito vamos a escuchar a cada uno de los acusados. Recordemos que dentro de unos días, hoy es día 11, el día 15 prescribe la causa. O sea, por esa razón es que hoy tiene que haber un veredicto sí o sí, porque el 15 prescribe la causa. Para los imputados, la causa ya prescribió en el mes de julio, por eso ellos están pidiendo la absolución. Porque todo tiene que ver con una cuestión técnica de cuándo se pidió la elevación a juicio o cuándo se notificó la elevación a juicio de esta causa que ya tiene muchos años. Imagínate que estamos investigando un delito de 2008-2011, el periodo, entonces a partir de ahí es que se empieza a contar el tema de la prescripción. Bueno, la prescripción desde la notificación de la elevación a juicio oral por parte del tribunal, según los acusados, ya prescribió. Según la fiscalía, no prescribió, prescribe recién el 15. Entonces, hoy vamos a ver, y atentos, porque vamos a ver si hay condenas para todos o no. Más allá de que hasta ahora la justicia ha ido probando y la fiscalía considera que está probado este desvío, que participaron exfuncionarios como Julio Devido, como José López, como Abel Fatala, entre otros, bueno, hay que ver qué es lo que considera el Tribunal Oral Federal número 5 al momento de dictar el veredicto. Así que vamos a estar muy atentos porque si no se da el veredicto en el día de hoy, ya la semana que viene prescribe.
2: Lourdes, muchísimas gracias.
3: Abrazo enorme.
2: Hasta luego. Abrazo grandote. Es Lourdes Marchese, corresponsal de Radio Nacional en Tribunales.
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0: Hola, ¿cómo les va? Buen día. Estamos comenzando una nueva edición de La Mañana de Radio Nacional Santa Fe por AM540. Estamos aquí en Santa Fe Capital, en Juan de Garay 2960, y estaremos haciéndoles compañía hasta las 12:45 con todo el staff que integra la emisora. También para aquellas personas que tal vez están viajando o no tienen AM, pueden sintonizarnos descargando la aplicación de Radio Nacional y allí nos buscan como emisoras LRA14, allí estamos y seguiremos entonces compartiendo con ustedes música, servicios, información, todo lo que necesitan conocer y estar al tanto, para estar al tanto de lo que sucede en Santa Fe Capital, en la región y en provincias vecinas, porque nos escriben desde Entre Ríos, Corrientes, y Chaco. Así que bueno, estaremos con todo el equipo informándolos, haciéndoles saber lo que está sucediendo. Y hoy tenemos nuevamente una entrevista un poquito más en profundidad. Vamos a estar conversando con Virginia Coudanes, que es la vocera del gobierno de la provincia de Santa Fe, acerca de lo que se viene. Ya se está palpitando no solo en la ciudad de Santa Fe, sino también en Rosario y Rafaela, lo que será el desarrollo de los Juegos Suramericanos, con las distintas disciplinas que van a estar convocándose aquí en la ciudad de Santa Fe, pero además con todo lo que mueve esto, ¿no? Con todo lo que trae en gastronomía, en turismo, en, obviamente la nocturnidad, ¿no? Lo que tiene que ver con el desarrollo de la ciudad de Santa Fe y las diferentes actividades. Vamos hasta las 12:45 con todo el staff de Radio Nacional Santa Fe.
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0: Está Marcos Milesi en la operación técnica, nos acompaña también con la selección musical. Gabriel Barilá está trabajando desde tempranito, al igual que Diego Meloni, Sebastián De Marco, Mariana Steckler, quien les habla, Pilar Wallace. Somos el equipo que integramos la mañana aquí por Radio Nacional Santa Fe. En una jornada que se presenta con un clima raro, ¿eh? Ayer teníamos un día de sol, estaba lindo el clima en Santa Fe. Hoy está como nublado, un poquito destemplado pareciera. ¿Es así, Gaby Barilá? ¿Cómo estás? Buen día.
1: ¿Qué tal, Pilar? ¿Cómo te va? Buen día. Buen día a la audiencia. Sí, bueno, se esperaba que esté nublado para esta jornada de viernes. 14 grados la temperatura en la ciudad de Santa Fe, un poquito más, 14 sí. Y medio. Y la humedad un poco más elevada que los días anteriores, 80%. Hay una probabilidad de precipitaciones para esta jornada. Hay posibles chaparrones por la tarde. Y descenso de temperatura todavía para el fin de semana, así que persiste esta condición meteorológica que se anunciaba días atrás. Vamos a tener todavía un coletazo del invierno que está pegando sobre todo en la zona sur de la Argentina y en la zona cordillerana, en el oeste. Ese es el frío que va a ingresar este fin de semana y a partir de la semana que viene mejores condiciones meteorológicas con temperaturas de 23, 24, 25 grados. A esta hora entonces un poquito más de 14 grados para hoy. 20 la máxima, después descenso de temperatura.
0: Bueno, muy bien, y vamos a decir que entonces las condiciones de transitabilidad en el territorio santafesino son normales. Se da esto de que, bueno, es fin de semana, no hay clases en los establecimientos educativos. Claro, feliz día a los maestros y a las maestras. Gracias por la tarea que realizan diariamente. Entregamos nuestros tesoros, y que son terreno fértil para sembrar semillitas, ¿no? Que se desarrollarán a futuro. Así que destacamos la tarea que realizan diariamente, bueno, quienes se desempeñan al frente del aula, ¿no? Las maestras, los maestros, también docentes de diferentes áreas, ¿no? Aquellas áreas más específicas, tal vez, que están en plástica, en música, que también hacen al desarrollo de las infancias. Así que, bueno, les mandamos un abrazo y un merecido descanso en el día de hoy. Bueno, vamos a repasar como hacemos habitualmente la altura de los ríos. Quiero mencionar rápidamente cómo está el río Paraná en el puerto de Santa Fe, de acuerdo a los datos de Prefectura Naval Argentina. Hoy se ubica en los 2,56 metros, subió 10 centímetros. En Reconquista, en el norte de la provincia, 2,99 metros, permanece estacionario, sin variaciones. Y en Rosario, en el sur de la provincia de Santa Fe, 2,28 metros, bajó un centímetro. El río Iguazú, que siempre nos pide nuestra audiencia, nos vamos un poquito a ver cómo está allí. En Andresito, 3,86 metros, subió 1,32 metros. En Puerto Iguazú, 14,60 metros, el río Iguazú subió 60 centímetros. Brevemente vamos a repasar cómo está el río Salado en Santo Tomé. 2,84 metros, subió 3 centímetros. A propósito de Santo Tomé, después en el transcurso de la mañana vamos a estar hablando porque hubo una serie de anuncios muy importantes para la vecina localidad vinculadas a lo que tiene que ver con la prestación del servicio de agua potable. Realmente anuncios significativos que tienen que ver no solo con la prestación del servicio, sino con lo que se viene. Porque hoy estuvo el intendente de Santo Tomé junto al ministro de Obras Públicas, Lisandro Enrico, y al ministro de Economía de la provincia de Santa Fe, dando detalles de lo que tiene que ver con lo que se viene, ¿no? En materia de acueductos, de desarrollo para prestar un servicio seguro de agua potable en una ciudad que está bastante postergada desde hace muchos años en lo que tiene que ver con obras vinculadas a la prestación, no solo del agua potable, sino también del servicio de cloacas, ¿no, Gaby? Después vamos a ampliar un poquito
1: Claro, exactamente. Bueno, lo anunciaron esta mañana, estaba previsto que se haga un poco más tarde, finalmente fue tempranito.
0: Temprano, las 8.
1: Hay un traspaso de el servicio de agua potable que administra el municipio de Santo Tomé a la empresa Aguas Santafesinas.
0: Suman a la ciudad de Santo Tomé, ¿no? Son 15 las localidades en las cuales Aguas Santafesinas presta el servicio y Santo Tomé no estaba contemplada.
1: No,
0: a partir
1: claro.
0: de ahora va a estar incluida.
1: Tiene un acueducto, que es el acueducto de Desvío Orijón, que es el que le proveía de agua a Santo Tomé. Era administración municipal, bueno, ahora pasa a la provincia. Después vamos a hablar, esto se origina a partir de una deuda que se conoció días atrás que mantiene el municipio por la administración de la distribución de agua potable en esa ciudad, que estaría en el orden de los 6.000 millones de pesos. Eso es lo que le debe el municipio a la empresa ASA.
0: Exacto.
1: Que es la que después distribuye el agua en la ciudad, ¿no? A partir de esa deuda es que se va a trasladar el servicio completamente a la empresa Aguas Santafesinas. tiene que pasar por el Consejo Municipal de Santo Tomé. Sí. Obviamente hay un acuerdo ya entre Ejecutivo y Legislativo de esa ciudad, así que pasará bajo la administración de la provincia el servicio de agua potable en la ciudad de Santo Tomé, como ocurre en Santa Fe. Y hay un problema en Santo Tomé, que es que el agua pierde calidad a medida que ha avanzado la población, y esto se nota mucho, sobre todo en algunos barrios.
0: Creció mucho.
1: De la zona que están alrededor de la autovía 19 o del otro lado de la autopista, ¿no? Que son los barrios cerrados.
0: Sí, muy bien. Bueno, como decíamos, hoy tenemos comunicación, vamos a estar en contacto con la TV pública. Habitualmente aprovechamos esta instancia para realizar entrevistas un poquito más en profundidad. Está ya Virginia Coudanes, que es la vocera del gobierno de la provincia de Santa Fe, para hablar con nosotros. La saludamos, si te parece, Marcos, después ponemos un poquito de música hasta que entramos en contacto con Sebastián Basalo, que está en la TV pública. ¿Cómo estás, Virginia? Buen día, bienvenida.
2: Buen día, muchas gracias por la invitación. Es un placer estar acá y poder compartir con ustedes también las novedades del gobierno de la provincia de Santa Fe.
0: Bueno, vamos a estar hablando de algo que se viene, que ya se palpita, ¿eh? En la ciudad de Santa Fe se ha transformado el ingreso sureste, ¿eh? Porque entras y ya sentís los Juegos Suramericanos. Y esto permitió embellecer la ciudad, ¿no? Y también ponerla en valor. Así que después vamos a estar hablando un poquito de esto y de todo lo que se viene para las próximas semanas con la llegada de las distintas delegaciones a Santa Fe Capital, a Rafaela y a Rosario, que son las tres sedes, ¿eh? Separamos con un poquito de música, Marcos, y después venimos.

0: 32 minutos pasaron de las 9, escuchábamos a Natalie Pérez haciendo Te Quiero y Nada Más en la mañana de Radio Nacional Santa Fe. Y avanzamos, como decíamos, hoy nos toca compartir el aire con la TV pública y como habitualmente hacemos, nos permitimos un espacio para realizar una entrevista más en profundidad, donde podamos conversar más distendidos y tranquilos acerca de distintos temas que hacen a la cultura, a la idiosincrasia, a la identidad de nuestra provincia, a las distintas actividades que se van realizando, a cómo se trabaja desde distintas organizaciones, también de la sociedad civil, artistas y demás. Y hoy la tenemos a Virginia Couganes, ustedes escuchaban que la saludábamos anteriormente, para hablar de los Juegos Suramericanos, que es algo que ya se palpita no solo en Santa Fe Capital, diría en todo el territorio santafesino, porque Radio Nacional tiene mucha llegada a lo que es centro norte de la provincia, al sur, bueno, a provincias vecinas. Así que viene bien para que se informen también, nos escuchan mucho en Entre Ríos, acerca de lo que se viene, ¿no? Virginia, ya estamos ahí, ¿no?
1: Ya estamos.
0: En la cuenta regresiva.
1: Totalmente, a horas. Hace un tiempo que empezamos en las conferencias del gobierno de Santa Fe a hablar, empezamos a hacer la cuenta regresiva, 70 sí. días, ¿viste? 50, sí. Bueno, ahora ya horas para la ceremonia inaugural, que justamente es mañana a las 18 horas, y también el inicio de las competencias el mismo domingo en las tres sedes, ¿no? Y la importancia de esto siempre lo destacamos con el gobernador Puyaro, de que estos juegos siempre lo organiza un país, bueno, en este caso es una provincia con las tres sedes, y también genera esta necesidad de articular con las tres municipalidades, ¿no? De trabajar, por supuesto, con el Comité de Sur, con el Comité Olímpico Argentino, con las federaciones deportivas, pero también nosotros trabajamos mucho con las escuelas que nos van a estar acompañando. Hoy es el Día del Maestro, así que un gran saludo a todos los maestros que ponen todo su esfuerzo y su compromiso con nuestros chicos, porque además se acoplaron con todo un dispositivo pedagógico que se fue trabajando en las aulas vinculado a los Juegos Suramericanos, y ahora es la instancia de sacar de las aulas a los niños para que vayan a ver eso que estuvieron estudiando y analizando en cada una de las competencias.
0: Vamos a tener también, además de las distintas disciplinas deportivas, recitales, ¿no? Viene la FanFest también.
1: Viene el FanFest. Bueno, son 60 disciplinas, ¿no? Y 43 60. Deportes. La verdad que es un montón, 15 países, 4.416 atletas. Y esto, por supuesto, genera este evento multideportivo que, como decimos, bueno, nos constituye como la capital del deporte de la República Argentina. Trasciende las fronteras de la provincia de Santa Fe, claramente, porque además vamos a recibir periodistas de diferentes puntos del argentino, también del extranjero. Uh-huh. Así que bueno, va a generar un movimiento muy, pero muy importante, y esto acompaña también, como vos bien decís, ¿no? De un evento único que son los FanFest, que reúnen artistas nacionales, locales, juegos para las infancias también, gastronomía,
0: claro.
1: Bueno, ¿no? Un espacio para acompañar a los atletas desde otro lugar, pero siempre también acompañando a la Celeste y Blanca, ¿no? A nuestros embajadores.
0: Sí,
2: ¿cuántos
0: sí.
2: voluntarios, Virginia?
1: Tenemos más de 5.000 voluntarios en las tres sedes. Estuvimos entregando ya todos los kits a cada uno de los voluntarios, la indumentaria también. Bueno, yo tengo puesta ahora la campera de los jueces, una campera muy parecida que hice atrás, voluntario, y que está buenísimo porque la idea es que, bueno, obviamente van a poner su esfuerzo, su trabajo a disposición de los juegos, pero también se van a llevar toda la experiencia, ¿no? Desde diferentes roles, roles que tienen que ver con cuestiones operativas y logística, con recibir a las delegaciones en los puntos de arribo, con acompañar a las villas suramericanas, con acompañar a kinesiólogos y fisioterapeutas, a médicos, la parte de comunicación, de marketing, hacer relevamientos de todo lo que se viene realizando, porque nosotros después de esto tenemos que hacer una rendición de cuentas. Claro. De el impacto económico, ¿no? De la circulación de gente también, del impacto en términos de sustentabilidad. Vos sabés que estamos trabajando también el impacto ambiental con indicadores de cuidado del ambiente que también tienen estos juegos. Entonces, bueno, ellos también van a ir relevando esta información, y la verdad que es un trabajo, como yo digo, constituimos una familia los Juegos Suramericanos entre todos, porque me parece que poner en el centro el deporte era algo que nos debíamos, ¿no? Nos debíamos como sociedad volver a tener el deporte como centro con infraestructura que acompañe, ¿no? El desarrollo de las carreras de los deportistas de alto rendimiento.
0: Eso ayer te iba a preguntar, perdón.
2: Sí.
0: previo a esto también hubo un trabajo importante en materia de infraestructura. Mm. Destacábamos que el ingreso a Santa Fe cambió por el sector sureste. Mm-hmm. ¿Se llegó a tiempo con todas las obras?
1: Con todo. Ayer inauguramos la pista de atletismo en el CAR. Inauguramos también el TACA, que es el bulevar que está en el entorno también del Estadio Invencible de Santa Fe, el Estadio Multipropósito, porque además son 21 obras. Hoy estamos inaugurando en este momento la Villa Suramericana en Rafaela, que es lo último que uh-huh. faltaba inaugurar. Y son 21 obras que se hicieron, digo, desde las villas suramericanas, la infraestructura deportiva, los entornos. Pensemos que acá tenemos la cancha de hockey nueva, la pista de atletismo, el estadio multipropósito, las mejoras en el entorno, el estadio de tiro deportivo, uh-huh. el centro de tiro deportivo en Recreo, todas las mejoras del entorno también en la ciudad de Recreo que se hicieron, acceso a servicios, mobiliario urbano, iluminación, accesibilidad, las dársenas de estacionamiento también en el TACA. Bueno, la verdad que una estrategia completa, que en esto también se suman esas familias suramericanas, los gastronómicos, porque ayer presentamos claro. el menú suramericano. Sí. Entonces, justo ayer en otra nota me decían, che, pero no se les escapó nada. Y no, porque es una oportunidad, digamos. Tenemos seguro. En una economía nacional compleja, también es pensar en todos los actores, ¿no? Bueno, cómo impacta esto en el turismo, cómo impacta en el comercio, en la hotelería, que hoy está a tope, ¿no? Claro. Hay más lugar. Porque, bueno, además de los atletas, son más de 1.500 los que forman parte del cuerpo técnico, ¿no?
0: Sí,
1: de cada uno de los
0: atletas. Los seguidores de cada una de las disciplinas.
1: Exacto.
0: El deporte mueve mucho, ¿no?
1: Exacto.
0: Y esto genera movimiento gastronómico, turístico en la ciudad de Santa Fe. Se va a ver alterada la vida habitual, pero
1: sí.
0: para bien, ¿no?
1: Sí,
0: para el
1: sí.
0: desarrollo.
1: Porque no solo son turistas, sino también, digamos, este concepto de excursionistas, ¿no?
0: Claro.
1: Los que vienen puntualmente y también las escuelas que vamos a tener en Santa Fe, entre 6.000 y 7.000 alumnos que diariamente van a estar recorriendo. En total, en la provincia son más de 3.200 escuelas, lo cual también no solo van a venir a ver las instancias deportivas, sino también a recorrer el casco histórico, ¿no?
0: Claro.
1: Tiene ahí como una mirada integral, y sobre todo mostrando lo que es nuestra identidad. Si hay algo que queremos dejar, es el legado de las obras deportivas, de las villas, del conocimiento que nos queda de poder organizar este tipo de eventos, de esta escala, ¿no? Pero también.
0: Perdón, cuando decís de las villas, para explicarle un poquito sí. a la audiencia, estamos hablando de complejos habitacionales.
1: Exacto.
0: Que quedan después para cada localidad.
1: Exacto, en el caso de Santa Fe, por supuesto, son 346 las viviendas, en el caso de Ciudad de Santa Fe, ¿no? En el barrio Esmeralda Este, donde, bueno, después, por supuesto, he pasado los juegos, uh-huh. La Dirección de Vivienda y Urbanismo va a disponer estas viviendas para los santafesinos, obviamente se va a compartir a posteriori cómo es el acceso para estas viviendas, y esto es importante porque esa era una obra que estaba totalmente parada, ¿no? Entonces, también haber recuperado esa obra, haberla ejecutado, haberla terminado y ponerla a disposición de los atletas porque tienen que descansar bien,
0: sí, sí.
1: porque tienen que alimentarse bien en la villa. No solo están las viviendas, sino también hay un espacio que es un comedor, que tiene una capacidad para 600 personas por turnos. Está desde las 5 de la mañana abierto, con la alimentación dispuesta para cada uno de los deportistas, por supuesto, porque la especificidad de sus disciplinas requiere diferentes cuestiones. Un gimnasio también, un centro de salud. Así que, bueno, la verdad que el entorno en la villa también se vio totalmente embellecido, ¿no? No solo el complejo habitacional, sino también el entorno.
2: Iba al interés que despertó en la gente el evento, porque ayer se conoció en las últimas horas un dato que tiene que ver con la cantidad de tickets que ya se reservaron,
1: sí.
2: ¿no? Digamos, las entradas son gratuitas, pero uno puede reservar anticipadamente y eso uh-huh. se trasluce en lo que ha sido la recaudación en estos pocos días, ¿no?
1: Sí, bueno, eso también es parte del legado, no uh-huh. solo el legado son las obras, el conocimiento que nos llevamos, sino también el legado es el legado solidario, ¿no? Es lo que queda a partir de la posibilidad de esto que vos decías. Obviamente el ingreso es libre, es gratuito, pueden a partir de la página web de los Juegos Suramericanos sacar el QR para entrar al FanFest y con eso ya directamente podés entrar a los estadios, por supuesto sujeto a disponibilidad de lugares
0: uh-huh.
1: y hay un cupo más chico reservado para estas instancias de las anticipadas, ¿no? Bueno, yo
0: uh-huh.
1: quiero porque me gusta este deporte un montón, porque
2: claro.
1: soy re fanático, porque sigo este atleta o porque como vos bien decías, soy, no sé, amigo de uno de los atletas y quiero
0: claro,
1: ir a verlo.
0: Claro.
1: Entonces, bueno, está la posibilidad de las anticipadas, reservándolo por 10.000 pesos es el costo, y esto ya tiene un impacto de 250 millones de pesos para las instituciones que van a recibir este dinero, que son Cáritas, que es Ilsa y que son los veteranos héroes de Malvina. Estuvimos ayer reunidos con el gobernador Puyaro y con las instituciones, la verdad estaban muy contentas porque está buenísimo hacer parte, ¿no? Yo les decía, bueno, ustedes también son parte de la familia suramericana. Así que, bueno, esto se está trabajando mucho, y en relación a los fanfests, ya tenemos más de 100.000 QRs que han sido bajados para poder ir a participar del FanFest. En el caso de Santa Fe, en el Parque del Sur, vamos a tener un escenario principal y un escenario secundario. Y en Rosario, Parque Independencia, Museo del Deporte. En Rafaela, Velódromo y el Estadio Invencible Rafaela. Esos van a ser los escenarios. Son 7 escenarios simultáneos en las 3 sedes. Son 90 artistas nacionales y locales, 60 puestos de gastronomía. La verdad que es una apuesta interesante porque, bueno, es algo diferente, además, para lo que por ahí las opciones de poder recorrer en familia, ¿no? También que los chicos puedan, que se me parece que también es un importantísimo legado, ¿no? Sí. Que los chicos puedan recuperar o revalorizar lo que implica el deporte, el esfuerzo, el compromiso, bueno, los objetivos, las metas, cuántas cosas que nos deja el deporte. Por ahí, los que venimos de familia con deportistas sabemos del esfuerzo que tienen que poner todos los días de sí, muchas veces con complejidades en términos de recursos. Bueno, que esté esta infraestructura y esta posibilidad de ser vidriera internacional, hay que aprovecharlo.
0: Pensaba también cómo ayuda a fortalecer la autoestima de las y los santafesinos, ¿no? Teniendo en cuenta esto que Santa Fe puede. Totalmente. La ciudad de Santa Fe y Rafaela, sobre todo, porque Rosario por ahí siempre tiene o convoca eventos de mayor magnitud. Pero Santa Fe Capital y Rafaela también, estar a ese nivel y esa altura, y que puede dar cuenta de un evento de estas características, que es un evento internacional.
1: Sí, vos sabés que ayer también nos juntábamos con gastronómicos de Santo Tomé, ¿no? Y gente de Sauce Viejo y de Desvío Arijón, que también todo ese corredor turístico lo van a potenciar con los menús suramericanos, de cómo acoplarse, porque justamente el otro día con el Santa Fe Business Forum que tuvimos en Rosario y en Santa Fe, hablábamos del tema de la industria de los eventos, ¿no? Uh-huh. Y de cómo eso derrama después en localidades aledañas. Seguro. De donde es el epicentro del evento. Sí. Pero bueno, eso también hay que pensarlo, porque a lo mejor no estamos tan acostumbrados.
0: Hay que prepararse.
1: Claro. Sí. Entonces, bueno, en esto que ya somos sede de los Panamericanos Juveniles del 2029, Rosario, pero también va a decantar, ¿no? En subsedes, un poco la propuesta es, bueno, después de los Juegos Suramericanos ya empezamos a pensar en lo que sigue, ¿no?
0: Sí, porque hay un circuito muy interesante de eventos y, como decías vos, es un motor importante de la economía.
1: Exactamente.
0: En todos sus aspectos. Entonces, es bueno también que cada comerciante, cada gastronómico, quien tiene algo de hotelería o complejos de cabañas, pueda prepararse para estar en condiciones y a la altura de este tipo de eventos.
1: Totalmente. Además, por ejemplo, bueno, la gente de Sauce, de cabañas y de restaurantes que tienen, obviamente, mucho pescado. Sí. Y articularon con Coronda, con el tema de las frutillas, entonces sumaron el postre de la frutilla dentro del menú. Bueno, cuando uno empieza a hilvanar y a articular y a poner sobre la mesa las potencialidades de cada uno, parece que el trabajo colectivo es enorme.
0: Después vamos a hablar seguramente un poquito más del menú, porque...
2: No, y estaba pensando, en la infraestructura que queda en la ciudad, y también eso como alienta a los jóvenes, a los chicos, a acercarse al deporte. Digo, no es lo mismo hacer atletismo en un predio con determinadas condiciones que en un predio como el que quedó en este caso ayer con la inauguración de la pista, todo el complejo deportivo del CAR, ¿no?
1: Sí, bueno, obviamente, además, es una pista de clase A, con todos los estándares internacionales y olímpicos para desarrollar las competencias, lo cual también, como vos bien decís, motiva e incentiva a los chicos a decir, bueno, quiero ir por más, ¿no? O ver a los referentes. Por ahí lo que nos pasaba, bueno, cuando estuvimos en la inauguración de la Invencible Arena en Rosario, donde se va a desarrollar gimnasia artística y rítmica, uno de los chicos de junior, de los juveniles, nos decía, yo vengo acá a ver a los mayores y a nutrirme de todo eso, bueno, y la motivación que me genera es enorme, ¿no? Entonces, está buenísimo también que sea así, con esta infraestructura. Nosotros tuvimos fiscalizadores de Perú, acá en el CAR, de México, en el velódromo de Rafaela, que no podemos dejar de mencionar esa obra porque es bellísima. Las pistas de BMX, de skate en Rafaela, son, la verdad, destacables, obras destacables, para además de ir a ver el deporte, admirar lo que es la infraestructura, ¿no?
0: Pensaba ayer cuando se mencionaba, me acuerdo de chica haber ido a ver los Juegos Cruz del Sur al CARD y me quedó grabado de haber ido con toda mi familia y claro, nunca más hizo nada y ahora después de 40 años, pasaron 40 años, es un montón y poder volver a vivir eso es maravilloso, ¿no? Y poner en valor el Instituto de Educación Física, el CARD y lo que es la ASH, ¿no? La Asociación Santafesina de Hockey.
1: Exacto. Bueno, ahí mismo se va a hacer escalada también. Claro. Ya está el muro montado.
2: Claro. Es imponente, es imponente. Cuando uno va por circunvalación o por
1: totalmente.
2: La avenida Ataca.
1: Ya lo ves. Y bueno, tenemos en la Belgrano a bochas también, que para los que quieran a partir del lunes también se puede. Y tenemos también unos deportes que son invitados, que es ajedrez, se va a desarrollar en Rosario, y billar se va a desarrollar en la ciudad de Santa Fe, en el Centro Español, así que también es un lugar para ir a ver.
0: ¿Dónde se puede obtener toda la información?
1: Toda la información en la página de los Juegos Suramericanos, santafe2026.ar. Ahí está todo el calendario del cronograma de deportes, en las sedes donde se van a desarrollar, los días, bueno, también por ahí, por ese mismo lugar, sacar el QR del FanFest, sacar las anticipadas, si es que se quieren, se están agotando, así que estar atentos porque hay muchos deportes que se están agotando, el handball también que arranca el 16 de septiembre, en el Estadio Invencible de Santa Fe.
2: Claro, claro, y va a haber mucha demanda, las leonas, los leones.
1: Sí, sí,
2: los
1: bueno.
2: Los gladiadores que son los jugadores
1: también,
2: de campo, ¿no?
1: También, así que, bueno, hay mucha demanda porque además son muchos los clubes que los practican, ¿no? Y, claro. Y en eso sí me faltó decir algo. Además de todo, nosotros apoyamos para desarrollar parte de las disciplinas 6 clubes de la ciudad de Santa Fe, en Rosario también lo hicimos. Regatas, Azopardo, el Yacht Club, el Náutico, el Belgrano y el Quillá, donde realizaron mejoras de infraestructura en sus clubes que quedan para los chicos, ¿no? Que quedan para los deportistas, más allá, por supuesto, de lo que se va a desarrollar en los juegos. Así que eso también es parte del legado.
0: Bueno, muy bien. Vamos a darle un respiro a Virginia, que desde que llegó, no podemos darle un respiro. Bueno, ya estamos ahí. En breve les cuento a nuestros oyentes que vamos a estar estableciendo el contacto con la TV pública, con Sebastián Basalo y todo el equipo que integra Aire Nacional. La entrevista por la TV pública va a salir el lunes. Esto también tiene que ver un poco con la logística propia del canal y de la radio. Hacemos este mix. Intercambiamos con las distintas emisoras que integramos el sistema de medios públicos esta información y queremos compartir con todos ellos, con toda la amplia audiencia de Radio Nacional y de la TV pública, lo que va a pasar en nuestra provincia de Santa Fe, porque es un orgullo poder estar contando esto también para nosotros. Así que, bueno, estamos hablando con Virginia Coudanes, que es la vocera del gobierno de la provincia de Santa Fe, y está brindando detalles, obviamente, de todo lo que ha sido la preparación, lo que se viene y lo que dejará, porque también después de este tipo de eventos queda un capital, queda una riqueza que ha adquirido la provincia y que va a futuro permitir otro tipo de eventos de estas características, no solo deportivos, sino también, como comentábamos, por todo lo que mueve en materia de turismo, economía, bueno, lo que tiene que ver con gastronomía, hotelería, cabañas, complejos de cabañas y la posibilidad de ubicar entonces a Santa Fe dentro de este mapa. Las delegaciones que vienen son de los países suramericanos, pero también pensamos que pueden venir a observar las disciplinas aquellos que son seguidores de cada uno de los deportes, como planteabas, ¿no? Y Paraná también va a estar participando de alguna manera.
1: Sí, Paraná es subsede con softball. También tenemos subsede en Mar del Plata con surf y tenemos subsede en Buenos Aires con bowling. Y obviamente, bueno, además de, yo te decía, Santa Fe, Rafaela y Rosario, tenemos, bueno, en Recreo, el nuevo Centro Internacional de Tiro Deportivo, que también es una obra hermosa para ver.
0: Bueno, muy bien. Ahí nos avisan que ya estamos en conexión con la TV pública. Sebastián, ¿cómo estás? Buen día. ¿Nos escuchás?
3: Ya es un hecho. Los Juegos Suramericanos en esta edición Santa Fe 2026. Saludamos como siempre a Pilar, a Gabriel. ¿Cómo están?
0: Hola, buen día. ¿Cómo están? Muy bien. ¿Ustedes?
3: Bien, bien, muy bien, un gusto saludarlos.
0: Bueno, estamos junto a Virginia Coudanes, que es la vocera del gobierno de la provincia de Santa Fe, hablando un poquito de lo que tiene que ver con el impacto que van a generar y que generan los Juegos Olímpicos, los Juegos Suramericanos, perdón, que se desarrollan aquí en Santa Fe, en Rosario y en Rafaela.
3: Bueno, bienvenida.
1: Bueno, muchas gracias. La verdad que un placer poder estar acá contando todo lo que se está haciendo, lo que se hizo y lo que viene por delante. Y lo olímpico capaz que no, ya es una señal. Porque venimos con ya como sede en Rosario de los Panamericanos Juveniles del 29, así que entendemos que también esa vidriera internacional nos va a poder permitir seguir escalando, ¿no?
3: Seguro. Bueno, son disciplinas olímpicas y eso también genera un movimiento del deporte en general.
1: Exactamente. Bueno, justamente son 60 disciplinas, 43 deportes, 15 países, 4.416 atletas que van a estar durante 15 días en la provincia de Santa Fe y, como decíamos anteriormente, ¿no? Esto generalmente lo desarrolla un país. Bueno, en este caso la provincia de Santa Fe, el gobernador Puyaro tomó la decisión de encarar los Juegos Suramericanos, que nos ponen como capital del deporte en la Argentina, que además es muy importante recibir a nuestros embajadores argentinos de la Celeste y Blanca para poder acompañarlos, pero que también nos abren las puertas a una vidriera internacional. Y como bien decíamos, bueno, ya somos elegidos Rosario y la provincia de Santa Fe para ser sede de los Panamericanos Juveniles del 2029.
0: Claro. Sebastián, esto también dialogábamos acerca del impacto que genera económico, porque vos sabés que se están preparando los complejos de cabañas, tiene también un impacto turístico obviamente en nuestra zona, y se presentó un menú que van a tener los distintos comercios y gastronómicos para ofrecer a nuestros visitantes. Contanos un poquito de qué se trata, Virginia.
1: Bueno, se trata justamente de que, bueno, en realidad hay una familia suramericana, ¿no? Y también los gastronómicos, los comerciantes, los hoteleros, es una muy buena oportunidad para poder aprovechar toda esta visita, esta afluencia de gente. Tenemos más de 1.000 periodistas acreditados, más de 1.500 forman parte de los cuerpos técnicos, los colaboradores, bueno, la familia suramericana que es todo el comité organizador, ¿no? Y bueno, obviamente la gastronomía tiene que estar acompañando un menú suramericano muy típico de Santa Fe, que tiene que ver con el pescado, con la picada santafesina, con la pizza, bueno, donde se pusieron de acuerdo, ¿no?, los gastronómicos para poder disponer de esto, uno para generar una difusión, ¿no?, de sus locales, pero también para incorporarse en esto que es un hito para la provincia de Santa Fe, que son los Juegos Suramericanos, que además de los gastronómicos, hoteleros y comerciantes que se han acoplado, también fueron más de 400 las empresas que han trabajado, claro, tanto en obra pública como en cuestiones alimenticias, como yo tengo ahora la campera de los Juegos, en todo lo que es la indumentaria, en cuestiones comerciales, de logística, operativas. La verdad que fueron más de 3.000 trabajadores, y cuando recorríamos las obras, que son 21 obras las que tuvimos que realizar con mucho orgullo, con mucho esfuerzo también en la provincia de Santa Fe, los trabajadores nos decían, nunca hubo tanta obra pública en la provincia como ahora. Obviamente otras obras que se están haciendo en materia de infraestructura vial, de desarrollo productivo, etcétera, pero de los Juegos, 21 obras con estadios, que en el caso de la ciudad de Santa Fe es un estadio multipropósito con más de 3.400 lugares sentados, y que puede además extenderse, si uno usa el campo de juego, hasta 7.000, 8.000 personas, ¿no? Lo cual habilita también la posibilidad de una multiplicidad de eventos deportivos y artísticos de acá para, claro, adelante.
3: Si hablamos de 4.000 atletas, tenemos que hablar por lo menos de entre 10.000 y un poquito más de personas que van a movilizarse, ¿no?, dentro de la ciudad. Y no es un turismo que va a esparcimiento, sino que es periodismo, son coach, es toda la organización, digo, es muy específico, es muy especializado. ¿Cómo se trabajó para algo tan específico como estas pruebas, estas disciplinas olímpicas?
1: Bueno, obviamente hay un comité organizador y después comités locales organizadores, tanto en Santa Fe capital como en Rafaela como en Rosario. Digo, también el desafío de las tres sedes, ¿no? Y a partir de ello, todo lo que tiene que ver, pensemos de la logística del traslado en las villas suramericanas donde están los atletas, donde descansan, hasta los lugares de entrenamiento o hasta los lugares de competencia. También cuestiones alimenticias que hay que atender para los atletas. Todo lo que tiene que ver con la disposición, vos decías, de los periodistas, de los medios, no solo en las villas, sino también en cada uno de los polos deportivos donde se desarrollan las competencias. Bueno, tenemos también, además de las competencias deportivas, todo lo que tiene que ver con los fanfests, en cada una de las sedes, donde recibimos artistas nacionales y locales, pero también diferentes dispositivos para las familias, para los niños, gastronomía. Bueno, una multiplicidad de cuestiones que se unen para potenciar en este evento, ¿no? Y realmente ser la capital del deporte de la República Argentina. Y además, en esto que vos decías, ¿no? Entendemos que además de los atletas, el cuerpo técnico, los colaboradores, los periodistas, etcétera, va a haber muchos excursionistas, es decir, personas que vienen de diferentes lugares, o de la provincia de Santa Fe, que vienen por un día, por una noche y se van porque van a ver una disciplina puntual, un atleta puntual, un equipo que son fanáticos y que lo siguen.
3: Claro.
1: Y eso genera un movimiento enorme. Nosotros estamos previendo una afluencia de entre 20.000 y 25.000 personas todos los días yendo y viniendo, sumado que también estamos recibiendo a más de 3.200 escuelas de la provincia de Santa Fe, que también estos niños y niñas se van a acoplar a las competencias, a verlas en vivo, porque ya estuvieron trabajando sobre estas disciplinas deportivas en las aulas. Entonces, esto también va a potenciar, ¿no?, todo lo que tiene que ver con lo deportivo, pero también con lo educativo.
2: No, y aquí en la ciudad, Sebastián, yendo a la infraestructura, uno podría comparar lo que ha quedado en la avenida Ataca, que es la zona de la circunvalación donde están todos los complejos, algo muy parecido a lo que es el Senar en Buenos Aires, ¿no?
1: Claro. Sí, quedó realmente un polo deportivo, un complejo, porque ahí tenemos la pista de atletismo recientemente inaugurada ayer, tenemos este estadio multipropósito para todas las disciplinas indoor, tenemos muy cerquita la Asociación Santafesina de Hockey, con las canchas nuevas de hockey ahí también, tenemos clubes muy cerquitas que tienen que ver con lo náutico, con lo acuático. Es más, nosotros en la ciudad de Santa Fe arrancamos el domingo con la competencia de aguas abiertas y con hockey. Bueno, en Rafaela se arranca con boxeo el mismo domingo. En Rosario se arranca con natación, un centro acuático provincial que, para los que les gusta la natación, en mi caso me gusta mucho, que lo puedan ver, puedan ir, porque realmente, además de lo deportivo, la obra es increíble. En Rafaela tenemos un velódromo también, con todas las características olímpicas que tiene que tener, los estándares internacionales. La verdad que lo que se ha avanzado es un montón, y también aparecen otros deportes que tal vez no son los tradicionales, claro. ¿Viste? Porque por ahí te
0: más comunes.
1: Esports, por ejemplo.
3: Claro, eSports, sub, tiro. Exacto. Deportivo, softball, son algunas disciplinas. Acá no sé si hemos visto mucho de estos deportes y disciplinas, ¿no?
1: Exacto. Bueno, después todo el desarrollo de lo que es gimnasia rítmica, gimnasia artística, trampolín, bueno, fútbol femenino, también eso va a estar en Rosario, en la Asociación Rosarina de Fútbol. Bueno, la verdad que son 60 disciplinas, hay que aprovechar. En la ciudad de Santa Fe tenemos todo lo náutico, lo vinculado al agua, sí, bueno, claro. Por las características que tiene la ciudad.
0: Seguro. Los clubes náuticos colaboraron en la limpieza de los canales de la laguna Setúbal, porque había muchos camalotes.
1: Exacto.
0: Entonces se hizo todo un trabajo previo, también muy importante, ¿no? Para poner en valor nuestros ríos y que estén a la altura de estas competencias.
3: Bueno, un orgullo para Santa Fe, un orgullo para la Argentina, y seguramente en los próximos programas vamos a seguir conversando de todo esto. Un abrazo muy grande y todos los éxitos, ¿eh?
1: Muchas gracias, y bueno, los invitamos a todos a que sean parte de los Juegos, ya sea por las transmisiones de ustedes mismos, de los medios, pero también que puedan acercarse a la provincia invencible de Santa Fe para poder ver lo que se está haciendo y lo que el gobernador Pujaro ha conseguido en este tiempo.
3: Un abrazo muy grande, gracias. Muchas Pilar, gracias. Gracias Gabriel.
2: Un abrazo.
3: Estuvimos en Santa Fe para este cierre de Aire Nacional. Antes de la despedida.
0: Bueno, le explicamos a nuestra audiencia que ahí estaba el contacto entonces con la TV Pública. Son las 10, le agradecemos mucho a Virginia Coudanes que vino hasta la radio. Tiene siempre una agenda súper, súper completa y acotada, así que cualquier tiempo es valioso para estas cosas. Pero bueno, valía la pena, ¿no?
1: Sí,
0: darle difusión a los juegos.
1: Uno que me gusta mucho comunicar, ya lo saben, pero sí, claro. Me gusta mucho lo que es también el ambiente de radio y poder llevarle a los oyentes, bueno, lo que se está haciendo, porque hay que aprovechar esto, ¿no? ¿no? Hay que aprovechar y también tener la posibilidad de decir, bueno, seamos muy buenos anfitriones, ¿no? Uh-huh. Esto, o sea, tratemos a nuestros atletas con empatía, con mucho cariño, porque además ellos se juegan en 50 segundos o lo que dure la competencia, todo lo que trabajaron durante muchos años para muchas veces llegar a los Panamericanos, para escalar, para sumar una milésima de segundo en sus récords. Sí. Así que, bueno, la verdad que es necesario poder acompañar también.
0: Bueno, y valoremos lo positivo, ¿no? Lo que tenemos, porque por allí vemos siempre más lo negativo, somos quejosos, es una cultura un poco así, la nuestra, crítica. Bueno, valoremos también las cosas buenas, ¿no? Lo que nos suceden, y apoyémoslas y acompañémoslas, porque eso también, como decías, tiene un efecto derrame y nos beneficia a todos. Si nos va bien, si le va bien a la provincia, vamos a estar mejor todos. Entonces, es bueno sentirnos orgullosos de los logros que se van consiguiendo en territorio santafesino. Muchas gracias. Y las puertas de la radio quedan siempre abiertas.
2: Para lo que es. Nosotros seguimos en el aire hasta pasado el mediodía.
4: Se habla en castellano.

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0: Veneno de humanidad se llama este tema. A esta versión creo que la gasté durante la pandemia. Esta es la versión que se grabó en los estudios Ramaphonic. Con cada uno, en realidad, ellos, cuando digo ellos, los integrantes de Bersuit por un lado y desde su casa, esta voz.
1: La Lula.
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0: Lula Bertoldi desde su hogar, grabando esta versión de Veneno de Humanidad. Lula Bertoldi es la voz de Eru Casatiba. Un chalense de venida en cordobesa.

0: hora de la mañana de Radio Nacional Santa Fe. Linda mañana en Santa Fe. No hace frío. Si todavía no saliste, si tenés que ir a algún lado, decís, llévate, sí, una camperita, una camisa y no mucho más. De manga larga, si querés. 14 grados de temperatura tenemos a esta hora. Una humedad del 81%. La máxima para hoy prevista en 20 grados.
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0: Che, hay pronósticos de lluvia para el día de hoy. Sí. Bajo, pero podemos tener alguna tarde con chaparrones, dice el servicio meteorológico. Y ya te vamos a decir cómo pinta el fin de semana. Marcos Milesi en la operación técnica en la selección musical. Un equipo diezmado, un equipo lastimado, un equipo
2: quebrado,
0: desarmado, limitado. Bueno, pero aquí estamos con Mariana Mabel Stecler. ¿Cómo estás, Mariana?
3: Solo tú y yo.
0: Sí.
2: No. ¡Buen viernes! Pero es viernes, sí,
0: que se vayan todos.
2: Pero oh, sí.
0: Que se vayan todos y se fueron. Le cantamos eso y se fueron. Que se vayan todos, que no quede ni uno solo. Y no quedó nadie. No quedó nadie. Se fue Alba, se fue Pablo, se fue Tayana. Pero están ustedes también así escuchando la radio, sintonizando a M540. Escuchando quién sabe desde dónde. Puede ser que estés en la esquina.
2: Ajá, puede ser, claro.
0: Puede ser que estés en Chaco.
2: Puede ser que Corrientes.
0: Claro, puede, claro, claro. Puede ser que estés en la otra cuadra. O puede ser que estés en Córdoba. También sabemos que la radio se escucha en Buenos Aires. Que se escucha también en Santiago del Estero. Bueno, desde Entre Ríos. Desde todos esos lugares te podés comunicar con Radio Nacional Santa Fe. Nos escribís, nos dejás tu mensaje. O nos dejás un audio de WhatsApp. 342-542-4757.

0: Quien sí está para acompañarnos en la mañana y para acompañarlos a ustedes también en la mañana de la radio y se va a sumar es el señor Diego Emilio Meloni. También, hoy es viernes y habrá IPA de Miñones.
1: IPA al cuadrado me parece que
0: sí,
1: hay hoy.
0: Sí, sí, hoy hay...
1: De todo.
0: Hoy hay... Vamos a salir de... De la cerveza y nos podemos ir al whisky.
1: A ver.
0: Porque hoy tenemos una Miñone doble malta.
1: Ahí va.
0: Podríamos decir. Además, una Miñone reserva, doble malta, iba a decir añejada.
1: No,
0: no. Se puede nunca. Pero bueno, quiero decir, con años, tampoco queda bien, con años de estacionamiento, no.
1: Con un tiempo
0: pero bueno,
1: considerable.
0: Más fuerte, tampoco. ¿Por qué? Porque vamos a tener Miñone en vivo por dos y encima grabada. Casi que va a ser esa sola el programa.
1: Una panzada de Miñones nos hacemos hoy. Sí.
0: A propósito de eso, estamos aguardando porque también en el transcurso de la mañana probablemente tengamos la voz del presidente también, ¿no?
1: Sí.
0: Digo, para poner en conocimiento también a la audiencia que en algún momento el programa probablemente se va interrumpido porque hablaría el presidente de la Nación, Javier Gerardo Milei.
1: A las 11.
0: A las 11 de la mañana. Así que eso también para que tengan en cuenta.

0: Hablaría al presidente sí. Porque están preparando el acto por el Día del Maestro y la Maestra. Este será un acto que van a realizar junto a alumnos, alumnas, docentes en la Biblioteca Nacional de Maestros del Palacio Sarmiento, sede de la Secretaría de Educación, dependiente del Ministerio de Capital Humano. 11 de septiembre, hoy, Día del Maestro, Día de la Maestra. ¿Vos sabés qué busqué ayer? Porque tenía en mente... viste que cuando vos decís maestro o maestra, pensás en la escuela primaria.
1: Sí.
0: Los otros son profesores, como los terciarios y universitarios, como... El maestro o la maestra es la escuela primaria, ¿no? Ese tipo de formación. Entonces digo, era el 80% de los docentes que eran mujeres. Googleé y es el 95%.
1: Claro, y sí.
0: Yo, por ejemplo, y es el Día del Maestro.
1: Yo no recuerdo en mi escuela primaria... Yo hice 20 años de escuela primaria.
0: No.
1: Yo en todos los años...
0: Duro para recibirse el muchacho.
1: Yo en todos los años de mi escuela primaria no recuerdo haber visto un maestro.
0: Mi hijo tuvo uno, por suerte. Ezequiel, al quien le mando un beso enorme. La verdad que un gran maestro en la... Claro, en la escuela querida, escuela Mariano Moreno, esta primaria acá en Barrio Candioti. Queridísima escuela pública primaria, excelente escuela pública primaria que tiene la ciudad de Santa Fe, pero realmente no hay muchos, tenés razón. Y vos dijiste profe de educación física, pero es la palabra clave, son profes eso, Marcos. Por eso yo digo, los profes suelen ser, hay
1: un poco
0: varones y mujeres, pero...
1: Pero es donde un poco más...
0: Está más equilibrado.
1: Más equilibrado.
0: Pero el docente primario es maestro o maestra, es maestra en realidad, es el 95%. Bueno, lo que pasa es que también tiene que ver con el fallecimiento de Domingo Faustino Sarmiento, por supuesto, en el año 1888, eso es lo que estamos considerando acá como al padre del aula, y entonces por eso a lo mejor ha quedado así esta celebración del Día del Maestro en nuestro país, cada 11 de septiembre. Fundó con tan solo 15 años Don Sarmiento su primera escuela en San Luis, más precisamente en San Francisco del Monte de Oro. Para él la educación debía ser pública, gratuita, común y la misma para niñas y niños.
1: Un personaje apasionante para estudiar, Sarmiento, con muchos claros y un montón de
0: civilización y barbarie para empezar.
1: Cuestionables y hasta para no quererlo. Pero también con un montón de cuestiones a no hay por qué ser desapasionado en esto, pero a veces está bueno decir, bueno, a ver, abarquemos al personaje completo, porque la verdad, si uno se para en alguna posición que quiere ser crítico, tiene por todos lados para con Sarmiento, porque si uno lo ve hasta despreciable desde un punto de vista, pero bueno, ha tenido cuestiones muy importantes en el corto plazo en el que vivió, pero además a mediano y largo plazo. Ha dejado cuestiones para la historia. Realmente es un personaje apasionante, Domingo Faustino Sarmiento. Como personaje, digo, estudiarlo.
0: Sí, sí, sí. Sí, acuerdo completamente, pero...
1: No ahorre sangre de gaucho, que es lo único que tienen de humano, por ejemplo.
0: Claro, claro. También muy de época, ¿no? También,
1: sí, por eso.
0: Con la mirada de hoy... queda como extemporáneo, digamos, acuerdo absolutamente, y también acuerdo con esa, sigue siendo una mirada apasionada sobre nuestros héroes, ¿no? Y las personas que han forjado y formado las estructuras, las básicas bases de nuestro país, siempre con una mirada más entendiendo también de época, ¿no? Teniendo una mirada histórica centrada en lo que ocurría en ese momento. Pero digo, de última está bien por ahí el reconocimiento exclusivamente cuando es el Día del Maestro o de la Maestra, ¿no? Porque fue un tipo que definitivamente para él la educación era lo primordial y debía ser pública, gratuita y para todo el mundo, ¿no? Para las nenas también, digo, ya que... Estábamos hablando hoy al principio de una cuestión de género. Bueno, hoy es el día entonces del maestro y la maestra por el fallecimiento de Domingo Faustino Sarmiento. Vaya nuestro gran abrazo, nuestro gran saludo. Seguramente Peca y la gente, todos que nos escuchan, recordarán a sus maestras, ¿no? De escuelas primarias. Son recuerdos imborrables. Yo me acuerdo más de las de la primaria, porque en la secundaria, como son distintas, te van cambiando.
1: Entonces,
0: en cambio, en la primaria es como hay más amigos y generas un vínculo.
1: No sé si a vos te... A mí me pasó que la maestra de... Mi maestra de escuela primaria fue de primero... De, o sea, de,
0: ¿a vos te acompañó acuerdo, todo
1: primera,
0: el recorrido?
1: Segundo y tercer grado.
0: Claro, ah, sí,
1: los
0: sí, es
1: tres
0: verdad.
1: Primeros años.
0: Sí, sí.
1: Y yo hoy pienso... Sí. Para mí era una señora. Y fue la... Nosotros la fuimos la primera generación para ella.
0: Debe haber tenido 25
1: años. No, debe tenido 24, 25, 26 años la señorita Marta Rodríguez. Me acuerdo el nombre, todavía nunca más la volví a ver. En la escuela Juan Bautista Alberdi, de Rafaela, escuela pública. La señorita Marta nunca la volví a ver, pero se debe haber jubilado quizás ya. Y sí,
0: sí, porque dice, además se jubilan antes, sí, habrá sí. tenido
1: sí, sí, sí,
0: 30 años sí, más que vos, ponele.
1: 30, sí, claro. Tenías.
0: Sí.
1: Una señora,
0: sí, grande, claro.
1: Marta.
0: Le mandamos un saludo a Marta, que claro, a lo mejor está escuchando.
1: Sí, claro. Un saludo para ella y pensaba después algunas que, maestras que para mí eran señoras grandes y demás, y no.
0: Eran, tipas eran, re jóvenes.
1: Bueno, y hoy. En un contexto también hay que decir particular en la provincia de Santa Fe,
0: sí.
1: ¿no? Donde buena parte del discurso oficial ha sido apuntar contra los y las docentes en la provincia de Santa Fe. En este contexto particular, entonces, un abrazo grande, un saludo para las y los docentes en la provincia de Santa Fe.
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0: Y antes de que lleguemos a las noticias de las 10:30, Mariana dice...
1: Hace unas horas, un par de horas nada más, hubo una conferencia de prensa en la cual participaron aquí en Santa Fe el ministro de Gobierno, el intendente de Santo Tomé, representantes de Aguas Santafesinas, con este anuncio importantísimo para la vecina ciudad de Santo Tomé. Bueno, el ministro de Obras Públicas de San Enrico también, el de Economía, Pablo Olivares, anunciando que Aguas Santafesinas va a empezar a hacerse cargo de la prestación del servicio en dicha ciudad, en Santo Tomé. Bueno, allí también Renata Gilotti dio algunas precisiones más, es la presidenta de Aguas Santafesinas. El servicio va a comenzar a prestar, lo va a comenzar a prestar esta empresa, e incluye agua potable y cloacas, una deuda que tenían para Santo Tomé. Estaba repasando algunas, consecuencias de esto, el impacto que tuvo en gente que venía reclamándolo, entre ellos estaba leyendo lo que publicó Fabián Palo Oliver, el diputado Fabián Palo Oliver, quien ha sido también una de las personas que ha reclamado históricamente esto para Santo Tomé. Él considera que la decisión debe ser tomada por amplio consenso social, con el Consejo Municipal, vecinales y otras ONGs de la ciudad. Debe darse de forma clara y transparente, con amplia información del plan de trabajo, desde la transición hasta la prestación efectiva de aguas. Y que la deuda de 6.000 millones de pesos, más la actualización, debe ser condonada para Aguas Santafesinas en virtud de que los vecinos ya pagaron por ese servicio. Recordemos, es una deuda también histórica que tiene la ciudad con Aguas. Veremos, ¿no? Es como que le encuentra, Oliver le está encontrando poca claridad a lo que se ha dicho en la conferencia del día de hoy. Seguramente en los próximos días vamos a conocer más detalles.
0: 30 pasaron de las 10, noticias.
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3: Hora 10:30 minutos. Insisten con incorporar evidencia digital en los procedimientos contra quienes organizan o participan de picadas en Santa Fe. Un proyecto de ley en ese sentido ya comenzó a ser analizado en la legislatura provincial, con el propósito de ampliar las herramientas de control y sanción frente a maniobras que resultan difíciles de detectar en el momento. La intención es que las publicaciones en redes sociales y las imágenes registradas por cámaras de videovigilancia puedan convertirse en prueba para identificar y sancionar a quienes organizan o participan de picadas. Así lo explicó el senador provincial Esteban Mota, quien presentó la iniciativa en la Cámara Baja.
4: Hay toda una discusión alrededor de esto, de la utilización de la privacidad, de un montón de factores que dicen, pero parece que nosotros debemos privilegiar y poner en el eje la seguridad de las personas. Y hoy encontramos en esta situación un hecho muy preocupante en cuanto a las posibilidades y a las herramientas que les damos a los órganos de control, ya sean municipales o provinciales, en cuanto a las herramientas de las cuales hoy disponen. Hoy el Código de Faltas Provincial establece que para poder emitir una multa o una falta tiene que estar presencialmente. Con el acceso a tecnología que tienen, instalamos un control, digo, para controlar motos, un control móvil no se puede hacer, digo, porque es un motovehículo que se escapa, digo, instalar en una esquina y se avisan entre todos y te evitan. Si queremos avanzar, sin dudas, tenemos que endurecer la multa, las faltas, y obviamente poder utilizar los medios digitales para identificar a las personas, a los vehículos, y obviamente multar y sancionar a los responsables.
3: Acordaron el traspaso del servicio de agua potable de Santo Tomé a la empresa ASA. Para concretar esa medida, el ejecutivo de esa ciudad enviará un proyecto al Consejo Municipal que deberá autorizar la transferencia. La definición se produjo luego de conocerse que el municipio de Santo Tomé mantiene una deuda de unos 6.000 millones de pesos con la empresa ASA por el agua suministrada a través del acueducto Desvío Arijón. El anuncio se realizó esta mañana con la presencia de los ministros de Obras Públicas, Lisandro Enrico, y de Economía, Pablo Olivares, junto al intendente de Santo Tomé, Miguel Weiss Ackerley.
2: Estado del tiempo.
3: En la ciudad de Santa Fe, la temperatura actual, 16 grados 5 décimas, humedad 75%, viento del sector sudeste con una intensidad de 9 kilómetros, el cielo ligeramente nublado. En Coronda la temperatura en este momento es de 15 grados, la humedad del 70% y el cielo permanece parcialmente nublado. A las 10:33 minutos.
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0: faltan 21 minutos para llegar a las 11 de la mañana. Es el momento de presentar y saludar al señor Diego Emilio Meloni. Hola, Diego.
1: ¿Cómo andamos? Buen viernes, ¿todo bien? ¿Bien? ¿Todo tranquilo?
0: Bien, bien. ¿Qué has traído para hoy?
1: Bueno, voy a pasarle un poco de continuidad algo que hace un rato esbozó aquí en su visita a la radio la vocera del gobierno de la provincia de Santa Fe, Virginia Coudanes, que tiene que ver con cuestiones vinculadas a los Juegos Suramericanos que se inician en el día de mañana aquí en Santa Fe, en Rosario y en la ciudad de Rafaela. Pero bueno, son varias cosas en realidad que están vinculadas a cuestiones de salud, porque traje para complementar algunas cuestiones a Facundo Peralta, que es el director de Salud Sexual de la provincia de Santa Fe, del Ministerio de Salud. Ustedes saben que la provincia de Santa Fe ha logrado en cierta medida amesetar los casos de sífilis en los últimos tiempos. Parte de esa situación se ha dado a partir de, bueno, una política que tiene que ver con la entrega en los últimos 2 años y medio de más de 9 millones de preservativos. Esto tiene que ver también, digo, con la decisión que tomó el gobierno de la provincia a partir de que en algún momento desde el ámbito nacional dejaran de llegar insumos para los hospitales y los centros de salud. Pero también tema que para algunos en las últimas horas se ha transformado en algo risueño, para algunos ha sido materia de críticas, y es esta decisión de la organización de los Juegos Suramericanos de entregar 60.000 preservativos para las villas olímpicas referidas a los Juegos. Algo que, digo, para aquellos que nos están escuchando, tiene que ver con decisiones que se toman en el ámbito internacional, digo, que están establecidas por normas del Comité Olímpico Internacional. No es que los deportistas vienen de joda, vamos así decirlo, a los Juegos Suramericanos, sino que forma parte de una estrategia.
0: Generó algunas preguntas, ¿no?
1: Sí, bueno.
0: La diputada Amalia Granata.
1: Sí, yo creo que hay.
0: ¿Qué hay? Cuente, a ver.
1: No, creo que hay, en cierta medida, con mucho respeto, lo digo. Una cuestión de generar algún tipo de grado de provocación, pero también creo que hay un cierto grado de ignorancia de algunos legisladores y legisladoras respecto a este tipo de situaciones que tienen que ver justamente con la incidencia de normativas que vienen ya preestablecidas de organismos internacionales. Y a veces la ignorancia te lleva también a cometer este tipo de... Digo, porque lo estamos viendo también en el Congreso Nacional, no es una cosa que...
0: Amalia Granata, para quienes no saben, vamos a contextualizar.
2: Sí. A partir de esto, quiero escuchar cómo lo decís. Bueno, si lo hizo en un Congreso...
0: Perdón, es un verbo del español. ¿Cómo se dice tomar, agarrar?
2: Coger algo.
0: Bueno, se preguntó a Amalia Granata, legisladora provincial, a partir de esto, si los deportistas venían a tomar algo, a agarrar algo, dice, a coger algo, o a competir.
2: O a competir, claro.
0: Eso es lo que se preguntó a Amalia Granata, como dice Diego, parece que con un ánimo de provocar,
1: sí,
0: de generar, en realidad de generar, como se dice hoy, de generar clics, sí, de generar estar, aparecer, que se hable, fuego artificio.
1: Sí, a ver, digo, estas cosas que sean, así como la semana pasada aquí ponderábamos, por ejemplo, la iniciativa de generar un espacio de reconocimiento a las madres de los soldados de Malvinas. Bueno, hoy hay que decir que, por lo menos para mí, mi gusto particular, esto que hace Amalia Granata tiene que ver con esto. Esto de estar en el decir por decir, pero también insisto, para mí hay un grado de ignorancia también manifiesto.
2: Y los medios tampoco lo ponen así. Los medios te ponen el título, que pega más, también hacen la suya. Se repartieron tantos miles de preservativos. Y no te dicen, de acuerdo, en cumplimiento de una normativa internacional, se repartieron, ¿me entendés?
1: Es un título
2: del
1: programa Chimentero.
2: Claro, pero...
1: Que es básicamente lo que le digo, que es el lugar donde siempre se movió como pez en el agua malagrata, que son los programas de Chimentos en Buenos Aires. Pero bueno...
0: Sabe manejar muy bien
1: sí,
0: la cuestión mediática, la legisladora.
1: Pero bueno, vamos a, en el medio de todo esto, para hablar de lo que tiene que ver con la cuestión de las infecciones de transmisión sexual en la provincia de Santa Fe. ¿Qué está pasando con el sífilis? Y también sumamos esto que tiene que ver con las campañas de entrega de preservativos y además lo que será entonces el aporte que la organización de los Juegos Suramericanos hace a las villas olímpicas también para abastecer a los deportistas que están llegando ya a la provincia de Santa Fe para participar estas 2 semanas de los Juegos en nuestro territorio.
3: Casualmente el mes de septiembre siempre se caracteriza específicamente en la frutilla, en ser el mes donde comienza el auge o de mayor producción. Estamos en un escenario complicado desde dos puntos de vista.
4: La política sanitaria que lleva adelante el Ministerio de Salud es una estrategia que no es nueva, es una estrategia que ya tiene sus años y que se llama de prevención combinada. Es decir, nosotros trabajamos por un lado la promoción y la prevención para evitar las infecciones, y en eso lo trabajamos en articulación, por ejemplo, con el Ministerio de Educación a través del Área de Participación Estudiantil y la Dirección Provincial de Juventudes, correspondiente al Ministerio de Igualdad y Desarrollo Humano. Con ellos llevamos adelante un dispositivo que se llama Redes que Participan, que lo que hace es trabajar con los docentes tutores de los centros de estudiantes de las escuelas formalmente constituidas de la provincia de Santa Fe, y a través de ellos, que son líderes y lideresas, es decir, que ejercen una influencia dentro de sus comunidades educativas, transmitimos conocimientos y herramientas lúdicas para que puedan trabajar específicamente, digamos, en temas que tengan que ver con la sexualidad y con las infecciones de transmisión sexual en particular, entre ellas la sífilis. También llevamos acciones en articulación con la comunidad a través de, por ejemplo, el programa Nueva Oportunidad, junto con las organizaciones de la sociedad civil y sociales que forman parte de ese programa, que además tiene ciertas especificidades en grupos que tienen algunas características de vulnerabilidad y que necesitan un mayor acompañamiento. Trabajamos en articulación con otras áreas de gobierno vinculadas a programas específicos como el Santa Fe Acá y ferias de salud en fiestas masivas. En ese sentido, también en este contexto particular que vamos a tener de Juegos Sudamericanos en la provincia de Santa Fe, estamos desarrollando una estrategia específica que va a estar alojada en las fanfiestas a la comunidad en particular, pero también a los grupos de atletas y equipos técnicos de los atletas, porque es una población que se suma, ¿no? O sea, es una población que va a estar circulando en la provincia por sobre la población habitual que transita nuestros servicios de salud. Entonces, también poniendo el foco ahí para controlar que esto no signifique después una disparada en las infecciones, sino que por el contrario, brindamos las herramientas para la prevención y trabajo con los equipos de salud. ¿Cómo brindamos a los equipos de salud herramientas para que puedan abordar este tipo de situaciones dentro de los efectores de una manera que sea amigable, que no sea expulsiva, de manera que si nosotros promovemos la prevención, pero si se presenta algún síntoma o si tuve algún contacto sexual que no fue cuidado y voy a asistir al centro de salud para poder realizarme el análisis, entonces el centro de salud tiene que estar abierto, tiene que ser receptivo, no tiene que expulsar. Trabajamos en ese sentido también. Y después, y el más importante de todos, es la política de insumos. La provincia de Santa Fe, el gobierno de Santa Fe a través del Ministerio de Salud tiene una política activa de medicamentos, y en ese sentido nosotros hemos adquirido en estos 2 años y medio de gestión más de 9 millones de preservativos que han estado a disposición de la ciudadanía para prevenir. ¿Por qué? Porque este es el único método, digamos, es el único método que nos va a permitir a nosotros prevenir una infección de transmisión sexual, cualquiera sea, entre ellas la sífilis.
1: Facundo Peralta, el director de Salud Sexual de la provincia de Santa Fe, hablando entonces a lo que tiene que ver con el amesetamiento de los casos de sífilis. Que hay que decirlo, el otro día también hay una especie de desmitificación en esto. Hay como una tendencia a decir que esta es una situación que abarca solamente a los adolescentes, a partir del no cuidado, pero lo que plantean del Ministerio de Salud es que es una situación que abarca hoy a todas las franjas etarias. Esto de evitar el uso de elementos de cuidado, especialmente lo que tiene que ver con el preservativo. Bueno, esto que decíamos, la decisión de la provincia de asumir la responsabilidad de la compra y entrega de más de 9 millones de preservativos, y también lo que será en definitiva este aporte y esta decisión de la organización de los Juegos Suramericanos, para que en los próximos, en las próximas 2 semanas que habrá actividad deportiva aquí, también los deportistas tengan elementos de protección, como el caso de los 60.000 preservativos que llegarán a las villas olímpicas de la ciudad de Rosario, de la ciudad de Santa Fe y de la ciudad de Rafaela.
0: Gracias, Diego. En un ratito venís de nuevo, ¿no? Creo que tenés más información.
1: En un rato vuelvo.
0: Ahí está. Vas a traer algo, puede ser, para comer, ¿eh? Con un poquito de...
1: Polémica.
0: Hay que ver si es con dulce de leche, como dice el Corondino.
1: Sí.
0: Si es con crema, como dicen otros, o si es así nomás.
1: Chantilly.
0: Claro, o si es así nomás.
1: O con azúcar.
0: Lavada. Sí, con azúcar.
1: Algunos la comen, algunos le meten azúcar.
0: Yo con lo único que...
1: Para que largue el juguito.
0: El helado, lo único que me gusta. Porque no soy de comer fruta. ¿Azúcar? Hablamos de la frutilla.
2: azúcar, ¿no? Marcos le pone frutilla.
0: Claro,
2: sí.
0: Le pone frutilla al azúcar.
2: Azúcar, perdón.
0: Está bien, está bien, está bien.
2: Le pone mucha azúcar, me parece.
0: Un pote de azúcar y tira una frutilla adentro, está bien. Hablamos de la frutilla porque sí. Tiene información al respecto, Diego, de lo que
1: le está ocurriendo con postre, la frutilla. Por ejemplo. ¿Eh? Claro. Le la frutilla del postre.
0: Sí. Bueno, hay tortas también.
2: A mí
0: sí,
2: me encanta la torta con frutilla y con durazno. Es una chanchada lo que voy a decir.
1: Después están los que bueno, le gustan ahora, viste que ahora vienen congeladas en alguna de las heladerías, bañadas en chocolate y...
2: Tengo sí. Fruta congelada en el freezer, sí.
0: Sí.
2: El ananá congelado es riquísimo.
1: Y después son muy lindas en la licuadora.
0: Eso también. Te iba a decir, mentí. No sí. Solo me gusta el helado de frutilla, sino me gusta
1: El ron con frutilla.
0: No, el licuado de frutilla.
2: Ah, sí, sí.
0: Me gusta el licuado de frutilla. Bueno,
2: tiene una banda de concentración de azúcar eso cuando se hace. La fruta dicen que siempre es mejor comerla en su estado natural, ni congelada, ni ni triturada, ni nada, porque se concentra mucho más el azúcar.
0: Y el helado se toma firme. Rico. Digo, así también, por las dudas te digo.
2: No,
1: puedes tomar un poco más blandito.
0: ¿Eh? En un rato
2: sí, claro.
1: Haces un milkshake, por ejemplo.
2: Me encanta.
1: Un batido.
0: Aquí se lo pone al sol. Ya dijimos esto.
2: Un ratito, de microondas, un ratito.
1: Bueno, el otro día vi en la tele, no me acuerdo. En un programa de stream. El programa de Mario Pergolini, uno de sus asistentes que decía que lo ponía en el microondas.
2: ¿Ves? ¿Viste? No soy la única. Sí. Radagast,
1: sí, dice. Digo, lo puso en el micrófono.
0: Agustín Radagast, sí.
2: Bueno, ahí está, ¿ves? Me copió, Agustín. ¿Cómo de Radagast? Qué copión.
1: Bueno, un rato vuelvo.
0: En un rato vuelve Diego entonces con la receta.
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0: Faltan 7 minutos para llegar a las 11 de la mañana. Estamos aguardando porque estaba previsto para las 11, pero se adelantó algunos minutos. Escuchamos entonces al presidente de la Nación, Javier Gerardo Milei.
1: Quisiera comenzar agradeciendo a la ministra de Capital Humano, Sandra Petovelo, a las autoridades del Ministerio presentes y a las de la Biblioteca Nacional de Maestros y del Palacio Pisurno por organizar este reconocimiento para alumnos de primer ciclo. También quisiera saludar y desearles un muy feliz día a todos los maestros que acompañan hoy a los alumnos en este acto y a todos los maestros del país. Gracias por mantener vivo el legado de Sarmiento, el gran maestro argentino. Hoy estamos reunidos en un lugar que no fue elegido al azar, sino que estamos aquí en honor a Sarmiento, quien fundó la Biblioteca Nacional de Maestros, y estamos reunidos por algo que nos llena a todos de orgullo. Ustedes, como alumnos, tienen el mérito de ser alumnos ejemplares, tanto en sus notas como en su buena conducta. Los maestros que los acompañan tienen la noble tarea de estar formando una nueva generación de niños que serán los líderes del mañana y que ellos les demuestran cada día que enseñar vale la pena. Gracias por estar y gracias por el trabajo que hacen todos los días. Y también a mí, como presidente y como ciudadano, me honra que me hayan invitado a compartirles unas palabras en este acto tan importante. Ustedes están en este lugar porque se ganaron este reconocimiento. Nadie los eligió por sorteo ni por casualidad. Cada uno de ustedes fue elegido por sus maestros porque durante todo el año se destacaron por estudiar, por esforzarse y por portarse bien con sus compañeros. Esto tiene mucho mérito y quiero que lo tengan bien en claro. Lo que lograron, lo lograron ustedes, y ustedes saben todo el empeño que tuvieron que dedicarle a ser buenos alumnos y buenos compañeros. Ser un buen alumno significa levantar la mano para pedir la palabra, significa hacer la tarea aunque tengan ganas de jugar, significa intentarlo de nuevo cuando una cuenta no sale o cuando una palabra cuesta leerla. Y por todo esto, tan importante como la inteligencia es la constancia. El que se sienta día a día a intentarlo otra vez, tarde o temprano, aprende. Y el que le pierde el miedo a aprender, que no es otra cosa que perder el miedo a equivocarse, sigue creciendo y mejorando toda su vida. Pero hoy también están acá por ser buenos compañeros, y eso también es muy importante para la vida, porque eso es lo que el día de mañana va a hacer que se conviertan en buenos ciudadanos. Ser un buen ciudadano empieza mucho antes de votar. Empieza en el aula, en el recreo, en la vereda de la escuela o en la propia casa. Es ayudar a un compañero que se cayó en el recreo. Es hacer la fila sin colarse aunque tengan apuro. Y también es no tirar el papel del alfajor al piso cuando no hay nadie mirando. Es devolver el libro que les prestaron y devolverlo entero y en buenas condiciones. Es jugar en equipo y respetar las reglas de juego, aunque el equipo de enfrente les esté ganando. Es tratar bien al compañero nuevo, al que es distinto, al que le cuesta un poco más que a ustedes. Y esto importa muchísimo, porque un país funciona igual que un aula. Si todos hacen su parte, aunque sea pequeña, entre todos hacemos que salga bien. Si uno tira un papel al piso, parece que no pasa nada. Pero si todos piensan que algo así no cambia nada y hacen lo que quieren, la plaza se llena de basura y nadie puede disfrutarla. O la fila se convierte en un desorden o el juego deja de tener sentido. Ser un buen ciudadano es entender que lo que uno hace, por más chico que parezca, también afecta a los demás. Todo eso que hacen en el colegio es un entrenamiento para la vida en sociedad y ustedes ya lo vienen haciendo bien, y vaya que lo vienen haciendo bien. Porque el carácter es como una casa, y en una casa todas las piezas son igual de importantes hasta las que no se ven. Todas las cosas que dije, así como llegar a horario, pedir perdón cuando se equivocan, guardar las cosas en su lugar o esperar el turno para hablar, son cosas pequeñas, que parece que no importa, que nadie festeja. Pero son esas piezas escondidas las que con el tiempo forman una gran persona. Ustedes ya empezaron a poner esos ladrillos y por eso estamos hoy acá celebrándolo. Y hay algo más que me gustaría decirles, que quizás nadie les dijo. Ustedes también son un ejemplo. Cuando un compañero los vea portarse bien o esforzarse, va a pensar que él también puede. Ser un ejemplo no requiere ser grande, ni famoso, ni tener un cargo importante. Alcanza con hacer las cosas bien incansablemente, y los demás van a empezar a mirar para ese lado y a buscar actuar como ustedes. Y también me gustaría transmitirle la importancia de ser agradecidos, que probablemente ya lo sepan, pero nunca está de más recordarlo. Detrás de cada uno de ustedes hay una maestra o un maestro que los vio crecer, que corrigió cuadernos hasta tarde, que se acordó del cumpleaños de cada uno. Así que a las maestras y maestros que hoy acompañan a estos chicos, muchas gracias. La Argentina que queremos se construye en gran parte en las aulas, y ustedes son los que están ahí todos los días haciendo lo posible. Y lo mismo aplica a cada uno de sus familias. Seguro que en cada casa hubo alguien, una madre, un padre, un abuelo, un hermano mayor, que los ayudó con la tarea, que los acompañó cuando estaban cansados, que confió en ustedes. Esa dedicación también está hoy acá, aunque no todos lo podamos ver. Por eso se van a llevar hoy un diploma en reconocimiento a su labor escolar y buena conducta. Es un papel, pero es un papel con mucho peso. Es la prueba de que lo que hicieron durante el año fue visto, fue valorado y quedó escrito. Así que guárdenlo y el día que se sientan que algo les cuesta, podrán sacarlo y mirarlo para acordarse de que ya demostraron que pueden. Y también se van a llevar un kit de lectura y una membresía honoraria a la Biblioteca Nacional de Maestros. Y de esto también me gustaría hablarles un poco más. Leer es una de las herramientas más poderosas que van a tener en toda su vida. Un libro los puede llevar a un país que no conocen, a una época que ya pasó, o un mundo que ni siquiera existe. Cuanto más libros leen, más grande se hace el mundo en el que viven. Si pensar es como pescar, leer es como agrandar el tamaño de la laguna en la que pescan. Es un ejercicio que nunca deben dejar de cultivar, porque los acompañará toda la vida. La Argentina que viene la van a construir personas como ustedes, esforzadas, honestas y responsables. No hace falta que decidan hoy qué quieren ser cuando crezcan. Alcanza con que sigan siendo cada día un poco mejores de lo que fueron el día anterior, y la vida se les va a ir abriendo camino. Así es que, estudiantes, felicitaciones a todos ustedes, felicitaciones a sus familias y gracias a sus maestros por acompañarlos hasta acá. Sigan estudiando, sigan siendo grandes compañeros y sigan siendo el orgullo de sus colegios. Que Dios los bendiga, que la fuerza del cielo los acompañe. Sean parte de la Argentina que renace y vuelve a ser grande nuevamente. Muchísimas gracias a todos.
2: De esta manera despedimos al señor presidente de la Nación, doctor Javier Milei, y damos por finalizado este acto en el marco del Día del Maestro en el Palacio Sarmiento, la Biblioteca Nacional de Maestros. Agradecemos la participación de la Escuela Primaria Justo José Núñez, la Escuela Primaria Francisco Morazán, la Escuela Primaria Provincia de Mendoza, Colegio...
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3: Y tres minutos en la República Argentina. Día del Maestro, en el Palacio Sarmiento, ante docentes y alumnos, el presidente Javier Milei expuso su visión sobre el sistema educativo nacional.
4: Si uno tira un papel al piso, parece que no pasa nada. Pero si todos piensan que algo así no cambia nada y hacen lo que quieren, la plaza se llena de basura y nadie puede disfrutarla. O la fila se convierte en un desorden o el juego deja de tener sentido. Ser un buen ciudadano es entender que lo que uno hace, por más chico que parezca, también afecta a los demás. Todo eso que hacen en el colegio es un entrenamiento para la vida en sociedad y ustedes ya lo vienen haciendo bien, y vaya que lo vienen haciendo bien.
3: Uso de celulares en las cárceles bonaerenses. Víctimas del crimen organizado presentan un petitorio para que se prohíban los dispositivos electrónicos en las unidades penales. Amplía la información Fernanda Germanier.
5: En la Plaza San Martín de la ciudad de La Plata, frente a la gobernación bonaerense, familias víctimas de asesinatos que forman parte de la ONG Usina de Justicia se concentran para presentar a las 11 de la mañana un petitorio ante las autoridades de la provincia. En el documento, la ONG solicitará que se prohíba el uso de celulares en las cárceles de la provincia de Buenos Aires. Los dispositivos tecnológicos se habilitaron durante el aislamiento dispuesto en 2020 por la pandemia del COVID-19.
3: Ahora la información deportiva con Nicolás Álvarez.
6: El piloto argentino Franco Colapinto terminó 13º en la primera práctica libre del Gran Premio de España de Fórmula 1 que se correrá el domingo. Al mediodía de este viernes será la segunda práctica.
3: En Bariloche, Río Negro, donde nos escuchás por Radio Nacional AM 590 y FM 95.5, sensación térmica 6 grados 4 décimas bajo cero, cielo algo nublado. En la ciudad de Buenos Aires, temperatura 15 grados 9 décimas, humedad 75%, cielo mayormente nublado.
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0: 11:11 y ya dijimos que como viernes siempre tenemos IPA de Miñone. Hoy nos pasamos de la cerveza al whisky, tenemos Miñone doble malta. Sin que se enoje Cintia, dijimos, no vamos a decir añejada, sino estacionada en barrica, con una fuerte Miñone en vivo por dos. Para aquellos y aquellas además que le piden y le sugieren distintos temas para las columnas. También vamos a tener grabada Miñone con la recomendación literaria, pero eso será después, más adelante. Así que vamos a saludarla desde temprano hoy a Cintia. Hola, Cintia.
1: ¿Cómo va?
0: Bien, bueno, bien.

0: Alegro, me.
1: ¿Qué has traído hoy?
0: Bueno, quería hablar un poco de... Hablamos afuera del aire de inteligencia artificial.
1: Todos moriremos, nos matará.
0: Bueno, de eso vamos a hablar. Todos morir, porque bueno, esta semana fue...
1: Te ganaron, Cintia. Cintia venía con la IA. Atención con la inteligencia artificial, es una de sus obsesiones, junto con los millonarios y demás.
2: Y la muerte.
1: Claro, es una de sus obsesiones. La inteligencia artificial... Nos puede dejar sin trabajo, atención, digamos, y salieron científicos a decir, nos va a matar a todos. O sea, la dejaron.
0: Me dejaron por el piso.
1: Claro.
0: Pero bueno, vamos a retomar. Claro. Vamos a poner en contexto todo lo que pasó esta semana. Y imagino que va a seguir pasando, así que podríamos decir que esta es una primera parte de la columna. Pero esta semana decía, en Silicon Valley pasó algo que no suele pasar. Y es que la gente que construye la inteligencia artificial más potente del mundo salió a decir en público que tiene miedo de lo que se está construyendo, de lo que ellos están construyendo. Y lo dice, no un activista, no un profesor en la teoría, no una boluda en una columna de radio, sino gente que trabaja ahí dentro todos los días en las empresas que fabrican estas herramientas. Así que vamos por partes porque es una historia que tiene capas. El martes, un ingeniero británico de 27 años llamado Jacob Coxon presentó su renuncia a Anthropic, que es la empresa que hace el asistente de inteligencia artificial Claude. Coxon viene, además de trabajar 3 años en OpenAI, la empresa que hace ChatGPT o GPT, donde participó de algunos de los modelos más conocidos. Bueno, ¿por qué se fue? Publicó un hilo en la red social X explicando sus motivos, y ese hilo, esta mañana cuando yo armé la columna, tenía 130 millones de vistas. Y ahí dice, que ni Anthropic ni OpenAI están actuando con responsabilidad. Que las dos compañías corren, literalmente corren hacia un objetivo, una inteligencia artificial capaz de mejorarse a sí misma sin necesitar más ayuda humana. Y que están apostando nuestras vidas en esa carrera. Sí. Sobre OpenAI fue tajante. Él dice que ahí muchos ni siquiera terminaron de entender lo que está en juego para toda la civilización. Sobre Anthropic, que es la empresa de la que él mismo se fue, y hago un paréntesis, hace un tiempo hicimos una columna sobre la, comillas, ética en Anthropic, sobre la pelea por la cual dejó de ser proveedor de del Pentágono en Estados Unidos, que tenía que ver con que los Anthropic decía, los misiles tienen que tener una última decisión, que sea humano, no puede ser todo de inteligencia artificial. Por eso se va. Después hay de trasfondo otro tipo de negocios, pero eso es lo que se vendió públicamente. O sea que, y pongo muchas comillas acá, se supone que Anthropic es la más ética de las empresas. De hecho, uno de los dueños de Anthropic estuvo en la presentación del Papa cuando hizo esta encíclica sobre la inteligencia artificial. Digo, o sea, están un poquito... Más allá de cuánta conveniencia haya o no, están un poquito más atentos en Anthropic a estas cuestiones. Pero digo, este hombre Coxon sobre Anthropic dijo que ahí el riesgo se entiende, a diferencia de OpenAI, pero que la compañía quedó atrapada en la misma carrera igual, porque dice, si no lo hacemos nosotros con cuidado, lo van a hacer otros sin cuidado. Según Coxon, esto no es codicia, es la lógica de una carrera donde frenar significa dejarle libre el camino al que no frena. Y lo mismo podría decirse a grandes rasgos entre Estados Unidos y China. Sí. Si no lo hago yo, lo va a hacer otro. Y esto, si a alguno con más edad o que es joven, pero leyó algo, miró algunas películas, también le puede hacer acordar a la Guerra Fría y a la guerra nuclear, ¿no? Pero bueno. Justamente, Coxon dejó una frase en una entrevista, dijo, es una locura que este tipo de decisiones del tamaño de la bomba atómica, del proyecto de bomba atómica, se estén tomando en las notebooks de un puñado de ingenieros que viven en San Francisco en vez de en un búnker con peso institucional, que algo así debería tener. Después, otra capa del mismo tema, porque hubo un giro que convirtió a ese hilo de Twitter en noticia mundial. Porque lo raro no fue que Coxon, no fue tan raro que Coxon, una vez fuera de la empresa, dijera esto. Lo raro fue lo que pasó después. Alguien que sigue trabajando adentro de Anthropic, con un cargo de responsabilidad, se llama Evan Hubinger, y dirige un equipo de seguridad de la compañía, salió a contestarle en público. Y no lo contradijo, le dio la razón. Escribió textual. Tiene razón, Jacob Coxon. De verdad creemos que la inteligencia artificial podría matar a todos los humanos.
1: Bueno. Me quedo más tranquilo.
0: Y agregó su propio número. A título personal, calcula que hay más de 10% de probabilidad de que eso pase en la próxima década. Pues, si 10% es poco.
2: Es un montón.
0: Es un montón. Subiste un avión y te dicen hay 10% de posibilidad de que se caiga.
2: Claro, es uno de cada 10.
0: Después podemos discutir. Próxima década significa de 2026 que estamos a 2036 o del 30 al 40. Lo discutimos, pero bueno.
2: Es un montón.
0: Ahora, como
1: y además, perdón, ¿de qué depende que ese 10% de probabilidades entre en acción?
0: Claro.
1: ¿Me explico?
0: Claro. Sí, sí, sí.
1: ¿Qué tienen que...? Porque acá lo que está diciendo el científico o el ingeniero saliente es, no va a matar a todo. El otro, el que está dentro, todavía te dice, sí, hay un 10% de posibilidades. Bueno, ¿de qué depende que esa posibilidad entre en acción? No es aleatorio. Evidentemente hay algo que están haciendo que puede hacer que ese 10% funcione.
0: No sé si vamos a llegar a tanto. Te digo que esta semana yo tengo...
1: ¿Esta semana? ¿Era para la década que viene?
0: No. Digo, esta semana estuve escuchando, porque es un tema que me gusta mucho. Tengo algún periodista que es bastante... Que sigo, que es bastante fan de estos temas. Y tan alarmista que me parece que se va de mambo. Pero me parece que hay... por eso digo, esta es una primera parte de la columna. Porque hay un mundo que se abre y que puede también dar alguna pista de por dónde puede ir eso que vos decís, Peca. Pero digo, volviendo, que un empleado de una de las empresas más importantes del mundo en este rubro calcula en voz alta la probabilidad de extinción humana relacionada con su propio trabajo. Y admite en la misma respuesta, en la misma frase, que la empresa todavía no tiene plan para evitarlo. Tanto Coxon, esto también, ojo, para bajar también un poquito, tanto Coxon como Hubinger aclararon que los modelos de hoy, los que usamos nosotras, no son el problema, ¿no? Lo máximo que pueden hacer hoy estos agentes que usamos ya cotidianamente es poner un hackeo. El miedo es a lo que viene, a que una inteligencia artificial se empiece a mejorar sola, claro, sin que un humano tenga que intervenir a cada paso.
2: Se educa sola, ¿no?
0: Claro.
2: Se forma sola.
0: Claro. Coxon dijo que eso podría pasar ya el año que viene.
3: Perfecto.
0: Otros en la industria hablan de 6 meses. Otros de 2 o 3 años. Nadie tiene la fecha exacta, pero todos coinciden en la dirección. Tampoco es la primera vez que esto se dice, porque en febrero ya se había ido de Anthropic otra investigadora, Rinank Sharma, se llama ella, que dirigía el equipo de salvaguardas de la empresa con el mensaje algo parecido. Ahora, cierro esta parte de la columna y capaz que la semana que viene pueda contarles cómo es, porque la verdad no lo preparé, pero básicamente cómo podría salirse de control. Vos le das una orden a una inteligencia artificial y para acatar esa orden hace lo que quiere. O sea, no tiene la inteligencia artificial, no tiene una barrera moral, ética, claro, lo que sea, para llegar a un objetivo. Nosotros decimos, para llegar a ser la mejor periodista de esta radio, yo, persona, digo, bueno, tengo que mejorar en esto, en esto, en esto. Si vos le decís a la inteligencia artificial que querés ser la mejor, capaz que, bueno, mata, va a ser la mejor, mata pero el mata resto, al resto.
1: Claro, no le importa
0: es básicamente de qué manera. Es básicamente eso, pero lo traigo la semana que viene con algún detalle técnico más. Para no quedarnos solamente con este costado, ¿eh? Hay un dato que le da otra capa a todo esto, porque esta semana también se supo que Anthropic se negó a que el regulador de inteligencia artificial del Reino Unido pusiera a prueba su modelo más avanzado. Y en el Congreso de Estados Unidos ya hay proyectos de ley circulando para directamente prohibir el desarrollo de la superinteligencia. O sea, mientras dentro de la empresa se dice en voz alta que el riesgo es real y que no hay plan de contención, afuera la misma empresa resiste el control externo. Así que también, más allá de las advertencias morales, hay una historia de negocios, ¿no? Porque sí, claro. Anthropic le está pidiendo al mercado que crea dos cosas al mismo tiempo, que su tecnología vale una fortuna y que en algún momento habrá que frenarla. Son dos mensajes que no cierran juntos.
2: Sí, contradictorios.
0: Bien.
2: O los dos del mismo lado del mostrador, digamos.
0: Y para hablarlo en otro momento, si se quiere, cuando hablábamos de la carrera nuclear, hablábamos de estados en carrera nuclear. Acá estamos hablando de...
2: Sí, privados.
0: Privados, cuyos perfiles... psicológicos sí. Hemos analizado en algún momento y no son para quedarse muy tranquila.
2: Sí, eso es lo más impresionante. Nos impresiona un poquito más, ¿no? No, pero, no sé si es, no estamos acostumbrados a eso. Creemos que no está bueno pensar en que el futuro de la humanidad quede en manos de privados, ¿no? Uh-huh. Que no tienen una normativa, que no tienen casi como una IA, ¿no? Que no sí, tiene sí,
0: y que
2: ética,
0: construyen
2: bunkers
0: y demás.
2: Claro.
0: O sea, que lo que pase después.
2: Vos con un Estado tenés asegurado por lo menos un poco más de control ciudadano incluso, ¿no? Bueno, en fin.
0: Mientras entonces en Silicon Valley se debate si la inteligencia artificial puede terminar con la humanidad en un par de años, en Varsovia, en Polonia, el reclamo fue bastante más terrenal. Unos 30 robots, algunos con forma humana, otros con forma de perro, marcharon, literalmente marcharon, frente al Ministerio de Asuntos Digitales polaco. Llevaban carteles. Por los parlantes se escuchaban consignas como defiendan los puestos de trabajo, no esperen, regulen. La protesta la organizó una iniciativa social de allá de Polonia, y el reclamo no tiene nada que ver con la extinción humana, tiene que ver con el trabajo sobre gente común que ve que la robotización le puede comer el puesto. Incluso el ministro de Asuntos Digitales se acercó a hablar con los organizadores. Entonces, digo,
1: no era la Confederación General del Robot.
0: No. Era una organización que se llama Democratism. Entonces, digo, dos escalas del mismo miedo, en la misma semana, la misma tecnología, una calculando las probabilidades de extinción y otra simplemente calculan si van a tener trabajo el mes que viene. Lo último que digo, porque me crucé con dos frases que quiero compartir como para cerrar esta columna number one, porque es la primera, quiero decir, no porque otra cosa, pero dice: los que les tienen miedo al fin del mundo son los ricos. Nosotros los pobres les tenemos más miedo a llegar a fin de mes. Y finalmente, también un poco en consonancia con lo que hablábamos recién, Mariana, pensar que capaz que no nos mate la inteligencia artificial, sino que el destino de la humanidad dependa de las ocurrencias de cuatro pavotes con mucha plata.
1: Primera y esperanzadora columna de Cintia Miñone en este
2: cuatro
1: viernes.
2: Cuatro pavotes mucha plata.
1: Acompañada por esta cortina musical que nos sigue dando esperanzas de vida.
2: Ayer le pasé a Cintia, ¿viste una partecita del video de que te mandé. Es una serie que
0: ¿qué mandaste? Porque me mandaste muchas cosas.
2: Sí, te atosigue estos últimos dos días. Una serie bastante pavota, que por ahí yo agarro, lo hemos hablado acá, series o películas para distraer. Y resulta que la chica, claro, es comunicadora y se enfrenta al dueño de una inteligencia artificial. Ah. También, obviamente, ¿no? Bueno, imaginemos la situación, muchísima plata y muchísimo poder. Y el tipo le dice, mirá, tenés que subirte porque el tren ya salió, ya partió. Y ella le dice, pero eso lo dicen ustedes que hacen partir el tren. Le dice ella, claro, es usted. Y después nos dice, ah, ahora ya partió, ¿subiste o no subiste? Ustedes son los que en sus manos está frenarlo, ¿no?
1: Bueno, volverá Cintia. Y será esperanza después de las 12 del mediodía.
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0: 11 minutos pasaron de las 11 de la mañana. Vamos a ir a las noticias. Nos vamos a actualizar y ya regresamos.
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0: Hora 11:30 minutos. Santo Tomé se incorporará al servicio de prestación directa de aguas santafesinas. El intendente de Santo Tomé, Miguel Weiss Ackerley, junto a Lisandro Enrique y Pablo Olivares, brindaron precisiones sobre el servicio de agua potable de la localidad vecina. El anuncio se realizó luego de que ASA iniciara una demanda judicial contra el municipio santotomecino para reclamar el pago de una deuda acumulada que supera los 6.000 millones de pesos. Enrico dio detalles del alcance de la medida.
1: La decisión que se quiere comunicar el día de hoy, todos juntos, y que el intendente manifiesta a través del anuncio del envío de una ordenanza al Consejo Municipal de Santo Tomé, tiene que ver con una noticia trascendente y una decisión política muy fuerte, que es incorporar la ciudad de Santo Tomé al servicio de prestación directa de la empresa ASA. Algo que hemos venido dialogando hace bastante con el gobierno, que en estos últimos tiempos se ha ido precipitando mucho más y que obviamente eso es lo que marca un horizonte distinto para la ciudad. La ciudad tiene un sistema que todos conocemos de agua potable con muchos problemas. Es un sistema municipal creado y pensado para un pueblo pequeño. Obviamente lo que ha crecido y lo que va a seguir creciendo la ciudad hace que la escala y la administración de la gestión no funcione con un sistema público municipal. Y la decisión del gobernador de la provincia es: vamos a desembarcar del otro lado del Salado e incorporar toda esta metrópoli a ASA para que Santa Fe y Santo Tomé sean el mismo prestador. Esto no quiere decir que los cambios van a aparecer mañana, esto es anunciar una decisión política muy trascendente.
0: Aumentaron los fondos destinados para los comedores escolares de la provincia. La medida la adoptó el Ministerio de Educación de Santa Fe durante esta jornada al informar los nuevos valores. De acuerdo a la resolución, las instituciones escolares que brindan estos servicios recibirán 1.502 pesos por cada alumno o alumna que asiste al comedor escolar y 626 pesos para quienes lo hacen en la copa de leche. En relación al monto fijado en enero, el aumento es de 276 pesos por cada ración para comedores y de 115 pesos por copa de leche.
2: Estado del tiempo.
0: En la ciudad de Santa Fe la temperatura actual es de 18 grados, humedad 70%, viento leve del sector sur con una intensidad de 7 kilómetros, el cielo ligeramente nublado. En Sauce Viejo la temperatura es de 17 grados, la humedad 72% y el cielo permanece también ligeramente nublado. A las 11:33 minutos.
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4: En Santa Fe, unimos pueblos y ciudades con nuestra voz. Con Nacional, paseamos por Felicia. Esta localidad está ubicada en el departamento Las Colonias, a 81 kilómetros de nuestra capital. Con un casco urbano pintoresco y mucho campo en los alrededores, visitarla es una experiencia de turismo rural. Pero además, en Felicia hay algunos atractivos culturales destacados, como el Museo de Motos Antiguas, que está a pocos metros de la Plaza San Martín, el espacio verde más importante del pueblo, donde también se puede encontrar

0: mujeres bailantes.
1: Buen día.
2: Buen día.
3: Olis.
2: Hoy día.
1: Dice Horacio desde San Justo.
2: Hola, Horacio, te extrañábamos.
1: Hasta ahora no llovió. Se está nublando de a poco. ¿Lloverá? Espero que sea un fin de con buen tiempo. Saludos, dice Horacio, desde San Justo. A ver, Horacio, yo te voy a decir
2: a ver,
1: lo que dice el Servicio Meteorológico Nacional para tu localidad, para la localidad de San Justo. Cuando quiera actualizar, quizás esto sea mañana. Bueno, ya te voy a contar. Ahí está, a ver si me hace un poquito de caso, la...
3: Ahí, bueno.
2: Yo lo tengo acá, si querés.
1: Acá está.
2: Dale.
1: Acá está. Pero si estabas. Bueno, sí le voy.
2: Mirá San Justo.
1: Mirá San Justo, así va a estar el tiempo en Horacio.
2: Y, pero es Horacio de San Justo, puede ser San Justo de Horacio. Mirá, en San Justo, en este momento, 18 grados la temperatura, ligeramente nublado. Parece que, según lo que dice el Servicio Meteorológico, lloviznó en la hora anterior un poquito, pero Horacio nos dice que no, en su lugar, ahí donde él está, no. Bueno, máxima para este día viernes de 23 grados, ¿eh?
1: Ajá, en
2: ojo
1: San Justo.
2: Porque más elevada.
1: ¿Quieres saber si va a llover?
2: Y chaparrones por la tarde de este día viernes. No así por la noche, donde estaría parcialmente nublado. El fin de semana, que nos preguntaba específicamente. Mínima 9, máxima 18 para el sábado. Sin lluvias, pero bastante nubladito. Para el domingo también, bien nublado. Mínima de 10, máxima de 17.
1: Eso va a ser en San Justo. Y aquí en Santa Fe, a esta hora, tenemos 17 grados 4 décimas. Probabilidad de chaparrones para esta tarde, una máxima prevista en 20 grados y cielo parcialmente nublado a la noche. Mañana sábado, mínima 9 en Santa Fe, máxima 17 con cielo mayormente nublado. Y el domingo mínima 7, máxima 14 también con cielo nublado. Arrancaremos la próxima semana con algo de sol, mínima 8 y máxima 18. Volvió el señor de la receta. Dijo que iba a traer frutillas. El señor Diego Meloni.
3: Bueno, nuestro amigo de Coronda dice que se come con dulce de leche. Pregunta que...
2: Muy en Paraguay.
1: Sí, yo sé que hay gente que come con dulce de leche, otros con crema.
2: Sí, bueno, crema batida.
3: El colondino sí, nativo te dice que se come con dulce de leche. Wow. Son esas discusiones ortodoxas.
2: Sacamos
3: ahí.
2: El corondinómetro.
1: El que es de Coronda es de Coronda.
2: No, pero a ver, ¿quién es más corondino que el otro?
1: El que nació y se crió.
2: No, que otro corondino. Porque a lo mejor puede haber otro corondino o corondina que no lo coma, no la coma con frutilla, con dulce de leche de la frutilla. Eso
1: bueno, hasta ahora el 100% de los encuestados han dicho.
2: Llamar a Luis Mino a ver qué
3: nosotros somos.
1: Hasta ahora el 100%. El 100% dijo que era así. Bueno, hay que bancarse la democracia.
3: Nosotros somos ortodoxos del liso, el corondino es ortodoxo de la frutilla, ¿qué va a ser? Ajá,
1: exactamente. ¿Y qué pasa con la frutilla?
3: Bueno, estamos en una etapa complicada, hay una situación compleja en lo que tiene que ver, obviamente con una baja del consumo importante que se está dando especialmente en un sector que se retrae respecto a lo que tiene que ver. Digo, algunos dicen que la frutilla no es un elemento de primera necesidad, digamos. En algunos casos es más para un gusto, más que una cuestión de consumo diario y permanente. Y también, obviamente, que la cuestión del clima está trayendo algunas complicaciones. De hecho, lo que dicen algunos productores allí en la ciudad de Coronda es que no se llegó a cosechar ni el 50% de lo que estaba previsto para este año. Y a esto hay que sumarle también algo que... digo, preocupa a todo el mundo de la agricultura, las pequeñas pymes que tienen que ver con el mundo agro, que es el tema del fenómeno del Niño, qué es lo que va a pasar finalmente en los próximos meses, si habrá o no lluvias extraordinarias, como se dice, por lo menos en los pronósticos iniciales. Bueno, con todo este escenario complejo, y obviamente que tiene que ver desde lo económico, que tiene que ver con la cuestión del consumo, si te parece, vamos a escuchar a uno de los productores allí de la ciudad de Coronda, vamos a escuchar a Joel Ramírez. Digo, que no es ningún misterio, es hijo del intendente de la ciudad de Coronda. Ustedes saben que el intendente Bacho Ramírez, antes de llegar a la intendencia de Coronda, y lo sigue siendo, es productor frutillero. De hecho, la frutilla se llama frutilla al Bachi. Digo, no vamos a contar nada de que no se sepa y que no sea público en términos de la actividad privada del intendente Corotino. Bueno, vamos a escuchar a uno de sus hijos, que hoy está a cargo de la empresa y de lo que tiene que ver con la producción, hablando de cuál es la situación y qué está atravesando hoy el productor frutillero allí en la ciudad cabecera del departamento San Jerónimo y además lugar donde se realiza todos los años la Fiesta Nacional de la Frutilla.
0: Casualmente el mes de septiembre siempre se caracteriza específicamente en la frutilla en ser el mes donde comienza el auge o de mayor producción. Estamos en un escenario complicado desde dos puntos de vista. El primero, el del consumo, el económico, que está, bueno, como cualquier rubro en el país, la frutilla no es la excepción. El consumo ha caído mucho, está como en un retroceso muy marcado hace ya varios meses. Nosotros ya lo veníamos viendo porque uno va hablando con los puesteros que tenemos en diferentes provincias de cómo se venía manejando las otras frutas y verduras de estación que se producen en diferentes puntos del país, y ya nos venían diciendo que bueno, que la cosa estaba complicada, que no había bien, no había ventas, que directamente no había gente en el mercado, porque lo que llama mucho la atención muchas veces es que no hay gente dando vuelta en el mercado, y claro, ¿cómo va a haber gente en el mercado si no hay dinero como para poder gastar en el consumo de una frutilla? Que encima la frutilla es una fruta fina, que muchas veces uno la compra para darse un gusto, para un postre o algo específico. Entonces, bueno, son todos eran atenuantes a los cuales nos veníamos como atajando en esta situación. Y hoy, que estamos como en el mes de mayor auge de producción, estamos con otro inconveniente, que es también la poca producción. Hoy deberíamos estar cosechando quizás hasta un 50% más de lo que estamos haciendo. Estos cambios de tiempo, este frío, calor que hemos tenido en estos últimos meses no ayuda mucho. Y encima, como para peores también, este panorama que se nos viene en esta cuestión que ya nos vienen alertando hace un tiempo con el fenómeno del Niño, que también nos preocupa, porque si nos ponemos a pensar que tuvimos un arranque medio flojo de frutilla porque hubo poca cantidad allá en esa variedad primicia que nosotros llamamos, que es allá por el mes de junio, que es la frutilla que tiene un valor un poco más elevado que la actual, que nos ayuda a nosotros a amortizar un poco de los costos que tenemos de inicio de cosecha. Bueno, ya empezamos ahí con un tropiezo porque tuvimos algún problema con alguna variedad de frutilla que no anduvo muy bien, que es la variedad San Andreas, que es la variedad que es la más cara y que es la que primero te da frutilla. Bueno, tuvimos como ese primer inconveniente con esa variedad. Ahora le sumamos este, que hay poca producción, que hay poca producción en plan. Es decir, uno recorre las quintas, ve que la frutilla está, que la planta más o menos está encaminada, que hay ramillete, que ve la fruta verde, pero no madura. Entonces, bueno, son diferentes escollos que hemos tenido que sortear en este año 2026, que la verdad no viene siendo el mejor, y parece que va a terminar tampoco siendo el más productivo por esto que te decía del Niño. Desde Defensa Civil de la provincia nos vienen diciendo que octubre y noviembre va a ser muy llovedor, que se puede llegar a extender hasta diciembre. Y bueno, la verdad que no es un panorama muy alentador, así que bueno, estamos como esperando y mirando para el cielo a ver qué es lo que va a pasar.
3: La palabra de Joel Ramírez, productor frutillero de la ciudad de Coronda, contando entonces sobre este escenario difícil, complejo, que bueno, evidentemente la frutilla no está escapando a la situación de muchísimas producciones y lo que tiene que ver con la contracción del mercado, la falta de plata en el bolsillo de la gente, caída del consumo, la fruta que no madura en función de la cuestión climatológica. Bueno, fíjate esto que veníamos viendo en los últimos tiempos, árboles que en pleno invierno ya estaban floreciendo porque el clima fue totalmente disímil a lo que debería ser la temperatura del calendario. Bueno, evidentemente, esto que decía, se ve el ramillete, se ve la fruta, pero la frutilla no madura, y habrá que ver también qué es lo que va a pasar con este escenario también climatológico en función de lo que son los pronósticos del Niño. Pero claramente, fíjate que algo que digo que es una fruta que uno podría decir podría ser de consumo masivo o que tendría que tener otro tipo de llegada, hoy, al ser algo que no es de carácter, digo, esencial para todos los días, de un consumo diario, ha mermado y ha caído rotundamente su consumo en la provincia de Santa Fe y en la República Argentina, ¿no?
1: Vamos a ver, Coronda, capital nacional de la frutilla,
3: sí,
1: tradicionalmente productora de esta fruta, se ha extendido la producción de frutillas, si uno ve por la ruta 1.
3: Ruta 1. Arroyo Leyes.
1: Claro. Uno entiende que tendrá que ver también con la similitud del suelo,
3: sí,
1: el
3: más
1: suelo arenoso. Pero bueno, sigue siendo Coronda el lugar que además a nivel nacional, te lo vende, che, la, nosotros lo sabemos así, pero no es acá solamente, en todos lados, con, che, la frutilla esta es de Coronda.
3: Acuérdate, acuérdense también que esto que decía Ramírez, Coronda va ahora en búsqueda, está discutiéndose a nivel nacional la denominación de origen, que es lo que va a permitir también, digo, posicionar a la producción en un lugar mucho más importante y que les va a permitir hacer la trazabilidad de lo que tiene que ver con los estándares de calidad en cuanto a términos de producción. No es un dato menor y hay mucha expectativa en Coronda respecto a esto.
1: Acá agregan más normas de Rafaela. Lo que pasa es que dice, qué rico, con dulce de leche o jugo de naranja y azúcar.
3: Ah, también.
1: Lo que pasa es que yo le saco, yo le saco autoridad.
2: ¿Por qué?
1: Y porque no alguien que come chorizo con dulce de leche no tiene mucha autoridad.
3: Bueno, pero en el campo
1: cuando hablamos,
3: es así.
1: Cuando hablamos de chorizo, hablamos del chorizo. El chorizo es chorizo seco.
3: Lo que nosotros
1: el
3: decimos
1: salamín, esas son giladas de ustedes. El chorizo seco es el chorizo seco.
2: Ajá.
1: Chorizo seco con dulce de leche. Entonces, alguien que come eso no tiene demasiada autoridad respecto de sus papilas gustativas para luego decir cómo deben comerse la
2: es demás medio papilas. Raro, no sé si...
1: ¿Qué medio? ¿Por qué medio?
3: Pero yo tengo entendido que en la zona rural y en otras épocas era algo muy característico esto de...
1: No me interesa.
3: No sé si es meterle una cucharada de dulce de leche arriba a la feta de... del chorizo, es pero el desayuno
2: después
3: de campo es como...
2: Que yo derrito un poco el helado, al final...
1: Bueno, pero...
2: No estamos al mismo nivel.
1: No, lo tuyo es... yo no entiendo por qué no te compras un jugo en lugar de comprarte un helado. Te compras un helado frutilla y lo dejas derretir para comerlo, que encima es tóxico.
2: Porque... ¿Por qué? No...
1: Ya te lo expliqué.
2: No me digas eso, no.
1: Bueno, vos seguí así. Gracias, Diego.
3: Faltaba más, buen fin de semana.
1: No... Que tengas vos también un gran fin de semana.
3: Nos vemos el lunes.
1: Disfrutalo, descansá.
3: Sobre todo.
1: Que lo vas a necesitar. Lo necesitas, porque necesitamos que la semana que viene vuelvas con todo otra vez. Diego Meloni con información en la mañana.
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0: 7 falta para llegar a las 12 del mediodía, Mariana.
1: Bueno, esta semana, estos últimos días y horas, porque ocurrieron entre ayer y antes de ayer, se firmaron algunos decretos, ya que estaba Diego por acá, temas que él nos lo había adelantado y que ya son una realidad. Por ejemplo, la licencia para abogados y abogadas y procuradores profesionales del derecho. Bueno, ya está en la reglamentación también detallado cómo sacar las licencias y demás. Así que esto, que fue un proyecto que allá lo trajo hace un tiempo Diego, no solamente fue ley, sino que también se ha firmado la reglamentación. Otra reglamentación que se firmó, otro decreto que se ha firmado estos días, es el que declara la cerveza de Santa Fe, con este reconocimiento oficial, lo declara patrimonio cultural inmaterial de la provincia. El decreto 1845 dice que destaca tanto la elaboración de la cerveza de barril sin pasteurizar como esa manera particular que tiene de servirse, que son las dos características que forman parte de esta tradición gastronómica, esta bebida que tiene, bueno, más de un siglo de historia en nuestra capital. Así que bueno, la cerveza también con la firma del gobernador ya también es un patrimonio cultural inmaterial de la provincia. Más informaciones. Bueno, acá en la ciudad, vos sabés que hay unas 20 familias que están viviendo desde hace muchos años, más de 35 años, en terrenos o en inmuebles que están en el ex ferrocarril, en el extremo sureste del Parque Federal de Santa Fe. Que aseguran que fueron notificados de que deberán abandonar sus viviendas en un plazo de 20 días. El desalojo estaría vinculado con el avance de las obras para construir una nueva estación policial. Lo que dicen los vecinos es que no están en desacuerdo con esto, fueron censados también. El tema es que, bueno, reclaman mayor diálogo para saber cómo van a ser reubicadas estas familias. Viven allí muchos niños, niñas, adolescentes. También dicen que funcionan talleres de trabajo, así que bueno, esta nueva estación, que está ubicada en las calles Pedro Vítori, Luciano Torre y Belgrano, tiene un plazo de obra de 540 días, digo bien, y bueno, las familias, 20 familias que están allí, realmente tienen esta preocupación, ¿no? De dónde pasarían a vivir, dónde serían trasladadas. Bueno, sí.
0: Gracias, Mariana. La seguimos en un ratito, ¿sí?
1: Sí,
0: en un ratito con más información.
1: Dale.

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1: Mediodía en la República Argentina. Día del Maestro, en un mensaje con claro reconocimiento a la labor docente, el presidente Javier Milei habló de la tarea noble de formar a las nuevas generaciones.
2: Estamos reunidos por algo que nos llena a todos de orgullo. Ustedes, como alumnos, tienen el mérito de ser alumnos ejemplares, tanto en sus notas como en su buena conducta. Los maestros que los acompañan tienen la noble tarea de estar formando una nueva generación de niños que serán los líderes del mañana y que ellos les demuestran cada día que enseñar vale la pena.
1: Avanzan con la imputación de Chiqui Tapia por enriquecimiento ilícito. Desde tribunales nos informa Lourdes Marchese.
3: Al decir sus últimas palabras ante el Tribunal Oral Federal número 5, Sergio Joclender agradeció a sus abogados y dijo que no tiene importancia el resultado.
4: No voy a decir, como decía la loca, que la historia me va a absolver, pero lo que sí es...
1: La información del deporte ahora con Nicolás Álvarez.
5: Walter Samuel dejará el cuerpo técnico de la selección argentina y comenzará su carrera como entrenador. Samuel, recordamos, tiene contrato con AFA hasta el 31 de diciembre. Por otra parte, Lionel Scaloni aún no comunicó la lista de futbolistas para los amistosos de septiembre y octubre.
1: Actualizamos el estado del tránsito con Romina Wiener.
6: En la provincia de Catamarca sigue cerrado el paso internacional San Francisco, ubicado en ruta nacional 60 que conecta Argentina con Chile por nieve en el sector chileno. Además, hay habilitado un desvío a la altura de la quebrada de la Sébila por obras, transitar a baja velocidad. En la provincia de Chubut se debe circular con precaución en la ruta nacional 40 y en la ruta nacional 259, en diferentes sectores, calzada húmeda y resbaladiza.
1: En la ciudad de Mendoza, donde nos escuchás en AM960 y FM97.1, la temperatura 12 grados 5 décimas, cielo parcialmente nublado. El cielo también está parcialmente nublado en la ciudad de Buenos Aires, temperatura 17 grados 8 décimas, humedad 64%.
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7: Estados Unidos recordó a las víctimas de los atentados a las Torres Gemelas. El informe de Cecilia Diwan.
8: Estados Unidos conmemoró el 25 aniversario de los atentados del 11 de septiembre de 2001. Con diversos homenajes a lo largo del país, las ceremonias recordaron a las 2.977 víctimas de los ataques. En el World Trade Center de Nueva York, familiares leyeron los nombres de los fallecidos y se guardaron 7 minutos de silencio. Asistieron a ese acto el vicepresidente J.D. Vance y los expresidentes Joe Biden, Barack Obama y George W. Bush. En tanto, el presidente Donald Trump encabezó el homenaje a las 184 víctimas del Pentágono en Virginia.
7: El atentado de Al Qaeda implicó el robo de aviones comerciales que hicieron chocar contra los rascacielos y provocaron la caída. El ataque dejó casi 3.000 muertos, más de 25.000 heridos, consecuencias de la salud a largo plazo y 10.000 millones de dólares en daño. Por Radio Nacional, el economista argentino Pablo Goldberg, que vive en Nueva York, contó su experiencia al ver los atentados desde el edificio en el que trabajaba.
9: Y empiezo a trabajar en mi oficina y en un momento escucho como un ruido. Estos edificios están muy bien protegidos acústicamente, o sea, no es una explosión muy fuerte, pero sí un ruido. Pero en mi ventana empiezo a ver como brillos distintivos que no había visto nunca. Entonces me fui hacia la oficina de mi jefe, que era la oficina de la esquina del edificio, que daba contra la punta contraria a donde entró el primer avión. Entonces nosotros no veíamos necesariamente, pero sí veíamos el fuego dentro de la torre. Nosotros estamos en el piso 21, esto fue en piso 60, en la primera torre.
7: También por Radio Nacional, la bailarina argentina Viviana Parra, que vive en Nueva York, contó que al enterarse de los atentados fue a ayudar a la zona del desastre.
10: Armé la mochila y fui. Sí, primeros auxilios, todo lo que es gases, alcohol. Lo que tenía a mano, botellas de agua y también mi pasaporte. Me hice un backup de la compu lo más rápido que pude. Porque no sabíamos qué iba a pasar. O sea, ya nos enteramos que era un ataque, que estábamos bajo ataque terrorista. Y bueno, qué carajo es eso, ¿no? No sabíamos qué era. Entonces yo dije, bueno, agarré los rollers y salí.
7: El presidente Javier Milei encabezó el acto por el Día del Maestro. En la Biblioteca Nacional de Maestros, ubicada en el Palacio San Mierto, en la sede central de la Secretaría de Educación. Durante su discurso agradeció a los educadores por acompañar a los alumnos y se refirió a los pequeños actos que hacen los estudiantes cotidianamente.
11: Quisiera saludar y desearles un muy feliz día a todos los maestros que acompañan hoy a los alumnos en este acto y a todos los maestros del país. Gracias por mantener vivo el legado de Sarmiento, el gran maestro argentino.
7: Además, el presidente afirmó que la Argentina que queremos se construye en gran parte en las aulas.
11: Tras de cada uno de ustedes hay una maestra o un maestro que los vio crecer, que corrigió cuadernos hasta tarde, que se acordó del cumpleaños de cada uno. Así que a las maestras y maestros que hoy acompañan a estos chicos, muchas gracias. La Argentina que queremos se construye en gran parte en las aulas. Y ustedes son los que están ahí todos los días haciendo lo posible.
7: Javier Milei agregó que la escuela es un entrenamiento para la vida en sociedad.
11: Si uno tira un papel al piso, parece que no pasa nada. Pero si todos piensan que algo así no cambia nada y hacen lo que quieren, la plaza se llena de basura y nadie puede disfrutarla. O la fila se convierte en un desorden o el juego deja de tener sentido. Ser un buen ciudadano es entender que lo que uno hace, por más chico que parezca, también afecta a los demás. Todo eso que hacen en el colegio es un entrenamiento para la vida en sociedad y ustedes ya lo vienen haciendo bien, y vaya que lo vienen haciendo bien.
7: La justicia comenzó a investigar a Claudio Chiqui Tapia por presunto enriquecimiento ilícito. El informe de Lourdes Marchese.
0: El fiscal Gerardo Policita impulsó la acción penal contra Claudio Chiqui Tapia por el presunto delito de enriquecimiento ilícito en relación a los hechos denunciados por el empresario Guillermo Tofoni por el cargo de Tapia en el SEAMSE entre 2016 y 2025 inclusive y el incremento patrimonial injustificado en ese periodo. Para avanzar en la investigación ordenó una serie de medidas de prueba.
7: Nueva caída de la inflación. El INDEC informó que el índice de precios al consumidor de agosto fue de 1,7%. Por Radio Nacional, el economista Ramiro Castiñeira señaló que la expectativa para 2027 ronda el 20% anual.
12: El consenso del mercado le pegó en lo que era la estimación de inflación, ¿no? Todo el mercado estaba esperando en torno al 1,7 y finalmente fue 1,7. Tomo eso y en consecuencia destaco también lo que esperan para el año. El mercado está esperando que este año finalmente la inflación termine casi en 30% y para el año que viene ya tiene expectativas en torno al 20%.
7: El gobierno ya trabaja en la localización de la base integrada. El canciller Pablo Quirno y el ministro de Defensa, Carlos Presti, recorren las obras en Ushuaia junto a legisladores y autoridades militares. El objetivo es definir los próximos pasos del proyecto para fortalecer la presencia argentina en el Atlántico Sur. La obra contempla infraestructura naval y logística para las campañas antárticas y recibió una asignación superior a los 200.000 millones de pesos que ya fue incluida en el refuerzo presupuestario. Con este marco, el gobierno trabaja en los detalles del proyecto de ley que enviará al Congreso. El informe de Hernán Mundo desde Casa de Gobierno.
13: El jefe de gabinete, Diego Santilli, confirmó que el gobierno ultima por estas horas los detalles de redacción del proyecto de ley de soberanía a ser enviado al Congreso y aseguró que la administración de Javier Milei es y será inflexible en la defensa de las Islas Malvinas.
14: Que nosotros vamos a defender nuestra soberanía, como lo hicimos siempre, como creemos nosotros y como lo cree el presidente. El presidente es acérrimo defensor de Malvinas. Estamos haciendo lo que no hizo nadie, lo que tenemos que hacer, que es a todo aquel que tiene una actividad económica en Malvinas que tiene que ver con la exploración en un territorio que es nuestro, mandamos la carta de documento, estamos mandando un proyecto de ley al Congreso, así que implacable significa hacer lo que hay que hacer, que otros no lo hicieron.
7: En Entre Ríos fueron detenidos dos jóvenes por el régimen penal juvenil. El informe de Eli del Mar Otman desde Radio Nacional Gualeguaychú.
15: Un joven de 16 años fue detenido con cocaína durante un operativo en Concordia y otro de Gualeguaychú pasó cerca de 20 horas detenido, acusado de ser integrante de una red de narcomenudeo. Se trata de los dos primeros procedimientos en la provincia de Entre Ríos bajo la nueva ley 27.801 que estableció la vigencia del régimen penal juvenil desde el 1 de septiembre.
7: Nuevo parte médico de Mirtha Legrand, el informe de Miriam Mariotto.
16: Con la firma de su director médico, el doctor Enrique Chau, el sanatorio Mater Dei dio a conocer un nuevo parte médico con la salud de la señora Mirtha Legrand. Dice que continúa evolucionando favorablemente del cuadro respiratorio con una participación activa de su kinesiólogo, que está muy atenta a sus actividades personales, recibiendo visitas de amigos y familiares. Agradece a todos las muestras de cariño y anticipan que de no mediar cambios, el próximo lunes habrá un nuevo parte médico.
17: Salud.
7: El Hospital Garrahan recibe vuelos sanitarios luego de 10 años. El informe de Diana Costanzo.
18: Comenzó a funcionar las 24 horas el helipuerto del Hospital de Pediatría Garrahan. Así se amplía la posibilidad de recibir derivaciones de alta complejidad. En declaraciones periodísticas, César Avellaneda, del Consejo de Administración del Hospital, dio detalles.
19: Muy contentos. El martes, aproximadamente a las 19 horas, recibimos nuestro primer vuelo sanitario nocturno en más de 10 años de espera. No estaba operativo, una obra muy, muy importante para la salud de todos los niños. En diciembre del año pasado lo pusimos en valor y operativo de manera diurna. Logramos que esa ampliación operativa de este aeropuerto muy, pero muy importante.
17: Deportes.
7: Nueva fecha del torneo de fútbol. El informe de Nicolás Álvarez.
20: Comienza la novena fecha del torneo clausura de Primera División con 3 partidos. A las 5 de la tarde, Newell's Vélez en el Parque de la Independencia. 19:15, Defensa, Gimnasia Esgrima de Mendoza. Y a las 21:30 van a jugar en la Bombonera Boca y Central Córdoba de Santiago del Estero con transmisión de Radio Nacional. Además, en la Primera B Nacional a las 22, en Salta, Gimnasia y Tiro recibe a Tristán Suárez. Fórmula 1, se viene el Gran Premio de España. En el primer entrenamiento, el piloto argentino Franco Colapinto terminó 13º. Durísimo choque del compatriota Barrone en la Fórmula 2. Y en la selección argentina, lo más importante, Walter Samuel deja el cuerpo técnico, va a cumplir su contrato hasta el 31 de diciembre y se espera que Lionel Scaloni dé a conocer los citados para los amistosos de septiembre y de octubre.
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7: Hora 12:56 minutos. Las exportaciones de las pymes alcanzaron el mayor valor desde 2013. El ministro de Economía informó que llegaron a los 7.360 millones de dólares entre enero y agosto de 2006, un 24% más que en el mismo periodo del año pasado. Luis Caputo destacó que entre los rubros de mayor crecimiento están las manufacturas de origen agropecuario y las industriales. Hallan una carta inédita que relata la ocupación británica de las Islas Malvinas. Fue enviada por el entonces gobernador bonaerense Juan Balcarce a su par tucumano Alejandro Heredia a pocas semanas del desembarco británico en Puerto Soledad. La misiva de 4 hojas reconstruye los hechos a partir del texto de José María Pinedo, comandante de la goleta Sarandí que se encontraba en las islas. El texto califica lo ocurrido como una nueva escandalosa agresión y sostiene que fue un deshonor del pabellón argentino y en perjuicio de los derechos de la República.
17: Policiales.
7: Descubren a un adolescente que organizaba una masacre en una escuela del conurbano bonaerense. El informe de Andrea Valdivieso.
21: La Policía Federal Argentina encabezó un nuevo operativo de prevención tras detectarse una amenaza de tiroteo escolar en Quilmes. La información era clara, un adolescente planeaba masacrar a sus compañeros de colegio, había consultado cómo hacerlo en el chat GPT y fue el FBI el organismo que logró descubrir el plan a mediados de agosto último. Alejandro de Mena, auxiliar de la Fiscalía de Responsabilidad Penal Juvenil 1 de Quilmes, indicó que las alertas fueron las palabras clave que el alumno le mencionó a la inteligencia artificial. Ahora el fiscal Walter Bruno citó a los padres del menor y caratuló la causa como intimidación pública.
7: Las familias de víctimas de asesinatos reclaman que se prohíba el uso de celulares en las cárceles bonaerenses. El informe de Fernanda Germanier desde La Plata.
22: Familias víctimas de asesinatos presentaron un petitorio ante las autoridades bonaerenses para que se prohíba el uso de celulares en las cárceles de la provincia. Tras la entrega del documento en la gobernación, hablamos con Soledad, tía de una mujer asesinada en Morón.
23: Nosotros somos familiares que nos convocamos. Sabemos que hay organizaciones más grandes donde presentaron también esto mismo al gobernador. Y si bien ellos tampoco tuvieron una respuesta favorable, nosotros esperamos de que lo nuestro sea como un granito de arena, sume. Y que los ciudadanos también se animen a apoyarnos, estafados desde el lado de adentro, y ellos, esos casos quedan totalmente impunes.
7: Hasta aquí el Panorama Federal de Noticias, nuestra próxima edición a las 18:45. Y los dejamos ahora con un clásico de la radiofonía argentina, Pasión Nacional.
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0: Buenas tardes, ¿cómo les va? Feliz día del maestro a todas, a todos los maestros, a todas las maestras de la República Argentina. Todavía me parece ver ahí, miro así como si tuviera un gorrito puesto, y ahí estoy con 6 años, y ahí está Amelia Rabossi, la querida maestra de primer y segundo grado, en la Escuela Normal 10 del barrio de Belgrano. Y es una de las cosas más lindas de la vida, el recuerdo de la infancia y de esa maestra inolvidable a la que vi por última vez en el año 2019 con 90 años. Partió, pero está en el corazón mío para siempre, no solamente mío, sino de tantos alumnos que fuimos al Normal 10 allí en el barrio de Belgrano. Y hay maestros que tienen que ver con el periodismo, lo fue Julio Ricardo, lo fue el maestro Fioravanti. Hay maestros que tienen que ver con el fútbol, Renato Cesarini, Carlos Griwol, Ángel Tulio Sof, lo podría mencionar también a Carlos Bianchi, a José Pekerman, y también a César Luis Menotti, un ícono del fútbol argentino. Él va a contar una anécdota que tiene que ver con el espíritu docente, con la docencia que se ejerce desde el fútbol siendo entrenador, independientemente de que un entrenamiento comience a tal hora, de que haya que cumplir las pautas de trabajo, a la hora que hay que llegar, a la hora que hay que entrenarse, a la hora que hay que concentrar y a la hora del partido. Escuchen este resumen de César Luis Menotti, que habla a las claras de un verdadero maestro en todo el sentido de la palabra.
1: Ante lo único que un futbolista se rinde al entrenador es ante el conocimiento. Esto de la disciplina, está todo bien, nos ponemos de acuerdo, el entrenamiento es a las 9, vos no podés llegar a las 10. Pero si yo lo único que hago es tomar lista, castigar a lo que no viene, marcar la disciplina, o que todos se laven la mano antes de ir a comer, que está bien hacerlo, pero el respeto se lo va a ganar el entrenador cuando le demuestre al futbolista que él es capaz de sacarle defecto. Cuando el jugador se va dando cuenta que cada día es más feliz en el posicionamiento del campo de terreno, que cada vez entiende mejor este juego.
0: Y la verdad que sí, con esas palabras tan sabias, alguna vez yendo a los bosques de Palermo para ver a mi ídolo, a Hugo Gatti, que hoy se cumplen 38 años del último partido en el fútbol del Loco, fue Menotti para jugar un picadito de fútbol. Y después nos quedamos ahí los alumnos aprendiendo cuando habló el maestro con espíritu docente. Y la verdad que fue un placer. Esto es lo que tiene que ver con el fondo de la cuestión. La forma, lo que ustedes esperan a esta hora de la tarde es que yo les diga que por la novena fecha del torneo clausura de Primera División a las 5 de la tarde van a jugar Newell's y Vélez en el Parque de la Independencia. ¿Qué pasará con el partido Vélez-Boca de Copa Argentina? 19:15, Defensa y Justicia frente a Gimnasia Esgrima de Mendoza. Vamos a estar con los amigos de Fútbol Show Nacional con la transmisión de Boca Central Córdoba de Santiago del Estero y el relato de Luca de Jesús a partir de las 21:30. Franco Colapinto va a participar del Gran Premio de Fórmula 1 de España en la primera práctica, en el primer entrenamiento, terminó 13º. Se está corriendo en este momento el segundo entrenamiento de la 15, jornada.
2: Acaba de quedar 15 en las prácticas del segundo.
0: 15º quedó Colapinto. La selección argentina va a dejar Samuel el cuerpo técnico, por supuesto se va a quedar hasta el 31 de diciembre y estamos esperando que Lionel Scaloni confirme la lista de citados para los amistosos de septiembre y de octubre respectivamente. Así que por ahí vamos, después vamos a escuchar más testimonios de un fin de semana que vamos a tener el fútbol mañana con la presentación de Atlético Tucumán River, el relato de Ladio Rigi, y el domingo el gran clásico que va a relatar Martín Perazo en Radio Nacional y en todo el país entre Independiente y San Lorenzo. En la apertura de Pasión Nacional me da mucho gusto saludar a nuestra locutora, a la querida Carla Ruiz. Hola Carlita, bienvenida.
3: Hola Niquito Álvarez, ¿cómo va? Buen viernes, viernes casi primaveral, te diría, 18 grados 7 décimas en esta capital, pero no descuidarse porque el fin de semana estará invernal nuevamente.
0: Vuelve el frío entonces, sí. Que nunca se fue en definitiva.
3: No, nunca se fue, nunca se fue. Invitamos a nuestros oyentes.
0: Por supuesto. supuesto.
3: Si te parece ya mismo, para que dejen su mensaje por escrito al 11-3-870-7485. Y también nos pueden ver, escuchar y contactarse con nosotros a través de nuestro canal de YouTube. Allí nos encuentran Radio Nacional Argentina AM870.
0: Muy bien, en el centro del país está José Luis Romero, a quien le damos la bienvenida. Negro, querido, un gran abrazo.
4: Hola Nicolás, fuerte abrazo para vos, para todos los compañeros, la audiencia en el país. Después de la lluvia de la madrugada en esta capital, salió el sol, 18 grados, una décima la temperatura, la humedad 53%, y según el pronóstico ya mañana baja de manera exponencial la temperatura, un fin de semana gélido en Córdoba.
0: Bien, pendiente de los equipos de Córdoba, Negro, ahí en la docta.
4: Sí. Bueno, mañana juega Talleres, va de Felipe por su primer triunfo y en condición de local ante Unión de Santa Fe. Le tocó debutar con San Lorenzo y fue derrota por la mínima. Y el domingo temprano, la siesta en la sobremesa, en Junín, por ahora 1.500 hinchas de Belgrano estarán en el Eva Perón para el Pirata ante Sarmiento de Junín. Y el lunes a las 21:15 en Alta Córdoba, Instituto con un estudiante de Río Cuarto, que cuenta con los dedos cómo le irá a los otros equipos que están como ellos, porque es como que se avecina la pérdida de la categoría muy tempranamente.
0: Muy bien, quiero contarles que están los árbitros para los partidos importantes de los certámenes continentales.

0: Bravo en la altura de Quito frente a Independiente del Valle, sin duda lo pone otra vez como el gran candidato a quedarse nuevamente con la Copa Libertadores de América. Por supuesto que todo puede pasar, pero habiendo visto el nivel que exhibió el equipo ayer, realmente fue extraordinario. Y por otro lado, qué bien que le queda la número 10 a Nico Paz,
1: Sí, le queda bárbaro.
0: La descosió en el triunfo del Como ayer en la Champions, el estreno de este equipo humilde, pero que se ha convertido en un equipazo de la mano de Cesc Fàbregas. Nico Paz la descosió en el triunfo del Como frente al Leipzig alemán, que dirige Martín de Michelis. Y te digo, le queda de perla la número 10 a Nico,
1: La verdad que sí, la luce muy bien. Es muy factible, y esto no tiene que enojar absolutamente a nadie, que tengamos una final de Copa Libertadores brasileña.
0: Y todo apunta a un Flamengo-Palmeiras, aunque el Palmeiras la tiene difícil, ¿no? Porque sacó un resultado exiguo de local, la Liga de Quito se hace muy fuerte en la altura de Quito, así que la tiene difícil Palmeiras, pero después, bueno, las revanchas tanto de Fluminense, Platense, como de Corinthians, Estudiantes, en principio favorecen a los equipos brasileños, y lo que te decía, el Flamengo ayer dio una clase de fútbol, ganó en la altura frente a un equipo siempre difícil como Independiente del Valle y vuelve a ser el gran candidato a quedarse con la Copa Libertadores de América.
1: Muy bien, Boca anuncia a Bray, Gorosito, Figal, Pellegrino y Satas, Belmonte, Alarcón, Palacios, Villa, Valencia y Romero. Un muy buen equipo, Negro, teniendo en cuenta que es un equipo alternativo para enfrentar al conjunto santiagueño esta noche en la Bombonera.
2: Y sí, naturalmente que Boca pone todas sus fichas, lo mejor que tiene, para el partido de vuelta allá en el Morumbí. Digo, decías recién, ¿no?, la posibilidad que esté desde el inicio Satas, el juvenil que estaba viendo, está en la lista de Diego Placente, en la sub-19, de cara al debut de Argentina en los Juegos Sudamericanos de Santa Fe. Está bien, Argentina va a debutar recién, si mal no recuerdo, el próximo jueves, pero el pibe jugaría hoy, entonces, o va a jugar hoy, marcando el lateral izquierdo, y después ya se suma a las huestes de Placente para la representación argentina en Sudamericano.
1: Claro, yo pensaba que es una muy buena oportunidad para el juvenil, teniendo en cuenta que Lautaro Blanco juega permanentemente, tanto en el torneo local como en la Copa Sudamericana. Y no hay, Javier, vos que manejás muy buena información, sí, de la selección argentina, a mí no me consta, yo no lo pude confirmar, que la AFA tenga una deuda importante con Scaloni y con el cuerpo técnico.
0: No, la AFA ayer admitió que no hay ninguna deuda, que la definición de Scaloni va a ser en el mes de noviembre, pero que todo apunta, según cuentan en AFA, a una posible renovación. Respecto de Boca,
1: el otro día, sí, espera, el otro día Scaloni cumplió 8 años al frente de la selección argentina. A mí me llamó poderosamente la atención que no haya habido un posteo del presidente de AFA, Chiqui Tapia.
0: Se le habrá pasado.
1: ¿Te parece?
0: Y viste que esas cosas las manejan los CM, ¿no?
1: No, como está bien, CM, pero esas cosas no suelen... No se le suele pasar.
0: Un mensaje por elevación.
1: También, ¿por qué no?
0: Estás en plena negociación.
1: Yo,
0: ¿no?,
1: sigo pensando que Scaloni a fin de año va a dar la zurra. Yo creo que el anticipo lo dio cuando Argentina pierde la final del Mundial frente a España. Es cierto que era un momento caliente, pero me parece que es una decisión que Scaloni viene madurando desde hace tiempo.
0: Bueno, el tiempo dirá. Estas cosas uno no las puede saber si no es de la boca de los propios protagonistas.
1: Seguro.
0: Y además todavía tiene trabajo Scaloni por delante.
1: No, por supuesto.
0: La fecha FIFA ahora de septiembre-octubre, la de noviembre, la posibilidad de que se realice una despedida a Lionel Messi. Así que bueno, estamos esperando que se conozcan los rivales de la fecha FIFA de septiembre-octubre aquí en Buenos Aires. Y ayer recibió la AFA de parte de FIFA... digamos casi una ok de que finalmente estos amistosos van a ser tomados como clase A, de modo tal que puedan ir cumpliendo las sanciones tanto los jugadores como la propia AFA respecto de la localía y el aforo que tienen reducido.
1: Sí, luego participé al Negro. Yo no sé qué será de la vida de Tagliafico, que ya tiene como 35 años, y puedo entender en Negro el caso de Tagliafico, que quiera dejar la selección argentina. Ahora Paredes, con 32 años recién cumplidos, que ya dé por terminado su proceso en la selección, me parece un poco apresurado.
2: Sí, habrá que ver, ¿no, Nico? Porque todavía...

0: no hay nada oficial o no hay demasiadas precisiones al respecto. Digo, qué sé yo, cuántos seleccionados van a estar para el próximo Mundial. Digo, ¿será la clasificatoria, eliminatoria? No, si somos 10, somos poquitos en el continente. ¿Habrá algún torneo, alguna motivación, algún incentivo? Porque durante toda esa transición con Scaloni u otro, se puede utilizar todo ese tiempo, hasta de acá 4 años, más allá que habrá una Copa América, competencia oficial y siempre apetecible de ganar, digo, para ir fogueando, porque, a ver, sí, es cierto, puede irse Paredes, quizás Tagliafico, o también ya de un paso al costado, naturalmente que Messi, pero después le queda más o menos una buena base, con jugadores que todavía etariamente, futbolísticamente, le dan una cierta columna vertebral. Y a muchos pibes que no han tenido muchos minutos en el Mundial, en el último, de a poquito han ido jugando en los preparatorios y se han ido ambientando,
1: sí,
0: y tomando conciencia.
1: Pero te digo algo, yo pienso, a ver, en voz alta y lo comparto con ustedes, Scaloni quedó en una situación incómoda con Rodrigo De Paul cuando lo marginó, creo que en aquel partido, no sé si fue frente a Inglaterra o el anterior, lo marginó de la titularidad, no lo puso a Lautaro Martínez en la final frente a España, no lo utilizó ni un segundo, y después llegó varios futbolistas jóvenes, Nico Paz, Barco, Ezequiel Palacios, que los utilizó muy poco. A mí me parece que es incómoda la posición de Scaloni si él decidiera quedarse.
2: Yo creo que el equipo estaría en derredor de dos grandes figuras que en este momento tiene el fútbol argentino, una vez retirado Messi, que son Enzo Fernández
1: y el Cuti
2: y Lisandro y Lautaro Martínez.
1: Y Lautaro,
2: son las dos grandes figuras que hoy tiene el fútbol argentino,
1: bueno,
2: a nivel mundial.
1: Yo te podría contestar que la final del Mundial la jugó Julián Álvarez y no Lautaro.
2: Bueno, Julián, digamos que está en un proceso complicado. Es una temporada de desafío para Julián. Pero hoy por hoy, a nivel internacional, Lautaro está entre los nominados a Balón de Oro y Enzo hoy es el número 10 del Manchester City y la está rompiendo. Y después vienen los pibes.
1: Sí, claro.
2: Nico Paz, Maxi Perrone. Está mostrando un gran nivel Maxi Perrone en el combo. Valentín Barco, lo poco que jugó en el Chelsea, la rompió.
1: Se abrazó con un hincha.
2: La rompió. O sea, ahí están los jugadores a futuro, que ya tienen que ir empezando a tomar la posta en la selección argentina.
1: A ver, negro, ¿qué decís?
0: No, digo, obviamente, a ver, uno mira que por edad y por condición de clase A premium, que van a estar todavía, le va a quedar hilo en el carretel, Cuti Romero, Enzo Fernández, McAllister, Julián Álvarez, Lautaro Martínez, Es decir, no es poca cosa tener 5 jugadores con experiencia mundialista, que han estado en las buenas, en las malas, qué sé yo, tenés, y después, obviamente, tenés que buscar un 4. Tenés que, uno dice, che, pero lo probó Giai, pero no lo llevó. Molina uno cree que no va a estar, y ya fue que en su momento era el comodín, y no creo que esté, Otamendi, Lisandro Martínez, la alcanzará, che, y el 3, ¿quién puede ser el 3? Pero bueno, es decir, hay distintos puestos, habrá que ver si el Cuti, que el Dibu Martínez siga, por ahí dijo entrever que por ahí se va. Pero vos más o menos le vas viendo a Beltrán, que tiene personalidad y condiciones. Habrá que ver. Digo, pero para arrancar un proceso que se dice, no, desde el kilómetro cero, y bueno, no, ya tenés algunos kilómetros con estos jugadores mencionados.
1: Sí, claro.
0: Y más los otros que ya más o menos saben cómo viene la mano y cómo estar en una selección siempre exigida y con aspiraciones como la Argentina.
1: Hay que ver el Dibu Martínez, que tiene 33 años y tiene ganas de seguir dando peleas, si está...
2: Va a seguir
1: siendo
2: joven.
1: Titular, por supuesto. Pero
2: arquero joven y además tenés a Muso.
1: Pero él también había deslizado la posibilidad de irse, por eso
2: sí,
1: lo digo.
2: Sí, lo que pasa es que ahora tiene un desafío nuevo, que es el arquero del Chelsea, que no es poca cosa. Estamos hablando de uno de los grandes del fútbol inglés, el Big Six, como se le dice a los 6 grandes del fútbol inglés, que no es lo mismo que atacar en el Aston Villa, que si bien es cierto hoy tiene el Aston Villa.
1: Yo sigo pensando, que por los comportamientos internos y externos de Dibu Martínez, que no son de los más adecuados, acuérdense esa imagen fálica que fue horrorosa, en el Mundial del 2022, no le permitió llegar al arco más importante del mundo, que es el del Real Madrid.
2: Pero el arco del Real Madrid está Courtois, hace ya casi 10 años.
1: Todo lo que vos quieras, el Diego Martínez es más arquero que Courtois.
2: Está bien, pero si vos tenés un arquero como ese, ¿para qué vas a ir a buscar?
1: Bueno, ponele. Repasamos, antes de la pausa, repasamos con Carla Ruiz el pronóstico del tiempo para la ciudad autónoma de Buenos Aires y alrededores.
3: Así es, Nico. Para lo que resta de la jornada, tendremos una tarde nublada, baja probabilidad de chaparrones para esta noche y lo que comentaba antes. Mañana, descenso de la temperatura, un fin de semana casi invernal, la mínima mañana de 9 grados, la temperatura máxima de 12, lloviznas durante toda la jornada. El domingo, 6 la mínima, 14 la máxima, mayormente nublado el cielo.
2: Atentos al partido de Talleres, sobre todo los hinchas de Boca, porque Arruabarrena pidió expresamente a Matías Galarza.
1: Negro.
0: Bueno, juega bien Matías Alejandro Galarza. Juega bien, pero medio que los distintos técnicos no le encuentran un compañero, digo, en tiempos donde se estila jugar con doble cinco, prueba con este, o es el lugar teniente o es el Galarza, que tiene buen manejo de pelota, pero es como que se diluye cuando atraviesa el círculo central, es decir, la mueve muy bien, la tiene atada, pero después como que le falta esa puntada final, y lo que uno observa es un jugador de 65 minutos. Está bien, corre, se agota, pero una cosa es Matías Alejandro Galarza jugando el primer tiempo y un chorrito más de la etapa complementaria, y al último vos ya lo ves, las medias caídas, agotado, transpirado, es decir, jugás con uno menos.
1: La primera pausa que tenemos en Pasión Nacional.
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12: 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Chaco. En Resistencia, la capital de la provincia, existe el Museo de las Esculturas Urbanas del Mundo. Allí se realizan las bienales internacionales y nacionales de escultura. Con sus 14.500 metros cuadrados y acompañado por el Río Negro, se despliega el monumental parque escultórico con obras de gran tamaño. Cada 2 años, artistas de diferentes países conviven una semana con el pueblo mientras elaboran su obra que posteriormente formará parte del patrimonio de todos los resistencianos. 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

0: ver, Frank. ¿Dónde? En México. En Monterrey. Bien, le canta México Sinatra. Ya voy al encuentro de Juan Ignacio Gijón, pero tenemos mensajes con la señorita Carla Ruiz.
1: Así es, Nikito, 1138707485. Hola, Pasión Nacional. Creo que es acertada la decisión de Scaloni de que se vaya. Sería porque tiene dignidad, como los demás jugadores que deciden irse, porque no nos dejaron jugar para ganar esa final y que podríamos haber sido nuevamente campeones, dice Enrique desde Catamarca. Uno más, un mensaje más, en este caso es de Diego, desde Canelones, desde Uruguay. Dice, muy buen nivel los gurises de Nacional y Peñarol en el sub-19, partidazos se mandaron a pesar del resultado sin goles, muy bien jugado por ambos equipos.
0: Muy bien, Juan Ignacio Gijón en el móvil de Nacional, qué gusto saludarte, Juaní.
2: Qué gusto, Nico, un placer para vos. Empiezan a calentar, a tomar temperatura los chulengos de aquí del barrio de La Boca, los hinchas que llegan de todas partes, de Argentina, de Buenos Aires.
3: ¿Tu nombre? Para mí, La Boca.
4: Hola, Ignacio Romero.
0: Perdón, perdóname, el placer tiene que ser para vos, no para mí.
2: No, para la audiencia, para nosotros, para todos.
0: Ah, bien, bien.
2: A ver, hay una escenografía aquí en el barrio de La Boca increíble. ¿Tu nombre?
5: Agustín.
2: Agustín, ¿con cuántos vienen? ¿Cuánto es la barra que vino de Santa Fe, me decía?
5: Santa Fe, sí, somos 50 personas.
2: 50 personas en un colectivo.
5: Sí.
2: ¿Cuántas horas de viaje?
5: ¿Cuántas horas?
2: 12
5: horas de viaje.
0: 12,
2: hasta
0: pero ciudad, fueron parando todos los pueblos.
5: El arrancó en Corrientes.
0: Ah, bueno, está, ahora sí.
5: Viene subiendo gente.
4: Yo de Vera.
2: De Vera. ¿Tienen una idea más o menos? ¿En cuántos pueblos pararon?
0: En todos.
5: 10 pueblos. Santa Fe, porque nada, porque arrancan Corrientes, suben residencia y agarran los pueblos de Santa Fe.
2: ¿Primera vez en la cancha de Boca?
5: No, ya varias veces. Con los chicos de Ceneice del Norte estamos viajando constantemente.
2: ¿Vos sí me decías?
4: Sí, yo sí. Nada, una locura.
2: Ya ¿cómo está, la ves?
4: Sueño cumplido. Una hermosura. Lo más lindo que pueda haber.
2: ¿Cómo lo ven a este Boca? ¿Los ilusiona? ¿Cómo surgió el viaje? Terminó el partido con San Pablo y dijimos, bueno, vamos a ver a Boca Central Córdoba.
4: Ya lo teníamos el viaje de agosto, lo teníamos y no se da, y bueno, ahora se dio, así que...
2: ¿Comparte la idea del técnico con hacer un mix entre titulares y suplentes pensando con San Pablo?
5: Sí, la verdad que tiene que descansar porque si no hay mucho partido seguido y bueno, después pasa lo que pasa, que los jugadores se lesionan. Y perdemos esa oportunidad de los partidos importantes como pechearla, ¿viste? Así que está bueno que esté el enfoque, que esté en la Copa Sudamericana para la semana que viene.
2: ¿Lo dejó conforme el partido con San Pablo o...?
5: La idea era uno más para ir más tranquilo a Brasil, pero bueno, ¿viste? Hay que ir allá confiado y creer que va a salir todo bien.
2: ¿Y ahora la vuelta con San Pablo, con qué resultado te conformás?
5: Que gane Boca 1-0, chao.
2: Que gane Boca.
5: Que gane Boca.
2: Ni empate ni nada, no se quiere sufrir.
5: No, tiene que ganar Boca y esperemos no sufrir tanto, así que estamos.
2: Chicos, bueno, muchísimas gracias, suerte en el partido. Ahí, Nico, entonces, mucha gente que viene ya, o sea, uno cuando empieza a llegar aquí al barrio de La Boca, hay varios colectivos que se va cruzando con banderas que bajan desde Chaco, Formosa, de Resistencia, acá estos chicos que venían de Santa Fe, que van parando pueblo por pueblo, levantando grupos de amigos, que se acercan al barrio de La Boca y que sellan de alguna manera su viaje aquí a Buenos Aires, ya va varias semanas con antelación. Y bueno, van llegando y la ilusión de ver este equipo de Robarrena.
0: Ahora, qué mérito, ¿no? Porque encontraste un Vera hincha de Boca.
2: Un Vera hincha de Boca, sí. Hay dos.
0: ¿Quién es el otro?
2: No lo puedo decir.
0: Claro.
3: Ahora, demasiado alternativo el equipo de Boca.
0: Bueno, parece, ¿no? A mí me parece que Boca tiene que ganar en el campeonato. Después, Juan, y en la próxima entrada le preguntamos a la gente a ver si le parece que a Robarrena pone un equipo demasiado suplente hoy.
2: Por supuesto, ahora lo vamos a estar comenzando con los hinchas.
0: Dale, volvemos en un rato, muchas gracias.
3: Boca no hay suplente, como decía la Bruna.
0: No, claro, Villa es suplente, hoy sí, pero Villa no es suplente.
3: No.
0: Villa no rindió todavía en Boca, me parece que todavía no le avisaron que juega en Boca a Villa.
3: No, y además no le encuentran la posición, porque él ya no es aquel jugador de banda como era en el Boca anterior. En Independiente Rivadavia empezó a jugar más de enganche, ahora, más de dueño de equipo.
0: Mirá lo que son las cosas, ¿no? Viene de ganar Villa con Independiente Rivadavia la Copa Argentina,
3: sí.
0: Siendo la enorme figura y el equipo giraba en derredor de él, y en Boca no es titular.
3: Pero por eso te digo, no le termina de encontrar la posición. Y yo pensé que siendo la lesión de Aranda, tal vez sí, Arruabarrena lo iba a poner ahí, lo iba a poner de enganche, pero está prefiriendo otro jugador.
0: Negro, ¿no? Yo pensé que Villa no iba a largar nunca la pilcha de titular en Boca, sinceramente.
6: No, le está costando, pero al margen de la cuestión de readaptación, de volver a revinculizarse con el pueblo bostero, con el hincha de Boca, que quedó medio ahí trizado después de que coqueteara con River, me parece, ¿no? Tengo la sensación que tiene inconvenientes con la ubicación. Es como que si va por la izquierda, lo tiene a Blanco, que es el que se adelanta, se proyecta y tiene tanta potencia en lateral, que siempre gana y manda centros. Más allá que después, como Boca no tiene 9, nadie los aprovecha. Y quedan ahí, en la anécdota, esos tantos centros de Blanco. Me parece que seguramente el Vasco le va a encontrar otro lugar, porque por ahí va por la derecha, pero ahora con Lozano, cuando se manda, es como que se superponen. Es como que les cuesta a los técnicos argentinos esa convivencia entre el lateral proyectado y el extremo, que queda ahí medio que se apilan, se superponen en la función.
0: Bien, recordamos las vías de comunicación, Carla.
1: 11-3-870-7485, allí tu WhatsApp por escrito y nuestro canal en YouTube. Nos ves, nos escuchás, nos podés escribir, por supuesto, Radio Nacional Argentina AM870.
0: Muy bien, hoy desde las 21 estamos desde la Bombonera para Boca Central Córdoba de Santiago del Estero. Noticias, 1:30.
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8: Hora 13:30 minutos en todo el país. Violencia de género. Santa Fe impulsa una ley con 4 niveles de riesgo y medidas más duras para los agresores. El proyecto que el gobierno provincial enviará a la legislatura establece una evaluación de riesgo bajo, medio, alto y crítico, con medidas de protección proporcionales a cada situación, y además busca quitarle trámites a las víctimas, crea un registro digital único y prevé un fondo de asistencia urgente. El gobierno de Santa Fe presentará un proyecto de ley de prevención, protección y gestión integral del riesgo frente a la violencia de género, iniciativa que apunta a modificar la forma en que el Estado interviene ante situaciones de violencia por razones de género. El proyecto prevé un esquema que busca anticipar escenarios de riesgo, reforzar la protección y evitar que las víctimas deban asumir trámites que corresponden a los organismos públicos. El proyecto fue presentado por el ministro de Justicia y Seguridad, Pablo Cococcioni, la secretaria de Mujeres, Género y Diversidad, Andrea Trabaini, y la subsecretaria legal y técnica del Ministerio de Justicia y Seguridad, Bianca Diakaki. Hallaron a un hombre golpeado y ensangrentado en el barrio Las Flores de Santa Fe. Anoche, en la esquina de la Madrid y Regimiento 12 de Infantería del barrio Las Flores de esta capital, oficiales del Comando Radioeléctrico fueron enviados por la Central de Emergencias 911 ante un aviso de una persona herida. Al llegar al lugar, los policías encontraron a un hombre tendido en el suelo, con un golpe sangrante detrás de su cabeza, un hematoma en el ojo izquierdo y una lesión en una ceja. Los agentes entrevistaron a la víctima, identificada como Maximiliano Pinchiroli, de 34 años, quien manifestó que no recordaba lo sucedido. Minutos después, arribó una unidad del servicio de emergencia 107 y el médico que asistió al hombre diagnosticó un politraumatismo de cráneo y dispuso su traslado al hospital José María Cuyen.
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8: En Las Rosas, provincia de Santa Fe, temperatura actual 18 grados 9 décimas, humedad 59%, cielo parcialmente nublado. En la ciudad de Santa Fe, la temperatura actual 19 grados 8 décimas, humedad 52%, presión atmosférica 1012 decimal 1 hectopascales, viento del sur a 23 kilómetros por hora, visibilidad 12 kilómetros, cielo parcialmente nublado. Hora en el país 13:32 minutos.
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0: Muy bien, estamos en la continuidad de Paseo Nacional. 1:33 PM, vamos a estar con todo el fútbol el fin de semana. Hoy con el relato de Luca de Jesús para Boca Central Córdoba de Santiago del Estero. Mañana Eladio Rey para Atlético Tucumán River. Y el domingo Martín Perazo para Independiente San Lorenzo y Sergio Zarratea para Huracán Racing. Y vamos a estar el martes con el relato de Martín Perazo a propósito de San Pablo Boca, el partido de vuelta de la Copa Sudamericana. Sí, Carla, tenemos mensajes.
1: Mensajes al 113-870-7485 desde Santa Fe. Antonio dice que es un bostero que saluda aquí a este programa. Nadia, hola, Pasión Nacional. ¿Cómo podemos confirmar y saber que los jugadores de Argentina fueron amenazados? Dice ella. Y manda saludos. Y bueno, no lo
0: bueno,
1: sé.
0: Bueno, no tenemos ninguna confirmación. Prácticamente no han hablado después de la competencia en el Mundial. El único que lo ha hecho ha sido Lionel Scaloni. Yo creo que con el tiempo alguno, Javier, va a hablar y va a contar más.
2: Messi algunas cosas dijo también.
0: Sí, a través de la carta. El que desconfía siempre es Ricardo Caruso Lombardi. Bien, me da mucho gusto ir a San Luis, lo saludamos al querido Gabriel Osorio, que siempre nos está dando una muy buena mano en Pasión Nacional. Gabriel, qué gusto saludarte.
3: Hola, Nico, querido, ¿cómo te va? El gustazo de saludarte a vos y a todos los compañeros de Radio Nacional en todo el país. San Luis está vistiendo aquí con una temperatura de 18 grados, está parcial nublada la temperatura, se espera para este fin de semana un frío terrible, atento al detalle porque va a venir la fresca a la provincia de San Luis, pero sobre todo porque van a haber eventos importantes en la provincia. Dos de ellos, uno del más convocante, la categoría del turismo carretera, que va a llegar este fin de semana aquí a la provincia para empezar a abrir el juego de la Copa de Oro. Agustín Canapino, que es el actual campeón de la categoría, va a defender seguramente ese título y con el objetivo de poder seguir sumando. Llega el turismo carretera, los pilotos ya están embarcados aquí en San Luis. Hoy por la tarde, en diferentes estaciones del servicio, que son las marcas y los sponsoreos que tienen los pilotos, estarán dando comienzo para el espectáculo. 7:00 PM, conferencia de prensa en la terminal de ómnibus de Aliro. Y de allí, 2 autos del turismo carretera, 2 del TC Pista, van a estar recorriendo los caminos sobre Avenida Fundador, un tramo aproximado de 2,5 km para el público y la gente. Y mañana la actividad que va a comenzar con el TC Pista, alrededor de las 9:00 AM, con los entrenamientos. La clasificación se va a realizar a la tarde, lo mismo para el turismo carretera, y también ya el domingo pensando en lo que será la expectativa de los fanáticos. Se espera un aproximado de 50,000 a 60,000 personas que lleguen a la provincia, cercanías como Mendoza, como San Juan, como La Pampa, que son escenarios fundamentales para este autódromo Rosendo Hernández, un circuito que han dejado en condiciones y que por supuesto va a tener la categoría más popular y convocante de la República Argentina. Y otro de los espectáculos que vamos a tener va a ser el Campeonato Nacional U16. Esta será la edición número 27 del campeonato U16 de atletismo. Es la formativa que se va a realizar en el Pedro Presti. También ya están los pequeños entre 13, 14 y 15 años que están en la capital puntana para recibir a más de 350 atletas y que por supuesto la Confederación Argentina de Atletismo con el streaming estará con las expectativas. Arranca el sábado a las 8:30 AM. Todas las diferentes disciplinas, tanto de pista como adentro del campo, con salto en valla, salto en garrocha, el lanzamiento de disco, bala, bueno, todas las disciplinas para una formativa que desde hace mucho tiempo la CADA viene acompañando y aconteciendo aquí en la provincia de San Luis.
0: Es muy bueno, Gabriel, todo lo que contás, porque estoy pensando la cantidad de gente que mueve el turismo carretera con la pasión que hay por un deporte que es pasión popular de los argentinos más allá del fútbol. Y esto que nos decís de la edición 27 de atletismo, se genera un movimiento en la provincia muy importante que repercute afortunadamente en lo gastronómico y también en lo cultural.
3: Tal cual como vos remarcabas, y sobre todo en lo hotelero, porque tras confirmarse que va a estar frío, unas temperaturas menos de 3 grados aquí en la provincia para el sábado, y la máxima va a estar de 7-8 grados, algunos amantes del automovilismo que pernoctan o están en el sector de motorhome o carpas, prefieren ir a una cabaña, a algún hotel. Entonces los hoteleros se han reunido y han tratado de que tenga en cada lugar, tanto los que van a llegar al turismo carretera como a las confirmaciones que tienen en el Campeonato Nacional de Atletismo. Así que buena la expectativa también. El tiempo está complicado para estar en el autódromo, por eso eligen pernoctar en hoteles.
0: Bueno, que la verdad que es bárbaro lo que estás contando. El domingo en la edición de 14-15, a lo mejor te llamo para que me sigas contando, no solamente a mí, sino a la audiencia de Nacional en todo el país, de todo lo que tiene que ver con el fin de semana deportivo allí en la provincia. ¿Te parece?
3: Ya, sí, no hay ningún problema, estaremos ahí en el sector de atletismo también, pero vamos a estar con los oídos cerquita, porque va a estar a menos de 4 kilómetros lo que sea el turismo carretera, pero con la actividad de lo que ocurre acá en San Luis, estaremos en vivo por Nacional como siempre.
0: Muy bien, te mandamos un abrazo, Gaby, muchas gracias.
3: Abrazo, Nico, cariño grande a los chicos.
0: Gabriel Osorio de San Luis, Pasión Nacional, transmitiendo con Concepto Federal, lo reiteramos, Fórmula 1, Gran Premio de España. En la primera tanda de entrenamiento, el piloto argentino Franco Colapinto terminó en el 13º lugar, mientras que en el segundo entrenamiento, como anticipó Javier en el comienzo del programa, 15º, sí.
4: De cara a las revanchas de la semana próxima de los torneos continentales, bien lo decías entonces, Jesús Valenzuela designado para Corinthians frente a Estudiantes.
0: Un árbitro que vos te gusta.
4: Para mí el mejor de América, sin dudas, el venezolano. Abrió un expediente la Conmebol respecto de los gestos de Memphis Depay, sí, que le hizo a los hinchas de Estudiantes. Estudiantes hizo una queja en Conmebol, la Conmebol abrió el expediente y tiene que resolver en las próximas horas, porque la Conmebol tiene que decir si Memphis Depay puede ser de la partida en ese encuentro decisivo o no. Así que hay que esperar una definición de la Conmebol al respecto para las próximas horas.
0: Perfecto, vamos a saludar a Daniel Carranza, porque hoy Boca juega frente a Central Córdoba de Santiago del Estero y queremos tener todas las novedades del equipo santiagueño. Hola Daniel, bienvenido.
5: Nico, querido, el placer de siempre de saludarte a vos y a todos los compañeros. Es así, un Central Córdoba que va en busca de hazañas, si se puede decir así, de poder sorprender esta noche a Boca, más allá de que sea un equipo alternativo. Un equipo prácticamente confirmado, el de Central Córdoba, con Alan Aguirre en el arco, en la parte defensiva Santiago Moyano, Alejandro Maciel, Facundo Mancilla y Darío Cáceres. En la mitad de la cancha va a estar Vera junto con Giacobellis, Lucas Saltita González, también estará Diego Barrera y Leo Sequeira junto con Martínez. Ese será el once titular del conjunto ferroviario. Nosotros tuvimos la posibilidad de conversar con Diego Barrera, uno de los mejores hombres que tiene el ferroviario, pensando ya en lo que va a ser el partido de esta noche.
6: Somos 11 contra 11 y es un partido especial por el hecho de que todos los partidos son especiales. O sea, el fútbol argentino es así. Sabemos que el año pasado hicimos un gran partido allá, que lo podríamos haber ganado en la última y haberlo cerrado 3-2, entonces, y lo empatamos en el segundo tiempo de una gran manera. Entonces, bueno, vamos a intentar hacer eso. Sabemos que es un rival durísimo, pero bueno, nosotros también tenemos nuestros jugadores, ¿no?
7: Si bien va a presentar un equipo alternativo, pero es Boca, ¿no? Digo, el alternativo también tiene el titular.
6: Y sí, tiene mucha jerarquía, es un equipo con grandísimos jugadores. Sabemos que por ahí el banco te entra uno que viene jugando, capaz todos los partidos, entonces bueno, trataremos de dar lo mejor de nosotros y bueno, tenemos que estar en el día un 130%, obvio.
5: Bien. Esas eran las palabras de Diego Barrera, Nico, que tengo entendido que es pretendido justamente para que vuelva a Talleres por el técnico actual justamente de Don Omar de Felipe, ¿no?
0: Bien, contanos por dónde nos escuchan en la provincia, allí en Santiago del Estero, a través de Radio Nacional, porque me gustaría mucho mencionar la radio de Santiago en la transmisión de esta noche de Boca.
5: A través de AM1130 y también a través de FM98.5, la gente de Santiago del Estero podrá seguir todo lo que acontezca en la noche de hoy allí en la Bombonera entre Boca y Central Córdoba.
0: Muy bien, ahí vamos a estar con Luca de Jesús y quien les habla para relatar y comentar el partido de Boca. Me imagino que mucha expectativa en la provincia por esta presentación en Buenos Aires frente al Xeneize, Dani.
5: Exactamente, así es, Nico, muchísima expectativa en cuanto a lo que tiene que ver con este partido de esta noche. A ver, una data de color como para tener sí en cuenta. El primer equipo no afiliado a la AFA en ganarle a Boca en la Bombonera fue justamente Central Córdoba, ¿no? Allá el 15 de octubre de 1967 le ganó 2-1. Fue el primer equipo del interior no afiliado a AFA en ganarle a un equipo grande en la provincia de Buenos Aires, ¿no?
0: Muy bien, qué bueno que lo recuerdes. Te mandamos un gran abrazo, Dani. Muchas gracias.
5: Abrazo grande.
0: Daniel Carranza.
4: Buen dato, porque Boca para mí está arriesgando mucho con un equipo alternativo hoy. No tanto pensando en las finales de este torneo, sino en la tabla anual.
0: Sí, claro.
4: Que es la que te clasifica a la Copa Libertadores de América.
0: Es lo que Boca tiene que jugar, volver a jugar el año que viene, le digo al negro Romero en Córdoba.
8: Y sí, porque, viste, obviamente, toda la atención y todo el material humano está todo depositado en la conquista de un torneo internacional, pero también se descuida la clasificación para el año que viene y vamos orejeando, bueno, hoy después vamos con la Copa Argentina, intentaremos por la Copa Argentina porque descuidamos la tabla anual y entre un abrir y cerrar de ojos se te fueron todas las posibilidades y quedás en Pampa y la Vía, ¿viste? Es una situación cuando tenés, insisto, una vez más, cuando tenés un plantel muy corto, el tema es tampoco superponer, apilar jugadores, Boca hizo una depuración necesaria, porque había, claro, sí, 25, 30 profesionales, pero no jugaban nunca, no jugaban nunca porque estaban lesionados, porque ya estaban grandes, porque estaban lesionados, y entonces, bueno, tiene que jugar con lo que mejor tenga el técnico y bueno, y descuidar el torneo local.
0: Sí, por supuesto. Tenemos con Carla Ruiz más mensajes y voy a la pausa.
1: Así es, Nico, mensajes que llegan al 11-3-870-7485. Buen día, queridos amigos, dice desde Núñez, Orlando. Ustedes son todos unos maestros, así que feliz día, dice él. Por acá, Carlos de Flores dice que está preocupado por lo de Villa. Y uno más, desde Santa Fe. Hola, Nicolás y equipo, qué gusto escucharlos. Soy Marcos, desde Santa Fe, esperando las novedades del Rojo. Manda saludos.
0: Muy bien, tenemos la pausa.

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0: En Monterrey, Frank. En Monterrey, dice él. Bien, hay uno de los temas que no es demasiado divulgado por los medios, prácticamente no conocido, ¿no? Este tema de Sinatra, pero me gusta compartirlo con ustedes. Les quiero contar que recuerden, hoy 5 de la tarde en el Parque de la Independencia, Newell's Vélez, seguramente vamos a estar con Facundo Paredes en un rato desde Radio Nacional Rosario, en Florencio Varela, 19:15, Defensa y Justicia, frente a Gimnasia y Grima de Mendoza, 21:30 en la Bombonera, Boca Central Córdoba de Santiago. Además, en la Primera B Nacional a las 22 en Salta van a jugar Gimnasia y Tiro frente a Tristán Suárez. Y Javier, con el panorama del fútbol internacional.
1: Claro, porque este fin de semana tenemos, por supuesto, las principales ligas en disputa. En España, la fecha arranca hoy con el partido que van a jugar Sevilla-Valencia. Mañana tenemos Real Madrid-Rayo Vallecano, el duelo de la ciudad de Madrid. Mientras que el domingo, los partidos más destacados en esta quinta fecha, Levante recibe al Fútbol Club Barcelona, Real Sociedad frente al Atlético de Madrid.
0: Muy bien, lo saludamos al querido Agustín Domper para hablar de River, según Copani, el más grande.
2: Hola, Nico. Sí, River que viaja a Tucumán, una expectativa enorme del público. Recordemos que mañana gente del Millonario va a estar alentando a Poncio, que va por su tercer victoria consecutiva. Recordemos que ganó en el debut frente a Banfield y el otro día frente a Independiente y Rivadavia de Mendoza. Repite equipo, repite el 11, lo que hablamos con Javi, ¿no? Parece que ordenó, por lo menos de lo futbolístico, y pudo repetir tres veces.
0: Yo sería muy cauto, de todas formas sigo pensando que es técnico interino, y por más que Poncio sea campeón con River, voy a seguir pensando, y no me voy a mover de esa tesitura, que River tiene que tener otro entrenador a partir del 1 de enero.
1: Lo importante es lo que piensen los dirigentes de River.
0: No, está bien. Por ahora piensan bastante mal, porque le va bastante mal a River. Le fue mal con Gallardo, con De Michelis, aunque fue campeón, le fue mal. Y le volvió a ir mal con Gallardo. Pero, y le fue mal con Caudet.
1: Poncio trajo paz, trajo tranquilidad. Ya con el solo hecho de no emitir esos sonidos guturales que emitía Chacho. Está bien. Ya los jugadores juegan más tranquilos, más relajados. ¿O me equivoco?
0: A lo mejor si a River llega Scaloni, eso sería otra cosa.
2: Claro, sí, bueno, lo de Scaloni es para el año que viene. En todo caso, la posibilidad de traerlo. Lo que sí está claro es que se terminó el container. Bustos ya se fue, parece que es a Brasil, al Curitiba de Brasil, después de rescindir contrato, y solo quedó Viña, pero es un jugador que está a préstamo del Flamengo, o sea que River no es que tiene un contrato con él, así que bueno, veremos cómo se termina dando la salida de Viña, pero ya quedó semi vacío el container.
0: Bien, vos sabés que ayer haciendo zapping a la noche, luego participa el negro, bueno, digo, voy a ver cómo le fue al Flamengo. Ganamos 2-0 de visitante.
1: Ganamos, por supuesto.
0: Tanto me discutieron en el programa, tanto.
1: ¿Vos incorporaste eso de que el Flamengo es el Boca de Brasil?
0: No, ¿qué tiene que ver Boca en esto?
1: No, digo, porque viste que se dice que la torcida que tiene...
0: Claro,
1: grande,
0: es el club más importante de Brasil y del... No sé si del continente, pero en cuanto a cantidad de hinchas, me parece que es el club del mundo con más hinchas.
1: Sí, es uno de los más grandes, sí. A lo que tiene es un equipazo. El triunfo de ayer en Quito, pasando por arriba Independiente del Valle, en la altura, lo pone de candidatazo.
0: ¿Qué te parece? ¿Negro?
3: No. Estaba clarita la etapa. Bueno, lo mismo, a ver, sí, es cierto, por ahí te da una mayor garantía, tranquilidad, reaseguro del tener un técnico de chapa, con mil batallas encima, pero bueno, no le fue bien en la última versión de Gallardo. El Chacho Coudet venía precedido, exjugador, identidad, muy querido por los hinchas, bueno, hasta que se terminó rápidamente su etapa. Y bueno, por ahí, qué sé yo, si, con ese criterio entonces diríamos, todavía lo voy a seguir discutiendo Scaloni, porque Scaloni nunca dirigió ningún club. Tenían que haber traído otro, bueno, sí, pero te ganó dos Copa América, campeón del mundo, subcampeón del mundo, una finalísima. Digo, por ahí, no digo que cualquiera de nosotros podría dirigir a este River, pero como decía Javier, por ahí dándole tranquilidad, continuidad, que jugadores en puestos claves no se le lesionen frecuentemente, y River va a salir adelante.
0: No, por supuesto, pero ¿sabes por qué me gusta poner, no digo duda, pero me gusta ser cauto? Porque si River pierde los próximos cuatro partidos, ¿qué van a decir? Poncio no estaba para ser el técnico de River. Yo creo que hay que ir paso a paso, como decía Mostaza en otra época.
1: Pero con el equipo que tiene River, ¿eh?
0: Tiene que andar bien. Tiene que andar bien.
1: Seguido. Esto del negro, comentando sobre las Copa América y todo, hoy me hizo reír muchísimo porque finalmente se supo lo que se dijeron de Paul y Lewandowski. Y Lewandowski después del partido dijo: De Paul me acusó de no haber ganado Copa América. ¿Y Polonia cuándo juega la Copa América? Estuvo bien, ¿no es
0: además,
1: cierto?
0: Además, el currículum de Lewandowski es excepcional. Bien, hay una noticia, Javier, de último momento que tiene que ver con que AFA le dio a Boca 5 días para que haga el descargo a propósito de la nota que presentó Vélez por el partido de Copa Argentina.
1: Claro, y que hay justo para el 17, si no me equivoco, esos 5 días.
0: El jueves que viene.
1: El jueves que viene, ahí se va a tomar la resolución.
0: Seguramente lo van a comunicar a última hora del día, acordate.
1: Seguramente. Igual viste que hay un antecedente ahora que se dio en el fútbol femenino similar y no fue quita de puntos, simplemente fue una sanción.
0: Claro, claro. Agustín, de un título de San Lorenzo Almagro, se viene el debut de Rubén Darío Insúa.
2: Mucha expectativa, Nico, del domingo a las 19 en el estadio de Avellaneda, en el Libertadores de América. La información es que trabajó mucho esta semana, horarios de práctica de más de 2 o 3 horas, y que dispondrá una línea de 5, algo característico en Sua en el último tiempo, tanto en Barracas como en San Lorenzo. Sacaría a un volante, que sería Gulli, y pondría a un defensor, que sería Corujo, y no mucho más, como para darle un cambio táctico a
1: bien
2: este
1: Bien
2: Insúa,
1: ¿eh?
2: Bien atención, sí, San Lorenzo tiene poco gol, pero sufre mucho también, o ha sufrido con Pipo Gorosito, en el propio arco, ¿no? Le han llegado y le han marcado goles.
0: Bien, yo quiero destacar una vez más la generosidad que tuvo Marcelo Culota, el presidente de San Lorenzo, porque yo fui al hueso ayer cuando le pregunté por Gorosito. A mí no me gustó la decisión que tomaron con Pipo Gorosito. Me parece que se calentaron porque perdió el clásico con Huracán. Sí. Cuando él dijo, no lo mejoró. Bueno, yo no quise cortarlo, digo, hermanito, 7 partidos dirigió Gorosito nada más. Pero bueno, contestó muy bien y sí. Nobleza obliga, uno tiene que ser respetuoso, por cierto, lo fuimos.
2: Totalmente, sí. Además, son opiniones, Nico, respetables, la tuya como la mía. La realidad es que igual 8 partidos es muy poco, pero también es real lo que sea Culota, el equipo no aparecía. Y claro, lo de Huracán fue, como decís vos, perder de local después de más de 25 años fue anímicamente un hecho que no lo pudo superar.
0: No, lo escuché Eladio a la tarde y Eladio tiene razón, uno en el fragor de la nota a veces se le puede pasar alguna cosa. Eladio decía, bueno, ¿por qué no le preguntaron qué pasaría si Insúa en 7 partidos no consigue una victoria? ¿Qué, lo van a echar a Insúa también?
2: Bueno, es que justamente Insúa debuta frente a Independiente y después recibe a Boca. Así que está muy bueno lo que plantea. Históricamente a Insúa le ha ido muy bien en los clásicos.
0: No, pero a ver, me voy a poner en malo que no soy, pero digo, armemos, se lo voy a decir a Zarratea, pero vos sos el ayudante de campo de Zarratea con San Lorenzo. Armemos la campaña de cómo le fue a Gorosito en 7 partidos y después que transcurran 7 partidos con Insúa, vemos los puntos que sacó. Y hagamos una comparación.
2: Sí, seguramente le va a ir mejor a Insúa, porque fue muy malo lo de Pipo, ganó un partido.
0: ¿Y si le va mal como a Pipo?
2: Bueno,
0: ojalá que no.
2: Sí, pero... sí, está bien. También, Nico, hay que decir que en este micrófono también, cuando un técnico pierde un clásico, hemos pedido que se vaya, sea de Boca o sea de River también, cuando le pasó al propio Gallardo, que perdió, o a Coudet, que perdió el clásico con el Boca de Úbeda.
0: Sí, yo no pedí la salida de Coudet.
2: No, lo digo por vos, digo que muchas veces después, sí. Claro, después de un clásico la gente es como que se...
0: La gente se pone furiosa. Negro, viste que en el fútbol argentino no se banca una sola derrota.
3: No, obviamente, quieren que, qué sé yo, que jueguen, qué sé yo, los de Racing quieren que jueguen como cuando dirigía Costa. Y bueno, pero con Costa tenía jugadores, obviamente, estaba la idoneidad de Gustavo Costa, pero quieren que el equipo siga ganando como ganaba hace 1 año y medio, 2 años atrás. Y bueno, así si no hay mucho más. En la despedida, Nico, sí. A veces me sorprende, no puedo creer que ¿es cierto eso que le deben plata a Scaloni y a los jugadores?
0: No, la AFA ha dicho que no.
1: La AFA lo ha desmentido rotundamente.
3: Ah, bueno, no.
0: No, pues digo, toda la plata que ingresa, Negro.
3: No, sí, una vez me contaba un ex arquero de la selección, década del 90, dice, claro, como de pronto los jugadores que venían de Europa ganaban muy bien, y no, nunca reclamaban el pago por partidos de eliminatorias, por Copa América. Ponele que para ellos era poca cosa, $10,000 por partido. Hasta que un día nos dimos cuenta que había algún pícaro que la plata la tenía y nos avisaba recién que ya estaba en el cajero, claro, a los 4 meses, y nos laburaba la guita en una financiera a la vuelta. Bueno, ahí empezamos a exigirle que pagaran en tiempo y forma. Y bueno, Nico, en el adiós hasta la semana que viene, un reconocimiento para usted, que no necesita que yo lo venda.
0: Ah, ¿por qué? A ver.
3: Porque usted ayer, anteayer, dijo, no, Ricardo Gareca, ya está, ya se le pasó el tiempo en la selección. ¿Se acuerda?
0: ¿En la selección?
3: Sí, que dijiste quién podría llegar a ser el técnico en caso que se vaya Scaloni. Algo así lo involucraste a Gareca.
0: No, yo no lo involucré a Gareca, me parece.
3: Ah, bueno, perdón. No, porque ayer le preguntaron en un medio aquí, en un diario, versión streaming, a Gareca, si llegara a ir Scaloni, vos que hiciste un buen trabajo en Perú, no, dice, mi tiempo ya pasó, dice Gareca, ya está.
0: Nos hubiera gustado antes de que llegara Scaloni Ricardo Gareca, pero bueno, no se pudo dar.
3: Ah, bueno. No, pero yo por la duda no quería vender.
0: No, está muy bien y gracias por la venta. Alegro, a disfrutar del fin de semana. Después viene Gerardo Murúa en un rato con toda la data, con la mejor data de los equipos de Córdoba. Vos estás para los editoriales, vos, Negro, estás para otra cosa en realidad.
3: No.
0: Te mandamos un gran abrazo.
3: Igualmente, disfruten del fin de las transmisiones. Gracias.
0: José Luis Romero, desde Córdoba, tenemos 2 mensajes. Leemos y vamos a las noticias, Carla, de las 2 de la tarde.
4: Así es, desde Bahía Blanca nos saludan y dice, vamos con el rojo. Y por aquí Andrés manda mensaje. Hola, gente linda, desde Concepción del Uruguay, Entre Ríos. Acá estamos con pizzetas caseras, horno de barro. Un fuerte abrazo y aguante Boca.
0: Muy bien, vamos a estar con la transmisión de Boca Central Córdoba de Santiago del Estero a partir de las 21 Nacional, 2 de la tarde. Aquí están, estas son las noticias en Nacional.
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4: Las 2 de la tarde en la República Argentina. El gobierno decidió a favor de Mendoza en el conflicto con La Pampa por el río Atuel. La provincia cuyana pasará a cobrar la totalidad de las regalías hidroeléctricas de la represa Los Nihuiles, ubicada sobre el cauce. La medida también busca ordenar el marco jurídico para la licitación del complejo. Sergio Urribarri fue trasladado a Gualeguaychú. El informe de Eli del Mar Otman desde la emisora de Radio Nacional en la ciudad entrerriana.
6: Se produjo el ingreso del ex gobernador de la provincia de Entre Ríos a la unidad penal número 9, el potrero de Gualeguaychú, para cumplir el resto de su condena a más de 8 años de prisión por corrupción. El ex gobernador quedó alojado en el área de enfermería, sin embargo, luego será derivado a un sector de pabellones especiales con monitoreo permanente. Recordemos que la jueza de ejecución de penas, Cecilia Bértora, había anticipado que era inminente su derivación desde la unidad penal número 1 de Paraná hacia Gualeguaychú, tal como había solicitado el ex gobernador. Urribarri deberá enfrentar ahora su prisión hasta el año 2034, según el cómputo de pena.
4: Alerta meteorológico rige para La Pampa, centro y norte de Mendoza, sur de Córdoba, centro y sur de San Luis y de la provincia de Buenos Aires y la costa norte de Río Negro. Se esperan vientos del sudeste con ráfagas que podrían alcanzar los 70 kilómetros por hora. En la ciudad chubutense de Alto Río Senguer, donde nos escuchás por AM740 y FM93.5, temperatura 5 grados una décima, humedad 36%, cielo despejado. En la ciudad de Buenos Aires, temperatura 18 grados 3 décimas, humedad 56%, cielo nublado.
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0: Muy bien, estamos en la segunda hora de Pasión Nacional, dándole las gracias a nuestro querido amigo operador Rodolfo Flores. Ahí está en el control central Claudio Canullán y toda la gente. Estamos saludando a la gente, también a los amigos de la planta transmisora de Pacheco con Sebastián Vera en la producción. Recuerden, hoy por AM870 y para todo el país a través de las 49 radios transmitimos Boca Central Córdoba de Santiago del Estero con los amigos de Fútbol Show Nacional. Voy al encuentro de Gerardo Murúa allí en Radio Nacional Córdoba en el centro del país. Gerard.
1: ¿Qué tal, Nico? El gusto de saludarte. El gran abrazo para vos, los compañeros y toda la audiencia. Como siempre, un placer. Los cordobeses tendrán a Talleres jugando mañana por la noche, seguramente varios cambios en el equipo de Omar De Felipe, recupera Román Riquelme, Federico Fattori, vuelve Diego Baloyes, ya estaremos repasando la formación. La noticia en estas últimas horas es el interés de Boca por Matías Galán.
0: Claro.
1: ¿Será cierto? Está a disgusto el jugador aquí en Córdoba porque tenía la promesa de salida en el mercado de pases. Y como ha pasado en otros momentos con Andrés Paz y los jugadores, las relaciones no terminan del todo bien. Habrá que ver si Talleres lo quiere negociar a mitad del campeonato, pero por lo menos en Córdoba se habla de un interés de Boca por el volante central. Por el lado de Belgrano, Santiago Longo va a reemplazar a Adrián Sánchez, que está desgarrado, es la única modificación. Cerca de 3.000 personas del Pirata van a ir a Junín. Un grupo de socios con el ex tesorero Merlino a la cabeza presentaron ante la justicia un pedido de impugnación de la asamblea donde se votaría la reforma del estatuto la semana que viene. Esto es lo más importante por aquí, por Córdoba. Y me permito agregar, Nico, que el partido del fútbol femenino en el que se puede sentar un precedente para Boca Vélez en Copa Argentina es Belgrano-Lanús. Belgrano hizo 6 cambios en ese partido. Es distinto pero parecido a lo que reclama Vélez y finalmente se le dio una multa económica y nada más. Me da la sensación incluso que se puede usar como una plataforma de dónde partir ese partido para después sancionar tal vez en lo deportivo, en lo económico a Boca y no en lo deportivo.
0: No, por supuesto. Después vamos a seguir hablando de este tema. Muy bien que lo cuentes y el ejemplo que pones. También digo que hagan otro reglamento, porque si el reglamento lo hacen para después no cumplirlo, me parece que no tiene demasiado sentido. Me da mucho gusto saludar a Ariel Campoy. Él es periodista, se especializa en automovilismo. Mi nombre es Nicolás Álvarez. Ariel, ¿qué tal? Bienvenido a Pasión Nacional.
2: Buenas tardes, Nicolás, para vos, Agustín, bueno, todo el resto de la mesa.
0: Bueno, te vamos a consultar cómo ves el presente de Franco Colapinto en la máxima categoría del automovilismo.
2: Bueno, Franco de por sí ya es un excelente piloto. Haber llegado allí no es fácil, estar entre los mejores 20, 22, no es sencillo, por más que uno tenga un poder desde lo económico, porque el marketing es un gran circo, la Fórmula 1 y lo económico es muy importante. Pero Franco ya lo ha demostrado en cuanto a maniobras, en el stint de carreras, en los ritmos de carrera. Y es un piloto que lo que yo quiero decir acá, el mismo Toto Wolff ha puesto los ojos en él, el CEO de Mercedes. También fue en su momento llamado, hubo unas comunicaciones por la gente de Red Bull en su momento cuando estaba Christian Horner. Entonces estamos hablando de un piloto realmente de una calidad muy buena y que se ha sabido ganar su puesto, ¿no? Está haciendo las cosas bien, las cosas de a poco, como tienen que ser, haciendo cometiendo errores como comete todo tipo de piloto, pero las cosas paso a paso,
0: bueno,
2: como creo
0: bien,
2: que tiene
0: sí,
2: que hacer.
0: Está muy bien lo que contás. Yo el otro día decía, tenemos un respeto enorme por la figura de Kimi Antonelli, el joven de 20 años italiano que ya ganó 6 grandes premios. ¿Qué pasaría si Colapinto corriera con un Mercedes? ¿Ganaría carreras? Y del otro lado me dijeron que sí, pero a mí me interesa tu respuesta.
2: Sí, por supuesto que las ganaría. Lo que pasa que acá siempre hay que diferenciar, yo siempre hago la diferencia, Kimi Antonelli es un gran piloto, tiene un futuro extraordinario. Pero en el caso de Antonelli, el auto está por encima del piloto. Y en el caso de Verstappen, el piloto está por encima del auto. Si yo le doy el auto de Antonelli a Verstappen, no tiene chance nadie de ganar. Si yo le doy el auto de Antonelli a quizás Hamilton, puede pasar lo mismo.
0: Qué
2: pero
0: bueno
2: si yo
0: lo que
2: le doy
0: decís.
2: El auto. Claro, porque si yo le doy el auto a Franco, son pilotos que le faltan. Son pilotos que no, me refiero a faltar, no en...

0: Russell, yo creo que ahí está marcando algo. Claro. Franco, por supuesto que ganaría carreras, pero no sé si lo haría con como lo haría Verstappen o lo está haciendo Antonelli.
1: Ariel, Agustín te saluda, un gusto escucharte. Hablando de circuitos, te pregunto por este de Madrid, ¿no? Después de mucho tiempo volvió a la ciudad española. Y bueno, hoy hemos visto en la F2, ¿no? El argentino Barrone con el accidente. Y te preguntarte por este circuito que ya tuvo su primera práctica hace instantes. Y bueno, y que nos cuentes qué te pareció ya con los pilotos y los autos en el circuito y cómo lo ves justamente a Franco, ¿no? En esta vuelta a Madrid.
0: Hago, querido, buenas tardes. Sí, después de España volvió a Madrid, ya había tenido, por supuesto tiene su espacio en Cataluña, ya había tenido su espacio hace muchos años en Jerez, allí donde hace sus veces también los grandes premios de moto. Este es un circuito muy complejo donde nadie corrió, la gente de Madrid ya le puso su nombre Madrid, haciendo un juego de palabras de Madrid con Ring, como es el Red Bull Ring, o en Austria, como es el húngaro Ring. Entonces ya se quieren instalar. Pero bueno, hay que reconocer que es un circuito muy, pero muy complejo, porque tiene subidas y bajadas, tiene la famosa Monumental, que es una curva peraltada de unos 25 a 30 grados de inclinación hacia el interior de pista. Ahora voy a contar una pequeña bombita ahí que tiró Franco Colapinto, ¿no? Porque todos reconocen que Franco Colapinto es hincha de Boca y bueno, se llama la Monumental. Entonces uno de los periodistas le pregunta.
1: Claro, por el estadio de River.
0: Claro, por el estadio de River, y le dice, a mí me gustaría que se llame la bomba mental o algo así.
1: La curva bombonera, claro.
0: Claro, la curva bombonera, haciendo él su fanatismo por Boca. Bueno, a ver, ahí hay curvas muy peligrosas, porque hay curvas ciegas. Claro. Y yo por lo que pude ver, tiene un poquito de cada cosa. Tiene un poquito es un circuito híbrido. Híbrido me refiero a que tiene una parte urbana y una parte de circuito callejero, ¿no? Pero también de circuitos como Sochi, de Rusia.
2: ¿Qué sería parecido
0: cosas de Singapur?
2: A Azerbaiyán, así, un circuito similar.
0: Sí, tiene parte de Azerbaiyán, como una chicana entrada al castillo. Tiene un par de curvas y contracurvas, tiene una subida ciega como si fuese la de Eurush, la salida de Eurush de Bélgica, tiene también cosas de Singapur, y tiene una entrada, un túnel como si fuese Mónaco. Por eso quiero decir que es una mezcla de circuito callejero con algo de también
2: y
0: urbano.
2: Está ubicado en la zona de Valdebebas, ahí cerca de la ciudad deportiva, en las afueras, en la ciudad deportiva del Real Madrid, ¿no? En las afueras de la ciudad.
0: Claro, ubicado en Madrid, que ahora, por supuesto, hace sus veces local Carlos Sainz, más allá de que también está Fernando Alonso, pero Fernando Alonso es asturiano, pero el local es Carlos Sainz, el piloto de Williams.
3: Bien, quiero contarles que estamos hablando con Ariel Campoy, periodista, se especializa en automovilismo y participa ya de la charla con una consulta a Gerardo Murúa desde Córdoba. Gerard.
4: El saludo para Ariel, el gusto de que esté en el aire de Nacional. Hoy se lo vio contrariado a Franco, terminó 15º en la práctica 2, por detrás de los Racing Bull, y dijo que están a años luz de los Racing Bull. No se acomodó Alpine al circuito, las modificaciones que hizo después de la P1 para la P2 no dieron resultado. ¿Cómo ves el desarrollo de Alpine este fin de semana, teniendo en cuenta que se lo vio bastante contrariado a Franco?
0: Bueno, un saludo grande, sí, para el colega de Córdoba. Sí, Franco, bueno, hoy terminó la práctica 1, número 13, y adelante de Gasly, que siempre es importante terminar delante de tu compañero, si el compañero es el piloto número 1. Y en el caso de la práctica número 2, lamentablemente venía en vuelta rápida, con cubiertas rojas. Le explico a la audiencia, las cubiertas rojas son las cubiertas más blandas, son las que por ahí duran menos en stint de carrera, pero ya quedan mejores tiempos. Por lo general se usan para clasificación. Y en el momento que estaba en instalación de vuelta rápida, está el choque de Lindblad, que en la vuelta de instalación que estaba haciendo él, precisamente en las curvas número 5 y 5A, que es la bajada de esta famosa Monumental. Ahí bajan, hay una chicana a ciegas y Lindblad se va. En ese momento Franco iba a ingresar a hacer la vuelta rápida y seguramente se iba a poner.

0: en los primeros días porque ya estaba trabajando para la quali de mañana. Y ahí donde lamentablemente sufrió la pérdida de tiempo, bueno, después hubo bandera roja hasta que sacaron el auto del Inblan y perdió el tiempo. Pero lo veo bien a Franco, lo veo con sus riesgos de un circuito nuevo, pero me parece que es un piloto que tiene un gran futuro y este circuito, bueno, él dijo como todo, ¿no? En los simuladores, porque nadie conoce este circuito, solamente a través de los simuladores, horas y horas en simulador, y Franco dijo, me choqué todos los paredones, ahora espero no hacerlo en pista.
1: Así bien, que, bueno, perfecto. Ariel, te agradecemos muchísimo el diálogo con Nacional, hablando de la Fórmula 1 y particularmente de Colapinto.
0: Muchísimas gracias a ustedes por el espacio, muy agradecido a Agustín, bueno, a Nicolás y a toda la gente de Radio Nacional. Muchas gracias.
1: Muy bien, Ariel Campoy con nosotros. Vamos a escuchar al piloto argentino Franco Colapinto después de los entrenamientos libres en el Gran Premio de Fórmula 1 que se va a correr en España el domingo.
2: Creo que los Racing Bulls especialmente estamos años luz de los Racing Bulls. Hay que entender un poco el porqué, ¿no? Pero creo que fue un día difícil. La FP1 fue, estábamos lejos, pero creo que había mucho por mejorar. FP2 no dimos ningún salto y creo que lo que intentamos mejoró adelante un poco. En los pianos estaba muy muy duro el auto, eso mejoró. Pero nada, después perdimos un poco de carga y atrás el auto va muy mal. Creo que de vuelta muy impredecible y un poco raro la verdad de manejar hoy. Pero nada, No dimos el paso de FP1 a FP2 que tendríamos que haber dado. Así que nada, intentar entender. No hice la vuelta con la goma blanda porque se cruzó la Ozone en la curva esta larga. Pero generar una pista difícil especialmente de pasar. Es imposible prácticamente pasar a nadie. Así que veremos qué pasa el domingo, pero creo que mucho por trabajar hoy la noche y por entender.
1: Bien, hasta ahí Franco Colapinto. Hoy se van a jugar las dos semifinales del Abierto de Tenis de los Estados Unidos. Alexander Zverev, el alemán, va a jugar en el primer turno frente a Khachanov, mientras que el norteamericano va a haber duelo de norteamericanos en el segundo turno allí en el Arthur Ashe Stadium, en el estadio Arthur Ashe, Tiafoe frente a Ben Shelton allá por las 20. No tenemos favoritos, o sea, el favorito es precisamente el alemán Alexander Zverev, pero quedó eliminado Djokovic por el jugador argentino Mariano Navone.
3: Claro, en la primera ronda.
1: Y además también perdió Carlos Alcaraz, sí.
4: En Inglaterra, este fin de semana se destaca la Premier League, la cuarta fecha, el Derby de Manchester el próximo domingo, 12:30 de nuestro país. Manchester United con Licha Martínez para los Reds, enfrentando al Manchester City, donde ya empieza a destacarse Enzo Fernández. Sin lugar a dudas, uno de los partidos más atractivos de este fin de semana. El domingo, 12:30, Manchester United, Manchester City.

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0: Muy bien, estamos en la continuidad de Pasión Nacional. Me da mucho gusto saludarte, querido Fabián Codevila.
1: Hola, Nico. Un abrazo grande para vos, para los compañeros, los oyentes. Para hablar de la actualidad de la Academia, que juega el domingo 21:30 ante Huracán, como venimos anticipando, partido trascendental para Racing por lo que pueda suceder tras dicho partido, si es que no consigue la victoria. Y ya no sería una decisión de la directiva, yo creo que pasaría por el propio destino de Juan Pablo Voivoda, él replanteándose su propio destino y futuro, si es que no logra esa victoria que solo se dio en el arranque del campeonato y después pudo en la Copa Argentina ante Defensa y Justicia y Belgrano obtener triunfos que le permiten soñar con el único objetivo que hoy tiene a priori Racing, que es justamente el torneo federal. Atención, porque más allá de que venimos anticipando una probable formación, hoy pudimos confirmar que Miljevic no va a ser titular.
0: Bueno,
1: se especulaba con la chance de que, obviamente, después de haber salido el otro día, pero aquí hay más allá de lo futbolístico y tiene que ver con la reacción del propio jugador cuando salía de la cancha y se iba directamente a los vestuarios. Lo paró Duván Vergara y le dijo: ¿dónde va? Vení acá, sentate acá, no hagas cagada. Perdón la expresión, pero es textual, literal.
0: En criollo.
1: Exactamente. Y ahí fue que atenuó un poquito lo que era una salida intempestiva, porque habían sacado y no lo habían hecho.
0: 30... Lamentablemente te estamos perdiendo, Fabián, y se entrecorta. Ahora, a ver, ahora un poquito mejor.
1: Bueno, aquí me paro entonces. Te decía que Miljevic obviamente quedó expuesto después de esa salida a los 30 minutos del primer tiempo. Y yo no sé si en realidad era para salir, pero el técnico es el que manda, es el que sabe, es el que ve, intuye, y lo terminó sacando. Bueno, tuvo una charla con el jugador y le dijo que no iba a ser titular, entre otras cosas porque no le había gustado su reacción tras el cambio. Por eso, me parece probable equipo de Racing con algunas variantes para enfrentar Huracanes con Cambeses en el arco, Canavo, Matías Pérez. Dicho sea de paso, que Santiago lo comentó en la transmisión y lo hablamos ayer, no había sido un gran partido. Bueno, me dicen que no está del todo bien, que recién viene recuperándose de un desgarro. Y esto es llamativo, porque Racing también adquirió a otro jugador ahora, recientemente llegado, el chico Córdoba, que viene de Racing de Córdoba, y que también llegó con un esguince de tobillo, ¿viste? Entonces, sí. Yo digo, Racing compra jugadores lesionados sabiendo de las urgencias.
0: No es el único equipo que lo hace.
1: Es increíble,
0: sí,
1: ¿no?
0: Sí, coincido. Pero
1: bueno, lo cierto es que Canavo, Matías Pérez, Marcos Rojo y Nacho Rodríguez. En el medio, Saracho, junto a Leonel Pérez y Lodico. Y adelante, Lautaro Díaz, Maravilla Martínez, y la duda, hoy más certeza que duda, es Vergara o Conegni. Me parece que es el turno del colombiano, que además es el jugador que más tiros al arco tiene, el que mejor le pega la pelota y el que más cerca estuvo de convertir un gol, porque a Racing también le cuesta, no digo hizo goles, estuvo cerca de convertir. Y me parece que le llegó el turno, después de ver a Conegni el otro día, como digo habitualmente, y esto fue literal, le erró a la pelota parada dentro del área,
0: sí.
1: Y Conegni merece dejar el equipo. Así que esta es la probable alineación, Nico, insisto, un partido de esos que son realmente bisagra para la continuidad de un cuerpo técnico que ya tiene la suerte echada, Me parece que es victoria o salida. Ahora, ¿cuál será el remedio? Quizás sea el remedio peor que la enfermedad. Tengo que descartar de plano Coudet, salvo que Milito se siente y le diga: te pido disculpas.
0: Sí, que no va a pasar, no va a ocurrir eso.
1: No, teniendo en cuenta el ego de Milito, ahora no queda mucho más para elegir. Y yo les digo acá, muchachos, que si llega su bel día en algún momento, yo bajo la cortina, le entrego la llave a Santiago Lucía, y si quieren, ustedes cubrirán Racing. Yo me voy de la cobertura de Racing después de 30 años.
0: Bueno, te damos un descansito porteño, ¿viste? Y después te tomás dos semanitas y después volvés con el chichipío.
1: No, lo único que le falta a Racing es que vuelva Subeldía, digo, ¿no? Porque...
0: Nah, pero es buen técnico, buen técnico Subeldía.
1: Al que le gusta, buen técnico. Claro. Y después la otra chance, Becasese.
0: Claro.
1: Casi un amor platónico de Milito con el propio técnico, ex técnico de Racing. Recuerden que fue a buscar a su ayudante, a Nico Díez, y no pudo salir de Argentino. O sea,
0: ah, es verdad, es verdad.
1: En la vidriera están estos nombres. Si es que, insisto, a Racing no le va bien, recemos, oremos y deseamos fervientemente que a Racing le vaya bien y que pueda obtener la victoria que le permita salir de este momento turbulento deportivo e institucional, muchachos.
0: Muy bien, te mandamos un gran abrazo, Pomelito.
1: Buen fin de semana.
0: Fabián Codevila con nosotros, el probable equipo de Independiente para jugar el clásico frente a San Lorenzo el domingo 19:15, el relato de Martín Perazo. Rey, Godoy, Fedorco, Arrayago y Zavala, Mesa, Marcone, Pérez Cursi, Montiel, hay que ver si juega el juvenil Tempone, Ochimi Ávila y Matías Abaldo. Serían los 11 de Independiente. Javier, algo importante, que vos tenés un dato de Boca-River, del Superclásico.
2: Sí, hay una intención de la AFA de que el Superclásico de la última fecha del campeonato en su fase inicial, digamos, después vienen los playoffs, tenga
0: en la cancha de Boca,
2: tenga visitantes en la Bombonera.
0: Sí, yo creo que no va a ocurrir.
2: La intención de la AFA es esa, tiene cierto ok de Boca, falta que la
0: cierto
2: seguridad...
0: ¿Cierto ok de Boca?
2: Tiene cierto ok de Boca. Falta que la seguridad de la ciudad de Buenos Aires apruebe. Hasta ahora en la ciudad de Buenos Aires prácticamente no ha habido visitantes,
0: no,
2: que yo
0: no
2: recuerde. Casi todos los visitantes son provincia de Buenos Aires y otras provincias, como va a ocurrir con River ahora en Tucumán, por
0: claro.
2: ejemplo, ¿no? Pero la intención, porque además es el partido más importante del fútbol argentino, es la vidriera del fútbol argentino al mundo, y la AFA quiere mostrar que es posible un Boca-River con parcialidades de ambos equipos.
0: Bien, me informa el gobierno de la Ciudad Autónoma de Buenos Aires, a ver, estoy encontrando la nota acá, que ya se juega el Mundial Senior de Pádel 2026 en el Parque Olímpico, por primera vez en la historia de la Argentina y de Sudamérica. Buenos Aires es sede del Mundial Senior de Pádel, uno de los grandes encuentros internacionales que va a reunir durante 9 jornadas a reconocidas figuras y leyendas del Pádel Mundial. Argentina defiende en casa el título mundial masculino conseguido en el 2024 en España. El certamen se va a desarrollar hasta el sábado 19 de septiembre en las instalaciones del Parque Olímpico de la ciudad, Avenida Roca 4100, en el barrio porteño de Villa Soldati, con entrada libre y gratuita. La edición 2026 tiene una convocatoria récord de 32 países representados por 24 selecciones masculinas, 26 femeninas que compiten en las categorías más 40, más 45, más 50, más 55 y más 60. La verdad que es algo muy importante para la ciudad, un deporte que tanto nos gusta como el pádel.
2: Estaba tratando de recordar cuándo fue la última vez que hubo visitantes en la Bombonera. Yo tengo presente aquel partido del 81, el gol de Diego, había visitantes. Dicho, yo, no, estaba, yo estaba en una de las tribunas.
0: A comienzo de los 2000 hubo algún Boca River con público de River. Ayúdame, Agustín.
3: Sí, estaba buscando eso. Yo igualmente entiendo la idea y te digo que sería el título del año. Si hay en un superclásico, porque obviamente vos decís Boca hizo un guiño con mucha inteligencia a tu pregunta, pero está claro que si Boca es el guiño, después lo va a tener que hacer River.
0: ¿Qué cosa, no?
3: Después porque River va a tener que entregarle también a Boca.
2: Hubo otro clásico, me acuerdo bien, una mañana, la Bombonera, donde gana River 3-2, Maradona hizo un golazo.
0: El mejor gol que le vi a Diego con la camiseta de Boca.
2: Termina ganando River 3-2 con gol de Jorge García. Hubo visitantes ese día.
0: El gol pasó inadvertido porque perdió Boca esa mañana y el Pato Filio me confesó que se resbaló, la cancha de Boca no estaba bien y por eso Diego le hizo el gol.
3: ¿Sabes cuándo fue el
2: visitantes
3: último?
2: También con gol de Daniel Messina, River gana 2-0,
3: bueno,
2: Alfredo de Estéfano de entrenador.
3: Claro, al siglo pasado. Sí. El último clásico con hincha visitante, Nico, 30 de marzo de 2013. 1-1 en la Bombonera, Lanzini fue el que hizo el gol de River. Así que sí, evidentemente no hace tanto, son 13 años.
0: Claro, no hace tanto. Pensaba...
3: 1-1,
0: Boca tiene un estadio con capacidad reducida, menos de 60.000 personas, 57.000 para ser exacto.
2: Silva lo empató. Siempre iba a la segunda bandeja.
3: Sí, y aparte serán 5.000 personas como mucho.
0: No, River, si se llegara a dar esto, River iría a la tercera bandeja.
3: Sí, es lo mismo que cuando jugó
2: pero
3: San Pablo.
2: Pero es un problema de seguridad ir a la tercera bandeja, para los de la segunda.
0: Ah, claro.
2: Yo creo que tendría que ir a la segunda bandeja.
0: Pero la segunda bandeja es más grande.
2: Por eso
0: te digo que River iría a la tercera.
3: Hay que averiguar a qué bandeja fue San Pablo el otro día.
0: Bueno, hoy cuando vayamos a la cancha con Lucas de Jesús y con Federico Di Giovanni, vamos a averiguar al respecto.
3: Sí,
0: a ver qué nos
3: porque
0: dicen.
3: Yo te digo, River, la que le va a dar a Boca en caso de que esto prospere cuando le toque ir a Boca, con hinchas visitantes al Monumental, es la que le da en los partidos de Conmebol, que es arriba, a un costadito bien separado el pulmón, y yo ahí no veo ningún inconveniente con el pulmón que le están haciendo
0: a Carlita. A Carlita, recordemos el canal de WhatsApp.
4: Así es, 1138707485, así llegan los mensajes por escrito.
0: Y llegan las noticias también al aire de Nacional en todo el país, 1430.
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6: Hora 14:30 minutos en todo el país. El SAMCO desastre dejó atrás la normalización y tiene nueva comisión. El informe de Diego Meloni.
7: En la ciudad desastre fue puesta en funciones la nueva comisión administradora del SAMCO, que será presidida por Gustavo Bocardo, quien tendrá la responsabilidad de reordenar el esquema financiero, legal y administrativo del único efector público de la cabecera departamental. En el plano sanitario se formalizó la asunción de la licenciada en enfermería Gisela Ceci al frente de la dirección médica. Ceci, quien cuenta con una trayectoria de más de 16 años en la institución, sucede en el cargo a la doctora Jimena de Piante, quien estuvo al frente del único centro de salud local desde mayo del 2017.
8: En primer lugar, que todo el personal de la institución se sienta valorado, escuchado, que pueda venir a trabajar cómodo, donde se sienta parte de la institución. Y en segundo lugar, que la calidad de atención brindada al paciente sea la mejor y que cada vecino que viene a la localidad, ya sea de nuestra ciudad como de localidades vecinas, se lleve una respuesta de que viene a buscar o al menos una orientación de lo que necesita.
6: La inflación en Santa Fe fue del 1,8% en agosto y acumula el 21,6% en 2026. Según el informe del Instituto Provincial de Estadística y Censos de Santa Fe, el índice de precios al consumidor registró una suba del 1,8% durante agosto de 2026 y en la comparación con el mismo mes de 2025, los precios acumularon un 34,2% de aumento, con fuertes subas en frutas y verduras. De acuerdo al informe difundido este viernes por el IPEC, la inflación acumula una variación del 21,6% en los primeros 8 meses del año. El comportamiento de los distintos rubros de la canasta fue dispar y entre los principales aumentos de agosto se ubicaron otros bienes y servicios 2,6%, atención médica y gastos para la salud 2,5% y vivienda y servicios básicos con el 2,4%. También registraron incrementos alimentos y bebidas y equipamiento y mantenimiento del hogar el 1,9%, transporte y comunicaciones 1,6%, educación 1,7% y esparcimiento 1,4%. La única división que mostró una variación negativa fue indumentaria, con una baja del 0,5%.
5: Estado del tiempo.
6: En Las Parejas, provincia de Santa Fe, la temperatura 18 grados 9 décimas, humedad 59%, cielo parcialmente nublado. En la ciudad de Santa Fe, la temperatura actual 19 grados 9 décimas, humedad 56%, presión atmosférica 1012 hectopascales. Viento del sur a 23 kilómetros por hora, visibilidad 12 kilómetros, cielo parcialmente nublado. Hora 14:33 minutos.
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0: Muy bien, en la continuidad de Pasión Nacional, gracias al querido Juan Locatelli, que claro, estábamos recordando, Boca River sin público, el primero se jugó en la Bombonera, cuando Boca gana 1-0 y viene ese tiro libre para Boca en el instante final del partido, y Coudet la taja con las manos, parecía un arquero. Claudio Martín, que estaba a 3 metros, no cobró penal. Creo que fue un error gravísimo de Claudio Martín. Los hinchas de Boca todavía se acuerdan de Claudio Martín por aquel penal que no le dio a Boca.
1: El Rosarino.
0: El Rosarino,
1: alto,
0: sí.
1: Qué grandote,
0: sí, sí,
1: que era.
0: Y después en la revancha que se juega en el Monumental, que se lo vendió
1: fue
0: como
1: la Copa Libertadores.
0: Claro, semifinal, pero se lo vendió como la final anticipada de la Copa Libertadores de América. Termina el partido en los 90 minutos ganando River, faltando 3 minutos para el final, empata Tevez, y ese empate le daba la clasificación a Boca para la final, aquel equipo de Carlos Bianchi. Llega el segundo gol de River, que no recuerdo quién marcó.
1: Lucho González, un golazo.
0: Lucho fue el que hizo el segundo,
1: exacto,
0: gol. Bueno, y van a los penales y falla Maxi López, lo tapa el Pato Abbondanzieri. Y se escucha, yo recuerdo haber estado con Gustavo Vergara en ese partido, y se escuchaban a los jugadores de Boca gritando y festejando, el estadio en silencio, pero fue...
1: Y Carlitos Tevez hizo la famosa gallinita.
0: Sí, claro, que Baldassi lo echó por justamente el gesto de la gallinita, y fue el silencio más ruidoso que yo escuché en mi vida en un estadio de fútbol.
1: Y recordá lo siguiente, Boca va a la final, y pierde con 11 Caldas.
0: Claro.
1: Pierde con 11 Caldas por penales en Colombia.
0: Con un equipo ignoto que llegó a la final de la Copa Libertadores, como el colombiano, que bueno, Boca pateó 4 penales, falló 3, sí, a pesar de que el Pato había atajado creo que 3 penales.
2: Atajó 3. Hablando de Colombia, hay un título que remueve el fútbol colombiano, ¿no, Javi?
1: Sí, porque vuelve James Rodríguez al Atlético Nacional de Medellín, el jugador que se inició futbolísticamente aquí en Banfield y que ha tenido un gran recorrido, entre otros clubes jugó en el Real Madrid, en el Everton inglés y demás. Vuelve a James, lo están presentando en este momento allí en Medellín, en el Atlético Nacional, va a ser compañero de Franco Armani.
0: Claro. Muy bien, vamos al encuentro de Juan Ignacio Gijón nuevamente en el móvil de Radio Nacional.
3: Aquí estamos, Nico, sobre la calle Bransen, en las puertas de Boca Juniors, hablando con los hinchas. Zeneise, chicos, ¿de dónde vienen ustedes?
4: De Winca, Renacó, Córdoba.
3: ¿Cuántas horas de viaje arriba al micro?
4: Y salimos a las 9 de la noche, así que 12 horas más o menos.
3: ¿Se duerme algo o no?
5: Sí, toda la noche, man.
3: ¿Toda la noche durmiendo?
5: Sí.
3: La ilusión de venir a ver a Boca, ¿no? ¿La primera vez?
4: Sí, la primera vez.
3: ¿Y cómo lo ven en el estadio?
4: No, hermoso. Es lo más grande que hay.
3: ¿Cómo lo veían por las fotos, en los videos?
4: Mejor que en la foto.
3: ¿Qué expectativa le genera este Boca a Robo Rená?
4: Y hoy, medio duda. Mucho suplente. Un equipo bastante corto.
3: Que haya tanto suplente, tanto recambio, le hace un poco de ruido al hincha, teniendo en cuenta que no está tan acomodado en la tabla anual para pensar en la próxima Libertadores.
4: Y sí. Sí, pero el tema es que somos Boca y hay que ganar. Entonces, sí, genera. Un poco, pero bueno, siempre alentando y tratando de que saque lo mejor que se pueda.
3: ¿Cuántos años tenés vos?
5: 14 yo.
3: 14 años. Escúchame, viernes, son las 2 de la tarde. ¿No tendría que estar en otro lugar vos?
5: No, porque no hay clase.
3: No hay clase, pero zafaste.
5: Iba a faltar igual.
3: Lo sacaron por eso, ¿no?
4: El día del maestro. Venimos a ver otro maestro más que el... A ver si podemos encontrar a Román.
3: A ver si lo encuentran a Román. ¿Cómo la califican la dirección de Román?
4: Y más o menos, sí. Falta poner el efectivo por jugadores con bastante actualidad, más que nada. Un poco menos de gente con experiencia y más actualidad.
3: ¿No conformó Valencia?
4: Yo para mí los planteles son por actualidad y no por experiencia por ahí.
3: Claro. No te conforma. ¿Qué refuerzo quizás del último mercado que recuerdes, Montero, Valencia, no te ha dejado conforme?
4: Sí, el negro Valencia. Negro Valencia se lo aguanta porque sabiendo uno que es futbolero, ha hecho muchas muy, muy buenas cosas, pero bueno, acá para esta camiseta le falta.
0: Muy bien, chicos, muchas gracias a Juan Ignacio Gijón en el móvil de Nacional. Qué buena memoria, Gerardo, que tenés. Yo cuando decían recién el segundo gol que había hecho Lucho González, a mí me parecía que no, y tenía, me encanta tener razón, ¿no? Lucho González había hecho el primer gol y Gerardo me aporta, y ahora se lo digo al aire, que Nasuti hizo el gol que le dio la victoria a River, Gerardo, en el tiempo regular. Después Boca ganó los penales.
6: Claro, Carlitos Tevez había empatado un ratito antes, hace la gallinita, Valdés y lo echa, y casi inmediatamente un centro de tres cuartos de cancha y Nasuti que entra por el segundo palo para el 2-1 antes de los penales. ¿Te acordás, Nico, que Bianchi puso a patear a varios de los pibes?
0: Sí, a Pablo Ledesma y a Pablo Álvarez, claro, dos juveniles que en ese momento tenían 19 y 20 años respectivamente, y que no les pesó la responsabilidad a la hora de patear penales en la cancha River solamente con público del Millonario.
1: Y bueno, Romaxi López, ¿no?
0: Sí, Romaxi López.
1: Un modesto jugador de fútbol que tuvo la suerte de jugar alguna vez en el Fútbol Club Barcelona. Quiero recordar por ese partido a nuestro operador técnico Jorgito Montejo, que ese día estaba en la cabina en plena transmisión de Nacional y festejó a lo grande el triunfo.
0: Sí, me imagino. El recuerdo para la figura del querido Jorge Montejo, que ya no está entre nosotros. Vamos a saludar a Mariano Carabajal en Tucumán, porque mañana allí en el Jardín de la República juega River con Atlético. Imagino que hay una revolución en la provincia, Mariano.
7: Sí, Nico, querido, como vos decís, hay una revolución en la provincia, gran expectativa, entradas que quedaba un remanente para los hinchas de River, que me imagino que a esta hora ya se habrán agotado, esperando por la confirmación oficial de Atlético Tucumán, porque solamente quedaban algunas entradas para hoy y se vendían hasta las 14 horas, así que bueno, creo que ya los hinchas de River a esta hora ya habrán agotado las entradas. 5.250 entradas se puso a disposición de los hinchas millonarios y obviamente creemos que va a haber un marco imponente mañana en el Estadio José Fierro, lo que asegura también una linda recaudación para los dirigentes de Atlético que estaban buscando un salvavidas económico con esto que fueron los altos precios, que hay que remarcarlo, para los hinchas de River, 110 las generales y 160 las plateas.
0: Qué poca sensibilidad que tienen los dirigentes, ¿no? Aprovecharse de un partido de esta magnitud, de esta envergadura, para sacarle a la gente la plata que no tiene.
7: Exactamente, exactamente. Bueno, ya lo hizo Banfield en su momento, ahora lo hizo también Atlético.
0: Sí, que lo hagan, Mariano, no quiere decir necesariamente que esté
7: no,
0: bien, ¿no?
7: Te destaco esto porque creo que Banfield puso el piso. En un principio, en reuniones de comisión directiva, lo que se hablaba de un mínimo de 80 y de un máximo de 100.
0: Sí.
7: Al ver el precio que puso Banfield, ahí estuvo la picardía también de decirle, bueno, si le cobraron ellos ese precio, los llevamos a ese precio. No es que se justifican y decimos que está bien, sino que se aprovechan de los jugadores y la seducción.
0: Bueno, mira, voy a poner un ejemplo. A mí me gusta mucho ir al cine, me gusta ir al teatro, me gusta ir a ver tango, jazz, y me gusta mucho ir al fútbol. Obviamente, como periodista, no pagamos. Estamos en la semana de la fiesta del cine. Una entrada para ir al cine esta semana en cualquier reducto de la República Argentina vale 5.000 pesos. Y una popular para ver Atlético Tucumán River vale 110.000. No hay más comentarios, señor juez.
7: Sí, totalmente. Hacíamos números en Nacional Tucumán, en Mercedes Sosa, en el aire, cuánto podía costarle a una persona ir a la cancha o al sector visitante, teniendo en cuenta que también se estipuló un precio de 80.000 pesos para los menores. O sea, si tenés entre 3 y 13 años, tenés que pagar 80.000 pesos para ir al partido también. Así que bueno, para mí los precios muy altos. Pero el hincha, como siempre decimos, paga el costo de todo esto porque hasta por ahí saca la plata que no tiene para ir a ver un partido que en el norte, en las provincias, no es muy habitual verlo.
0: No, pero por supuesto, para cualquier lugar del país, que cualquier equipo de la Argentina que no sea del ámbito de la ciudad autónoma y de Buenos Aires y la provincia, recibir a River a Boca adquiere una vital importancia. ¿Qué equipo pergenia Julio César Falcioni para jugar mañana frente a River?
7: Va a repetir equipo que jugó frente a Racing, Ingolotti en el arco, y Plácido recuperando su nivel después de esa charla con Falcioni, que esto hay que destacar. Falcioni recuperó a Leonel Di Plácido porque estaba borrado prácticamente, tuvo una charla con él cuando finalizó la apertura y lo recuperó y entendió el mensaje de Di Plácido, a diferencia de Benítez, que no le llegó el mensaje y sigue borrado por Julio César Falcioni. Los dos centrales, que era Ferreira y Luciano Vallejo, Nacho Galván por la izquierda, el 5 de contención va a ser Leonel Vega para jugar el Aucha Godoy, por el costado Renzo Tesuri, por el otro lado Franco Nicola, y un poco de enlace con Loco Díaz va a estar Nicolás Lamendola, así que son los 11 que va a tener nuevamente en cancha Julio César Falcioni, que repite equipo.
0: Muy bien, Mariano, te mandamos un gran abrazo, muchas gracias.
7: Abrazo grande.
0: Bien, Mariano Carabajal desde la provincia de Tucumán, y queremos saber con Agustín Domper la formación de River para jugar este sábado allí en el Jardín de la República con Atlético.
2: Sí, en un gran partido que será transmisión de Nacional, como venimos contando, Nico, va a estar el mismo 11 que viene en los dos partidos utilizando Poncio, va a atajar Beltrán. Algunos ya hablan de un tema que hemos mencionado aquí, Nico, que River busca arquero en 2027, porque Beltrán va a escuchar ofertas y seguramente va a ser vendido en diciembre. Después juega Montiel junto con Martínez Cuarta, Otamendi y Acuña en el lateral izquierdo, Fausto Vera, que se mantiene como titular, Andrada, Thiago Almada, Correita, y arriba sigue siendo Driussi, el delantero goleador de este equipo, con Tommy Galván, que el otro día marcó dos golazos en el partido
0: de... Muy bien, vamos a estar con los amigos de Fútbol Show Nacional hoy con el partido entre Boca y Central Córdoba de Santiago del Estero, mañana con la presentación de River en Tucumán frente a Atlético, relata Eladio Regui, y el domingo Martín Perazo para el clásico entre Independiente San Lorenzo, hoy Luca de Jesús para Boca, y el domingo también Sergio Sarratea para Huracán Racing. Tenemos la pausa que pone en el aire el señor Rodolfo Flores.

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0: Muy bien, estamos en el tramo final de Paseo Nacional jugando con nuestra locutora Carla Ruiz con toda la cantidad de mensajes que hay a esta hora de la tarde, Carlita.
1: Así es, desde Flores, Nico escribe al 1138707485, Alejandro, cariños y abrazos para todos, otro Alejandro, pero en este caso desde la provincia de San Juan. ¿Qué pasó? ¿Lo eliminan a Boca de la Copa Argentina? Se pregunta él. Hola, buenas tardes. Quisiera decirle al Vasco Arruabarrena que tenga cuidado con no poner más de 5 extranjeros esta noche.
0: Sí, tiene que tener cuidado.
1: Es el mensaje de Jorge.
0: Claro.
1: Sí, de San Salvador, de la provincia de Entre Ríos. Más mensajes, vos frename, Nico.
0: Dale, vamos.
1: Hola, Nicolás y equipo, los escucho. Muy bella la programación. Luis de Río Segundo, Córdoba. Saludos a la distancia.
0: Bella porque está Carla Ruiz.
1: Siguen los mensajes llegando al 1138707485. Hola, queridos amigos de Radio Nacional, soy seguidor permanente, participo muchas veces, dice él. Allí está. A ver si deja nombre. No deja nombre. Bueno, más mensajes que van llegando. Carlos está en La Plata, y está escuchando, dice, desde temprano.
0: Muy bien, hasta la aparición de Lionel Messi con la camiseta argentina y todo lo que generó, Diego Armando Maradona era el jugador de fútbol más importante del planeta, aún después de haber jugado al fútbol, ya retirado, pero Diego seguía teniendo una atracción en los medios y en la gente total. Y en un momento, ya Diego con al borde de los 60 años, volvió a Gimnasia y Esgrima La Plata. Y ustedes recordarán el homenaje en cada estadio del fútbol argentino para con la figura de Diego, porque Diego lo había logrado todo con la selección argentina. Defender la camiseta argentina como la defendió Diego, realmente es muy difícil encontrar a otro futbolista que sienta y que defienda la camiseta como la defendió Diego. Lucas Lich fue el capitán de aquel Gimnasia y Esgrima La Plata. Y es prácticamente una historia de vida lo que cuenta Lucas Lich de la figura de Diego Grande, como decía Víctor Hugo, Armando más grande, Maradona.
2: Primer día, cuando me abraza, él se quiebra porque ve una bandera del papá y la mamá que estaba arriba colgada y me dice, pensé que el pueblo argentino se había olvidado de mí. No, Diego, le digo, mirá lo que es esto. Te agradecemos por volver al fútbol argentino, por volver a Gimnasia en este momento. Le digo, pero mirá lo que es la cancha, date cuenta que no. Le digo, y después, bueno, no sé si fue la casualidad de todos los homenajes que se le fueron dando antes que Diego se vaya, pero era impresionante. Él se pensaba que se habían olvidado porque nadie lo llamaba de Argentina para trabajar y, bueno, después se terminó dando cuenta con lo que era la cancha, lo que él significaba.
0: Bueno, parece mentira esto que contó Lucas Lich, pero fue tan cierto. Diego pensó, equivocadamente digo yo, que se habían olvidado de él.
3: Sí, bueno, Bochy Lich, que ahora está dirigiendo en el ascenso en Talleres de Remedio Escalada, Nico, y que evidentemente fue muy movilizador lo que vivió con Diego como técnico, fue su último técnico, y ahora se dedicó a dirigir él mismo, ¿no?
0: Vamos a escuchar a Enzo Pérez.
3: Sí, habló Enzo Pérez en un stream mendocino en las últimas horas.
0: Qué raro, porque él odia a los periodistas. Sí. Hablo de Enzo Pérez.
3: Y habló de la llegada de River. Después también recordó aquel día, ¿te acordás que tuvo que atajar un partido? Pero esto decía de el día, la posibilidad que tuvo de ir a River y lo que le dijo a su representante. Lo escuchamos.
4: Tenía una sola meta que me había puesto, que era jugar en River. Yo quería ser jugador de River. Eso es algo que tenía en mi cabeza, ser jugador de River. Más, cuando salieron dos o tres oportunidades, en su momento lo volví loca a mi representante para volver, que quería estar en River. Pero bueno, yo cuando me pasó, cuando firmé, que bueno, que hicieron la presentación, todo, que estaba mi familia, bueno, que entramos al estadio, que hay una foto ahí que estábamos los cuatro, más Marcelo. Pero a mí lo que me emocionó fue cuando entré al vestuario y vi la camiseta de River con mi apellido atrás, eso sí, ya está, lo logré. Caminar el vestuario, ir en el túnel, vivir todo eso, viste, como decir, pa, lo hice, lo pude lograr.
3: Bueno, ahí estaba Enzo Pérez, Nico, contando su gran objetivo en su carrera, recordemos, fanático hincha de River, de poder jugar en el equipo.
0: Bien, recordemos un resultado importante que nos aporta nuestro productor Sebastián Vera, que me tiene con el tema desde la 1:00 p.m.
3: Sí, están ganando las chicas, ¿no? En
0: el muy importante, muy importante.
3: 3-2, están ganando Ya está por terminar el partido, 3-2 arriba, las chicas contra México, un gran partido, el otro día golearon y habían perdido en el debut 3-0, así que se estarían clasificando a la próxima ronda.
0: Muy bien, muy importante, realmente. Vamos a saludar a Gerardo Murúa en el final del programa. Gerard.
5: Como no, Nico, recordamos, mañana a las 20 Talleres recibe a Unión de Santa Fe, necesita ganar Talleres y obviamente el ciclo de Omar de Felipe para cambiar la cara. Vuelven Riquelme, Fattori, probablemente Baloyes, va a ingresar el pibe Lautaro Ortiz, un probable con Unzain, Schott, Matías Catalán, Riquelme y Báez, en la mitad de la cancha Lautaro Ortiz, Sforza, Fattori, en la delantera Baloyes, el uruguayo Álvarez Martínez y Rick Lima Moraes. A las 20 con el arbitraje de Nazareno Araza, el domingo 14:45, cerca de 3.000 piratas en Junín. Belgrano no tiene a Adrián Sánchez, lo va a reemplazar Santiago Longo. El resto sale casi siempre de memoria, está de baja en los últimos partidos de Alexis Maldonado, que puede llegar a volver, pero sería con Tiago Cardoso, Alcides Benítez, Leo Morales, Lisandro López y Esporle. En la mitad de la cancha, Santiago Longo, Franco Vázquez, Rigoni, Celarrayán, Velázquez, Hernández y el Ubita, Nicolás Fernández, los 11 del Rosso Cialinski, domingo 14:45. Recién el lunes, Instituto ante Estudiantes de Río Cuarto tiene tiempo todavía de trabajo en la gloria, Nico.
0: Gerardo, ¿crees que Scaloni se va a quedar en la selección o se va? ¿Cuál es tu postura?
5: Lamentablemente entiendo que por el gran cambio, es decir, una nueva generación, empezar de cero, la salida de Messi y otros de sus hombres de estos últimos años, Scaloni no va a continuar en la selección. Ojalá que sí, pero tengo la sensación que no.
0: Bárbaro.
6: Atención, Gerardo, porque ya estaría la fecha para el partido de la selección en Córdoba.
3: ¿Qué día sería?
6: ¡Apa! Sería el 6 de octubre, claro, en este caso contra Benín.
3: Sobre el cierre de la fecha FIFA.
6: Claro.
3: El primero sería en Buenos Aires.
6: En Buenos Aires el 3 de octubre.
3: Claro, exactamente.
0: ¿Eh? El 3 que cae sábado.
6: Claro, contra Burkina Faso. Recordemos que en fecha FIFA, así que no hay torneos locales.
3: No.
6: Así que, en principio, la AFA seguramente lo va a oficializar en las próximas horas. No hay mucho más tiempo, ya tiene que salir la lista de Scaloni, ¿no?
3: Sí, la lista de Scaloni ya debería haber salido, pero bueno, acá está el viernes, hoy es viernes, perdón, acá está el fin de semana, el sábado, domingo, va a salir. Cuando confirmen la fecha de los amistosos, que es lo que no tenía, ¿no? Porque la ventana FIFA comienza varios días antes del 3.
6: Por eso mismo, o sea que sería el 6 en Córdoba y el 3 en Buenos Aires.
0: Bien, sí. Gerardo, estamos en la misma sintonía y con relación a Scaloni.
5: Sí, lamento que tener la sensación de que después de tanto desgaste y haber vivido tanto con esta generación que se va, y sobre todo con la salida de Messi, le cueste seguir a Scaloni, que probablemente busque otro rumbo. Pero la verdad que deseo de todo corazón que no sea así realmente.
0: Se le desarma el cuerpo técnico, se va Samuel, que se quiere largar en solitario. Se fue Messi definitivamente de la selección. Y yo insisto, Scaloni quedó en una posición incómoda, con Lautaro Martínez, que no lo puso en la final, con la cantidad de juveniles que llevó y que prácticamente no utilizó, Nico Paz, Valentín Barco, Ezequiel Palacios, como dije en algún momento del programa, Julián Álvarez, que no terminó de tener un buen mundial, y también y la controversia con Rodrigo De Paul, cuando lo sacó en un partido importante le quitó la titularidad.
3: Sí, y después lo tuvo que poner en la final, Rodrigo De Paul, de un flojo mundial.
0: Que no lo puso en el partido con Inglaterra, claro, ¿no? De titular.
3: Después entró en la parte que Argentina lo da vuelta, pero yo creo que Scaloni, que es muy inteligente, él mismo se encargó de rápidamente entender que era su momento de irse después de la final. Él lo dijo públicamente.
0: Él lo dio a entender.
3: Después es cierto que la AFA, ¿no? Y sobre todo el pueblo argentino trató de convencerlo.
0: Es muy loable lo que cuenta Javier, la postura que tiene
6: él.
0: Ahí
6: sigue.
0: Bueno, está muy bien que Chiqui Tapia quiera que siga Scaloni. Esto es correcto.
6: Ah, más vale, claro.
0: Esto es así. Yo creo que se terminó un ciclo. Con la salida de Messi, con la derrota en la final, se terminó un ciclo y yo creo que Scaloni ya no debe tener muchas ganas de seguir él. Me da la impresión. Pero veremos. Gerardo, ¿cómo pinta el fin de semana en Córdoba?
5: Bueno, a esta hora tenemos sol y un día bastante lindo, Nico, pero a partir de la tarde de hoy, lluvia, frío, cambio rotundo de tiempo. De hecho, ha nevado en las altas cumbres, en las sierras, en Córdoba. Por lo cual se viene un fin de semana muy, pero muy frío. Imagínate que mañana mínima de 8 y máxima de 9 grados, cero amplitud térmica realmente, y el domingo 3 grados de mínima con 10 de máxima, así que tendremos un fin de semana muy frío e incluso lluvioso aquí en Córdoba.
0: Muy bien, bárbaro, te mandamos un gran abrazo, Gerard, a disfrutar.
5: Fuerte abrazo, buen fin de semana.
0: Gerardo Murúa de Córdoba. Carlita, ¿qué temperatura vamos a tener hoy a la noche en la Bombonera aquí en la ciudad de Buenos Aires?
1: Llévense abriguito y algún impermeable también, porque la temperatura rondará los 14 grados y hay baja probabilidad de chaparrones para esta noche. Lloviznas que van a persistir todo el sábado y tal como decía Gerard Murúa, en esta capital sábado y domingo baja la temperatura.
0: Muy bien, Agustín, un placer verte como siempre.
3: Lo mismo digo, Nico, buen fin de semana y recordemos, esta noche Boca, mañana a la tarde River y el domingo el clásico San Lorenzo Independiente, me va a tocar estar cerrando el domingo Huracán Racing.
0: Bien, gran partido, sí. Porque se pueden...
3: Racing está ahí al borde de cambiar de técnico.
0: Se pueden definir cosas. Eladio Arregui llegará para la segunda edición de Pasión Nacional a las 7 de la tarde. Te quedás con Nora y con Mundo un viernes a toda orquesta.
3: A toda orquesta con Nora y con Hernán Mundo en el segundo round. No, muy no, bien. Nora la tenés acá a tu derecha.
0: Sí, por supuesto, a Carlita. Y venimos luego desde la Bombonera de Buenos Aires a partir de las 21 con Luca de Jesús, quien les habla, y también el trabajo de Federico Di Giovanni. Espero haberlo pronunciado bien. Fede, que entró muy bien en el equipo. Bueno, y tenemos el fin de semana, Carlita. Tenemos Pasión Nacional el domingo de 14 a 15. Y después Fútbol Show Nacional, un programa de 3 horas. Y luego vendrá Martín Perazo desde el Libertadores de América, Ricardo Enrique Bochini, justamente para el fútbol de Independiente San Lorenzo. Déjame saludar.
1: Por favor.
0: No me quiero olvidar porque estuvieron ayer en el programa de Adrián Corol. Corol en el aire, Esteban Morgado y a Silvina Chediek. Me invitó Esteban, a través de su mujer Vicky de la Rúa, para ir hoy a la Carbonera a ver Letre Música. Bueno, estoy muy agradecido por la invitación, pero tenemos el compromiso laboral que es comentar a Boca hoy por Nacional y para todo el país. Carlita, qué lindo verte siempre.
1: Lo mismo, lo mismo. Buen fin de semana.
0: Gracias, igualmente para vos, nos estamos viendo. Lo que viene en la continuidad de Nacional es el servicio informativo de la radio, viene en la M870 Nora Brioso y en el resto del país van a seguir con la programación habitual. Gracias a Rodolfo Flores en la operación técnica, a Sebastián Vera en la producción, a todos los compañeros, a Agustín Domper, a Javier Vicente, a los cronistas, a... Bien, y Frank en el final te dice... Ahí está Frank, ¿eh? Gracias a José Luis Romero y a Gerardo Murúa. ¿Saben qué es lo más lindo en la vida? Más allá de disfrutarla, una de las cosas más lindas es hacer radio. Y afortunadamente lo podemos hacer. Gracias y nos reencontramos a la noche desde la mítica Bombonera de Buenos Aires.

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1: Las 3 de la tarde en la República Argentina. El presidente Javier Milei se reunió con Luis Caputo. El informe de Liliana Arias desde Casa de Gobierno.
2: El presidente Javier Milei mantuvo un almuerzo en la Quinta de Olivos con el ministro de Economía, Luis Caputo. Así lo comunicó a través de redes sociales el funcionario de Hacienda, acompañado con una foto de los dos y el texto «Lujo de compartida». Como gesto, el presidente Milei también se hizo eco en redes sociales al repostear la foto con el texto «Con el mejor de todos los tiempos».
1: Temporal en Misiones, el informe de Carmen Segovia desde Radio Nacional Puerto Iguazú.
3: Más de 150 familias fueron asistidas en la ciudad del Dorado luego del fuerte temporal que azotó la ciudad. El fenómeno se registró cerca de las 20 horas y en un lapso de entre 10 y 15 minutos estuvo acompañado por intensas lluvias, fuertes ráfagas de viento y una importante caída de granizo con piedras de grandes dimensiones. Como consecuencia se produjeron voladuras de techo, caída de árboles y ramas, postes de madera y hormigón.
1: En el norte de Misiones se espera que continúen las tormentas, algunas localmente fuertes o severas, acompañadas por intensas precipitaciones en cortos periodos y ráfagas de viento fuerte. Actualizamos ahora el estado del tránsito con Ernesto Arriaga.
4: A esta hora, bastante tránsito en la General Paz, en la bajada de Lugones y la cancha de River. Toda la zona de la autopista 25 de mayo, 80 de máxima, la Riccieri, todas las combis para el aeropuerto, máxima 90, hay pequeñas demoras en el ingreso a Ezeiza. El paso Carrera Zamore, habilitado hasta las 19 horas del día de hoy, por favor, circular con precaución.
1: En la ciudad de Mendoza, donde nos escuchás por AM960 y FM97.1, temperatura 15 grados, 2 décimas, humedad 43%, cielo parcialmente nublado con llovizna. En la ciudad de Buenos Aires, temperatura 18 grados, 3 décimas, humedad 55%, cielo nublado.
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noche se hace corta, qué triste eso. La del viernes y la del sábado ni te cuento. Qué lindo, llegamos a un viernes maravilloso en Santa Fe Capital, con cielo con nubosidad variable, agradable la jornada. En la hora anterior, 19 grados 9 décimas. Hasta ahora no se está cumpliendo lo que informó el Servicio Meteorológico Nacional ayer, que anticipaba la probabilidad de un descenso en las temperaturas, también alguna baja probabilidad de lluvias, por lo menos para nuestra ciudad. Vamos a ver si cambió ahora el pronóstico. A las 3 de la tarde y 5 minutos en todo el país, no, sigue esa probabilidad entre un 10 y 40% de probabilidad de chaparrones, dice. Y para los próximos días, no, nada. Para el sábado cielo nublado, el domingo también. Lo que sí es un poquito más elevado el nivel en las temperaturas de lo que se anticipaba. La máxima para hoy, 20 grados, ya estamos ahí. Para mañana, 17. Para el domingo, 14. Y a partir del lunes, otra vez empieza a subir. 18, 20 para el martes, el miércoles. El jueves, 23 la máxima ya, ¿eh? Va queriendo dulcemente llegar la primavera. Bueno, estamos en las manos de Luciano Fraga y Omar Gatti en la puesta en el aire. Roberto Gabriel Goyán a la orden en el teléfono fijo de la radio, que tiene el número 03-42-412-0676. Va de nuevo el fijo, ¿eh? Que no es el fijón, el fijo. 03-42-412-0676. Con las noticias, la licenciada Cintia Miñone y nuestra compañera Soledad Gelbes. Con la información, con los boletines, Roberto Gabriel Goyán y José Francisco Senclusen. Yo soy Mariana Vázquez y esta es la música elegida para el comienzo de hoy.

0: a tratar en la tarde de hoy, cuáles son las novedades del día, lo que se viene para la próxima semana. Por eso le damos la bienvenida a Cintia Miñone con nosotros. Hola Cintia, ¿cómo estás?
1: Hola Mariam, ¿cómo va?
0: Muy bien.
1: Bueno, empiezan los Juegos Suramericanos, eso por un lado. Si querés, después en la próxima entrada podemos hacer un repasito de algunas actividades que ya hay este fin de semana en los alrededores, digamos, de los Juegos, en la ciudad de Santa Fe al menos. Pero a propósito de eso, hoy se conoció dos informaciones. La primera es un tema que habíamos conversado en distintos espacios de la radio, que en los últimos años había aumentado la sífilis, esta enfermedad de transmisión sexual, y se conoció que por lo menos en la provincia de Santa Fe se amesetó ese crecimiento a partir de distintas tareas que tienen que ver con testeos, trabajo preventivo, distribución de preservativos, y hoy se conoce que se van a distribuir 60.000 preservativos entre los 4.000 deportistas que van a estar conviviendo en las villas olímpicas de las distintas sedes de los Juegos Suramericanos. Así que sobre eso vamos a estar hablando. Esto trajo alguna indignación en algunos sectores, pero bueno, es una práctica que en cualquier competición deportiva siempre se cuenta de olimpiadas y demás, donde esta tarea de prevención de las enfermedades de transmisión sexual se producen. Así que sobre eso va a estar versando mi participación breve en el día de hoy.
0: Muchas gracias, Cintia. 3:11 en todo el país, con nosotros también Soledad Gelbes. Hola, Sole, bienvenida, buenas tardes.
2: Hola, Mari, buenas tardes para vos, para la también para la audiencia. Muchas gracias, te cuento. En primer lugar, en mi caso, vamos a hablar del proyecto de ley que ha presentado el Ejecutivo Provincial para trabajar un abordaje más integral de las violencias por motivos de género, algo que estaba demandando fuertemente la sociedad civil. Vamos a ver incluso qué respuesta ha dado la sociedad civil a esta presentación de un proyecto de ley que ha hecho el Ejecutivo Provincial y de qué se trata. Vamos a hablar en segundo lugar de un desarrollo científico que tiene que ver, que están llevando adelante con investigadores e investigadoras del CONICET, y se trata de generar un test rápido de diagnóstico para el dengue a menor costo de los que ya existen. Hablar también de otro desarrollo en un mismo sentido, o sea, también hablando del dengue, pero en este caso de una vacuna que pueda mitigar, en todo caso, los efectos del dengue e inmunizar a las personas. Y si tenemos tiempo, vamos a hablar de la situación de los colectivos, en cuarto lugar, en la ciudad de Santa Fe, porque sabemos que ha habido asambleas, que ha habido un estado de alerta por parte de los choferes del transporte público de pasajeros, también la respuesta de los empresarios en este sentido, y si se está pidiendo algún tipo de asistencia a la municipalidad y a la provincia.
0: Perfecto, muchas gracias, Sole. A las 3:12 en todo el país, sigue la música pedida.

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los pedidos, en este caso, en la interpretación de Monchito Merlo, uno de los intérpretes más elegidos por nuestra querida audiencia. Y bueno, a esta música se la voy a dedicar especialmente a un oyente que tenemos hoy desde la provincia de Mendoza. No sé bien el lugar preciso a dónde está. El señor se llama Ever e integra una juntada de gente que tiene, no sé si algunos conocen, las casillas rodantes que se le llaman bollita. Bueno, estoy en ese grupo también. Y nos comenta Ever y la gente que integra esta agrupación que va a haber una juntada muy especial el próximo mes de octubre. A ver si encuentro por acá la invitación. Tiene todos los detalles. Bueno, en el día de hoy están saludando especialmente a todos los maestros en su día, por supuesto, muy feliz día para cada uno de ellos. Acá está el dato. Encuentro de primavera 2026. 10, 11 y 12 de octubre, Camping Movimiento Familiar Cristiano. Casilla, la pareja y el auto. Todo con entrada en San Rafael, Mendoza. Llega la primavera, dice, y la recibimos con un encuentro de bollitas en San Rafael, una de las regiones más productivas y turísticas de la provincia de Mendoza. El lugar elegido es el Camping Familiar Cristiano, un complejo ubicado a poquitos kilómetros del centro de la ciudad, que cuenta con muy buenas instalaciones, excelente cuerpo de baños, salón de usos múltiples, para que podamos utilizarlo con exclusividad, y también cómodos dormis para los que no pueden viajar con la bollita. Bueno, y pasan la información de los precios y cuentan detalles de San Rafael, esta bonita ciudad mendocina, donde se pueden visitar el Valle de las Leñas, el Cañón de la Tuel, el dique Los Reyunos, el Sosneado y un antiguo hotel en ruinas, piletas de aguas termales, el Pozo de las Ánimas. También se pueden realizar rafting, tirolesa, paseos en catamarán, visitar bodegas de vino, fábricas de aceite de oliva, secaderos de frutas, fincas y muchos atractivos más. Este encuentro va a ser en San Rafael, Mendoza, el 10, 11 y 12 de octubre. Invitan la agrupación de encuentro de bollitas de todo el país. Se encuentran ahí, ya hay 18 bollitas anotadas. Les decía, para los que no la conocen, son como las casas rodantes, pero hechas en fibro fácil, creo que se llama ese material, que les permite flotar. Y por la ventanilla que tienen detrás se abre y uno desde ahí saca la mano y puede manejar el motor que tienen como una lancha. Es como una casa rodante que se puede tirar al agua. Bueno, así que todo esto viene a colación del saludo para nuestro querido Ever de Mendoza, que está escuchando el programa. Le mandamos un beso y un abrazo enorme. Las 3 de la tarde, 19 minutos en todo el país. Seguimos cumpliendo con los pedidos musicales.

0: qué manera de ejecutar el instrumento. Monchito Merlo, para un viernes viene muy bien para un comienzo, ¿no? Estábamos escuchándolo primero con el tema Por Llegar a San Javier y después Juntando la Hacienda. Todos pedidos al 342-542-4757. Bueno, vamos a comenzar con la rueda de saludos. Primero para el zurdo Conra, querido oyente de Pueblo Ester, en el sur de la provincia de Santa Fe. Un gran abrazo, zurdo querido. Gracias por estar como siempre. Acá tenemos audios que vienen desde el Chaco, que nos cuenta Vladimiro Kratofil cómo está el tiempo por allá. Tenemos a la familia Fernández de Pilar, tenemos a Adrián Bustos de Luque, provincia de Córdoba. Adrián, en un ratito sale tu audio, ¿eh? Nos estamos acomodando tecnológicamente para poder escucharlo como corresponde. Hola Marian, aquí estoy esperando tu compañía, saludos a todos, dice Miriam desde Huanqueros. Gracias Miriam, gracias por estar. ¿Cómo salieron las milanesas ayer? Ayer veían en los estados de WhatsApp la foto de la carne de los pollitos ya preparada para hacer las milanesas. Bueno, espero que haya estado todo rico, que se haya vendido todo, ¿no? Qué bien eso, poder trabajar y que dé sus frutos. Llegan videos ahora. Aquí estoy de nuevo, dice el video lleno de flores, con corazones, linda música, dice para desearte a ti una tarde. Que Dios haga caer muchas bendiciones en tu vida. A ver qué más. Con el cariño de siempre te dejo mi abrazo. Feliz tarde, Coco Capa, desde Maciá. Muchas gracias, Coco. Un gran abrazo para usted y toda la gente del centro de la provincia de Entre Ríos. Bien, seguimos con el viaje. Feliz Día del Maestro, dice. ¡Ay, qué linda foto! Lucas Pergacere, desde Aguará Grande, provincia de Santa Fe. Mira qué hermosa, qué parecidas a las mías. Mira, se nota que somos de los mismos años, más o menos, ¿no? Parecen todos mis compañeros, los cortes de pelo, las caritas. Qué divino, gracias Lucas. Un gran abrazo para vos, preciosa la foto, ¿eh? ¿Qué más tenemos por acá? Un montón de audios. Bueno, vamos a seguir con la música pedida y mientras tanto compartimos los audios también.
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2: Hora 15, 32 minutos en todo el país. Ricardones fue sede de una jornada de trabajo sobre educación sexual integral y convivencia escolar. El informe de Diego Meloni.
3: La localidad de Ricardones fue sede de una jornada de trabajo encabezada por el equipo de educación sexual integral y el equipo de convivencia junto a directivos y docentes desde el nivel inicial hasta el secundario. Al frente de la actividad estuvo la subsecretaria provincial de Convivencia y Construcción de Ciudadanía, Lilian Barbieri, quien explicó que el trabajo parte de la cartografía de la convivencia realizada durante el primer semestre en todas las instituciones educativas de la provincia.
4: Son dos temas transversales que hacen de la escuela el lugar esencial en enclave específico, la educación sexual integral y la convivencia, desde el nivel inicial hasta el secundario. Comenzamos a trabajar a partir de un trabajo que se hizo en el primer semestre, que fue la cartografía de la convivencia. A partir de esa cartografía de la convivencia, que se trabajó de manera institucional en todas las instituciones de la provincia, de esos resultados de la cartografía comenzamos a mirar específicamente la comunidad de Ricardone.
1: Deportes.
5: Unión viaja a Córdoba con dos modificaciones. El plantel rojiblanco se está trasladando a la Docta para visitar a Talleres, partido que se jugará mañana desde las 20. Dos variantes tendrá el equipo de Madelón, una baja obligada a la de Tarragona, que recibió solo una fecha de suspensión por su tarjeta roja. En su lugar ingresará Julián Palacios y además en la mitad de la cancha la reaparición de Mosqueira en lugar del lesionado Menos. Y con estos cambios, Unión será Mancilla, Pintado, Fagioli, Ludueña y Ayala, Palacios, Giacone, Mosqueira, Cuello, Malcorra y Estigarribia.
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2: En Rafaela, provincia de Santa Fe, temperatura 19 grados 6 décimas, humedad 56%, cielo parcialmente nublado. En la ciudad de Santa Fe, la temperatura 19 grados 5 décimas, humedad 58%, presión 1012 decimal 8 hectopascales, viento del sudoeste a 28 kilómetros por hora, visibilidad 12 kilómetros, cielo mayormente nublado. Hora en el país, 15:34 minutos.
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0: 3 de la tarde, 41 minutos en todo el país. Para Ricardo y Silvia de la Una Paiva, que hoy están de aniversario. 45 años de casados para ellos. Muy feliz día de aniversario. Que sigan siendo muy felices, ¿eh? Un gran abrazo para ellos. Ricardo y Silvia de la Una Paiva. Bien, seguimos ahora con información del deporte. Por eso está con nosotros Diego Terenciani. Hola, buenas tardes, bienvenido, Diego.
1: Hola, ¿cómo andan? Muy bien. Un gran saludo. Bueno, tenemos ya, estamos a las puertas del fin de semana. Con muchísima actividad. Ya vamos a hablar del poli, de los jugadores sudamericanos que arrancan mañana. Vamos a hablar primero de los equipos de Santa Fe que juegan entre sábado y domingo. Y después en un ratito ampliamos el resto. Están los dos viajando, Colón y Unión. Unión para jugar en Córdoba mañana, Colón para jugar en Mendoza el domingo. Ya con los últimos retoques antes de la partida y, bueno, en el caso de Colón habrá algunos movimientos en el predio de Gimnasia de Mendoza mañana, antes del partido del domingo. Ya lo de Unión es solamente activación mañana para el partido de las 20, es el partido del Tatengue frente a Talleres en Córdoba y a las 18 del domingo. Es Colón en el Gambarte contra Godoy Cruz, que después de muchísimo tiempo terminó las obras de remodelación de su propio estadio en el distrito de Godoy Cruz, allí en las afueras de Mendoza Capital, y va a jugar en su cancha, empieza a jugar en su cancha después de mucho, mucho tiempo. Así que ahí en el Gambarte, en el Feliciano Gambarte, juega Godoy Cruz, local de Colón. Y Unión visitando Talleres mañana. En primera división, hoy arranca la fecha con 3 partidos, en un rato 5 de la tarde, Newell's Old Boys en Rosario ante Vélez Sarsfield, a las 19:15 Defensa y Justicia frente a Gimnasia de Mendoza, a las 21:30 en la Bombonera Boca Central Córdoba de Santiago del Estero. En la Primera Nacional hoy hay un solo partido, a las 22 van a jugar Gimnasia y Tiro de Salta frente a Tristán Suárez, es el único encuentro de esta jornada en la Primera Nacional. Recordemos que decíamos, Colón juega el próximo domingo, es la fecha 29, y un partido clave para el Sabalero, que será este, enfrentar mano a mano a Godoy Cruz, lo tiene un punto por arriba en la tabla, a ver si lo puede superar. Bueno, vamos con los equipos. Es prácticamente un hecho, 2 cambios en Unión, lo que decíamos recién en el boletín. La buena noticia de la sanción para Tarragona, de solo una fecha, lo que correspondía era 2, se especulaba con 3. Unión hizo una buena defensa y consiguió que reduzcan a 1 la jornada de castigo. Influyó mucho el informe del árbitro, en donde reconoció que tal vez no hubo intención del jugador en golpear. También la intervención del VAR, porque el árbitro en principio no la había considerado para roja. Lo cierto es que es una buena noticia para Unión, porque Tarragona se pierde este partido ante Talleres, pero puede estar después, nada más y nada menos que para recibir a Independiente y para visitar a Boca. Y además, ya con la recuperación de Mosqueira, el técnico decide darle descanso a Menossi, que viene arrastrando una molestia muscular. Lo mismo, es la misma lógica que con Tarragona. Descanso para Menossi ahora, para que después esté en condiciones de jugar contra Independiente y contra Boca. Entonces, con estos cambios, Unión para jugar mañana ante Talleres sería Mancilla, Pintado, Fagioli, Ludueña, Ayala, Palacio, Giacone, Mosqueira, Cuello, Malcorra y Estigarribia. En Colón, más pruebas esta mañana antes del viaje y una decisión del técnico de armar un esquema con 4 defensores, un mediocampista retrasado, 4 volantes por delante y un solo delantero. Tiene varias bajas por lesión, el caso de Castet y Pierre Barrios en la defensa y de Lago en la mitad de la cancha. En función de esto, 3 lesionados, modificaciones que fue haciendo durante la semana y la probable formación con Budinio en el arco, Peinipil, Thaler, que ingresa por Pierre Barrios, Rasmussen y Olmedo, que reemplaza a Castet, Lártora como 5 retrasado, por delante de él, Marcioni, Toledo, Antonio y García, y el único punta, Bonancea, en el Sabalero.
0: Muchas gracias, Diego. Hasta luego. 3 de la tarde, 46 minutos en todo el país. Seguimos acá con saludos para nuestra gente querida. En este caso nos vamos al Chaco con Vladimiro. No lo escuchamos todavía al aire, ¿no? ¿No salió? Ok, vamos ahora a ver si sale bien. No, esperen un poquito, que por alguna razón está saliendo muy bajito. A ver Si se acomoda esto por acá. Ahí está. A ver. ¿Cuántos ruidos? Dios mío.
2: Hola, hola. Hola, hola. Buen día, Mariani. ¿Cómo está todo por ahí?
0: Muy bien.
2: Entonces se está limpiando. Vi unos chaparroncitos a la mañana. 3 milímetros llovió a las 7. Y ahora se está limpiando. Todo hay viento sur. Viento sur ahí. No sé cuántos kilómetros por hora. Pero no hace frío. 22 grados la temperatura, 18 la mínima. Anda por ahí, más cerquita. A ver, Mariani. Saludo, Mariani. Que estén todo bien. Saludo a los muchachos de la radio, a la audiencia. Acá algunos vecinos me dijeron que cayó piedra, pero acá no. 3 milímetros, pero no cayó piedra.
0: Bueno, menos mal que no cayó piedra ahí, ¿no es cierto? Bueno, gracias, Vladimiro, que tengas un lindo fin de semana. Y abrigarse, porque según el servicio va a bajar la temperatura. No mucho, pero va a bajar, ¿eh? Por ahí que no nos agarre desprevenidos, porque eso trae secuelas para la salud. Bueno, seguimos por acá, ya aparezco Mar, que enseguida te manda al médico. Es la tía, es la tía. Sí, ve una manchita rara, algo, anda al médico, ¿eh? Anda a hacerte ver, ¿eh? Sí, sí, nosotros le decimos, sí, sí, Omar, vamos a ir al médico. Gracias, Omar, por ser tan Omar. Bueno, seguimos por acá con más audios.
3: Hola, Marianita Vázquez y equipo, hay tarde Nacional Santa Fe, bonita tarde. Ha venido un viento sur, han caído algunas gotitas en la noche de anoche. Mirá. Pero ya está ese clima, ese olor a azares, ¿no? A flores, de duraznos, de naranjas, muy bonito Taluque, ¿no?
0: Qué lindo.
3: Así que bueno, siempre escuchando Tarde Nacional, Adrián Bustos y sus amigos, Potro Salvaje, La Mona Jiménez, iba como loco, chévere, El Sol de tu Cuerpo, una gran cumbia de Germain, El Príncipe, debería estar bailando Bee Gees, desencadena mi corazón por el gran Ray Charles, ¿no? Y nunca puedo decir adiós, Gloria Gaynor. Que tengan, bueno, para nosotros ya es jueves, aunque lo seguimos escuchando, pero seguro no nos vamos a hablar hasta la otra semana. Buen fin de semana, muchas bendiciones. Gracias.
0: Igualmente, Adrián, para vos, viernes, que te quiero viernes, 11 de septiembre de 2026, celebrando el Día de los Maestros. Un gran abrazo a todas las docentes, a los maestros, que tengan un hermoso día, que Dios los ilumine para enseñarle bien a los chiquitos con mucho amor, con mucha paciencia, que les sirva, que aprendan. Un gran abrazo a cada uno de ustedes. Seguimos con los saludos. Nos vamos por acá a lo de Goyo, porque atendió el teléfono fijo, llamó Alberto de Monje y dice saludos para vos, para la audiencia. Pide los temas del Puma Rodríguez, de punta a punta. Ay, este hombre, Dios mío. Y agárrense de las manos, claro, después de punta a punta, agárrense de las manos.

Y yo tengo la risa fácil, ustedes saben. Y me hacen tentar los chicos y yo derrapo enseguida. Bueno, ahora me saqué los lentes porque no veo nada cuando me río. Pero mejor que no vea. Me dice por acá que está pidiendo el tema. Muñeca Brava por Mario Bustos.

0: Gracias, Mariana. Estuvo aquí el amor. Te lo dedica para vos, dice. Marianita, te queremos. Que tenga un feliz fin de semana.
1: Escuchá, la estoy besando.
0: Salamero, lo que quiere salir.
2: Ah, le está pidiendo permiso, pero decime vos si no es travieso este talero. Qué bárbaro, llevala, Amelia, talero. Nunca más solo te quiero ver, nunca más saliendo solo, ¿eh? Se terminó eso de salir con los amigos, de los asados, de después del trabajo, una salidita, no, se terminó. Tanto que le dedica tema, que le da besos y qué sé yo, a todos lados con Amelia. Quiero que sea tu sombra, no, tu luz, que haga sombra. Un beso, un abrazo enorme para los dos, ¿eh? Muchísimas gracias por estar, queridos oyentes. Bueno, tenemos música que nos comparte Henry. Hola, Henry, querido. Desde Colonia Dora, Santiago del Estero. Nos manda un video que todavía no pudimos ver. Ya vamos a ver si con el celular se puede. Pero en la computadora todavía no se descargó. Y nos manda un tema musical, dice, para tus oyentes docentes. Así que lo vamos a poner en el servidor en el día de hoy. Y lo vamos a poder escuchar al tema musical. Muchas gracias, Henry. Un gran abrazo para vos. Seguimos, nos vamos a Santiago del Estero ahora, pero entre Pinto y Sumampa. Allá está Walter, que manda este audio.
3: Hola, doña Mariana. ¿Cómo está? Buenas tardes, buenas tardes. Ahí les gusta escuchando su programa ya. Acá, lindo, lindo, porque un hermoso día, soleado. Un poquito de viento sur, pero hermoso día. Así que anoche cayó aquí unos 10 milímetros. 10 milímetros cayó. Así que trabajando aquí con las tareas del campo, arrancando saltos de vuelta y hacer las tareas del campo y temas de unos alambrecitos y así sucesivamente, trabajo de campo. Así que pero todo bien, todo bien. Muy agradecido a la vida por un día más de vida, así que, y un hermoso día con regar al Tata Yaya. Eso es lo fundamental. Bueno, le deseo lo mejor un programa y pásame un chame de Pastor Luna cuando canta la chicharra.
2: Y se lo llevó el viento. ¡Oh, qué viento! Pero lindo día, nos cuenta Walter allá en Santiago del Estero, entre Pinto y Sumampa, donde está nuestro querido oyente. Muchas gracias, Walter. Que tenga buen fin de semana. Hola, Mario, dice. Buenas tardes, Mariana. ¿Cómo está todo por ahí? Y todo por acá está maravillosamente, Mario. ¿Qué te digo? Como las flores. Como la primavera que se viene, ¿eh? Antes una tormentita vamos a tener, pero bueno. Es así la historia de la vida, Mario. Te mandamos un gran abrazo, querido oyente, que debe andar seguramente trabajando por las rutas del país. Seguimos de viaje, nos vamos a Córdoba ahora. ¿Qué les parece? A ver quién está por acá.
4: Hola, Marianita Vázquez. ¿Todo bien? Muy feliz día, la gran maestra.
2: A la gran maestra, dice, qué lindo recuerdo para las maestras. Rubiolo, te mando muchos besos, me encanta escucharte, ya sabes, ¿eh? Bueno, seguimos por acá con más pedidos musicales, en este caso el mensaje que dice: hola Mariana, buen fin de semana, ¿puede ser para el lunes Indio Toba y Chamarrita de Alcaraz? Abrazo, dice Raúl, de aquí de Santa Fe Capital. Gracias, Raúl, ya están anotados tus pedidos, ¿eh? Ya están para el lunes, pero mira, ya te digo que para el lunes no vamos a llegar, porque tenemos algo así como 35 temas en lista. Y pasamos, con suerte, 20 temas por tarde, así que posiblemente quede para lunes o martes. Un gran abrazo, Raúl. Gracias por estar, querido oyente. Bueno, nos vamos a quedar ahora con la familia Fernández. ¿Qué cuentan de lindo por allá?
5: Buenas tardes, ¿cómo le va? Espero que me pase los audios que mandé hoy temprano.
2: Ah, me dice, espero que pase los audios que mandé hoy temprano. No había nada en el celular cuando lo agarré, Donaldo. Qué lástima. ¿Lo han borrado los chicos o lo han pasado a la mañana? Yo les había comentado que al teléfono recién lo agarro a las 3 de la tarde, así que cualquier cosa que tengan que compartir para este horario, lo mandan en este horario, en lo posible, ¿no? Y si no, bueno, se graba y se pasa cuando se puede, no hay problema. Pero ahora lo único que tengo yo en el celular es esto, este audio que me mandó usted, ¿sabe? Por las dudas le aviso. Bien, seguimos por acá. ¿Qué dice el turco? Hola, turco, tanto tiempo. El turco del Besia nos manda una foto, va pasando. ¿Qué están haciendo en Boulevard? ¿Hay reparaciones otra vez? No. Esto es de hace un tiempo ya, porque esta rotonda ya no está. Está en el cantero central. Ah, antes de la rotonda. Está bien, está bien. Es de ahora. Dice, tenemos jaulita para sabalitos muy baratitas en oferta si quieren a muy buen precio. Ay, no creo. ¿Sabés por qué? Porque no entran las puntas de la estrella por la jaulita. Por eso se quedan afuera los sabalitos.
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7: Las 4 de la tarde en la República Argentina. Las importaciones ya abastecen el 70% del mercado textil. Las compras al exterior de productos finales continúan en niveles históricos. La indumentaria creció 36% en dólares, mientras que las confecciones para el hogar, como sábanas y toallas, aumentó 7 puntos en la divisa norteamericana. Advierten por una suba de las temperaturas por el fenómeno de El Niño. El informe de Carlos Vega desde Radio Nacional La Rioja.
8: El meteorólogo Sergio Morán explicó que el calor comenzará a sentirse en todo el país a partir de octubre y habrá temperaturas calurosas extremas.
9: Bueno, no lo vamos a tener tan pronto, pero bueno, a empezar a vivir en octubre, noviembre, diciembre, vamos a tener casi temperaturas veraniegas, porque con este fenómeno de niño va cambiando mucho y bueno, y el tema de los aumentos de temperatura va a ser la vedette de este verano.
7: La información deportiva ahora con Nicolás Álvarez.
10: La selección argentina femenina de fútbol se clasificó a los octavos de final del Mundial Sub-20 en Polonia al derrotar a México por 3-2.
7: Alerta meteorológica rige para el este de Neuquén, donde se esperan lluvias y en las zonas más altas no se descarta precipitación en forma de nieve. Actualizamos ahora la información del tránsito con Ernesto Arriaga.
11: Tránsito normal en la ruta 3 entre Bahía Blanca, tren, la zona de Trelew, Río Gallegos, pasando por Comodoro Rivadavia. Recordar que hay muchos animales sueltos fuera de banquina y hay que tener precaución en la conducción. La ruta 40, el Gobernador Gregores, Alto Río Senker, toda la zona de Esquel, está soleado. Por favor, en montaña máxima 40 kilómetros por hora para evitar siniestros viales.
7: En la ciudad fueguina de Ushuaia, donde nos escuchás por AM780 y FM92.1, sensación térmica 0.5 de grado bajo cero, humedad 65%, cielo parcialmente nublado. En Buenos Aires, temperatura 19.1, humedad 55%, cielo nublado.
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15: Con Nacional paseamos por Pilar. Con 7.000 habitantes estables y vecino de Felicia, el pueblo de Pilar también está rodeado de campos y ofrece sus arboledas para descansar, tomar unos mates a la sombra y disfrutar de su patrimonio histórico.
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15: La localidad fue fundada en 1876 por el empresario alemán Guillermo Lehmann, quien se instaló en la Argentina en 1860 cuando tenía 20 años.

0: La historia religiosa de Pilar data de 1878, cuando llegó un cura, el padre Macaño, quien daba misa en una casa particular, hasta que un año después se levantó una capilla. Desde entonces, los fieles que se acercaron eran cada vez más y el templo fue creciendo. Hasta que en 1901 se aprobó una partida presupuestaria que permitió avanzar con el proyecto de la actual iglesia, que fue finalizada 5 años después.
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0: Enseguida llegó el pavimento, la construcción del atrio, la reja que limita y otros detalles religiosos, hasta constituir el templo que es visitado actualmente por los pilarenses y familias de toda la región.
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0: Con Nacional paseamos por Pilar.

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Ay, si un día yo volviera a mi escuelita allá en selva, buscaría la canción que me enseñó mi maestra. Como una dalia de sol, llenaba de luz el aula, y eran mensajes de amor que ponía en sus palabras, hablándonos suavemente, nos mostraba su alma blanca. Enseñaba que la vida son muchas sumas y restas, que bajan al cero o elevan, y que las sumas de amor restan al odio su esencia. Cuando llegaba el recreo, la galería de la escuela se llenaba del bullicio como un rumor de colmena. Éramos nosotros buscando, con el tesón de la abeja, el polen de la alegría en la flor de la inocencia. Ay, si un día pudiera volver a esa humilde escuela en selva, buscaría aquel pupitre hecho de nobles maderas, donde he tallado mi nombre y el de una compañera, escritos en un corazón atravesado por flechas. Entonces entonaría la letra de una canción que ha quedado en mi memoria como grabada en la piedra, con el buril del amor de una artesana maestra.

Roberto Caligaris, que desde San Vicente dice, buenas tardes. ¿Vos sabés, Marianita, que hace unos días vi en el estado del teléfono de la radio cómo cosechan las zanahorias? No lo podía creer, esa máquina que la saca de la tierra y la tira a una tolva. ¡Qué inventos del hombre! Antes era todo a mano, dice. Es cierto, Norbert, tal cual lo que vos decís. Y yo también, cuando vi, me sorprendió porque de repente ya quedaba la tierra limpia y la zanahoria en su lugar. Una maravilla, una maravilla. Muchas gracias por el comentario, Norberto. Un gran abrazo para vos. Y bueno, esas son las cosas que conocemos gracias a las fotos y videos que mandan los oyentes. Y que después, cuando tenemos un tiempito, agarramos el celular y miramos las novedades y nos enteramos de estas cosas tan interesantes. Muchísimas gracias. Daniel Altamirano, canción para mi maestra, es lo que terminamos de escuchar. Gracias, Henry. Muchísimas gracias. Qué amable. Ahí nos pasó el dato, ¿eh? Qué hermosa canción. Canción para mi maestra por Daniel Altamirano. Me quedo por acá ahora con este saludo de Donaldo Fernández, a ver qué dice. Ah, está en otro formato, vamos a esperar un cachito, ya lo vamos a poder escuchar. Estoy con Bequita, mi beca hermosa, con Dani, con Divo, con Alelí, ya está en la casa. Bueno, anduvo con unas cuestiones familiares que atender, pero ya está en la casa. Les mando un beso, un abrazo enorme, ¿eh? Y gracias por estar, como siempre, nuestros queridos oyentes de Conscripto Bernardi presentes. Bueno, dice, sí, los estoy escuchando. Se nota que de ánimo están bien, dice. Y eso es fundamental, Mario, querido, estar bien de ánimo, sonreírle a la vida, mostrarle la mejor cara, porque de lo demás está lleno, ¿no es cierto? No, ya basta de todo lo demás. Bueno, me quedo por acá con otro mensaje de un oyente que llamó al teléfono fijo de la radio. Nos cuenta Goyo que llamó Mangacha, que manda saludos para todos y que pide el tema Vuelta del Dorado por Aníbal Josen. Muchas gracias, Vuelta del Dorado por Aníbal Josen. Muy bien. Acá lo vamos a sumar a los otros pedidos. Cuando canta la chicharra que nos habían pedido por Pastor Luna. Ay, qué lindos pedidos. Bueno, seguimos por acá con, a ver qué tenemos por acá. Creo que estamos, muy bien. Vamos con más elegidos musicales.

0: 4:16 en todo el país. Ahí estaba la música a cargo de Sebastián, Se Siente Bella. Antes, El Amor Estuvo Aquí, Leo Dan, Ricardo Montaner, La Gloria de Dios, con Eva Luna Montaner. Y en el bloque anterior, lo último que escuchábamos era un enganchado a cargo de Los Palmareños. La música que le dedicábamos especialmente para María Moreno, que lo pedía desde San Pedro. Un beso, un abrazo enorme, María. Espero que andes bien en este viernes maravilloso que tenemos aquí en Santa Fe Capital. Bueno, nos comenta Henry respecto de la escuela, de los maestros, que él era terrible de chiquito, dice también. Yo digo también porque de grande también lo es. Dice... Pero si me preguntaran a qué época pasada quisiera volver sin pensarlo, sería a esa época. Yo le digo, no, yo no, de ninguna manera. Lo que yo lloraba por ir a la escuela, era salir de mi casa y empezar a llorar. Sí, lloraba, no quería saber nada. Para mí era lo peor que había en el mundo, la escuela. Dejar a mi mamá. Yo con mi mamá vivía de la mano. Hacíamos los quehaceres adentro de la casa, yo de chiquita, de la mano de mi mamá. Pesada, sí, siempre insoportable. Salíamos a la vereda de la manito, yo de la manito de mi mamá. Siempre. Y cuando empecé la escuela, chicos, era un sufrimiento desgarrador. Soltarle la mano a mi mamá y verla que se iba, no, me moría. Lloraba. Así hasta los 15, 16 años. No, pero tampoco me gustaba, nunca me gustó. No me gustaba la idea. Ese adoctrinamiento me parecía... Por eso cuando la escucho a esta chica de televisión que hace programa para chicos y adolescentes, Cris Morena es, que había lanzado una especie de proyecto para que los chicos se eduquen en la casa. ¿Se acuerdan en la época de la pandemia? Después apareció ella con un proyecto para los que no podían ir a la escuela o los que se querían escolarizar en el hogar. Ay, me parecía maravilloso, porque la verdad que para mí fue un tormento. Ay, dice Henry, no te entiendo. Pero era así, Henry, la historia. No me gustó nunca ir a la escuela. Va a salir de mi casa, despegarme de mi mamá, no me gustó nunca. Esa es la historia. ¿Qué va a ser? Bueno, te escucho, Marianita. Pasa un tema que está en programación. Vos tenías que ser maestrita, dice. No, maestrita, no, yo no tengo paciencia. 4:19 en todo el país. Con nosotros las noticias. La ampliación de los títulos con Cintia Miñone nuevamente con nosotros.
1: La que se armó, Mariana.
0: ¿Por qué?
1: La que se armó. Vi una historia en Instagram de la diputada Amalia Granata.
0: Ah.
1: Diciendo, vienen a... o hacer deportes. Todo esto... Las dos cosas, sí. ¿Por qué no? ¿Por qué no? Qué puritana que se volvió Amalia Granata, porque vos sabés que, como te decía más temprano, se van a distribuir 60.000 preservativos entre los 4.000 deportistas que van a estar en las villas olímpicas durante estas 2 semanas de los Juegos Suramericanos.
0: ¡Qué comentario desatinado!
1: Claro, porque primero, lo decíamos más temprano, es una política de todos los comités olímpicos, preolímpicos, donde hay deportistas. Se hace lo posible, ¿para qué? Para que las cosas que van a pasar pasen con responsabilidad, simplemente.
0: Claro.
1: Y además, hay que decirlo, el preservativo es el único método de impedir las enfermedades o las infecciones de transmisión sexual. No hay otra.
0: Sí.
1: Y como en todo el país, la provincia de Santa Fe viene con un aumento desde el 2018 de la sífilis, una enfermedad milenaria que se había logrado controlar y que volvió por la baja en el uso del preservativo, amén de otras enfermedades, ¿no? Vamos a escucharlo a Facundo Peralta, que es el director provincial de salud sexual de la provincia, que dijo que el amesetamiento se está produciendo, por suerte, pero que no hay que bajar la guardia, y para no bajar la guardia lo que hay que hacer es prevenir. ¿Y cómo se previene? Bueno, haciendo test gratuitos, distribuyendo preservativos y haciendo trabajo preventivo en escuelas y en eventos masivos como son, por ejemplo, los Juegos Suramericanos. Lo escuchamos a Facundo Peralta.
2: Llevamos acciones en articulación con la comunidad a través de, por ejemplo, el programa Nueva Oportunidad, junto con las organizaciones de la sociedad civil y sociales que forman parte de ese programa, que además tiene ciertas especificidades en grupos que tienen algunas características de vulnerabilidad y que necesitan un mayor acompañamiento. Trabajamos en articulación con otras áreas de gobierno vinculadas a programas específicos como el Santa Fe Acá y ferias de salud en fiestas masivas. En ese sentido, también en este contexto particular que vamos a tener de Juegos Sudamericanos en la provincia de Santa Fe, estamos desarrollando una estrategia específica que va a estar alojada en las fanfos dirigidas a la comunidad en particular, pero también a los grupos de atletas y equipos técnicos de los atletas, porque es una población que se suma, ¿no? O sea, es una población que va a estar circulando en la provincia por sobre la población habitual que transita nuestros servicios de salud. Entonces, también poniendo el foco ahí para controlar que esto no signifique después una disparada en las infecciones, sino que por el contrario, brindamos las herramientas para la prevención.
1: Bueno, ahí estaba entonces el director provincial de Salud Sexual a relajarse con el tema, che, que estamos en el 2026.
0: Muchas gracias, Cintia. 4:22 en todo el país. Bueno, por acá seguimos con todos ustedes, con los mensajes. Pichi Ramírez desde Clarke nos pide una versión de un tema dedicado especialmente a las maestras, un clásico, ya que es una especie de recitado. Lo vamos a pasar, por supuesto, Pichi, ya lo programamos. Ahora estamos con Donaldo Fernández, que nos contaba que esta mañana mandó mensaje. Claro, eso desaparece. Y cuando empieza el programa, recién ahí tenemos contacto con el celular nosotros y podemos comunicarnos con cada uno de ustedes. Así que vamos a escuchar lo que nos manda ahora a la tarde.
3: Buenas tardes, señor Bolívar. Era porque el día de las maestras, quisiera que le dedique maestra de campo por Linda Dresina. El petizo maceta, cuánto lindo es querer acercarte hasta la letra, por todo el ahorro. Y hoy cumple 11 meses mi nieta, nuestra nieta, y el domingo la vamos a bautizar, así que estamos muy, muy contentos de tener esa nieta. Muy contento que mi hija pues es mamá y el papá que sea papá, cuando sea el día del padre, sea el día de la madre. Qué lindo se va a encontrar mi hija, con qué alegría, ¿cierto?, a ser mamá. Y que no falta mucho porque es mes de octubre. Yo quiero ver la felicidad que va a tener mi hija ese día. Ya sé que la hija no le va a poder decir mamá, pero se va a sentir el corazón de ella.
0: Claro, ay, no se me emocione, Donaldo, tiene que ser todo alegría, claro que sí, por supuesto, ya falta poco, en el mes de octubre va a estar esa bebé con su mamá, flamante mamá, celebrando la vida, como nos gusta decir a nosotros. Un gran abrazo a toda la familia Fernández, ¿eh? Bueno, seguimos por acá con todos ustedes, con Norma, ahora de Santa Fe. Hola, Normis, dice así. Hola, Marianita, buenas tardes. Hermoso programa, como siempre. Acá con mis pancitos y pizzas integrales para vender. Abrazos, pero mirá qué bien, pizzas integrales, qué saludable todo eso, Normi. Un gran abrazo para vos y que se venda todo. Y ya les pone la salsa también de tomate, ¿eh? Sale todo listo, qué maravilla. Bueno, que se venda mucho, Norma. Seguro que sí, para los fines de semana, una pizza, si es integral, ¡ah! Oh, maravilloso, no tiene precio, ¿eh? Un gran abrazo y que salga todo muy bien. Bueno, sigo por acá. ¿Qué es esto? ¿La perrada, Omar? ¡Ay, qué divinos! ¿Qué hacen? ¿Yo veo mal o acá se juntaron los de adelante con los de atrás? ¿Omar está ahí? ¿Con una? Ah, no hay problema con esas. ¡Ay, qué suerte! Mira qué lindo. Qué hermoso está el patio, da el sol ya. Preciosa tarde de primavera tenemos casi, ¿no? Vamos a ver qué está pasando con el tiempo en la ciudad de Santa Fe. Si ya cambió, si está soplando el sur. A ver qué pasa. 19.9, no, se mantiene, mirá qué lindo. Aunque hay viento sur, sí, a 30 km/h. Pero la temperatura no baja, ¿eh? 19.9°, una temperatura espectacular para estar en el quincho de una que yo conozco, tomando mates, charlando. Qué hermosura, ¿no? Hay gente que puede y gente como nosotros que no. Dale, Lulín.

Las 4 de la tarde, 29 minutos en todo el país. Aquí seguimos con todos ustedes y la música pedida al 3425-4247-57. Ella oyó chévere lo que estábamos escuchando. Ahora llegan las noticias locales, ya volvemos.

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2: 4:30 de la tarde en todo el país. Vialidad Nacional prepara un protocolo por posible crecida del Paraná y marca puntos críticos en rutas de Santa Fe. La delegación santafesina del organismo nacional comenzó con tareas preventivas y coordina acciones con áreas provinciales, el túnel subfluvial y los gobiernos locales ante previsiones vinculadas al fenómeno climático El Niño. Las rutas nacionales 168 y 11, junto a otras calzadas en la provincia de Santa Fe, están bajo seguimiento por posibles anegamientos. Entre los trabajos en ejecución se encuentran intervenciones sobre la ruta nacional 168, la autovía Santa Fe-Paraná y la ruta nacional número 11 en la circunvalación oeste y en Candioti. En ese marco, el jefe del séptimo distrito de Vialidad Nacional de Santa Fe, Gastón Bruno, mantuvo reuniones con representantes del ente administrador del túnel subfluvial para avanzar en un protocolo de actuación ante situaciones de emergencia relacionadas con una eventual crecida del río Paraná. Robaron 8 equipos de aire acondicionado de un centro de salud en Santa Fe. El centro de salud de San Martín, ubicado en la intersección de Estrada y Alberti, volvió a ser blanco de la inseguridad. Delincuentes ingresaron y establecieron al establecimiento, y se llevaron 8 equipos de aire acondicionado, lo que afectó las condiciones en las que el personal recibe y atiende a los pacientes. El episodio se suma a otros ataques recientes contra instituciones de la zona. Días atrás fueron sustraídas placas de la Escuela San Martín, situada a pocas cuadras, mientras que el Centro de Salud del barrio Pompeya también sufrió el robo de equipos de aire acondicionado semanas atrás.
1: Deportes.
3: Colón con 3 modificaciones obligadas para viajar a Mendoza. El sabalero visitará el próximo domingo a Godoy Cruz y no podrá contar con los lesionados Pierre Barrios, Castet y Lago. Por eso Delfino hará 3 cambios obligados con el ingreso de Thaler y Olmedo en la defensa y Toledo en la mitad de la cancha. El sabalero formaría con Budinho, Peinipil, Thaler, Rasmussen y Olmedo, Lertora, Marcioni, Toledo, Antonio García y Juan Ancea.
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2: En Venado Tuerto, en el sur santafesino, llueve. El cielo está nublado y la lluvia es débil. 86 es el porcentaje de la humedad y 14 grados la temperatura. En Santa Fe capital, cielo algo nublado. 19 grados 9 décimas la temperatura, 52 el porcentaje de la humedad a las 16:33 minutos.
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0: vamos acomodando, que se nos caía la lista. Ay, Dios mío, cuántos discos. Bueno, menos mal que es viernes, ¿no? ¿Cuántos elegidos? 4:38 en todo el país. Boquita de Caramelo, así era el elegido que habían solicitado. Y ahí lo escuchábamos en la interpretación del grupo Sombras. Bueno, nos vamos a quedar ahora con información del deporte porque está Diego con nosotros. Adelante, Diego.
1: Vamos a repasar Info del Poli. Tenemos fútbol amateur con la fecha de la Liga Santafesina, que ya arrancó entre semana y va a completarse en el día de mañana. Recordemos, fecha número 4 del torneo clausura, que tuvo el miércoles el empate entre Ciclón Norte y Ciclón Racing 1-1, el triunfo de San Justino como visitante de Gimnasia y Esgrima de Ciudadela 2-0. Ayer, Colón de San Justo le ganó 3-2 a Cosmos, y esta noche a las 21 hay más adelantos. Juventud Unida en Candioti ante Sportivo Guadalupe, Unión ante La Perla del Oeste, a las 21:30 Independiente ante Newell's Old Boys. El resto mañana a las 4 de la tarde, clásico entre Ateneo y La Salle, Colón de Santa Fe ante Deportivo Nobleza, Universidad Las Flores, El Quillá Santa Rosa, Academia Cabrera Nacional el resto de los partidos. Además,
0: ay, Diego, pobre Diego. Bueno, entró Mar de nuevo al estudio esta semana, a llevarle comida.
1: Está invicto esta semana, entró todos los días una vez.
0: ¡Qué bárbaro! Es adoración que tiene.
1: Un tipo cumplidor, eso sí.
0: Las ganas de hacer deporte que tiene.
1: Sí, no, pero yo no tengo problema que venga y lo haga.
0: No, no, hacer deporte, salir a correr, ese tipo de cosas.
1: Está bien, sí. Bueno, para eso ya no lo veo, pero pues si él quiere, no hay problema.
0: ¡Qué bárbaro! ¿Cómo le gusta entrar al estudio cuando uno está hablando?
1: Dios mío.
0: Pero bueno, es de generoso que es. ¿Qué te llevó ahora?
1: Merengue con dulce de leche.
0: ¿Viste? Merengue con dulce de leche. Qué cosa.
1: Siempre dulce, muy bien.
0: Es bueno.
1: Qué bien.
0: Es bueno, es bueno ese chico.
1: está bien. Luciano me avisa de lo que estábamos hablando porque.
0: Claro.
1: Bueno, Liga Santafesina de Fútbol. Pero ahora fútbol femenino, porque se juega la séptima fecha. ¿Qué hago con esto? Porque no lo puedo apoyar en la mesa, se ensucia todo.
0: Lo tengo que tener en la mano hasta que termine.
1: No puedo comerlo porque tengo que hablar, no puedo apoyarlo porque se ensucia, tengo que tenerlo así.
0: ¿Qué cosa molesta, por favor?
1: Goyo me mira como diciendo, dámelo a mí.
0: Claro, anote. Ya sería el cuarto, el quinto de Goyo.
1: Ah, bueno.
0: Y bueno,
1: bueno,
0: está rico.
1: Esperemos que aguante.
0: Están muy ricos.
1: Sí. Bueno, decíamos.
0: Ahí se chorrea.
1: ¿En estas condiciones?
0: No se puede.
1: No
0: Diego.
1: Se puede. ¿Así? No.
0: ¿Así? No.
1: Así no. Lo voy a correr un poquito. Mira, lo voy a dejar así, cosa de si chorrea va al piso.
0: Está bien.
1: Se puede limpiar
0: bien.
1: Más fácil.
0: Claro.
1: Bueno, volvemos. Liga Santafesina de Fútbol Femenino. Hay clásico este fin de semana. Séptima fecha del clausura con el choque entre Colón y Unión desde las 15:30 de mañana. Clásico santafesino, además el Cádiz Los Cholitos a la misma hora, 4 de la tarde Santa Rosa Los Piratitas, Peñarol Fénix, Deportivo Agua Juventud Unida, Juveniles Floresta, 21:30 de mañana, Los Canarios El Quilla, Universidad Coliseo, la acción en la Liga Santafesina de Fútbol Femenino. Además, Super 8 de Básquetbol que organiza la Asociación Santafesina, ayer se jugaron los primeros partidos y tuvimos el triunfo de San Justino sobre Almagro de Esperanza, 83-67. Victoria de República del Oeste ante Unión de Santo Tomé, 81-67. Y vamos a repasar brevemente, porque si no es muy largo, las actividades de los Juegos Suramericanos en Santa Fe y en Rafaela para este fin de semana. Después, el lunes continuamos y demás, vamos a ir yendo por días. Recuerden a todos los que están en la región que el ingreso asegurado a las actividades vale solo 10.000 pesos y se compra en la página de los Juegos Suramericanos. Es un ticket general, pero que te asegura poder entrar a los estadios o a los lugares, y si no, la entrada es gratuita. Lo que pasa es que, claro, hay algunos lugares más puntuales en donde eso puede ser un riesgo de quedarte afuera. Por ejemplo, el estadio cerrado acá en la circunvalación, el Invencible Santa Fe, que se estrena ahora, tiene una capacidad para 3.500 personas. Si vos sacás la entrada, tenés un lugar asegurado. Si no, vas, y si ya está lleno, no podés entrar. Lo bueno de toda esa zona, porque estuve esta mañana, es que más allá de la parte del estadio Invencible, que obviamente tiene un ingreso particular, después todos los otros predios que están en el Boulevard Taca, que están uno al lado del otro, que son al lado del estadio, está el CAR, el Centro de Alto Rendimiento de Santa Fe, en donde van a estar todas las pruebas de atletismo, la Asociación Santafesina de Hockey, que es donde se va a jugar el hockey femenino y masculino, y el predio del Instituto Santafesino de Educación Física, del ISEF. Esos predios están uno al lado del otro. Hicieron una apertura por la zona, por la parte central, entonces se puede cruzar de uno a otro sin salir al bulevar. Y entonces, si uno más o menos se organiza con las actividades, puede pasar toda una jornada fácilmente viendo deportes de los Juegos Suramericanos ahí en esa zona. Así que la verdad está muy bueno. Mañana es el acto inaugural en Rosario, en el Monumento Nacional a la Bandera, arranca a las 18, y después, ya el domingo, tenemos pruebas de aguas abiertas en el lago del Parque del Sur, aquí en Santa Fe, desde las 9 de la mañana. Pruebas de fondo, masculino y femenino. Recordé que estuvimos el Mundial de Aguas Abiertas Junior. Esto es otra cosa, esto ya es mayores, Juegos Suramericanos, pruebas de fondo, masculino y femenino, aguas abiertas, 9 de la mañana del domingo en el lago del Parque del Sur. Además, tenemos el domingo boxeo en Rafaela, los primeros combates clasificatorios el domingo a partir de las 3 de la tarde en Rafaela. Y bueno, después ya el resto de las actividades a partir del lunes, entre ellas, por ejemplo, en Santa Fe arranca el hockey. Las Leonas el lunes a las 10 de la mañana, y los Leones el lunes a las 3 de la tarde, sus primeros partidos aquí en Santa Fe.
0: Muchas gracias, Diego. Buen fin de semana.
1: Chau, chau.
0: Las 4 de la tarde, 45 minutos. Vamos con otro elegido y volvemos con Altura de Ríos.

Nos quedamos con esta música de fondo. ¿Se queda todavía o terminó? ¿Terminó ahí? Bueno, estamos con el enganchadito a cargo de Walter Olmo, su recuerdo por siempre. Y ahora momento de agradecer, ¿eh? Llegaron unos videos preciosos desde la provincia de Santiago del Estero, con las chivas, los chivos, en el campo. Qué cosa más hermosa, muchas gracias. Walter Mendoza envía esto. Él está entre Pinto y Sumampa y desde allá comparte con nosotros estos videos espectaculares. Muchísimas gracias, Walter. Un gran abrazo para usted. También para Manuela, que desde La Paz dice, hola, hola, buenas tardes. Hermosa tarde, pero qué bueno, Manuela. Acá también, hermosa tarde tenemos en la ciudad de Santa Fe. Un gran abrazo para vos y para Alcides, nuestro querido oyente también de allá de La Paz, por supuesto. El marido de Manuela, claro. Un gran abrazo para los dos. Bueno, nos pregunta Norberto Caligaris, ¿cómo se hacen las prepizzas integrales? No tenemos la receta, pero se ven espectaculares en la foto que nos mandó Normis. Normis, si la ves por ahí, ¿en serio? Dice, es re fácil. Sí, sí, sí, queremos saber. Yo probé de hacerla, me salió un desastre, me salió durísima, no probé más, yo intento, no sale. Ahí está escribiendo, ya lo vamos a leer al final, ¿eh? Bueno, vos escribí tranquila, Normis. Y si no, mandanos un audio, no hay problema. Sigo por acá con mensajes. Hola, Marianita, acá full con tu programa. Sí, era complicado, dice, cuando íbamos a la escuela. Yo era el más terrible. Pero, hermanos, niños, muchas gracias y que pases un buen fin de semana. Un beso, gracias a vos, Norberto, desde La Paz en Entre Ríos también. Un gran abrazo, querido oyente. Saludos para Miriam, que desde Huanquero saluda también. Saludos para Silvia, que nos manda unas flores divinas. Lirio blanco primero, después lirio de dos colores, amarillo y bordó, algo así, qué cosa preciosa. Y después nos muestra dos tortillas hechas, ¿saben de qué? De hoja de remolacha. Hay mucha gente que las hace, yo no las conocía. De hojas de remolacha. Y nos pasa la receta también. ¡Qué maravilla! Muchas gracias, Silvia. Un beso, un abrazo enorme para vos y gracias por compartir tu conocimiento, ¿eh? Muchas gracias. Henry me cuenta también en unos audios de por qué quiere volver a esa época, de las travesuras que se mandaba. Era tremendo. Un gran abrazo, Henry. Me encanta escucharte. Bueno, acá la tengo a Norma, que dice, solo que necesita más líquido porque es una masa seca, la harina, dice, no me animo a hablar, pero no, Norma, no hay problema, dice, un kilo de harina integral, 50 gramos de levadura fresca y 4 cucharadas de aceite natura, usa ella, dice. Bueno, ahí le paso la receta a Norberto, ya mismo se la compartimos. Y mientras tanto, tenemos por acá también la información de servicio, altura de ríos. Vamos a conocer primero la cuenca del Paraná, el Iguazú. En Iguazú hoy marcó 14 metros 60 centímetros, subió 60 centímetros en las últimas 24 horas. El Paraná en Corrientes 3 metros 06, bajó 8 centímetros. En Reconquista 2,99 estacionario. En San Javier, el río San Javier 404, bajó 4 centímetros. En Paraná, el Paraná 2,38, subió 8 centímetros. En Santa Fe, el Paraná marcó hoy 2 metros 56, creció 10 centímetros. En Diamante, 2,73, creció 6 centímetros. Y en Rosario, 2,28, bajó 1 centímetro. Nos vamos ahora a conocer la cuenca del río Salado. La altura del río para hoy en Tostado, 4,88, estacionario. En Calchaquí, 4,13, bajó 2 centímetros. En Paso de las Piedras, 5,69, bajó 3. En San Justo, 8,15 metros, bajó 2 centímetros. En Emilia, 3,99, bajó 4. En Recreo, 2,95, bajó 3. En Santo Tomé, el Salado hoy, 2,88, creció 4 centímetros. Y en Cululú, el arroyo Cululú marcó 35 centímetros, bajó 1 centímetro en las últimas 24 horas.

Música internacional también por elegida por ustedes, en este caso por Adrián Bustos y sus amigos desde Luque, el Continental por Ray Conniff y su orquesta. Nos vamos a quedar con Tom Jones, Ayúdate a ti mismo, y con más detalles de la receta para los que están interesados en la masa para la pizza de harina integral. Nos cuenta Norma amorosamente que agua 600 más o menos, porque 600 centímetros cúbicos, ¿no? Porque necesita humedad. Así la hago yo, dice. Tal vez hay otras recetas. Leudar primero sin sal, un poquito de azúcar. La levadura, dice, ama lo dulce. Luego el resto del agua tipo salmuera. Que le salga rica, dice. Muchas gracias, Norma. Muy amable, ¿eh? Muchas gracias por todos los datos. Igual que a Silvia, que me cuenta cómo hizo la tortilla con las hojas de la remolacha. A todos, muchísimas gracias por estar con nosotros. Que tengan un precioso fin de semana. Ahora nos quedamos con la música y después la información que llega desde Buenos Aires.

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1: Las 5 de la tarde en la República Argentina. Argentina registra un récord de pasajeros internacionales. El informe de Cristian Varela.
2: Argentina registró un récord de más de 1.300.000 pasajeros internacionales en agosto y casi 12 millones en lo que va del año. Ese crecimiento fue clave en las provincias donde los vuelos al exterior del país sin pasar por Buenos Aires subieron un 11% interanual, impulsados por las nuevas rutas directas a Chile y Brasil, con picos de tráfico aéreo en aeropuertos como Tucumán, donde el crecimiento fue más del 248%.
1: Cayeron los siniestros viales en Santa Cruz. El informe de Mario Bornia desde Radio Nacional El Calafate.
3: Santa Cruz registró en 2025 la menor cantidad de muertes por siniestros viales desde que comenzó la serie histórica en 2013. Según el informe del Observatorio Provincial de Seguridad Vial, durante el año pasado fallecieron 21 personas, 5 menos que en 2024. Sin embargo, el relevamiento también señala un aumento de los siniestros con personas lesionadas. 7 de cada 10 hechos fatales ocurrieron en rutas. El departamento deseado concentró la mayor cantidad de víctimas, mientras que la ruta provincial 43 encabezó el registro de siniestralidad fatal.
1: Alerta meteorológica, una advertencia naranja rige para el sudeste de Mendoza y noroeste de Neuquén, donde se espera nieve o chaparrones de nieve, mientras continúa la alerta amarilla en el oeste de Mendoza y el resto de Neuquén. La información del deporte ahora con Nicolás Álvarez.
4: Comienza la novena fecha del torneo clausura con 3 partidos. Desde las 17, Newell's, Vélez en el Parque de la Independencia, 19:15, Defensa y Justicia, Gimnasia y Grima de Mendoza. Y a las 21:30, Boca Central Córdoba de Santiago en La Bombonera, con transmisión de Radio Nacional en todo el país.
1: Actualizamos el estado del tránsito con Ernesto Arriaga.
5: Recordemos que la ruta 8 de Pilar a Río Cuarto, La Carlota y Villa Mercedes San Luis, empezó la concesión por Vial 8 y, por favor, recomendamos utilizar telepaseos medios gráficos. Por otra parte, toda la zona de la Ruta 3, normal, y la autopista Buenos Aires-La Plata, normal. La Ruta 2 llueve mucho en la zona de Dolores, Chascomús y Castelli. Por favor, visibilidad reducida por lluvias, reducir la velocidad.
1: En la ciudad correntina de Santo Tomé, donde nos escuchás por AM780 y FM100.5, temperatura 19 grados 8 décimas, humedad 73%, cielo algo nublado. En la ciudad de Buenos Aires, temperatura 19 grados 4 décimas, humedad 56%, cielo nublado.
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Muy bien, seguimos con ustedes en la tarde de Radio Nacional Santa Fe. Me escuchan a mí, Sole Gelbes, con ustedes. ¿Qué vamos a hacer a esta hora? Ustedes saben, si nos escuchan seguido, saben que en este momento viene un repaso, una actualización sobre la temperatura actual en la ciudad de Santa Fe y también la previsión meteorológica para lo que va a ser el fin de semana y algunos días de la semana que viene. ¿Qué les puedo contar? En principio, que hace menos frío del que pensamos que iba a ser, porque finalmente la previsión del Servicio Meteorológico Nacional para el día de hoy cambió ligeramente. Tenemos 19 grados una décima, la máxima prevista para hoy era de 20, así que estamos ahí nomás. La humedad es del 52%, un poquito más alta de la que nos gustaría. La presión es de 1012.5, medida en hectopascales, y el viento es del sur a 30 kilómetros por hora, que no les parezca poco, un viento del sur importante estamos teniendo en la ciudad de Santa Fe. ¿Qué va a pasar mañana y los próximos días? Se espera, al menos en cuanto a las temperaturas, una mínima de 9 grados y una máxima de 17, muy distinta a la de 12, que veníamos diciéndoles, la máxima prevista para el sábado será de 12 grados. Esto ha cambiado. Felices quienes les gustan las temperaturas ligeramente más templadas, más cálidas, al menos menos frías. Se espera para mañana una máxima de 17 grados. Para el domingo ya les tengo que cambiar también la noticia, porque se espera una mínima de 7 grados y una máxima de 14. Un poquito más parecido a mi ideal que yo les decía el fin de semana de pastas. ¿Vieron? Era como que yo decía proponía una maratón ahí. Pasta, chocolate, todo lo que nos haga pensar en clima frío. No salir de casa, por ejemplo. Habrá quienes no prefieran no salir de casa cuando hace frío. Insisto, el domingo, mínima de 7 grados, máxima de 14. Para el lunes, se espera una mínima de 8 grados y una máxima de 18. Para el martes, una mínima de 9 grados y una máxima de 20. Para el miércoles, una mínima de 8 y también una máxima de 20. Y para el jueves, lindo día, ya más cercano a las temperaturas primaverales a las que nos vamos a ir habituando, se espera una mínima de 12 grados y una máxima de 23, que son las temperaturas que, insisto, vamos a empezar a tener. E insisto, vuelvo a contarles de qué iba a hablar yo en este momento que me toca. En primer lugar, de la ley que se ha presentado, un proyecto de ley, mejor dicho, hablemos como corresponde, un proyecto de ley que ha presentado el Ejecutivo Provincial, representado por el Ministerio de Seguridad, la Secretaría de Igualdad y Género y el área técnica, legal y técnica, así se llama, un proyecto de ley para generar un abordaje integral de las políticas de prevención de las violencias por motivos de género. La idea es fortalecer también las instancias de protección para las víctimas de violencias por motivos de género y se propone un abordaje integral en este sentido que permita anticipar situaciones de riesgo y actuar desde antes y no como pasa ahora, que se actúa después de que muchas veces los hechos ya han ocurrido. Esto que siempre decimos, que el Estado llega tarde. Se pretende mejorar las herramientas de intervención y articular la intervención de cada uno de los organismos del Estado que, justamente, valga la redundancia, tienen que intervenir ante este tipo de casos. ¿Qué se busca? Ordenar, establecer un marco integral para fortalecer la articulación entre los mismos mecanismos y organismos del Estado, las áreas que se vinculan a la prevención, la protección y la seguridad. Y es, en algún punto, esta presentación viene a ocurrir en el marco de una fuerte demanda por parte de la sociedad civil, representada por la Asamblea Ni Una Menos, por distintas organizaciones que se ocupan de la atención, del asesoramiento, del patrocinio, el acompañamiento y la contención a las mujeres víctimas de violencias por motivos de género, que vienen demandando desde hace un tiempo largo, considerable, la declaración de emergencia en las violencias por motivos de género a nivel nacional y también a nivel provincial. A nivel provincial se viene exigiendo que la provincia destine recursos, que declare la emergencia y destine recursos a
el fortalecimiento justamente de las áreas de prevención y de atención también a las violencias por motivos de género. De hecho, muchas organizaciones de la sociedad civil expresaron hace muy poco tiempo nada más una fuerte preocupación por lo que es la desinversión en esta temática y la falta de acompañamiento en todo este caso y de compromiso del Estado respecto de las violencias por motivos de género y todo lo que demanda la población víctima de este tipo de violencias. La idea de esta ley es

0: ley que deberá tratar la legislatura santafesina es reducir las cargas que las situaciones de violencia suelen poner sobre las víctimas, incluso desde el Estado, muchas veces por lo que hace a, no sé, desde conseguir pruebas o tener pruebas o toda la carga que ustedes saben, cuándo se denuncia, cómo se denuncia, dónde se fue a hablar, si se insistió, bueno, toda la burocracia que muchas veces implica, que es revictimizante y que es compleja para las, para, complejo de sostener para la subjetividad de las víctimas de violencias por motivos de género. Algunos de los principales puntos de este proyecto tienen que ver con pasar del análisis de los hechos aislados a una política de gestión del riesgo, donde se atienda a través de indicadores a la medición del riesgo que implica para una persona que va a denunciar una situación de violencia y tomar las medidas que haya que tomar para intervenir rápidamente. Dotar a los tribunales, como les decía, de una gama de sanciones que van incrementando su intensidad según se cumpla o no se cumpla con ellas. Más incumplimiento, más intensidad de la pena, por llamarla de alguna manera, o de la sanción. Estas medidas podrían ir desde medidas de conducta hasta restricciones digitales, desarme si hay tenencia de armas, tobilleras electrónicas para los agresores y se pretendería también crear un equipo interdisciplinario que asesore a los magistrados, que emitan opiniones y que propongan medidas específicas de intervención ante casos particulares. Para que conozcamos de primera mano de qué se trata y se nos explique cómo impactaría en la población víctima de violencias por motivos de género, vamos a escuchar a la secretaria de Igualdad y Género de la provincia, Andrea Trabaini.
1: El proyecto que presentamos fundamentalmente lo que propone es un cambio en el modelo. Hoy se trabaja con un modelo reactivo, o sea, cuando el hecho ya ocurrió, y lo que pretendemos es que se pueda tratar en la legislatura el giro hacia un modelo integral y dinámico de la gestión del riesgo. Y nos parece muy importante esto de gestionar el riesgo, porque sí se incorporan algunas claves en lo que hoy tiene que ver con el acompañamiento, la atención y la protección hacia mujeres y diversidades, pero fundamentalmente, por ejemplo, una de las cosas que está explícitamente puesta en la ley tiene que ver con que se excluye expresamente la mediación y la conciliación para las situaciones de violencia de género. Se incorpora una evaluación de riesgo desde la primera intervención, o sea, el primer equipo que escuche a esa mujer o a esa persona a proteger tiene que hacer una evaluación de riesgo, y entre los indicadores que la ley especifica de riesgo está puesta la percepción de peligro expresada por la persona. Lo que se busca tiene que ver con sacarle las cargas procesales a la persona que tenemos que proteger, y que el objeto y que nuestra mirada vaya hacia la persona que genera el riesgo. Entonces ese también es un cambio que hoy se propone, digo, en esto de no cargarle a la persona a proteger las cargas procesales. Hoy cuando, por ejemplo, sale una notificación de prohibición de acercamiento hacia las mujeres, son ellas las que tienen que llevar a los lugares esa medida de protección y hacer esa notificación. No puede seguir pasando. Cuando el riesgo vaya subiendo de nivel, lo que se va a buscar es que las penas se vayan endureciendo. Entonces, lo que se le deja a un juez en el ámbito de lo civil es que pueda hacer un arresto por 30 días hasta que se pueda esclarecer la situación, por ejemplo. Lo que nosotros planteamos en esta situación es que lo primero es proteger a la víctima. Digamos, eso es el mandato que tenemos, y que se tiene que dejar de ver al incumplimiento como un hecho aislado. Se amplían las herramientas judiciales frente a los incumplimientos o hacia un caso de riesgo grave. Y la otra cuestión es poder seguir evitando la fragmentación que hoy tiene el propio Estado a la hora de pensar o atender una persona. Entonces, para eso se propone la creación de un registro digital único que va a ser interoperable entre todos los actores. Nosotros podamos entrar con un DNI y ver las actuaciones de otros organismos, porque tener una información clara nos ayuda a tomar mejores decisiones a la hora de proteger a una mujer.

0: Dos grandes puntos. Escuchábamos entonces a la secretaria de Igualdad y Género de la provincia, Andrea Travaini. Dos grandes puntos les decía. El primero, casi nos puede parecer una obviedad cuando lo escuchamos, el atender a la palabra de la víctima respecto de la medición del riesgo que corre y dimensionar, en todo caso, tomar en cuenta su palabra y dimensionar la medida del riesgo que nos esté advirtiendo la víctima. Cosa que, a ver, si se tiene que decir de esta manera es porque claramente no está pasando y no se está haciendo, y por mucho que se haya intentado y se reclame y se demande una justicia con perspectiva de género, esto no ocurre. Y otro tema, el del registro unificado, unificar la información de las intervenciones que se estén sucediendo sobre un determinado caso particular, para que cada organismo del Estado, o cada mecanismo, cada espacio, esté al tanto de lo que viene ocurriendo en otros. También, al decirlo de esta manera puede parecer una obviedad, pero esta centralización de información y esta mirada integral sobre los datos también lo que hace es generar abordajes apropiados para casos particulares, donde si no, lo que venía pasando es que las víctimas giraban y giran en un entorno sumamente burocrático, donde tienen que hacer una y mil veces las mismas cosas, con el desaliento que eso genera, con el cansancio que eso genera, ni hablar con el riesgo para la salud mental y para la vida que muchas veces eso genera, porque recordemos que el femicidio es la forma más extrema de la violencia por motivos de género, y Santa Fe es la segunda provincia en cantidad de femicidios, lamentablemente, porque han sido muchos los que han ocurrido en este 2026. Cambiando de tema, vamos a otro. Les había anticipado que íbamos a hablar de dengue, porque pero como buena noticia, porque por suerte a nivel de los boletines epidemiológicos no estamos teniendo noticias al menos alarmantes sobre contagios de dengue. Pero sobre lo que les quería hablar es que un equipo del CONICET Rosario está trabajando en el desarrollo de una herramienta diagnóstica de bajo costo para detectar el dengue. Esta herramienta se basa en moléculas que son capaces de reconocer blancos específicos. Se le da, por decirlo de alguna manera coloquial, una especie de indicación para que reconozcan proteínas que se generan al momento de estar los primeros días de contagio del dengue. Entonces daría el positivo, ¿no? Y se genera este desarrollo científico en el marco de un gran desafío para la salud pública regional, como es la cantidad de contagios de dengue que pueden suceder. Ni les digo, tenemos contexto fenómeno del Niño, estamos a la espera de grandes lluvias, de una época muy húmeda en esta Santa Fe. Estamos, por suerte, porque se ha hecho un enorme trabajo de prevención. Recordarán ustedes, ya no tenemos brotes masivos, pero sí hemos tenido brotes masivos de dengue hace un par de años. Y bueno, lo que recupera este equipo de investigadores es la necesidad de contar con herramientas de diagnóstico temprano, que sean rápidas, accesibles y de producción local, sobre todo también, que muchas veces implica menores costos. Ya existen métodos diagnósticos, pero requieren infraestructura especializada, personal capacitado, y el objetivo de este equipo es, en todo caso, generar un test rápido, innovador y económico que se pueda utilizar en los distintos niveles del sistema de salud para fortalecer la capacidad diagnóstica del país. Hay zonas donde es endémico el dengue, entonces también sería importante en este lugar. Detectar el dengue desde el primer momento, poder detectar la presencia, digamos, del virus directamente en el punto de atención, donde sea que la persona haga la consulta, y sin necesidad de un equipamiento complejo, bueno, es lo que permitiría mejorar el manejo clínico, prevenir complicaciones y también agilizar la vigilancia epidemiológica, que también es algo que da mucho trabajo, sobre todo durante los brotes, claro. Y en este sentido, la idea del equipo de investigación es que esta herramienta sea utilizada en guardias, centros de atención primaria y operativos territoriales de salud. A quien vamos a escuchar es a la líder de este proyecto de investigación, de este trabajo y este desarrollo, la investigadora especialista en virología Elisa Volati.
1: El diagnóstico del dengue de manera general, digamos, el algoritmo y que se está usando para, sobre todo para los brotes, es hacer un diagnóstico con los test rápidos que están en el mercado, o también con otro sistema que es la famosa PCR, que también la usábamos en la pandemia del COVID. Después, cuando los contagios empiezan a ser mucho más amplios, digamos, ya el diagnóstico es clínico. Directamente la persona tiene los síntomas, les preguntan si estuvo con personas que, o en lugares donde podría haber criadero de mosquito, y bueno, si eso es así, ya lo diagnostican con dengue de manera clínica. Lo que nosotros vamos a tratar de abordar, estamos abordando ya, es que en realidad la persona o los pacientes no verían diferencias en los que ya están en el mercado, pero lo que nosotros tratamos de incorporar son partículas de reconocimiento de las proteínas virales que el virus produce en etapas tempranas de la enfermedad, que serían de menor costo y más fáciles de producir en el laboratorio que las que tenemos ahora en los test rápidos de mercado. Entonces eso redundaría en una producción más sencilla y económica, y queriendo, si eso lo logramos transferir, en que tal vez haya más test. Esas moléculas de reconocimiento son secuencias cortas, ¿sí?, de ADN o RN, ¿sí?, que toman una conformación parecida a los anticuerpos, que es lo que se usa ahora para reconocer esas proteínas, pero la disponibilidad y la fabricación, vamos a decir, la síntesis de esas moléculas es más sencilla, y eso es más práctico y es más económico. Entonces, bueno, estamos abordando eso desde el laboratorio con herramientas experimentales y también con bioinformática y análisis de datos, y bueno, y todo lo que eso conlleva. Y tenemos un antecedente, que es el de prototipo de desarrollo parecido a lo que vamos a hacer ahora con SARS-CoV-2, que es el virus que desató la pandemia de COVID-19. Eso está en sus etapas más avanzadas, y bueno, con dengue estamos comenzando. Ahora ganamos un subsidio bastante importante de la Fundación Williams, y bueno, eso nos va a ayudar a avanzar, pero bueno, después un montón de etapas en el medio que obviamente, digamos, si bien las contemplamos, después hay cosas que pasan, o bueno, o también la variabilidad del dólar y de los productos importados, y también de la crisis que hay hoy en la ciencia de manera general. Nosotros es diseñar y tratar de optimizar un prototipo. Está todo bien y cumple con las características que tiene que cumplir, que es lo que nosotros buscamos, que haya posibilidad de transferencia ya al sector productivo. Después todas las cuestiones de validación y todas las etapas que tiene que pasar para producirse, eso seguramente, si lo logramos hacer, va a ser parte del privado o lo que sea, y que ellos tendrán, digamos, esa parte. Por supuesto que lo que más queremos y lo que siempre apuntamos es a colaborar y a tener herramientas que puedan darle soluciones a un montón de problemas de la población. CONICET tiene estrategias como para transferir los productos y servicios al sector privado. Tenemos, hay antecedentes, pero bueno, hay que pasar varias etapas.
0: Muy bien, escuchábamos entonces Elisa Volati, investigadora del CONICET, puntualmente del Instituto de Virología de Rosario, que está a cargo, es una de las integrantes del equipo, la coordinadora, que está generando este desarrollo, un test rápido y sobre todo accesible, a precio asequible, para la detección del dengue. Y en relación a esta misma temática, porque seguimos hablando de dengue, pero muy rápido les voy a contar, otro grupo de investigadores del CONICET está trabajando en el desarrollo, de una vacuna que inmunice a las personas contra el mosquito, contra el Aedes aegypti, para que tras la picadura de ese mosquito se reduzca la supervivencia del mosquito. Es decir, una vez que te vacunas, si el mosquito te pica, no va a sobrevivir mucho tiempo más. Entonces, esto haría que se evite el contagio de más personas. Esto implicaría que, en vez de atacar directamente al mosquito, por ejemplo, mediante un insecticida, un repelente, o podríamos decir, la idea es que el propio hospedador genere, a partir de la vacuna, anticuerpos para proteínas importantes, que son para la fisiología de los mosquitos, y que van a limitar fuertemente su supervivencia. Entonces, lo que haría es disminuir las oportunidades de transmitir los virus a otras personas, no solo el dengue. Sabemos que el Aedes transmite algunos otros virus y contagia. Entonces, todavía no hay una vacuna disponible para su aplicación, pero lo que sí está celebrando este grupo de científicos es haber demostrado en laboratorio esta idea que tienen se pudo plasmar y hay ya hospedadores que han respondido favorablemente con una respuesta inmunitaria y se ha logrado este objetivo de acortar la supervivencia del mosquito. Bueno, nos vamos a una breve pausita musical de la mano de Tan Biónica, boletín informativo, y después volvemos con ustedes.

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2: Las 5:30 de la tarde en todo el país. Condenaron a un ex intendente de Ceres por hechos de corrupción y lo inhabilitaron a ejercer cargos públicos. Se trata de Camilo Enzo Busquets, quien estuvo al frente del municipio del Norte Provincial desde el 2003 hasta el 2019. La sentencia fue dictada por el tribunal integrado por los jueces Cecilia Álamo, Nicolás Steckmayer y Javier Botero, que le impusieron 2 años y 10 meses de prisión condicional, luego de encontrarlo culpable de los delitos de fraude a la administración pública, malversación de caudales y abuso de autoridad. El fallo además declaró la inhabilitación perpetua para que Busquets pueda ejercer algún cargo público. La resolución además sentenció a 2 años y 3 meses al entonces secretario de Hacienda, Lucas Sebastián Cañete, al cual lo encontraron responsable de malversación de caudales públicos y partícipe necesario de fraude a la administración pública. Corte de tránsito en San Martín y Boulevard por trabajos en la cloaca máxima. La interrupción comenzó a las 14 aproximadamente y afectará la circulación en uno de los sectores de mayor movimiento de la ciudad. Por este motivo se solicita a los conductores circular con precaución y respetar las indicaciones del personal encargado del operativo y prever recorridos alternativos.
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3: Se completan los cuartos de final del Super 8 de básquetbol que organiza la Asociación Santafesina. En un rato a las 19, Rivadavia Juniors y Gimnasia y Esgrima se enfrentarán en el Triunfo Coreta de Regatas. Luego, a las 21:30, completarán Alma Juniors de Esperanza ante Banco Provincial. Recordando que ayer ya clasificaron a semifinales San Justino, que venció a Almagro 83-67, y República del Oeste, que superó a Unión de Santo Tomé 81-67. Las semifinales se jugarán mañana y el domingo la gran final.
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2: En Reconquista, en el norte provincial, 22 grados 2 décimas la temperatura, 57 el porcentaje de la humedad, con cielo algo nublado. En Santa Fe, 19 grados la temperatura, 56 el porcentaje de la humedad, cielo parcialmente nublado. A las 17:32 minutos.
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0: 17 horas 36 minutos en todo el territorio de la República Argentina. Continuamos hasta las 18:45 en la tarde de Radio Nacional Santa Fe, tarde que comenzó a las 15 horas. 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Hoy 11 de septiembre, Día del Maestro, saludamos a maestros y maestras en su día y agradecemos esa labor tan importante, siempre desafiada.
1: La verdad.
0: Desde distintos vientos, siempre uno se pregunta.
1: Subestimada también, ¿no?
0: Sí.
1: ¿Bastante?
0: Sí. Totalmente. Sí. Muchas veces no se reconoce lo que pasa por fuera, ¿no? Uno dice, o está como en el imaginario esta idea de lo que sucede puertas adentro o en el tiempo áulico, pero es un trabajo todoterreno en todos los ámbitos que se ejercita todo el tiempo y es también sin lugar a dudas una vocación, así que saludamos y agradecemos a los maestros y maestras de nuestras vidas. Hoy 11 de septiembre también yo aprovecho a saludar a dos personas, mujeres muy queridas. Bueno, en el caso de una de ellas es niña, Bruna, la hija de una amiga de Julia, que cumplió hoy 4 añitos, así que bueno, un saludo muy especial para ella, y para mi queridísima sobrina Lucía, con sus 17 años, va dedicado esto que queda del programa esta tarde de Radio Nacional Santa Fe, que también tiene mucho de aniversarios. Sole, decíamos, hablábamos fuera de aire y un poco lo ponemos ahora en común con la audiencia. Ayer hacíamos la referencia, anteayer, si no me equivoco, a los 29 años de Alta Suciedad. Y yo no sé si los músicos, músicas serán cabuleros, yo creo que algo hay. O tendrán tan presentes las estadísticas, los años, las efemérides. Pero unos días después, y 10 años después, como dice la canción de los Rodríguez, hermosa, salió de Alta Suciedad, salió La Lengua Popular, que es el otro gran disco a nivel popular, reconocimiento, con canciones imborrables que ha tenido Andrés Calamaro. Es el disco de su regreso, básicamente, porque él cuando vuelve hace álbumes como Tinta Roja, de versiones del tango, hace también un disco quizás incomprendido pero brillante con la curaduría de Lito Nevia, El Palacio de las Flores, se reúne con Raíces, la banda de candombe rock, ya que hace algunas semanas se nos fue el querido Rubén Rada, se juntó con Raíces y hizo una reunión buenísima, pero el regreso popular es justamente La Lengua Popular, es un gran nombre que lo sintetiza también a él. Y hay canciones que hoy son himnos, que no pueden faltar, como Los Chicos, hacíamos la referencia, que es una canción de cierre en su disco, en sus shows, pero ahora la está usando para abrir en su gira como cantor. Carnaval de Brasil, otro tanto. Canciones, por ejemplo, como, pienso en esas dos, sumaría también Mi Gin Tonic, la que dice Sospechosamente Light. Pero hay otras que en su momento tuvieron una recepción. Me acuerdo que año 2010, aprox, en la cancha de Colón se ponía la canción Soy Tuyo, que también fue muy conocida, después Andrés no la ha tocado tanto en vivo, 5 minutos más Minibar, que es un temazo medio reggaetonero, La Mitad del Amor. Bueno, nosotros elegimos escuchar una distinta, que es De Orgullo y de Miedo, una canción muy muy bien trabajada en la letra. Hay una letra, por ejemplo, decíamos Soy Tuyo, que tuvo el acompañamiento, es como que pasó por el taller mecánico letrístico de Joaquín Sabina, lo ayudó Joaquín y Miguel Cantilo, ni más ni menos, de Pedro y Pablo, como para dar una idea de cómo se dejó ayudar a Andrés en un disco que le produjo Cachorro López, su colega, su coequiper, en Los Abuelos de la Nada, ni más ni menos. Bueno, es un gran disco, tuvo una gran producción y hoy cumple 19 años y lo vamos a celebrar. Seguramente sigamos escuchando canciones de Andrés. Lo que tenemos, hablando de canciones para presentar, porque hace bastante que no hacíamos esto de compartir lanzamientos, ¿no?
1: Verdad.
0: Y bueno, Nobleza Obliga, hoy vamos a conocer algo de un artista que se llama Juanru, ese es el nombre artístico, Juanru, artista independiente de Buenos Aires, con canciones que transitan principalmente el pop alternativo, fusionado con géneros como el rock, la electrónica y el rhythm and blues. En agosto de este año publicó el álbum Una Salida. Él va a contar en un audio que gentilmente nos grabó para la tarde de Radio Nacional Santa Fe cuál es el espíritu de ese álbum y también de este álbum debut, y también va acto seguido a presentarnos una canción que se llama Lento. Así que vamos con el audio de Juanru, artista independiente de Buenos Aires, y luego vamos a escuchar la canción Lento de su álbum Una Salida.
1: Hola a todos de Radio Nacional Santa Fe, les habla Juanru, soy un artista independiente de Buenos Aires. Hace 5 años que estoy sacando música y hace poco salió mi primer disco que se llama Una Salida. Es un álbum de 9 canciones que produje junto a Lucas Ira, lo venimos laburando hace 3 años, y es un disco que habla de la fiesta y de buscar alternativas en una realidad bastante hostil. Se llama Una Salida porque conceptualmente está pensado como un fin de semana donde arranca el sábado a la mañana y termina con el post de la fiesta el domingo a la tarde y noche. Y no es solo una salida por la joda, sino también por una salida como modo de escape. Pueden seguirme en mi Instagram, que es Juanru, y además pueden ver los videoclips en mi canal de YouTube. Muchas gracias y los invito a escuchar Lento, que es una de las canciones que también forma parte de mi disco. Besos.

0: 17:46 en todo el territorio de la República Argentina. Continuamos en la tarde de Radio Nacional Santa Fe. 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Estábamos conociendo a un artista bonaerense con esa onda tecno reciente, ¿no? Lo que sonaba recién.
1: Es como si vos hiciera... Ajá. Ese estilo.
0: Mira, qué buena asociación, ¿eh? Aparte es viernes, ¿viste? Y uno dice, escucho esto y ya quiero salir a bailar.
1: Claro, tal cual.
0: No somos tantos bichos
1: no,
0: de...
1: No.
0: Ir a una rave, como se decía antes, una fiesta electrónica, pero hacemos el intento
1: está bueno,
0: el viaje mental, eso mismo.
1: Aparte, tienen que agradecer que no hace el frío que supusimos que iba a ser el día
0: eso.
1: De hoy.
0: ¿Qué tenemos para decir, Sole, al respecto? Yo venía hoy mediodía, en un móvil de aplicación, me decía algo que sentíamos, como que exteriorizó el conductor algo que venimos sintiendo, que qué onda, voy con un abrigo, tengo calor, me lo saco, tengo frío.
1: Claro, está raro.
0: ¿Cómo explicamos esto?
1: Está raro, está destemplado, pero pónganse contentos porque no hace el frío que supusimos que iba a hacer. Tenemos 18:09 de temperatura con una humedad del 56%. Digo que no hace el frío que iba a ser porque la máxima prevista para hoy, si no recuerdo mal, era algo así como 14 grados o 17 grados y terminó siendo de 20. Así que el frío, que no va a ser el frío que habíamos dicho para el fin de semana tampoco, ya lo comentamos, va a ser finalmente el domingo, donde la máxima que se prevé es de 14 grados, pero bueno, vamos a ver si se mantiene o no, porque esto se actualiza día por día. Para dar rápidamente solamente las mínimas y las máximas de mañana y pasado, para mañana se espera una mínima de 9 grados y una máxima de 15, esto cambió ahora, miren ustedes, y... Claro, porque estaba un poquito más alta, estaba en 17 mañana. Pero entonces se espera una mínima de 9 grados, una máxima de 15. Para el domingo, una mínima de 7 y una máxima de 14. Así nos espera este fin de semana, con estas mínimas, con estas máximas. Recuérdenlas para hacer sus planes de fin de semana.
0: Bien, perfecto. Ya habíamos dicho que empiezan a suceder en breve, ya desde el domingo, los FanFest o los shows en el FanFest de los Juegos Suramericanos, así que atención con eso, es importante también saber el clima. Y decimos Juegos Suramericanos y en definitiva estamos hablando de deportes y tenemos, recibimos y le agradecemos la presencia a Diego Terenciani. ¿Cómo estás, Diego?
2: Hola, ¿cómo les va? Bueno, ya que dicen Juegos Suramericanos, si quieren repasamos brevemente, hay muchas cosas, pero
0: perfecto.
2: Mañana sábado es el acto inaugural en Rosario. Y después, ya el domingo tenemos actividades en Santa Fe. Vamos a tener el domingo aguas abiertas en el lago del Parque del Sur. Para los que gustan de aguas abiertas, es el domingo, ¿eh? Es el domingo. Pruebas de fondo y es el domingo.
0: No hay otra.
2: Vayan porque tanto rama femenina como masculina, es el domingo. Y la verdad es que estuvo muy bueno el Mundial Junior, que fue el fin de semana, fue la semana pasada y el fin de semana pasado, entre jueves y domingo, estuvo muy bueno. Está muy bien acondicionado al lado del Parque del Sur, así que y también el escenario se presta, ¿no? Porque si bien hay un ingreso por el Club Náutico El Quillá, de la costa de enfrente, que es la bajada natural del Parque del Sur, uno se puede acomodar con el mate y tiene una buena perspectiva. Obviamente que son aguas abiertas, ¿eh? Entonces, ver, nosotros estamos acostumbrados por la maratón, es ver a los nadadores que pasan. Bueno, en este caso, como van a ser de fondo, son distancias largas, hacen giros, hacen como vueltas a la laguna. Está bueno, está realmente muy bueno. Y a diferencia de esto que ocurrió hace algunos días, que era el Mundial Junior, acá ya estamos hablando de mayores y estamos hablando de los mejores nadadores de aguas abiertas de Sudamérica. Así que es muy interesante la oportunidad. Después vamos a explicar un tema de entradas, pero quiero completar con esto. Actividades del domingo. Arranca el hockey sobre césped. Si bien las Leonas y los Leones juegan el lunes, ya a partir del domingo hay actividad en las canchas de la Asociación Santafesina de Hockey, que está allí sobre el nuevo Boulevard Taca, cerca de la circunvalación. También el domingo hay actividad de remo en la costanera este, en la laguna Setúbal. Todo lo que es remo y vela es en la laguna Setúbal, en la costanera este, en el caso del remo, el próximo domingo. Y también el domingo hay actividades en Rafaela. Boxeo en el estadio cubierto, en el Invencible de Rafaela, que es muy parecido al que está aquí nuevo en Santa Fe. También tenemos mountain bike, ciclismo, en Rafaela el domingo. Y BMX, que lamentablemente se lesionó el Maligno Torres, que fue, la verdad, una de las peores noticias para la delegación argentina de estos sudamericanos. Porque había, y bueno, también había mucha expectativa en Rafaela por la llegada del medallista olímpico, y sufrió una lesión hace menos de un mes y no podrá estar en el BMX en Rafaela, pero bueno, arranca el domingo. Así que bueno, después vamos a ir siempre repasando un poco así a grandes rasgos lo que es la actividad. Es importante lo de las entradas, porque ahí se prestó para alguna confusión en algún momento. Se puede ir de manera libre y gratuita a todas las actividades y a todas las disciplinas de los Juegos Suramericanos en Santa Fe, en Rafaela, en Recreo, en Rosario, en Paraná, que está el softball. La diferencia es que en la página de los Juegos Suramericanos se pueden comprar entradas a 10.000 pesos. ¿Qué ocurre con estas entradas a 10.000 pesos? Bueno, primero te asegura un lugar. Hay algunas disciplinas que son más abiertas, como, bueno, por ejemplo, lo que decíamos de aguas abiertas. Y bueno, uno va, se acomoda ahí en el Parque del Sur y lo va a ver. Pero sobre todo las que están en los estadios cerrados, en el Invencible de Rafaela, el Rosario de Santa Fe, o por ejemplo en la cancha de hockey, todo lo que va a ser atletismo, es grande el lugar, pero tiene una capacidad estimada, ¿no? Y bueno, sin ir más lejos, el estadio cubierto de Santa Fe tiene capacidad para 3.500 personas. Allí se juega el handball, por ejemplo. Si uno quiere ir a ver el handball, bueno, puede ir e ingresar sin abonar entrada, la entrada es libre. Ahora, la capacidad es para 3.500 espectadores. Si hay 3.500 personas que aseguraron su lugar comprando ese ticket de 10.000 pesos, cuando la capacidad se llena, no se puede entrar más. Y al mismo tiempo se está haciendo una buena obra, porque esa recaudación de esas entradas se destina a organizaciones como, por ejemplo, en Santa Fe Silsa, la cooperadora del Hospital Iturraspe. Bueno, se me están escapando un par, pero lo mismo pasa en Rafaela, lo mismo pasa en Rosario. Digo, hay un destino benéfico en ese dinero. No es que la provincia lo va a recaudar, sino que lo va a... Es más, ya hubo entrega en estos días de todas las entradas que ya se vendieron en esta semana y lo recaudó. Así que bueno, aclarado eso, porque es importante. También está abierto el streaming de la organización de los Juegos Suramericanos, que va a transmitir todas las disciplinas. Así que en YouTube también se van a poder ver todas las disciplinas de los Juegos en todas las sedes. Y también lo va a televisar, con interrupciones lógicas por otras actividades, TIC Sport, de 9 a 23. Digo, con interrupciones lógicas en función de... porque esto dura varios días, ¿no? Pero digo, sí, en función de partidos de Copa Argentina o por ahí, alguna cuestión muy puntual, pero si no, también transmisión. Y también transmisión ininterrumpida, casi ininterrumpida, del canal de la provincia de Santa Fe. Sí. Que me parece que va a tomar el streaming de la organización, así que va a ser similar, por lo menos en imagen, porque hay una transmisión oficial, ¿no? Como cualquier juego olímpico, como cualquier juego panamericano, hay una transmisión oficial. Y después... lugares que pueden retransmitir esa transmisión oficial.
0: Sí, que nosotros decíamos ayer, Diego, perdón que te sí. interrumpa, que desde todos los lugares posibles nos va a convocar. Es un acontecimiento importantísimo, uh-huh, por la diversidad de deportes. También va a haber, nosotros ayer destacábamos, la cartelera musical que uno puede descargar.
2: Sí. Y a mí me sorprendió, sí, para muy bien, sí, el tema de los FanFest, y el nivel de los artistas de los FanFest. Bueno, el FanFest aquí en Santa Fe está en el Parque del Sur. Es como el Parque del Sur en Santa Fe, es todo como un gran FanFest. Por ahí el ingreso, yo pues estuve recorriendo bastante esta mañana por cuestiones periodísticas. El ingreso más sencillo es sería Intendente Ilia. Uh-huh. Sería Ilia, la calle que continúa JJ Paso. Uh-huh. ¿No es cierto? Entonces, hacia el norte. Sería Ilia y San Jerónimo, más o menos. Ahí hay un gran portal y es el ingreso principal al FanFest del Parque del Sur, porque ya del otro lado ya más cerca del acceso a la circunvalación, ya ahí ya están los ingresos a toda la zona del ICEF, del CARD y de donde está el estadio cubierto y donde está las canchas de la Asociación Santafesina de Hockey, y ahí ya va a ser más el acceso para deportistas y para el público en general, pero para los FanFest el Parque del Sur está ideal, y de paso las actividades del lago van a estar ahí a mano.
0: ¿Tenés marcado alguno? Nosotros, por ejemplo, habíamos marcado Santi Motorizado, Indios, sí, Natalie Pérez.
2: Bueno, Natalie Pérez la anoté.
0: El domingo.
2: Que además está el domingo, que arranca. Estoy gratamente sorprendido. Hay una... espera, es que está Cacho Deicas, sí. Recordemos con quién, porque me pareció fantástico.
1: Virginia Tola.
2: Claro.
1: Ahí está. Están en el mismo día.
0: El último día,
2: no,
0: cierto.
2: No están en el mismo día, van a estar juntos.
1: A juntos. Oh.
2: Porque por lo menos a mí me dijeron que están juntos. La programación dice Virginia Tola más Cacho Deicas.
0: Qué cruce, ¿eh?
1: Yo entendí que...
2: A mí me dijeron que esos dos van juntos. No me dijeron cómo. Porque está bueno, estaría bueno saber cómo, ¿no?
0: Claro. Tipito Suriel Lozano es otra, buena dupla.
2: Ahí está.
1: Y para eso podría congeniar mejor, pero sí, claro, mejor. Con
2: Mario Pereira también está.
0: Viste que decía confirmar. Cruzamos los dedos que confirma.
2: Va a estar. Bueno, la programación es fantástica, y además hay otros grupos que son más locales y también está bueno, sí, que tengan esta visibilidad. Para cerrar, por último, quiero decir esto, porque hablamos mucho del tema de la transmisión. Sí. Me pasó con el tema del Mundial de Aguas Abiertas Junior. Es poner a Santa Fe a los ojos de Sudamérica, porque la transmisión oficial, que va, sobre todo que va a salir por streaming, por YouTube, se va a ver en toda Sudamérica, y es poner a los escenarios naturales y a los escenarios deportivos de Santa Fe, va a pasar lo mismo con Rafaela, va a pasar lo mismo con Rosario, en los ojos del deporte de Sudamérica. Además, estos Juegos Suramericanos otorgan plazas para los Panamericanos y alguna que otra plaza a los Juegos Olímpicos, teniendo en cuenta que se pueden hacer algunas marcas importantes que otorguen esa clasificación, marca A o marca B. Así que me parece que no tenemos que menospreciar esto, que Santa Fe se va a poner en un escenario, por lo menos de toda Sudamérica, mirando lo que pasa en nuestra zona, y eso es muy, pero muy importante. Y tampoco olvidemos que esto es el aperitivo de los que van a ser los Panamericanos Junior del 29. Claro. Santa Fe está como plataforma iniciando un camino que puede incluso... El objetivo de los organizadores es que culmine con los Panamericanos de mayores del 31. Y entonces vos tenés... Los Suramericanos ahora, de mayores, los Panamericanos Junior, y de la instancia última sería de Panamericanos de mayores, porque ya después vienen los Juegos Olímpicos, sí, ¿no? Pero la verdad es que es una... La preparación es impecable. Hoy ya incluso yo tuve la chance de ver a deportistas llegando en el transporte desde la Villa Suramericana a la zona del CAR y de la Asociación Santafesina de Hockey, porque estaba entrenando, por ejemplo, la selección masculina de Brasil y empezaba a entrenar luego la de Chile, porque comienza el domingo ya la actividad del hockey masculino y femenino allí. Así que la verdad es que con mucha expectativa lo esperamos.
0: Muchas gracias, Diego Terenciane. Igualmente, bueno, vamos al boletín de las 18 horas y volvemos a la tarde de Radio Nacional Santa Fe.
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4: Las 6 de la tarde en la República Argentina. Estados Unidos está más fuerte que nunca, lo afirmó el presidente de ese país, Donald Trump, al cumplirse 25 años del atentado a las Torres Gemelas. Hoy renovamos el sagrado juramento que hicimos por primera vez en su nombre hace un cuarto de siglo. Jamás lo olvidaremos, dijo el mandatario norteamericano en el acto realizado en la sede del Pentágono. San Luis coordina acciones de prevención ante la llegada del niño, nos informa Alejandro Heredia.
5: San Luis participó de la reunión regional de la Agencia Federal de Emergencias realizada en Mendoza. Autoridades de Cuyo analizaron los riesgos asociados al fenómeno El Niño 2026-2027 y acordaron criterios comunes de prevención y respuesta. Durante el encuentro se abordaron previsiones meteorológicas, situación hídrica, preparación sanitaria y logística operativa. La iniciativa busca anticipar emergencias, optimizar recursos y fortalecer la coordinación entre San Luis, Mendoza, San Juan y Nación.
4: La información deportiva con Nicolás Álvarez.
6: El piloto argentino Franco Colapinto habló de lo que fueron los entrenamientos libres con vistas al Gran Premio de Fórmula 1 de España que se correrá el próximo domingo.
7: Creo que fue un día difícil. La FP1 fue, estábamos lejos, pero creo que había mucho por mejorar. FP2 no dimos ningún salto y creo que lo que intentamos mejoró adelante un poco. En los pianos estaba muy, muy duro el auto. Generar una pista difícil especialmente de pasar. Es imposible prácticamente pasar a nadie. Así que veremos qué pasa el domingo.
4: En la Quiaca, en donde nos escuchabas por AM560, la temperatura es de 17 grados con cielo despejado. Aquí en Buenos Aires 18 grados, humedad 67%, cielo algo nublado.
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0: 18 horas, 8 minutos en toda la República Argentina. Continuamos en la tarde de Radio Nacional Santa Fe. Escuchábamos a la banda bonaerense Nikita Nipone. Tuvo sus 15 segundos de fama. Sí, podríamos decir, rotó mucho, creo que en Match Music hace unos cuantos años, 15, probablemente más, una canción que se llamaba Una Oración, con ese carácter ya irónico de la banda, y lo que escuchábamos es Malos Consejos, realmente una banda que debería ser más escuchada, ya no existe más, pero de vez en cuando algunas pastillitas de Nikita Nipone escuchamos aquí en la tarde de Radio Nacional Santa Fe. Recomendadísima la obra de Lucio De Caro y And Company, aunque no exista más esta banda. Decíamos, pero un poco fuera del aire, porque bueno, estamos en viernes y medio que ya proyectamos, armamos más o menos el fin de semana.
1: Sí.
0: Si es que hacemos algo de lo que decimos, porque después nos quedamos tirados en la cama. También, con los gatitos,
1: también,
0: listo.
1: También.
0: O sin los gatitos.
1: O sin los gatitos.
0: Pero tirados en la cama, sí. O viendo una película, o leyendo un libro, o escuchando música. O nada de eso, durmiendo y ya. Bueno, decíamos algo sobre los FanFest, ¿no? Que van a tener lugar en el Parque del Sur, en el marco de los Juegos Suramericanos. Hoy y mañana hay una propuesta interesante también. Sé que ya no hay más entradas, pero hay un festival de hamburguesas, se llama Burger Festival. Y hay muchas hamburgueserías de la ciudad. Seguramente quienes son amantes de ese plato estarán allí. Lo interesante de Santa Fe, a veces nos quejamos desde adentro, es que siempre tenemos una propuesta distinta.
1: La verdad que sí.
0: No será Rosario, no será Buenos Aires, pero siempre tenemos alguna propuesta interesante dando vueltas. Y esa es otra de las que hay. Vamos a ver si el fin de semana nos acercamos al FanFest en alguna de sus variantes. Yo capaz que el domingo vaya a ver a Natalie Pérez, pero como decíamos, si hace frío vamos a ver qué hacemos.
1: Sí, yo si hace frío no te prometo nada. Me gustaría escucharla, pero según a qué costo. Y no el económico. O sea, yo siento que domingo a las 8 de la noche estoy cerrando el día. Domingo.
0: Sí, yo también.
1: Entonces me...
0: A las 7 ya se cierra.
1: Sí, siento que me va a costar, sí. Que nadie diga que somos personas mayores, ya, espiritualmente hablando.
0: Y hay que reconocer. ¿Ya tiramos la toalla?
1: Hay que reconocer.
0: No sé, ¿está por ahí la toalla?
2: Por ahí siempre.
0: Está por ahí.
2: Yo a esa hora, 20 horas de un domingo, me estoy levantando del sábado.
1: Mirá,
0: pero después viene el lunes,
1: ¿eh? Está bueno, ¿ves?
2: Es todo muy difícil. ¿Ves?
1: Claro, claro.
2: No saben lo que es el sábado por la noche.
1: Sí, sí.
0: No, qué fea que es la resaca cuando uno ya pasó determinada edad.
1: Sí,
0: mis resacas son terribles.
2: Sí,
0: cuando existen,

0: Te salto esa parte solo.
1: Puede haber un compromiso con uno mismo. A ver, vamos a ponerlo esto como un compromiso. En mi mañana. A mí sí. Me pasa que digo, mi mañana del sábado es innegociable. Ahora si el viernes me fui un poco de largo, perdí eso.
0: Los domingos, sí. por lo menos, nos perdemos a Colapinto.
1: Ajá.
0: Del sábado sí. al domingo, si la trasnoche fue siempre así medio letal. Y el domingo nos perdemos las vueltas de Colapinto.
1: Sí.
0: Eso.
1: Eso sería innegociable para vos. ¿O no?
0: Yo Colapinto porque digo, me lo banco. Pero ni me levanto.
1: Se negocia.
0: No, imagínate, vengo ya mareada y estar viendo sí. Fórmula 1 que dan vueltitas en Monza.
1: Sí.
0: No.
1: Es un buen plan si uno tiene, no sé si a ustedes les pasa, pero como somos personas de radio, nos puede pasar un poco
0: si
1: a todos.
0: Si tenés un Alpine estacionado en la puerta de tu casa.
1: Si tenemos un video. Yo tengo un Alpine en mi oído derecho. Oh, que bueno, lamentablemente... En este oficio, en este rubro muy común, el zumbido en el mejor de los casos, uno dice, capaz que tengo un zumbido y no me puedo dormir bien, llegué de resaca, bueno, voy a escuchar carretear un poco.
0: Ah.
1: Y capaz que me duermo. No sé. La tiro.
0: Puede ser.
2: Con una serie.
1: Bueno, esa me gusta más.
0: O sea, ¿el domingo a la mañana?
2: En realidad yo no. Yo lo que no puedo evitar hacer es levantarme temprano. Yo sea el día que sea, me levanto temprano.
0: Ah, tenés el relojito.
2: Sí, no puedo. No, pues yo, de hecho, no sé, cuando estoy con amigos, no sé, te quedás a dormir en la casa de alguna amiga, lo que sea, todo el mundo duerme y yo estoy re despierta, ¿viste? Cuando ves, sí. ¿Qué hago?
0: ¿Y respetás el sueño ajeno o sos muy molesta?
2: No. ¿Eh? No, respeto.
0: ¿No hacés ruido?
2: No, respeto. Envidio profundamente a la gente que duerme así.
0: Sole, pero dormiste muy bien tus 8 horas.
2: No.
0: Ah, no.
2: No, yo sea la hora que sea que me acueste, me despierto temprano.
1: Ah. O sea, un 8 o más bajo.
2: Y después necesito dormirme una siesta de 2 horas por lo menos.
1: Pero, por ejemplo, temprano estamos diciendo 8, suponemos.
2: 8.
1: Bueno, a mí a veces me pasa, si no estuve... adhiero bastante a lo que dice Sole.
0: Hablamos del fin de semana.
2: Sí, fin de semana.
1: Acostándose, supónganse que uno se acuesta a las 2 de la mañana,
2: sí,
1: como muy tarde.
2: A las 2,
1: ¿no?
2: A las 3.
1: A las 2. Sí. Bueno.
0: ¿Qué día?
2: No, viernes.
0: Un viernes.
2: Sí.
1: Yo capaz que también me levanto a las 8:30 o 9. Sí, 9, sí, 9 puede ser que me levante, sí. Y digo, ¿por qué no dormí más? Y porque me termino levantando.
2: Yo también.
1: No,
0: claro. Sí. Y pero les pasa que, o sea, te levantás por el motivo que sea. O sea, a veces tenés ganas de ir al baño.
2: Sí.
1: Sí. Todavía no me pasa eso.
0: No te pasa.
1: Pero ya me va a pasar.
0: No, ojalá que no, porque...
2: Que no te podés volver a dormir.
1: Ya me va a pasar.
2: ¿Viste cuando uno siente que no tenés más sueño? Por más que te quedes en la cama, no.
0: Sí. No hay caso.
2: No.
1: Bueno, también está el otro elemento. Ustedes saben que siempre traigo la cuestión cat lover y pueden acusarme por eso, pero...
0: No, bueno, pero...
1: Es mi mood. Pero a las 8 ya yo me puedo colgar...
0: Te exigen.
2: Te despiertan, te demandan un poco.
1: Comida, sobre todo.
2: Está bien.
1: Siempre. Porque es el relojito de ellos, así siempre. Que...
2: Ay, sí. Siento que eso me haría a mí estar de re mal humor. Pero porque no los tengo, ¿eh? Pienso que si me tuviera que despertar así forzadamente... Oh.
0: Que te arañen.
2: Sí.
1: Igual a mí no me hacen eso. O sea, empiezan como a llorar. Lloran.
0: Yo no tengo gatos, pero mi hermana que tiene, y ella es muy cat lover...
1: Y si uno cuando tiene es cat lover, ¿no?
0: Sí, es veterinaria ella, pero es amante de toda la fauna. Y, no iba a decir flora, pero... y va recolectando todo lo que se le cruza. Pero ahora quedaron gatos. Y tiene todo eso de los ruiditos,
1: sí,
0: para salir a hacer pis, para la comidita. Se le meten en la pieza y empiezan a hacer una especie de danza con las uñitas y ella ya sabe que tiene que levantar.
1: Sí, sí.
0: Pero
1: sí,
0: ese es el amor incondicional hacia el animal.
1: Sí, además son animalitos que... Yo digo, los gatos, si tuviera perros, podría pasar algo así, pero yo... Creo que también tiene que ver un poco con por ahí con el modo que tiene cada uno, conectan con cierta parte de uno los gatos o los perros. Por ahí se me hace que los gatos son un poco más indescifrables, ¿no?
2: Sí,
1: más místicos.
2: Son re enigmáticos.
1: Y eso me encanta.
2: Sí.
1: Y hay algo de lo que devuelven, si uno los trata bien, obviamente los animales, pero si uno los trata mal, no van a devolver algo bueno, entiendo.
0: Pobrecito.
1: Yo.
0: Algunos, vos sabés que, bueno.
2: Sí, igual algunos sí, sobre todo los perros.
1: Algunos sí, pobrecitos, ¿no?
0: Sumisos ante ciertas situaciones.
2: Sí, pobrecito. Sí.

0: de maltrato. Uy, no quiero hablar de eso porque es tremendo.
1: Sí, y los caballos.
2: Pero si uno los trata bien, lo que devuelven, uno dice, pero realmente a mí yo llego a veces con cierto estrés o cansado de volver caminando, lo que sea, o preocupado por cosas que no tienen tanto sentido, se me apoyan y me ronronean y, bueno, hay algo ahí que está pasando.
0: Sí, pero también, eso es tal cual, pero sí. Digo... también ven como que el proveedor está llegando.
2: Pero desde ya.
0: Llega el proveedor.
1: No están desinteresados. Sí.
2: Totalmente. No. Ustedes saben, según... A ver, esto lo he leído y es inchequeable, pero me gustó.
0: A ver.
2: Lo compré. Compré la trama que dicen, no sé si aplica a los perros, pero dicen con los gatos que cuando uno se va, ¿qué es lo que imaginan ellos que uno fue a hacer?
0: Ah, a comprarle... comprarles comida.
2: Claro, pero en su cabeza, ¿qué sería? A cazar.
1: A cazar.
2: Claro. Entonces uno si vuelve con bolsas es porque...
0: Supuesto.
2: Y volvió, y si volvió es porque sobrevivió a la caza.
0: Seguro.
2: Es impresionante.
0: Sí.
2: Si es así, me encanta.
0: A mí también, porque incluso vieron que también se dice, y creo que tiene que ver con todo un estudio de comportamiento animal y demás, que cuando te vienen con la laucha en la boca...
1: ¡Ay, sí!
0: Cuando te vienen con
2: nunca me pasó, pero sí.
1: Por eso no tengo menos mal.
0: Te la ofrecen a la laucha.
2: Sí, porque es un regalito.
1: Porque claro, dicen que, claro, cazan para vos. Sí,
0: ay,
1: sí.
0: Mamita, qué...
2: A mí, por suerte, no me pasó.
1: No seas tan generoso, gracias.
0: Te agradezco.
2: Te creo, sí, te creo.
1: Sí.
2: Bueno, lauchas o pájaros, por ejemplo.
0: Sí.
2: A mí nunca me pasó todavía, así que
1: no,
2: toco madera.
1: Qué miedo.
0: Sí, pero es eso, es la laucha, es el pájaro.
2: El alacrán a veces. Eso sí me pasó un poquito.
1: Claro, sí.
0: Sí, todo eso.
2: Bueno, una vez me pasó que no creo que haya sido que trajo al alacrán, sino que lo pescó en la cama. Yo casi me muero, pero después
1: Dios.
2: Digo, me salvó.
0: Lo
2: está,
0: ¿pero fue así?
2: Estaba así, sí.
0: Ah, mira. Qué increíble eso, porque yo no sé si ellos perciben que ese alacrán tiene su aguijón y que eso... Bueno,
1: es peligroso
2: para ellos incluso.
0: Sí, porque... para mí algo tienen un gran sentido del olfato.
2: Sí.
0: Además de la vista, del incluso todos los sentidos creo que lo tienen muy
1: desarrollados.
2: Sí, a veces hay fotos, no sé si han visto fotos de alacranes que han picado, abejas también, ¿no? Pero alacranes que han picado a gatos, perros, pobrecitos, tienen los hocicos, pobrecitos.
0: Sí,
2: me da una pena.
0: Sí. Como que se le deforma la carita.
2: Sí, qué pena. Pero bueno,
0: los quiero invitar a algo.
2: A ver,
0: miren.
2: Es viernes, así que estamos abiertos.
0: Ustedes tienen la posibilidad hermosa, cuando salgan de aquí de la emisora, de ir al ciclo Maggi.
2: Ajá.
0: Aquí en el Foro Cultural de la UNL.
2: La Sala Maggi, sería.
0: En la Sala Maggi, claro. En 9 de julio, 21:50, porque este mismísimo viernes, Día del Maestro, a las 20 horas, van a tocar. Espero pronunciarlo bien porque no sé, esto todo tan emergente que a veces se me transforma en una cosa rara.
2: Radio en vivo.
0: Ex Nida.
2: Ajá, sí. O Ex Nida, sí.
0: O Ex Nida.
2: Sí.
0: Bueno, Ex Nida o Ex Nida, ahí está. De Buenos Aires, Muerte en Vivo. No, de Rosario. Uh-huh. Banda de Rosarina, Muerte en Vivo y Zorro de Estrellas.
2: Ah, sí.
0: Sí.
2: Bien pronunciados.
1: Mucho gusto.
0: Sí, yo que más o menos, no quedé como es misógena. No es el misógena.
2: Bueno, Ex Nida es es la banda de Jo.
0: Ah.
2: De los Ñe. Es como él está en las redes.
0: Ay, claro.
2: Sí, es Jo.
0: Bueno.
2: Jo de Dylan también, ¿no?
0: Sí, claro. Bueno. Hoy, bueno, ya les dije, viernes en la Sala Experimental Maggi, abre sus puertas para recibirlos y el evento contará con, bueno, barra de comidas, bebidas, instalaciones audiovisuales y un sector de juegos.
2: ¡Apa!
0: Sí,
2: me gusta eso.
0: De video games, o sea que también vas a estar ahí en esa situación. Bueno, por supuesto que puedes sacar entradas anticipadas en la puerta un poquito más carito, pero no mucho y, bueno... Eso acompaña un supermercado muy conocido de la ciudad, que no lo vamos a nombrar porque no nos estaría dando ni un picadillo de carne.
1: Claro.
0: Pero voy a tirar una pista porque me encanta. Ese supermercado antes fue un cine.
2: Sí, ya sé cuál es.
0: En General Paz.
2: Sí.
0: Un gran cine que se llamaba Cine General Paz.
2: Claro, sí. De hecho tiene toda la estructura.
0: Toda la estructura,
2: sí.
0: E incluso, ¿saben qué? Hasta el año 1988 creo que fue sala de cine.
2: Ajá.
0: Fin de los 80. Y ya bueno, ahora supermercado.
2: Sí, yo no sé quién me contó que fue, no sé si mis viejos me dijeron que habían ido, quién fue, pero cuando me dijeron, cuando me abrieron ese sector, digo, epa, claro, por eso tenía esa estructura. Por eso.
0: Sí, bien de cine.
2: Bien de cine.
0: Bueno, esta ciudad fue, sobre todo década del 60, 70, aparte, una ciudad con cines por todos los barrios de la ciudad. Era increíble. O sea, Guadalupe tenía su cine. Sí. Bueno, acá Barrio Sargento Cabral.
2: Claro.
0: Tenía, en Boulevard había muchos cines en 25 de mayo. Bueno.
2: Uh-huh. ¿El Roma un cine?
0: El Roma, sí. Claro. El Roma es calle San Jerónimo, claro, entre Catamarca, Hueva Perón y La Rioja, que ahora hay un instituto.
2: Sí, que dice todo eso. Sí, sí, sí.
0: Sí.
2: Sí, es un instituto. Sí, sí.
0: Es un instituto privado, no sé.
2: Yo creo que he visto estudiantes de enfermería.
0: Claro,
2: ahí, ¿no?
0: Ahí sí, porque
1: está marketing,
0: diagnóstico por imagen, algo así.
1: Me sale.
0: Bueno, que auspicien este programa.
1: Sí, totalmente.
0: Claro, queridos.
1: Pero sí, marketing seguro, me acuerdo. Sí. Todos temas de gestión digital de la información.
0: Un hermoso cine, el cine Roma. Era un cine que incluso después ya casi en su ya estaba, no me gusta decir la palabra decadencia, pero cuando ya estaba, digamos, los cines ya estaban desapareciendo en la ciudad porque ya había aparecido el que estaba en la ruta, que en el shopping que estaba en la ruta, abrió una sala en la parte superior del cine, o sea, era Roma 2, donde antes era como la platea alta. Ahora abrieron, que ahora es como, hay como una sala de teatro ahí.
2: Es que yo tengo el recuerdo de, no sé si de haber ido, pero sí de que hubo algún show que se, obra de teatro, sí.
0: Sí, teatro.
2: Pero yo no sé si no tocó una vez el Chino Mansutti.
0: Puede
2: ahí.
0: Ser, sí, sí, tengo como, porque en ese momento era Centro Cultural Roma.
2: Eso.
0: O sea, después de Cine Roma, después de Cine Roma, creo que fue un templo.
2: Puede ser.
0: En un momento hubo un templo, no sé de qué religión.
2: Fue otra reconfiguración de los cines también.
0: Claro, sí. Como los, bueno, muchos supermercados, por ejemplo, hay calle San Jerónimo y Lisandro de la Torre, en esa esquina que hay un supermercado.
2: Sí, sí.
0: Ese era el cine ópera.
2: Claro.
0: Cine ópera. Que se, no se especializaba, pero cada cine tenía como su, además de las distintas distribuidoras de películas, o sea, las distintas compañías tenían sus cines que, digamos, que les vendían las películas. El cine ópera tenía la característica de que era de cine picante, por así decirlo. No era condicionado, no era porno, no era erótico, pero sí era ese cine que se estrenaba post-dictadura, donde era generalmente sueco, todo de chicas de azafatas, las azafatas más locas del planeta, todo ese tipo de cuestiones, pero iba los sábados, viernes y sábados tras noche. La siesta era como el matiné, que era infantil, con tres películas. Ponele que empezaba a las 2 de la tarde y salías a las 8 de la noche. Bueno, y después películas de estrenos, que generalmente como siempre los jueves. Pero ese cine era, bueno, después está el cine Dore, que también es calle San Jerónimo y Primera Junta, en esa esquina, que ahora creo que hay como una especie de, no sé si es una mueblería.
2: San Jerónimo y Primera Junta.
0: Cosas para decoración, una casa de amoblamientos, bueno, viene en esa esquina.
2: Sí.
0: No, esta ciudad fue minada.
1: Estaban
0: en
1: como todos seguidos, además.
0: Pero increíble, Sole. Sí,
1: una calle de la cultura.
0: Totalmente.
1: Se hubiera podido llamar.
0: Incluso ahora, donde hay otro supermercado, que es en calle Corrientes y San Martín, a una cuadra del Teatro Municipal, en esa esquina había también otro cine. Sí. Y acá, cerquita, calle Urquiza, también había cines. Sí. Una ciudad rodeada de cines.
2: Imagino, siempre pienso eso, cómo uno llegará a viejo, y donde por donde transcurra y vea lo que ya no está, ¿no? ¿Qué le pasará a una persona que tenga 80 años o más y vaya recorriendo y viendo, bueno, acá estaba esto, acá estaba. ¿Cómo y no sí. sentirse un poco huérfano, pienso yo, cuando?
0: Y te pasa.
2: Ya nos está pasando. A mí ya con 40 sí. me está pasando.
0: A mí me pasa con eso. Digo, todos los cines que les nombré, no estuve en todos. Uh-huh. No visité todos porque ya no existían, pero varios de esos sí. Y ahora cuando paso veo, hay uno en calle, era el cine Ideal, que está en la, ahora hay unos chinos, me parece, un negocio de chinos. Uh-huh. Entonces, a pensar que acá yo vi, Terminator, ponele que vi Terminator, sí. entre otras. Y ahora es un bazar, y entras por esa cuestión de tal vez a comprar algo, y no dimensionás ese espacio. Porque antes entrabas tal vez porque eras más chico, en edad, y todo te parecía más grande.
1: Sí, también.
0: Uy, este cine es gigante. Y ahora entro ahí al chino, y yo digo, ¿esto era todo el largo y el ancho sí. del cine?
2: Sí, sí. Pero, es.
0: Bueno, son cuestiones que tienen que ver con eso, con la percepción en las distintas etapas de la vida.
1: De la vida, totalmente. Sí.
0: Cuando volvés a tu escuela, yo decía, a veces, yo pensaba que el aula era gigante, y sí. llegás y era cuatro por una caja de zapatos.
2: Sí,
1: con
2: eso
1: la
2: de volver
1: casa
2: a la escuela,
1: no
2: sí.
0: Y hay cosas que en parte sí son.
1: En parte, digo, no es el mismo impacto, pero en parte.
2: A las casas viejas, ¿no? Sí. A las que sí. uno no vive. Yo no he vuelto tanto. Estoy pensando por ahí, la casa que tengo más identificada es el barrio El Pozo, el departamento, pero volví de lejos y lo veo como ajeno. Pero sí. no estuve adentro, no volví a estar adentro ni tan cerca. Sí. Pero cuando paso es como que digo, yo viví acá. Como que no me encuentro. Más allá de que lo que cambia también te desorienta, lógicamente, ¿no?
0: Sí, claro.
2: Pero hay cosas que no cambian, o no sé si que permanecen, pero cierta infraestructura que está más o menos igual, un poquito más deteriorada, o justo, remozada,
0: sí.
2: pero como que sacude. Y por ahí, la sensación es esta, ¿no? Como que uno va al lugar a buscar chocarse, hacer como un duelo del negativo y el... Y la foto a color, digamos, y no es tan, el choque por ahí no es tan claro. Y cuando aparece en la memoria es muy contundente, cuando aparece de la nada, cuando uno no lo fuerza.
0: Cuando baja de una manera
2: cuando
0: que...
2: Baja.
0: Sí, sí, sí, porque incluso, no sé si es como una película o una foto muy, muy contundente.
2: Sí.
0: Y ahí aparecen también olores, sensaciones, sí. A mí me cuesta ir a ciertos lugares donde fui feliz.
2: Yo, más allá de la frase hecha, bueno, que está en una canción de Sabina,
0: sí.
2: Y para mí no hay que volver, hay que volver con muchísimo cuidado. Y sí. en lo posible, no solo.
0: Sí, tal vez no sé. Acompañado con alguien que también con ese contexto y demás.
2: O volver en otro clima, salí con alguien, fuimos a pasear, estamos como, no sé. Medio en plan divertido.
1: Es muy tendiente a la melancolía.
2: Ay, sí, yo, ese es el punto.
1: Sí, no,
0: es medio, sí.
1: No.
0: A mí me pega más que mal que bien.
1: Sí, totalmente.
0: Más mal que bien.
1: Sí, no ves la necesidad.
2: A veces sí pasa que uno vuelve a ciertos lugares y ese pegar mal sirve para ordenar una decisión o una idea. A mí a veces
0: también.
2: Me pasa también. Digo, sí. Pasé, listo, ya entendí, no tengo que volver a pasar.
0: Sí,
2: pero yo porque soy de eso. ¿No?
0: Sella algo también.
1: Claro.
0: Sí, también. Sí.
2: Bueno, lo que está sellado es el pase a las 18:30, boletín informativo con Mariano Moreira, vamos hacia allí, hacia ello, y últimos 15 minutos luego de la tarde de Radio Nacional Santa Fe.

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2: 18:30 en la República Argentina, temperatura en Santa Fe, capital, 18 grados, 7 décimas, humedad 57%. Acordaron el traspaso del servicio de agua potable de Santo Tomé a la empresa ASA. Para concretar la medida, el ejecutivo de esa ciudad enviará un proyecto al Consejo Municipal que deberá autorizar la transferencia. El anuncio se realizó durante una conferencia de prensa desarrollada esta mañana en Casa de Gobierno, con la participación del intendente Miguel Weiss-Ackerley, los ministros provinciales Lisandro Enrico y Pablo Olivares y la presidenta de Aguas Santafesinas, Renata Guilotti. La definición se produce además en medio de una controversia por la deuda superior a los 6.000 millones de pesos que el municipio de Santo Tomé le debe a la empresa ASA. Proponen incorporar evidencia digital en los procedimientos contra quienes organizan o participan en picadas en Santa Fe. Un proyecto de ley en ese sentido ya comenzó a ser analizado en la legislatura provincial con el propósito de ampliar las herramientas de control y sanción frente a maniobras que resultan difíciles de detectar en el momento. La intención es que las publicaciones en redes sociales y las imágenes registradas por cámaras de videovigilancia puedan convertirse en prueba para identificar y sancionar a quienes organizan o participan en picadas de auto que ponen en riesgo la vida de los demás vecinos.
1: Deportes.
3: Unión viaja a Córdoba para visitar a Talleres con dos cambios. El plantel rojiblanco está en camino hacia la Docta para enfrentar mañana desde las 20 al equipo cordobés con dos modificaciones. Obligada la primera, la ausencia de Tarragona por expulsión, será reemplazado por Julián Palacios, que está en condiciones de regresar. Y la otra de índole táctico, el ingreso de Mosqueira, ya restablecido en lugar de Menossi, que descansará en esta fecha por decisión del entrenador. Con estas variantes, Unión para visitar a Talleres será Mancilla, Pintado, Fagioli, Ludueña y Ayala, Palacio, Giacone, Mosqueira, Cuello, Malcorra y Estigarribia.
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2: Temperatura en la ciudad de Tostado, departamento 9 de julio, 20 grados 6 décimas, humedad 40%, cielo ligeramente nublado. En Rufino, departamento General López, 13 grados 1 décima, humedad 91%, cielo parcialmente nublado. En Santa Fe Capital, temperatura 18 grados 7 décimas, humedad 57%, presión atmosférica 1013.7 hectopascales, viento del sur a 26 kilómetros en la hora, visibilidad por el momento normal 12 kilómetros, cielo algo nublado a las 18:33.
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0: Las pelotas, obviamente, estamos escuchando personalmente. Hoy salió un disco de Las Pelotas, que se llama Sin la piel, y la tapa son los gajitos de mandarina, es una mandarina, ¿no?
1: Sí.
0: Justamente se llama así, bueno, hoy está...
1: Disco full, o sea.
0: Sí, full, disco full, hacía bastante que no sacaban álbum. Yo debo aclarar, no soy muy pelotero, pero me gustó este disco, lo que estuve escuchando, medio picadito. Por ahí es como que hay una amplitud, en este caso no térmica, sino instrumental, que me parece interesante. Hay una canción que se llama El Tren, que ya vamos a escuchar, no nos vamos a apresurar. Pero bueno, contaba Germán Dafuncio, el líder, el vocalista, compositor, un ex Sumo también, claro. Vale decir, que bueno, básicamente lo que ellos querían transmitir en este disco es un mensaje anticareta, ¿no? Como que ven una época muy, muy careta. Y Sin la piel es, bueno, hablar sin tantas vueltas.
1: Claro, es como así.
0: Sí, en seco, ¿no?
1: Sin la piel.
0: Sin la piel, sí. Así que es un disco que vamos a traer para escuchar.
2: Sí. Sí, me interesa.
0: Me parece también interesante algo que lo venía pensando hoy. Hacía mucho tiempo que, ya que hablamos de los ex Sumo o de la bifurcación de Sumos, divididos, Las Pelotas, que este año, después de mucho tiempo, salió el disco de Divididos justamente, y el de Las Pelotas. Así que bueno, confluyeron.
1: Y eso fue, no, planeado no, seguro que no.
0: Yo creo que no, pero uno nunca sabe, ¿no?
1: Claro.
2: Casualidad.
1: Sí.
0: Sí, porque Divididos se toma sus tiempos, últimamente, ¿no? Se toma sus tiempos para sacar los discos. Bueno, después así son los discos, son discazos. Nos puede gustar más o menos Dividido, pero está... pensado desde el minuto cero hasta el último, lo hemos escuchado un poco al disco. De hecho, la tapa es como, sí, ojalá no sea el último disco de Divididos, pero si fuera el último, Divididos, y la tapa es un lienzo celeste y blanco que está atado. Como una especie de atado, cosido.
1: Atado un sentimiento.
0: Atado un sentimiento, diría Miguel Mateo.
1: Miguel Mateo.
0: Con alambre de púa. Como diciendo, bueno, Divididos, sí, Argentina.
2: Claro. Fuerte.
0: Está todo dicho, ¿no?
2: Sí. El símbolo es fuerte.
0: Sí, es. Bueno, ya lo vamos a repasar un poco. Y esto creo que te puede interesar, Kerel, porque nombrabas a Miguel Mateos. Ahora está en una exploración, como una especie de respuesta a los 40 años de Rocas Vivas.
1: Sí.
0: Hay que ver, como yo quisiera escucharlo, porque por ahí nosotros somos injustos con los clásicos y les pedimos que sigan con su música vieja.
1: Sí, con más de lo mismo.
0: Sí.
1: Que nos encanta, por supuesto.
0: Ese es el punto, ¿no? Pero ahora está con una ópera rock sobre la Argentina.
1: Ah, me parece muy bien.
0: Yo quiero ver qué hace, ¿no?
1: Él es compositor.
0: Y es muy bueno.
1: Sí.
0: Pero ojalá la traiga Santa Fe.
1: Pará, ¿ya está girando? ¿Ya existe esa ópera o está en modo composición?
0: Tiene una fecha, bueno, la podemos chequear ahí.
1: O pero sea que estalla.
0: Está, sí,
1: estalla.
0: Porque estalla. Porque yo vi ayer una publicación en la que él presentaba la banda, se llama Los Tres Reinos. Sí, tiene fecha, el 21 de noviembre en el Gran Rex va a estar. Estreno mundial, dice. Y es una... en la formación se destacan, son cuatro personas, incluyéndolo a él. Y fíjate que hay una saxofonista y un trompetista. O sea que hay
1: mucho
0: algo...
1: Mucho viento
0: en cuatro personas, ¿eh? No sé, puede haber más, lógicamente es una ópera rock. Pero es muy de... También del rock conceptual, del rock de aquella época, de los 60, 70 sobre todo. ¿Qué puede hacer Miguel Mateos? A mí me intriga en el mejor de los sentidos.
1: Incluso, como decías, el concepto ópera rock tiene esa noción medio fines de los 60, 70.
0: Sí. A mí me lleva a ponerle a Tommy de
1: bueno,
0: por
1: claro,
0: ejemplo, como el gran ejemplo.
1: Sí.
0: Pero sí. Y Miguel Mateo, ya también lo hemos hablado muchas veces, se ha sido muy injusto con la figura de él, de Miguel. No sé si tiene que ver porque con el hecho de que él se va de Argentina y es como que construye su imagen más en México, Estados Unidos. No sé si tiene que ver con eso, pero pucha, es un artista fundamental.
1: Sí.
0: O sea, en dictadura, pero también del 82, cuando se habla del retorno democrático, cuando se empieza a pasar música en español, se prohíbe la música en inglés, es fundamental.
1: Pero incluso fue, bueno, siempre lo creo que lo comentamos, pero hasta que aparece, principios de los 90, El Amor Después del Amor de Fito, Rocas Exacto. Vivas, es el disco más vendido del rock nacional.
0: Y es un disco en vivo, no es menor.
1: Claro.
0: Con una...
1: Una grabada en estudio.
0: Sí, que es una canción fundamental, no estoy acordando ahora el nombre, pero
1: ¿un
0: era...
1: ¿Un poco de satisfacción? No. No, esa es en vivo.
0: No, pero es una de las claves.
1: Sí.
0: Es una de las claves. Y acá no buscamos en Google. Por eso no. Capaz que nos quedamos sin decirla, ¿no?
1: Sí,
0: pero.
1: Me sale que es un poco de satisfacción. Pero no me
0: Yo
1: parece que no.
0: Estoy seguro. Pero, bueno, un artista. Lo vamos a escuchar, vamos a traerlo después para sí. escucharlo. Pero interesante. ¿Qué es lo que dice brevemente? Porque ya nos vamos muy pronto. Estaremos todos en una jaula de oro sin pasado ni futuro. Y un presente aterrador, sin lenguaje ni leyendas, sin valles ni tesoros. Eso es lo que nos deja el cruel invasor.
1: Tomá, tirá para arriba el regreso.
0: Claro.
1: Algo así.
0: Es como un regreso tirá para arriba.
1: Sí.
0: Bueno, nosotros tiramos para arriba y ya son las 18:45.
1: ¡Oh! La chancleta.
0: Así nos vamos.
2: Ha terminado chancleta. La jornada para algunos de nosotros.
0: Hermoso fin de semana para ustedes, para la audiencia, para Lito, en la operación técnica. Bueno, nos vemos el lunes.
1: El lunes.
2: Nos vemos el lunes.
1: Chau, chau.
2: Buen fin de semana.

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1: Las 6 de la tarde, 45 minutos en la República Argentina. La temperatura es de 17 grados 7 décimas, humedad 67%, cielo nublado. El presidente Javier Milei encabezó un acto por el Día del Maestro. El jefe de Estado brindó un discurso a estudiantes y docentes en las instalaciones de la Biblioteca Nacional de Maestros, ubicada en el Palacio Sarmiento, sede central de la Secretaría de Educación. En ese ámbito, Javier Milei destacó la importancia del aprendizaje.
2: Ser un buen alumno significa levantar la mano para pedir la palabra. Significa hacer la tarea aunque tengan ganas de jugar. Significa intentarlo de nuevo cuando una cuenta no sale o cuando una palabra cuesta leerla. Y por todo esto, tan importante como la inteligencia es la constancia. El que se sienta día a día a intentarlo otra vez, tarde o temprano, aprende. Y el que le pierde el miedo a aprender, que no es otra cosa que perder el miedo a equivocarse, sigue creciendo y mejorando toda su vida.
1: Además, aseguró que el futuro de la patria está en manos de los estudiantes.
2: Ser un buen ciudadano empieza mucho antes de votar. Empieza en el aula, en el recreo, en la vereda de la escuela o en la propia casa. Es ayudar a un compañero que se cayó en el recreo. Es jugar en equipo y respetar las reglas de juego, aunque el equipo de enfrente les esté ganando. Es tratar bien al compañero nuevo, al que es distinto, al que le cueste un poco más que a ustedes. Y esto importa muchísimo, porque un país funciona igual que un aula. Si todos hacen su parte, aunque sea pequeña, entre todos hacemos que salga bien.
1: Tras el discurso, Milei entregó a los alumnos un diploma en reconocimiento a su labor escolar y buena conducta, junto con un kit de lectura y una membresía honoraria a la Biblioteca Nacional de Maestros.
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1: Se cumplen 25 años del atentado a las Torres Gemelas en Nueva York. La mañana del 11 de septiembre de 2001 cambió el mundo luego que dos aviones repletos de pasajeros impactaran de lleno sobre las torres ubicadas en el corazón del distrito financiero neoyorquino. Los ataques que dejaron casi 3.000 muertos fueron perpetrados por miembros de Al Qaeda luego de secuestrar 4 aeronaves. El presidente Donald Trump aseguró que Estados Unidos hoy lucha por aquel ataque que jamás se olvidará.
14: We will never,
15: nunca, jamás
14: forget.
15: Olvidaremos.
14: That's why we fight today. We don't have a
15: por
14: choice.
15: Eso luchamos hoy.
14: We fight hard, we fight to win.
15: No tenemos opción.
14: We will always remember.
15: Siempre recordaremos a las víctimas y a sus familiares. 11 de septiembre de 2001, fecha muy famosa, desafortunadamente.
1: Emma Gaitán, una sobreviviente del ataque, expresó ante la cadena CNN su angustia por recordar aquel día en que su vida cambió para siempre.
16: Es difícil ver caer el agua y pensar, y aquí pasó algo tan grave, y pensar que se perdieron tantas vidas inocentes. Para mí es supremamente difícil, yo no he podido sobreponerme a los ruidos de las ambulancias, de las sirenas de la policía, de las sirenas de los bomberos. Yo estaba para el lado de la calle Busy Street en el piso 82 de la Torre Norte, la que tiene la antena, la que fue atacada primero. El impacto fue muy fuerte, el edificio se meció, se sacudió y fue una cosa horrible porque uno estaba concentrado en el trabajo y de pronto sentir ese impacto que fue algo que uno no esperaba.
1: El economista Pablo Goldberg trabajaba en un edificio lindante a las Torres Gemelas y por Radio Nacional contó la experiencia que vivió.
17: Y empecé a trabajar en mi oficina y en un momento escucho como un ruido. Estos edificios están muy bien protegidos acústicamente, o sea, no se escucha una explosión muy fuerte, pero sí un ruido. Pero en mi ventana empiezo a ver como brillos distintivos que no había visto nunca. Entonces me fui hacia la oficina de mi jefe, que era la oficina de la esquina del edificio, que daba contra la punta contraria a donde entró el primer avión. Entonces nosotros no veíamos necesariamente, pero sí veíamos el fuego dentro de la torre. Nosotros estamos en el piso 21, esto fue en piso 60, en la primera torre.
1: Destacan la baja de la inflación. Por Radio Nacional, el economista Ramiro Catiñeira pronosticó un 20% anual para el próximo año.
18: El consenso del mercado le pegó en lo que era la estimación de inflación, ¿no? Todo el mercado estaba esperando en torno al 1,7 y finalmente fue 1,7. Uh-huh. Tomo eso y en consecuencia destaco también lo que esperan para el año. El mercado está esperando que este año finalmente la inflación termine casi en 30% y para el año que viene ya tiene expectativas en torno al 20%.
1: Recordemos que la inflación de agosto fue del 1,7%. El dato del INDEC representa el registro más bajo de los últimos 14 meses. En ese contexto, el presidente Javier Milei recibió en Olivos a Luis Caputo. Los detalles en este informe de Lilian Arias.
19: El presidente Javier Milei mantuvo un almuerzo en la Quinta de Olivos con el ministro de Economía, Luis Caputo. Así lo comunicó a través de redes sociales el funcionario de Hacienda, acompañado con una foto de los dos y el texto "Lujo de compartir". Como gesto, el presidente Milei también se hizo eco en redes sociales al repostear la foto con el texto "con el mejor de todos los tiempos".
1: El ex gobernador Sergio Uribarri cumplirá su condena de 8 años por corrupción en un penal de Gualeguaychú. La información con Eli del Mar Otman.
20: Se produjo el ingreso del ex gobernador de la provincia de Entre Ríos a la unidad penal número 9, el Potrero de Gualeguaychú, para cumplir el resto de su condena a más de 8 años de prisión por corrupción. El ex gobernador quedó alojado en el área de enfermería, sin embargo, luego será derivado a un sector de pabellones especiales con monitoreo permanente. Recordemos que la jueza de ejecución de penas, Cecilia Bértora, había anticipado que era inminente su derivación desde la unidad penal número 1 de Paraná hacia Gualeguaychú, tal como había solicitado el ex gobernador. Uribarri deberá enfrentar ahora su prisión hasta el año 2034, según el cómputo de pena.
1: Comienzan los Juegos Sudamericanos. Desde Radio Nacional Rosario informa Facundo Paredes.
21: Este sábado, desde las 18, el Monumento Nacional a la Bandera será el escenario de la ceremonia inaugural de los Juegos Suramericanos Santa Fe 2026. El espectáculo de apertura tendrá gran despliegue tecnológico y combinará música, teatro, danza e identidad santafesina. El show contará con la participación de artistas como Soledad Pastoruti, Abel Pintos, Juan Carlos Baglietto, Lucra, Cacho Deicas, Valentino Merlo, Agustín Rada Aristarán y otros artistas emergentes de Santa Fe y Rosario. La ceremonia marcará oficialmente el comienzo de los Juegos, que se desarrollarán hasta el 26 de septiembre. La competencia tendrá como sedes a Rosario, Santa Fe y Rafaela. Participarán más de 4.000 atletas de 15 países que competirán en 43 deportes y 60 disciplinas. Además, Buenos Aires, Paraná y Mar del Plata serán subsedes invitadas.
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1: Nos informa Eladio Arregui. ¿Cómo estás, Eladio?
22: Hola, Jimé. Buenas tardes. Acaba de empatar Newell's en la apertura de la fecha 9 de la Liga Profesional de Fútbol. Alan Soñora de tiro libre. Lo ganaba Vélez 1-0, gol de Martínez en el primer tiempo. Malogró un penal Newell's, se lo atajó Marchiori a Solari. Recién lo empata Alan Soñora 1-1 en la apertura de esta fecha. Luego van a jugar Defensa y Justicia, Gimnasia de Mendoza. Y después, con transmisión de Nacional, desde las 9 de la noche, Boca Central Córdoba de Santiago del Estero, desde la Bombonera. Además, en la jornada de hoy, El seleccionado femenino sub-20 en el Campeonato Mundial de la Especialidad se clasificó a los octavos de final al derrotar en un gran partido a México por 3-2. Franco Colapinto tuvo su primera participación hoy en los ensayos libres, terminó 13º y además mañana a las 11 estará la prueba de clasificación. Le recuerdo, esta noche, transmisión de Nacional, Boca Central Córdoba de Santiago del Estero, mañana estaremos con Atlético Tucumán River y el domingo Independiente San Lorenzo, los partidos más importantes.
1: Ordenan medidas de prueba en una causa contra Claudio Tapia. Fue por orden del fiscal Gerardo Policita, luego de que la Sala 2 de la Cámara Federal de Apelaciones definiera que el juzgado federal número 4 de Ariel Lijo quedara a cargo de la causa. Entre los puntos más importantes del escrito se encuentran el pedido para que se levante el secreto fiscal, bancario y financiero del presidente de la AFA para reconstruir su situación patrimonial. Tapia es investigado por presunto enriquecimiento ilícito por su función como funcionario público en el SEAMSE a raíz de una denuncia de Guillermo Tofoni. Pablo Quirno y Carlos Presti se encuentran en Ushuaia para avanzar con la base naval integrada. La obra contempla infraestructura naval y logística para las campañas antárticas y recibió una asignación superior a los 200.000 millones de pesos. Así lo confirmó el canciller Pablo Quirno.
2: Asignó más de 200.000 millones de pesos a reactivar la base naval integrada de Ushuaia y la base conjunta antártica Petrel. Esta reasignación preserva el superávit fiscal y demuestra que el orden de las cuentas públicas amplía la capacidad estratégica del Estado.
1: Más información con Lilian Arias.
19: La decisión del presidente Javier Milei es que todas las áreas del Estado trabajen en forma coordinada en la defensa de la soberanía en el Atlántico Sur, en la proyección hacia la Antártida y en la revalorización de los activos claves para devolverle a la Argentina el lugar de liderazgo como actor central en el escenario global. Así lo comunicó el canciller Pablo Quirno al finalizar su visita a la base naval integrada junto con el ministro de Defensa Carlos Presti. Esa recorrida la hicieron junto con expertos de las Fuerzas Armadas con el objetivo de analizar los desafíos logísticos que implica el proyecto y que tendrá, recordemos, una inversión de entre 400 y 500 mil dólares. También los dos funcionarios nacionales mantuvieron una reunión con el gobernador fueguino Claudio Melella. Fue el mandatario quien advirtió que su provincia tiene un rol estratégico para la Argentina por el lugar geopolítico en que la ubica. Melella celebró la reactivación del proyecto de la base naval integrada y señaló que la Argentina tiene que asumir un posicionamiento firme en el Atlántico Sur, además de sostener decisiones concretas para defender la soberanía.
1: El gobierno define los puntos principales del proyecto que enviará al Congreso para garantizar la defensa de la soberanía de Malvinas. En ese contexto, el jefe de gabinete, Diego Santilli, destacó la firme convicción que tiene el presidente Javier Milei para impulsar estas iniciativas.
3: Que nosotros vamos a defender nuestra soberanía, como lo hicimos siempre, como creemos nosotros y como lo cree el presidente. El presidente es acérrimo defensor de Malvinas. Estamos haciendo lo que no hizo nadie. Lo que tenemos que hacer, que es a todo aquel que tiene una actividad económica en Malvinas, que tiene que ver con la exploración en un territorio que es nuestro, mandamos la carta de documento, estamos mandando un proyecto de ley al Congreso, así que implacable significa hacer lo que hay que hacer, que otros no lo hicieron.
1: Un adolescente planeaba matar a sus compañeros de un colegio, contó su plan al chat GPT y la policía allanó su casa en Quilmes. La investigación se inició el 19 de agosto pasado a partir de una alerta remitida por el agregado jurídico del FBI en la Embajada de Estados Unidos en Argentina. El reporte estaba relacionado con un usuario de correo electrónico que había mantenido una conversación con chat GPT en la que expresó su intención de realizar un tiroteo en un colegio y asesinar a sus compañeros. Según la información incorporada a la causa, el ataque habría sido inicialmente planeado para 2027, aunque el adolescente también habría planteado la posibilidad de adelantarlo.
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1: Con Ernesto Arriaga.
4: En estos momentos, toda la General Paz muy lenta, al igual que Cantilo y la Panamericana, salido al norte por la cancha de River. Todo lo que hace a la Boca, el puente de Dodoc Sud, con mucho tránsito de camiones que bajan a los depósitos de Dodoc Sud a descarga de contenedores, máxima 20 kilómetros por hora ingresando a Dodoc Sud. La ruta 8 totalmente habilitada a Río Cuarto, desde Pilar, y la ruta 9, sí, con muchos camiones, hacia el puerto de Rosario. Por favor, estacionar en los lugares portuarios.
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0: Hola, pero ¿cómo les va? Qué gusto saludarlos. Muy, pero muy buenas tardes. Aquí estamos comenzando Pasión Nacional en este viernes, un viernes con mucha actividad deportiva, por supuesto. Pasión Nacional, segundo tiempo. Mi nombre es Eladio Arregui, me acompaña, hoy estoy rodeado de muy buenas profesionales, de maestras en los que hacen, en este caso Nati Bravo en la puesta en el aire, Patricia Brañeiro en la producción, no está Pato hoy, y lo que tiene que ver con el control central, Charlie Simbile, el Chelo Díaz, y toda la gente que nos acompaña en la planta transmisora de Pacheco y en todo el país, en los diferentes operadores, locutores y también gente que trabaja en las diferentes plantas transmisoras de todo el país, de nuestra querida y prestigiosa casa que es Radio Nacional. Así que a todos los compañeros, un abrazo grande, que tengamos una muy buena jornada. Lo que resta, ya no le queda mucho a este viernes 11 de septiembre, pero que lógicamente tengamos también un muy buen fin de semana y un buen pasar. Bueno, en primer lugar, el saludo grande a todos los maestros en su día. Feliz día a todos los maestros, que son la pieza fundamental o la piedra fundamental para lo que significa ser una persona de bien, ¿no? Empezar a ser una persona de bien, porque creo que la educación está en la casa primero, con los padres, y después ratificada con y apuntalada con el conocimiento y la educación, el respeto que se merecen los profesionales, los maestros. Así que para ellos, muy feliz día. Yo siempre recuerdo a mí, uno se acuerda mucho de primer grado, ¿no? Porque fueron los cuando uno empieza. En mi época no, yo fui a una escuela rural, así que no había jardín, ahí te mandaban de oyente, así que yo los últimos meses que tenía 5 años fui de oyente y después ya empecé primer grado en la escuelita nacional 370 en ese momento de Colonia El Overo, ahí en Nuetinger, cerca de la provincia de Córdoba. Así que bueno, el recuerdo grande para la señorita Nélida, Andrelo de Usubiaga, después para Ricardo Mañini, que ya no está, y para toda la gente, para todos los maestros que tuve por momento allí en la escuela, y que también uno hizo que abrazara esta profesión, ¿no? Así que bueno, desde ya muchas gracias, y seguramente los oyentes que van a empezar a comunicarse al 11-38-70-74-85 también recordarán a su maestro de primer grado, a su maestra de primer grado, o el maestro que más le dejó algo. Y en el día del maestro, ¿quién fue el maestro? Puede ser alguien de la familia, o que te enseñó a amar el fútbol. Y además, si el fútbol fuera una escuela, ¿qué jugador sería el mejor maestro? Para que vos te comuniques y la pasemos bien en esta hora que tenemos aquí en Radio Nacional, en Pasión Nacional. De eso se trata, de pasarla bien, de divertirnos, de informarnos, de conocer las noticias. Y hablando de informarnos, yo ya te adelanto que comenzó el campeonato, la novena fecha, y acaba de igualar Newell's Old Boys de Rosario con Vélez Sarsfield en un atractivo partido de fútbol, porque la verdad que, si bien es cierto que a lo mejor no regalaron tantos lujos, el partido lo ganaba Vélez 1-0, pero Marchiori, el arquero de Vélez, fue una de las grandes responsables que el partido llegara a tiempo de descuento, ganándolo Vélez, y ya en tiempo de descuento vino el empate de Newell's, como le hizo a Central en el minuto final del partido, con un gol de tiro libre para llevarse de esta manera el empate, o quedarse con el empate, mejor dicho, Newell's, y salvar la ropa. Y estoy mirando la tabla anual, porque también estamos jugando con eso últimamente, y en la tabla anual Vélez ahora queda un punto de Argentinos, que va a estar jugando con Gimnasia La Plata en esta fecha. Tiene Argentinos 46, sería campeón en este momento Argentinos, Independiente Rivadavia 45, Vélez, con un partido más, tiene 45 unidades. Y me imagino lo que va a decir Guillermo cuando termine el campeonato y si sigue esta posibilidad, porque a Vélez le privaron esos 2 puntos contra Riestra, ¿no? Bueno, le recuerdo, el domingo van a estar jugando a las 5 de la tarde Argentinos, Gimnasia La Plata, un partido muy importante, porque más allá de que Argentino está primero en la tabla anual, como dijimos recién, también es cierto que Gimnasia La Plata tiene 41 puntos. Si le llega a ganar a Argentinos, se queda solamente a 2 puntos, va a 44. Boca está con 41, juega esta noche, transmite Nacional. A las 21 comenzará la transmisión, el partido comienza a 21:30, así que a todos atento porque la tabla anual están muy pegados. Argentinos 46, Independiente de Mendoza 45, Vélez con el empate reciente de hoy, de hace un ratito, con Newell's 1-1, 45, Boca Gimnasia 41, Central 40, River 39, Estudiantes 38, al igual que Belgrano, Independiente de Avellaneda 37. Hasta ahí clasificados de Copa Sudamericana y Copa Libertadores. Copa Libertadores primero y Copa Sudamericana. En el mismo puntaje que Independiente está Instituto con 37, Gimnasia de Mendoza 35, Unión Lanús y Sarmiento 34, las principales posiciones de la tabla anual, que recordamos que da un título ya lo ganó Belgrano, el otro título lo va a ganar el que salga campeón de este torneo, y el otro título lo va a ganar el que salga primero la tabla anual de todo el año. Así que atención con este dato. Bueno, vamos a empezar con el Día del Maestro, vamos a escucharlo a César Luis Menotti, que deja una reflexión acerca de lo que es, en este caso, ser un maestro, y deja también, y hace una diferencia de lo que significa la disciplina, ¿no? De lo que significa, lógicamente, la disciplina y el conocimiento. Menotti.
1: Ante lo único que un futbolista se rinde al entrenador es ante el conocimiento. Esto de la disciplina, está todo bien, nos ponemos de acuerdo, el entrenamiento es a las 9, vos no podés llegar a las 10. Pero si yo lo único que hago es tomar lista, castigar a lo que no viene, marcar la disciplina, o que todos se laven la mano antes de ir a comer, que está bien hacerlo, pero el respeto se lo va a ganar el entrenador cuando le demuestre al futbolista que él es capaz de sacarle defecto. Cuando el jugador se va dando cuenta que cada día es más feliz en el posicionamiento del campo de terreno, que cada vez entiende mejor este juego.
0: Perfecto, ahí está César Luis Menotti en el recuerdo, entonces, lo que significa para él ser un maestro. Bueno, a todos los oyentes, buenas noches, amigos de Radio Nacional, soy Daniel de Munro, quisiera saber si se va a Longoria, ya que se fueron todos del container, no tienen nada más que hacer en River. Saludos a todos los conocidos, abrazo grande. Bueno, sí, hay mucho rumor, hoy hay muchos rumores, para decirlo correctamente, lo de Longoria. Aparentemente Longoria podría dejar River a fin de año, es decir, que hasta fin de año me parece que va a continuar, y cuando termine este año ahí se va a evaluar su labor, y lo más probable es que se vaya de River. 50.000 euros o $50.000 por mes gana Longoria en River. Ante la feliz día a los maestros, mi señora es maestra en Uruguay. Bueno, muchas gracias, Diego de La Paz, Canelones, Uruguay. Bueno, estamos preguntando entonces, si el fútbol fuera una escuela, ¿qué jugador sería el mejor maestro? ¿Y quién fue el maestro que te enseñó a amar el fútbol? 11-38-70-74-85. 11-38-70-74-85. Ya en minutos comienza Defensa y Justicia, Gimnasia de Mendoza. Es un lindo partido este porque Gimnasia juega muy bien al fútbol y Defensa también. Así que va a ser un atractivo partido. Debería haber goles, pero viste por ahí los arqueros.

0: El día del maestro, ¿quién fue el maestro que te enseñó a amar el fútbol? Si el fútbol fuera una escuela, ¿qué jugador sería el mejor maestro? Dentro de un rato juega Boca con Central Córdoba de Santiago del Estero. Una tremenda expectativa por este partido, lógicamente, porque Boca necesita ganar, Central Córdoba también. Y bueno, aguardaremos a ver cómo le va, qué partido se ve. Buenas noches, amigos de Radio Nacional. Soy Jorge de Recreo Santa Fe. Yo tengo un gran recuerdo de la escuela. Tenía 14 años y le dije a mi maestra que ella me gustaba mucho. Se llamaba señorita Silvia. Claro, uno de los primeros amores siempre era la maestra, ¿no? ¿Te acordás? Es así. O si no, la famosa que tenías un montón de novias, pero ellas no sabían. Las compañeritas tuyas no sabían. Muy inocente, qué lindo cuando uno es inocente, ¿no? Bueno, a todos los oyentes, gracias por comunicarse. 11-38-70-74-85. Hola, creo que los que nos dejó Bilardo como enseñanza en todo. Soy Daniel de Mendoza. Bien, gracias, Daniel. Hola, Eladio, para mí Bielsa y Tata Martín, unos maestros. Vamos, Newell's, Andrés de Comodoro Rivadavia. Gracias, Andrés. Hola, amigos, muy feliz Día del Maestro. Ustedes, todos los que componen esta maravilla de radio, desde la humildad y la labor diaria, nos enseñan a madurar en conceptos y análisis. Mi maestro favorito fue mi padre. Él fundó dos escuelas, director también. Me enseñó a leer y escribir en la época que yo iba al jardín. Y también me enseñó a jugar al fútbol, era de Boca, y yo le salí de River. Mi maestra en primaria fue la señorita Elvira. Gracias. Gracias, Michelle Albardón, desde San Juan. Ahora voy a Tucumán, porque está el gran amigo Mariano Carabajal. Hola, Mariano, bienvenido. Ya llegó River, está por llegar. Qué expectativa allí, tremenda, ¿no? La gente aguardando al millonario. ¿Cómo estás? Bienvenido. Gracias por estar con nosotros, Mariano.
1: Eladio, querido, el placer es mío de compartir el aire con vos de Radio Nacional y con todos los compañeros. La verdad que hay una multitud esperando por River acá en Tucumán. Será un gran recibimiento. Creo que estamos en la previa de uno de los mejores recibimientos a un plantel de primera división en suelo tucumano. Lo que se está armando desde las filiales y agrupaciones en Tucumán, recién se están instalando algunas banderas también, es algo para que sea imponente. Así que yo le diría que no se pierdan el recibimiento al plantel de Poncio. En dentro de 1:40 más o menos ya estarán por el hotel los jugadores convocados para el partido frente a Atlético. Muchísima gente en la zona del abasto, tanto cerca de la puerta del hotel. Hay un vallado y una seguridad que por ahora está cumpliendo con la expectativa como para que no se desborde, y esto pinta que no se va a desbordar porque está todo bien organizado. Sí, te iba a prometer hablar un poco con la gente, pero estábamos un poco muy alejados por el tema de los vallados que hay, y hay mucha gente. Sería un poquito medio complicado y desprolijo tratar de conversar con algunos, pero hay gran expectativa, y me dicen también desde la organización del partido que quedan 1,000 entradas para la venta de mañana, que se va a abrir para hinchas visitantes en el Estadio de Atlético Tucumán, desde las 9 de la mañana hasta las 14 será el horario de venta. Después de ese horario se va a pasar, si queda todavía entradas, al sector de pasaje Atlético Tucumán y Perú, pero creemos que en primeras horas de la mañana va a agotar entradas River, y va a tener la capacidad colmada en calle Bolivia y Bolivia y 25, que va a ser el sector de plateas. Así que mañana vamos a tener, Eladio, un marco imponente de José Fierro.
0: Claro, lo que pasa que cuando van los clubes grandes siempre despiertan mucho interés de la gente, pero a su vez en River, en este momento en River, llega con muchos campeones del mundo, con jugadores que hace poquito estuvieron jugando la Copa del Mundo, y no deja de ser algo sorprendente el caso de, y además futbolistas que hacía rato que no jugaban en nuestro país, el caso de Ángel Correa, por ejemplo, que más de 10 años que estaba en Europa y ahora vuelve a la Argentina y está en un gran momento. El caso de Thiago Almada, que parecía imposible que llegara a River, jugador del Atlético de Madrid, y parecía que se iba a quedar en Europa, sin embargo está en River. Ni hablar de los otros futbolistas que ya uno los ve todos los fines de semana, pero en Tucumán van una vez al año, y lógicamente que acapara la atención, como sin ninguna duda, por todo lo que significan, no solamente para River, sino también para la selección argentina, Mariano.
1: Sí. Y estamos en unos hoteles...

0: cinco estrellas de la provincia, y te comento que también están algunos ligando fotos con algunos músicos, porque mañana hay un festival de rock importante acá en la provincia que es producido por una marca de cerveza de esta parte del país, y están llegando los artistas también, y la gente de River aprovecha para sacarse algunas fotos también ligando de pasada con algunos artistas reconocidos a nivel nacional del género del rock, así que hoy está medio revolucionado el abasto, la zona del abasto, la zona de la Ciudadela, con esta llegada de River, que va a estar llegando dentro de 1:20, 1:30, por el hotel, y obviamente va a quedar concentrado. Lo de Atlético Tucumán, lo decíamos ayer y lo confirmamos hoy, equipo que le ha ganado a Racing de Avellaneda, de visitante, tiene 4 partidos sin perder el equipo de Falcioni, con 2 victorias y 2 empates en lo que es el torneo clausura, si le sumamos la Copa Argentina son 5, es una racha positiva importante, hace rato que no tiene una racha positiva de esa manera Atlético Tucumán, y la ha conseguido con Falcioni, pero está el lado negativo, hace 6 que no gana de local, esa racha va a intentar cortar Atlético mañana, y obviamente que va a tratar de ratificar lo bueno que viene haciendo contra River de local, porque River no gana desde 2019 con ese gol de Nacho Fernández en ese partido que lo gana 1-0. Desde 2019 no le gana Atlético en Tucumán. Uno va a cortar una racha de sequías y el otro también. El otro quiere cortar la racha de partidos sin ganar de local y el otro va a intentar cortar la racha de partidos sin vencerlo Atlético en su casa. Así que bueno, será un lindo duelo el de mañana. Atlético va a ir con Ingolotti en el arco, con Di Plácido en la defensa, Vallejo y Ferreira en los centrales, o por el sector izquierdo Nacho Galván. En el ciclo central Leo Vega va a ser la contención, para jugar va a estar el Aucha Godoy. Por el sector derecho del mediocampo, Renzo Tesuri, Franco Nicola por la izquierda. La Méndola va a ser la especie de enganche o nexo con Leandro Díaz, que va a ser el único centro delantero en un Atlético que, más allá que tiene un referente de área, tiene mucha llegada por los costados.
1: Sí, sí, que le jugó muy bien a Racing en el primer tiempo, como lo dijimos ayer. Así que va a ser un lindo partido, porque Julio creo que es la tercera vez consecutiva que repite el equipo lo mismo que Poncio en River, así que eso quiere decir que están conformes con los que le está dando el equipo y no va a haber excusas mañana.
0: Exactamente, y la necesidad de confirmar nuevamente los titulares en Atlético Tucumán, también esa posibilidad de cuidar si es posible algún que otro jugador, porque Atlético el miércoles tiene Copa Argentina frente a Independiente Rivadavia de Mendoza, en cancha de los Andes, y me imagino que también en la mente está ese partido de Falcioni, porque está a 3 partidos de ser campeón, o por lo menos a 2 partidos de llegar a una final. Después se verá si en esa final puede lograr el título que tanto desea Atlético Tucumán y que tanto por ahí se mira de reojo a Central Córdoba, que lo ganó hoy, que es un título que le hace falta a Atlético Tucumán. Así que bueno, no es un dato menor que el miércoles Atlético tiene Copa Argentina, pero primero lo primero, se viene River y obviamente va a ser el partido en el que se va a centrar toda la atención mañana.
1: Muy bien, Mariano. Seguramente todo vendido mañana, más allá de las entradas que quedan, se van a agotar, así que una recaudación muy importante para Atlético Tucumán y un buen momento de ambos equipos. Deseamos que sea un lindo partido mañana que vamos a estar transmitiendo para Radio Nacional. Te mandamos un abrazo y gracias por el contacto.
0: Abrazo grande, Ladio.
1: Que sigas muy bien. Mariano Carabajal desde Radio Nacional Tucumán. A todos los oyentes, muchas gracias por comunicarse al 11-38-70-74-85. Oye, hoy leí algo, me pareció muy, muy piola, muy llamativo. En la Federación Rumana de Fútbol, van a implementar la tarjeta negra. Pero en este caso, ¿por qué la tarjeta negra? La tarjeta negra en los partidos juveniles, cuando los de afuera empiezan a obstaculizar o acosar con palabras o insultar a los pibes, a los chicos que están jugando la pelota, entonces allí el árbitro va a tener la potestad de sacar una tarjeta negra, y hasta tanto no se retire del escenario esa persona que está, primero lo van a tratar de disuadir, ¿no? Para que no siga emitiendo improperios a los nenes, a los chicos, a los pibes, a los jóvenes, porque después hay de todas las edades, puede ser de un nene de 7 años que ya lo están insultando, o un joven de, qué sé yo, de 14, por decir un ejemplo, de 12. Entonces, tarjeta negra y que se vaya del escenario. Me parece bien. Yo creo que el tema de los juveniles es un tema difícil de entender, porque los que van a ver a los pibes a veces quieren que primero están los padres que piensan que todos son Messi, que sus hijos son todos Messi, y después está aquel que no le gusta perder, y está aquel que se quiere salvar con el nene y quiere trasladarle la frustración de lo que no fue él, y lo quiere, quiere que el hijo lo salve. No, despacito y por las piedras. Pero bueno, es muy difícil, la situación es muy difícil. Por eso me llamó la atención y quería compartir con ustedes. No sé si esto tendrá después posibilidades que se dé en otro lugar, en otro escenario, que lo de la FIFA lo tenga en cuenta. Pero me pareció acertado lo que van a hacer allí en Rumania con la tarjeta negra. Estamos en Pasión Nacional, vamos a ir a Boca, que juega dentro de un rato nada más con Central Córdoba de Santiago del Estero. Aquí está, en este caso, Damián Zárate y las novedades. Hola, Dami. Damián Zárate, entonces, para saber las novedades de Boca. ¿Estás por allí, Dami? Te escuchamos.
2: ¿Qué haces, Eladio, querido? ¿Cómo andas? Abrazo enorme. Esperamos la transmisión de esta noche. Boca jugando por la novena fecha del torneo clausura con un equipo alternativo, porque el martes va a jugar en Brasil con el San Pablo, llevando una ventaja, no es poco en el enunciado, una ventaja mínima, corta, exigua de un gol, pero ventaja al fin. Baray juega seguro, Gorosito, Figal, la duda en el segundo puesto de los centrales, en el puesto del viejo 6, Herrera o Pellegrino, en el carril izquierdo también, Satas o Blanco, juegan a la mitad de la cancha Belmonte y Alarcón, que sería titular después de mucho tiempo, La primera titularidad para Carlos Palacios, que la última vez que lo hizo fue el 7 de diciembre del 2025. La duda entre Romero o Velasco, algunos titulares podrían jugar, Valencia y Villa. Habrá que ver qué pasa. Y porque además Belmonte y Villa vienen arrastrando algunos cuadros gripales. Quedó confirmado, pensando en el partido del próximo martes, que Gustavo Tejera será el árbitro contra Sao Pablo el martes 21:30 en el Morumbí. Además estará Leodán González en el VAR. Los 6 árbitros son uruguayos, ¿sí? Eso es lo más importante. Y después todavía en cuanto al mercado de pase, o el mercado de pases, que hubo un contacto hace una semana de parte de Independiente pidiendo a Milton Jiménez, La respuesta de Boca es que aceptaría un trueque mano a mano por Santiago Montiel. Veremos si esto puede continuar o ya está. Y también que fue ofrecido Federico Redondo, entre muchos ofrecimientos que recibió. Hoy es suplente en el Elche, y bueno, Boca tiene tiempo todavía, tiene todo el fin de semana, hasta el lunes, para poder incorporar. Eladio, te mando un abrazo enorme, la seguimos,
1: Damián. Bueno, dentro de un ratito ya van a estar Luca de Jesús, Nicolás Álvarez, Gonzalo Ordóñez Ojeda, para lo que va a ocurrir en la cancha de Boca. El partido comienza 21:30, bastante tarde, pero bueno, la gente que hoy trabaja hasta la tardecita va a llegar tranquilo a la cancha, así que en ese aspecto, mejor, porque bueno, podrán trasladarse sin ningún inconveniente. Será un partido muy importante porque Boca necesita sin ninguna duda conseguir los 3 puntos, porque si no se le van a escapar los de arriba, así que bueno, aguardaremos cómo se da el partido. Ya vamos a estar también con la formación de Central Córdoba para esta noche, y también pensando lo que va a ocurrir con la resolución del pedido de Vélez por la Copa Argentina ante Boca, que aparentemente, por lo que se dicen, no va a prosperar, pero recién se conocerá la definición la próxima semana. Sigo con los oyentes. Hola, soy Julio de Fama y Ya, Tucumán. El maestro del fútbol fue Diego y mi abuelo me hizo futbolero escuchando a Víctor Hugo y siendo niño allá por la década del 70. Bueno, hola muchachos, mi maestro favorito que me enseñó a amar el fútbol fue mi viejo, que en paz descanse, y el maestro jugador fue el Burrito Ortega, que fue el que me deslumbró desde que empecé a mirar fútbol. Alan de Santa Fe, gracias a Alan querido. Hola Eladio y equipo, no veo maestros en el fútbol argentino. Lloran, pelean si faltan el respeto. De los que están afuera, Messi, quiero la de Platense, dice acá Luis, el camionero de Malargüe, Mendoza. Jorge de Recreo, Santa Fe, dice que hablaba de cuando empezó a... Hablaba Jorge de Recreo, Santa Fe, que tiene un gran recuerdo de la escuela, dice, y habla también de que lo mandaban a embolsar carbón y a llenar de sifones y a picar ladrillo, dice, así aprendí, dice, claro, en aquellos años había que ayudar en la casa, nada de trabajo infantil, se ayudaba. Hola, Pasión Nacional, segundo tiempo, feliz día del maestro, escucho siempre los relatos, dice, mi papá fue el maestro que me hizo amar el fútbol, lloraba cuando perdí Independiente, el Magul, le decían los italianos, Alberto Caligari, San Vicente, provincia de Santa Fe. Gracias a todos los oyentes que se van comunicando al 11-38-70-74-85. Bueno, ya está el primer finalista del Abierto de Estados Unidos, el Abierto de Tenis, Yaya Zverev, le ganó la semifinal a Khachanov 6-3, 7-6, 7-6 y espera rival, es finalista en Nueva York hoy en el Día del Maestro, en este día tan especial. Vamos ahora a River, está Agustín Domper con las novedades del millonario que está viajando rumbo a Santiago del Estero. Hola Agustín.
3: Hola, Radio. Muy buenas noches. El gusto de estar en Pasión Nacional, segundo tiempo. River que viaja a Tucumán para el duelo de mañana con público del millonario. Mucha gente en esa provincia quiere ver a River, un equipo que será el mismo que viene de ganar en sus dos primeros partidos con Poncio. Hablamos de Beltrán en el arco, Montiel, Martínez Cuarto, Otamendi y Acuña, Fausto Vera en el mediocampo junto a Andrada, Galván, que viene de hacer dos goles y tener un gran partido frente a Independiente Rivadavia, Thiago Almada, Correa y Driussi, el equipo que empieza a salir de memoria, mientras que del container ya no quedan jugadores. Hoy terminó de arreglar su salida Viña y se fue Bustos seguramente al Coritiba de Brasil, así que los 13 jugadores separados ya no están más en la institución millonaria. Abrazo y buen fin de semana.
1: Abrazo, Agustín. Ahí están las novedades de River. Bueno, terminó el Club Atlético Container, por fin. Fabricio Bustos parece que puede irse al Coritiba de Brasil, por lo que dicen. Y bueno, y Viña se va a jugar a Cruzeiro. Muy bien el representante de Viña, porque de River, Flamengo, River, ahora Cruzeiro. Muy bien. 7:30 de la tarde. El equipo del Ferroviario. Ya vamos a escuchar a Diego Barrera de Central Córdoba de Santiago del Estero, pero ahora le digo la formación de Central Córdoba. Aguerre, Moyano, Maciel, Mancilla y Cáceres, Fernando Martínez, Lucas González, Matías Vera, Marco Jacobelis, Diego Barrera y Leonardo Sequeira. El técnico Sebastián Domínguez habla Diego Barrera aquí en Pasión Nacional.
4: Somos 11 contra 11 y es un partido especial por el hecho de que todos los partidos son especiales. O sea, el fútbol argentino es así. Sabemos que el año pasado hicimos un gran partido allá, que lo podríamos haber ganado en la última y haberlo cerrado 3-2, entonces, y lo empatamos en el segundo tiempo de una gran manera. Entonces, bueno, vamos a intentar hacer eso. Sabemos que es un rival durísimo, pero bueno, nosotros también tenemos nuestros jugadores, ¿no?
5: Sí, vimos presentar un equipo alternativo, pero es Boca, ¿no? El alternativo también tiene el titular.
4: Y sí, tiene mucha jerarquía, es un equipo con grandísimos jugadores. Sabemos que por ahí el banco te entra uno que viene jugando, capaz todos los partidos, entonces bueno, trataremos de dar lo mejor de nosotros y bueno, tenemos que estar en el día un 130%, obvio.
1: Perfecto, la palabra de Diego Barrera, el futbolista delantero de Central Córdoba, que va a estar dentro de un rato en la cancha de la Bombonera, el Geneise, esperándolo al conjunto santiagueño. Así que Diego Barrera lo escuchábamos atentamente. Bueno, Franco Colapinto, Fórmula 1, allí en el circuito de Madrid, el Madring. ¿Por qué Madring? Porque por Madrid y por ring, que significa anillo. Así que bueno, es un circuito callejero bastante peligroso, difícil de manejar, y el argentino Colapinto terminó decimotercero y decimoquinto en las prácticas libres. Vamos a escucharlo a Franco Colapinto mañana a las 11 de la mañana la clasificación y el domingo a las 10 de la mañana la carrera. Gran Premio de España, después de 45 años vuelve la Fórmula 1 a Madrid, en este caso el Gran Premio de Fórmula 1 allí en España.
6: Creo que los Racing Bulls especialmente estamos años luz de los Racing Bulls. Hay que entender un poco el porqué, ¿no? Pero creo que fue un día difícil. La FP1 fue, estábamos lejos, pero creo que había mucho por mejorar. FP2 no dimos ningún salto y creo que lo que intentamos mejoró adelante un poco. En los pianos estaba muy, muy duro el auto. Eso mejoró. Pero nada, después perdimos un poco de carga y atrás el auto va muy mal. Creo que de vuelta muy impredecible y un poco raro, la verdad, de manejar hoy. Pero nada. No dimos el paso de FP1 a FP2 que teníamos que haber dado. Así que nada, intentar entender. No hice la vuelta con la goma blanda porque se cruzó la Uson en la curva esta larga. Pero era una pista difícil especialmente de pasar. Es imposible prácticamente pasar a nadie. Así que veremos qué pasa el domingo, pero creo que mucho por trabajar hoy la noche y por entender.
1: Bueno, ahí está Colapinto hablando de que están lejos de los Racing Bulls, así que habrá que aguardar mañana la prueba de clasificación a las 11 de la mañana. Yo creo que es importante que el argentino le vaya bien en el circuito, que no cometa ningún error, porque viene de cometer uno el otro día, que lo enmendó, lo arregló y terminó noveno. Pudo haber estado más arriba, como pudo haber estado más abajo, pero bueno, lo fundamental es no cometer errores en este circuito que es para tener mucho cuidado. Ya hoy hubo un accidente importante, se pegó un gran golpe uno de los pilotos, Lindblad, así que bueno, habrá que aguardar a ver cómo sigue la clasificación mañana. Hola Eladio, a todo el equipo de Pasión Nacional. Yo creo que Scaloni no se va a retirar de la selección argentina sin salir campeón del mundo nuevamente, y ahora probamos sin Messi, capaz que nos va mejor, pero hay que traer los mejores jugadores, no estando Messi. José Timoteo del Pozo, del Tigre Formosa. Bien. Hola amigos de Nacional, soy Daniel Flores desde Tartagal, Salta. Sacando a Maradona y Messi, para mí los maestros del fútbol fueron el Beto Alonso, Francescoli, Ortega. Déjame mandarle saludos a mis hermanas Gabriela y Fabiana, que son maestras. Abrazo de gol, amigos. Bueno, saludos grandes para ellas entonces. Feliz viernes de Radio Nacional. A mí el maestro que me enseñó a entender de qué se trataba este jueguito del fútbol fue Ricardo Enrique Bochini. Y los que me hicieron amarlo fueron Maradona y Pelé. Un saludo para mi maestra de séptimo grado, Olga Figueroa, Jujuy. Gracias, Rubén de Jujuy. Bueno, vamos a ir ahora con Sergio Zarratea. Mejor dicho, lo vamos a dejar allí a Zarratea para después, por así, después también vamos a escucharlo a Rubén Santos y hablamos de San Lorenzo Independiente. Mejor vamos a escucharlo a Fabián Codevila con las novedades de la academia, esperando lo que será el partido ante Huracán este próximo fin de semana, porque va a ser un partido preponderante, ya lo explica Pomelo. Racing va a estar jugando el domingo a las 21:30 visitando en el Palacio Ducó a Huracán. Fabián, partido muy importante, bisagra, ¿eh?
7: Hola Eladio, un gusto saludarte a vos, a los compañeros y a los oyentes de Nacional en todo el país para hablar de la academia, de la actualidad del Racing Club de Avellaneda. Este Racing que tendrá un verdadero partido bisagra, trascendental para lo que puede llegar a ser el futuro del cuerpo técnico. No porque desde la dirigencia piensen en echarlo, pero me parece que ya ha puesto justamente como meta y como plazo el partido ante Huracán del próximo domingo, 21:30, Juan Pablo Voivoda, para saber dónde está parado y de eso dependerá su futuro. Solo un partido de 8 en lo que va de esta liga profesional del torneo clausura, ganó el primero ante Gimnasia y luego, es cierto, por Copa Argentina derrotó a Defensa y Justicia 4-1, a Belgrano 1-0, lo que le permite soñar con el torneo federal el próximo 27, enfrentará a Boca por los cuartos de final. Torneo la Copa Argentina, que es el máximo objetivo. Pero a corto plazo, el partido en el Ducó ante el Globo pasa a ser determinante. Y ya piensa en cambios. Juan Pablo Voivoda le comunicó a Miljevic que no va a ser titular. Más allá de lo futbolístico, no cayó bien el momento de su salida, el último partido ante Atlético Tucumán, cuando de no ser por Duván Vergara, que lo paró y le dijo, ¿a dónde vas? Quédate acá. El jugador enojado se iba a retirar rumbo a los vestuarios. Finalmente torció su decisión y sus compañeros hicieron que se quede sentado junto a ellos. Eso al técnico no le cayó bien y es por eso que habló y le dijo que no iba a ser titular, como tampoco lo va a hacer Ortegoza, el propio Konechny, teniendo en cuenta los datos que les estoy aportando y después de haber visto aquel partido ante Atlético Tucumán, la alineación de Racing para este fin de semana es con Cambeses en el arco, Canavo, Matías Pérez, Marcos Rojo y Nacho Rodríguez, Saracho, Leonel Pérez, Lodico y adelante el hijo del ropero Díaz, Lautaro Díaz, Maravilla Martínez, y aquí la duda, aunque no tan duda, porque me parece que Konechny dejará la titularidad, por fin, Dios mío, yo no sé qué hace Konechny como para ganarse la posibilidad de haber sido titular hasta aquí. Es bueno que le den la posibilidad a Duván Vergara, y me parece que él va a terminar jugando en esa posición, integrando el tridente ofensivo. Esta es la actualidad de la Academia, Eladio, que se juega una parada brava el próximo domingo en ese estadio tan precioso que tiene la ciudad de Buenos Aires y que además es patrimonio cultural de dicha ciudad.
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13: Estamos en Pasión Nacional, segundo tiempo, 19:42 minutos en este viernes. A las 21 comienza la transmisión. Boca enfrentando a Central Córdoba de Santiago del Estero. Relata Luca de Jesús, comenta Nicolás Álvarez desde la Bombonera. Ya están jugando en Varela, 28 minutos del primer tiempo, con gol de Leandro Fernández. Defensa y Justicia le gana a Gimnasia de Mendoza por 1-0. A primera hora, Newell's igualó con Vélez 1-1. Testimonios, repercusiones de lo que pasó, de lo que fue ese partido, lo relató para Radio Nacional Rosario, AM1300, Nacho Sansó. Hola Nacho, lindo partido relataste, viste, ¿eh? ¿Cómo estás?
14: ¿Cómo estás, querido Eladio? El placer de saludarte, y estamos acá todavía en el Coloso del Parque, en la cabina 13. Gran partido nos tocó contar, y otra vez Unión apareciendo sobre la hora, Unión apareciendo igual que en el clásico, en la última pelota del partido, poniendo el empate en el marcador, esta vez de tiro libre de la mano de Alan Soñora. Un Newell's que no se resigna, un Newell's que en estos partidos contra equipos, por lo menos los últimos tres juegos, contra Estudiantes, Rosario Central y Vélez hoy, un Newell's que no se resigna, que no se da por vencido, y se encontró con el empate importantísimo en la última pelota del partido. Es más, Vélez primero dominó en el resultado y después se ocupó de dominar en el juego. Había arrancado parejo el trámite en una jugada donde en un pase milimétrico de Elías Gómez para Ronaldo Martínez le permitió a Vélez ponerse en ventaja. Vélez creció y después se jugó con la sartén por el mango, se jugó como quería Vélez, por lo menos hasta que se fueron al entretiempo. En la segunda etapa, Eladio, parecía que Newell's era otro equipo, empezó empujando, y con los cambios, con el ingreso, por ejemplo, de Gómez Matar, con el ingreso de Soñora, con el empuje también de la gente que hoy llenó la cancha con un recibimiento espectacular, lo empujó contra el arco de Marchiori, que fue figura, le tapó un penal al jugador Solari, y aún así, Newell's, con todo en contra, se pudo reponer y que un punto se queda acá en el Coloso del Parque, un punto importantísimo para un Newell's que sueña no solo con despegarse de la zona baja, que es para lo que está y los objetivos que se establecieron, sino que ahora empieza a soñar con la parte alta.
13: Claro, sí, está bien. Sí, la verdad que no merecía perderlo Newell's al partido, porque había hecho muy bien las cosas y Marchiori sí había sido figura, ¿no?
14: Totalmente. Vos sabés que a mí me dio la impresión de que este Vélez, que es uno de los mejores equipos, sin duda, que tiene este torneo, se plantó quizás un poquito más mezquino en el segundo tiempo. No lo pasó nunca por arriba a Newell's, que es un equipo que, más allá de los buenos números que está sacando, no deja de ser un equipo en conformación. Me da la sensación que Vélez pudo hacer un poco más, no lo hizo, y terminó pagando caro no liquidar el partido en el momento clave que tuvo alguna para poder hacer el equipo de los mellizos. Y por supuesto Newell's con sus armas, llevándose un empate importantísimo para esto que estaba contando, que era seguir sumando.
13: Claro, para no perder. ¿De Central qué, Nacho?
14: Central, te cuento que mañana, mejor dicho, el domingo, se va a enfrentar a Tigre, en condición de visitante. Una sola duda, la presencia de Hamilton Campás, que terminó con una fuerte molestia el día clásico. El resto del equipo no va a distar mucho de lo que fue el juego ante Newell's. El 11 sería con Ledesma, Coronel, Obando, Áviles, Andes, Ibarra, Pizarro, Alan Rodríguez, Ángel Di María, la duda, si Giovanni Cantizano o el bicho Hamilton Campás, y arriba Enzo Copetti, el equipo de Jorge Almirón, que está mirado de reojo todavía por la tribuna canalla, que tiene que sumar sí o sí para seguir siendo animador, domingo 14:45 en el estadio Don José de la Llobana, la cancha de Tigre, con arbitraje del mendocino Andrés Merlos.
13: Excelente, Nacho. Buena transmisión,
14: querido.
13: Dale, la seguimos. Abrazo y buena transmisión el domingo con Central. Abrazo grande.
14: Muchísimas gracias. Abrazo grande para todos.
13: Bien, ahí está Nacho Sansó con el empate de Newell's, que igualó 1-1 con Vélez. Volvió a empatarlo sobre la hora cuando parecía que lo perdía, pero esta vez creo que merecidamente el empate, más pudo haberlo hasta ganado, porque si hacía el penal Solari, quizás hoy festejaba Newell's. Bueno, está ganando Defensa y Justicia, 33 minutos del primer tiempo, gana 1-0, voy a la cancha de Boca. Nicolás Álvarez, bienvenido, Nico, ¿cómo estás?
11: Muy bien, Eladio, un saludo cordial para todos, aquí estamos en la Bombonera. Te digo, me llama poderosamente la atención, hay poca gente, hay poco movimiento, como, no te digo que si no hubiera partido, pero realmente no es el movimiento que uno suele ver.
13: Pero faltan casi dos horas, Nico.
11: Lo que les quiero decir, yo no te estoy escuchando ahora, aguantame un segundo. Lo primero que les quiero decir es que por Boca está el equipo confirmado, falta la planilla, por supuesto, pero les puedo adelantar que juega Lautaro Blanco como titular. Entonces, los 11 Boca: Brey, Gorosito, Figal, Pellegrino y Blanco, Belmonte, Alarcón, Palacio, Romero, Valencia y Villa. Estoy saludando gente amiga acá que conocemos desde hace tiempo. Por allí lo vi a Dalmono Navarro Montoya. Vos sabés que hoy es un día muy especial para Boca. Acaba de llegar el plantel de Boca y están descendiendo del micro. Hoy se cumplen 38 años del último partido del Loco Gatti con la camiseta de Boca, en el arco de Boca. Aquel 11 de septiembre de 1988, cuando Boca perdió con Deportivo Armenio 1-0, bueno, lamentablemente fue el final de la carrera de Hugo Gatti. José Omar Pastoriza, el Pato, tomó la decisión una semana después de darle la titularidad al Mono Navarro Montoya en aquel superclásico frente a River. Mientras llega el micro de Boca, insisto, poco movimiento, poca gente a esta hora de la noche, esperando por la transmisión de Nacional, que va a comenzar a las 21, y por el partido que va a ir 21:30. Los saluda Luca de Jesús, que va a ser nuestro relator. Luca, ¿con qué expectativas viniendo a ver este partido?
12: Nico, Eladio, un placer saludarlos. Expectativa que va creciendo, porque creo que el hincha de Boca se fue conforme después del triunfo por Sudamericana contra San Pablo. Hoy quiere ver a los pibes, quiere ver el recambio que tiene el equipo del Vasco Arruabarrena, que guarda soldados porque sabe que en Brasil tendrá una parada compleja, una parada complicada, y se juega gran parte del semestre. Hay ilusión en el pueblo zoneense de cara a lo que viene, de cara a lo que se le viene al conjunto del Vasco Arruabarrena.
11: Bien, ahí estamos esperando entonces recién el testimonio de Luca de Jesús. Insisto, se está acercando la gente de a poco. Hace un rato ingresó Eladio por este sector, que vos conocés a la perfección de tantos años venir a la Bombonera. Ingresó el prosecretario general de Boca, uno de los dirigentes, el que acompaña a Ricardo Rosica permanentemente en la Secretaría General. Y
13: Nico, ¿me escuchás ahora? Habría que preguntarle a Rosica qué hay de cierto de esa posibilidad que haya público de River en el Superclásico. Eso sería una noticia, ¿eh?
11: Sí, absolutamente. Por eso te digo que estamos buscando algún dirigente de Boca. Lo que pasa que es medio temprano. Yo sé que están llegando a esta hora. Lo que pasa que...
13: Y falta más de una hora y media para que empiece el partido. Es muy temprano.
11: Por supuesto. En la actualidad no tenemos... viste que en otra época se podía acceder a todos.
13: No, ahora no. ¿No? No.
11: Bueno, ya eso es
13: imposible.
11: Es una tarea prácticamente imposible. Y es una pena, porque nos gusta brindarle el mejor servicio al oyente nacional en todo el país. Les digo que está totalmente remozado este sector donde están los micros instalados para la llegada de los dos planteles. Está el de Boca, están los dos micros de la empresa Flecha Bus, precisamente. Ya Boca está dentro del vestuario, y hay una muy buena iluminación con la tecnología LED que ustedes conocen, con esa luz blanca y potente. Bueno, la verdad que está muy bien iluminado el sector del ingreso del público de Boca aquí al Estadio Alberto J. Armando.
13: Bien, Nicolás, seguimos. Te mando un abrazo.
11: Dale, dale. Si llego a tener algo, llamo.
13: Exactamente. Nicolás Álvarez desde La Bombonera. Dentro de un rato, a las 21, comienza la transmisión de Boca Central Córdoba. Ahora voy con el clásico que va a relatar Perazo el próximo domingo en Avellaneda, Independiente San Lorenzo. Primero Rubén Santos. Hola Rubén, bienvenido, contanos.
15: Eladio, querido, un fuerte abrazo. Y hablando de Independiente, la dirigencia confirmó que va a buscar un nuevo refuerzo pensando en la lesión de Joel Medina, el chico de inferiores, y en reserva que se rompió los ligamentos cruzados. Lautaro Godoy es un volante creativo de Atlético Tucumán, que salió de River y es una de las opciones que está manejando Independiente para poder sumar a alguien más a su plantel. Tiene 10 días desde ayer, que fue el momento en que presentó la opción de poder sumar uno más por la lesión del juvenil, así que habrá que esperar todavía un tiempo a ver si es posible que se sume Lautaro Godoy, hombre de Atlético Tucumán. Pensando en el equipo para el domingo, Arias volvería al lateral derecho en lugar de Godoy, y habrá que ver si Chimi Ávila definitivamente va a ocupar el lugar de Tempone en la delantera de Independiente. Por ahí pasan las noticias del rojo, Eladio. Te mando un abrazo grande.
13: Abrazo grande, Rubén. Y de Avellaneda vamos al nuevo gasómetro. Sergio Serratea, novedades del primer equipo que va a poner como titular Rubén Darío Insúa. Te escuchamos atentamente con San Lorenzo.
16: Eladio, abrazo grande para todos. Me río porque las cosas que pasan en San Lorenzo no tienen nombre. Son inexplicables. En las últimas horas, el delantero Matías Hernández, chico de las divisiones inferiores del club, que ha tenido algún que otro partido como titular en el comienzo del campeonato y algunos minutos entrando desde el banco, fue cedido a préstamo por 1 año y medio a Banfield. El tema es que el chico termina su contrato con San Lorenzo en diciembre. San Lorenzo lo cedió, el chico se fue ya a entrenar con Banfield, ya es jugador del Taladro, pero no renovó su contrato con San Lorenzo de Almagro. ¿Se entiende? Si Banfield llega a cortar su contrato o cuando se termine el préstamo decide que no quiere renovarlo, el chico queda libre, el chico no sería más jugador de San Lorenzo. Se dieron cuenta en el club, lo llamaron y el chico estaría a punto de firmar su renovación con San Lorenzo con una opción de compra de 1.200.000 por el 50% del pase, si es que Banfield lo quiere comprar cuando termine su préstamo en diciembre del 2027. Pero San Lorenzo ya cedió un jugador, el chico ya está en Banfield y no tiene el contrato firmado. Repito, de palabra se dieron cuenta, hablaron con el jugador y el jugador renovaría su contrato con San Lorenzo. Ahora sí, nos metemos en lo que tiene que ver con el equipo de cara al partido con Independiente del próximo domingo con transmisión de Radio Nacional. De Becky el arquero, la línea de 5 con Tripiquio, con Arboleda, creo que va a jugar Alejo Córdoba, hoy probó con Corujo, pero Alejo Córdoba, el chico de las divisiones inferiores, sería el que arranque como titular, si no será Corujo, Amor y Teo Rodríguez Pagano a la izquierda. Insaurralde, Perruzzi, que el martes sufrió un esguince de tobillo, lo dijimos, está en duda, lo van a esperar hasta último momento, pero Perruzzi sería el titular, Farías, Alexis Cuello y Aumendi, el 11 de San Lorenzo en el tercer debut como entrenador de Rubén Darío Insúa como técnico del Ciclón. Abrazo grande, Ladio, lo seguimos.
13: Abrazo grande con el partido del próximo domingo entre San Lorenzo e Independiente en la cancha del Rojo. 7:15 el domingo, relata Perazo. Gracias a Diego de las Paz, Canelones, Uruguay, dijo Oscar Washington Tavares, fue maestro de primaria. también nombró a otros futbolistas que pueden ser tranquilamente maestros, también gracias a Germán de Trenel La Pampa, otros oyentes que se han ido comunicando, a Jorge de Recreo Santa Fe, a Gerardo de Sal Si Puedes, el maestro es sin duda el más negro de todos los negros, es el Negro Romero, abrazos, dice Gerardo, sí, hoy está de franco el Negro Romero, hola, buenas noches, Eladio, si les gusta el fútbol, Atahir Suárez, Ciudad de San Pablo, óptima transmisión, hoy la partida de Boca, dice Atahir, gracias a todos los oyentes que se van comunicando. Ahora voy a Santa Fe, está Diego Terenciani, hola Diego, bienvenido, contanos.
17: Hola, hola, ¿cómo les va? Un gran saludo aquí en Santa Fe con los equipos de la capital provincial que jugarán en ambos casos de visitante. El caso de Unión es mañana en Córdoba, el caso de Colón es el domingo en Mendoza. El Tatengue ya a esta hora arribando a la capital cordobesa para visitar a Talleres mañana a las 20 con equipo definido, con dos modificaciones que va a hacer el entrenador Leonardo Madelón. Después de la buena noticia de la sanción de solo una fecha para Cristian Tarragona, que entonces por la roja ante Instituto se perderá solamente este partido frente a Talleres y estará a disposición luego inmediatamente pensando en Independiente y en Boca. Dos encuentros difíciles que se vienen a continuación para Unión. Finalmente Madelón decide cambiar el esquema en función de la ausencia de Tarragona, desarmar después de mucho tiempo los 2-9 y armar un 4-2-3-1 para jugar mañana ante Talleres. Amén también del buen presente de Cuello, que ingresó por Julián Palacios en estas dos fechas que Palacios no pudo estar por haber sido expulsado, ya con la sanción cumplida, Palacios puede volver, se agrega al equipo titular, pero en este caso en reemplazo de Tarragona. Y después hay una decisión táctica que veníamos anticipando en la semana. Madelón entiende que es una buena oportunidad para que Menossi descanse, porque viene muy exigido con una sobrecarga muscular que arrastra desde hace varios partidos, y ya con Mosqueira en condiciones de jugar desde el arranque, justamente esta es la otra variante, por lo menos para darle descanso en una fecha a Menossi y recuperarlo de nuevo. Independiente y Boca es lo que viene y es importante en el horizonte rojiblanco. Con estas dos modificaciones, Unión para jugar mañana ante Talleres, Mancilla, Pintado, Fagioli, Ludueña y Ayala, Palacio, Giacone, Mosqueira, Cuello, Malcorra y Estigarribia, el 11 Tatengue. En la vereda de enfrente y en la Primera Nacional, Colón en viaje hacia Mendoza para jugar el domingo desde las 18 ante Godoy Cruz, un partido importantísimo con bajas relevantes. Tres lesionados, dos en la defensa, Pierre Barrios y Castet. Uno en la mitad de la cancha, su mejor jugador, Nacho Lago, molestias musculares en los tres casos. Se habla de un desgarro en el caso de Lago, pero no hay parte médico oficial. Debemos esperar para tener la confirmación. Lo cierto es que los tres están descartados para este partido. En consecuencia, el técnico elige a Thaler y a Olmedo para la última línea y coloca a Toledo, agrega un mediocampista más defensivo para jugar con una especie de 4-5-1 en Mendoza y alistar a Budinho, Peinipil, Thaler, Rasmussen y Olmedo, Marcioni, Lertora, Toledo, Antonio y García, Bonancea como única punta del 11 Sabarero del 11 de Colón para visitar a Godoy Cruz. Les mando un gran abrazo.
13: Excelente, Diego. Estamos en la parte final. Gracias a todos los oyentes. Hoy Mastantuono hizo 3 goles en el triunfo de la Fiorentina, 4-2 al Venecia. Ahora voy urgente a Córdoba. Gerardo Murúa, comenzamos con la recorrida. ¿Qué pasa con Talleres? Contanos.
18: Nacional segundo tiempo, el repaso de lo que se le viene a los cordobeses arranca con Talleres mañana, que va a recibir a las 20 a Unión de Santa Fe en el estadio Mario Alberto Kempes con el arbitraje de Nazareno Araza. Tendrá varias modificaciones el equipo de Omar De Felipe, recupera después de 3 fechas de suspensión a Román Riquelme, el ex argentino Juniors, y a otro ex argentino como Federico Fattori, que viene de una molestia muscular. Va a volver después de larguísimo tiempo Diego Baloye, que se lesionó en la pretemporada en un duelo ante Instituto. Otro que podría ser titular nuevamente es el pibe Lautaro Ortiz, a quien Jorge Sampaoli puso como titular ante Rosario Central. Con todas estas modificaciones, el posible equipo de Talleres con Unzain en el arco, en la línea de fondo Schott, Catalán, Riquelme y Báez, en la mitad de la cancha Esforza, Ortiz, Fattori y adelante Baloyes, el uruguayo Álvarez Martínez y Rick Lima Moraes. El domingo a las 14:45 45 con 3.000 espectadores que irán de visitante. Belgrano visitará a Sarmiento de Junín.
13: Perfecto, Gerardo, hasta ahí porque nos comió el top, así que te agradezco, gracias Nati Bravo, gracias Patricia Brañeiro, nada más, dentro de un rato la transmisión, dentro de una hora va a estar abriendo la transmisión de la Bombonera Luca de Jesús para Boca Central Córdoba, ahora servicio informativo y más tarde Boca Central Córdoba por Nacional. Chau, muy buen fin de semana para todos y que la pelota siga rodando en Nacional.
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20: Las 8 de la noche en la República Argentina. Reclaman que el ministro de Seguridad bonaerense se presente en la legislatura. La Libertad Avanza señaló que Javier Alonso debe comparecer y explicar la situación de inseguridad. Según los legisladores libertarios, se han incrementado los delitos en el territorio y se debe poner en vigencia lo antes posible el régimen penal juvenil. Jujuy se viste de fiesta con una nueva edición de la celebración de los estudiantes, nos informa Alejandra Bejarano.
21: Cuenta regresiva para la 75ª edición de la Fiesta Nacional de los Estudiantes. Se llevará a cabo del 12 al 26 de septiembre. Mañana comenzará con la tradicional pintada estudiantil en Ciudad Cultural de la capital jujeña. El domingo 13 será la elección de la representante por capital, entre algunas de las actividades. Desde la policía de la provincia ya se confirmó un amplio operativo de seguridad, regulación del tránsito y evitar al máximo el consumo de alcohol para acompañar a las distintas actividades que reunirán a miles de jóvenes en la capital jujeña.
20: El tránsito con Ernesto Arriaga.
22: La ruta 9 totalmente habilitada desde Campana hacia Rosario, San Nicolás y a todas las A08, camino de circulación de Rosario. La 33 hacia Bahía Blanca, habilitada máxima 90 para combis. Aeroparque 6 operan con normalidad y la ruta 8 está totalmente habilitada.
20: En Santo Tomé, en donde nos escuchás por AM780, la temperatura es de 17 grados, con cielo despejado. Aquí en Buenos Aires, 18 grados, humedad 67%, cielo algo nublado.
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0: 7 minutos de la hora 20 en la República Argentina, damos comienzo así muy tanguero, un comienzo muy tanguero porque todo tiene que ver con todo, obviamente. Ahí que era el Delage detrás del piano, ya está preparándose para el 2x4. Amigos, ¿cómo les va? Bueno, tenemos una horita nomás aquí en la noche nacional, porque a las 21 tenemos transmisión de fútbol, obviamente, así que ya saben ustedes. Así que bueno, pero tenemos una hora muy tanguera y ¿por qué? Porque tenemos invitados que tienen que ver justamente con el tango, ¿sí? En el control técnico, Raúl Lito Acosta, en las noticias, Hernán Vergara, acá en la mesa redonda, que era el Delage, Mariano Moreira con ustedes, esperando acá a más invitados, porque ya vino una. Amigos, bueno, ¿cómo va a estar el fin de semana? Fresquito, y se presta para ir a ver espectáculos. No solo el teatro, cine, también espectáculos musicales, obviamente, y tomar algo rico, y comer algo rico, porque se presta, más vale que sí. ¿Cómo nos escuchan? Bueno, de diferentes maneras. Telepáticamente no, o sí, qué sé yo, no sé. Bueno, de manera analógica, por AM540 FM102.9, nos escuchan también a través de la web, en www.radionacional.com.ar, y buscan LRA14. 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Una vez que ya la tienen instalada ahí en el teléfono celular, buscan LRA14. Y ahí nos escuchan con excelente calidad. Aprovecho para darle un saludo, un abrazo a mi querido amigo Víctor González Ortiz, que nos escucha desde Cochabamba, ahí Ecuador, siempre a través de la, tanto en internet a veces como la aplicación, ¿eh? Amigo mío que la universidad me lo dio y él escucha desde allá. También a Vinicius, que debe estar en Rosario, de Brasil, que debe estar en Rosario ahora porque están en juegos suramericanos, así que seguramente debe estar allá en la ciudad del sur, dando vueltas. Amigos, bueno, arrancamos con Apuro Tango, obviamente, porque tenemos invitado, como dijimos. ¿Qué me van a hablar de amor? Ahí estaba sonando Julio Sosa. Bueno, ¿qué me van a hablar de amor? Cuando uno era, no voy a ser jovencito porque ya tengo los 53 años ahí, pero cuando uno estaba en los 80, parte de la primaria, secundaria, mirábamos La Botica en casa y también Grandes Valores del Tango, y a mí en ese momento me aburría. Una noche mi abuelo me dice, cuando seas grande te vas a identificar con todo esto. Dicho y hecho. Debo admitir que del tango lo que más consumo, más me gusta es Julio Sosa, Chiqui Pereyra, el Polaco Goyeneche, pero bueno, hay varios, ¿no? Y este sábado, en Ulala, vamos a disfrutar de la música tanguera, tangueando y algo más. Y tenemos acá el trío, vino la invitada, debo admitir, que la chica vino tempranito, bien, estuvo acá, así, llegó a horario, es verdad, estaba paradita y acá vengo a tanguear. ¿Cómo les va, chicos? ¿Cómo están? Bienvenidos,
1: ¿Qué tal? Muy bienvenido.
0: Muy bueno, bien. ¿Qué es tangueando y algo más?
1: Bueno, tangueando y algo más, nosotros le pusimos tangueando y algo más porque es un espectáculo en el cual es de tango, sí, ¿no es cierto? Pero quisimos incluir otros ritmos, como vamos a decir, ritmos latinos, baladas, folclore. Y bueno, ya hace 2 años que lo venimos haciendo. Fue una iniciativa, vamos a decir, Juanjo Carletti y mía. Y bueno, después se fueron sumando, bueno, Maricel Varela, Ezequiel Zócola y todo un grupo, en el cual tratamos de hacerlo todo a pulmón y luchándola, ¿viste? Para que, porque no es fácil ahora, como estamos, vender, aunque sea una entrada a 12 mil pesos, no es fácil. Pero bueno, por suerte nos va bien, y bueno, preparándonos y siempre proyectando y nunca bajando los brazos, sino al contrario, cada vez más felices porque nos van llamando de otros lados. Y bueno, entonces llevamos el espectáculo este tangueando y algo más a otros lugares.
0: Y bueno, el público que vaya, ¿con qué se va a encontrar? Más allá del tango, y me dijiste lo melódico por fuera del tango, pero ¿en qué se inspiraron? ¿Qué cantantes de tango clásicos? ¿Nos vamos a encontrar con clásicos o...?
1: No, sí, nos vamos a encontrar con clásicos como Piazzolla.
0: Oh, qué lindo.
1: Como Mariano Mores. Oh. Como también Sí, como vos dijiste, con otros autores, bueno, con la Goyeneche, con cosas así. Sí, con todos esos...

0: que va a estar presente ahí, se va a encontrar también con varios géneros de música. O sea, hay música para todos. Y también hay canciones francesas, canciones en inglés, canciones juveniles.
1: Mirá, música pura.
0: Sí.
1: Porque la música es eso, a ver si vamos al caso.
0: Cumbia.
1: Viste que, sí, digamos que es amplio. Viste cuando dicen qué género musical, qué género. Viste la cuestión a mí, qué sé yo. No. A mí llega un momento que me gusta todo.
2: Sí, sí, sí,
1: Bueno, no,
2: sí,
1: mentira,
2: sí.
1: todo no,
2: Todo
1: reggaetón no.
2: no, sí.
1: Pero sí, puedo escuchar folclore. Es decir, no sé si tiene que ver con la madurez de uno, no sé, no sé, pero.
2: Mirá, a mí, yo me acuerdo que cuando, bueno, yo empecé cantando lírico, después, bueno, pasé al folclore, me recorrí casi todo el país, y después me dijeron, me acuerdo que una gran cantante de Santa Fe, que es de Santo Tomé, me dijo, acordate que después de los 40 y 50 te va a empezar a picar el tango. Y dicho y hecho, sí, empecé con el tango y la verdad que también tuve muchas satisfacciones, igual que, que el folclore, porque es nuestra música. Y cuando vos vas a cantar afuera, lo primero que te dicen, va a cantar un tango, maestro. O sea que, o va a cantar Piazzolla, o Maradona, pero dice Maradona, Messi y tango,
1: Y
2: y
1: tango,
2: Gardel. O sea que, sí, viste, y es algo que, por lo menos a mí me pasó y me sigue pasando de que. El tango, o sea, cada vez no es, me identifico, me llena, tal vez también porque tiene esas letras, viste, que a uno lo hacen, no sé, como estremecer, como por ahí, bueno, si no te moriste te engañaron y si no te engañaron te matás,
1: sí.
2: son dramáticas a eso, quiero
1: El
2: decir,
1: barrio, la
2: el barrio,
1: ciudad,
2: la
1: el
2: ciudad,
1: paso del
2: el paso del
1: tiempo,
2: tiempo.
1: lo que está, lo que fue y ya no está.
2: Sí, sí,
1: Sí,
2: sí.
1: bueno, lo que a vos te dijo esa profesora, a mí me lo dijo mi abuelo cuando miraba grande valor
2: Claro.
1: del tango. Tenemos que mirar esto, tenemos que mirar esto. Yo decía, me decía mi abuelo,
2: Sí, o sea, a mí me
1: cuando seas
2: pasaba
1: grande te va a
2: igual.
1: gustar. Y ahí está,
2: Sí. Yo me
1: ¿viste?
2: acuerdo que, bueno, sí, estamos más o menos en la misma edad, nosotros tres.
1: No,
2: No,
1: querés la menor de edad todavía.
2: somos chiquitos, pero bueno.
1: Es
2: Pero, viste, te
1: pasante.
2: acordabas de grandes valores del tango.
1: Claro.
2: Que yo me acuerdo que mi viejo lo miraba y yo decía, oh, ¿cuándo termina esto?
1: Claro.
2: Y ahora nada que ver, ahora
1: Sí.
2: me encantaría que haya más programas de tango, más programas de folclore y bueno, de nuestra música, más que nada.
1: Sí, grandes valores yo no miraba cuando iba al secundario, pero la
2: Claro.
1: botica, tu botica que era con Vergara
2: No,
1: Leumann, yo
2: eso
1: iba
2: yo
1: más
2: no
1: a
2: lo
1: la
2: miraba,
1: primaria, mi vieja era fanática, le encantaba. Y
2: sí.
1: había tango, pero también otros géneros, viste que
2: Sí,
1: también
2: sí, sí,
1: el
2: sí.
1: gordo Vergara de Leumann, viste que él siempre metía algo en francés o otra cosa.
2: Sí, sí,
1: Estaba
2: sí, sí,
1: bueno,
2: sí,
1: era un
2: sí.
1: programa viéndolo a la distancia, porque yo era chico, miraba, ahora vas a YouTube, empezás a verse, che, estaba bueno.
2: Sí.
1: Sí, eso está bueno. Y la señorita también va a cantar, va.
3: Y yo estoy en la parte de algo más, digamos, del tanto.
1: Ah, sí.
3: Así es. Si bien he pasado por varias ramas musicales, ahora estoy enfocada a lo que es melódico, folclore. Y la cumbia la voy dejando, pero la tengo ahí.
1: Ah, bien, ¿empezaste con cumbia o no?
3: Empecé con cumbia, sí. Igual hago las tres cosas.
1: Está
3: No dejo
1: bueno.
3: así.
1: Bueno,
3: No
1: sí.
3: suelto, no
1: La cumbia
3: suelto.
1: también es pasional,
2: No
1: guarda las letras,
2: suelto,
1: ¿no? Si vamos al caso, ¿no?
2: sí.
1: También, no digo que es igual al tango, pero, viste, tiene. ¡Ay!
3: Sí.
1: Se parecen en la cuestión que tiene que ver justamente los amores, las historias de
2: Sí,
1: vida, el
2: muy.
1: tiempo, lo que pasa, sí.
3: Seguro que sí.
1: Es verdad, obvio, seguro.
3: Se basa más en lo que es letra,
1: Sí,
3: digamos,
1: ¿eh?
3: no, digamos, en lo que es sonido.
1: ¿Y cuánto tiempo hace que están con esto, estimado? ¿Me dijiste como 3 años más o no?
2: No, no, este es nuestro segundo año
1: Ah, bien.
2: de que empezamos con el tangueando.
1: La vez pasada que ustedes vinieron, creo que fue el año pasado, pero era otra cosa,
2: Era otra cosa,
1: estaban. Ok.
2: iba a hacer una obra de teatro en la cual, bueno, quedó por ahora en stand-by, pero que la queremos hacer, una obra musical más que una obra de teatro. Y con el tangueando, sí, este es nuestro segundo año. Sí, sí, sí.
1: Ah, bien.
2: Sí. Porque tratamos de hacerlo no seguido, viste, para hacer aunque sea uno, dos o tres al año nada más para no cansar a la gente. Porque sabemos que, bueno, el público no siempre te va a ir a ver, o siempre va a ir a ver. Entonces tratamos de cambiar y también de traer artistas invitados principalmente.

0: En este Tangueando ha venido una gran cantante que tuvo la suerte de que un premio ya le dio en Cosquín. Se llama Silvina Ochoa, que es de Laguna Paiva, una gran cantante santafesina que recibió, bueno, ella ganó Cosquín y recibió el premio en manos de Mercedes Sosa, así que imagínate. Y bueno, es una gran cantante.
1: Ah, mirá.
0: Sí, es una gran cantante. Que bueno, por ciertas razones tuvo que dejar de cantar y ahora volvió, así que está con todo. Y después tenemos una nena de 8 años, Hanna, sí, que bueno, que es la estrellita del grupo.
1: Ah, mira.
0: Sí, que también canta. Yo digo, por ahí las canciones eligen, digo yo, ¿qué sabrá con 8 años mía traidora? Pero bueno.
2: Sí, claro.
1: Se está preparando, sí, sí, como un escudo. Sí, sí. Bueno.
0: Pero bueno, sí. Viste, le gusta eso, le gusta a Tini, bueno, esas cosas. Así que bueno, tenemos de todo un poco. Sí, sí, sí.
1: Bueno, lo tuyo, Gustavo, más allá que empezaste con lo lírico, esto de llevar los coros también.
0: Sí, bueno, yo tengo...
1: Te retroalimenta también.
0: Sí, yo por suerte tengo la... vamos a decir, aparte de trabajar de esto, tengo coros de adultos mayores, en las cuales, gracias a Dios, hay un movimiento muy grande en la ciudad de en la Argentina, ¿no? Y en Santa Fe muchísimos. Y bueno, tengo la suerte de tener 6 coros de adultos mayores. Y la verdad que, bueno, son divinos, porque están con vos, viste. Hay una cosa, el adulto mayor, ¿te quiere o no te quiere?
1: Como los niños.
0: Chicos, como los chicos, chicos. Igual.
1: Sí, es verdad.
0: Por eso también me quieren. Pero, sí, te cuidan, te miman, están continuamente. Y ellos, lo bueno es que viajan para todos lados. Capaz que tienen más pila que vos y que yo. Pero dice, ¿viajamos? Y vos decís, bueno, no. Viste, pero sí, ellos sí.
1: Y bueno, sí, lo que tiene que ver el arte, la música, el canto.
0: Sí.
1: Energiza a la gente.
0: Sí, es una terapia.
1: Claro.
0: Sí, es terapia.
1: Es terapéutico.
0: Es terapéutico el canto.
1: El canto es terapéutico.
0: Sí. Así que, no, bien. Y bueno, después dando clases particulares y después me este taller que se llama Taller Arcoiris de canto. Son todas mujeres, porque los varones se ve que tienen miedo. Y entonces, bueno, ellas también son tremendas. Me divierto mucho porque son tremendas. Tremendo, te hacen reír todo el tiempo.
1: Me imagino.
0: Así que sí. Y por él los varones vienen en particulares, pero bueno, la verdad es que después nos unimos todos y hacemos un grupo hermoso, maravilloso, que todos tiramos por el mismo lado. ¿Viste? O sea, no hay divismo entre ellos, no, al contrario, todos nos ayudamos.
1: Bueno, eso es importante porque lo hablamos muchas veces con Keren también, la cuestión. No solo en el arte, sino en este tipo de profesiones. Ni te digo lo que tiene que ver la comunicación, ¿no? Que uno ha estudiado y ha trabajado en tantos lugares que, ¡mamma mía! ¡Apa! Bueno, el divismo a flor de piel.
2: Y aparte también a partir de la música y de las canciones que uno elige, puede expresar lo que siente en ese momento. Yo lo veo en muchos chicos y muchas chicas del grupo que eligen canciones de las cosas que están viviendo en el momento, que a veces uno no se anima a decirlo o a contarlo, pero lo transmita a través de la canción.
1: Es que es terapéutico, yo digo, si vos estás depresivo, depresivo entre comillas, no estás triste, ponele, ¿no? Por X motivo. Y tenés ganas de escuchar canciones tristes, ponele.
2: Para estar un poquito más depresivo todavía.
1: Estás haciendo la catarsis. Y escuchala. Y
0: es que
1: generalmente,
0: ubícate que cuando uno, es verdad lo que vos decís, cuando uno vas a un, vamos a decir, como nosotros decíamos en nuestra época, vas a un lento, ¿viste? Entonces vas a escuchar eso, ¡guau! Te la vas a llorar, y si estás alegre, pones una cumbia o algo, o un reggaetón, lo que sea, entonces vas a escuchar, limpiar la casa y ya estás, tenés otra onda. Y yo creo que sí, la música es terapéutica porque te ayuda mucho. Yo que por ahí tenés hasta cualquier dolencia, enfermedad, cualquier cosa, y vas a cantar y se te pasa, o tenés un problema en tu casa con alguien, y vos vas a ese momento y se te pasa. Después sí volvemos a la normalidad.
1: Como todo,
0: pero
1: claro.
0: Es como todo, ¿viste?
1: Sí.
2: Y a veces te transporta, a veces te recuerda. También. Hay temas que te traen recuerdos, que te hacen acordar a cierta persona. Uno recuerda a alguna persona que quiere o que tuvo algún afecto que tiene todavía, a través de una canción también. O sea, escuchás una canción y decís, me acuerdo de esta persona. O recordás a un familiar por esa música.
1: Hay canciones que nos llevan a determinados momentos,
2: también.
1: Vivencia, gente, olores, situaciones.
2: Sí.
1: situaciones que no vamos a contar tampoco, porque horario de protección a menor, pero también hay de todo, obviamente.
0: Hay de todas músicas.
1: Por eso, para mí es la mejor máquina del tiempo, la música. ¿Sabés cómo te vas? Viajás décadas atrás, obviamente. Así que, ¿qué repertorio más o menos del tango? Me nombraste autores, pero...
0: Bueno, mira...
1: ¿Algún tema con...?
0: Mira, vamos a hacer...
1: ¿Cuartito Azul va a estar? ¿De María del Amor?
0: ¿Cuartito Azul? Sí, puede ser que esté, sí, Cuartito Azul. Va a estar Balado para un Loco.
1: Qué lindo.
0: Va a estar Los Pájaros Perdidos. Después... En esta tarde gris. Uh-huh. Y algún otro tango que ya no recuerdo. Pero sí, va a estar. Sí.
1: Bien.
0: Sí.
1: Bien, mañana. Pará, quiero recordar porque Ulala, porque algunos preguntan.
2: Ulala Tucumán 28-32.
1: Entre
3: 9 de julio
1: y 1 de mayo, frente a la Plaza San Martín, por las dudas. Sí,
2: bien enfrente a la plaza.
1: Bien enfrente a la plaza. Es imposible. Es una hora linda porque los que van en auto, porque es una zona tipo microcentro, pero un sábado a la noche, tenés lugar de sobra para estacionar. Así que está buenísimo, ¿sí? Ah, ¿van a cantar algo?
2: Una partecita, puede ser.
1: Ah, ok, bien. Muy bien.
2: Sí, una partecita, vamos a darle una partecita, no le vamos a dar el espectáculo entero si nos van a ver mañana.
1: La puntita nomás, pero no vale. No vale.
2: Bueno, hay que hacerse desear un poco.
1: No, eso es histeriqueo, disculpame. No, mentira.
2: Bueno, entonces vamos a histeriquear un poco.
1: Nosotros queremos todo acá. ¿Ya van a...? ¿No? ¿Todavía no? Bueno, bien. Vamos con un tema musical, camino a las 20:30 que tenemos el boletín con Hernán Vergara, y después obviamente vamos a acá los muchachos presentes van a cantar algo con nosotros y continuamos. Dale.

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Muy bien, 20-28 en la República Argentina. Estábamos escuchando justamente a Chique Pereira con Muñeca Brava. Sonaba acá. Amigos, ¿cómo va a estar el tiempo este fin de semana? Justamente que varios tienen pensado salir, hacer algo. Mañana sábado mínima de 9, máxima de 15. Así que va a estar, ¿por qué no? Perfecto para ir a escuchar tango, música, a la noche, ahí en Ulala. El domingo tenemos 7 de mínima, máxima 14, nublado todo el día. Mañana nublado también, pero bueno, tendremos viento del sureste. No va a estar tan húmedo. Y las temperaturas más o menos van a continuar así. El lunes mínima de 8, máxima de 18, mínima de 9, máxima de 20 para el martes. Desde el Servicio Meteorológico Nacional ya han dicho que vamos a tener una primavera bastante fresca, con lluvias desiguales. ¿Qué significa esto? Que va a estar lloviendo quizás en Montevera, Recreo, acá no. O puede estar lloviendo más fuerte en el sur de la ciudad y en el norte de la ciudad no. O sea, bueno, así va a estar. Por el momento, hasta ahora, no hemos tenido lluvias en esta zona, sí en la zona de Córdoba. Así que bueno, amigos, ya pocos segundos para las 20:30. Vamos a ir camino al boletín con Hernán Vergara, que también Hernán nos ha preparado un micro tanguero, la historia del tango. Así que por la vuelta, el tango por la vuelta de José Basso y Florial Ruiz. Bueno, amigos, ya, boletín 2030 con Hernán Vergara y continuamos acá.

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1: Es la hora 20:30 minutos. En Santa Fe, la inflación de agosto fue del 1,8%. El dato fue dado a conocer hoy por el Instituto Provincial de Estadística y Censos y se ubicó una décima por encima del guarismo nacional. La suba de precios fue impulsada por los rubros, otros bienes y servicios con el 2,6%, atención médica y gastos de salud con el 2,5% y vivienda y servicios básicos con el 2,4%. En lo que va del año, el incremento inflacionario en la provincia acumula un 21,6% y un 34,2% en el último año. Los productos que más aumentaron en agosto fueron estacionales y vinculados con las frutas y hortalizas. Vialidad Nacional prepara un protocolo por la posible crecida del río Paraná y marca puntos críticos en rutas de Santa Fe. Entre las obras en ejecución se encuentran intervenciones sobre la Ruta Nacional 68, la Autovía Santa Fe-Paraná y la Ruta 11 en la Circunvalación Oeste y en Candioti. Asimismo, el jefe del séptimo distrito Santa Fe de Vialidad Nacional, Gastón Bruno, mantuvo reuniones con representantes del ente administrador del túnel subfluvial para avanzar en un protocolo de actuación ante situaciones de emergencia relacionadas con una eventual crecida del río Paraná. El funcionario aclaró que también se llevan a cabo reuniones con los nuevos concesionarios de las rutas 11, 19 y 34 para relevar los puntos críticos donde pueden ocurrir anegamientos derivados de lluvias persistentes.
0: Estado del tiempo.
1: La temperatura en Intillaco, departamento Vera, 15 grados 8 décimas, el cielo está ligeramente nublado. En Larguía, departamento Iriondo, temperatura 12 grados 4 décimas, cielo ligeramente nublado. Aquí en Santa Fe Capital, la temperatura es de 17 grados, humedad 73%, presión atmosférica 1014.4 hectopascales. El viento es del sur a 21 kilómetros horarios, visibilidad 12 kilómetros, cielo despejado. Es la hora 20:32 minutos.
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El tango por la vuelta es un reencuentro en la intimidad, donde se entrelazan la lluvia, el amor y la nostalgia. En 1937, el poeta Enrique Cadícamo y el músico José Tinelli le dan vida a una historia donde la despedida nunca termina de concretarse. En este tango perduran los recuerdos, se alternan las emociones, abundan los silencios y las miradas que duelen. Porque no habla de un regreso cualquiera. No hay reproches, no hay escenas, no hay gritos, ni el clásico pase de facturas. Pero el gran consejero de siempre, el destino y probablemente la nostalgia, los pusieron nuevamente frente a frente con el acompañamiento de la lluvia que sigue mojando la calle, pero empapando el alma de los protagonistas. El periodista e historiógrafo de tangos Jorge Font dijo que Por la Vuelta nos enseña que hay despedidas que a veces el corazón no acepta, por la sencilla razón que son correctas y así pasa el tiempo y pasa la vida. Pero basta la invitación de una noche de lluvia para volver a transitar el camino del amor, aunque ya no haya futuro. También es cierto que hay amores que no se terminan, simplemente aprenden a doler en silencio. Por la Vuelta es un reflejo de la complejidad de las relaciones humanas y de cómo el amor, incluso cuando parece haber terminado, puede dejar huellas imborrables.

0: 20:39 en la República Argentina, y ahí pasaba el micro de Hernán Vergara, justamente la historia del tango, por la vuelta de José Basso y Floreal Ruiz. Son las 20:39 en la República Argentina. Bueno, acá nuestros invitados van a cantar un poquitito de cada uno. Primero va a cantar acá nuestro amigo
1: Gustavo.
0: Gustavo Julio, te voy a decir. Julio, me quedé con Julio Sosa. Gustavo va a cantar Cortito Azul. Acá nuestro compañero Ezequiel va a cantar el tema en francés. Ajá, perfecto. Hermoso. Y acá la señorita para lo último, tenemos el tema de
2: Malú. De Malú, por una vez.
0: Bien. Así que no sé, bueno, si el operador todavía está ahí la pista para Cuartito Azul, nuestro invitado, el primer tema, un poquito nomás, un poquito.
1: Un poquito vamos a cantar. Así le dejamos con las ganas para mañana.
0: Dale, vamos a escuchar un poquito, dale, cómo no, en esta noche. Vamos.

0: Como debe ser, la puntita nomás. Muy bien, perfecto. Cuartito Azul, una de las canciones que... Creo que fue una de las primeras canciones que...
1: Fue la primera canción que hizo Mores.
0: Marianito
1: Mores, sí. Porque se lo dedicó, él tocó que vivía en una pensión.
0: Claro.
1: Y entonces...
0: Él no era de Capital, me parece. Muy jovencito, claro, se fue a vivir ahí. Claro.
1: Él se la dedicó a su mujer, primero, porque se encontraban en ese cuartito.
0: Claro, era la que era su noviecita, que es su esposa casaron. Siempre, sí, claro, sí, su sí, señor. Sí. Ah, mira vos, sí, sí, mira sí. Vos qué historia.
1: Claro, sí, sí, sí. Mira. Así que bueno, por eso le dedicó, hizo esa canción, Cuartito Azul. Sí,
0: mira, sí, sí. Hay una película que él hizo muy de joven con Mirtha Legrand, me parece, están jovencísimos los dos. No me acuerdo cuál era, una comedia linda, donde él la pretende, sí. Entonces empecé en es como ese cuartito azul, ¿no?
1: Claro.
0: Escondidas viéndose con... Bueno, acá el tema en francés, póngase ahí cerca del micrófono, eso, muy bien.
2: Ahí está.
0: Un poquito nomás.
2: Ahí está bien.
0: La muestra que nos van a dar, la muestra gratis, digamos, ¿no? De lo que se va a disfrutar mañana sábado. Dale, si el operador da el ok, comenzamos.

0: Muy bien. Dijimos una muestra gratis, o sea, no podemos... Claro, ¿viste? Sí, yo quiero más, uno quiere más y ya está. Señorita, muy bien. Ahora le toca a usted, a ver, se acerca bien al micrófono. ¿Qué es lo que va a cantar?
1: Por una vez.
0: Acércate más al micrófono. Ahí está. Muy bien.
1: ¿Estoy bien?
0: Sí, ahí está. Muy bien. Si el señor operador da el ok y nos da la muestra gratis, la última muestra gratis que tenemos, ¿eh? Acá en el consultorio, podríamos decir. Pero bueno, algo es algo, che. Dale, vamos.

0: muestra gratis, la muestra gratis, las pequeñas muestras justamente para mañana sábado, mañana es 12, cómo pasa el tiempo, che, bueno, amigos, en Ulala, Tangueando y Algo Más, a partir de la hora, si mis lentes no, sí, a partir de las 21, ¿no? Sí, ¿puede ser?
1: Sí, todavía pueden reservar las anticipadas.
0: ¿En dónde? Al teléfono 342-521-8599. Reitero, 342-521-8599. También va a haber bailarines en escena, ¿no? ¿Tengo entendido? ¿Puede ser? ¿El escenario?
1: Sí, sí, sí, sí. Va a haber bailarines de tango en escena. Sí.
0: Ah, qué bueno. Genial. Vamos, para ir sí o sí. Entonces, sí. ¿Quién abre? ¿Quién abre? No, misterio.
2: Es misterio, no podemos.
0: Vayamos mañana.
2: Hay de todo, ¿viste? Entonces,
0: y bueno, ¿qué más querés?
2: Que una noche. Tienen que ir y es una noche mágica.
0: Una noche fresca, va a estar fresquito, sí. Para un buen tinto.
1: Sí, que la gente sepa que también puede comer algo, no hay mucha variedad, pero sí puede comer pizza, empanadas, cerveza gaseosa.
0: Fantástico, más vale. ¿Qué más es la comida de sábado a la noche?
1: Sí, con la cerveza es suficiente.
0: Más vale. Así que bueno, gente, éxitos. Estaremos en contacto nuevamente. Así que, bueno, mañana Tangueando y Algo Más ahí en Ulala, ya saben, entre 9 de julio, 1 de mayo, bien frente a la Plaza San Martín, la Plaza de los Bomberos, podemos decir. Estimado Lito Acosta, vamos con música.

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1: Bueno, ya 6 minutos para las 21, conexión con Buenos Aires, el fútbol. Un poquito de todo para lo que va a ser mañana, tango, melódico, también en francés, qué lindo.
2: Muy lindo el francés,
1: sí. Lindos tangos elegimos para hoy también, Muñeca Brava, Chiqui Pereira, que me van a hablar de amor, cantaba también Julio Sosa al principio.
2: Por favor.
1: Naranja en flor, el polaco Goyeneche, balada para un loco también, de Goyeneche, qué linda.
2: Bueno, y el micro de Hernán, que acá los invitados estaban escuchando justamente, y el tangazo ese, tremendo.
1: Espectacular, espectacular. Señorita Gerdelash, ¿planes para el fin de semana?
2: Y
1: lectura, películas.
2: Una mezcla de todo.
1: Bien.
2: Voy a tratar de capitalizar el tiempo.
1: Repartir las horas, claro.
2: Sí, vamos a ver qué onda.
1: Muy bien.
2: Que el clima acompañe en la medida de lo posible. Uh-huh. Porque tampoco quiero.
1: ¿Algún evento, algo, no nada?
2: Y pues, que puede ser.
1: Probablemente.
2: Sí. Bueno, sí, sobre todo el sábado.
1: Ah, yo el sábado, el planazo que tengo para el sábado de la tarde es ir a la peluquería. Tengo que ir porque
2: empezar, bueno.
1: Ya crece. Así que, bueno, vamos.
2: Pero es como luna nueva en Virgo hoy.
1: No me digas,
2: justamente,
1: ¿cuándo?
2: O sea, hoy, justamente, bueno, pero te va a venir perfecto el corte.
1: Bien.
2: Sí, porque te va, es como la cabeza es la antena.
1: Estoy claro.
2: Hacia el universo.
1: Vos sabés que estoy dejando cosas atrás.
2: Dejar el mundo atrás.
1: Bien atrás va a quedar el mundo. Si seguimos como estamos,
2: con
1: inteligencia artificial recontra atrás vamos a quedar. En francés. El gorrión de París.
2: El gorrión de París.
1: Claro. Acá en Santa Fe algunos hacen los gorriones de París, unas cacatúas.
2: Sí, son
1: canasta ya.
2: Cotor.
1: Todos juntos, qué gente mala. Pero bueno, es viernes.
2: Es viernes, la licencia. Sí, la licencia del viernes.
1: Totalmente. No, tengo que ir a la... Mirá vos, estoy dejando gente atrás en el sentido de... No enojado ni nada. ¿Viste cuando decís, hasta acá llegamos o hay algo que, viste que... Pero no hay enojo ni pelea nada. ¿Viste,
2: no.
1: vos, viste que hay algo que vos decís, empezás a...
2: La víbora.
1: Sí, hay algo que vos decís, bueno, no vamos por otro lado, está todo bien, obviamente, no, insisto, no hablo ni de peleas, ni de enojos, ni nada, pero es como que, viste, cuando vos decís, bueno, hasta acá llegamos, está todo bien, nos reencontraremos en algún momento, ahora no, lo estoy tomando con calma.
2: Y además perfecto porque justamente quedó como una situación sanguchito, porque fue el portal 9 del 9.
1: No, mirá.
2: Sí, ajá. Y... luna nueva en Virgo, así que...
1: 9 del 9, claro, y ya había venido antes nuestra amiga...
2: Sí.
1: Romina.
2: Sí, claro.
1: Seguramente la semana próxima la tendremos a otra amiga canalizadora, Olga.
2: También.
1: Que viene pegando todo, yo después voy a...
2: En sus vivos, en Instagram.
1: Yo creo que la sigan a Olga y también a Romina, porque Romina tiene eso, esa paz que tiene y...
2: ¿Y cómo lo transmite?
1: Lo transmite y te mira, ya te está sacando radiografía, ya te está... Se le cambia la mirada, ¿te das cuenta?
2: Sí.
1: Y yo creo que una persona que se dedica a esto tiene que estar en armonía en su espíritu, su mente, su corazón, porque justamente es... te das cuenta.
2: Sí.
1: Te das cuenta en eso.
2: Porque después de semejantes limpiezas que hace,
1: claro.
2: ¿Cómo recupera?
1: Es que el ser humano es energía, todo es energía.
2: Sí, claro.
1: El universo, las estrellas,
2: claro.
1: Todo. Te das cuenta, hasta cuando el espermatozoide fecunda ahí en el óvulo, viste, dicen que le haga como una chispita,
2: la conexión.
1: Tiene que ver la cuestión de las cuestiones químicas, ¿no?
2: Seguro.
1: Pero bueno, viste, los seres de luz, la energía, todo. Señorita Carelderas, ya, chao, nos despedimos hasta la próxima semana, buen fin de semana.
2: Muchas gracias.
1: Pasalo lindo.
2: Y igualmente.
1: Conexión con Buenos Aires.
2: Y a todos nuestros oyentes también.
1: Chau, chau.

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10: Las 9 de la noche en la República Argentina. El precio del petróleo casi toca los $110. El precio internacional del crudo Brent alcanzó los 109,97 centavos por barril. El recrudecimiento de las hostilidades en Oriente Medio recortó la oferta, disparó el precio de los combustibles y obligó a la Argentina Internacional a la Agencia Internacional de la Energía a volver a bajar su previsión de demanda mundial para 2026. Alerta meteorológico por fuertes lluvias rige para La Pampa, centro y norte de Mendoza, sur de Córdoba, centro y sur de San Luis y de la provincia de Buenos Aires y la costa norte de Río Negro. En San Luis, en donde nos escuchás por AM1170, la temperatura es de 12 grados, con cielo despejado. Aquí en Buenos Aires, 15 grados 6 décimas, humedad 82%, el cielo está nublado.
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